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0: supervisar el desagüe de los niveles subterráneos afectados. ¿Tiene algún reporte? 2225-1982-91, nuestro número de WhatsApp siempre a su disposición. Los dejo con la programación de SICOM, canal 16.1 de televisión abierta, 126 en el cable y en radio 105.9 de FM, además la red estatal de radiodifusoras. Nos vemos en una hora.
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0: Linares Mendoza. Los invito a que me acompañen una hora con todo lo referente a los espectáculos. Me acompaña en los controles Juan Carlos García y también tengo como conductor invitado a Eduardo Romero, que para los cuates es Teo.
1: Hola, hola, Carlos, muchas gracias por la invitación y pues aquí estamos.
0: En redes sociales también tengo a Memo Pichardo, ahí si tienen la oportunidad de conectarse al Facebook, estamos como SICOM 105.9 FM. Y ahí pueden ver la transmisión y todo lo que tiene que ver con el programa. Pero bueno, entramos de lleno. Hoy se conmemora el natalicio de la cantante Jenny Rivera. Preparamos algo para sus fans. También te contamos la historia sobre el caso de Roswell. Si tú dices, ¿qué es eso? Más adelante te vamos a contar porque está súper interesante y tiene que ver con los extraterrestres. También hoy un vocalista de una agrupación británica, en este caso Oasis, pues bueno, se lanzó con todo contra México diciendo que Inglaterra va a ganar. Y pues bueno, Fer, vocalista de Maná, pues también ahí subió un videíto donde está diciendo todo lo contrario. Entonces ahí está un dimes y diretes de estos cantantes. Pero bueno, murió un cantante que fue conocido en su época de la agrupación española Locomía. Más adelante te vamos a decir también todo sobre este artista y te paso el número de WhatsApp, es el 2215-875657, el 2215-875657. Si cumples años o quieres mandarle un mensaje a alguien, mándanos un mensajito y con gusto te lo leemos al aire.
1: Muy bien, también tenemos las recomendaciones culturales con Andrea Hernández y también un día como hoy falleció el periodista y locutor Jacobo Zabludowski. ¿Acaso Taylor Swift se casa hoy, Carlos?
0: Híjole, mira, hay muchísimas cosas. Fíjate que ojalá que no fuera cierto porque la chava está muy bonita y soy su fan, pero pues te puedo decir que sí, hoy se casa.
1: Ya lo estaremos platicando más adelante y también los detalles. ¿Estás a favor o en contra de la manera como algunos mexicanos están celebrando pues estos partidos? Juan Gabriel llegará a las salas de cine, imagínense qué conciertazo van a poder escuchar en los cines. Ana Vega Rojas se defiende y Michelle Salas, hija de Luis Miguel, se molesta por los festejos que se han salido de control, pues por toda la afición mexicana con los partidos que se han disputado en los últimos días.
0: Fíjate que a mí me da muchísimo coraje porque se trata de celebrar, no de estar agrediendo vehículos a familias completas o estar, por ejemplo, destruyendo balones como sucedió en Guadalajara con un poblano que tiró un balón. Entonces, pues sí, siento que es un tache para México porque ya Inglaterra ya lanzó ahí un comunicado donde dice que no viajen los ingleses a México. Y es que mira, nosotros lo vemos como gracia, pero ¿qué sucede? Que esos videos que vemos en redes sociales pues también llegan a otros países y eso habla mal de México.
1: Claro, claro, y justo como lo comentas, ya están las redes sociales y esto provoca pues que se viralice, que ahí llegue a más países y pues al final de cuentas en muchas ocasiones esto es lo que la gente está viendo, ¿no? Entonces muchas personas llegan a creer qué es lo que realmente se está ahí viviendo y pues no por unos están pagando todos.
0: Sí, efectivamente, llegan a creer que somos así todos, y no, la neta no, así son los que se comportan como, pues así como simios, porque no hay otro calificativo. Pero bueno, ¿qué te parece si entramos de lleno y vamos a escuchar a Elena Ponce de León, quien nos tiene todo lo relacionado a las efemérides que sucedieron un día como hoy?
2: Un día como hoy. ¿Qué sucedió un día como hoy? 1915. Muere en París, donde estaba exiliado el general mexicano Porfirio Díaz, presidente de México por más de 30 años, en forma alternada. 1947. El famoso incidente de Roswell, cuando un objeto volador desconocido se estrelló en un rancho cerca de Roswell, Nuevo México, en Estados Unidos. El suceso comenzó cuando un granjero local descubrió restos metálicos inusuales en sus tierras. Aunque inicialmente el ejército estadounidense emitió un comunicado afirmando que habían recuperado un platillo volador, poco después cambiaron su versión declarando que se trataba simplemente de un globo meteorológico. Esta rápida retractación militar dio origen a una de las teorías de conspiración extraterrestre más famosas e investigadas de la historia. 1956. El cantante estadounidense Elvis Presley, el rey del rock, graba en Nueva York los temas How Dog Anyway, You Want Me y Don't Be Cruel. Este último se coloca en el número uno del Billboard Hot 100 por 11 semanas y marca un récord en la era del rock.

0: que se mantiene hasta 1992. 1969. Nace la cantante de origen estadounidense Jenny Rivera, conocida como la diva de la banda. Fallece el 9 de diciembre de 2012. 1980. Nace en Tantoyuca, Veracruz, la cantante mexicana Antonia Salazar Zamora Tonita. Inicia su carrera como la alumna de la primera generación del reality show La Academia. En 2006 gana otro reality musical, Desafío de Estrellas. 1986. Nace la modelo, actriz y cantante estadounidense Lindsay Lohan. Inicia su carrera a los 3 años y graba 60 comerciales. Actuó en el filme Juego de Gemelas 1998. En 2001 se lanza como cantante con 5 álbumes. 1987. El destacado escritor mexicano Octavio Paz es distinguido con el premio de la Universidad Menéndez Pelayo que le es entregado por la reina Sofía de España. 1991. Resultan 60 personas heridas cuando el rockero estadounidense Axl Rose de Guns N' Roses se lanza hacia el público para atacar a un fan que graba un video en un concierto. El cantante es acusado de ataque en tercer grado y daños a la propiedad. 2009. Rompe récord en internet la demanda de artículos relacionados con Michael Jackson, a unos días de su inesperada muerte ocurrida el 25 de junio. 2010. Murió el escritor mexicano Armando Jiménez, autor de la obra Picardía Mexicana, en la que compila frases y términos del lenguaje y de la cultura popular mexicana de mediados del siglo XX. 2015. Muere el periodista mexicano Jacobo Zabludowski, conductor del noticiario 24 Horas, uno de los más icónicos del país durante 27 años de transmisión. Es el único periodista que hace una crónica transmitida en vivo tras el terremoto de 1985 que devastó la Ciudad de México. 2017. La actriz Edith González, quien padece cáncer de ovario, comparte su entusiasmo por el buen momento que atraviesa de salud, lo que le permite reintegrarse a su actividad en los escenarios en la pieza teatral Un Día Particular. Fallece el 13 de junio de 2019. 2018. A los 55 años, fallece el ex tecladista de Soda Stereo, Daniel Saiz, considerado el cuarto integrante del grupo. En México, el 2 de julio se conmemora principalmente el Día de la Agricultura Nacional, una fecha dedicada a reconocer la importancia del campo mexicano, así como a los agricultores y su labor en la economía y la alimentación del país. A nivel internacional y con gran popularidad en el país, también se celebra el Día Mundial de los OVNIs, el cual se conmemora el famoso incidente de Roswell. La Iglesia Católica conmemora hoy principalmente a los Martínez Santos, Proceso y Martiniano, célebres por haber sido los carceleros de San Pedro y San Pablo en Roma, antes de convertirse al cristianismo. Informó para La Farándula, Elena Ponce de León.
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0: día como hoy, pero de 1969, nació la cantante Jenny Rivera, quien estuviera cumpliendo 57 años. Pero ¿qué te parece, Teo y amigos del auditorio, si vamos a escuchar esto que preparamos para ustedes?
1: Lo que no sabías de Jenny Rivera. Días antes de morir, su vida estaba envuelta en polémica. Jenny Rivera, nacida el 2 de julio de 1969 en Long Beach, California, fue una de las máximas exponentes de la música regional mexicana. Hija de inmigrantes mexicanos, logró construir una carrera impresionante en un género dominado por hombres, convirtiéndose en un ícono para millones de personas. Pero detrás del éxito, su vida personal siempre estuvo marcada por controversias. Uno de los escándalos más sonados fue su divorcio con el ex futbolista Esteban Oaiza, luego de que se filtraran supuestas infidelidades y conflictos que explotaron públicamente. A esto se sumaban tensiones familiares y problemas legales que mantenían su nombre constantemente en los medios. En sus últimas presentaciones, muchos fans notaron algo extraño, como si estuviera despidiéndose sin saberlo. El 9 de diciembre de 2012, su avión se desplomó en Nuevo León y su muerte dejó más dudas que respuestas. Una historia donde la fama, la polémica y el destino se cruzaron de forma inesperada.
0: Pues ahí está, muy lamentable lo de Jenny Rivera, pero pues bueno, hubiera cumplido 57 años, pero también un día como hoy, ¿qué pasó con Jacobo Zabludowski?
2: Así es, Carlos, como bien lo comentas, un día como hoy, pues ya se cumplen 11 años del fallecimiento del periodista y locutor Jacobo Zabludowski, así que vamos a escuchar un poco de él.
3: Jacobo Zabludowski Kravetsky nació en la Ciudad de México el 24 de mayo de 1928. Fue un periodista y abogado mexicano reconocido por ser pionero en el formato moderno de noticiarios televisivos en México. Condujo durante 27 años 24 horas. El programa informativo más visto de su época, que marcó un hito en la manera de producir y presentar noticias. Su carrera periodística comenzó en 1946 en la radio y evolucionó hacia la televisión en 1950, donde asumió la dirección del primer noticiero profesional del país. Además, participó en coberturas históricas como el terremoto de 1985 en México, la llegada del hombre a la luna en 1969 y la caída del muro de Berlín en 1989. Falleció el 2 de julio de 2015 a causa de un derrame cerebral tras una deshidratación severa. A lo largo de su trayectoria, dejó un legado que marcó el periodismo mexicano.
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0: México se enfrentará contra Inglaterra y es un partido que sinceramente, pues así que millones de mexicanos lo van a estar viendo.
1: Así es, Carlos, pues es el quinto partido, mucha gente sea el quinto partido a lo mejor y muchos lo sustituyen, ¿no? Porque ahora es octavos de final, pero, perdón, cuarto, sí, octavos de final, entonces va a ser un partido bastante bueno, Carlos. Va a ser bastante bueno, es Inglaterra y es una selección complicada y pues vamos a ver cómo nos va.
0: ¿Y qué te parece, Juan Carlos, si ponemos un fragmento de México?

0: Carlos, Memo, Teo, ¿cómo sintieron el partido de la selección mexicana contra Ecuador?
1: Pues la verdad, vimos bien a México, ¿no? Ya hacía falta ver un buen partido del seleccionado mexicano y pues esperemos que esto se vuelva a repetir, ¿no? El domingo.
0: Yo sinceramente estaba súper nervioso por los problemas que hemos tenido con Ecuador, la cuestión de la embajada y el haber expulsado, por ejemplo, a los diplomáticos y demás, los embajadores, todo eso. Entonces sí, como que quería yo que, obvio, que ganara México, y qué bueno que ganó y súper bien, que un 2-0.
1: Claro, se vio bastante tensión en esa semana. Ves que un día, bueno, una noche antes, como hubo fuegos artificiales, hubo claxons, hubo de todo afuera del hotel de Ecuador, y pues ya se sentía la tensión y ya el partido pues estuvo aún así, siento que muy, muy, muy caliente.
0: Oye, eso, ¿cómo lo sentiste tú, Juan Carlos? ¿Crees que sí estuvo bien que los mexicanos se aplicaron y se lanzaron ahí a Santa Fe a no dejar dormir a la selección de Ecuador?
2: ¿Cómo estás, Carlitos? Muy buenas tardes, Teo, amigos del auditorio. Pues sí, yo la verdad creo que es parte, ¿no?, del ingenio pues mexicano, y también que esto en Sudamérica se hace muy seguido, porque bueno, pues los aficionados se dan ahí su ingenio precisamente para poder pues entrar en el juego, ¿no?, y ser parte de ello, porque al final también el aficionado cuenta, ¿no?, en cada partido de la selección. Lo hicieron bien, creo que al final es algo que pasa en todo el mundo, no solamente aquí. No creo que haya sido algo ofensivo, simplemente pues fue esta estrategia, ¿no?, de nosotros como aztecas, como aficionados al fútbol. Pero yo creo que la selección en sí dio un buen partido. Yo también tenía bastantes años que no veía un juego tan pues casi perfecto, ¿no?, tan redondo, y creo que va a ser el próximo domingo un gran encuentro ante una selección que es potencia, que al final no deja de ser candidata para ganar la Copa del Mundo y que va a dar mucha pelea.
0: Tú, Memo, en este caso, por ejemplo, hubo muchas llegadas por parte de México, pero desafortunadamente pues no se lograron, nada más fueron 2 goles, pero ¿tú cómo sentiste este partido?
3: Igual creo que la selección está motivada porque al final, digo, también tienen acceso a redes sociales, escuchan los comentarios alrededor, ven a la gente a las afueras del estadio, no solo adentro, y creo que esto los está motivando. Estamos viendo una selección que, si bien no nos convenció antes del arranque de este mundial, pues ahora están convencidos al grado que cada vez más gente se suma a los festejos. Y yo sí soy de los que cree que puede dar la sorpresa el domingo. Sí, Inglaterra es un rival complicado, es un rival fuerte, pero pues hasta ahora hemos visto una selección a la que no le han metido ni un solo gol, cosa que no veíamos en bastante tiempo.
0: ¿Tu pronóstico, Teo?
1: Híjoles, yo quiero que gane México, por supuesto, quiero que los colores le ganan, pero siento que se va a ir un empate y en finales a ver qué Dios dirá.
2: Yo sí le echo un 1-0 a favor de México, obviamente, ¿no? Tú, mi querido Carlitos.
0: Ah, yo siento que van a quedar 2 México, 1 Inglaterra, y eso ayudándolo.
3: Yo sí también me voy con el empate y vamos a llegar hasta penales.
0: ¿Y ustedes creen en todo esto que está surgiendo a raíz de los Simpson y que se pronosticó que iba a llegar México a la final con Portugal y que México va a ganar? Ya ven que siempre los Simpson a todo le atinan.
2: Le atinan a todo, ¿no? Ahí ya dieron el pronóstico ellos desde hace un buen rato, porque ese capítulo ya es bastante viejo, ¿no? Entonces, pues si ellos lo dicen, yo les creo.
1: Creo que fue el 96 el capítulo, algo así.
0: Algo así.
2: Que no esté igual de aburrido, eso sí, nada más ahí pasando el balón sin que caigan goles, pues ahí sí no.
3: Y que Portugal se aplique, porque hay que decir que al momento van perdiendo 1-0, entonces si se queda así el marcador, se va el pronóstico.
0: ¿Van perdiendo ahorita?
3: Sí.
0: Oh, imagínate, ¿no? Pues que se apliquen. Oye, por cierto, hoy es el Día Internacional del Periodista Deportivo. Tú, Juan Carlos, que

0: ahí tienes un programa también de deportes, tú, Memo, también, que has estado vinculado con noticias y demás, y tú, Teo, que te gusta mucho también el fútbol, que le vas al Cruz Azul, así que muchas felicidades. Pero bueno, ¿cómo sienten los disturbios? ¿Creen que todo esto se ha salido de control o sienten que es algo pues ya del mexicano y que simplemente no nos aguantamos los que no nos parece esto?
1: No, yo creo que no podemos justificar todos los actos pues negativos. No podemos decir que porque somos mexicanos podemos hacer lo que quiera y somos así. Simplemente pues que haya una autocrítica, y la verdad se están haciendo actos bastante negativos. Esperemos que se corrijan y que no se repitan pues el domingo, en dado caso de que México llegue a ganar, ¿no?
2: Sí, la verdad es que concuerdo, ¿no? Yo creo que estas cuestiones, por ejemplo, yo creo que todos hemos visto en redes los videos de los aficionados que empiezan a empujar los automóviles, y yo creo que ahí sí ya es una falta de respeto, ¿no? Yo creo que hay que respetar. Muchas veces es gente que ni siquiera está en el mismo festejo, sino que están pasando por la zona y pues están, ya, yo creo que ya agrediendo, ¿no? A un tercero. Entonces, pues sí, evitar estas cuestiones. Finalmente, el festejo pues debe de ser moderado, ¿no? Debe de ser moderado.
3: Así es, y no debemos echarle toda la culpa a las autoridades, porque siempre es que el operativo falló, es que faltaron elementos, pero tampoco somos niños chiquitos, que necesitamos nanas que nos estén cuidando, ¿no? Sí tenemos autoconciencia y sí debemos vigilar, cuidar nosotros nuestras acciones y nuestro actuar, porque al final los únicos que nos perjudicamos somos nosotros, ¿no? Y el día de mañana las autoridades nos van a prohibir llegar a las plazas para evitar que haya una tragedia mayor.
0: Oye, Teo, pues tan solo lo que subió esta, así que la hija de Luis Miguel, Michelle Salas, un comunicado de prensa donde ella dice que ella está completamente molesta por todo esto que está ocasionando la gente de México y que no hay que generalizar, que todos los mexicanos somos así. Tienes razón, como tú lo dices también, porque sí, como lo mencionábamos hace un rato, muchas veces uno piensa que estos videos pues quedan nada más aquí en México, pero no, salen fuera de México, inclusive pues ahora sí que llega la noticia a otros países que también son parte del mundial. Entonces pues es una mala imagen para el país. Si ya estamos todos bien quemados, ahora con esto, pues es una imagen.
1: Sí, y aparte en cada mundial pasa algo, ¿no? O sea, que pasa lo del barco, que si pasa otra cosa, y ahora que es México local, pues siguen ocurriendo situaciones lamentables. Digo, ya hasta hay comunicados oficiales de Infantino, ya hay bastante difusión de lo que está ocurriendo en México.
0: Pero pues qué lamentable. ¿Algún tema, algo que quieran para concluir con el debate?
2: Sí, únicamente que hay que tener más mesura, ¿no? Con estos festejos, que ojalá también se dé el triunfo de la selección mexicana y que, bueno, todos podamos pasar este momento agradable, porque seguramente si se hace historia, híjole, lo vamos a recordar todos por un largo rato.
1: La primera ya duerme en Cholula, ¿no?
0: Y también que no haya muerto, porque yo hubo cuatro, entonces también eso es lamentable.
3: Sí, pues toda la buena vibra a la selección, y celebremos con responsabilidad para que lo disfrutemos más.
0: Pues mucha suerte para la selección mexicana y esperemos que continuemos en el mundial.
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0: Fue un 2 de julio cuando un objeto no identificado cayó en Nuevo México. Un caso que, a pesar de que ya pasaron prácticamente casi 80 años, pues sigue dando mucho de qué hablar. ¿Qué te parece, Teo, Juan Carlos, Memo y amigos del auditorio? Sí, vamos a escuchar esto sobre el caso de Roswell.
5: En 1947, algo cayó del cielo en Roswell, y lo que pasó después convirtió ese nombre en sinónimo de conspiración. Todo comenzó en Nuevo México, cuando un ranchero encontró restos extraños esparcidos en su terreno. Fragmentos ligeros, varillas, láminas metálicas y materiales que, según algunos testigos, no se comportaban como nada común. Lo explosivo vino enseguida. Una base militar lanzó un comunicado diciendo que había recuperado un platillo volador. Horas después cambiaron la versión y afirmaron que solo era un globo meteorológico.
6: Ahí nace lo intrigante del caso, porque no fue la gente inventando primero, fue el propio ejército usando una frase que encendió el mundo.
5: Desde entonces, Roswell dejó de ser un hallazgo raro para convertirse en una historia imposible de enterrar. Con los años aparecieron relatos sobre materiales extraños, silencios militares y supuestos testigos que hablaban de algo mucho más grande que un simple globo. Cada nueva declaración alimentó la sospecha de que hubo una verdad inicial y una corrección urgente para taparla.
6: Cuando una versión oficial cambia tan rápido, el misterio ya no está solo en lo que cayó, sino en por qué había tanta prisa por controlarlo.

0: fue el propio ejército usando una frase que encendió el mundo.
1: Por eso Roswell sigue vivo, no solo por el objeto, sino por la contradicción. Porque a veces el detalle más inquietante no cae del cielo, sale del comunicado.
2: Vamos a un corte cultural y volvemos. 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

0: 5657.
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0: Ahí estamos escuchando precisamente a Liam Gallagher. Él es vocalista de Oasis y él ha encendido las redes sociales porque ha mencionado que Inglaterra va a golear 5-0 a la selección mexicana, pero esto no es posible porque el poblano Fer de Maná pues no se quiso quedar atrás, y esto fue precisamente lo que comentó.
1: El cantante de Oasis dijo que México va a perder contra Inglaterra 5-0. A ver, no manches, ubícate, güey. 5-0, cálmate. Ahí tuvimos, nos vemos el domingo, va a ver cómo nos va, güey. Mames.
0: Pues ahí nos faltó haberle puesto ti, pero bueno, pues pasó tal cual. Y dicen que va a estar ahí Maná en el Estadio Ciudad de México cantando en el medio tiempo.
2: Ahora de eso, ojalá que sí, porque ojalá. Pues prendió, ya prendió un poquito el partido previo, ¿no?
0: Sí, esperemos que le vaya muy bien y ojalá que México gane.

0: De su boda en Nueva York, los reportes indican que el evento se realizaría en dos lugares de Nueva York, iniciando con una cena en el Madison Square Garden. ¿Cómo ves?
1: Sí, el día de hoy es lo que todos los medios a nivel global están mencionando, que hoy empiezan los festejos de este matrimonio. Pues hasta eso sí, me agrada la pareja. Se han visto de cierto modo los dos que se han apoyado en sus carreras y esperemos que les vaya súper bien y que la pasen súper bien. Yo sé que nos están escuchando,
0: seguramente,
1: pero esperemos que les vaya muy bien y sobre todo que esto no tenga nada que ver con sus carreras como artistas, porque muchas veces haces cuenta que el matrimonio hace que también abandonen temporalmente sus trabajos, en este caso ella la música y él a lo mejor pues el deporte. Pues esperemos que no suceda. Y pues bueno, falleció a los 43 años Yolanda Lizárraga Félix. Ella era hija del legendario músico sinaloense Germán Lizárraga. Y pues bueno, muy lamentable esta noticia, y más porque don Germán pues la dio a conocer a través de sus redes sociales.
0: Lamentable noticia. Y a través de sus redes sociales, la cantante Emilia Vega se mostró sacada de onda debido a que le están confundiendo con la persona que lanzó cerveza a los ecuatorianos durante el partido contra la selección mexicana. ¿Cómo ves esto?
1: Muy mal, pero ¿qué te parece si vamos a escuchar qué fue lo que dijo precisamente Ana Vega Rojas?
2: Oigan, me está llegando muchísimo hate porque dicen que yo soy la avienta cerveza, la que le aventó a los fans de Ecuador una cerveza en el partido de ayer, y no soy yo, ¿ok? No somos la misma, no soy yo. Yo, por favor, paren el hate, neta. No sé si nos parecemos o no, pero bueno, eso. Yo soy cantante, yo hago música, bro. Yo ni vela en el entierro, no tenía idea de esta, ni siquiera como del video. Me acabo de enterar porque me están tirando un buen de hate. Entonces, nada. No sé si esto se va a hacer, si se tenga que subir este tipo de video. No he nunca como manejado este tipo de crisis, pero bueno, es mi manera de hacerlo. Entonces, no soy, ¿ok? No soy.

0: Pues ahí estamos escuchando precisamente un poquito de Locomía, y Manolo Arjona, quien fue integrante de la agrupación española Locomía, murió por un fallo cardíaco a los 58 años, algo que me llama muchísimo la atención, y a toda la gente, a los fans, más que nada les llama la atención, es que es el cuarto integrante de Locomía que ha muerto.
1: ¿Qué dato tan fuerte?
0: Sí, lamentable.

0: Nos enlazamos con Andrea Hernández, quien nos tiene todas las recomendaciones culturales para este fin de semana en la ciudad de Puebla.
1: Carlos y amigos del programa La Farándula, si todavía no tienen plan para este fin de semana o están buscando actividades para disfrutar en Puebla, aquí les dejamos algunas recomendaciones. Comenzamos con la segunda Feria del Mole, que se llevará a cabo los días 3, 4 y 5 de julio en la Junta Auxiliar de San Pedro Sacachimalpa, de 11 de la mañana a 5 de la tarde. Será un evento para toda la familia donde podrán disfrutar del tradicional mole poblano, además de música, danza, teatro, fotografía y distintas actividades que celebran la riqueza gastronómica y cultural de la región. También este viernes 3 de julio a las 5 de la tarde, el Centro Cultural San Roque será sede del taller Leer para Escribir, un espacio gratuito impartido por Uri Juárez, dirigido a quienes desean desarrollar su creatividad y fortalecer sus habilidades de escrituras a través de herramientas narrativas. Y si lo suyo es el arte, no se pueden perder la inauguración de la exposición Entre Dos Mundos, del artista Yaderic Alba, quien presenta una propuesta que une la cultura mexicana con influencias asiáticas mediante pintura y escultura. La muestra estará disponible del 3 de julio al 2 de agosto de 10 de la mañana a 5 de la tarde en la Galería de Arte del Teatro de la Ciudad, con entrada completamente gratuita. Así que ya lo saben, hay diferentes opciones para disfrutar del arte.

0: arte, la cultura, la gastronomía y la literatura este fin de semana. Aprovechen estas actividades y vivan todo lo que Puebla tiene preparado para ustedes.
1: Línea directa.
2: Quiero mandar un abrazo a nuestra compañera María José Majo, que está pasando por un momento difícil por la pérdida de su papá. Te mandamos un abrazo, sabes que te apreciamos, que te queremos, y él ahora vive en ti. Y pues bueno, tú, Teo, ¿alguien que le quiera mandar saludos?
3: Pues solamente pues a mi familia, ¿no? Que probablemente nos está escuchando, y pues al público en general que escucha tu programa.
2: Sí, un saludo a Leti Tapia, a Víctor García, a Miguel Linares, mi hermano que me está escuchando, a Juanita Argüello también, por allá un abrazo. Y SICOM está haciendo un centro de acopio. Desafortunadamente han sucedido varios acontecimientos en Venezuela, y si tú tienes la oportunidad de poder donar algo en especie, puedes venir a las instalaciones de SICOM para dejar tu donativo. ¿Les parece si vamos a escuchar este audio de Gabriela Spanik?
4: Venezuela no está preparado para este tipo de desgracias. No tiene equipamiento, ambulancias. Yo le pido a todos los países del mundo, ayuden a mi país enviando ayuda económica, ambulancias, medicamentos, rescate, porque lo que ha pasado en Venezuela ha sido terrible. Y Venezuela no tiene los insumos, no tiene la capacidad de salvar a tantas gentes inocentes, humanos y venezolanos que están padeciendo terriblemente. Y le hago un llamado al mundo entero que nos ayude a tener paz y a salvar a tanta gente que ha perdido su hogar y que está bajo las escobas.
2: Ya lo saben, si tienen la oportunidad de apoyar a Venezuela, pueden traer a las instalaciones de SICOM su donativo en especie para que sea enviado a este país que ha quedado muy dañado por los dos terremotos que sufrió.
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2: No puedo dejar pasar la oportunidad de platicar con Teo. Para los cuates es Teo, pero su nombre real es
3: Eduardo Romero.
2: Eduardo Romero, ¿cuánto tiempo llevas en el medio?
3: Pues ya en enero ya cumplo 10 años.
2: 10 años, ¿dónde comenzaste?
3: Comencé en un periódico que se llama Exclusivas Puebla. Ahí estuve durante 5 años y actualmente laboro en El Sol de Puebla.
2: Algo que me llama la atención desde el momento en que te conocí, dije, se parece mucho a mí. Yo comencé en los medios cuando tenía yo casi 18 años. ¿A los cuántos años tú comenzaste, Teo?
3: Sí, prácticamente, no a los 18 exactamente, ya casi a los 19. Y pues desde ese entonces no hemos parado.
2: La gente, ¿dónde puede leer lo que escribe Teo?
3: Actualmente, como te comentaba, escribo en El Sol de Puebla. Ahí escribo espectáculos, por supuesto, y también otras dos secciones, una que se llama Clásicos Poblanos y una más que se llama Poblanos en el Mundo.
2: Sí, y muy buenas, ese los recomiendo. Además, las críticas de Teo, muy, muy atinadas. Pero, oye, Teo, a lo largo de estos 10 años, ¿algo en lo que te hayas enfrentado que digas, espero ya no me vuelva a suceder?
3: Bueno, pues yo creo que dentro del gremio lo que esperas es profesionalismo, ¿no? Entonces, quizás lo que a veces quisiera modificar un poco es el trato a los periodistas. Entonces, yo creo que eso creo que todavía se puede corregir, es algo que todavía no se ha modificado y espero que poco a poco se vaya mejorando.
2: Oye, ¿algún artista que se haya pasado de lanza a lo mejor? Que al momento en que, o que simplemente no llegó y te canceló de última hora. A mí ya me pasó con Daniela Luján, tenía yo una convivencia, estaban los ganadores en el periódico donde yo estoy, que es el periódico de La Opinión, y okay. Pues simplemente ella no llegó y pues yo con la cara de vergüenza, porque pues no llegó, ahora sí que el artista en tu caso.
3: Pues sí me ocurrió uno, no voy a decir el nombre de quién.
2: Ah, nada, no, acá el chiste es ventilar.
3: Fue uno de los actuales actores de, como dice el dicho.
2: Ah, ok.
3: Me tocó entrevista ahí en el periódico y pues yo llegué tarde, la verdad, llegué tarde unos 5 o 10 minutos máximo. Pero cuando llegué estaba súper enojado, no me dijeron la palabra. Entonces fue una entrevista bastante complicada. Terminó la entrevista, se paró y se fue. Y digo, su tour manager sí fue accesible, me pidió una disculpa por cómo estaba el actor, pero pues eso ocurrió.
2: Fíjate que es algo que desafortunadamente su

0: sucede, los artistas creen que, ahora sí que ellos nos hacen el favor,
1: justo.
0: Y no, es al revés, uno les hace el favor de darles el espacio para que salgan en el medio. Y sí me ha tocado, por ejemplo, yo me imagino que a ti también, que luego estás entrevistando a alguien y están fumando, o sacan el teléfono, están contestando llamadas, o simplemente no te ponen atención.
1: Sí, o sea, ellos sí pueden, pero tú no.
0: Sí, ellos sí pueden, pero tú no. Teo, por ejemplo, de todo lo que, bueno, ¿te imaginaste todo esto que has logrado a tu corta edad?
1: No, la verdad es que no, ni siquiera me imaginaba dedicarme al espectáculo. Me gustaba más el deporte, me gusta más el deporte, pero pues ya llevo un ratillo ahí. No me imaginaba pues tener de cerca, por ejemplo, a Bad Bunny, ¿no? Que es claro, un artista ya de talla mundial. Pues ir a estadios, ir a auditorios, tener de cerca a los artistas. Creo que en mi vida pensaba que iba a ocurrir eso.
0: Y también luego viene siendo una decepción, porque a lo mejor tú como fan de algún artista, pues lo ves así en un altar, y resulta que cuando te toca conocerlo, tratarlo o simplemente estar con él en la conferencia de prensa, pues es todo lo contrario.
1: Sí, ya cambian las actitudes, las aptitudes. Entonces, pues te vas dando cuenta de muchas cosas y tú te tienes que adaptar y ya no ver a un artista como un artista, sino como un ser humano y tratarlo como tal, ¿no?
0: Teo, por ejemplo, en tu caso, ¿tú eres fan de alguien?
1: ¿De fan de alguien de, bueno, aparte del deporte o de espectáculos?
0: ¿De espectáculos?
1: De espectáculos, me gusta muchísimo Ariana Grande, entonces creo que sí podría decirse eso. Y Morat, también Morat me gusta mucho.
0: A ellos cada vez que vienen a Puebla les va súper bien, ¿eh?
1: Sí, sí, sí, creo que he ido a todos los conciertos de Morat que han habido en Puebla y he ido pues por cobertura, ¿no? No por... como fan, por así decirlo.
0: ¿No te pasa? A mí me pasa que luego llega el momento en el que te aburres de ir a conciertos, cuando a lo mejor no es el tipo de música, el artista que te agrada, sin embargo tienes que cubrirlo, pero cuando es alguien que te gusta, o sea, el evento lo disfrutas y se te olvida que vas a trabajar.
1: Sí, claro, a veces se te olvida, pero bueno, yo siempre trato de tener como pues el ojo analítico y pues si la riegan, pues ni modos. Y si no, pues simplemente darle su correspondiente cumplido, ¿no?
0: ¿Tus redes sociales?
1: Pues aparezco en todas las redes sociales como Teo Romero, arroba Teo-ERS también. Entonces me pueden seguir y ahí pueden enterarse de las noticias de los espectáculos conmigo.
0: ¿Algo que quieras agregar?
1: Pues nada más, Carlos, yo sé que todavía nos despedimos, ¿verdad? Pero pues sí, aprovechar el momento para agradecerte por la invitación y pues poder compartir un poco de mi carrera.
0: No, y al contrario, también, ¿no? Ahora sí que tú eres también inspiración para las nuevas generaciones que están comenzando en el medio. Ya saben, si les gusta ciencia de la comunicación, no simplemente es, ay, quiero estudiar ciencia de la comunicación para ser reportero, periodista, locutor y demás, sino es una carrera donde le tienes que batallar, porque hay eventos donde si no tienes invitación, pues no puedes pasar, y hay otros eventos donde aunque la tengas, simplemente nos dicen solamente 3 canciones y todos para afuera. Sí, pero bueno, muchísimas gracias, Teo.
1: Gracias a ti, Carlos.

0: Caray, estamos escuchando un poquito de Juan Gabriel. El primer concierto del cantante Alberto Aguilera, en este caso Juan Gabriel, ofreció en el Palacio de Bellas Artes, será proyectado en las salas de Cinemex, aunque la cadena de cines no ha dado a conocer todavía la fecha.
1: Así es, Carlos, y bueno, en las últimas semanas el tema Hasta que te conocí ha resurgido como uno de los cánticos más populares entre los aficionados mexicanos, quienes la interpretan en estadios, zona de aficionados y celebraciones tras los partidos de la selección mexicana.
0: Hace un rato precisamente estábamos comentando fuera del aire sobre Juan Gabriel, los conciertos que ofreció en Puebla. A él, por ejemplo, le daba, siempre que venía a Puebla tenía problemas con la altura, entonces siempre se mareaba, le bajaba la presión y demás. Sin embargo, él, como todo un profesional, pues terminaba el concierto, pero fue en un auditorio que ya no existe, que se llamaba antes Siglo XXI, ahora ya está remodelado, ya tiene otro nombre, cuando se presentó con dos fechas, y la segunda pues le fue mal. Caray, o sea, bueno, él ya había ofrecido una hora y media, pero se empezó a sentir mal, abandonó el escenario, se fue al Hospital Betania y ahí estuvo internado, y la gente pues,

0: se manifestó porque la gente estaba acostumbrada a que el cantante cantaba de 3 a 4 horas.
1: Ahora dice. Qué buen dato, y bueno, que es un cantante muy querido, es una leyenda mexicana, y pues que en Puebla tenemos un dato ahí fuerte, porque fue su último espectáculo como artista, ¿no? Fue en un auditorio aquí de Puebla, que cambió su nombre, y pues...
0: la zona de los estadios.
1: En los estadios, pero que pues quedará en la historia, ¿no? Porque al final de cuentas, la ciudad de Puebla fue su última sede.
0: Así es.
2: Y si fuera la última vez. ¿Y si fuera
0: la música es un desahogo para el alma? Muchas veces escuchamos una canción y se nos olvida cuando estamos tristes, cuando estamos enojados. Y pues bueno, ya saben, para mejor cosa, escuchar una canción para que se te olviden las penas. Pues bueno, nos tenemos que ir. Me acompañó en los controles Juan Carlos García, en redes sociales Memo Pichardo, y como conductor invitado Eduardo Romero, que para los cuates es Teo.
1: Muchas gracias, Carlos, muchas gracias a todo tu equipo, pues, por recibirme, y pues aquí estamos para lo que necesiten.
0: Pues esta fue una emisión más de La Farándula Haciendo Clic Contigo. Si vas conduciendo, maneja con muchísimo cuidado. Si vas en el transporte público, que llegues con bien a casa y que pasen muy buenas noches. Y los dejamos con los pericos.
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7: El 2 de julio de 1915 murió en París Porfirio Díaz, uno de los personajes más complejos y que generan gran debate en la historia de México. Gobernó el país durante más de 3 décadas. Bajo su mandato llegaron los ferrocarriles, el telégrafo y la electrificación, pero también crecieron las desigualdades sociales y la represión política. Fue héroe del 5 de mayo y dictador de México. Murió mientras Europa se encontraba inmersa en la Primera Guerra Mundial, un conflicto que transformaría el mundo al mismo tiempo que México vivía su propia revolución. Si quieres saber más sobre esta etapa, te recomiendo México Bárbaro de John Kenneth Turner o Noticias del Imperio de Fernando del Paso. 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

0: tenemos mucho gusto en saludarlo en esta noche, noche de jueves. Estamos ya a punto de terminar esta semana y pues seguimos con la espera de este próximo domingo, el cual nos tiene en la incertidumbre de qué es lo que va a pasar después de ya haber conocido directamente lo que sucederá con la selección de México, que estará enfrentando a Inglaterra. Así es que, pues nosotros seguimos aquí con usted, dándole la información de lo que está aconteciendo en Puebla, la región, México y el mundo de los deportes, por supuesto. Vámonos rápidamente con todo lo que hemos preparado. Antes le pongo a su disposición el número en la cabina, el 22-22-73-77-17, también el 22-22-73-77-16, nuestro WhatsApp el 22-15-87-56-57, usted ahí nos puede mandar mensajes en voz, mensajes en texto, por supuesto, lo que acontece en su ranchería, junta auxiliar, en su colonia, en su municipio, usted nos lo puede comunicar para compartirlo con todo este gran auditorio que conforma Voces de la Región a través de SICOM Radio 105.9 FM, SICOM Televisión 16.2 y a través de nuestra página de SICOM Radio en Facebook. Así es que estamos con usted esta noche y le tenemos información precisa de lo que está sucediendo en pues toda esta jornada informativa que se ha desarrollado a lo largo de este día. Bueno, vámonos con la información porque está iniciando ya el programa Sabor a Puebla, que promueve el consumo de productos saludables. Este inicio del programa Sabor a Puebla es una iniciativa que promueve el consumo de productos saludables de la marca Puebla 5 de Mayo en 50 instituciones educativas. El secretario de Desarrollo Económico y Trabajo, Víctor Gabriel Chedraui, informó que la meta es que pues en agosto el programa llegue a por lo menos 200 escuelas en la entidad. Vamos a escuchar al titular de la Secretaría del Trabajo.
1: Comida chatarra, impulsamos los productos Puebla 5 de Mayo, como las barras, cacahuates, y pues la idea es que no solo, por eso también participó la Secretaría de Salud, porque nos fue avalando muchas cosas, ¿no? Arrancamos con más de 200 escuelas el próximo mes.
0: 7:08 PM. Bueno, y pues en ese sentido también le comento que está todo listo en el Congreso del Estado para que se dé o se lleve a cabo la comparecencia de José Luis García Parra, el coordinador del gabinete del gobierno del Estado de Puebla. Y es que hoy el Pleno del Congreso del Estado aprobó el acuerdo de la Junta de Gobierno y Coordinación Política para citar a comparecer al titular de la coordinación del gabinete del gobierno del Estado, José Luis García Parra. La sesión informativa se llevará a cabo el próximo miércoles 15 de julio del 2026 a las 12 horas ante la soberanía local, en lo que constituirá el último día del periodo ordinario de sesiones de la actual legislatura. Según la disposición, el objetivo de la comparecencia es que el funcionario rinda un informe técnico sobre el estado que guarda la implementación del nuevo sistema de transporte por cable en la capital poblana, mismo que estará a cargo de la administración estatal. Pues así las cosas, ya hay fecha, ya hay hora para esta comparecencia en el Congreso del Estado de Puebla. Y en más información, déjeme llevarlo hasta la zona de Libres. Ahí saludo con mucho gusto a mi compañera Elia Hernández, quien nos informa que en Nopalucan se invita a las personas adultas mayores y personas con discapacidad a realizar su trámite para obtener la credencial del Servicio Universal de Salud. Elia, ¿cómo estás? Qué gusto saludarte. Te escuchamos con tu reporte.
2: Hola, ¿qué tal? Un gusto saludarles. Efectivamente, compartirles que en el municipio de Nopalucan, con el propósito de que las personas adultas mayores y personas con discapacidad puedan recibir atención médica gratuita en cualquier hospital público de México, autoridades municipales han compartido que se encuentra activo el registro para la obtención de la credencial de servicio universal.

0: Universal de Salud. Las personas que deseen obtener esta credencial podrán acudir durante el día al lugar conocido como el Molino, ubicado en el antiguo molino, presentando los siguientes requisitos: identificación oficial vigente en original, CURP certificada recientemente impresa, número de teléfono, correo electrónico activo y también tipo de sangre. Cabe señalar que esta iniciativa, impulsada por el gobierno federal, disponible, cuenta con justamente su pensión del bienestar para, bueno, pues buscar garantizar un acceso más amplio y oportuno a los servicios de salud, permitiendo que las y los beneficiarios puedan recibir atención en cualquier centro de salud u hospital público del país, independientemente de su derecho a vivienda. Asimismo, a través de la página oficial del Gobierno de México, la credencial contribuirá a la integración de un expediente médico digital, lo que facilitará una atención más eficiente y coordinada entre las distintas instituciones ante el sector de salud. De esta manera es como se espera que la población realice su trámite para poder aprovechar los beneficios que trae consigo esta iniciativa. Justamente esta es la información.
1: Gracias, Celia, por este reporte. 7:07. 7:07. Más de la información. Fíjese que desde el gobierno federal, la presidenta Claudia Sheinbaum Pardo está anunciando que el proyecto del vehículo eléctrico mexicano, conocido como Línea, concluyó su etapa de diseño e inició la fase de producción, la cual se va a financiar mediante un esquema de inversión mixta con el sector privado. Tras el interés en Puebla por adquirir 5,000 unidades en una primera etapa durante la conferencia matutina de este jueves, la mandataria federal detalló que el gobierno no absorberá la totalidad del financiamiento ni de la manufactura. En su lugar, se emitirá una convocatoria pública para la selección a las empresas asociadas que puedan aportar el capital e infraestructura de distribución. Asimismo, señaló que el desarrollo del proyecto requerirá modificaciones al marco legal vigente para regular el tránsito y la fabricación de mini vehículos eléctricos en el país. Así es que, bueno, pues Línea estará ya muy pronto rodando en las calles, pero también, bueno, pues esto tiene que ver con este anuncio que se hace sobre el que el proyecto del vehículo eléctrico mexicano, pues ya está a punto de salir, se está terminando de cocinar y va a estar ya dando el servicio como se ha anunciado por parte de las autoridades, tanto del gobierno federal como del estado. Bueno, en otros temas, le informo a usted que continúan las labores de recuperación tras la inundación en el Paseo de San Francisco. Esta inundación que el pasado domingo verdaderamente le pegó al municipio de Puebla. El cauce del río San Francisco, pues, reclamó su cauce natural y por ahí generó problemas, de los cuales ya le hemos dado cuenta a usted en ese sector, lo que conocemos como el Parián, lo que conocemos como Analco, Puente de Bubas, entre otros. Y bueno, pues algunos locatarios resultaron afectados, algunas casas, algunos comercios, y de esto, bueno, pues ya se ha anunciado que pues se va a estar en apoyo. También ya concluyó, porque si usted recuerda, las imágenes que recorrieron las redes sociales nos mostraron cómo también hubo vehículos afectados, los cuales flotaban y algunos otros andaban incluso pues de un lado a otro, y algunos quedaron también atrapados. Mi compañera Andrea Casco ha estado al pendiente de toda esta información y nos tiene el siguiente reporte.
2: Las labores para retirar los vehículos afectados por la inundación en el estacionamiento público ubicado a un costado de Paseo de San Francisco continúan luego de la intensa tormenta registrada el pasado domingo, que anegó niveles del sótano. Desde el primer momento de la emergencia, la Comisión Estatal de Agua y Saneamiento desplegó el equipo especializado para realizar el desagüe de los niveles subterráneos, permitiendo avanzar en las tareas de recuperación y acceso al inmueble. Hasta este miércoles, una de las unidades afectadas fue extraída con apoyo de grúas. Personal de emergencia y maquinaria especializada mantienen los trabajos para retirar los vehículos que permanecían atrapados, mientras continúan las labores de extracción del agua acumulada. Por el momento, se desconoce si la administración del estacionamiento o la empresa responsable del inmueble será cargo de los daños ocasionados a los propietarios de los vehículos que resultaron afectados por la inundación. Con imágenes de Aurelio Martínez, informó para SICOM Noticias,

0: Andrea Casco.
1: Gracias a nuestra compañera Andrea Casco por este reporte que nos tiene de todo esto que está sucediendo en torno a la recuperación de quienes resultaron afectados por estas fuertes lluvias. Y fíjense que van a entregar apoyos económicos que van desde los 20,000 hasta los 100,000 pesos. Serán entregados este domingo a las 40 familias de comerciantes del centro histórico que sufrieron pérdidas de bienes y mercancías tras las inundaciones provocadas por las lluvias del pasado 28 de junio. El gobernador del estado, Alejandro Armenta, detalló que los recursos se van a entregar de manera proporcional a nivel de los daños documentados en cada establecimiento y a través de tabuladores financieros. En la conferencia de prensa matutina que ofreció en la Ciudad de México, planteó un esquema de coparticipación del Ayuntamiento de Puebla solicitando que el municipio aporte sumas idénticas de 50,000 y 100,000 pesos para los bloques de mediana y alta afectación. De esta forma se está ayudando a quienes resultaron afectados por estas lluvias. Y bueno, el mal tiempo sigue, ¿eh? No se confíe. Porque esta temporada de lluvias continúa y así es que nos está obligando a de manera permanente salir con el paraguas, con el impermeable y también pues salir con todo el cuidado del mundo porque esta humedad ya está comenzando a generar estragos. Hay reblandecimientos tanto de estructuras como de algunas laderas o lo que usted... donde usted viva, pues ya se está generando este problema, como lo que está sucediendo en la zona de Acajete, en donde colapsó una barda en una primaria. Jorge Jiménez nos tiene los detalles.

0: desde las inmediaciones de la Primaria Federal Lázaro Cárdenas, ubicada en la colonia Santa Rosa, perteneciente a la Junta Auxiliar de San Jerónimo Cotitlán, en el municipio de Acajete, donde colapsó su barda perimetral a consecuencia de la intensa lluvia registrada la tarde del miércoles. De acuerdo con la información recabada, alrededor de las 17:30 horas del miércoles, la barda instalada aproximadamente hace 30 años cedió luego de más de 40 minutos de lluvia que provocó una gran acumulación de agua, misma que arrastró el material de construcción, como se puede ver en las imágenes de mi compañero Andrés Verdín. El material se esparció por más de 10 metros. Tras el colapso, autoridades locales acudieron a la zona para delimitar el área. Esta mañana, madres y padres de familia realizaron una asamblea con autoridades municipales, quienes acordaron se harán cargo de la rehabilitación de esta barda para asegurar el bienestar y la integridad de las y los alumnos.
1: Bien, pues esto es lo que está sucediendo. Afortunadamente, este colapso, esta caída de la barda, no generó mayor problema más que el daño material, que pudo haber sido un tanto más, pues digamos, riesgoso el asunto si los alumnos anduvieran en esa zona. Afortunadamente no estaban, afortunadamente solo es un reporte de daños materiales producto de estas intensas lluvias que pues ya están generando humedad y están pues literal aflojando muchas estructuras como estas bardas, y que pues en determinado momento, si no están muy bien fijas, pues pueden caer, como lo que sucedió en esta escuela de Amozoc. Y de Amozoc lo llevo rápidamente a Tlachichuca, porque ahí también las lluvias están provocando inundaciones en las carreteras, así es que maneje con mucho cuidado, no se confíe. Mire, le voy a decir una cosa, luego a veces va uno manejando a cierta velocidad, ve uno que la carretera está totalmente, pues digamos, pareja, plana, pero a veces no es así. A veces hay acumulación de agua y a determinada velocidad, pues sí, se llega a sentir el jalón que descontrola, y con pavimento húmedo, muchas veces eso es lo que está generando los accidentes, un derrapón, que las llantas resbalen en carretera, y que eso pues nos descontrole, podamos perder el control de la unidad y que se genere un accidente. Así es que tenga mucho cuidado, porque derivado de las fuertes lluvias acontecidas esta tarde, se inundó la carretera federal en el tramo Seco Santa María. El agua invadió ambos carriles, por lo cual el tráfico está parcial.

0: especialmente detenido. Servicios de Protección Civil del Estado y del municipio de Tlachichuca están trabajando para, pues, guiar el tráfico, evitar que haya un problema mayor y que se genere, pues, alguna emergencia mayor o, por qué no decirlo, alguna tragedia. Ya sabe usted, hay a veces quienes son muy atrevidos, por no decirles irresponsables, y en ocasiones, pues, no miden la magnitud del problema y se arriesgan, y es cuando terminamos con un problema de esos. 7:16 p.m, tenemos más para usted.
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0: De la noche con 17. Déjeme decirle cómo va a estar el clima para la noche y madrugada de este día, en donde se están pronosticando lluvias de ligera a moderada intensidad, con puntuales y fuertes vientos, actividad eléctrica y probabilidad de caída de granizo. Escuche usted sobre los municipios de Atlixco, el Valle de Angelópolis, valles centrales del municipio de Puebla, pero también está abarcando hasta la Sierra Norte, Nororiental y Negra. Esta lluvia, que puede ser de ligera a mediana intensidad, también puede prolongarse hasta la zona mixteca, así es que tenga mucho cuidado usted, pues si va a tener actividad por la noche, actividad nocturna. Se estima que la temperatura baje de 11 hasta 13 grados centígrados, se presenten en las partes altas de los valles centrales, de las sierras norte y nororiental, de 14 a 16 grados centígrados, en Atlixco, Angelópolis, de 18 a 20 grados, en la Mixteca, y la temperatura mínima va a ser extrema, ya que va a descender hasta los 4 grados centígrados. Se registran sobre las cimas del Ixtapopo, Malinche y Citlaltépetl. Así es que tenga mucho cuidado. Se estiman que los vientos de componente sureste puedan llegar hasta de 30 a 35 kilómetros por hora sobre la mayor parte del estado. Así es que si usted va a tener actividad, nocturna durante las próximas horas, usted simplemente tenga mucho cuidado si va a manejar, si va a salir, lleve el paraguas, lleve el impermeable, no se arriesgue a los cambios bruscos en la temperatura. Bueno, 7:18 p.m, tenemos más información para usted.
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0: Con 19 minutos, 7:19. Saludamos a nuestros queridos amigos que nos están sintonizando ya a través de nuestra página SICOM Radio 105.9, en nuestra página de internet, nuestra página de Facebook, y también a todo nuestro auditorio que se ha enlazado desde las 7:00 p.m, nuestro auditorio de Tlaxcala, que nos sigue muy puntualmente. También a quienes nos están siguiendo en la Sierra Norte, Negra y Mixteca, gracias por estar con nosotros en esta noche. Les recuerdo una vez más, para que usted participe con nosotros, nos va a dar mucho gusto que usted participe con nosotros en pues esta emisión informativa, 22-22-73-77-17, nuestros teléfonos para que usted participe con nosotros. Cuéntenos cómo le está yendo de lluvias en este momento, si hay algo que informarle a nuestro auditorio, compártalo para que podamos ir haciendo también labores de prevención desde esta mesa de conducción. El teléfono en la cabina también es el 22-22-73-77-16. Compartan los mensajes en texto en WhatsApp, 22-15-87-56-57. Permítanos hacer una pausa. En un momento regresamos con usted.
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7 de la noche con 23 minutos. Soy la voz de Jenny Rivera, una cantante que pues se destacó por la música regional mexicana y que verdaderamente dejó una huella, dejó una marca. Hoy es un día especial, más adelante le vamos a decir por qué en la vida de Jenny Rivera. Mientras tanto, permítame seguirle informando. 7 de la noche con 24 minutos, 7 con 24. Me dicen, por la zona sur todavía no aparece la lluvia, pero nos dicen que por otros lados ya hay alguna llovizna. Por acá ya estaba, ¿verdad, producción? Por acá ya estaba lloviendo, sí, ya estaba. Por La Paz también me dijeron que se comunican con nosotros de la zona de La Paz. Y me dicen que también por ahí ya está la llovizna. Así es que maneje con mucho cuidado la recomendación que le hacemos esta noche para que usted pueda llegar bien a su destino si usted ya salió de trabajar. Si usted nos va acompañando en el servicio público, en la combi, en el microbús, en el metrobús o en algún taxi, gracias por estar con nosotros. Le agradecemos que nos esté acompañando en esta noche aquí en Voces de la Región. Hoy nos los permitió Pericos, que bueno, va volando bien, va viento en popa nuestros queridos Pericos, y bueno, pues hay que seguirlos apoyando, igual que la selección mexicana el próximo domingo. Bueno, vámonos rápidamente con más información, porque déjeme informarle que nos están pasando el reporte sobre Tehuacán, que murió un adulto mayor tras caer de más de 35 metros en una cantera. Esto ocurre en Santa María, Coapan. Se registró una intensa movilización de los cuerpos de emergencia en la Junta Auxiliar de Santa María Coapan, perteneciente al municipio de Tehuacán, luego de que un adulto mayor perdió la vida tras caer de una altura superior a los 35 metros mientras realizaba labores en un cerro de piedra de cantera. De acuerdo con los primeros reportes, además de la caída, una gran cantidad de material pétreo se desprendió y le cayó encima, lo que provocó lesiones de gravedad que le ocasionaron posteriormente que perdiera la vida de manera inmediata. Paramédicos acudieron al sitio y retiraron parte del material para intentar brindarle atención prehospitalaria. Sin embargo,

0: Al valorar a la víctima, confirmaron que ya no presentaba signos vitales. Posteriormente se dio aviso al personal de la Fiscalía General del Estado para llevar a cabo las diligencias correspondientes al levantamiento del cuerpo sin vida. Bueno, pues descanse en paz esta persona. Lamentable esta situación, este lamentable accidente. Vámonos hasta la zona de Acatlán. Se encuentra lista mi compañera Briselda Saravia, porque el gobierno de Puebla está impulsando proyectos de turismo comunitario en la zona de Chila de las Flores. Esto corresponde a una estrategia de turismo comunitario que contempla la puesta en marcha de más de 100 proyectos turísticos en destinos o en distintos municipios de la entidad. Briselda, nos tienes más detalles, nos vas a comentar más detalles de todo esto, porque el objetivo es de fortalecer la economía, principalmente de aquellos municipios que, vaya, pues tienen atractivos turísticos, hay que poderlos aprovechar para con ello enamorar al turismo y al mismo turismo local. Los mismos poblanos debemos de conocer todas estas zonas. Briselda, te escuchamos con este reporte, muy buena noche.
1: Hola, ¿qué tal, Mariano? Muy buenas noches y buenas noches a todo el auditorio. Así es, efectivamente, y es que el gobernador del estado, Alejandro Armenta, anunció una serie de proyectos turísticos comunitarios. Señaló que con esto pues se busca beneficiar a diferentes puntos de todo el estado que tienen algunos atractivos turísticos que son poco conocidos, pero son muy, muy bonitos. Entre ellos mencionó uno en específico de la región de la Mixteca, que es el municipio de Chila de las Flores, donde actualmente el municipio de Chila de las Flores cuenta con dos cascadas, además de que pues el río del lugar pues pasa por el centro de la población, y así como un mirador turístico también y unas piedras encimadas. Pero en este momento lo que se está contemplando por el momento es un andador turístico en la cascada del municipio de Chila. De acuerdo con la presidenta municipal de Chila de las Flores, María Teresa Rosas Andrade, dio a conocer que este proyecto pues ya va a dar inicio en los siguientes días con la finalidad de mejorar pues esa zona de esa cascada únicamente que se encuentra en el centro de la población, aunque después mencionó que se va a dar un mejoramiento también en el parque municipal, y también pues se contempla la otra cascada que está un poquito más retirada del centro de la población, pero también pues es un atractivo para mucha gente que llega a conocer Chila de las Flores. Pues mucha gente llega por sus cascadas, llega a visibilizar pues lo que tiene el municipio de Chila de las Flores, porque todavía pues tiene una zona arqueológica que no ha sido pues como tal explorada y no se ha dado el mantenimiento completo. Sin embargo, pues se tiene ese trabajo que se tiene que hacer, así que pues ya se dio ese anuncio que se va a dar esta inversión ahí en el municipio de Chila de las Flores para ir resaltando el tema turístico. Esa es la información desde la zona de la Mixteca Poblana.
0: Así es, Briselda. Bueno, además de esta cascada, ¿qué otra cosa nos puedes dar a conocer que tengamos como atractivo en esta zona mixteca, que es la región por la que tú te mueves y nos informas cada noche? Pero hay mucho que conocer por esta zona, cuéntanos.
1: Así es, Mariano, la verdad es que hay muchos municipios que cuentan con muchos atractivos turísticos que pues son poco conocidos. Por ejemplo, podemos conocer en Tulcingo de Valle, también se va a invertir, ahí tenemos pues conocimiento que también habrá una inversión en el cenote de Tulcingo de Valle, que es poco conocido. Por ejemplo, en Piazla están las mentadas pozas, que es la producción de la sal, así como Chila de la Sal también tiene la producción de sal, que son también puede ser un atractivo turístico muy muy eficiente, así como también podremos destacar la producción de jícama y caña en el municipio de Petitlancingo, que se encuentra a la orilla del río. Toda esa producción, ya se podrá imaginar nuestros amigos del auditorio cómo se ve todos los sembradíos a la orilla del río de Petitlancingo. Y la verdad es que hay muchos municipios que tienen sus atractivos, pero pues poco visibles. Por ejemplo, en Guadalupe Santana hay una zona arqueológica que también es poco conocida, y también hay una comunidad que se llama Tezcalapa, que tiene una zona arqueológica poco explorada, pero han bajado muchas piezas arqueológicas al centro de la población de Tezcalapa, y pues sí se nota que parece ser que es una pirámide, pero poco vista, poco explorada. Sin embargo, sí saqueada, Mariano, de repente ha llegado algunas personas que conocen del lugar y pues se bajan las piezas y se las llevan. Entonces también pues es el resguardo, pero pues sí hay muchos lugares que se tienen que impulsar el tema turístico. Como ya te lo comentaba, en Chila pues es un lugar turístico de naturaleza por las dos cascadas que tiene, por su mirador, por sus piedras cuatas, que así se llama porque son dos piedras gigantes que pues

0: que padecen, y además de la zona arqueológica que todavía está en el Cerro de la Tortuga, que hay un cerro al fondo de la población en forma de tortuga, y eso es lo que le da la característica principal, María.
1: Sí, y hay mucho que conocer. Tú mencionas las zonas turísticas, que en algunos lugares todavía le podemos decir están vírgenes, no han sido muy exploradas, y como tú bien lo refieres, a falta de vigilancia, pues en ocasiones se están cometiendo vandalismo, se están llevando las piezas que llegan a encontrar, y eso es parte de las autoridades municipales, quienes se tienen que poner la pila para vigilarlos, pero también para hacerles la promoción y que lo podamos conocer los mismos poblanos, y de ahí pues lanzarlo a nivel nacional y por qué no hasta el extranjero. Pero también no perdamos de vista que hay muchos municipios que no cuentan con lugares naturales que visitar, pero sí podemos comentarles que los podemos visitar por su gastronomía, que son ricos por la comida que se prepara, por todo esto que se tienen recetas, cocineras tradicionales, y que hay mucho que conocer en nuestro estado de Puebla, y la región mixteca es un referente.
0: Así es, Mariano, la verdad es que la gastronomía también no podemos pasarla por alto, porque hay muchas poblaciones que tienen distintas gastronomías muy diferentes, a pesar de que son poblaciones tan cercanas. Por ejemplo, en Chila de las Flores es conocido como el chile relleno, pero relleno de carne. Es sí, completamente diferente a un chile en nogada, que pues ya se viene la temporada, pero allá en Chila pues hacen el chile relleno con caldillo de jitomate y capeado. Entonces es un platillo muy tradicional del municipio. En el municipio de Acatlán de Osorio, por ejemplo, podemos encontrar el tradicional pavo mixteco, un pavo que es enchilado y horneado a la vez algunos todavía lo hacen de manera tradicional en un lugar de tierra, que ahí se hornea el pavo mixteco, un sabor muy muy tradicional. La tradicional nieve, que es de Petialcingo, por ejemplo, la repostería, los pastelitos de arroz y todo esto. La verdad es que todos tienen su gastronomía peculiar, diferente, pero todos con una esencia principal muy característica de la mixteca, Mariana.
1: Muy bien, pues te agradezco mucho este reporte, mi querida Briselda. Cuéntanos cómo le está yendo de lluvia por allá.
0: Pues sí, hay lluvias, la verdad es que ha crecido bastante el río Tizá, del río Mixteco, que pasan por la región, ha crecido de manera importante, nos comentaba Protección Civil que aproximadamente se encuentra a un 50% de su capacidad en este momento, porque llueve río arriba, es decir, el río Mixteco es desde el estado de Oaxaca, va recorriendo todo el estado de Oaxaca, pasa por comunidades de la Mixteca poblana como Ilamancingo, que pertenece a Acatlán de Osorio, a Piazla, Tecomatlán, y va bajando el río Mixteco, que es muy característico, pero sí va creciendo porque está lloviendo en las partes más arriba. Sin embargo, también en la región de la Mixteca poblana pues también han caído algunas precipitaciones, pero pues esto es benéfico para muchos campesinos que ya se encuentran en proceso de siembra en este momento, ya están sembrando, ya están ahí con su tema de preparar la tierra para que ya empiecen a sembrar, porque pues la fecha marcada para muchos es a partir del 24 de junio, que es San Juan, y a partir de ahí pues mucha gente empieza a sembrar, así que pues esto de las lluvias pues es muy benéfico también para la zona, Mariana.
1: Así es, pues Briselda, gracias por este reporte, seguimos al pendiente, mucho cuidado con las lluvias y saludos a todo nuestro auditorio en la zona mixteca.
0: Gracias, Mariano, muy buenas noches.
1: Gracias, muy buenas noches a nuestra compañera, 7:35. Déjeme le cuento que habrá apoyos para el campo hasta por 2 millones de pesos. Y esto se lo comento porque, si bien es cierto, como decía nuestra compañera Briselda, muchas ocasiones se generan algunos problemas que pues la lluvia llega a cometer, como en el caso del municipio de Puebla, en el caso de otros municipios en donde se desborda el río, hay inundaciones, hay deslaves, hay barrancadas que les dicen, entre otras cosas. Pero también la lluvia viene en mucho a favorecer al campo poblano. Durante su visita por el municipio de Zacapuaxtla, este día, en una gira de trabajo que realiza el gobernador Alejandro Armenta, adelantó que los apoyos al campo previstos para el 2027 van a ir hasta por 2,000 millones de pesos. Se entregarán entre enero y marzo para no interferir con el proceso electoral. El mandatario exhortó a los productores que no sean beneficiados este año, pues iniciar con sus trámites para que de esta forma puedan ser beneficiarios. El titular del Ejecutivo refrendó que la transformación del campo poblano

0: avanza con insumos y apoyos, con obra comunitaria para llegar a más comunidades y hacer producir la tierra, el trabajo de la parcela, que es importante para los mismos productores y para los poblanos en general. Si se trabaja la tierra, tenemos muchos productos, frijol, maíz, haba, entre otros, que son en muchos de los pueblos y en muchas de las colonias y de los municipios, son productos de primera necesidad para la, elaboración de platillos, algunos de temporada, algunos de tradición. 7:36. Si nos permites, escuchamos al titular del Ejecutivo con esto que dice sobre estos apoyos al campo.
1: Amigos serranos, yo los presumo mucho, los presumo mucho. Porque digo que el Café Puebla 5 de Mayo es de ustedes, de la Sierra, aquí, o en la Sierra Negra, o en la Sierra Norte, o en la Sierra Nororiental. Es muy importante para mí poderles comentar que estoy muy agradecido porque ustedes nos permitieron estar hoy como gobernador del estado, y amor con amor se paga. Y por eso, porque hay que cumplir, porque hay que honrar la palabra, todos los días, todos los días para nosotros son importantes para transformar en grande a Puebla.
0: 7:38, 7:38. Rápidamente le informo que el gobierno del estado brinda las facilidades para el traslado aéreo de, además de pacientes, además de enfermos, también para el traslado de órganos. El traslado aéreo seguro e inmediato de un órgano hacia la Ciudad de México brindó una nueva oportunidad de vida a un enfermo en espera de un trasplante. La donación fue posible por la decisión solidaria de la familia de un paciente de 37 años con diagnóstico de muerte encefálica, quien autorizó la procuración de órganos y tejidos en el Hospital General del Norte del IMSS Bienestar. Como parte del convenio de donación en movimiento, la Policía Estatal brindó el acompañamiento y custodia durante el traslado terrestre del órgano hacia el helipuerto, donde pues fue trasladado vía aérea hacia con el cuidado del sistema de urgencias médicas avanzadas SUMA y de la Secretaría de Salud, quienes se coordinaron con el traslado aéreo de un hígado al Centro Médico Nacional 20 de noviembre, recorrido que se completó aproximadamente en 30 minutos, y posteriormente de ahí, bueno, pues se llevó a cabo esta donación de órgano y traslado de órgano en helicóptero para que llegara lo más rápido posible y esta procuración fuera exitosa. Bueno, 7:39. Vamos a revisar qué está pasando en el mundo de los deportes. Mi compañero Giancarlo, le dicen Giancarlo el guapo, ya está listo.
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0: 7:39, y ya estamos listos. Mi querido Giancarlo, ¿cómo vamos? ¿Cómo van nuestros pericos? ¿Qué se sabe del Puebla? Cuéntanos de qué está pasando en el mundo deportivo poblano.
3: ¿Cómo estás, mi querido Mariano? Muy buenas tardes para todo el auditorio. Pues sí, los pericos de Puebla que tuvieron ayer su doble juego, doble jornada larguita, estuvo ahí bastante larga, ya se nos había hecho un partido pues muy bueno, sobre todo porque estuvieron teniendo muy buenas acciones los pericos, la novena verde, y bueno, pues se enfrentaron ante los Leones de Yucatán, un juego que en un principio estuvo dominado precisamente en el primero por parte de la novena poblana, y posteriormente, bueno, pues ya para el segundo cotejo, los Leones impusieron sus condiciones y se terminaron quedando entonces con este partido. Se tendrán que preparar para lo que será ya también el juego de mañana viernes contra los Guerreros de Oaxaca, una novena que les costó trabajo precisamente en cuestión de pretemporada, y posteriormente ya iniciando la campaña también tuvieron ahí sus complejidades los pericos de Puebla para tratar de resolver ahí algunos encuentros. Pero bueno, lo importante es que mañana hay una nueva oportunidad, son cuarto lugar del standing los pericos de Puebla, entonces van volando por

0: buen camino, digámoslo de esta manera, para lo que será ya próximamente, pues pensando también en los playoffs, ¿no?
1: Así es, el AVE vuela de manera firme, y fíjate que hay que destacar algo, esta solidaridad que están teniendo quienes están inmersos en el rey de los deportes con el fútbol mexicano. El pasado martes que jugó la selección, pues, adelantaron sus partidos para que todos estuviéramos apoyando y nos pusiéramos la verde como los pericos, y bueno, pues hasta el momento no han hecho el anuncio, pero todo parece indicar que pudiera darse una vez más esta situación para el día domingo que hay programado partido. Bueno, no se ha hecho de manera oficial ni tampoco lo estamos haciendo nosotros, simplemente es comentar que esta posibilidad existe para que todos juntos apoyemos a la novena verde. Sí, la novena verde y a la onceava verde, que es la selección mexicana.
0: Al fin que no desentonan por colores, ¿no? La verdad es que están ahí los dos en color verde, la camisola y la camiseta, la verdad es que sí, y sí, veremos qué es lo que sucede. El partido de la selección mexicana sería a las 6:00 p.m. y muy seguramente se estaría cruzando en horarios, precisamente si hay cotejo para este día. Entonces veremos qué es lo que se dicta en próximos días con respecto a los partidos de los Pericos de Puebla. Y ya que tocas el punto mundialista, sí, Mariano, la verdad es que ayer ya veíamos este partido de Inglaterra sufriendo ahí contra el Congo para avanzar a los octavos de final. Ya este partido confirmado ante México. Bélgica también le sufrió ahí con los africanos, con estos senegaleses, que aparte de ser un equipo muy físico, también tienen técnica, ¿no? Mostraron que le pega muy bien al balón, y bueno, pues los tuvieron ahí al filo de la butaca prácticamente hasta el minuto 119, que le marcan un penal al equipo de Bélgica, y bueno, pues terminan ganando 3-2, y después ya más tardecito en la noche, los Estados Unidos también le pegaron ahí al equipo de Bosnia y Herzegovina, les vencieron ahí 2-0, les expulsaron un jugador importante, un jugador de mucha calidad a los estadounidenses, pero tienen plantilla también para poder resolver. Entonces veremos qué es lo que sucede. Estados Unidos va a estar enfrentándose ante Bélgica en esta instancia de octavos, y hoy España le pega muy temprano a Austria 3-0, mi querido Mariano, un partido que, bueno, deja ver que España es uno de los candidatos para quedarse con la Copa del Mundo. Y hace rato ya aquí con los muchachos también en cabina nos enteramos de que Portugal, la selección que pues comanda Cristiano Ronaldo, se metió de último minuto también con mucho drama, con mucho dramatismo, 2-1 a los octavos de final, venciendo a una Croacia que había llegado, fíjate, en el Mundial del 2018 llegó a la final, perdieron contra Francia. En el Mundial de Qatar 2022 se quedaron como tercer lugar precisamente de este campeonato del mundo, y bueno, pues en esta ocasión ya no les alcanzó para llegar a la instancia de octavos de final, se quedan en la ronda de 16avos eliminados, mi querido Mariano.
1: Así es, muchas sorpresas, muchas sorpresas, y bueno, pues cada momento hay que disfrutarlo en ese sentido, en esta fiesta deportiva que estamos siendo testigos en esta temporada. 7:44, ¿hoy hay noticias de la franja?
0: Todavía no, pero ya la franja empezó a hacer sus entrenamientos previo a lo que será ya el inicio de la campaña. La temporada estaría empezando prácticamente ya en las últimas instancias del campeonato del mundo. Uh-huh. Ya estaría ahí mezclándose un poquito, ya vamos a tener doble platillo, porque vamos a tener por un lado el mundial, todavía los últimos partidos de las finales, de las semifinales, y por ahí también pues los partidos de la Liga MX ya empezados. La franja que terminó pues con complicaciones también ahí el torneo anterior, pero bueno, pues están rearmando, se están tratando de resurgir para poder hacer un buen papel en esta temporada, mi querido Mariano.
1: Muy bien, pues muchas gracias, Giancarlo, por esta pues información deportiva que se va desarrollando aquí en Puebla y también en el mundo. Gracias por este reporte.
0: Gracias a ti, Mariano, y pues lo estamos pendientes.
1: Seguimos pendientes, 7:45.
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Con 48 minutos estamos escuchando a Jenny Rivera, la diva de la banda. Jenny Rivera Saavedra, que nació un 2 de julio de 1969 en Long Beach, California, hija de padres mexicanos, no fue solo una cantante, fue una empresaria, actriz, productora, activista y la mujer más poderosa de la música regional mexicana, quien lamentablemente se nos adelanta en el camino un 9 de diciembre del 2012 en un accidente aéreo en Iturbide, Nuevo León. Al momento del accidente tenía 43 años. Su pérdida de la vida conmocionó a México, pero también a gran parte de Estados Unidos, en donde pues su música tenía como principal mercado, además de los del territorio mexicano. Rompió con el machismo de la banda. En un género de hombres, ella cantó de infidelidad, empoderamiento, dolor y de fiesta, sin pedir el permiso. Vendió más de 20 millones de discos. Primera mujer en llenar el Nokia Theater Steve Center y el Foro Sol, pues con este tipo de temas, de este tipo de ritmo, de esta música que ella proyectaba. Letras sin filtro, habló de violencia doméstica, abandonó, también de la superación de miles de mujeres que se vieron reflejadas en sus canciones. Eso era Jenny Rivera, quien, tuvo como empresaria una línea de ropa, de cosméticos y, ¿por qué no?, hasta de tequila. Love Jenny, decían muchos como la querían. Pues esto fue Jenny Rivera, quien tuvo como éxitos La Gran Señora en el 2009, que fue un himno a la dignidad, de Contrabando, que es el que estábamos escuchando de fondo, que surgió en el 2005, Inolvidable en el 2007, Basta Ya en el 2007, Resulta en el 2010, Ya Lo Sé en el 2011, Mariposa de Barrio en el 2011, que también pues le da vida a una autobiografía que le dio nombre a la serie. Otro de los temas que también la posicionó en el gusto del público fue la de Ovarios en el 2004, en donde pues también se resaltan sus luchas fuera del escenario de esta gran cantante como lo es Jenny Rivera, que pues todavía es recordada y muy querida por su público, por sus fans, quienes no olvidan sus canciones y que aún siguen estando en las listas de popularidad.

0: 7:51, 7:51, y rápidamente le informo que la Fiscalía de Puebla sentenció a 7 años de corrupción, 7 años de prisión por corrupción de menores y abuso sexual a una persona, quien obtuvo estos 7 años de prisión contra Ulises, tras acreditarse su responsabilidad en los delitos de corrupción de menores y abuso sexual cometidos en agravio de 2 víctimas menores de edad. Las investigaciones permitieron establecer que durante el ciclo escolar 2016-2017, pues esta persona se desempeñaba como profesor de inglés en una institución educativa en la ciudad de Puebla. El que ahora fue sentenciado aprovechó la relación de confianza y autoridad que ejercía sobre las víctimas para quedarse a solas con ellas dentro del salón de clases y bajo pues distintos pretextos las conducía a un espacio utilizado como bodega o closet, donde realizó actos de abuso sexual y les pedía que no informaran a nadie de lo sucedido. De lo contrario, pues había la amenaza de que podría proceder en contra de sus familiares. Afortunadamente, y después de una ardua investigación, se comprobaron los hechos, por los cuales hoy ha sido sentenciado a 7 años de prisión. 7:52, tenemos más información para usted. Rápidamente, 7:52, nos vamos con nuestra compañera Miriam Rodríguez, quien está en el municipio de Tehuacán, porque le comento que la policía municipal frustró un intento de extorsión telefónica y localizó a un menor que se encontraba involucrado en estos hechos. Miriam, ¿cómo estás? Qué gusto saludarte, te escuchamos.
1: Buenas noches, Mariano, los saludo con gusto desde el Valle de Tehuacán, y así es compartirles que elementos de la Policía Municipal frustraron un intento de extorsión telefónica y localizaron sana y salva a una menor de edad que había sido víctima de un engaño por parte de presuntos delincuentes. El reporte fue recibido a través del número de emergencia 911, donde se alertó sobre la aparente desaparición de un adolescente en las inmediaciones del fraccionamiento Real de las Flores. De acuerdo con las primeras investigaciones, la menor recibió llamadas telefónicas en la que los delincuentes le hicieron creer que una de sus hermanas había sido privada de la libertad. Mediante amenazas y manipulación psicológica lograron que saliera de su domicilio y permaneciera incomunicada mientras contactaban a sus familiares para exigirles dinero. Tras recibir el reporte, elementos de la Policía Municipal activaron de inmediato los protocolos de búsqueda, lo que permitió localizar al adolescente sana y salva para posteriormente reunirla con su familia. La oportuna intervención de los uniformados también evitó que los familiares realizaran un depósito de 20,000 pesos, cantidad que los presuntos extorsionadores exigían a cambio de la supuesta liberación de la menor. En este caso, pues bueno, también la Dirección de Seguridad Pública exhortó a la ciudadanía a mantenerse alerta ante este tipo de delitos, conservar la calma y evitar sobre todo realizar depósitos o transferencias de dinero bajo presión. Es la información que compartimos, Mariano, desde la zona de Tehuacán.
0: Gracias a nuestra compañera Miriam Rodríguez por este reporte desde Tehuacán. Gracias por este reporte. 7:54, y pues se llegó el momento esperado, el estelar de esta emisión informativa de Voces de la Región. Está listo nuestro compañero, el doctor Pichardo, con toda la información nacional e internacional.

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1: Gracias, Mariano. Amigos del auditorio, efectivamente vamos con la información nacional rápidamente, porque este día la presidenta Claudia Sheinbaum rechazó que México sea un destino inseguro tras la alerta de viaje emitida por el gobierno de Reino Unido con motivo del partido de México entre Ecuador. La mandataria afirmó que existen condiciones para que los visitantes nacionales y extranjeros disfruten del encuentro con tranquilidad y destacó que el operativo de seguridad para el encuentro contra Inglaterra está preparado para el evento.
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1: Vamos a ir con información internacional.

0: porque gran parte de Europa continúa bajo una severa ola de calor que ha provocado temperaturas superiores a los 40 grados Celsius, donde también varios países están viéndose afectados. Las autoridades han emitido alertas sanitarias, han suspendido actividades al aire libre y reforzado las medidas para proteger a la población vulnerable, mientras que aumentan los incendios forestales y la presión sobre los sistemas eléctricos y de salud.
1: Siete de la noche con 56 minutos, 7:56. Muchas gracias al doctor Pichardo por la información nacional e internacional. Rápidamente nada más le comento que hay un cierre parcial intermitente sobre la prolongación de la avenida 23 Sur entre la 43 Poniente y la zona del refugio con sentido a la 135 Poniente por obras. Tenga mucho cuidado para manejar. Nosotros nos escuchamos el próximo lunes. Hasta mañana.
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8 de la noche en punto. Estamos con todos ustedes aquí a través de SICOM Radio 105.9 FM en nuestro programa El Lado Humano del Deporte. Ya teníamos un ratito sin poder compartir con ustedes este programa, porque bueno, ya sabemos que ahorita está la temporada de béisbol, los Pericos de Puebla, en exclusiva a través de SICOM. Entonces, bueno, pues estamos disfrutando de esos grandes partidos de la Novena Verde, pero el

Día de hoy tuvimos la oportunidad de estar con todos ustedes y con muchísimo gusto estamos aquí para platicar del deporte. Y bueno, pues en qué mejor época no nos tocó este programa que platicar del Campeonato Mundial de Fútbol que estamos viviendo y disfrutando, al menos hasta ahorita, lo estamos disfrutando. Ya si pierde México, bueno, que seguramente perderá en algún momento, o sea, dejaremos de disfrutarlo tanto, pero mientras tanto, pues, podemos soñar, podemos tratar de imaginarnos, como lo dijo el Chicharito en algún momento, no puedo decir la frase completa, pero hay

0: de... Y déjenme decirle que es uno de los... de amigo mío desde hace muchos años, pero de los futboleros, más futboleros que conozco, no de los villamelones que dicen saber de fútbol. No, de verdad sabe de fútbol y me consta. Está con nosotros en esta noche Iván Rodríguez. ¿Cómo estás, amigo?
1: Hola, muchas gracias, Memo. Buenas noches. Buenas noches a todo el auditorio. Y sí, es un gusto, como siempre, compartir micrófonos aquí a tu lado. Y justamente, ¿no? Digo, qué mejor que el marco el día de hoy. Felicidades también, día del periodista deportivo.
0: Exactamente.
1: Hablando de fútbol, también otro tema que nos gusta, que sufrimos del mismo dolor aquí precisamente con, como dice la playera, ¿no? Con el equipo local. Ahora con la selección nacional, que ya dejó de, desde mi punto de vista, y salvo tu mejor opinión, y sobre todo de ustedes, queridos radioescuchas, dejó de ser la decepción nacional, ¿no?
0: ¿Tú crees? Entonces, ¿tú crees?
1: Pues bueno,
0: ahorita lo platicaremos. Ahorita lo platicaremos, pero pues al menos ahorita nos tiene ilusionados, ¿no? Como en algunos momentos lo hemos llegado a estar. Entonces, bueno, pues yo no me quiero ilusionar mucho, porque déjame decirte que yo he tenido muchas desilusiones en esto de los temas de el fútbol y los campeonatos mundiales, pero eso ya lo platicaremos en un momento. ¿Me puedes presentar a tu acompañante, por favor?
1: Tenemos precisamente a Miguel Dorantes, colaborador también de RepsoFood, el día de hoy acá. ¿Cómo estás, Miguel? Bienvenido, buenas noches.
2: ¿Qué tal? Buenas noches, un saludo a todo el auditorio, y pues aquí a platicar un poquito.
0: Muchas gracias, Miguel. Gracias por estar con nosotros. Y bueno, pues, como siempre, darle las gracias a Victoriano González, titular de este espacio de Media en Media, y también a Waldo Aleriano, que cedió su media hora para que, pues, platicáramos de fútbol. Nos vamos toda la hora, amigos, platicando del Campeonato Mundial de Fútbol en este su programa, El Lado Humano del Deporte. Y bueno, pues, la primera pregunta, Iván, tiene que ver, pues obviamente con el Campeonato Mundial de Fútbol, pero sobre todo, ¿cuál es el primer mundial que recuerdas haber vivido, que tengas por ahí algún tipo de recuerdo?
1: Fíjate que a mí me gustó mucho el 2002, que marcó quizá la infancia y adolescencia de varios, en el sentido de que veíamos al fenómeno. ¿Te acuerdas de CR9?
0: Sí, que era el original.
1: No, era CR9, exacto, no. Era R9.
0: Ajá,
1: era el original, exacto, uh-huh. Ronaldo.
0: Ronaldo.
1: Edson Nazario.
0: Ronaldo Nazario, ¿no?
1: Así sí, Ronaldo Nazario de Don Nacimiento Ronaldo, o sea, que era el gordito.
2: El fenómeno,
1: exactamente.
0: No tan gordito en esa época,
1: Sí, claro, sí, ahorita ya.
0: Hoy en día, sí.
1: Pero sí, ese mundial, fíjate que la verdad fue muy bueno. Y hubo, digo, selecciones que hoy en día no las vemos, ¿no? Y desde hace dos mundiales, un mundial, que por ahí no han vuelto a figurar a raíz de, pues, de esa época, los principios de los 2000, que brillaba, ¿no? Que era un azul, específicamente hablando, era un azul súper fuerte, que era el azul, Raf, precisamente, y pues el día de hoy ya tiene bastantes años que no figura, y que pues no, digo, en este torneo mundial que se está disputando, pues no tuvo cabida y no tiene participación, ¿no? Que era de esos de los que me acuerdo.
0: Oye, ¿y qué recuerdas de ese campeonato mundial?
1: Que la verdad era otro fútbol, salvo tu mejor opinión, Memo, Miguel. Recuerdo mucho el hecho de la final, precisamente, que fue, si mal no recuerdo, contra Francia. Contra Francia. Y que pues un Ronaldo nada que ver con lo que vimos en fase regular.
0: Que le dio el pánico escénico, ¿no?
1: Exacto, dicen. Sí, que tuvo por ahí supuestamente un ataque de epilepsia, que estuvo muy mal y todo. Y la verdad es que sí, cómo se centró todo pues sobre un jugador. Y ahí es donde pues todo el mundo decía, y nos dimos cuenta el por qué era Ronaldo en ese momento, ¿no? El hecho de echarse al hombro, como se dice en el argot futbolero, echarse al hombro al equipo, y que pues al final la poca condición física que tenía, o la salud que momentáneamente contaba en ese momento, pues no le sirvió para nada.
0: Muy joven.
1: Sí, era muy joven.

0: joven, sí.
1: Era, creo que era muy joven y habían expectativas muy, muy amplias.
0: Muy, ¿no? Sí, para grandes con él, para lo que era.
1: Y posiblemente el tema mental. Y es algo que ahorita creo que debemos valorar mucho en el tema de Gilberto Mora, ¿no? O sea, hablar de Gilberto Mora como la gran maravilla, como el gran salvador del fútbol mexicano, pues es una responsabilidad. Pues terrible para un chico de 17 años que no tiene ni INE y que no le pueden dar licencia, no puede manejar. O sea, es un chavo muy chavo. Creo que se lo pasó, no era tan joven Ronaldo en ese campeonato mundial, pero pues de alguna manera creo que le cargaron muy fuerte la mano. Había muchísima expectativa que él iba a ser campeón a Brasil, sí. Y pues creo que colapsó de alguna manera, ¿no?
0: Claro, y fíjate que a la fecha está la leyenda urbana de que precisamente los patrocinios y todo eso fueron lo que obligaron al DT de ese entonces de alinearlo, ¿no? Que al final, digo, no resultó ser nada de los 90 minutos que disputó, no resultó ser nada del Ronaldo que fue durante todo el torneo, y pues al final, digo, no le alcanzó, quedan subcampeones, pero 4 años después el fútbol le da... La revancha, toma revancha deportiva desde mi punto de vista y pues quedan campeones, ¿no?
1: ¿A qué equipo le ibas en ese mundial?
0: A Brasil, justamente.
1: Le ibas a Brasil.
0: Después de que nos eliminaron, obviamente.
1: Entonces, sí, tienes
2: ese mundial de razón. 2002 fue cuando... 2002,
0: los cachirules, que ya no...
2: ¿2002?
0: Sí, que ya no fuimos.
1: No, ese fue el de Italia 90.
0: Italia 90, es verdad, 10 años, 10 años de diferencia. 2002
2: fue el golazo que se aventó el Cabrito Arellano, ¿no?
1: El de Jared Borghetti frente a Italia, uno de los mejores partidos en la historia del fútbol mexicano,
0: Sí.
1: O sea, y no dicho por mí, lo dicen muchos jugadores, que ese primer tiempo, en general el partido frente a Italia, que ya estaba Javier Aguirre, fue su primer campeonato mundial, el haber tenido a ese equipo y a un Jared Borghetti, un Cabrito Arellano en
0: Paco
1: su
0: Palencia,
1: Gabriel de Anda, Blanco,
0: Conejo Pérez, que también lo traía de que ya lo tenía ubicado desde el Cruz Azul, que había quedado Luis Hernández.
1: También estuvo el Matador.
0: Sí, la verdad es que eran buenos futbolistas,
1: Era un equipazo. A pesar de que Javier Aguirre siempre ha sido raro en ese aspecto, no sé si coincidan conmigo. Javier Aguirre a ese mundial llevó jugadores que parecía que no tenían perfil. Manuel Vidrio lleva a Sigifredo Mercado.
2: Mercado ya era.
1: Lleva a Johan Rodríguez. Sí, y fue titular, Johan Rodríguez. Sí. Y un naturalizado, el primer naturalizado, sí, después de muchos años, ¿no? Caballero. A Gabriel, exacto, Caballero de Santos.
0: Que ya lo conocía, exacto, desde Pachuca.
1: Entonces, sí. Bueno, y estamos hablando de un Javier Aguirre totalmente diferente, ¿no? Todavía joven, impulsivo, muy, muy aventado, muy echado para adelante. Para mí ese partido contra Italia, lo recuerdo muy bien porque fue como a las 2 de la mañana, 3 de la mañana, algo así. Era en
0: Japón. Nos desvelábamos, sí, claro.
2: Entonces, también estaba, ¿no?
0: Sí, García Aspe.
1: Ah, sí, García Aspe, que jugaba en el Puebla precisamente en esa época. Y entonces un partido nocturno, madruguero, no podías más que tomar café, no había de otra, ¿no? Como que tuvo un sabor muy especial. Tienes razón, ese campeonato mundial del 2002, el primero que viste, estabas chiquito, estabas joven.
0: Sí, todavía contaba algo con más cabello.
1: Sí, no, pues muy bien, sí. Muy bien. Tú cuéntanos tu primer campeonato mundial.
2: Híjole, pues he visto varios, pero del que me acuerdo mucho, era muy pequeño, era creo que Italia 90, del cual no fue partícipe México, pero estaba mucho de moda Ruth Gullit.
1: Ok,
2: con Van Basten, era un mundial muy bonito, y de hecho yo lo veía porque la canción que salía para el mundial era muy bonita, y me gustó mucho.
1: Naughty Magic, de Jan.
2: Eso veía yo el mundial, por eso veía yo, y de verdad que estuvo... Tenía yo 10 años, yo nací en 1980, entonces mi hermano siempre le ha gustado mucho el fútbol y él es el que me ha jalado mucho, y me gustó mucho Italia 90, la verdad.
1: Italia, fíjate, un Italia 90, pues que nosotros como mexicanos, como que es un arma de doble filo. Por un lado, pues no va a México y dices, ah, pues qué chiste, que le veo yo al mundial. Pero también tiene la parte buena, porque pues como no le vas a ninguno, pues ahora sí, yo creo, porque yo lo disfruté mucho,

0: Ese Mundial de Italia 90 lo disfruté mucho porque yo estaba en la universidad. Entonces, eran vacaciones, me acuerdo muy bien. Entonces, yo iba a clases, pero era el ritmo mucho más relajado. Entonces, yo iba y veía todos los partidos ahí mismo en la universidad. Y de ahí me iba a entrenar fútbol porque yo jugaba fútbol en el equipo de la universidad. Entonces, yo disfruté ese mundial, no saben cómo, porque había un buen espacio. Yo tenía una edad que tenía 20 años, entonces sí, sí. Estaba yo muy y era yo extremadamente futbolero, jugaba fútbol, pues la verdad es que me la pasé súper bien, sobre todo porque a mí me en esa época él iba a Brasil también. Y yo creo que muchos mexicanos
1: nos inclinamos por el yoga bonito.
0: Y déjenme decirle que antes de que aparecieran Messi y Ronaldo, hoy en día yo creo que hay le van mucho, los mexicanos, los jóvenes, le van más a Argentina que a Brasil. Tengo yo esa percepción.
1: Sí, yo también
0: o
1: creo
0: a
1: eso,
0: Portugal
1: sí.
0: que a Brasil. Sí. Brasil ya ha pasado a un segundo plano, pero nuestra generación, posiblemente Brasil, sí era nuestro segundo equipo.
2: Y regresando a tu pregunta, me gustaba mucho de Italia 90. Yo tenía un ídolo que era el portero de Argentina, Goicoechea. El mejor atajador de penales. La verdad.
1: Goicoechea, sí.
2: Por eso me gustó
0: ni
2: mucho.
0: Ni siquiera empezó de titular, ¿eh? Ese, claro. Ese mundial no lo empezó Neri Pumpido y y ya no cuando entró Goicoechea ya le quitó el puesto de titular.
3: Fíjate, también me estoy acordando ahorita antes de este mundial del que le citaba, la Copa Confederaciones del 99 cuando quedó campeón justamente México
0: contra Brasil,
3: pero era un Brasil. Sí. Era un Ronaldinho. Era un Ronaldo, era un Kaká, era un Rivaldo, era Adriano.
2: Dida de portero.
3: Dida, o sea, nombre, o sea, un equipazo, ¿eh?
0: Era un equipo dirigido por Manolo La Puente,
3: exacto, nosotros.
0: Con Cuauhtémoc, con un
2: con un golazo que se iba a echar Toño de Nigris, no sé si se acuerdan.
3: Antonio de Nigris, sí, la verdad, sí. O sea, entonces, que fue
0: Cepeda,
3: Daniel Osorno.
0: Sí. Ya estaba Rafa Márquez.
3: Ya estaba Rafa Márquez, ¿no? Y todo eso. Y la verdad es que digo, también ver, fíjate que algo muy curioso, la anterior vez que me hiciste favor de invitar, platicábamos de anécdotas, les voy a citar ahora una. El hecho de, ahorita hace menos de 2 meses que vino otra vez el Vasco con la selección nacional, que lo saludé aquí a nivel de cancha. ¿Y qué onda? ¿Cómo estás? Le digo, ahora regálame otra chamarra porque la que me regalaste en Pachuca, ya llovió. Era, imagínate, la primera marca deportiva que los patrocinaba. Y se ríe, dice, ya estamos grandes. Y sí, la verdad es que ya está muy grande. Y ahí yo siempre lo he dicho, justamente, y le mandamos saludos a Ramón, hermano de Miguel, que
2: saludo,
3: es
2: Ramón.
3: Bolero de corazón. Tuvo un atino cuando lanzan o cuando van a conocer la lista de convocados para el 2002, yo veo un Manuel Vidrio y un Paco Palencia. Y yo digo, el Vasco, pues ¿qué está? O sea, ¿en qué cabeza cabe llevarlos? ¿Por qué? Porque en el 2001, en semifinales, fue, no sé si te acuerdas del trancazo, del codazo que le dio Manuel Vidrio a Paco Palencia. Uh-huh. Pachuca contra Cruz Azul, que le hizo otros labios, ¿no? Uh-huh. Lo abrió aquí en la mejilla y todo eso. Y cómo logró, o sea, digo, y la verdad tiene mérito, el lograr conjuntar a dos tipos que tenía 3 meses que se habían peleado, ¿no?
0: Ese es el gran fuerte de Javier Aguirre. Sí. La verdad es que maneja muy bien el vestidor.
3: Sí.
0: No sé si recuerdan que en ese campeonato mundial. El jugador más, en ese torneo previo al campeonato mundial, el jugador que más había brillado era el Tato Noriega. Tato Noriega que jugaba, si mal no recuerdo,
3: en Monterrey, claro.
0: Y había tenido un gran torneo el Tato Noriega.
3: Sí.
0: Y entonces, no lo lleva. Le ha pasado en varias ocasiones a Javier Aguirre que jugadores que parecían que eran cinchos para ir al mundial, pues no los lleva. En ese caso fue el Tato Noriega y en su lugar pues llevó a Johan Rodríguez, por ejemplo, que había tenido muy buen torneo con Santos, porque ya jugaba con Santos, ya no estaba con Cruz Azul. Pero lleva muchos jugadores del Cruz Azul, porque si recuerdan, Javier Aguirre llega y nunca ha empezado un proceso mundialista Javier Aguirre.
3: Llega de bombero.
0: Lo llevaron

0: de bombero, creo que era Enrique Mesa el que había estado antes, y estaba a punto
1: de no clasificar.
0: Sí, que llaman, fue el Aztecaso, ¿te acuerdas?
1: Sí.
0: Llaman a Javier Aguirre, y Cruz Azul en ese momento tuvo muy buen torneo Libertadores, en la Copa Libertadores. Sí. Entonces llevó a jugadores de Cruz Azul, el Conejo Pérez, llevó a Melvin Brown, que era el central, lleva a Ricardo Osorio, no sé si va Ricardo Osorio o no.
1: Sí, el de...
0: Era lateral
1: en Alemania
0: también.
1: En ese entonces, sí.
0: Lleva también a Johan Rodríguez, a Paco Palencia, o sea, lleva una base de jugadores de Cruz Azul, lleva Manuel Vidrio, así, Sigifredo Mercado, que ya jugaba con el Toluca en esa época. O sea, jugadores que parecía que no eran
1: de nivel de selección,
0: pero hizo un buen papel. Incluso, digo, de no ser por ese partido con Estados Unidos, pues creo que es de las mejores actuaciones que ha tenido una selección mexicana en un campeonato mundial, ¿no? También.
1: Sí, y digo, es el hecho regresamos al tema de saber hacer equipo, ¿no? Porque muchas veces el hecho de que pues tú te creas más que yo, o sea, como futbolista, en el sentido de que yo soy titular en el Monterrey, soy titular en el Puebla, en X equipo, y que llegues y que logres trabajar para tu país, o sea, para el equipo, la verdad es que no cualquiera, ¿eh? Digo, por ahí me platicaron a mí que ya sabes cómo es de mal hablado, en buen plano, obviamente, el Vasco Aguirre. Uh-huh. Y que los convoca y todo, y que les abre la puerta. Entonces, que les dicen, a ver, ¿quién quiere? Vamos a la selección, se van a partir la cara, la playera por el equipo, ¿quién se quiere ir? No, bueno, ya ciérrales, vale. Ahora ya se amolaron, exacto, sí, ahora ya se aguanta, ¿no? Entonces, es el hecho, y no pasaba tanto, recordemos que el Vasco venía del Pachuca, de dirigir al Pachuca, y no pasaba tanto el tema, como hoy en día, que una selección nacional, llámese la que sea, digo, desde la más sencilla, por así decirlo, ponerle una etiqueta, hasta la máxima, de llevar psicólogo. O sea, antes era que tú eras tu psicólogo, ¿no? O tu esposa, o tu mamá, o tu papá, o tus hijos.
0: Los cuates.
1: Exacto, sí. Y te agarrabas y tú eras el psicólogo, ¿no? Entonces, eso es muy importante, porque hoy en día, digo, cualquier equipo de N cantidad o de X cantidad, de X liga del mundo, tienen psicólogo, ¿no? Entonces, antes no lo había.
0: Sí, la parte
1: la
0: mental,
1: mentalidad, claro.
0: Fíjate que hace poco alguien me preguntaba. Y me decía, joven, muy, muy joven, y me decía, no, pues es que a ver si estos jugadores no empiezan a sentir que son malos porque los critican mucho. Le digo, no, la verdad es que estos jugadores traen una mentalidad totalmente diferente, porque recordarás, en nuestras épocas estaban los famosos ratoncitos verdes, ¿no?
1: Sí,
0: les pusieron después del Mundial de Argentina 78, en donde les dieron unas goleadas impresionantes, y con José Antonio Roca, el técnico de México en Argentina 78, y la verdad es que sí era un jugador mexicano diferente, con una mentalidad. No jugaban en el extranjero, no tenían experiencia internacional, 2-3 partidos al año jugaba la selección, y siempre contra equipos de CONCACAF, un Estados Unidos que no pintaba, un Canadá que los goleaban siempre. O sea, la exigencia era mínima para esos jugadores, y estaban muy arropados en la Liga Mexicana, ganaban bien, la verdad es que no les importaba el tema internacional. Hoy en día el jugador mexicano tiene una mentalidad diferente, y se nota, ¿no? Se nota desde cómo se plantan en la cancha y tienen esa personalidad para ponerse contra cualquier equipo del mundo, ¿no?
1: Claro. Y mira, justamente en relación a lo que acabas de comentar, Memo, creo que hay algo que quizás las nuevas generaciones no han dimensionado. Nosotros sí, nosotros que somos de la vieja guardia, por así decirlo. Ahora, en las transmisiones de la selección nacional, hemos visto que el presidente actual de la FIFA, Infantino, está rodeado de los mejores de la época y de los países a donde está.
0: ¿A dónde está?
1: O sea, por decir ahorita en México, con Hugo Sánchez, Hugol, Jorge Campos, no. Borgetti, o sea, todo eso. Entonces,
0: en lo personal,
1: el Conejo Pérez también, sí, exacto. O sea, en lo personal, a mí me da mucho gusto, porque digo, la verdad es que ellos volteen y que le hagan a manera, o sea, que tengan la atención de invitarlos. Sí. Digo, no son cualquier jugador, ¿no? ¿Estás de acuerdo?
0: Y
1: se merecen.

0: se merecen la distinción, claro, se merecen un homenaje o un reconocimiento, ¿no? Entonces, el tema es, los de fuera lo están viendo y nosotros que los tenemos acá no lo vemos, ¿no? O no lo quiere ver. No lo reconoce. La misma federación, ¿no? O sea, entonces sí es como que, oye, vienes a tu casa y, oye, estás viendo que el sillón está mal o la tele no funciona y ya traje yo por eso mi pantalla, ¿no? Claro. Digo, un ejemplo menso, pero sí es algo así, ¿no? Entonces, el hecho de que los reconozcan, digo, y la verdad es que no hay nada. En la marca que patrocina a bastantes ahorita en el Mundial y que patrocina Jorge Campos, justamente en Estados Unidos, en alguna zona donde hay una planta armadora de esta marca deportiva, que es tipo la armadora que tenemos acá, hay uno y que dicen, llegas, te registras, ¿a dónde vas? Al edificio Michael Jordan, ¿ok? Si sabes qué hace el edificio Michael Jordan, ¿no? Hace cosas para básquetbol. Exactamente. Y hay un edificio, Jorge Campos. Es el único mexicano de fútbol que lo tiene. Y hasta hace algunos años lo tenía Ana Guevara para atletismo.
1: Para atletismo.
0: Que era la misma marca que los patrocinaba, ¿no? Entonces, o sea, que una marca de esa índole, es que la vemos en todas partes, tenga así, o sea, digo, a la fecha que tú ves a
2: el reconocimiento, a Campos, ¿no?
0: Claro, con la gorrita y siempre con la marca, ¿no? Entonces, imagínate lo que le produce.
3: Fue el primer jugador mexicano patrocinado por esa marca.
0: Claro, sí. Y a la fecha, ¿eh?
3: Y a la fecha.
0: Sí.
3: Porque tiene, yo me acuerdo que esos uniformes vistosos que tenía.
0: Coloridos, demasiado.
3: Coloridos, los toma esta marca. Sí. La de la palomita, por cierto.
0: Sí, exacto.
3: Y los empezó a vender, ¿no?
0: Sí.
3: La verdad es que Jorge Campos es todo un personaje a nivel mundial. O sea, se lleva de piquete de ombligo con Infantino. Claro. O sea, ya nomás falta que llegue y le dé un zape y seguramente Infantino ni se enoja.
0: Cosa
3: que, por ejemplo, Hugo Sánchez no hace, ¿no? Hugo Sánchez es muy sobrio.
0: Ah, sí, es muy serio.
2: Toda
0: sí.
2: rectitud.
3: Ah, Jorge Campos feliz, va y chacotea con todo mundo, sí, sí, se ve que se lleva muy bien con todo mundo. Y eso es una, incluso creo que es una mentalidad diferente a la de Hugo Sánchez. Hugo Sánchez siempre ha sido callado porque también viene de otra generación, ¿no? Y a lo mejor lo de él nunca fue ser, pues, entre comillas, exhibicionista. Campos era medio, o sea, le encanta eso, ¿no?
0: Y al fin y al cabo costeño, ¿no? O sea, de Acapulco.
3: A fin de cuentas, también su carácter costeño,
0: por el lugar de origen, ¿no?
3: Claro.
0: Ahora, también Hugo Sánchez, digo, hasta para para la manera de dar autógrafos, son muy diferentes, ¿no? O sea, Jorge Campos agarra, te escribe y todo eso. Hugo Sánchez agarraba y te daba una postal. Una postal ya de imprenta, con todo su palmarés, el currículum atrás, y ya está autografiado por él, ¿no? Entonces sí hay diferencia.
3: No, wow, pues muy, muy interesante la plática, la charla que tenemos hasta ahorita, amigos, aquí en el lado humano del deporte. Vamos a ver algunas llamadas que tenemos, gracias a Jorge, saludos, Master Memo, muchas gracias, Jorge. Alejandro Velázquez, saludos, a Guillermo Sedas, gracias, mi querido Alejandro. John Gómez, saludos al maestro Guillermo Sedas y al colega Iván, compañero videógrafo, John Gómez, reflejando realidades.
0: Sí, saludos, John.
3: Sí, también por ahí nos está viendo Alberto Sosa, muchas gracias, Alberto, saludos. Alejandro, pues, Velázquez está saludando a John Gómez y dice Alejandro que México le va a ganar 3-2 a Inglaterra. Ahorita vamos a platicar, vamos a futurear un poquito, pero pues pues es el tema de ahorita, ¿no? El campeonato mundial, que ahorita pues tenemos un campeonato mundial que va a durar mes y medio,
0: mes,
3: ¿no?
0: Mes y medio. Sí, hasta el 10 y tantos de julio.
3: A mí me hubiera encantado de niño tener mes y medio de mundial. En esa época eran como 3 semanas, o sea.
0: Sí.
3: Déjenme contarles, porque yo les hice la pregunta y ahora se los voy a contar yo. Mi primer mundial fue el Argentina 78. ¿No? Estaba yo muy chico, pero recuerdo haber visto el partido México-Túnez, que le pegaron 3-0 a México. Bueno, pues ahí empezó mi primera decepción futbolera, porque de ahí luego Alemania les gana 6-0, no, yo ya no quería ver fútbol, o sea, ya para mí el fútbol no. Después de le gana Túnez 3-0, Alemania 6-0 y Polonia 3-1, o sea, no, 3-1 le gana a Túnez a México, porque el primer gol, me acuerdo también, lo anotó el Gonini Vázquez Ayala de penalti contra Túnez, y después le dieron la vuelta 3-1. Total, ese mundial fue verdadero.

0: verdaderamente pues, un fiasco. Ya después de eso me toca el fracaso del equipo mexicano en el premundial de Honduras para ir al mundial de España 82. O sea que me aventé pues 8 años con un equipo mexicano terrible hasta que viene el México 86. Que ahorita que regresemos de nuestra pausa, platicaremos un poquito, porque creo que fue el gran parteaguas en el fútbol mexicano, y que de alguna manera pues impulsó a México para salir de esa, pues no era mediocridad, era el último lugar al menos en los mundiales que me tocaron, ¿no? Porque no fueron al 74, en el 78 fueron último lugar, en el 82 no calificaron, en el 86 venía el mundial a México, y eso ayudó muchísimo a que creciera, creo yo, el fútbol mexicano. Así es que vamos a hacer una pausa, no se vayan, amigos, regresan aquí con nosotros a través de SICOM Radio 105.9 FM, nuestro teléfono en cabina 22 22 70 73 77 17 y 22 22 73 77 16, nuestro WhatsApp 22 15 87 56 57. Cualquier cosa que quiera platicarse y unirse a la charla, serán bienvenidos aquí en este programa. Regresamos.
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5: Si hablamos del camino más largo del mundo, nos referimos al que va desde Ciudad del Cabo en Sudáfrica hasta Magadán en Rusia. 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O si las jornadas de caminata se dividieran en 8 horas diarias, tendrían que transcurrir 561 días caminando. A lo largo de la ruta se pasa por 17 países, 6 zonas horarias y todas las estaciones del año.

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1: La noche, 31 minutos. Regresamos con ustedes, amigos, aquí en SICOM Radio 105.9 de FM con su programa El Lado Humano del Deporte. Y estamos platicando una charla bien rica. Me decía cuando invité a Iván, dice, no, pues somos, ¿cómo dijiste? Compañeros del mismo dolor.
2: Exacto.
1: ¿No?
2: Sufrimos del mismo dolor.
1: Y dije, sí, es cierto, tiene toda la razón. Porque, ¿y por qué dolor? Se los tendremos que decir.
2: Explicar.
1: Se supone que el fútbol, pues, es disfrute, es algo alegre, es algo que nos puede llevar a estar contentos, alegres,

0: pero cuando uno es mexicano, eso puede ser muy relativo,
1: muy,
0: ¿no?
1: Relativo.
0: Y creo que es un fenómeno sociológico, ¿no? Es un fenómeno sociológico desde el punto de vista que lo estamos viendo en este campeonato mundial. Generaciones de jóvenes, de chavos que no habían visto ganar a México como lo hizo ahora, porque tuvimos dos mundiales seguidos, Rusia y Qatar, en donde la selección mexicana, la verdad, no hizo nada, no trascendió. Sí. Y por lo tanto, ahora el simple hecho de ganar sus tres partidos en este Mundial 2026 en la fase de clasificación, ¿ah? Y luego ganar contra Ecuador, que por cierto, desde México 86, cuando se le ganó a Bulgaria, en esa época eran octavos de final, ahora son 16avos por el tema del aumento de los equipos, no había ganado México un partido de clasificación de eliminatoria directa en un campeonato mundial, ¿no? O sea, sí es algo importante,
1: claro, sí.
0: Pero ojo, las dos veces ha sido aquí en México. O sea, fuera de México, los campeonatos mundiales nos cuestan más trabajo, ¿no?
2: Sí. Y fíjate que en ese sentido, yo creo que la localía pesa para todos los equipos, ¿no? O sea, el hecho de que pues haya equipos que hacen hazañas deportivas justamente en su estadio, ¿no? Con su gente, o sea, en su territorio y todo eso. Y yo creo que México es uno de ellos. Y como tú dices, ¿no? O sea, había, tan es así que estaba también el apodo o el sobrenombre de la decepción nacional, ¿no?
0: Decepción,
2: o sea, y, oye, vas a ver.
0: Era muy despectivo, ¿no?
2: Sí.
0: La forma de hablar de los jugadores, porque pues las decepciones eran frecuentes.
2: Sí, claro, sí, o sea, ya sabíamos que eran derrotas seguras, ¿no? Y ahora, pues, la verdad es que hasta esperas el ver a la selección nacional y sabes que puede estar al tú por tú, ¿no? Digo, ahorita el martes pasado decían de Ecuador y pues realmente pues es hombre por hombre, equipo por equipo, y pues la verdad yo los veo bien. El próximo rival también, salvo su mejor opinión, yo también lo veo parejo, pero posible,
0: ganable.
2: Claro,
0: ganable.
2: Exacto, posible.
0: Aquí, o sea, en México, ganable.
3: Sí, posible. Es que para ser campeón tienes que ganarle a todos.
0: Al que sea, eso sí.
2: Tienes que pasar por todos, ¿no? Entonces,
0: por eso les comentaba antes de irnos a la pausa que creo que un parteaguas en el fútbol mexicano fue precisamente México 86. ¿Y por qué lo creo? Porque fue el primer campeonato mundial que se planeó de una forma diferente. Ya con un tema de que tú lo dijiste hace rato, de tener psicólogos. Sí. Yo recuerdo el psicólogo de la selección mexicana era el doctor Alfonso Rivas. Alfonso Rivas era psicólogo de los Pumas. Ajá. Los Pumas fueron la base de esa selección porque el técnico era Boramir Lutinovich. Tenía como auxiliares a Mario Sanabria, ajá, a Miguel Mejía Barón,
2: sí,
0: y tenía como jugador a Javier Aguirre. Fue el primer campeonato mundial de Javier Aguirre. Javier Aguirre lleva 6 campeonatos mundiales. Ajá. Uno como jugador, sí, uno como auxiliar de Miguel Mejía Barón, y ahorita lleva otros 3 como técnico.
2: Como técnico.
0: Sí, bueno, lleva 5.
2: Sí.
0: ¿Sí?
2: Sí.
0: ¿Qué quiere decir? Javier Aguirre se la sabe completamente, claro, el tema. Por eso creo que no fue un error, ni mucho menos, el haber optado por Javier Aguirre. Se ha visto la experiencia. No va a sacar agua de las piedras. No tiene jugadores. No tiene un Hugo Sánchez. No tiene un Tomás Boy en la época del 86. No tiene jugadores como García Aspe, como
2: Carlos Hermosillo en su momento, que era el campeón goleador, sí.
0: O luego el matador. Sí, o sea, sí. Estos eran grandes estrellas. México es un equipo, y así lo considero yo ahorita, de jugadores buenos a secas, pero muy aguerridos.
2: Claro.
0: Y eso se lo sacó Javier Aguirre, ¿eh? Porque posiblemente no lo eran o no lo son en sus equipos. O sea, tú ve correr a Santi Jiménez, y es un ejemplo, Santi Jiménez es de mis jugadores favoritos. Tú velo correr ayer matándose cuando ya no había más que ir a estorbar.
2: Sí,
0: o velo jugando en el Milan, que perdón, da lástima, ¿no? O sea, trota, no, se pasó un año sin anotar goles. O sea, sí le saca Javier Aguirre algo, y creo que todo empieza en ese campeonato mundial, porque empieza esa mentalidad de los Pumas,

0: Yo no soy Puma, pero sí creo que la universidad fue un parteaguas, porque de ahí han salido los mejores jugadores, y no nada más en el tema futbolístico, en el tema mental,
1: psicológico. Claro.
0: Psicológico. De ahí pues han salido excelentes técnicos, ¿no? O sea, de ahí salió Mejía Barón, de ahí salió Mario Velarde, de ahí salió Sanabria, de ahí salió Memo Vázquez, de ahí han salido muchos técnicos muy buenos por esa escuela, y creo que tiene que ver, pues digo, la universidad es la institución académica más importante de México, ¿no?
1: Sí, y en relación también lo que citabas del doctor Rivas, recordemos que también es papá de Claudia Rivas.
0: Claudia.
1: La que está hoy en el América, estuvo acá con nosotros, bueno, acá en el Puebla y todo eso, y que también al Puebla, digo, llegó un momento en que recordarás que pum, pum, pum, pum, y llegó un momento. Exacto, los estabilizó. Eso era así, la palabra, ¿no? Entonces.
0: Alfonso Rivas fue el primer psicólogo deportivo de fútbol mexicano. Claro,
1: y pionero, junto con Claudia. Y el Vasco Aguirre, en ese sentido, también recordemos que, digo, ahora hay muchos videos en distintas plataformas, y en ese mundial del 86, cuando les entra, si mal no recuerdo, creo que a Manuel Negrete.
0: Sí, él es el que le da el pase.
1: Y le jala el cabello, ves que festeja y le hace así como que qué onda, ¿no? Están ahí. Sí. Y que en su momento, o a la fecha, sigue siendo uno de los mejores goles más bonitos de todos los mundiales, el de Miguel Negrete.
0: Tengo una placa, hay dos placas en el Estadio Azteca. El gol de Maradona y el gol de Manuel.
1: Exacto,
0: Negrete.
1: Sí, que digo que otra leyenda viviente que tenemos, ¿no? Aquí en México.
0: Vi hace poco una entrevista con Bora Milutinovic. Ya, que también tiene mucho que ver con ese cambio de mentalidad.
1: Sí, definitivamente.
0: Un estilo europeo, muy, muy a la mexicana, porque él se adaptó muy bien, se mimetizó, se tropicalizó con los mexicanos. Y él lo decía, es que nuestro equipo era un gran equipo, pero nada más tiene un jugador en el extranjero, Hugo Sánchez.
1: Sí.
0: Todos los demás jugaban en México. No se daba eso de ir al extranjero, ¿no? Hugo Sánchez también fue pionero en ese aspecto.
1: Claro.
0: Y bueno, pues triunfó de una forma pues muy, muy importante.
1: Y digo, él lo dice demasiado y con justa razón y jerarquía deportiva, en el sentido de que él abrió, sí, definitivamente. Él abrió y fue el pionero también en su momento, ¿no? Digo, quizás se oye arrogante en boca de él, pero vamos a ser honestos, claro, es la verdad.
0: Claro. Sí, claro. Entonces, además, que con ese nivel, bueno, no ha habido otro.
1: Sí,
0: así de fácil. Nadie se ha acercado siquiera a ganar un campeonato de goleo, ni el Chicharito, que tuvo sus buenos años.
1: Sí, que tuvo
0: nadie
1: buena época.
0: Se acercó a ganar un campeonato. Hugo ganó 5.
1: Sí.
0: En la liga más
1: competitiva de ese entonces.
0: De esa época.
1: Claro,
0: esa y la italiana.
1: Y recordarás que era a dos vueltas, o sea, eran dos torneos de nosotros hoy.
0: Sí.
1: Era 38 jornadas, ¿te acuerdas? 19 de ida y 19 de vuelta, ¿no? Entonces, un fútbol y una liga muy pesada, ¿eh?
0: Sí.
1: Para su momento, y la verdad es que lo logró. Hoy también creo que eso es fundamental, el hecho de que ya te roces, te codees tú como futbolista con diferentes futbolistas de talla internacional, ¿no? O sea, porque ya vienes, ya te concentras y ya sabes cómo es la onda, ¿no? O sea, ya no te chamaquean, por así decirlo, como se dice.
0: Pero también hay que pensar que en esa época era mucho más difícil.
1: Sí, claro, llegar al extranjero, sí.
0: Estarían dos jugadores.
1: Sí. De ahí, bueno, ves.
0: Entonces, pues llegar a Europa sí era una hazaña. Ahora puedes tener equipos con 10, 12 jugadores extranjeros y bueno, pues no es tan complicado, ¿vale?
1: Claro, y deja de eso, lo que tú acabas de decir, Memo, es llegar, pero mantenerte, como lo hizo Hugo Sánchez, o sea, es muy diferente.
2: Fue el segundo mexicano que llegó a la Liga Española después de Hugo Sánchez.
1: Luis García.
2: Luis García, ¿verdad?
1: Luis García.
0: ¿No? Llegaron antes Manolo Negrete y Luis Flores.
1: Ah, sí, cierto,
0: después
1: uno de los hermanos.
0: Del Mundial México 86. Los dos van a jugar, uno con el Sporting
1: de Gijón
0: y Luis Flores, y Manolo Negrete se va primero a Portugal con el Sporting de Lisboa, y en la segunda vuelta de ese torneo se va a jugar al Sporting de Gijón también con Luis Flores, y los dos regresan inmediatamente. Termina la siguiente temporada y Luis Flores vuelve a irse con el Valencia un par de años después, ya mucho más maduro y tuvo un poquito mejor de resultados, pero nada espectacular, ¿no? Claro. Dos grandes jugadores.
2: Y después Pedro Pineda, ¿no? Ya muchos años después, ¿no?
1: Sí,
2: que se fue al fútbol italiano.
1: Sí.
0: Nunca jugó con el Milán, pero que sí estuvo por ahí. Pero también.

0: pusieron la semillita para después empezar. Pues ya fueron el Chepo de la Torre, fueron el Abuelo Cruz.
1: El ocho de nosotros del Puebla en ese entonces, Alberto García Aspe, que se fue a Argentina.
0: Aspe se fue a Argentina,
1: River Plate, exacto, sí.
2: Y el mejor de todos, pues el Kaiser, ¿no?
1: Rafa, sí, claro. No, yo creo que
2: él y Hugo Sánchez, ¿no?
1: Sí, exacto, si los catalogamos, uno y dos.
0: Sánchez, exacto. Sin duda.
1: Y así está la diferencia, ¿eh? Abismal.
0: Tal vez al que le faltó un poquito en ese tema del roce internacional fue a Cuauhtémoc Blanco, que yo lo considero como un gran jugador, pero se quedó en México. Va una temporada al Real Valladolid.
1: Mete el golazo al Real Madrid de tiro libre.
0: Sí, que fíjate.
2: Al español de Barcelona también, ¿no? Creo que fue.
1: Sí, sí.
0: Yo en esa época hice un viaje a España. El día que yo llego a Madrid, ese día, llego en la tarde, en la noche juegan Valladolid, Real Madrid en el Santiago Bernabéu. Yo no fui al estadio, evidentemente, pero sí alcancé a ver en un barecillo que había ahí por donde estaba mi hotel. Me asomé y dije, pues hay partido de fútbol, me asomo y de repente veo Cuauhtémoc Blanco metiéndole gol al Real Madrid. Españoles se quedaron, ¿y ahora qué onda? ¿No? Sí. Yo era el único que había que festejaba.
2: Fue el que metió de tiro libre, ¿no? Iker Casillas, ¿no?
1: Golazo, la verdad.
0: Golazo, ¿no?
1: Sí.
0: Muy poco realmente hizo Cuauhtémoc. También, obviamente, lo lesionaron.
2: Sí, la fractura, ¿no?
1: Jamaica.
2: Jamaica. ¿Fue Trinidad y Tobago?
1: No, Jamaica, sí.
0: Pero bueno, pues...
1: Y digo, recordando también una vez, ¿te acuerdas? En el 2009, quizá también, u 8, el Mundial de Clubes, que otro ex poblano de nosotros les mete un golazo al Barcelona. Guillermo Rojas, jugando para Atlante, sí. Los dos azulgranas, Barça, que estaba Messi en banca, Rafa Márquez de titular.
0: De titular.
1: En la defensa. Y que iban ganando con ese golazo, ¿no?
0: Perdieron 3-1.
1: Exactamente.
2: Tuvo que entrar Messi, ¿no?
1: Messi, exacto, sí, soltaron, ¿no? Digo, yo platicando con un jugador que estuvo ahí, dice, no inventes, o sea, la verdad es que en los 20 minutos que lo metieron, no nos quiso robar porque de plano no quiso, ¿no? Sí, pero sí que
0: estamos hablando de hace algunos añitos, ¿eh?
1: Sí, ya bastantes, ¿no? Y la verdad es que sí, un muy buen gol que todo el mundo nos acordamos y yo creo que fue el único... buena manufactura que hizo Guillermo Rojas. ¿Te acuerdas que cae el chinillo del Puebla?
0: Sí, exactamente. Sí. Mira, saludos, qué gusto saludarlos desde Veracruz a Memo y a Iván. Rodrigo Robles te manda.
1: Rodrigo, exacto. ¿Cómo estás, Rodrigo? Como que decir, no me gusta mucho, mejor hablen de béisbol, ¿no?
0: Rodrigo es Puma, ¿eh? Rodrigo,
1: sí, exacto,
0: Puma.
1: Sí.
0: Sabe de lo que hablamos. Estamos hablando bien de Pumas. Estamos hablando bien de Pumas, mi querido Rodrigo. Muchos saludos allá a el Puerto Jarocho. Y bueno, pues les decía precisamente de ese cambio generacional de México 86 que le permite a México tener una filosofía y una ideología diferente en el tema de fútbol, sobre todo en el tema deportivo, porque creo que en esa época hay una serie muy buena que no la he visto, pero me la han recomendado mucho. Precisamente se llama México 86 de Diego Luna. No la he visto, me la han recomendado mucho porque habla precisamente de esos asuntos extracancha que tanto afectan al fútbol, que desgraciadamente no han pasado, se han renovado, se han mimetizado, porque desgraciadamente siempre el tema extracancha pues termina de una u otra manera afectando al tema deportivo, ¿no? Y eso pues desgraciadamente siempre ha pasado y yo creo que siempre va a pasar. Pero creo que a partir de México 86 también hubo un cambio de alguna manera en la mentalidad de los directivos, ¿no? Ya pensar un poquito más en términos de un espectáculo, de un deporte espectáculo, que aparte de dar espectáculo, pues también tenía que atraer a la gente, ¿no? Y pues ahorita tenemos el mejor ejemplo, ¿no? La euforia que está generando este campeonato mundial.
1: Claro, y qué bueno que tú lo citas, Memo, tú siendo aquí el titular y anfitrión. Pero recordemos que, tal como lo mencionas, a partir del 86, recordemos que después viene lo que yo adelantadamente lo citaba, lo de los cachirules, que por cierto tuvimos a dos poblanos, que era
0: Aurelio, ¿no?
1: Aurelio Rivera y Gilberto Jiménez. Entonces,

0: hubo como que un gol, un jaloneo o un ubícate, te vas, o sea, te vas fuera, te vas expulsado, no vas a un mundial, que justamente es el que platicábamos hace unos minutos, pero sí creo que se revolucionó para bien. Uh-huh. O sea, el hecho de decir, o sea, ¿qué onda, no? Y que vieron también que en su momento perdieron bastante dinero por no asistir. Entonces, hoy, desgraciadamente o afortunadamente, quizá para las nuevas generaciones futboleras o como queramos verlo, es un fútbol demasiado marketizado, que digo, no está bien dicho, pero comercializado. Que eso sí aplica. ¿Por qué? Porque todos los futbolistas de élite vienen por una marca patrocinadora. Uh-huh. Y si no los conoces por X o Z circunstancia o por lo que hacen deportivamente, los conoces porque traen una marca que los está impulsando y que los está ayudando, ¿no? Entonces, ahí es donde yo creo que México abre los ojos y dice, ¿qué onda, no? O sea, aquí tenemos, pues diríamos en el barrio, ¿no? Aquí está el pan.
1: ¿Qué?
0: Exacto, sí. Exacto. Sí, sí. Aquí está el pan, ¿no? Entonces, eso es, y digo, tan es así que lo que platicábamos, ¿no? Jorge Campos, el patrocinio y todo, pero es N cantidad. O sea, es la FIFA, son todas las federaciones a nivel mundial, y yo creo que hay muy pocas, quizá las que citábamos también al inicio, Cabo Verde, San Vicente y San Denis, todas estas, que pues no saben ni qué onda, ¿no? Por la poca experiencia que han tenido.
1: Pero que no, ya le están entrando, ¿no?
0: Sí, claro, sí. Y que no pueden monetizar, quizá, ¿no? O sea, como lo hace. Uh-huh. Digo, tan es así que imagínate ahorita lo que perdieron porque no entró Italia.
1: O sea, no, y llevan tres, o sea.
0: Exacto, sí. O sea,
1: es un fracaso. De Italia. Claro. No, fíjense, nosotros mexicanos estamos. Digo mi generación, porque nos tocó la frustración, ya les dije, de Argentina sí. 78, Italia 90, no vamos, México 86, bueno, sí, luego nos viene Italia 90 y nos vuelven a dar en la torre.
2: 94, o sea, Bulgaria.
1: Nos sentimos mal, pero Italia lleva tres y es tres veces campeón del mundo y lleva tres mundiales que no van a ser terrible para los pobres italianos, ¿no? Como aficionados.
0: Sí, claro. Y sobre todo el hecho de. Pues que imagínate que vean videos pasados, o sea, que vivan del recuerdo.
1: Que vivan.
0: Y estuvieron, o sea, imagínate, estuvieron arriba, ¿eh? O sea,
1: muy arriba.
0: Tan es así que, ¿te acuerdas que se llevaron justo a otro del Cruz Azul para ser campeón?
1: Camoranesi.
0: A Mauro Camoranesi, exactamente. Sí, que fue campeón, o sea, entonces Disney inventes. O sea,
2: sí,
0: la verdad.
2: ¿Qué selecciones tenía Italia,
0: claro,
2: eh?
0: O sea, y para que le dieran cabida, o sea, y eran buenos jugadores también sus compañeros, ¿no?
1: Ese ya sería un. Tema para otro programa,
0: sí, para otro programa, sí.
1: Dos o tres programas,
2: sí, claro.
1: ¿Qué pasó a Italia?
0: Sí, ¿no? Sí, sí, sí.
1: Y hay muchas razones, me imagino.
0: Exacto, ¿dónde quedó, no? O sea, ¿dónde quedó? O sea, ¿dónde la perdimos? Y lo que tú dices, digo, no es casualidad, porque ya son tres.
1: Ya son tres.
0: O sea, no fue pues una mala suerte, ¿no? Por así decirlo.
1: Vámonos para acá, para el mundial que estamos viviendo ahora. Lo deja fuera Italia, la República Checa.
0: Sí.
1: México le dio un baile a Chequia.
0: Exacto. Sí.
1: Entonces ahí es donde te empiezas a preguntar, a ver. Chequia le fue a empatar en el partido definitivo a Italia, allá en Italia. Ajá. Y dices tú, no le pudo ganar este equipo que la verdad yo no le vi absolutamente nada. Entonces, no, otro programa completo nos podemos echar con esto. Pero como ya se nos está acabando y ya sabes tú que
0: el
1: tiempo en radio se nos va de volada, ¿qué viene para este campeonato mundial? ¿Qué es lo que más les ha gustado y qué viene de este campeonato? ¿Qué esperan? A ver, tu primero.
2: Bueno, a mí lo que me ha dejado así impresionado es, como lo comentabas, ¿no? Cabo Verde. Cabo Verde es una selección que por primera vez viene al mundial y todas las sorpresas que está dando, ¿no? No dejemos atrás a quien dejó fuera en la Copa Africana, pues para venir, ¿no? Creo que dejó fuera a Nigeria. Uh-huh. Creo que Nigeria. Uh-huh. Híjole, pues ojalá y pues toda la suerte para que pues le gane a Argentina, ¿no? Finalmente yo no soy muy mucho de Lionel Messi, pero bueno, sorpresas que está dando este mundial, ¿no? Y esperemos que el próximo domingo nuestra selección así dé también la campanada, ¿no?
1: A ver. De una vez, ya que tocaste ese tema. Ya tocaste

0: vals, ¿cómo va a quedar México?
1: Mi marcador 2-1.
0: Va a ganar 2-1.
1: Va a ganar 2-1.
0: Wow. ¿Tú, Iván?
2: Yo también creo que va a ser 2-1. Y el uno de ellos los va a meter el hermano gemelo de Jerónimo Amione, ¿te acuerdas? El del Cruz Azul.
0: Ajá.
2: Sí, se parece, ¿no?
0: ¿Quién es?
1: Harry Kane.
0: Ah, bueno.
2: ¿Sí, sí los has visto?
0: Sí, sí.
2: ¿Te acuerdas? Algo así.
0: ¿Y qué te ha parecido este mundial?
2: Mira, a mí también me sorprende el hecho de que los invitados que no queríamos, porque decíamos, ay, ¿cómo es posible que quién sé qué? Dieron buenos resultados, ¿no? Entonces, al final no fueron invitados incómodos, o sea, por algo los invitaron y todos estamos al mismo nivel y se debe de aplicar igual, ¿no? O sea, pues es Inglaterra, pero pues también nosotros somos México, tenemos a Mora, tenemos una buena selección, han jugado bien y definitivamente yo creo que este juego va a ser el sinodal para ver de qué es.
0: ¿De qué estamos
2: y si no,
0: hechos?
2: Digo, pues ya, que jueguen bien. Antes también recordemos, nosotros decíamos, ¿cómo ha quedado México? Jugó como nunca y perdió como siempre.
0: Otra de esas frases legendarias que teníamos los
2: mexicanos. Aparte... Ahora ya no, ¿no? O sea, ahora ya no nos espantan. O sea, quien sea y por ahí digo, los memes y todo, ¿no? Pero pues yo creo que van a ganar los bolovanes veracruzanos a los pastes de Inglaterra, ¿no? Que también ya tenemos en Pachuca, ¿no? Y hay algo muy importante también me decían, y justo Miguel me decía, es que Ecuador, que quién sé qué, Ener Valencia, pues es manufactura mexicana, ¿no? O sea, Tusa, totalmente. Exacto. Dos veces con el Pachuca, Tigres, estuvo en el Everton, lo que tú quieres y todo, pero no. Y los demás, pues sí están en Europa, pero eran defensivos, ¿no? O sea, no había
0: a la ofensiva, ¿no?
2: Exacto. No, entonces, yo creo que sí pueden dar la sorpresa y avanzar.
1: Y más ojalá. Que nada, perdón que los interrumpa, pues estamos en México, ¿no? Y, claro, y el público.
0: La localía pesa.
1: Claro, eso a cualquier equipo grande le va a pesar, como tú lo acabas de mencionar, ¿no?
2: Claro, y sobre todo que también, Memo, los mismos futbolistas de Inglaterra saben que no va a ser una perita en dulce, ¿no? Como se decía antes, o sea, que México no va a ser fácil, ¿no? Entonces, eso también es muy importante. Es un estadio azteca que sin duda va a estar hasta el full, es un estadio azteca histórico, es una afición mexicana única a nivel mundial.
0: La altura de la
2: ciudad. Claro, la altura, sí. O sea, sí van a sentir que se asfixia, ¿no? O sea, por momentos. Entonces, eso también tiene que aprovecharlo, ¿no? Entonces, regresamos a lo que platicamos hace unos minutos, la mentalidad y todo. Entonces, creo que todo está puesto como para que avance. Y si avanza, digo, repito, esta, yo creo, desde mi punto de vista, que esta va a ser la prueba de fuego, ¿no? Y si hay o hubiera un marcador negativo, pues tampoco hay que reclamarles.
1: El partido, ¿no? Va a ser México-Brasil, ¿no? México-Brasil, ahí vamos.
0: Fíjate que Brasil sí se le gana a él, le hemos ganado más a Brasil que a Inglaterra.
2: Exacto, que a Inglaterra y que a otra potencia, claro, sí.
0: Y a Brasil se le ha ganado en Copa América, en Copa Confederaciones.
2: Claro, sí.
0: Yo hubiera preferido a Brasil ahorita que en el siguiente partido, pero bueno.
2: Sí, pero hay que ver. Ya yo creo que a las 9 de la noche nos marcamos y ya estamos ahí festejando.
0: Perfecto. Ernesto Arce, saludos Iván y saludos Miguel.
1: Gracias. Saludos a todos.
2: Gracias.
0: Bueno, pues ya estamos a punto de terminar.
1: Híjole,
0: buenos deseos que México gane.
2: Avance, sí.
0: Yo creo que van a empatar el partido.
2: Y se van a tiempos extras.
0: A penaltis.
1: Pero ¿quién pasa, Memo? ¿Quién pasa? Honestamente.
0: México. En penaltis.
2: Sí.
0: Se va a revertir esa... Y el gran... Salvador va a ser el tal Arranquel, para que para mi gusto es muy buen portero.
2: Sí.
0: Le falta experiencia, pero es muy buen portero.
2: Y mira, y ahora digo, ahorita, ¿no? O sea, si los vemos hombre por hombre, no nos espantan precisamente porque línea por línea tenemos buenos jugadores, ¿no? O sea, un portero, un medio, exacto. Entonces, ya está todo para avanzar, ojalá y así sea.
0: Pues muchas gracias, Iván.
1: Gracias por la invitación.
0: Nosotros y pues siempre tenemos tiempo y ganas de hablar de fútbol.
2: Claro.
0: Qué bueno que estuvieron aquí y que nuestros radioescuchas pudieron escuchar pues un poquito de nuestras historias, de nuestras anécdotas, todo alrededor de este campeonato mundial.
2: Claro, y pues muchísimas gracias a ti, muchas gracias a tu público que nos hizo el favor de ver y conectarse, y pues más adelante quizá tengamos tiempo para seguir platicando y festejando. Ojalá. Gracias, Miguel.
1: Gracias, Iván. Gracias por la invitación.
0: Bueno, pues un servidor, Guillermo Sedas, les da las gracias. Gracias a Victoriano González.

0: el titular de este espacio, a Waldo Aleriano, que nos cedió esta media hora, y a todos los que estuvieron con nosotros en este programa. Muchas gracias aquí en los controles a mi compañero, y gracias a ustedes por haber estado con nosotros aquí en este programa, El Lado Humano del Deporte. Siempre estaremos aquí, pues, hablando acerca de esta actividad deportiva que tanto nos apasiona. Que pasen una excelente noche.
1: Muchas gracias.
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0: Buenas noches, pueblo, soy Pati Estrada, bienvenidos a SICOM Noticias, mi querida Carla, buenas noches.
1: Patricia, buenas noches a todos ustedes, obviamente ya encarrerándonos rumbo al fin de semana, pero mientras recibiendo también la nochecita, el descanso y con la invitación a que participen al 22-25-19-82-91.
0: Una ligera lluvia, ¿no?
1: Leve, pero muy decente, ¿no? Como para refrescar un poquito.
0: Sí, agradable.
1: Agradable.
0: Agradable. Nada que nos asuste.
1: No, en absoluto.
0: Bueno. Oigan, fíjense que en esta coyuntura que estamos viviendo del fútbol, resulta que, no. Se hizo esto viral por la manera en cómo el director técnico de la República del Congo, que estaba en una conferencia de prensa, y donde los reporteros, los periodistas, le estaban preguntando acerca, pues lamentablemente, de la eliminación, porque quedó Inglaterra 2-1 sobre el Congo.
1: Sí.
0: Él estaba pues dando su postura, lamentando el hecho, dolido por la derrota, pero en fin, etcétera. Y antes de concluir la rueda de prensa, se toma el, ahora sí que la atribución como el titular de prensa de la selección del Congo, y en ese momento le dice, bueno, gracias a todos, y también quiero avisarle que Sebastián Desabré, nuestro director técnico de la República del Congo, lamentablemente su mamá ha muerto. Es decir, él no sabía que su mamá había fallecido hasta que este sujeto encargado de la prensa de la selección, ¿no? De la difusión de contenidos, de toda la estrategia mediática, le avisa frente a los reporteros que su mamá falleció. Chequen.
2: Il y a plus de questions. Merci, mais nous annonçons que le coach a perdu son père. Donc, sincère condoléance.
3: Merci. Yeah, okay.
4: Thank you very much for joining us today.

0: Su papá falleció.
1: Oye, la hazaña. O sea, eso es. No solo es imprudente, eso es mala leche. No haces eso.
0: O sea, yo creo que son de las cosas que nunca perdonas.
1: No, nunca, jamás.
0: O sea, no. Sí puedes perdonar que de repente estés trabajando y entre alguien a tu oficina y te diga, te acaban de robar los espejos. Que eso puede pasar.
1: Que puede pasar porque puedes

0: De esta naturaleza.
1: Es devastador.
0: No. Mira, ni a un amigo, ni a un familiar, ni a un compañero de trabajo, ni a un jefe, esto no se perdona.
1: Si me pones a nadie, ni siquiera, aunque no tengas una relación.
0: Sí.
1: No, hay maneras, ¿no? Los médicos, por ejemplo, incluso cuando van a dar un parte de una probabilidad que el familiar del paciente sí sabía, lo hacen con sensibilidad, sí, en la mayoría de los casos, ¿no? Pero buscan hacerlo con esa sensibilidad porque no es una noticia sencilla, esto está terrible.
0: Está terrible, fuera de toda emoción y lógica. Yo creo que es inaceptable, digo, a menos que nos estemos equivocando y ustedes tengan otra opinión, ¿no?
1: Que también pero es bienvenida.
0: Siempre hay manera de dar malas noticias.
1: Sí, la verdad es que sí.
0: Hasta cuando te roban los espejos del coche. Así comenzamos la emisión de esta noche.
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4: 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Saben que gracias a estos apoyos, la calidad de vida será distinta.
5: Gracias al gobernador Armenta, que la verdad, mis respetos, es una persona que nos ha apoyado muchísimo para el campo y pues es para rehabilitación, de la techumbre de mi comunidad.
6: El apoyo que estoy recibiendo es para rehabilitar la caja de agua de nuestro municipio.
7: ¿Del municipio?
6: De Osalunacastla.
7: ¿Desde hace cuánto tiempo estaba solicitando este apoyo?
6: Ya tenía tiempo que lo estaban solicitando.
4: Este jueves el gobernador del estado, Alejandro Armenta, visitó el municipio de Zacapoaxtla para encabezar la entrega de apoyos para el campo poblano y del programa de obra comunitaria. Desde su arribo, habitantes de la región le expresaron agradecimiento por los beneficios destinados a fortalecer las actividades productivas del campo y respaldar a quienes dependen de esta actividad para el sustento de sus familias.
8: Ya vieron los tractores, ¿verdad? Ya los vieron, los drones. Estos drones fumigan, fertilizan, con las cámaras que se les instalan verifican qué tipo de enfermedades hay en el suelo o en la planta. Son técnicos que los mueven, sus hijos estudiantes de robótica, ingenieros, mecatrónicos, hijos de ustedes son los que mueven los drones.
4: Durante el evento, se realizaron 1,973 entregas de insumos agrícolas y más de 2,000 productores recibieron fertilizantes.
9: Y estamos muy contentos porque llega más maquinaria que va a fortalecer a esta microrregión. Teníamos 4 módulos, llegan 4 más y estaremos hablando de 8 módulos de maquinaria, más 3 drones, más este implemento que se llama dron agrícola, pero terrestre.
4: También se entregaron 120 cheques del programa de atención a contingencias agropecuarias dirigidos a productores afectados por la roya del café, una de las principales problemáticas que en los últimos años ha impactado a este sector.
8: Porque digo que el café Puebla 5 de mayo es de ustedes, de la sierra, aquí, o en la Sierra Negra, o en la Sierra Norte, o en la Sierra Nororiental. Es muy importante para mí poderles comentar que estoy muy agradecido.
4: Para impulsar el desarrollo económico y dar valor agregado a los productos de la región, se otorgaron también 8 registros de marca de café, herramienta que permitirá a los productores fortalecer su presencia en el mercado. En la cámara, Kevin Lizana informó para SICOM Noticias, Franco Arteaga.
0: Bueno, y recordemos por supuesto que Puebla forma parte de este centro de producción del café del bienestar. Mire, no es por nada, pero lo tienen que probar, es muy bueno.
1: Hoy desayuné con mi café del bienestar. Con café 5 de mayo.
0: Sí, sí, sí. Es muy bueno el café. Bueno, es una estrategia impulsada por la presidenta Claudia Sheinbaum y durante su visita al municipio de Zacapaxtla, el gobernador recordó que Puebla forma parte de

0: este proyecto nacional y destacó que esta decisión representa una oportunidad para ir fortaleciendo a los productores poblanos, generar mayor valor agregado al café y detonar el desarrollo económico en las regiones.
1: Tan nos va bien, nos va a ir bien a ustedes, que nuestra presidenta, la doctora Claudia Sheinbaum, nos autorizó que todo el café del bienestar se produzca en Puebla. Todo el café del bienestar de todo el país se va a producir en Puebla.
2: Y el día de hoy el gobernador Alejandro Armenta junto con la secretaria federal de turismo Josefina Rodríguez hicieron la entrega de distintivos a operadores turísticos.
3: Cada puntada cuenta una historia. Antonio Martínez, originario de Zacapoaxtla, ha dedicado gran parte de su vida al bordado a mano, una actividad que no solo representa el legado cultural de su región, sino también el sustento de su familia.
4: Lo que nosotros trabajamos son textiles. Yo aprendí a bordar desde niño, mi madre y mis hermanas me enseñaron desde que yo tengo memoria, y una vez que di la altura, mi papá me enseñó a trabajar el telar de pedal. Nuestros productos son completamente artesanales, tela hecha en telar de pedal y bordado completamente a mano.
3: Sin embargo, como muchos artesanos, reconoce que dar a conocer sus productos y encontrar nuevos mercados no siempre es una tarea sencilla. Bajo esta premisa, el gobernador del estado, Alejandro Armenta, visitó el Instituto Tecnológico de Zacapoaxtla, acompañado de la secretaria de Turismo Federal, Josefina Rodríguez Zamora, para encabezar la entrega de distintivos a prestadores de servicios turísticos comunitarios del estado de Puebla.
5: El turismo comunitario siempre ha existido. Los 32 estados tienen riqueza gastronómica, cultural y artesanal, pero no tenían el foco. ¿Qué estamos haciendo desde la Presidencia de la República hoy? Diciendo, ellos son los que hacen el turismo.
1: El gobierno del estado de Puebla entiende que la coordinación de los tres órdenes de gobierno es fundamental para que las cosas funcionen. Esto es como un tren.
3: Durante el evento, 58 experiencias turísticas recibieron el respaldo necesario para fortalecer su promoción y consolidarse como alternativas que generen mayor derrama económica en sus comunidades.
6: Queremos mandar un mensaje a todo México, porque el turismo más valioso hoy en Puebla no es solamente el que se mide en cifras, no cuántos visitantes vienen o cuánta derrama económica se genera. El turismo hoy en Puebla es el que nace de nuestras raíces, el que preserva nuestra identidad, pero sobre todo el que transforma la vida de nuestras comunidades.
3: En el evento, las autoridades destacaron que el turismo comunitario no solo impulsa la economía local, sino también preserva las tradiciones, la gastronomía, la cultura y el trabajo de artesanos como Antonio. En la cámara, Kevin Lizana informó para SICOM Noticias, Franco Arteaga.
0: Y el ingenio de Atencingo todavía se va a volver más productivo. Vamos con la información. Enid Herrera, te saludo con gusto. Adelante, buenas noches.
7: Hola, ¿qué tal? Muy buenas noches. También les saludo con mucho gusto. Y efectivamente, el ingenio de Atencingo presentó nuevas variedades de caña de azúcar que son desarrolladas en su campo experimental. El objetivo es incrementar la productividad de los cultivos, mejorar el contenido de sacarosa y reducir la incidencia de enfermedades que afectan al sector cañero de la región. Durante la presentación, especialistas de la empresa y productores dieron a conocer materiales genéticos diseñados para adaptarse a las condiciones climáticas y de suelo de la zona, con la finalidad de fortalecer la competitividad y rentabilidad de la actividad agrícola. Entre las variedades destaca la variedad 16-2. Esta ha mostrado mayor resistencia a enfermedades, mejor desarrollo de la planta, mayor peso por hectárea y un incremento en el rendimiento de sacarosa. Estas y otras variantes forman parte de la estrategia de innovación agrícola que es impulsada por el ingenio para ofrecer alternativas más eficientes a los productores. Los especialistas señalaron que cada nueva variedad es resultado de años de investigación y experimentación en el campo, respaldados por el banco de semillas con el que cuenta el ingenio de Atencingo. Indicaron que el desarrollo de estos materiales representan una inversión a largo plazo enfocada en mantener la competitividad del campo cañero y responder a las necesidades de los agricultores. Es así como invitan a los productores a acercarse al programa de innovación agrícola para que puedan conocer la

0: las diferentes variedades disponibles y elegir la que mejor se adapte a las características de sus parcelas. Con la incorporación de estas nuevas variantes, el ingenio de Atencingo busca contribuir a una mayor producción de caña de azúcar, mejorar la calidad de la materia prima y generar mejores rendimientos económicos para los productores de la región. Es la información que tenemos desde Izúcar de Matamoros.
1: Muy bien, Enid, muchas gracias por toda la información y enhorabuena porque son noticias para Puebla y en la medida en que se mantenga el empleo y se puedan generar nuevas oportunidades, sin duda contribuye al desarrollo. Gracias, buenas noches.
0: Excelente noche.
1: Igualmente, vamos a ir a la pausa, regresamos con más.
2: Después del corte en Acajete por las lluvias, colapsa barda en escuela primaria. Además, trabajos de Agua de Puebla provocan que la rehabilitación de la avenida 3 Sur se detengan.
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0: Bueno, hoy ha sido un ir y venir con el tema de agua de Puebla. La rehabilitación de la 3 Sur está detenida por los trabajos que está realizando la empresa.
1: Los trabajos inconclusos de Agua de Puebla mantienen paralizada la rehabilitación de la prolongación de la avenida 3 Sur, una obra de casi 1.9 kilómetros que beneficiará a más de 86 mil habitantes del sur de la ciudad. La cuadrilla de la Secretaría de Infraestructura tuvo que detener la pavimentación al detectar que aún persisten fugas de agua y trabajos de drenaje en la zona. El residente de obra informó que fue imposible continuar con la colocación de la carpeta asfáltica mientras la empresa concesionaria no concluya las reparaciones.
2: Tuvimos una serie de inconvenientes en la obra respecto a algunos detalles de fugas de agua y drenaje por parte de Agua de Puebla. Tuvimos que suspender las labores de rehabilitación de pavimentación. Estamos esperando que terminen sus labores de correcciones y trabajos para poder nosotros seguir avanzando con nuestro trabajo de rehabilitación.
1: La suspensión también obligó a detener toda la maquinaria destinada a la obra.
2: Tuvimos que parar la finisher, tuvimos que pagar el neumático, el tándem, la retroexcavadora y los camiones que nos surten el asfalto para la rehabilitación de la avenida.
1: Las consecuencias ya son resentidas por quienes diariamente transitan por la zona, donde los baches y las complicaciones viales continúan afectando a automovilistas y usuarios del transporte público.

0: sí es tedioso porque, por ejemplo, las rutas que pasan por aquí o nuestro servicio, ¿no? Sí se complica un poco, no sabemos si pasan por acá o pasan por allá, y sí, sobre todo por las escuelas que vamos y venimos, y sí se complica en tiempos.
1: Los baches son los que son mucho baches, sí.
2: Hasta que Agua de Puebla concluya la reparación de fugas y los trabajos en la red de drenaje, la Secretaría de Infraestructura no podrá reanudar la pavimentación. 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
3: Bueno, y después de la intensísima lluvia que cayó este domingo, por fin ya fue reabierto el pasaje histórico 5 de mayo.
4: El pasaje histórico 5 de mayo, ubicado en el bulevar del mismo nombre, reabrió sus puertas tras permanecer cerrado unos días tras la tormenta que azotó a la capital poblana el pasado fin de semana. Autoridades municipales explicaron que, tras una inspección de las instalaciones, se determinó abrir nuevamente al no registrar graves daños. El pasaje se ubica en la calle 2A Norte, en el barrio de Xanenetla, zona donde se registró una severa inundación que dejó dos vehículos cubiertos por el agua. La obra hidráulica, construida entre 1531 y 1604, conocida como CAS o Acequia Maestra, sufrió leves afectaciones a consecuencia de la intensa lluvia.
5: Pues no perderse la oportunidad de visitarlo, de conocerlo, disfrutar realmente, porque pues pocas son las oportunidades que hay de conocer sitios así.
4: En aquella época, su función principal fue dotar de agua a las huertas, así como dar movimiento a las norias de los molinos establecidos en los márgenes del río San Francisco.
6: No, muy lindo, muy recomendable, sobre todo porque a veces uno estos sitios los pasa desapercibidos. Y es importante conocer uno todas estas historias, sobre todo que contienen, y a la familia, a los estudiantes, a la gente joven, qué bueno que visitaran todos estos sitios.
4: Este pasaje lo puede visitar de martes a domingo, de 10 de la mañana a 4 de la tarde. Los martes, la entrada es libre. Con imágenes de Osvaldo Aguilar, para SICOM Noticias, a Morales.
3: Y continúan los trabajos del desasolve en el vaso regulador Puente Negro.
7: En el vaso regulador Puente Negro se mantienen trabajos de desasolve y de limpieza. Esto después de desbordarse el pasado domingo 28 de junio tras las intensas lluvias acompañadas de granizo. Estas labores en la zona se realizan con maquinaria pesada para retirar escombro, lodo y basura con la intención de evitar taponamientos en el vaso regulador.
8: La maquinaria está moviendo ahí, haga de cuenta que está moviendo todo lo que se ensolvó, ya sea lodo, basura, todo eso, está moviendo para que tenga flujo el agua y así ya tenga, tenga escapatoria ya, para que pueda fluir normal.
7: Desde el pasado fin de semana, estos trabajos se realizan con la intención de prevenir inundaciones en la zona, además de mantener monitoreo permanente. Vecinos del lugar señalan que es importante hacer esos trabajos de prevención.
9: Es importante que lo tengan limpio, pero claro que cuando viene el agua, toda la basura se la trae hasta acá, porque este puente estaba limpio. Entonces todo lo que pasó hace unos días fue porque el agua se trajo todo eso. Y a la hora de que se derramó de aquí, pues se salió todo hacia la carretera.
7: Autoridades han señalado que estos trabajos se mantendrán de manera permanente en la zona, con desasolve y limpieza del vaso regulador, con el propósito de garantizar la seguridad y bienestar de las comunidades aledañas. Con imágenes de Aurelio Martínez para SICOM Noticias, Manuel Águila.
3: Bueno, y en la colonia Santa Rosa, a causa justamente de las lluvias, las fuertes precipitaciones que hemos tenido y la acumulación de agua, los problemas en la red de drenaje, todo lo que usted quiera, se ocasionó el reblandecimiento del material de construcción y colapsó la barda perimetral de la Escuela Primaria General Lázaro Cárdenas, que está en esta colonia y que pertenece a la Junta Auxiliar de San Jerónimo Cotitlán, en Acajete. El incidente ocurrió alrededor de las 17:30 horas, luego de casi 40 minutos de lluvia intensa, y la estructura construida hace aproximadamente 30 años cedió, provocando que bloques de concreto y cemento quedaran esparcidos por la vía pública.
10: Y ahora vamos a escuchar el reporte de Jorge Jiménez, porque el gobierno de Puebla envió maquinaria para atender las afectaciones de las lluvias en la zona de Nenetzintla. Te escuchamos con la información, Jorge. ¿Cómo estás? Muy buenas noches.
11: ¿Qué tal? Muy buenas noches, Pati, muy buenas noches, Carla, y a todo el auditorio. Pues efectivamente, como parte de las atenciones a las afectaciones provocadas por las recientes lluvias, el gobierno del estado, a través de la Secretaría

0: de Infraestructura envió este jueves una retroexcavadora y una excavadora a la Junta Auxiliar de Santa María en el Cintla, perteneciente al municipio de Acajete, para realizar las labores de limpieza y mantenimiento sobre el bulevar Magueyes en el Cintla, que fue recientemente rehabilitado por el gobierno del estado. Los trabajos se concentraron a la altura del puente que conecta a la autopista Puebla-Catzingo, donde se registró una anegación derivada de la intensa lluvia que cayó la tarde del miércoles y ocasionó afectaciones en diferentes vialidades del municipio. Las labores consistieron en el retiro de piedra, tierra y otros materiales que fueron arrastrados por la corriente, además del desasolve de cunetas para mejorar el flujo pluvial y reducir riesgos a nuevas inundaciones en la zona. La maquinaria arribó este jueves 2 de junio e inició de inmediato trabajos con apoyo de la autoridad auxiliar, quien colaboraron con las labores de limpieza. Con estas acciones, el gobierno del estado, encabezado por el gobernador Alejandro Armenta, reafirma en la atención inmediata a las contingencias ocasionadas por las lluvias y su compromiso de brindar el respaldo a los municipios poblanos mediante el despliegue de personal y maquinaria cuando las condiciones lo requieran. Ese fue el reporte y la información que se estuvo generando aquí en el municipio de Acajete.
1: Muy bien, Jorge, gracias por la información. Que tengas bonita noche.
0: Igualmente, gracias. Seguimos pendientes.
1: Oigan, y pues no solamente es la lluvia, no solamente es el viento, las tormentas eléctricas. Escucha esto. Resulta que un rayo, además de partir un árbol, mató a 18 cabras que se estaban resguardando de una tormenta en la Junta Auxiliar de Azumbilla. El delegado de la Secretaría de Desarrollo Rural, Eric López, informó que a consecuencia de las lluvias registradas en la zona, pues se registró esta descarga eléctrica y pues ya acudió el personal de la dependencia a verificar los hechos y confirmó la pérdida de los animales. ¡Qué fuerte!
2: ¡Qué escena tan terrible!
1: Sí, está muy aparatosa.
2: Sí.
1: Muy fuerte.
2: Bueno, y vamos a cambiar un poquito de tema. ¿Ustedes ya registraron su línea telefónica? Mándenos un mensajito 2225-1982-91 y nos cuenta si ya la registró o si apenas va, ¿no? O si ya está registrada en automático, porque a muchos les pasó eso. Aquí en Puebla ya hay gente que obviamente ha decidido optar por este registro, muy a pesar de la prórroga que anunció el gobierno federal.
3: Aunque la Comisión Reguladora de Telecomunicaciones amplió hasta diciembre el plazo para el registro de líneas telefónicas, en Puebla ya hay ciudadanos quienes han realizado el trámite de manera anticipada. Para algunos usuarios, el proceso representa una medida que podría contribuir a fortalecer la seguridad y facilitar las investigaciones en casos de delitos cometidos a través de dispositivos móviles. Consideran que contar con información actualizada de los titulares de las líneas permitiría agilizar la actuación de las autoridades cuando sea necesario.
4: ¿Registró su línea telefónica?
5: Ya.
4: ¿Ya? ¿Por qué decidió registrarla?
5: Porque dice que estamos mejor con la... está más seguro el teléfono porque estamos ubicados. Y cualquier pérdida ya nos ubican donde esté el teléfono.
3: Sin embargo, aunque no todos comparten la misma opinión, la realidad es que este registro va a combatir delitos de extorsión mediante la eliminación del anonimato y garantizar una mayor certeza jurídica y seguridad para los usuarios.
4: ¿Telefónica, cómo está el proceso actualmente vigente?
6: No, todavía no.
4: ¿Ha sido por falta de tiempo? ¿No la quiere registrar? ¿Cuál sería el motivo?
6: Pues por falta de tiempo. Pero sí lo voy a registrar.
3: El calendario quedó establecido de forma escalonada de acuerdo con el último dígito del número telefónico. Las terminaciones 0 tendrán como límite el 15 de agosto, terminación 1 el 31 de agosto, terminación 2 15 de septiembre y terminación 3 el 30 de septiembre. Para las terminaciones 4 y 5, las fechas límite serán el 15 y 31 de octubre, respectivamente. En el caso de la terminación 6, el plazo concluye el 15 de noviembre, mientras que para la terminación 7, finaliza el 30 del mismo mes. Finalmente, en diciembre, se cierra el periodo de regulación con las terminaciones 8 y 9, que deberán cumplir el trámite el 15 y 31 de diciembre. En la Cámara, Osvaldo Aguilar informó para SICOM Noticias, Franco Arteaga.
1: Bueno, a ver, esto hay que hacerlo. Sí. Hay que hacerlo porque si no nos pueden cancelar la línea, ¿no?
2: Sí, usted quiere seguir ocupando su teléfono, porque lo cierto es que si eligen no hacerlo, el teléfono ya solamente les va a servir para hacer llamadas de emergencia y para que les lleguen las alertas sísmicas. Y para sacar fotos y cosas así, pero ya para usar WhatsApp, su aplicación del banco, en general navegar por internet, es más complejo.
1: Y para detener la puerta.
2: Pisa papel.
1: Sí, para eso va a servir el teléfono. Entonces, sí, hagan el cambio, hagan el reporte, en fin.

0: hay que hacerlo porque es una disposición oficial, no nos están preguntando, pero lo que también nos han dicho que es por un tema de seguridad. Ojalá que así se traduzca, porque nuestro teléfono está en todos lados, ¿eh?
1: Sí, ahora, también el tema es, pues, por ejemplo, evitar las extorsiones, ¿no? Que si a ti te llega una llamada, como a todos yo creo que nos ha pasado en algún momento, ese teléfono que ya está registrado, pues ya no sea un anónimo el que te llama, ¿no? Ya es un anónimo al que puedes denunciar y entonces se busca, se hace el nexo y es mucho más fácil rastrear estas llamadas de extorsión, de fraude, de secuestro virtual.
0: ¿Te acuerdas una vez cuántas llamadas tuve que cancelar?
1: Oye, aquí te acuerdas, te sonaron como 8 o 9 veces, ¿no?
0: No, una cosa
1: y ya. Michoacán, sí. Canadá, y dije, órale, sí, qué internacional.
0: Qué internacional, tiene familia por todos lados. La pausa, regresamos con más.
2: Tras la pausa, Puebla será sede de Mexico's Industry Supply Chain 2026. También, Brigada Mexicana recupera 40 cuerpos y rescata 2 personas con vida en Venezuela.
3: Durante 70...
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7: El 2 de julio de 1915 murió en París Porfirio Díaz, uno de los personajes más complejos y que generan gran debate en la historia de México. Gobernó el país durante más de 3 décadas. Bajo su mandato llegaron los ferrocarriles, el telégrafo y la electrificación, pero también crecieron las desigualdades sociales y la represión política. Fue héroe del 5 de mayo y dictador de México. Murió mientras Europa se encontraba inmersa en la Primera Guerra Mundial, un conflicto que transformaría el mundo al mismo tiempo que México vivía su propia revolución. Si quieres saber más sobre esta etapa, te recomiendo México Bárbaro de John Kenneth Turner o Noticias del Imperio de Fernando del Paso. 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
2: Copias de la noche.

0: Y el sistema estatal DIF también se mantiene cercano y como parte de su programa alimentario realizó la entrega de despensas.
1: Como parte del programa alimentario que impulsa el sistema estatal DIF, familias poblanas en situación de vulnerabilidad recibieron apoyo de despensas para mejorar sus condiciones de vida.
2: Pues sí, es un alivio, un consuelo, una esperanza para los que más necesitan y también para los familiares, porque a veces no alcanza, hay que comprar todo lo para el enfermo, hasta medicamentos.
1: En el barrio de Analco, decenas de familias acudieron para recibir paquetes alimentarios que les permitan destinar sus recursos en otras necesidades prioritarias.
3: Porque pues es una ayuda humanitaria que en realidad pues nos hace falta mucha gente. Sí, o sea, que Dios les siga bendiciendo para que nos sigan apoyando pues más que nada a la gente adulta.
4: Sí, ayuda mucho, es la primera vez y me siento muy contenta por la colaboración del gobierno, muy amable.
1: Cada paquete contiene aceite vegetal, puro de canola, alberjón, atún, avena, chícharo y zanahorias en lata, frijol negro, fruta deshidratada, harina de trigo, leche descremada en polvo, lenteja, pasta para sopa integral y sardina en salsa de tomate. Con estas acciones, el sistema estatal DIF, encabezado por la presidenta Ceci Arellano, refrenda su compromiso por el bienestar de las familias poblanas que más lo necesitan. Con imágenes de Nery Lucero, para SICOM Noticias, David Portillo.
0: Bueno, y el Congreso del Estado ya tiene fecha para la comparecencia de José Luis García Parra, quien es el coordinador del Gabinete de Puebla, y será el próximo 15 de julio a las 12 horas. Este acuerdo se establece que cuenta con 20 minutos para exponer en el marco de la sesión pública ordinaria, pues los temas diversos que están relacionados con la administración pública. Al término

0: De su intervención, la diputada o diputado previamente designado por cada uno de los grupos legislativos y cada representación legislativa tendrá hasta 3 minutos para formular las preguntas pertinentes.
1: Y ya sabemos que Puebla se está consolidando como una sede importante para los eventos más trascendentes de diversos rubros, y en el caso, por ejemplo, de la industria, el tema de la manufactura, hay buenas noticias porque del 12 al 13 de agosto se va a llevar a cabo el Mexico's Industry Supply Chain 2026, un encuentro de proveeduría y de manufactura que va a tener lugar en el Centro Expositor. Raimundo del Valle Lafón, presidente de la CEMIC en Puebla, destacó que este encuentro está diseñado para conectar compradores, proveedores y especialistas de la cadena de suministro industrial.
2: Representa para nuestras empresas constructoras una oportunidad concreta para vincularse con empresas compradoras de distintos sectores industriales, identificar nuevas oportunidades de negocios en cadenas de suministros nacionales e internacionales, ofrecer capacidades de construcción, mantenimiento, infraestructura, instalaciones, ingeniería y servicios especializados.
0: Bueno, y hay mucha expectativa. A ver, el T-MEC va a permanecer hasta el 2036. Digamos que la letra chiquita, lo que quiere Estados Unidos son revisiones anuales. Lo que quiere México y Canadá es que haya certeza de que se pueda hasta prorrogar. En fin, están en el estire y afloje. Pero no todos ven que sea una mala noticia, sino ven también una oportunidad. Es un esquema, digamos, de revisión que daría la oportunidad para que las empresas e inversionistas locales puedan fortalecer sus cadenas de suministro, incrementen su competitividad y aprovechen la certidumbre que ofrece este acuerdo. Esto lo consideró el presidente de la cadena de proveedores de la industria en México, René Mendoza. Señaló que las revisiones periódicas permitirían anticipar cambios regulatorios e ir adaptando estrategias de negocio de manera oportuna.
3: En medio de toda esta información que se está manejando, las áreas de compras están intensificando su búsqueda de proveedores nacionales para sustituir proveedores de China, porque saben perfectamente que en la negociación el elemento principal es dejen de importar productos de Asia porque están entrando al mercado americano sin el pago de aranceles. ¿Y cómo se logra eso? Pues a través de encontrar proveedores nacionales.
1: Y en medio de la tragedia de Venezuela, que ya ha dejado un saldo de más de 1.200 personas fallecidas, sin contar a los heridos, a las personas damnificadas, a quienes todavía continúan en calidad de desaparecidos, las brigadas mexicanas también están destacando por su solidaridad.
4: La Brigada Mexicana desplegada en Venezuela rescató con vida a 2 personas y un perro, además de participar en la recuperación de 40 cuerpos por los terremotos del pasado 24 de junio. Mediante 2 vuelos logísticos se enviaron al país un total de 71.2 toneladas de ayuda humanitaria y 8 plantas de energía eléctrica. Se enviaron 80 kilogramos de material de la Cruz Roja y se mantiene la coordinación con las autoridades venezolanas para realizar labores de búsqueda y rescate en edificaciones colapsadas. La cifra de fallecidos aumentó a 2.295 personas. Autoridades de Ohio liberaron a 16 menores que permanecían confinados en una habitación de aproximadamente 4 por 4 metros desde hacía casi 4 años. 4 integrantes de la familia fueron arrestados y enfrentan múltiples cargos por poner en riesgo a los niños. El alguacil del condado de Benton, Ryan Kane, señaló que en el inmueble existía una gran acumulación de excremento, bacterias y basura. 9 monjes budistas murieron y más de 20 personas resultaron heridas tras ser embestidas por una camioneta conducida por un niño de 11 años durante un peregrinaje en Tailandia, informó la policía. El grupo de 35 monjes y 5 seguidores laicos realizaba un peregrinaje junto a la carretera en la provincia noroccidental de Mukdahan cuando ocurrió el incidente. De acuerdo con la policía, el menor tomó la camioneta sin permiso.
0: A ver, nada más un dato. ¿Cuándo fueron los terremotos?
1: El 27, el sábado.
0: Entonces estamos hablando de 1, 2, 3, 4, 5, 6, 7, 8. Hoy es
1: jueves.
0: Pues dos,
1: 5 días.
0: Más. 5 días. Bueno, el ser humano puede aguantar en promedio de 3 a 5 días sin agua y podría aguantar varias semanas sin comida. Uh-huh. Es un milagro que hayan rescatado a estas personas con vida, porque cada día que pasa, pues la esperanza diluye.
1: Sí, claro.
0: ¿Cómo aguantan estas personas? ¿Cómo habrán aguantado estas personas para sobrevivir bajo los escombros?
1: Y las condiciones, porque una cosa también es que sobrevivas sin alimentos, sin agua, en un estadio más o menos normal, sí. y otro abajo de escombros de tu casa, del edificio en el que estabas, etcétera.
0: Arrinconado, es muy complicado. Sin moverte.
1: Pero creo que son estas las historias que trascienden cuando llega.

0: desastres naturales de este tipo. Cuando fue el tsunami de Sumatra,
1: sí,
0: pasó algo muy similar, ¿no? De pronto los supervivientes seguían saliendo, que tú no sabías de dónde. Otra, obviamente, otro clima, otra dinámica, pero pues cuando te toca, aunque te quites, pero cuando te toca, aunque te pongas,
1: dice, ¿no? Sí. Uh-huh. Bueno, y Venezuela nos necesita, porque usted sabe que efectivamente hay una situación de emergencia. La cosa está muy dura, muy, muy dura. Van a pasar muchos años para que se pueda reponer esta zona, y obviamente las familias que perdieron a seres queridos y que todavía están sus familiares reportados como desaparecidos, porque mientras no haya cuerpo que puedan identificar, van a estar en ese estatus. Por ello, en SICOM instalamos un centro de acopio para ayudar a quienes lo perdieron todo a causa de estos terremotos. Pueden traer casas de campaña, lonas de plástico, repelente de insectos, protector solar, toallas sanitarias, jabón, alcohol, gasas, vendas, linternas, pilas, cobijas, agua embotellada, jugos, alimentos no perecederos, leche en polvo, latas de comida, sopas instantáneas, barras energéticas y frutos secos. Todo, todo suma. Y lo recibimos con mucho gusto. Y también muy agradecidos aquí en Boulevard Atlixcáyotl, en 1910, en las instalaciones de SICOM.
0: Bueno, y también muy complicado lo que se vivió la mañana de hoy en la zona de Villa Encantada, muy cerca de Plaza Cristal, el incendio de un automóvil de alta gama que estaba circulando sobre la calle 5B Sur. Este vehículo color blanco de marca Mercedes-Benz quedó detenido sobre el carril de baja luego de iniciar el incendio. El conductor, Alejandro Reyes, compartió que se dirigía a su centro de trabajo en un hospital cuando la unidad comenzó a emitir humo desde el motor y posteriormente se encendió en llamas.
2: Y que sacó humo, lo paré, me bajé y ya vi que estaba prendiéndose. Ya empezaron ahí, auxiliaron a la gente, llamaron a los bomberos, lo apagaron y ya. Digo, pues estoy más preocupado, no sé qué me preocupa más, si el coche o llegar al hospital, que ya seguramente nos hicieron falta.
1: Bueno, ya sabe que con los aguaceros han surgido baches y hay otros hoyos que ya estaban y se han profundizado, se han vuelto más peligrosos. Bueno, en la colonia Buenos Aires hay un hundimiento en particular.
3: Un hundimiento de importantes dimensiones se formó sobre la primera privada de la 8 Norte, luego de las fuertes lluvias registradas durante el domingo en la capital poblana. El daño en la carpeta asfáltica es de 1 metro de profundidad y 5 metros en su diámetro, el cual dejó las fuertes lluvias del fin de semana en la colonia Buenos Aires, por lo cual vecinos esperan que las autoridades correspondientes lo atiendan a la brevedad posible.
4: El día del aguacero se abrió y era un pequeño hoyo, pasó un coche y se otro poco y se queda. Y de acá, mire, aquí también hay, ahí también. Y si ustedes caminan, en toda la calle se sienten hundimientos. Vinieron los de Agua de Puebla y me dijeron que no era Agua de Puebla porque no había filtración de agua.
3: A la altura del número 2414, la oquedad se formó obstruyendo el acceso vehicular de una vivienda, generando que el propietario no pueda sacar su vehículo para realizar sus actividades cotidianas.
5: Y a partir de ahí, pues no he podido salir con mi vehículo porque está mero, mero en la entrada de mi domicilio.
6: ¿Ya lo reportaron?
5: Ya se reportó varias veces, se reportó a Bachetón, al ayuntamiento ya se reportó a Bachetón directamente, pero no ha habido respuesta por parte de ellos ni por parte de Soapap, Agua de Puebla.
3: Vecinos reportaron que a raíz de la fuerte lluvia registrada, se comenzó a levantar y cuartear parte de la carpeta asfáltica, con el riesgo que se formen más hundimientos.
7: Luego vinieron los de Aguas de Puebla el día de ayer, también además vinieron a observar y se fueron inmediatamente, pero es la hora en que ninguna autoridad se ha acercado para darle solución a este tema. Como verán, ya la mayoría del pavimento se está cuarteando y ahí los vecinos ya están poniendo más prevenciones para evitar accidentes.
3: Colonos pidieron a las instancias correspondientes realizar un recorrido de supervisión en la vialidad a fin de evitar algún daño mayor que pueda alcanzar las viviendas aledañas. Con imágenes de Nery Lucero, para SICOM Noticias, David Portillo.
1: Oigan, y también hay un señor bache ahí en la calle de la 3 Poniente y calle Tlaxco en la colonia La Paz. Ve nada más de qué tamaño está el hoyo. Bueno, representa un riesgo para los automovilistas y también hasta para los ciclistas. Y si me apuras, para algún despistado que vaya caminando por la zona y no se percate, ¿eh? Bueno, los vecinos ya colocaron una llanta y un bote de plástico. Para eso yo creo que México se pinta solo, ¿eh?
0: No, es que te acuerdas cuando instalaron una momia.
1: Sí,
0: eso no fue lo mejor, ahí por el parque ecológico, en un bache horrible que había hace como 5 o 6 años. La momia sentada en el bache.
1: Y me acuerdo, y esto es un paréntesis, me acuerdo que en la Ciudad de México un bache cumplió 1 o 2 años, ajá, y entonces los vecinos, como lo habían reportado y no les habían

0: han hecho caso, le llevaron un pastel y le cantaron las mañanitas al bache.
1: Sí, digo, así sí, o mayor sí, el reclamo y la burla.
2: Muy sutil y muy elegante, claro, diría
1: fue nota
2: yo,
1: nacional.
2: La verdad, sí.
1: Ese bache, como muchos otros, fue nota nacional. Entonces, bueno, hay que atender los reportes.
2: Y vámonos hasta San Bernabé, Temoxtitla, porque ahí no es un bache, ahí es un terreno baldío lo que está preocupando a los vecinos, porque ya prácticamente lo están utilizando como tiradero clandestino de basura y esto está generando afectaciones ambientales. Está ubicado específicamente en la esquina de la 13 Sur, ahí le decía, en la zona de San Bernabé, Temoxtitla, al sur de la ciudad. El predio está acumulando desechos de todo tipo, hay cascajo, hay muebles, hay llantas, hay electrodomésticos, total que se ha vuelto un foco de infección y un riesgo latente para la salud pública, sobre todo además cuando se acumula el agua en temporada de lluvias, generando malos olores, fauna nociva, posibles encharcamientos. Si usted me pregunta, después se viene el dengue, todo mal.
0: Oigan, ¿y ustedes creen que hay vida extraterrestre?
2: Fíjate que yo cada vez lo descarto menos. Antes era yo bien escéptica, totalmente, pero cada vez lo descarto menos.
0: Yo también digo, ¿por qué tendríamos que ser los únicos en la galaxia? ¿No?
2: Y la única vida inteligente.
0: Claro.
2: ¿No? Porque además a lo mejor dices, bueno, hay microorganismos. ¿Y por qué no puede haber más vida inteligente?
0: Bueno, hoy es el día del OVNI. Y recuerdo que en una entrevista que le hicieron a Obama, le preguntaron, oiga, ¿y en el Área 51, que es esta zona que está en la zona de Nevada, en el Área 51, ¿hay alienígenas? Y dijo, pues por lo menos al presidente de Estados Unidos eso no se lo han comunicado, así que no lo sé.
2: Oye, pero te voy a decir una cosa. Porque escuché un buen argumento recientemente. Es un tema muy de militares, ¿no? Porque los presidentes vuelven a ser civiles una vez que dejan de ser presidentes. Los militares no. Los militares son militares y están sometidos a ese rango. A menos que deserten, ¿no? Pero de ahí viene como también como esa creencia de que, pues, a lo mejor el presidente no está tan enterado, pero el ejército sí.
0: O el presidente está enterado, pero ¿para qué generar pánico público y mundial?
2: Bueno, ahí tienes a Donald Trump abriendo los archivos, no sé.
1: O no pasa nada y no existe.
0: Ahí tienes,
1: ¿no?,
0: a reporteros preguntándole a Claudia Sheinbaum si aquí también se van a desclasificar archivos.
2: Ahí tienes a Maussan sacando sus aliencitos, ¿te acuerdas?
0: Que fueron falsos.
2: Fueron falsos. Bueno, ¿cómo dije eso?
0: El día del OVNI.
3: Del Día Mundial del OVNI, en esta comunidad de Atlixco, ubicada en las faldas del volcán Popocatépetl, vuelve a atraer la atención de visitantes que buscan conocer la historia del famoso avistamiento reportado en la década de los 90. Con el paso de los años, este episodio se convirtió en una de las leyendas contemporáneas más conocidas de la región.
4: Si vienen a visitar el OVNI, suben ahí arriba, vienen a ver. Mucha gente, más los domingos. Sí, bueno, hay una cascadita ahí abajo. También les gusta por eso. Algunos dicen que ya lo han visto. Hay en el volcán, no sé, se mete según.
3: Como parte de este legado, en el cerro conocido como La Casita Blanca, se encuentra una escultura metálica creada en 2001 por el escultor Ricardo Vivar. La obra fue elaborada con un tanque de agua en desuso donado por la BOA, concebida como un homenaje a los presuntos avistamientos de objetos voladores no identificados. Reportó para SICOM Noticias, Clara Silva.
5: En los deportes, los aztecas de Nautla presumen sus éxitos deportivos. En el próximo ciclo buscarán el pentacampeonato de atletismo en CONADE.
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0: Daniel, te saludamos con mucho gusto.
1: Es un placer, como siempre, buenas noches.
0: Siempre es gusto tenerte.
1: Igualmente, sí, es un gusto estar aquí con ustedes.
0: Qué bueno.
1: Ayer no pude porque estuve con los pericos, pero es un gusto estar con
2: ustedes. Nos cambió por los pericos.
0: Nos cambió por
2: los pericos que nosotros.
0: Nos bateó.
2: Yo entiendo.
0: Como a los pericos.
1: Aparte, yo esperaba que fuera un partido corto porque era doble cartelera, 7 entradas, ya había terminado el primero, yo llegué para el segundo juego de la doble cartelera.
0: ¿Y
1: no, pues se alargó, terminamos 10:30 de la noche.
0: ¿Desde qué hora? ¿Desde las 4?
1: Se atrasó un poquito por aquello de la lluvia, se fue alentando el juego porque hubo muchas carreras. Y total que hoy no hubo partido, o sea que de alguna manera ayer tuvieron razón en digamos, jugarlo, forzar el juego, porque arrancó con lluvia el segundo de la serie el día de ayer entre los Pericos y los Leones de Yucatán. Así se jugó una parte de ese partido y hoy la lluvia sí no dejó que existiera juego. Lo que son las cosas, posponen o digamos, cambian el partido del martes por la actividad de la selección mexicana y hacen doble cartelera el miércoles. Uh-huh. El martes no llovió. Se podía jugar perfectamente, ¿no? Pero, pero pues ese día no.
0: Oye, aquí se aplica el miau, miau, miau, miau.
2: Es que se aplica, ¿no? O sea, la selección mata cualquier otra cosa ahorita.
1: Sí, de hecho, ya el juego para el próximo viernes, que los Pericos van a Oaxaca, pero estaba programado en la tarde, en el Parque Yuba, allá en tierras oaxaqueñas, y va a ser a las 2. ¿No? Digamos que le van a dar chance a la gente de que se hidrate desde las 2 de la tarde en el parque y después se vaya.
0: En su pausa de hidratación.
2: Pausota de hidratación.
1: Pausota de hidratación.
0: Sí, sí, sí, sí. Su medio tiempo de hidratación.
1: Así es, pero bueno, informados, ¿no? Adelante, que se adelante el juego del domingo. Y hoy la verdad es que bastante actividad polémica también en la justa. Y bueno, pues España, ya apareció España el día de hoy. Esa es la noticia. Sí, había jugado en la fase de grupos, 3 partidos. Pero un tiempo contra Arabia Saudita y lo demás, España bastante lento, muy atragantado, la verdad es que incluso la dinámica faltaba en este equipo, muchas dudas, cambios del entrenador. Hoy sí llegó España a la justa y eso creo que da gusto porque tuvimos buen fútbol en el partido contra Austria. España golea, gana y gusta finalmente en este partido, 3-0 le pegan al equipo austriaco. Mikel Oyarzabal apareció al minuto 36, el segundo gol fue de Pedro Porro al minuto 66 en el segundo tiempo y llegó Mikel Oyarzabal con doblete al minuto 89 para hacer en ese momento ya el tercer tanto de este partido. Mikel Oyarzabal, de quien se quejan mucho, sobre todo la afición española, 11 goles en los últimos 11 partidos con la selección de España. La verdad es que es un personaje que da gusto porque se crece ante estas críticas. No es un 9 natural. En España juegan con una especie de 9 mentiroso, como ellos le han llamado precisamente a la posición, porque es un jugador más de media punta. Hoy clave la aparición de Dani Olmo, me parece, detrás precisamente de ese 9. Y lo que han hecho en el medio campo, tanto Rodri como Pedri, fue la verdad importante. El día de hoy, relevante por las bandas. Cucurella tuvo un par de asistencias por el lado izquierdo. Y bueno, pues

0: Álvaro Porro, que es el otro lateral, incluso marcó gol el día de hoy, así que de alguna manera España el día de hoy lució, tuvo dinámica y bueno, pues va a enfrentar a Portugal. Ese es el asunto, en los octavos de final van a chocar contra Portugal, se va a ir una de las dos selecciones favoritas, de las dos selecciones importantes y que están optando al campeonato. Hoy Portugal le pegó a la selección de Croacia y hoy se fue con Croacia Luka Modric. Podría ser la última justa mundialista del croata y bueno, pues el día de hoy simplemente la victoria para el equipo de Portugal, con algunas cuestiones polémicas. Cristiano marcó por primera ocasión en ronda eliminatoria, había marcado en los 6 mundiales en los que había participado, pero finalmente no había aparecido en rondas eliminatorias con Portugal. Hoy lo hace por la vía penal, ya le habían anulado un gol por posición adelantada. La verdad es que a ojo de la toma parecía que no estaba adelantado, pero con la tecnología del VAR, bueno, pues se señaló que estaba en posición fuera de juego el delantero portugués. Y también a Croacia le invalidaron un gol muy parecido. La verdad es que hoy tuvimos de todo. Un penal que se termina marcando a favor de Portugal, lo hace el VAR porque el árbitro no lo había señalado, llaman al silbante, lo revisa y le dan el gol precisamente, o la oportunidad de cobrar a Cristiano Ronaldo. El gol fue desde los 11 pasos de penal, después de que Perisic había hecho un gran gol para el equipo croata, adelantando al equipo precisamente de los Balcanes al minuto 53, y después llegó Cristiano para hacer el empate, y Gonzalo Ramos, de hecho sacaron a Cristiano Ronaldo para el cierre del partido, de cabeza Gonzalo Ramos apareció al minuto 94 dentro del área, y ahí no acabó, porque Croacia había empatado, parecía que se iban al tiempo extra, pero le invalidaron el gol por un fuera de lugar a la selección de Croacia. El gol, la verdad es que es una cuestión milimétrica, se explica por parte de FIFA y el VAR que es por una cuestión de la tecnología, del chip del balón, que si hay un contacto del jugador croata, la verdad es que es imperceptible de repente en la toma con movimiento real, pero bueno, pues se invalida la jugada con la tecnología del chip que tiene el balón. Y finalmente, bueno, pues eso es lo que se señaló el día de hoy. Un fuera de juego. El árbitro
1: había marcado el gol, pero desde el VAR le dicen que no.
0: Desde el VAR le dicen hay que revisar la jugada y que hay un contacto del jugador croata y que el chip lo estaba indicando. Y bueno, pues al tener ese contacto, existe ya una segunda jugada donde el jugador croata que marca el gol estaba adelantado. Pero también existe un contacto. Después del contacto del jugador de Croacia que se levanta y que toca supuestamente con la cabeza el balón, le cae en la espalda a un futbolista de la selección precisamente de Portugal, que eso generaría de manera natural, si no existe el contacto, una segunda acción que le daría la oportunidad de marcar al jugador croata en una jugada legal.
1: ¿Cómo quedaron?
0: 2-1. 2-1, se va a Croacia, Portugal avanza, octavos de final entonces, y choca contra la selección de España. Esa es la llave de octavos de final. España contra Portugal.
1: Ah, buenísimo.
0: Así que una de las dos selecciones se va a su casa.
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La puerta está cerrada, lo sabes. Pero algo adentro te dice que la revises una vez más. Y otra, y otra. Saludas a alguien y de inmediato necesitas lavarte las manos. Bajas las escaleras contando cada peldaño y si pierdes la cuenta, regresas al primero. No es manía, no es exageración. Es un trastorno real que afecta a millones de personas. Y la ciencia acaba de descubrir que parte de la respuesta está en tus genes. El trastorno obsesivo compulsivo, conocido como TOC, no es un sentimiento pasajero ni una simple costumbre. Es una enfermedad mental que, según la Secretaría de Salud, afecta entre el 1 y el 5% de la población en México. Quienes lo padecen experimentan obsesiones, ideas o imágenes que aparecen una y otra vez en la mente sin ser invitadas, generando una ansiedad enorme. Para calmar esa angustia, la persona recurre a compulsiones, rituales como lavarse las manos durante largos periodos, contar patrones, acomodar objetos siempre de la misma manera o

seguir rutinas inquebrantables. La persona sabe que esos pensamientos no tienen lógica, pero no puede detenerlos. Durante mucho tiempo, se creyó que el TOC era solo consecuencia de traumas infantiles o de la educación, pero la genética tenía algo que decir. En un estudio colosal, más de 200 investigadores de todo el mundo analizaron el ADN de más de 50.000 personas con TOC y lo compararon con el de más de 2 millones de personas sanas. El resultado: identificaron 30 regiones del genoma y 25 genes clave relacionados con el trastorno. Estos genes están vinculados a circuitos cerebrales que controlan la planificación, la toma de decisiones y la regulación de emociones. Es decir, el TOC no es un capricho, tiene raíces biológicas profundas, escritas en nuestro ADN. Además, la investigación publicada en la prestigiosa revista Nature Genetics reveló que algunos de estos genes también están relacionados con otros trastornos, como la anorexia nerviosa, la ansiedad y la depresión, lo que abre la puerta a tratamientos más precisos en el futuro. La buena noticia es que el TOC tiene tratamiento. Combina fármacos con una terapia llamada exposición con prevención de respuesta. El terapeuta expone al paciente a aquello que desencadena sus obsesiones. Y poco a poco, la persona aprende a tolerar la angustia sin recurrir a sus rituales. No se trata de dejar de sentir, sino de aprender a no dejarse atrapar. Si conoces a alguien que revisa la puerta 5 veces, que se lava las manos hasta que la piel le arde, que cuenta cada paso como si la vida dependiera de ello, no te burles, no lo minimices. Puede ser TOC. Y hoy, la ciencia nos confirma que tiene raíces genéticas, tiene nombre y, sobre todo, tiene solución. Porque el primer paso para sanar es entender que no estás mal. Tu cerebro solo necesita un poco de ayuda. Con información del doctor Humberto Nicolini Sánchez, del Instituto Nacional de Medicina Genómica. Un guión de Leonardo Santiago, con información del portal Ciencia UNAM. Les saluda Mónica Genis.

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¿Y cómo están? Bienvenidos a otra emisión de Radio Cinema. De vuelta en casa, estamos en Puebla, en el fresquito. Yo decía que era team calor o team frío algunas veces y me di cuenta definitivamente que soy team templado. En Puebla nos quejamos que tenemos de pronto todos los climas, que llueve, que está de caluroso, que luego tenemos frío, pero ¿saben qué? Cuando, como dice el dicho, nadie sabe amar a Dios en tierra ajena y nadie es profeta en su propia tierra, pero créanme que estar en otros lados donde los climas son extremosos, sí se extraña la verdad la ciudad. Pero honestamente también hay que ser muy, muy, muy reales en platicarles que Mexicali fue una experiencia inolvidable y venimos llegando básicamente hace poco menos de 48 horas a la ciudad de Puebla, después de haber vivido una experiencia sensacional, haciendo lo que más nos gusta, haciendo cine en nuestro país, haciendo cine con grandes figuras como Joaquín Cosío, como José Sefami. Digo, de pronto los nombres no conectan mucho con la gente, pero para que ustedes tengan rápido como quiénes son ellos, Joaquín Cosío, pues muchos le dicen el Cochiloco por la película del infierno. Es de sus personajes más emblemáticos aquí en nuestro país. Pero bueno, Joaquín Cosío tiene una filmografía tremenda. Además de que ha sido, por ejemplo, uno de los villanos también en películas como el 007. Nada más, nada menos, con eso se las dejo de tarea para que chequen el tipo de personaje que seguramente ustedes ya le pusieron cara con esto que le estoy platicando. José Sefami, que ya he tenido la oportunidad de trabajar en 3 proyectos con él. Una persona que admiro mucho desde hace muchos años. Él es quien sale como judicial en la película de Amores Perros, seguramente así voy a lograr que rápido les venga a la mente quién es este señor. Y justo se viene no solamente esta película que se va a llamar Johnny Montoya, que se filmó, como les comentaba, ya en Mexicali, en Baja California Norte y en San Felipe, sino que también con José Sefami acabamos de hacer un cortometraje que va a estar en festivales, en diferentes festivales, donde nos aventamos todas las escenas de acción. Ahí sí estoy igual antagonizando ese corto, haciendo unas escenas de pelea que la verdad quedaron increíbles. El cine es un trabajo colectivo, el cine es un trabajo que pues tiene como cosa principal que todos los departamentos estén cuadrados y en la misma sincronía para que la magia suceda. Así que ese corto ya quiero que lo vean. Y la película, obviamente, Johnny Montoya, pues tardará su tiempo de postproducción para que ustedes puedan también ver. Si quieren ver un poquito de adelantos de qué es lo que filmamos, pues bueno, me pueden seguir en mi Instagram personal. Se llama @ Kike con K-I-K-E _Gámez con Z. O si no, en la página de la película, que el proyecto es un proyecto que desde hace mucho tiempo, hace más de 10 años, se viene pensando, y el proyecto justamente se llama @ todo junto en Instagram, Quiero Hacer Una Película, o en Facebook, Quiero Hacer Una Película. Búsquenlo ahí sí separado, como Dios manda la gramática. Y ahí pueden ver muchas de las cosas que hicimos, obviamente sin tanto spoiler, pero sí es una campaña diferente la que se llevó a cabo. Generalmente en las películas manejamos un nivel de confidencialidad y secrecía máximo. Pero la verdad es que los productores Héctor Castro y Emiliano Castro Vizcarra, que bueno, fueron los líderes de este proyecto, decidieron ser cobijados por su ciudad natal, Mexicali. Y la verdad es que la gente es increíble. Yo sé que muchos de ellos me están viendo ahorita. Todo el grupo que nosotros formamos, con gente que no era profesional como Stones, pero que recibieron capacitaciones, que se adaptaron de inmediato, que ya tenían un background en temas militares o en temas policíacos, en temas, o sea, ya era gente que naturalmente tiene gustos afines o han sido parte de, pues fue la verdad bastante fácil trabajar con ellos, y eso se agradece al grupo de Celso Lander, La Legión. Podría nombrarlos a todos. Les mando un abrazo. Seguramente ahorita veo que nos estaba escuchando por ahí Manny Mote, el mismo Celso, Giovanni, Humberto y muchos más que fueron parte esencial de este equipo, Rodolfo, que fueron parte también de los que se aventaron.

las escenas de acción junto con nosotros, y aparte fueron los dobles o fuimos los dobles de algunos de estos personajes. Otro señor que estuvo presente también en la película fue Jesús Zavala. Jesús Zavala, quien mucha gente, a los actores de pronto se cansan de que la cultura popular, de que la gente los ubique únicamente por un personaje, porque obviamente como histriones ellos prestan su cuerpo para interpretar diferentes figuras, diferentes personajes, pero bueno, es inevitable que la gente cuando los ubica por algo se casa con ellos por ese personaje de pronto y pues les dice así. Y en el caso de Jesús Zavala, pues lo ubican como Hugo Sánchez en la serie de Club de Cuervos de Netflix, ¿no? Estuvo por ahí también actuando con nosotros, otro de los protagonistas, Alex Lago, Melina Figueroa, y bueno, un grupo de gente increíble con los que, créanme, ya puedo decirles de verdad que estoy sufriendo ahorita lo que nosotros catalogamos o denominamos, no es que esté tal cual categorizado, pero denominamos como depresión post-rodaje. Son tantas las emociones en esta montaña rusa, parándonos desde las 3, 4 de la mañana, estando todo el día desayunando, comiendo y cenando con gente que se vuelve en ese ratito tu familia, con el cual pasan muchos dramas, buenos, malos, de todo tipo, por el estrés y por las cosas que hay que resolver. Pero la verdad es que esta película fue una experiencia que me llevó en el corazón. Mucha gente que de verdad te sorprende. Y bueno, de todo, ¿eh? Hombres y mujeres, las cachanillas son otro boleto. La cachanilla es otro boleto. Y pues bueno, les mando un abrazo a todos ustedes que nos están escuchando. Estamos en Radio Cinema, querido Lalo, en operación. Vámonos con el siguiente soundtrack. Tenemos el soundtrack de una serie que seguramente ustedes vieron hace más de 20 años que salió, y se fueron creo que 7 temporadas. Y ahorita la plataforma de Disney está con Hulu, está presentando 4 capítulos más. Dicen que para cerrar, pero yo no sé si van a cerrar con esto, porque créanme que ha hecho un boom, al menos aquí en Latinoamérica. Estamos hablando de Malcolm, el de en medio. Vamos con esto, querido Lalo. Gracias por estar en Operación Digital. Estás en Radio Cinema con Quique Gámez en Sitcom Radio.

Ya estamos recibiendo saludos ahorita de gente entrañable. Híjole, es que tanto buen equipo que hicimos, en verdad. Les digo que el clima es de pronto lo que estaba cañón. En la segunda semana nos agarró unas sensaciones térmicas de hasta 44 grados centígrados, que definitivamente, les repito, no estamos acostumbrados, pero hoy por hoy el clima de pronto descendió y como que la temperatura en la sierra de la película estuvo bastante agradable. Estamos escuchando a Malcolm en el de en medio, una comedia creada por Linwood Boomer que se emitió del año 2000 al 2006 y se volvió prácticamente de culto por su estilo caótico, cámara dinámica, ruptura de la cuarta pared y una familia tan disfuncional como entrañable. Muchas familias se ven de una u otra forma identificadas definitivamente con Malcolm, y creo que es el gran éxito que tiene la serie, además de ser pues el guionista un genio y también la dirección y la actuación de gente como Bryan Cranston, Frankie Muniz, que son quienes creo que se roban definitivamente el show. Bryan Cranston, que lo hemos visto después en series con personajes abismalmente diferentes como Breaking Bad, ¿no? Y en diferente cantidad de películas y series y como

que agarró su carrera una rampa tremenda que le ha dado otro giro. Frankie Muniz, que hoy por hoy es piloto de NASCAR, pero que sigue actuando y que vuelve a interpretar al personaje de Malcolm, el hermano de en medio, así como pues Lois, Reese, Francis, Dewey, que bueno, esta serie ganó 7 premios Emmy y redefinió la comedia familiar para una generación. Este regreso se confirmó oficialmente en el 2024 como un formato de miniserie para Disney Plus, y lo que se sabe es que serán 4 episodios esenciales que ya, de hecho, ya salieron si ustedes los quieren ver. Yo no le he tenido la oportunidad, pero bueno, es uno de los de las continuaciones directas que definitivamente pretendo echarme, espero, este fin de semana. No tenía risas grabadas, usaba un lenguaje visual tipo cine para aquella época, rompían la cuarta pared, que era algo como muy muy raro, que no todas las plataformas, o todas las series, perdón, o películas de pronto jalan este recurso de hablarle directamente a los ojos al espectador, pero bueno, es algo que definitivamente creo que ustedes van a disfrutar. He leído crítica, no me quiero tampoco ensuciar tanto por ella. Dicen que de pronto es un poco más ortodoxa en el lenguaje hoy, que no es tan disruptivo, que cuida un poquito sus palabras. Y creo que la esencia de Malcolm, el de en medio, era justamente el conectar con la audiencia por ser un tanto irreverente, y mostrar pues estas broncas que existen entre los personajes, ¿no? Entre los hermanos, entre la familia de una economía popular, y todo lo que implica este ecosistema de en lo que se dedica la mamá, el papá, los sueños frustrados, pero la familia que al final del día se ama, esta relación entre los hermanos tan diferentes que creo que es lo que conecta tanto con Latinoamérica. Así que si ustedes ya la vieron, déjenme un comentario aquí. Si nos están viendo, nos pueden ver, no nada más escuchar, nos pueden ver a través de Radio Cinem FM, búsquenos en Facebook y ahí estamos completamente en vivo en la plataforma de Facebook Live. Si no, escúchanos aquí donde estás, en el 105.9 o en las diferentes filiales de SICOM a lo largo y ancho del estado de Puebla, o quizás estás escuchando la repetición en Spotify o en iBooks. Estamos mientras en vivo aquí en Radio Cinema. Son las 10:16 de la noche.

Y mi querido Lalo, sin ponerte a correr, pero ahí me buscas algo de Michael Jackson, por favor, porque se viene una película biográfica titulada Michael, dirigida, perdón, por Antoine Fuqua y protagonizada por Jafar Jackson, que es un sobrino directo de Michael Jackson, y está generando una gran expectación y se estrena en cines en abril del 2026. El tráiler oficial y avances han batido récords de visualizaciones a nivel mundial, convirtiéndose en uno de los más vistos de una biopic musical. Sobre la historia y el enfoque, la película recorrerá la vida de Michael Jackson desde sus inicios con The Jackson 5 hasta su carrera como solista, con recreaciones de momentos clave como las épocas de Off the Wall, Thriller y Bad. Y bueno, este soundtrack que es de los que más me gustan, definitivamente latinaste, querido Lalo. Este es un clásico, es regresar a los 80s. Estamos escuchando Billie Jean, Michael Jackson. Está corriendo en Radio Cinema. La función está sonando.

Michael Jackson nació el 29 de agosto de 1958 en Gary, Indiana, en Estados Unidos, y es considerado el artista más influyente de la música pop moderna, conocida como The King of Pop o el Rey del Pop. Su álbum Thriller es el más vendido de la historia de la música, con decenas de millones de copias en todo el mundo. Tiene 13 premios Grammy y fue el primer artista en tener éxitos múltiples en múltiples décadas consecutivas. Su impacto cultural popularizó el famoso paso de Moonwalk, convirtiéndolo en un símbolo del pop mundial. Revolucionó los videoclips musicales con producciones como Thriller, que cambiaron la industria para siempre. Y pues bueno, su vida en el cine ha sido tan influyente que incluso hoy sigue inspirando películas, documentales, y ahora esta nueva biopic que sale este año en 2026, protagonizada por este sobrino. Si no me equivoco, la película, no sé si ya se estrena este fin o ya se estrenó ahorita jueves, la verdad es que no he checado la cartelera, no hice mi tarea en ese aspecto, pero su funeral fue visto por miles de millones de personas en todo el mundo, convirtiéndose en uno de los eventos televisados más grandes de la historia. Hoy por hoy han salido muchas, muchas historias paralelas a los casos que tristemente se han revelado a través de diferentes correos electrónicos filtrados por el FBI y demás. Ustedes saben de qué tipo de correo están, donde pareciera ser que de pronto quizás sí voltearon la tortilla para desviar la atención en Michael Jackson. Él siempre se defendió que había un círculo de gente que sí tenía las manos y los pies sucios en ese aspecto y que él era inocente, y pues como que ahorita la cosa empieza a tener un giro en una trama que tristemente terminó pues no muy bien, porque los conspiranoicos inclusive dicen que Michael quizás fue asesinado, ¿no? Por ahí una llamada telefónica filtrada de él donde está diciéndole a su hermana y a otra gente entrañable de su círculo cercano que estaban tras él y que prácticamente lo iban a matar. ¿Qué será cierto de todo esto? ¿Quién sabe? La verdad es que no deja de ser este tipo de figuras las que se conviertan en esos mitos, en esas leyendas, y que pues de pronto ha pasado, ¿no? Aquí en México, que si Pedro Infante siguió vivo, que si Juan Gabriel sigue vivo, y así pasa con estos seres que de pronto también se mitifican por la naturaleza de los tantos y tantos millones. Lo que sí es palpable, es tangible y es un hecho, es que marcó un legado en la música pop y que hoy por hoy lo seguimos escuchando, y a mi gusto creo que no ha habido un bailarín tan extraordinario como este señor. Estamos escuchando Billie Jean, seguimos y estamos con Radio Cinema, son 10:21.

Y me estaban preguntando que, qué otras películas famosas tiene Joaquín Cosío. Y justamente creo que Matando Cabos sería una de ellas. Matando Cabos, que se estrenó en 2004. Es uno de los papeles que lo lanzó a la fama masiva en México, definitivamente. Otra que ya les mencioné, por el Cochiloco, ¿no? Este apodo que recibe su personaje en una película del 2010, Del Infierno, con una interpretación icónica en uno de estos personajes que quizás es el más recordado, al menos aquí en México, Rudy Cursi, en el año 2008, dirigida por Carlos Cuarón, junto a Gael García Bernal y Diego Luna. También Miss Bala, que es un thriller sobre un crimen y corrupción que tuvo también gran impacto internacional, que también marcó el cine mexicano en ciertos sectores del país. Y en cine internacional, él, de hecho, sí pude platicar de esto con él, de Suicide Squad, el Escuadrón Suicida, en donde interpretó al Diablo, una cinta dirigida por James Gunn de DC, que es un proyecto global. Y fíjense que ya poco a poquito me voy acercando a un artista que admiro mucho, que es Margot Robbie. Ya tuve oportunidad de trabajar directamente con dos personas que han estado prácticamente al lado de quien interpretara a Barbie hace apenas unos años. Y justamente Joaquín estuvo en esta película, y también Diego Calva, ¿no? Platicando con ellos en pláticas de set, entre amigos. Nosotros, cuando estamos en un set de filmación, si ustedes no han tenido la oportunidad de estar en ello, pues hay muchos tiempos de espera en lo que se montan luces, iluminación, valga la redundancia, micrófono, sonido, esto, lo otro, fierros, rebotadores, difusores, etcétera, etcétera, etcétera. Pues platicando de las diferentes experiencias que hemos tenido, pues todos me platican que de pronto es un artista sensacional. Quantum of Solace, de James Bond, que a ver si vamos con un soundtrack de esto, mi querido Lalo, en esta película, interpretando a Mr. Mendel, en una participación clave en Hollywood, que también de pronto destacó la carrera internacional de Joaquín Cosío. Ahora, en Narcos, en la serie Narcos México, que fue una serie que estuvo presente del 18 al 21, y que hoy por hoy la podemos ver en la plataforma de Netflix, él interpreta a Don Neto, que es uno de los personajes más fuertes también de la serie, ¿no? Son participaciones en múltiples series mexicanas, internacionales, consolidándose como uno de los actores más versátiles del país. Vamos con Quantum, esto es James Bond, estás en Radio Cinema, escuchando este super soundtrack.

Y corrijo, esta, perdón, es Billie Eilish con James Bond, No Time to Die, el tema oficial de la película del mismo nombre de la saga de James Bond, del 007, el agente 007, en la película protagonizada por Daniel Craig, que marcó el cierre de su etapa como agente secreto, al menos el agente secreto más famoso del mundo. Y es un logro histórico que Billie Eilish se convirtiera en una de las artistas más jóvenes en la historia en interpretar un tema de James Bond. La canción fue creada junto a su hermano, Phineas, manteniendo este estilo que tienen, obscuro, minimalista y emocional. Tuvo varios premios, tuvo varios reconocimientos, y justamente es No Time to Die quien ganó el premio Oscar a Mejor Canción Original. También tuvo el Globo

0: de Oro en la primera categoría, consolidando su impacto en cine y música. ¿Cuál es la importancia de esta saga del 007? Pues los temas de James Bond ya prácticamente son una tradición cinematográfica, con artistas legendarios como Adele, Sam Smith, Paul McCartney, Billie Eilish en este caso, que representa esta nueva generación que ha dejado huella en la franquicia clásica, respetando estos matices de los soundtracks, pues que tienen esta iconografía musical y sonora que nos trasladan de inmediato al universo del agente 007. Vamos a ver qué pasa con toda esta saga, porque recordemos que Barbara Broccoli, que es la productora, quien tenía muy consolidada la idea de qué libertades creativas podían existir y no, y miren que en la última película tomaron demasiadas, pues después de que Amazon Prime Video o Amazon Studios compra MGM o se fusiona junto a MGM, pues ahora ya lograron que ellos soltaran un poquito la rienda de esta franquicia. Y eso, honestamente, no sé si es tan bueno o tan malo. Y miren, no quiero entrar en temas de polémica de género, o que si el personaje es machista, o que si no sé qué. Es un personaje que viene consolidado de muchísimos años. Si de pronto llegan y por tener esta cuota de inclusividad o esta cuota de marcar la deconstrucción de algunos parámetros en la personalidad de los personajes, yo creo que es romper un poco la tradición y quiénes son consolidados de hace muchos años. Que hagan ese tipo de cosas si quieren con las nuevas historias, con los nuevos personajes que van saliendo. Pero vamos a ver qué pasa con James Bond. Se ha rumorado demasiado quién va a ser el próximo intérprete y de qué van a ir las siguientes historias. Ojalá que la verdad Amazon respete junto a MGM mucho la esencia de este personaje. Y pues bueno, ya lo veremos, porque ya se rumora que viene una nueva película, o que está al menos ya en desarrollo. Estás aquí en Radio Cinema. Vamos a un corte y regresamos. Un corte breve nada más y regresamos aquí. Estamos completamente en vivo. Me han preguntado mucho, ahorita me están llegando diferentes mensajes. Perdón que no los pueda ir rescatando a todos, o si me están escribiendo en directamente en la página de Facebook. Pero veo que me llegan que dónde está Chihuahua. Chihuahua, ahorita yo me fui a ver en la tarde una obra de teatro de mi querido amigo Pedro Giunti, José Bueno y demás compañía. Y después tenían otra obra más a las 9 de la noche, por lo cual yo me fui a la de las 7, Chihuahua se fue a la de las 9, y es por eso que seguramente ahorita está disfrutando de la obra. A ver si todavía le da tiempo de llegar, porque estamos aquí en corto en el Complejo Cultural Universitario. Para los que preguntan, ahí está la respuesta. Que estamos tranquilos, sí se puede, estamos en Radio Cinema. Hola Chihuahua, apúrate si me estás escuchando ya en el coche.
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Y estamos escuchando el soundtrack de Gladiador. ¿Recuerdan esta película? ¿Les gustó la 2? Ah, yo tengo sentimientos encontrados con esta última entrega. Creo que la 1 era suficientemente épica como para entregar ese resultado en la 2. A ver, no fue mala, pero si ustedes son medio puristas como yo en ese aspecto, pues ya me contarán. Pues a ver, seguimos con el soundtrack, querido Lalo, para tener ahorita un poquito de atmósfera y recordar esos bellos momentos donde Russell Crowe estaba en el peak de su carrera. No digo que no, le acabo de ver una película que no sé si vieron, que fue The Nuremberg o Los Juicios de Nuremberg, y excelente, definitivamente excelente actor, pero en Gladiador, bueno, estaba en su mero mole, en su mero momento.

Y bueno, me da gusto ver amigos que con los que hemos hecho cine, que ahorita están justamente en Francia, en festivales de cine. Carlos Trujano es uno de ellos, quien pues está en el ciclo de festivales de la película Hashtag Rats que hicimos. Ahí tuve también el privilegio de estar coordinando como cabeza dos departamentos, tanto la gerencia de locaciones como las escenas de acción, y también teniendo un pequeño personaje. Y cito desde su página de Facebook, desde su página personal, dice: poco antes de la pandemia y de cumplir los 30 años y de un par de vidas, empecé a escribir Hashtag Rats. Dice: así, viniendo de una clase media baja, sin contactos, en el medio o fuera de él, ni una escuela de cine reconocida o de una ciudad en la que entonces fueran habituales los rodajes largos, comenzaba a creer que hacer un largometraje era posible. La historia de Miguel Ángel, de un cantante de ópera que, cuando es aceptado para hacer una audición en Europa, se enfrenta al sistema, sus convicciones, la corrupción, hacer justicia por sus medios, ahora me trae de este lado del océano a presentar mi primer largometraje en el primer festival de cine fuera de México al que puedo asistir, en el primer viaje internacional. Pues es lo que comenta Carlos de manera muy emotiva. La vida pasa, las metas, los sueños, nosotros, pero gracias, dice Trujano del pasado, por traerme hasta aquí. Lo que vamos, espero dar lo suficiente para llevarnos a donde corresponda y lo que nos falte. Y definitivamente, pues Carlos, bajo un esfuerzo también de muchos poblanos, quienes hemos sido cómplices de creer también en su cine, Carlos ha ganado de pronto la Diosa de Plata por algunos de sus cortometrajes, y pues he tenido el privilegio también de trabajar junto a este gran equipo que hemos formado. Se viene otra película que hicimos en octubre pasado que todavía no se estrena, en fin, y ahorita me da mucho gusto que ver que esta película está dando este giro por diferentes festivales en el mundo, y que definitivamente nos va acercando a que también ya los proyectos que vamos a producir, coordinar o dirigir propios se estén acercando cada vez más. Aquellos que nos escuchan desde el 2009 en nuestro primer proyecto de radio por internet, antes de que ahorita pues hay mucha gente que ya tiene un podcast y no es como de a fuerza, pero hay mucha gente que nos ha seguido y saben cuál es la ilusión que nos ha hecho a lo largo y ancho de toda esta vida y todo este tiempo de prepararnos y formarnos para que cuando llegue el momento sea un momento verdaderamente icónico. En 2011 llegamos aquí

Asicom, se llamaba todavía en aquel entonces de ese mismo nombre, Asicom, con este programa llamado Radio Cinema, donde nos pasó la estafeta mi querido Ricardo Jiménez. ¿Y por qué le estoy dando este viaje muy resumido de cómo fue este tipo de ciclo, o ha sido este tipo de ciclo de este programa de radio? Fue porque Ricardo me encontró lleno de sangre, sucio, por un set de filmación, no piensen mal, que llegábamos justamente a solicitar que vinieran extras para un documental de Discovery Channel, donde necesitábamos más gente que interpretara al ejército francés en 5 de mayo, un día de gloria en aquel momento, y para después hacer la película de 5 de mayo, la batalla. Estaba por aquí, en esta misma cabina, Ricardo Jiménez produciendo y haciendo la locución de Radio Cinema, y pues nos caímos tan bien que me invitaba jueves con jueves con jueves con jueves, hasta que de pronto me terminó cediendo la estafeta, y inmediatamente pues también Chihuahua se jaló por acá. Pero Ricardo, quien considero un líder nato y una persona que siempre empuja y que siempre crea de manera muy altruista el beneficio de mucha gente en diferentes cantidades de fundaciones, Fundación Cinépolis, Telmex, ha hecho campeón del mundo en la Homeless World Cup en diferentes ocasiones, ha puesto el nombre de Puebla en alto en diferentes ocasiones, y créanme que lo digo con tanto orgullo, porque en aquel momento, cuando empezábamos este proyecto, me etiquetó en un proyecto que se llamaba Quiero Hacer Una Película. Ricardo me había etiquetado ahí y me dijo: vas, hermano, ese proyecto es para ti. Y esto, han pasado cuántos años, que finalmente ese proyecto, que llevaba primero como hashtag Quiero Hacer Una Película, llegó a su fin en días pasados, si no me equivoco, el 13 de este mes de abril, y se concluyó el sueño colectivo de muchas personas que por fin nos juntamos para hacer esa película tan añorada, tan entrañable, que al principio era otra idea, ¿eh? O sea, este proceso, que ya tendrán a Emiliano y a Héctor hablando aquí en Radio Cinema, al menos vía telefónica, para que no esperemos tanto a tenerlos en la cabina. Lo que nos platicaban es que era un guión muy diferente, era una historia que sí conozco, porque nosotros pensábamos que la íbamos a filmar aquí en Puebla, situando locaciones para emular 11 de 12 o de 13 países, que sí lo estábamos logrando, ¿eh? Lamentablemente, en aquel entonces, cuando íbamos a tener una plática con el gobernador de ese entonces, pues cae el terremoto del 2017, el 19 de septiembre, esa fecha que es tan escabrosa para todos los mexicanos, al menos los que vivimos en el centro y sureste del país. Y pues bueno, ya no se pudo llevar a cabo esas pláticas para llevar a cabo la película acá. Pasó un tema, un rollo, les quitaron los derechos, prácticamente creo que les robaron los derechos de esa película, y entonces empiezan a construir bajo ese mismo proyecto ahora el guión, que toma años de estar trabajándose y que hoy por hoy es Johnny Montoya, que es la película que acabamos de hacer. De pronto algunos colegas aquí en SICOM me decían: Moni, ¿por qué no estás en vivo aquí en la cabina? Pues porque estábamos haciendo esa película. 5 semanas de locura, 5 semanas de mucha acción, de estar vestidos de militares, otro día de policías, otro día de dobles, corriendo autos a toda velocidad. También tuvimos a gente súper, súper relevante en otros medios, como el boxeo, el hermano del Canelo, que se llama Rodrigo, que fue el primero campeón del mundo antes que el Canelo, y que lo introduce en el mundo del box. Nos tocó coordinar sus escenas de acción. También al peleador mexicano de la UFC, Edgar Chaires, que también es Cachanilla, para los que no lo saben, porque yo tampoco lo sabía, aclaro, así se les dice a la gente que son de allá de Mexicali. Cachanilla, pues ahí hay varias versiones. Yo he escuchado que es una flor, otros dicen que es un animalito. Pues ya, a ver, pónganse de acuerdo, Cachanillas, por fin, ¿cuál es la versión oficial? Pero bueno, así como le llamamos en este gentilicio a la gente que es de allá de Mexicali, los Cachanillas, pues bueno, este señor, entre otros grandes actores como Felipe Tututi, Cristóbal, Melida, bueno, muchos más participaron en esa película, y pues bueno, nosotros era tan afines a las escenas de acción, a las artes marciales, fue un gusto poder coordinar también a gente de la UFC, ¿no? Y a gente del boxeo del más alto nivel, que de una u otra forma y a través de las generaciones, desde mi papá, mi tío y demás, pues parece que esta cuerdita no, definitivamente no deja que nosotros dejemos de jalar ese hilo, ¿no? Así que si quieren entrar con nosotros, pues de una vez me echo el comercial. 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

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Y por supuesto, también, ¿por qué no? La posibilidad de ser stunt. Tengo varios alumnos que ya han salido en diferentes proyectos. Justamente con Emiliano, el director de esta película, hace años hicimos un videoclip musical con las Hash, que a ver si lo puedes buscar, mi querido Lalo. Se llama Eso No Va a Suceder. Estaría bueno, pues ya mero para cerrar el programa. Nos queda un ratito más. Estamos en el tercer bloque de Radio Cinema. La función está sonando. Estás escuchando a Kike Gámez. Seguimos.

Y justo ahí es donde se formaba una gran relación con Emiliano Castro, creyendo en sus proyectos y teniendo, la verdad, grandes videoclips y una serie de comerciales para diferentes marcas que, al menos en los videoclips, han llegado a tener múltiples millonarias visitas. Literal, en la búsqueda de los videos puedes ver tú el contador de visitas. Y este tipo de videoclips han sido todos unos hits. Y fue como terminamos de cuajar esta amistad que hoy por hoy pues está tomando más frutos y que se vienen más proyectos seguramente, no solamente en Mexicali, sino en diferentes partes del país. Por ahí se viene una película que va a estrenar muy pronto también Emiliano con Aislinn Derbez y Mauricio Ockman. O sea, hay cosas que ya están rindiendo frutos y toda esta gente que nos está escuchando y que, insisto, nos han seguido de muchos años, se les agradece por estar aquí de la mano con nosotros. Hoy por hoy es un gusto regresar a Puebla y créanme, sí extrañaba de pronto mucho, les reitero, el clima, pero la verdad es que también como poblanos, aunque somos gente bien chida, también allá en el norte, como dicen ellos, son bien chilos. Honestamente es que la gente de allá es muy abierta, es amigable a morir, vaya, se quitan, no les digo que se quitan el suéter para que tú te lo pongas porque hace mucho calor, pero si hubiera frío, les juro que lo hacen. Es gente de verdad entrañable. Hay proyectos que pesan más que otros cuando uno se despide, pero de pronto al tener, estar rodeado de gente tan linda, es todavía más difícil despedirse de ellos y como que salirse de ese rush de estar día a día, noche a noche trabajando con ellos. Les mando un abrazo a todos. Yo sé que paulatinamente se han estado conectando, así que si nos están escuchando, les mando un gran, gran abrazo y sobre todo a mi equipo, al equipo de Games Stones, que logramos consolidar grandes escenas. Métanse, insisto, a la página de Quiero Hacer Una Película y ahí podrán ver quiénes fueron los actores, las actrices, y quiénes estuvieron detrás, cuáles son las escenas, los escenarios también tan diferentes, ¿no? En el norte, la Rumorosa, estos desiertos, la Laguna Salada, que

que son ecosistemas pues muy propios de la zona, ¿no? Y que hacen que también nosotros valoremos la diversidad, la biodiversidad, la diversidad también de los acentos, de la cultura, lo inmerso que está la cultura china en Mexicali, es algo también que yo no tenía ni idea, aunque ya lo había visitado, pero bueno, toda la chinesca y toda la historia que tiene de todos estos chinos que expulsó a Estados Unidos en algún momento de su historia, y que hoy por hoy, pues, la mejor comida china del mundo dicen que ni siquiera está en China, dicen que está en Mexicali. La verdad es que la probé, la comí bastante, y sí, demasiado rica. Digo, yo, la verdad, mi hit son otro tipo de cosas. Yo soy más de esas tortillas de harina que tienen deliciosas en esa zona del país. Honestamente, nada que ver como las, ¿no?, con las que se venden aquí en el centro. No dudo que las harán. Ahorita alguien me va a escribir, seguramente es que no ha sido de los tacos de Doña Chana. Recomiéndame los tacos de Doña Chana, porque sí, también extraño las tortillas de harina de allá, que son muy ricas, y bueno, otro tipo de platillos y de comida que también son como de extrañar. Pero la verdad, y les reitero, la gente de Mexicali, que bien me dijo Emiliano, cuando vengas acá te va a encantar convivir con la gente, porque son a todo dar, y no se equivocaba. Pues bueno, hemos llegado prácticamente al final del programa, les vamos a dejar un par de soundtracks. Vienen muchos estrenos por mencionar, y vienen muchas cosas que ya me gustaría tener en ese momento a Eram de mi lado, para que les podamos contar muchas anécdotas, obviamente lo que sí está permitido y que no está en el contrato de confidencialidad, que los vayamos rebotando y hacer algunos enlaces vía telefónica con productor, director y con algunos actores o pilotos que conducen allá las grandes carreras como la Baja 1000, la Baja 250, que son también cosas culturalmente tan arraigadas a la Baja, que quiero traerles acá para que ustedes también las puedan seguir y puedan estar disfrutando de esta diversidad tan grandiosa que tiene nuestro país, no solamente en el sureste, en el centro, en el norte, sino también en esta parte que es toda la Baja California o las Baja Californias, que son de verdad sensacionales. Mi nombre es Luis Enrique Gámez. Es un gusto haber compartido con ustedes otro espacio en Radio Cinema, De Vuelta en Casa. Nos escuchamos la siguiente y los dejamos con Fer en su espacio. Gracias, Lalo, por estar ahí al tiro con la manipulación de los controles y los faders. Nos escuchamos la próxima aquí en Radio Cinema. Los dejo con soundtracks y hasta el otro jueves.

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La literatura clásica es crucial para entender las raíces culturales e intelectuales de la civilización occidental. Estos textos no solo ofrecen una ventana al pensamiento y la vida de épocas pasadas, sino que también han influido profundamente en la cultura moderna. Ejemplos como las obras de Platón y Aristóteles han sentado las bases para el pensamiento filosófico occidental. Y en el teatro, las tragedias y comedias griegas y romanas establecieron los estándares teatrales que se utilizan en la actualidad. Legado lingüístico. Muchas palabras y expresiones en lenguas modernas tienen sus raíces en el latín y el griego antiguo. Por lo anterior, es importante siempre fomentar la lectura.

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1: Carnales, muy buenas noches. Bienvenidos todas, todos y todas a este espacio musical semanal de la 105.9, llamado Radar 105 en la frecuencia modulada. Mi nombre es Fernando Jara y les doy la más cordial bienvenida a poquito más de una hora y de charla musical, porque esta noche tendremos una vez más invitados en este espacio, donde espero que la música la compartan y se la pasen increíble y conozcan más proyectos locales, así como nosotros lo hacemos semana con semana. Y es un placer siempre compartir con ustedes dichos proyectos. Pero antes de arrancar el programa, como es una tradición, les tengo que recordar que tenemos redes sociales: Facebook, El Fusil Oficial; Twitter, el guión bajo Fusil MX, así como nuestra cuenta en Instagram, TikTok y YouTube como El Fusil TV. Estamos de vuelta en Radar 105 y ya llegaron nuestros carnales, nuestra banda invitada del día de hoy. Tengo que decirlo, siempre se andan quejando que no ponemos tanto rock and roll, que somos medio de rock suavecito y cositas así, de manita sudada, pero de vez en cuando tenemos nuestro corazón rocker. Oye, por cierto, saludos a los Holy Sin, que no hace mucho estuvieron por acá con nosotros. Bueno, también a los carnales de los Detestas. ¿Quién me falta? Los Grand Rage. En septiembre hay un mantoquín en el Zócalo. Cáiganle, es entrada libre. Bueno, obviamente, pero ¿se me fue la fecha? 26 de septiembre, 27 de septiembre. Precisamente los tres van a tocar. Fíjense ahí en el Face del Fusil, ahí ya lo subimos. Pero bueno, los invitados de esta noche: Red Sports, que ya nos acompañan. Completos, no incompletos.
2: Gracias, es un honor estar acá.
1: No, al contrario, chicos, para nosotros es un placer tenerlos. Por favor, preséntense primero las damas. Nombre, posición de la banda.
3: Hola, soy Ale Algara y estoy en la guitarra.
4: Yo soy Frank, vocalista y compositor de la banda.
5: Yo soy Sergio Bouchan y soy el baterista.
6: ¿Qué tal? Soy Chris Blázquez, Slava Chris, bajista de Red Sporis.
1: Iba a decir algo. Esto ya lo había escuchado. No, no es cierto. Nada más nos faltó Ale. Es que luego les cuento las añoranzas de mi charrito. Saludos al charrito que está en la producción del programa. Oigan, chicos, a ver, oficialmente, ¿cuántos años están cumpliendo como banda ahorita?
4: Ya unos 3 años así en forma, ya bien. Fueron llegando paulatinamente, pero bien, 3.
1: ¿La última fue Ale, supongo, por medio de la historia, ¿no?
6: No, de hecho Ale fue primero.
3: Segunda. Yo creo, sí, la segunda, no, sí, luego... Pero... Ustedes dos casi al mismo tiempo, ¿no?
6: Sí, vaya, de hecho...
1: ¿Cómo que la segunda?
3: O sea, primero llegó Fran.
1: Ah, bueno,
3: tenía como otros integrantes, luego llegué yo, se salieron algunos otros y ya llegó Serge y...
1: O sea, esta es como tercera alineación.
4: Correcto.
1: ¿Segunda?
4: Sí,
1: la segunda. Ah, esa parte de la historia no me la dijeron.
4: Sí. Segunda alineación, segunda.
5: Ajá, somos la formación original.
4: Es que siempre hay que picar para
6: pero
4: encontrar...
6: Pero somos la mejor.
4: El mero diamante, sí.
1: Ya ves, Charrito, si sí te corren de las agrupaciones, si no te pones al tiro.
4: Sí, no, hay que ponerse bien.
6: Sí, digamos que de la alineación original está el buen Frank, Ale, y ya después llegamos Serge y yo.
1: Ok, y es que como hace ratito la historia, bueno, fuera del aire... como empezaron con ustedes dos, dije, ok, entonces Ale fue la última en incorporarse.
3: No. Aquí
6: solo
3: ya
1: ¿Llegaste igual por el Face, Ale?
4: Sí, ¿sí? Yo le pregunté la misma, así, el mensaje. Ahí.
3: Sí, subí un videito con ganas de encontrar una banda y lo traje. Me atraje al Frank, me escribió y ya, de ahí, inseparablemente.
1: ¿Tú qué venías escuchando en ese momento? ¿O estabas tocando con alguien? ¿O habías tocado con alguien?
3: Sí, tenía otra banda, ya no estoy en ella y había problemillas, entonces como que justamente era lo que necesitaba. Unos pedillos.
4: Tú dilo,
1: ¿Con quién tocabas?
3: Se llamaba Brice.
1: Brice, me suena.
3: Sí, claro. No.
1: Pero claro.
3: No es cierto. Pues ahí le íbamos, abrimos a unas bandas ahí grandecitas, pero pues todo se derrumbó y pues acabamos en Red Sporis y ahí vamos para arriba otra vez.
1: Chale, siendo muy feo eso.
3: Sí,
1: acabamos
3: muy
1: en Red Sporis, pues ya.
3: Y aquí estamos.
6: No es cierto.
3: No, aquí estamos con todo.
6: No, ya suéltalo.
3: Hora del chisme.
6: No, ya. Al aire.
1: No, pues no pasa nada. Si aquí se deshacen bandas, pues no pasa nada. Se deshacen luego cuando se van, hermano. Eso nos pasa muy seguido. Oye, Fran, pero a ver, cuéntale a la banda, ¿no? O sea, en teoría tú empiezas el proyecto, en la parte de composición, en la parte de... También decías legal, ¿no?
4: Sí, todas las bases tienen que quedar primero. O sea, para mí lo más importante es cómo se va a ver, a qué público vamos a ir dirigidos, qué género vamos a tener, aunque ese se estableció más adelante cuando llegaron la propuesta.

0: cosas nuevas aquí los integrantes, que es Serge y Chris.
1: O sea, ¿tú no tienes en la mente que fuera metal?
0: Sí, de hecho sí, pero era como más como un rock, hard rock y metal alternativo. Ajá. Porque hay unas rolas que son más pesadonas que otras, ¿no? Entonces dije, no, pues supongo que si entramos en el subgénero, ¿no? Entonces, de hecho, la idea principal era como arena rock, lleva teclados tipo

0: propuesta diferente al metal convencional que hay en el mercado, ¿no? Un poquito más digerible, ¿no? Y las letras, pues, es otra cosa.
1: Es que es eso, o sea, hace rato lo decíamos, ¿no? O sea, no están ni tan clavados en el metal tan duro, pero tampoco en el metal como tan suave. O sea, es una parte muy digerible. Si la gente que ahorita se queda y lo escucha y no lo ha escuchado, va a entender un poquito de dónde va, un poquito lo que tú decías también, ¿no?
0: Sí, sí, sí. Totalmente. De hecho, sí es lo que pensé. Y las letras es otra cosa, ¿no? Porque mencionan temas, pues, más filosóficos, más aquí polémicos, ¿no? Pero también manejo la parte de nosotros, o sea, a pesar de ser metal, yo sé que muchas bandas dicen, no, pues el metal es oscuro. No, este metal, esta banda, siempre vamos a tener...
1: Bueno, también lo tiene que ver así, o sea, sí, Gojira no, es así totalmente. Como que digas...
0: Sí, el equilibrio.
1: Son temas ambientalistas,
0: el
1: ¿no?
0: equilibrio totalmente en esta banda, el equilibrio. Luz, oscuridad, equilibrio. Ahora sí, lo humano, pues.
1: Sí, porque es eso, ¿no? O sea, digo, nomás porque a lo mejor no entendemos muchas veces los idiomas, ¿no? Pero no necesariamente tiene que ser como algo muy clavado, muy satánico, muy matar sí, no, pollos, ¿no? No,
2: sí,
1: no,
2: claro, no. Claro. Sí, mucho de lo que creo que vinimos a sumar una vez que el Serge y yo nos integramos, sí fue como esta parte instrumental más... más resaltable, ¿no? No sé cómo explicarlo, pero como que sí le dimos un giro más pesado, más... con un poquito más de presencia a los instrumentos una vez que teníamos los espacios fuera de la voz. Entonces sí fueron esos arreglillos que creo que denotaron mucho el cambio de la banda cuando el Frank empezó las composiciones a cómo acabaron las canciones después de nuestros arreglos.
1: Que aquí, por ejemplo, digo, a la hora de ir trabajando, pues ya cada quien le metió claro. lo que traía, ¿no? O sea, y ahí mutaron los temas, ¿no? Pero ¿hasta dónde podríamos decir qué ha sido lo más fuerte que han hecho en conjunto y lo más liviano, por ejemplo?
0: Bueno, se basa desde la composición. Por ejemplo, aquí mi Ale, mi Ale, porque yo desde hace tiempo, hay que tener cariño, ¿no? Obviamente. Le doy las partituras, las tablaturas, las toca exactamente igual. Y es lo que me gusta en las guitarras líder, ¿no? Porque mencionan una idea, un leitmotiv. ¿No? Es como todas las rolas tienen un sentido en lo que quieren expresar por medio de las melodías, que sean pegajosas o así. Ya en la batería de bajo, pues obviamente llegan como pasajes más como obligados, ¿no? Así, ¿no? Así, eso sí lleva la misma estructura, no cambia. O sea, sí meten los arreglos y a partir de eso ya se innova todo. Entonces, puede decirse que lo más pesado ya son las canciones más movidas, o sea, que llevan un pulso más así, ¿no? Uh-huh. Entonces, totalmente para sentir el latido del corazón, ¿no? Y más cuando uno está en movimiento.
1: Que entre todo esto, digo, al final es interesante y ahorita la gente lo va a escuchar para que tenga también como esta parte, ¿no? De criterio, de decir, a ver, hay un metal con el cual nosotros crecimos, hay un metal con el cual nosotros escuchamos.
0: Claro.
1: Y hay un metal que sigue en desarrollo. ¿A qué voy, no? El metal clásico con el que todos crecimos, desde Metallica, Anthrax, Motorhead, Megadeth, etcétera, ¿no? El metal con el que crecimos o escuchamos, porque es decir, escuchábamos a Mago, escuchábamos a Rata, escuchábamos Ángeles del Infierno, en el mercado, en el camión, Luzbel, o sea, el metal que se hace en México, ¿no?
0: Sí, sí, sí.
1: Y el que está en desarrollo de, ¿no? Es decir, todas las combinaciones de esto que escuchábamos con lo que crecimos, ¿no? Entonces, en esa parte que es donde, desde mi punto de vista, lo que yo he escuchado, es donde ustedes se encuentran, ¿no? O sea, de tratar de tener todo ese tipo de cosas y sin olvidarnos de algunas otras presiones. No, tampoco estoy diciendo que caigan en un Celta como Sauron o cositas así.
0: Claro, sí, sí.
1: Pero al final encajan como en esa parte, según yo.
0: Sí, sí, de hecho, pues venimos de varios subgéneros del claro. metal. Por ejemplo, yo metal alternativo, o sea, me encanta, ¿no? Uh-huh. Aquí mi buen Chris,
2: Sí, pues, me parece que todos venimos uh-huh. justo de géneros distintos. Digo, pasa en cualquier banda, ¿no? Pero particularmente con nosotros sí denoto mucho que a mí me gusta mucho, por ejemplo, el nu metal, desde Rage Against the Machine, más mexicano, por ejemplo, lo que mencionabas de los Testas, uh-huh. hace unos años Resorte, me mama el nu metal. Ese es como el estilo predilecto que... yo trato de incorporar en mi ejecución, en mis grabaciones, etcétera. Aquí el baterista, el muy buen Serge, le mama también Gojira, más como black metal, y Ale le gusta mucho Avenged Sevenfold. O sea, todos tenemos como que distintas escuelas, y a la hora de ensamblar se denota un poco las características de cada quien, y pues ya sumado, suena muy a nosotros, no sé cómo explicarlo, pero es esta suma.
0: Es una marca personal.
2: Una marca personal. De nuestra alineación.
1: Sí, porque también es eso. O sea, a ver, hace ratito hablábamos y

0: de los amigos que están haciendo música, ¿no?
1: Sí.
0: Y al menos, por ejemplo, Testas, Brain Rage, Holy Sin, al menos nada más ahorita por nombrar esas tres, no se parecen en nada.
1: No.
0: Y no estamos de acuerdo,
1: sí,
0: ¿no?
1: Sí, sí.
0: Y tampoco se parecen a ustedes. Entonces, o sea, al menos si hay una marca diferenciadora dentro del metal en nuestra ciudad, sí se nota, ¿no?
1: Sí,
0: porque
1: sí,
0: no son iguales los proyectos.
2: Sí, definitivamente.
1: Sí, sí, ahora sí no copiar y pegar toda la misma canción en todo el álbum, ¿no? O sea, es lo que tratamos de hacer. Bueno, sobre todo al momento de componer, es como entrar en un área de meditación. Empiezo a agarrar ideas del aire, así. Y no, pues llega este tema, ¿y este tema qué me suena? Pues me suena morado, quizás, no sé, algo gótico, algo pesado, ¿no? Obviamente no entro en la parte gótica, pero sí va enlazado con las demás rolas, ¿no? Va contando una historia, sobre todo, ¿no? Y sobre lo que se quiere expresar en la letra, porque la letra también es importante, ¿no? Hay veces que, pues uno no ve tan importante, ¿no? Y respeto mucho las bandas que meten letras y las escucho y digo, ah, sí, son letras, no sé, sangre, muerte y así.
2: Que tienen un significado.
1: Que tienen un significado y lo aprecio bastante. De ahí saco la, pues, la estética, quizás hasta lo visual, ¿no? De, hasta la máscara que uso en el momento de cantar. Entonces, es lo que me late.
0: Va, ¿les parece que vayamos soltando tema para que la banda ya se vaya ubicando un poquito de lo
1: claro,
0: que estamos
1: claro,
0: hablando?
1: Claro, adelante.
0: ¿Qué escuchamos?
2: Pues de nuestro álbum, creo que de mis rolas favoritas y que le saco la estrella por la parte de producción, es Sodoma y Gomorra.
0: Ok, va. Entonces, pues esto que se estrena, ¿no? Porque, pues, no sé, ya lo tocaron en radio. Nah.
3: Sí, no.
2: No, en radio no.
0: Uy, no.
2: En radio sería la primera vez.
0: Va, chido. Sí. Pues entonces, no le cambien, que tal nos queda más charla y más música esta noche en Radar 105.

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1: Estamos de vuelta en Radar 105. Los amigos de Red Sport y nos acompañan el día de hoy para regalarnos parte de su trabajo, que ya lo escuchamos ahorita. A ver, yo les voy a decir algo. ¿El material es completo, es larga duración o cuántos temas son? Porque según yo en YouTube hay 4 videos, ¿no?
2: Sí. Sí. En YouTube están 4 videos musicales. Ajá. El último que sacamos fue el de Logia Satánica. Uh-huh. Fue parte de colaboración de una empresa que se llama Minuto 59 y Estudios Guajiro, que son como las casas que nos apoyaron para la producción de ese material. En Tidal tenemos un material de larga duración, me parece que son alrededor de 45 minutos.
3: 38 minutos, exactamente.
2: 38 minutos. Excelente, tenemos bastantes.
4: Muy bien.
2: Entonces, sí, tenemos casi 40 minutos de este álbum que se llama Pandemia Roja.
1: Es que a mí no me abrió el enlace, por eso me quedé nada más con los videos.
2: Oh, vaya, tenemos que checar eso entonces.
1: Sí, no sé por qué. O no sé si nosotros lo tenemos acá bloqueado, a lo mejor por eso.
4: Oh, es que es muy polémico.
1: Es muy polémico. Ahora resulta. No, a ver, por ejemplo, a esto es a lo que iba, ¿no? ¿Estos 4 videos son complementarios a este material o son diferentes?
5: No, todo es parte del álbum. Ahora sí que esos vendrían siendo como los singles.
1: Los sencillos.
5: Y ya el resto de las 6 rolas, pues son parte del álbum. Pero todo es del mismo álbum, del mismo disco de Pandemia Roja.
1: ¿Por qué no lo han subido a plataformas? Por ejemplo, bueno, Spotify,
4: Amazon. Ya está arriba, ya en todas las plataformas digitales ya está listo todo.
1: Ah, ok, pues yo lo busqué y no me apareció.
4: Sí, no, ya está todo arriba, ya está. Ahora nada más falta más promoción y listo ya.
1: ¿Cuándo lo subieron? ¿Cuándo lo estrenaron? Por así decirlo.
4: Estrenamos el
2: álbum 28 de febrero.
1: Ah, pues prácticamente 3 mesecitos, 4 mesecitos que salió.
2: Efectivamente.
1: Así es. ¿Todo lo grabaron ahí en Estudios Guajiro?
4: La mayoría.
2: Ajá. Sí, estábamos trabajando de manera independiente con otros productores, pero pues nos decidimos quedar ya con la casa productora que mejor nos recibió, que fue Estudios Guajiro. Yo particularmente trabajo ahí en los Estudios Guajiro. Ando estudiando parte de producción y pues jale a toda la banda para que conocieran el espacio y creo que nos acogió bastante bien.
1: Ok, sí, porque a ver, creo que hay cosas dentro de la producción que a mí me hacen falta todavía, ¿no? Sí. O sea, a ver, en este espacio ni se las vamos a cromar, ni vamos a decir que todo está chido. ¿Por qué no me apareció a mí? Ok, sí está arriba. Búsquenlo, Pandemia Roja. Ni cositas así, o sea, para uno que lo esté escuchando, a mí me falta todavía un poquito más de batería en ciertas cosas, ¿no? Cierto, el acento un poquito abajo. Creo que el trabajo de voz también, Fran, hay que mejorarlo.
4: Sí,
1: ¿no?
4: Sí, totalmente.
1: Hay muchas cosas ahí que para mí en particular, ya que lo escuché, me queda de ver todavía ciertas cosas, ¿no?
4: Sí,
1: pero
4: sí,
1: al final también uno entiende que es la carta de presentación, ¿no?
4: Sí,
1: que son los primeros,
4: claro,
1: los primeros temas. Y que al final del día, pues eso tiene que ser un trabajo evolutivo, que no se va a dar en el siguiente disco, a lo mejor hasta el tercero, ¿no?
4: Sí, no se da de la noche a la mañana, ¿no?
1: Sí, no, porque es un trabajo todos los días. De entrada, solamente le echo nada más el rigor en el cuarto ensayo, ¿no?
4: Sí.
1: Pero sí, en la parte de producción hay ciertos detalles que creo que a lo mejor se pudieron haber todavía.

0: No, no quiero usar la palabra arreglado.
1: Detallado.
0: ¿No? Creo. Detallado. Creo que se pudieron haber
2: sido. Sí, yo igual, más. De hecho, les comento.
1: Desarrollarlo mejor.
0: Ajá, creo. Yo.
2: De hecho, aquí les digo a los chicos sobre el álbum. Yo lo escucho y digo, sí hay canciones que me laten, ¿no? Por ejemplo, una de las que más me laten es Sátanos, ¿no? Uh-huh. Me gusta cómo está producido, porque, bueno, supongo que es una de las que tiene más producción conforme a la voz, ¿no? Porque tiene coros atrás, tiene uh-huh. varias voces en cuestión de los coros, ¿no? Pues, pero sí, en todo el disco, o sea, yo ahorita pudiéndolo apreciar... Ah, se dice así. Pudiéndolo apreciar... Uh-huh. Puedo evolucionar a partir de ahí para mi voz, ¿no? Mi instrumento, que es mi instrumento, ¿no?
0: Sí, obvio.
2: Y a partir de ahí ya empezar a decir, ah, esto puede quedar así en mi voz y va sonando bien, ¿no? Porque aquí también los chavos me retroalimentan, ¿no? Por ejemplo, hay un estilo que a mí me gusta mucho, que es el raspy voice, ¿no? Mm. Y por ejemplo, aquí a Serge, a Ale, les encanta más limpio, ¿no? Y digo, bueno, a ver, vamos a mixearlo. Y yo con Chris congenio en el raspy voice. Digo, a mí me encanta el desmadre en la voz, ¿no? Que suene así como rasposa, aguardientosa, ándale. Entonces, pues sí, o sea, sí lo noto y digo, bueno, esto me ayuda para aprender, ¿no? De hecho, es la temática de la banda, ¿no? O sea, no totalmente tiene que ser todo perfecto, porque es como se dice, ¿no? El diablo es muy humanista. Es totalmente humanista. Yo lo veo desde esa perspectiva, ¿no? No es una perspectiva donde digo, no, pues el diablo es totalmente malo y lo sataniza, ¿no? Toda la sociedad, ¿no? Y yo lo
0: veo. Ni el diablo es tan malo, ni Dios es tan bueno.
2: Exactamente. Yo, en mi filosofía llevo a Dios y al diablo dentro de mí. Y digo, son lo mismo. Para mí son lo mismo. Exactamente lo mismo. Entonces, ¿por qué voy a no humanizar mis errores? Los humanizo. Y quizás lo resignifique el trabajo de nuestro álbum, ¿no? De que, sí le falta aquí, pero quizás lo puedo resignificar a aprender en el proceso. Quizás después llegue un mejor sonido. Y no lo digo como quizás, lo digo como va a llegar a un buen sonido.
0: Tiene que llegar, sí. porque al final también tú tienes que encontrar un nicho en donde te sientas cómodo al cantar.
2: Sí, sí, ¿no? Totalmente.
0: Y eso... Al final regreso a lo mismo, tiene que ver un poco con el desarrollo de las canciones conforme ustedes lo vayan dando, pero también y conocer las limitantes, por ejemplo, cada uno del instrumento y principalmente el tuyo, la voz, ¿no?
2: Decir, sí.
0: Acá yo sé que no hay esos tonos, entonces pues, no lo intentas.
2: Exactamente.
0: ¿No? Pues, sí, sí. O sea, el chiste es ese, la palabra clave es conocer las limitantes de cada uno dentro de lo que está haciendo,
2: sí.
0: Y hacia el proyecto, ¿no? Hacia dónde lo vas a dirigir también en el sentido musicalmente.
2: Sí.
0: Por eso lo decía, yo por eso fui honesto, dije, bueno, escuché 4 rolas, no he escuchado el resto, a lo mejor ya escuchando el resto digo, bueno, acá ya hay algo que cambia, ¿no? Aquí ya cambió,
2: sí, claro.
0: Acá ya mejoró, aquí sí hubo un paso, porque al final también entiendo que es eso, si hubo como varias manos en la producción, unas canciones quedan de una manera y el resto pueden quedar.
2: Está claro, sí.
0: Y yo me aventuré a decirlo sin haber escuchado todo el disco.
1: Sí, sí, sí. De hecho, creo que sí se nota un poco los cambios en ciertas canciones, sobre todo en las transiciones. Al final del disco y conforme avanzan las rolas, nos vamos... haciendo el sonido un poco más pesado, un poco más, heavy. Así como empieza el disco, está ligerío, empezamos medio y terminamos un poco más pesado. De hecho, terminamos con una rola que es la más pesada, considero que tenemos, que se llama Sombra. Y así se ve la transición del disco. Nos vamos poniendo pesados conforme avanza. Al final de las rolas fueron producciones distintas y sí se puede notar un poco el cambio del sonido de ciertas cosas. No considero que suene mal, pero sí es un poco notorio lo... Pues la diferencia de las producciones en cuanto a las últimas rolas, sobre todo.
0: No, y yo digo, tampoco que se tome, que digo, ay, eso nada mal. No, pero sí te das cuenta, o sea, que sí hay algo ahí que todavía hace falta amarrar,
1: sí,
0: ¿no?
1: Claro.
0: Ahora, como tú bien lo dices, o sea, si ya veo un proceso ahí, creo que al final también para lo siguiente, después de esto, que no sé cuándo vengan, nos interesa, porque lo nuevo es esto, ustedes ya sabrán. ¿Con quién trabajarlo, no? ¿Con quién desarrollarlo?
2: Claro.
0: Porque al final creo que es eso, o sea, por eso yo les decía en el bloque anterior, ustedes están en un bloque en el cual son un cúmulo de todo lo que nosotros hemos escuchado, ¿no?
2: Sí.
0: Entonces, también encontrar el productor o la producción adecuada para sacarle el jugo y el provecho de lo que ustedes están haciendo, no es tan fácil, ¿no?
2: Sí,
0: o sea,
2: no.
0: Lo vimos con los Testas, ¿no? Y con los Bravo, ¿no? O sea...
1: Claro, sí.
0: Tuvo que meter mano en la producción para afinar muchas cosas de ellos, ¿no? Entonces, tampoco es que va a llegar, como decimos, de la noche a la mañana.
2: Sí, sí, sí.
0: Sino es un cúmulo de lo de ustedes con la parte de producción, ¿no? Y el estudio adecuado que diga, güey, yo he escuchado lo de ustedes, va por este lado.
2: Sí, totalmente, sí.
1: Sí,
2: y
1: sí,
2: alguien
1: sí.
2: que tenga ese sentimiento genuino a ayudar, no solamente a pues sí, yo te cobro un servicio.

0: incluya, ¿no? O sea, a mí me gusta más como se incluya, ¿no? Oye, a ver, cuéntame tu temática. Uh-huh. Más o menos a qué te suena, ¿no? Vamos a empezar a innovar a través de ese, de esa, es, esa imagen, y que en la producción pueda verse reflejada. Porque sí, es cierto, ¿no? Ahí la producción de Pandemia Roja, pues sí tiene diferentes productores, ¿no? Y que, creo que en total tres, ¿no? Tres productores tiene.
1: Me parece desde eso. Ahí marcas, ¿no?
0: Entonces,
1: o sea, que claro, tres claro. personas pues metan la mano.
0: Yo personalmente me hubiese de todo corazón gustado quedarme con uno, ¿no? O sea, yo tengo, o sea, bueno, ahí.
1: Es más, lo han hecho ustedes y ya.
0: Sí, hasta eso.
2: Al final sí le tuvimos que meter mano nosotros.
0: Hasta eso es muy cierto, ¿no? Yo, por ejemplo, estoy estudiando licenciatura en música moderna, y a la vez, a la par, producción musical. Y veo varias cosas, ¿no? Por ejemplo, hay un profesor que me dice, hay muy buenas rolas, ¿no? Demasiadas buenas rolas, pero con muy malos productores, ¿no? Entonces, ¿qué va a pasar? Tienes que encontrar un buen productor para tus buenas rolas. No puede estar la balanza así. Entonces, ¿qué va a pasar? Va a sonar disonante, ¿no? El chiste es buscar, pues, esa concordancia, esa coherencia, ¿no?
1: Sí, porque si no, de nada va a ser que tengan buenas rolas.
2: Claro, y esa, creo yo también que es esa comodidad, ¿no? Porque varios de nosotros, y con la experiencia que tuvimos en las grabaciones con distintos productores, pues vaya, sí, pues nos pasaba que teníamos ciertas situaciones que nos incomodaban al material, y luego pues nos pensábamos si queríamos regresar con ellos o si queríamos buscar algo más. Y creo que también eso fue gran razón de que el material tardara o se retrasara un poquito en salir. Pero sí es esta parte donde uno se tiene que sentir cómodo con sus compañeros y sus compañeros con el productor, para que el productor haga bien la chamba y nos sintamos satisfechos con eso.
1: Pues son temas de hace 3 años. O por ahí intermedio.
2: No, nuestra alineación con el Search y yo, llevamos 2 años, me parece. Yo jalé con ellos, con el Frank y Ale, en un septiembre, un agosto.
1: Vaya, lo que voy con este se grabó el disco.
3: Correcto.
4: Casi. Hay una canción que se llama Espada Sangrienta, en la que pues Chris y yo no participamos.
1: Ya estaba grabada cuando llegamos.
4: Entonces,
2: ya estaba subida.
4: Pues por temas de tiempo, económicos, etcétera, pues se decidió dejarla así como está. Pero pues sí, ya después de Espada Sangrienta, ahora sí que de las rolas, creo que Espada es la 2, entonces debe ser de la 3 a la 10, ya fue con esta alineación. Y creo que algo muy importante que debemos
1: mencionar. Que es la que no les gustó, como que ya se los... No, nosotros no grabamos, sí, no. Entonces a mí ni me digan que
4: yo me lavo las manos con esa
1: canción. Ya de las fregadas, no fuimos nosotros.
4: No, pero es que creo que es muy importante también, hablando de los productores, pues sí, o sea, que el productor entienda nuestro trabajo, que conecte con nosotros para que sepa también él a dónde queremos ir, y también pues nosotros tener... pues esa apertura a escuchar las opiniones de los productores, porque ellos, pues con toda su experiencia, claro, nos pueden decir, pues aquí métanle esto, y ni modo de estar cerrados a decir, no, así está la canción y así se va a quedar. No, si tienen una idea que nos parece a todos bien y que puede enriquecer la canción, pues adelante, bienvenida, ¿no? Entonces es ese balance, como mencionan, encontrar a un buen productor y también nosotros pues poner de nuestra parte para que las cosas salgan lo mejor posible.
1: Y yo les preguntaba si con la alineación se grabó la mayoría, vamos a dejarlo en que sí, porque a lo que voy es, entiendo que muchas veces, apenas lo platicábamos, no me acuerdo si la semana pasada, hace 15 días con amigos que vinieron igual al programa, que nosotros crecimos en un momento musical en el cual cuando muchos amigos tocaban no había grabaciones, pero te mamaban las canciones, ¿no?
0: Sí, sí, sí.
1: Oye, güey, ¿cuándo graban? No, pues nada más es que juntemos, porque el varo para el estudio está cañón. Y no había tantos estudios en ese momento, hace, pues sí, 20 años, ¿no? 15 años.
2: Ni tanto equipo tan accesible.
1: Exacto, como lo hay ahorita, ¿no? Entonces, lo más vaciado de todo esto es, ya que salían las rolas, o el disco, o el EP, ya venían cantando otras rolas ellas, pero porque sí se tardó mucho en salir, ¿no? Entonces, sí, sí. Hay veces, o sea, a lo que voy con este chorote mareador es, yo siento a veces que esta necesidad de presentar algo es lo que creo que les pasó ahora, ¿no? No había por qué correr.
0: Exactamente.
1: ¿No? Si no estaban conformes desde el estudio, es, güey, guardémoslo, ¿no?
0: Sí.
1: Hasta que encontremos, sacas uno o dos sencillos, pero yo creo que principalmente si ustedes hubieran estado más cómodos, sale el material como hubieran querido, yo creo, ¿no?
0: Totalmente. Sí, sí.
1: Y eso se nos olvida por la inmediatez de las redes. Porque hoy todo el mundo quiere subir, hoy todo el mundo necesita música, hoy quieres sacar la promoción, es que ya tenemos 3-4 años. Güey, yo vengo escuchando a chavos de pandemia que les dices, me piden entrevistas de una canción. Oye, ya les digo, no, pues yo creo que para los 2027, que ya tengamos todo junto, lo sacamos y ya vemos si empiezo a tocar. Güey, no mames, te vas a esperar 2 años.

0: bien, ¿no? Si no es lo que tú quieres, ¿no?
1: Sí, sí, sí, totalmente.
0: Entonces, a veces creo que regresarnos un poquito al Back to the Basic no es malo.
1: No, no.
0: Porque
1: no.
0: Al final también ustedes están tocando cada 8 días, pues está chido. Si la gente les pide las canciones, pues ya vas decidiendo, ¿no? O sea, sí, si subes una, si subes dos, con quién grabar. Al final es una apuesta.
1: Sí.
0: Y es una apuesta económica para ustedes. Pero sí, también para la banda que al final va y puede cumplir un material, ¿no?
1: Sí,
0: ¿no?
1: También es importante. El dinero es un algo fuerte. ¿Tú qué opinas?
2: Creo más.
3: No,
2: sí,
3: pues,
2: acércate.
3: Ah, sí,
1: pero yo pensé que le estaba diciendo al.
0: No, así que te acercaras.
1: Sí, la economía también es importante, ¿no? Porque pues aquí grabarlos en un estudio es caro. Y pues es como te digo, ¿no? Hay veces que el productor, como tú dices, Serge, ¿no? Que o con toda su experiencia te dicen algo, o con todo su ego. Y tienes que diferenciar eso. Bueno, yo siempre lo he visto de esa forma. Y sobre todo en la temática de las canciones, hablan de aceptar el ego humano. O sea, no es malo aceptarlo. Hay que simplemente reconocerlo y poderlo integrar, ¿no? Igual, de mi parte, todavía no está todo integrado, pero busco, es como un camino a integrarlo, ¿no? Y aceptarlo, y aceptar todo tipo de opinión. Digo, después, por ejemplo, los profesores, ¿no? Que a veces, yo que tomé una mini anécdota, tomé clases de piano, y yo tenía la posición así, con las manos engarrotadas. Yo dije, no, profesor, no, es que yo soy el profesor, ¿no? Y digo, bueno, o sea, está bien, yo recibo esa opinión, pero hay que también discernir, ¿no? Entre qué es experiencia y entre lo que no, ¿no? Entonces, siempre es esa parte de poder cuestionarse. Es bueno cuestionarse todo.
0: Sí, toda la vida totalmente. Va a ser positivo.
1: Entonces, es la búsqueda de, ¿no? Y sí, ese es el sentido. Ya hasta se me olvidó la pregunta.
0: No pasa nada. Oigan, pues vamos a música, ¿no? Porque ya nos alargamos. Sí. ¿Qué escuchamos?
2: Invócame lejos. Esa es mi canción favorita.
0: Luego ya la traía en la cabeza así de... Que si me pregunta, ya sé cualquier otro.
2: Invócame lejos.
0: Va, no le cambien, que nos queda todavía más chale y más música con nuestros invitados del día de hoy.
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1: Estamos de vuelta a Radar 105 y los amigos de Red Sports que esta noche nos están acompañando para estrenar prácticamente el Pandemia Roja.
2: Totalmente.
1: Bueno, no totalmente porque no lo podemos tocar completo, ¿no? Aquí los tendría toda la tarde, noche y no, hombre, no llegamos a casas. Oigan, muchachos, ahorita que ya con el material arriba, ¿qué sigue? Hay fechas, bueno, entiendo la parte de promoción, pero no sé si en la parte de promoción de estar anunciándole a la pandilla que está el disco, hay toquines, ¿cómo viene esa parte por
3: ustedes? Sí, tenemos ahorita unas fechas programadas, bueno, de cuando se empezó a hacer la planeación de una pequeña pues no sé si decir gira aquí en Puebla, empezamos a jalar con varios espacios. Uh-huh. El último toquín que tuvimos fue en
4: Madre Santa.
3: En el Madre Santa. Nos recibieron ahí junto con otras. Efectivamente, la semana pasada, el 20, jalamos con los Making Noise Fest. Uh-huh. Nos jalaron con otras bandas, con Null. Con
4: Amor Caníbal.
3: Tomamos nosotros Red Sporis.
2: Grandes bandas, pues.
3: Sí, claro, nos recibieron bastante chido. Creo que también el público nos recibió con toda la actitud, la neta. Creo que jalaron varios de nuestros amigos, pandilla, y nos estuvieron apoyando. De ahí tenemos otra fecha agendada tentativamente para el 27 o 28 de julio en lo que es el Antiforo 25. Uh-huh. De ahí para agosto, correcto. En agosto tenemos otra fecha confirmada para el Nexus, que es igual con otros, con Null Band, que fue con quien también tocamos el 20. Vamos a tocar con una gran banda que se llama Néfila y con otra banda. ¿Con quién más nos invitaron?
4: Ah, es en el Rebels.
3: En el Rebels.
4: El 8 de agosto en Rebels con Néfila, Null y Killer Instinct y bueno, nosotros, Red Sports.
3: Nosotros. Tenemos otras fechas confirmadas, perdón, tenemos otras fechas por confirmar para Ciudad de México. Si todo nos va bien, vamos a estar ahí yendo al Chopo y para otras fechitas por allá. Tenemos también un contacto para tocar en el metro de ahí de la Ciudad de México. Entonces, y en cuanto tengamos estas fechas confirmadas, va a ser lo primero que hagamos, confirmarlas en las redes, sacar los flyers y esperar que toda la bandilla nos dé ahí una buena opinión, una buena reacción.
1: Chido. Y ahorita pues, que quisiera pensar que están metidos en el cuarto de ensayo y no sé si está sacando rolas nuevas, entre comillas.
3: Seguimos trabajando con unas rolitas nuevas. Ahorita también tenemos que resolver unos asuntos de tiempo para lo de los ensayos, igual por todo esto de la chamba, Gaya. De alguna manera tenemos que capitalizar nuestro trabajo. Entonces,
1: o sea, siguen siendo godines.
3: Yo ya no.
1: Sí. Dale.
5: Me salí del trabajo para estar aquí.
1: Esa es la actitud.
3: No, yo renuncié hace como 3-4 meses, la he estado sufriendo, pero no me arrepiento de nada. No me arrepiento de nada.
2: Eso es lo que amas.
3: Sí, no. Justo también ando trabajando en estudios Guajira, entonces pues ahí he estado invirtiendo la mayoría de mi tiempo. También trabajo carpintería para músicos, fabrico pedalboards, hard cases y pues todo lo que tenga que ver con la música. Sí. Yo trato de involucrarme en lo que más pueda, de la manera en la que pueda. Entonces, pues sí, de ahí sacamos más o menos algo para meterlo a la banda, para inyectarle a la producción.
1: Chido. Bueno, pero bueno, de entrada es eso, ¿no? Las fechas ya están, la gente que se meta a las redes sociales para que lo pueda estar checando y todo lo que venga durante el año, pues lo van a estar publicando.
2: Sí, sí, sí. Sí.
1: ¿El disco lo sacaron físico?
2: No.
1: ¿O solamente eso, digital?
3: Solamente digital.
2: Pero sí estaría bien sacarlo en físico. Estaría perrón. Estaría bonito. Algo de colección.
3: Sí, sí, sí, claro.
1: Pues mira, algo artesanal, pues la neta no caería nada mal. Porque al final del día, bueno, aquí hemos pasado como miles de historias. Y muchas de las bandas nunca se quedan con el primer disco. Y no sabes también a dónde pueda llegar.
2: Exactamente.
1: ¿No? Ni en manos de quién pueda caer. Entonces, aunque todo esté muy fuerte en el teléfono, pero al final te pasan de largo el disco, como si es, güey, ¿qué medio esto? Ya lo vuelves a poner y ahí escuchas algo interesante.
4: O no abre el enlace, ¿no? Pues hay que tener algo.
1: Sí, güey, por Dios, digo, pero yo creo que es más como una. Ya saben que acá, por el tema Godín, te cierran ciertas páginas y no puedes abrir. Entonces yo creo que va más por ahí cuando yo lo quise abrir.
4: Sí.
1: Y luego no sé por qué no me abren el Spotify, pero güey, ya vi que ya está. Entonces ya me voy a echar con calma el resto de las rolas que ya no puedo escuchar, ¿no? Pero bueno, o sea,
3: sí, sí, sí.
1: Como sea.
3: Por favor, por favor.
1: De ahorita, de estos cuatro sencillos, ¿con estos se quedan o todavía sacarán un video más, por ejemplo? Yo, para recordar a la gente que también se meta al canal de YouTube de ustedes a ver el material.
2: Sería cosa de hablarlo. Estaría interesante sacar hasta de Invócame Lejos. Estaría bien, pero sería cosa de aquí consultarlo con los chicos.
4: Pero no lo tenemos planeado.
1: Él dijo, ya.
3: Sí, no, de cajón no tenemos nada planeado oficialmente, pero yo creo que sí.

0: estaría bueno sacar algo de material audiovisual. Tener algo ahí para compartir en redes, videos, alguna presentación. A mí me gustaría mucho grabar alguna live session.
1: Estaría bien.
0: Eso estaría muy bueno. De hecho, si todo nos sale bien y tras bambalinas, grabaríamos esa live session para el toquín del Antiforo en julio. Entonces, para poder tener las capturas viendo una presentación en vivo y treparlo.
2: Eso también sería chido. Bueno, porque también, a ver, ahí les va otra, ¿no? El punto a veces de lo que platicábamos un poquito atrás es una cosa el material y otra cosa el en vivo.
0: Correcto, sí.
2: ¿No? El en vivo te pueden atrapar o no. A lo mejor el disco es, estás amarrado, tienes el pinche metrónomo, bla, bla, bla, no te gusta cómo suena. Pero en vivo ya no hay cómo decirte que no.
0: Claro,
1: que uno se deja llevar mal. Es como en los shows, ¿no? De hecho, el último show que tuvimos, la gente tuvo muy buena recepción, demasiado buena recepción.
0: Sí, verdaderamente.
2: Y es que, ¿saben qué? Por ejemplo, digo, a ver, ya de lo que decíamos hace ratito de lo que podría hacer o no la banda, yo siento que tienen un tinte tipo Trágico Ballet.
1: Bueno.
2: O sea, un tinte en el sentido sonoro, ¿no? O sea, a lo que iba con el, o a lo que voy con el comentario, es eso. Si se encuentra una persona que ha trabajado como por esa línea, creo que ahí es donde puede resaltar mucho el trabajo de ustedes también, ¿no?
1: O sí, sea, también.
2: Bueno, porque vamos a eso, o sea, no está sonando a nada europeo, no está sonando a nada gabacho, no está sonando a nada nórdico, ¿no? Está sonando a un metal mexicano, ¿no? Entonces, por ahí es donde tienes que encontrar más o menos el hecho de decir, uy, ¿quiénes han producido que en México, ¿no? Sí. A eso es a lo que voy. Y ahí es donde realmente va sobre la apuesta de si vale o no la pena, ¿no? A los amigos de Relicario, los cuales mandamos un fuerte abrazo, ellos tienen cierto sonido porque trabajaron con Sacha Trujique.
1: Sí.
2: ¿No? Beto quería encontrar ese sonido, necesitaba encontrar quién y lo encontró en Sacha, ¿no? Entonces, a veces las apuestas van más allá del hecho de decir, lo decíamos hace ratito, ya no es una cuestión de ego o de una crítica constructiva.
1: Sí, sí.
2: Del hecho de, trae este pedal, güey, lo vamos a lupear, vamos a hacer no sé qué y olvídate. Y, por ejemplo, Sacha incluso trabajó con bandas de ska. De trabajar con Cerati, con Soda, a cosas como los estrambóticos.
1: Sí, sí, totalmente.
2: ¿No? Entonces, que lo saquen de la zona de confort. Y por, yo sé que me pusiste una cara como, no, este güey está idiota. Pero escúchenlo, ¿no? Escúchense. Y creo que por ahí podemos encontrar algo interesante para reventar el trabajo usted.
1: Sí, totalmente. Es lo, que se, lo que se busca, sí, ¿no? Sí.
2: Muchachos, redes sociales, Ale, porque no has hablado en la última, en los últimos media hora.
3: Estamos en todas las redes sociales como Red Sporis. Sí, nada más. Antes teníamos otras palabritas, pero es Red Sporis, Facebook, Instagram, en Spotify y todo. Pandemia Roja, nos encuentras más fácil.
2: Ajá.
3: Y en YouTube, pues puedes buscar nuestro video oficial, que es Logia Satánica.
2: Y los otros también.
0: ¿Y tus personales?
3: Ah, mis personales. Pues yo soy Ale Algara, estoy así en Instagram, Ale Algara. No sé si quieras compartir el de Frank es Wrist Goldman, porque es muy darks, Frank. Search está como ese Bouchman.
0: Ese Bouchan.
3: Ah.
2: 9, ¿por qué 4, se ponen cosas tan complicadas?
3: Sí, yo
2: por
3: eso luego no las encuentro.
0: Ese es mi apellido.
2: Por eso no encontraba yo el disco.
0: Bouchan es mi apellido. Yo adopté la técnica de mi bajo, me la tatué y así me encuentran en todos lados. Slap a Chris. Punto.
3: Aquí estamos con apellidos chidos.
2: Sí, no, eso no funciona. Te lo vamos a cambiar.
3: El slap a Chris. Está chido, está.
0: Slap a Chris. Así me encuentran en todos lados.
3: Sí.
0: Sí, antes tenía mi apellido, pero sí, slap a Chris.
2: Así sí, no, el tuyo sí está muy complicado.
3: Bouchan.
2: ¿El mío? Sí.
4: Oh, pero es que ese es mi apellido.
3: Así nació, pobre.
2: Bochito, Boch, algo así.
4: Ah, no sé.
2: Qué bochita.
4: Es que hasta rima con mi otro apellido, entonces.
2: ¿Cuál es?
4: Catalán.
2: No, estás es muy internacional. Oigan, chicos, pues ha sido un placer tenerlos el día de hoy. Hiciste su casa, estamos al pendiente de la chamba.
0: Gracias por recibirnos.
2: Y no, al contrario, ¿con qué nos despedimos? Nos despedimos, Ale. Te toca escoger.
3: Prende a todos.
2: Va. ¿No?
3: Con algo para la fiesta, para bailar, para el ska.
0: Bueno, polémico. Prende a los todos, golpes. Mi rola favorita, la neta.
2: Ah, pues ahí está. Entonces, con esto nos despedimos. Bueno, despedimos a los amigos de Red, porque ya vienen los amigos de Insecto, que ya están aquí, y en un ratito más vamos a platicar con ellos en esta noche de mucha música y mucho rock and roll en Radar 105. No le cambien.

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2: Yo de Huipa, nos íbamos con el piado para el río a pasar el día. Un día les apareció una muérgana. No tientones, así grandes. ¡Qué horroroso!

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0: Un excelente y maravilloso día, mañana del día 27 de junio del 2026. ¿Cómo les va? Gracias por sintonizarnos. Yo soy Mauricio Carreyes, en nombre de Mariano Serrano. Les damos la más cordial bienvenida a estas dos horas de fin de semana, las horas más románticas de este fin de semana. Ya sabe usted, pura calidad aquí, obviamente, porque usted programa la estación en este momento, ¿no? Finalmente. Claro, queremos saber usted, público maravilloso. Recuerde, póngase en contacto al 2222-737716. 2222-737717. Si gusta aquí, a menos a cabina. O sea, usted puede usted hablar, cantar si gusta, decir alguna recitación, decir algún poema. Estamos para servirle. O también, si usted quiere, también puede hacerlo por medio de mensaje de audio de texto al 22 15 87 56 57. También damos la bienvenida, como siempre, a mi queridísimo salsero, que está aquí ya listo para estar en órbita, ¿verdad? 100%. Y también un abrazo al estado de Puebla, estaciones que hacen favor sintonizarnos en esta mañana maravillosa de sabadito, que está muy rico, por cierto. Nuestra casa que tanto queremos, el 105.9 de FM, el 95.3 Sicom Acatlán, el 98.9 Sicom Huauchinango, el 107.5 Sicom Izúcar de Matamoros, el 95.9 Sicom Libres, el 93.1 Sicom Tehuacán, el 90.9 Sicom Teciutlán y, por supuesto, el 105.9 Sicom Zacatlán. Mariano Serrano, amigo mío.
1: ¿Cómo estás, mi querido Aurelio? Qué gusto saludar a nuestro querido auditorio. Claro. Como cada fin de semana que nos está aquí acompañando en Notitas del Ayer.
0: Claro. Como decía una canción de Festival Oti, nuevamente nos volvemos a encontrar, ¿no?
1: Nuevamente.
0: Aquí estamos, Mariano. Listo, ¿no? Estas horas más románticas de todo el fin de semana, ¿no?
1: Así es, dos horas romantiquísimas.
0: Románticas, y mira, la verdad son 11:06. Ya hay mensajes, mi querido.
1: Oye,
0: Mariano,
1: ya hay mensajes, bueno, por supuesto. Pero déjame decirte,
0: a ver, ¿qué pasó?
1: Que hoy traigo el reclamo muy sentido de nuestro querido auditorio, de Salsero, de así Humberto, de nuestro productor.
0: Sí, otra vez se dan la nota.
1: El mundo se quejó. Y hoy fuiste la nota, mi querido amigo.
0: ¿También yo?
1: Sí, sí.
0: ¿Por qué? ¿Qué pasó, amigo mío?
1: Porque se quejaron de que dicen que el programa pasado, que durante mi ausencia no cumpliste con el prometido de hacer el karaoke.
0: Bueno, no.
1: De encabezar el karaoke.
0: Ah, bueno, mira, ¿sabes qué sucede? Hubo, la verdad, gracias a la respuesta del público, muchísima respuesta del público, gracias.
1: Oye, sí.
0: Y ¿sabes qué? Hubo una persona que cantó, inclusive.
1: Oye,
0: cantó,
1: sí,
0: ¿verdad? Nada más que a mí no me dio tiempo, pero pues
1: haremos. Cero. ¿No? Le toca también a Salsero hoy,
0: ¿eh? Aquí estamos a la hora.
1: Y Humberto también va a tener que pasar aquí, como a todos en el paredón. Sí, sí, sí.
0: Que los fusilen, más
1: que
0: o menos.
1: Que los fusilen el auditorio.
0: Perfecto, Mariano. Un sábado más, la verdad.
1: Bueno, fíjate, ya tenemos llamada 5592. Gracias por estar con nosotros esta mañana. Y nos dicen buen día.
0: Al contrario, ¿no?
1: Excelente programa, como siempre. ¿Será que me puedan poner una canción de Frank Sinatra? Fly Me to Simón.
0: ¿La pones, por favor?
1: La pones, Salsero. Pero Fly, deja.
0: Fly Dimon, volando con la luna.
1: Así es.
0: Volando con la luna.
1: Volando con la luna.
0: Fly Dimon, efectivamente, también un clásico.
1: ¿No? Es un clásico de claro, Frank Sinatra, ¿no? Sí, por supuesto.
0: La voz, la famosa voz que decían de su, era su pues su sobrenombre artístico. Uh-huh. O sea, la voz de Frank Sinatra. ¿No?
1: Sí. Hombre. Y que de él se derivan muchos temas que hoy son clásicos.
0: Totalmente de acuerdo, ¿no? Además, ¿sabes qué? Bueno, Sinatra fue inspiración de muchos cantantes, sí, hoy en día, ¿no?
1: Sí.
0: Hoy en día están también en la vanguardia. Y bueno, un hombre que, bueno, fue una maravilla, digamos, en voz. Ahí está. Sí. En los años 30, 40, 50, ¿sí? Bueno, y más,
1: ¿no? Fíjate que ahí me recuerda a don Pedrito Infante.
0: Claro.
1: Cantando una canción una precisamente película, de, sí, Frank Sinatra,
0: de Frank Sinatra, ¿no?
1: En el que las chicas guapas que lo rodeaban le decían,
0: claro,
1: Sinatra.
0: Así
1: Sinatra.
0: Mira, como a Salsero, ¿no?
1: Así como a Salsero. Así como a Salsero le dicen, es de Acatlán, de Ciudad Cerdán.
0: Y anexas. Mira, como siempre, estamos con la buena vibra, el buen ambiente. Sí. El fin de semana es diferente aquí con nosotros. Sintonícenos y, sobre todo, corra la voz,
1: sí,
0: familia.
1: Por supuesto, por supuesto. Dice, hola, buenos días, señor Mariano Serrano. Gracias, señor Maurilio.
0: Al contrario, ustedes.
1: Estoy escuchando su programa Notitas del Ayer por internet desde la Ciudad de México, hombre, en la capital, abrazo, de la República Mexicana, desde la alcaldía Álvaro Obregón. Gracias.
0: Sí, claro.
1: Un abrazote para todos ellos.
0: Muy gentiles.
1: Me pueden poner una canción con Rupert Holmes. El título es Him.
0: Ah, mira, también un gran tema musical.
1: Sí, por favor, muchas gracias. Saludos, Jorge George, desde la Ciudad de México.
0: Hola, Jorge,
1: mi querido George, gracias por sintonizarnos. Gracias. Qué gusto, qué gusto que estén con nosotros. Pues vámonos al cero, complacemos a nuestro auditorio con estas dos melodías de Sinatra y de del grupo Home, y la canción es Him.
0: H-I-M.
1: Así es, vámonos.
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0: 11 de la mañana con 12 minutos. Y bueno, esta melodía de AC Helene, obviamente, la verdad, déjame decirte, mi estimadísimo Mariano, que no es por nada, pero don José José, en el año de 1982, rebasó toda expectativa porque está mejor el cover que hizo José José que la canción original, que es esta.
1: Sí, la verdad es que sí, a mí me gusta mucho con don José José.
0: No, la rebasó por completo, ¿no?
1: Por mucho.
0: ¿Estás de acuerdo? Bien. Oye, y otra queja también para ti que eres mi director. Vamos a ver con continuidad de televisión, porque mira, a esta hora que estamos, ponen la cocina zumo.
1: Oye, sí.
0: Ya tenemos, baby, qué rico se ve el molito ese.
1: Sí, fíjese usted que estamos aquí sufriendo porque nuestros queridos amigos de Tele nos ponen.
0: Sí, hombre.
1: Aquí. Mire usted qué platillo. No, no se vale. Se ve que es un molito de.
0: Son como guasmole, ¿no?
1: No, se ve que es un molito de esos de los.
0: Sabroso.
1: De este. ¿Cómo le dicen?
0: Más. Guisado con ella.
1: Ajá, un guisadito, pero es este molito rojo, se ve que son costillitas.
0: Está buenísimo, ¿no?
1: Que está buenísimo, mira. Están en este momento echando el jitomatito. Híjole. Para que agarre más sabor, qué más rico. Consistencia. Se me hace que le echaron por ahí un chile guajillo por se el color, bueno, que, ¿no? Tiene, sí, hombre. Sí. Ya tiene ahí unas rajitas al lado.
0: Ya hambre, Mariano.
1: Ya está haciendo hambre, por bueno, Dios.
0: También te digo rápidamente, vamos a meter un gol rápidamente. Si gustas, el próximo lunes tenemos invitación.
1: Oye, sí.
0: A San Pedro Sacachimalpa.
1: Sí.
0: Bueno, nos invita porque dice que la feria de San Pedro Sacachimalpa. Ajá. Habrá molito también del pueblo. Si gustas,
1: oye, sí,
0: estamos
1: sí,
0: invitados, cierto. Ya llegó aquí el mensaje.
1: Por supuesto.
0: Estaremos ahí en la próxima lunes, feria de San Pedro Sacachimalpa. Vamos para allá, ¿te parece?
1: Ahí estaremos pendientes y contentos. Bien, para
0: de acuerdo,
1: que
0: vamos a ver, sí.
1: Vamos a estar Ceci, ahí muy, días. Muy, muy, muy bien.
0: Bien, ahí está Ceci, mira, también buenos
1: ahí
0: días.
1: Ahí está, mi Ceci también tiene que participar.
0: ¿Vas a cantar, Ceci, también
1: sí,
0: hoy?
1: Sí, va a cantar. ¿Verdad? Ya me había dicho que iba a cantar una de Dolidas.
0: ¿Escuchaste, Ceci? Sí.
1: ¿Verdad, Ceci?
0: Está preparando, mira.
1: Sí, dice
0: mira,
1: que está preparando. Dice que si no es de Los Ángeles Negros, por lo menos es.
0: ¡Ay, Dios mío!
1: Por lo menos se arranca con una de Paquita, la del barrio.
0: No se diga más. Y bueno, hay llamada telefónica, productor. Vamos a ver. Hola, buenos días.
2: Buenos días, don Mario.
0: Hola, buenos días, amigo y servidor, si me lo permiten. ¿Con quién tenemos el gusto, querido amigo?
2: De acá de Santiago, Miahuatlán, casi Tehuacán.
0: Bonito municipio, bonito municipio. ¿Cómo está?

0: Vamos, hermano, ¿cómo estamos? ¿Bien?
1: Claro, Mauricio, qué bonito programa, ¿verdad?
0: Gracias, no, pues para ustedes.
1: Y eso es en todo, ya mejor lo habían de dejar ahí, casi casi como dueño de la radio.
0: Hombre, muchas gracias.
2: No. Déjeme decirle que ya es parte del inventario.
0: Sí, ya estamos aquí.
2: Ya tiene rótulo, código de barras, ya le estamos haciendo su código QR.
0: Ya pasa allí, tengo que sacar un permiso especial.
2: Sí, no. Por supuesto, le tienen que pasar la maquinita de identificación.
0: Aquí está, gracias, gracias por el cumplido, muy amable. ¿No?
1: Se habla Régulo, don Mauricio.
0: Amigo Régulo, qué gusto saludarte. Régulo, ¿quieres alguna melodía en esta mañana?
1: Pues la de los Freddy's, déjenme llorar. Y saludos para Tonicito, el mundo mundial, dijera doña Gloria.
0: Sí, exactamente, pero no es tu caso, ¿verdad? No estás llorando, mi Régulo, no creo, ¿verdad?
1: Bueno, es esa parte.
0: ¡Ay, Dios mío!
1: Oiga, salúdeme a su ahijado, porque después es...
0: A ver, ahijado, estás bien, no se enoja. Me parece bien, Régulo, ¿no? Ándale, pues. Oye, Régulo, ¿quién te ha rompido el corazón de mi pueblo? ¿Quién te lo ha rompido? ¿A quién?
1: Bueno, es que eso no se dice, es un secreto.
0: Bueno, sí.
2: Claro. Oye, ¿por qué me lo balconea?
0: Pero a esta persona que te ha rompido el corazón, dedícale esta canción, ¿sale? Régulo.
2: Oye, Régulo, dile que no lloras porque se fue, sino porque no te ha regresado lo que se llevó, caray.
1: Lo que se llevó.
0: Es correcto. Un abrazo, Régulo. Que te mucho, ¿eh?
1: Y que estén bien.
0: Dios te bendiga, hermano.
2: Ah, bueno, usted se va, no, porque me regreso, de veras.
0: De acuerdo, ¿qué te digo? Pues súbele al cero, estamos en Notitas de la Ayer. Venga.

0: 11:17. Y bueno, más llamadas telefónicas, vamos a ver. Hola, hola, buenos días.
1: Buenos días, don Mauricio.
0: Buenos días, estamos, amigo. Bien, gracias a Dios. ¿Con quién tenemos el gusto en esta mañana?
1: Estoy hablando de Puebla, soy Pedro Cortés.
0: Pedro, ¿cómo estás, amigo? ¿De qué parte de aquí de Puebla nos escuchas?
1: Por aquí, por antes los viveros.
0: ¿Los qué, perdón?
1: Los viveros.
0: Los viveros. Aquí por Forjadores.
1: Más o menos.
0: Sí, la entrada de Forjadores, ¿no? Exactamente. Era hace muchos años la carretera federal a Cholula, ¿verdad?
1: Sí.
0: Un abrazo por allá. Pues no estamos tan lejos, fíjate, estamos a unos que será 20 minutos de distancia, yo creo, ¿no? Mire, me da mucho gusto, Pedro, pues qué gusto saludarte. ¿Alguna menú que quieras, Pedro?
1: Sí, lo que pasa es que quiero ir a Rigo Tobar.
0: Rigo Tobar. El Costa Azul.
1: Dice, hoy es mi cumpleaños, algo así, de Rigo Tobar.
0: Dice la frase, hoy es mi cumpleaños, del maestro Rigo Tobar. Buscamos con mucho gusto. ¿A quién la dedicas, mi estimado Pedro?
1: Para toda la familia Cortés y la familia Ramos.
0: Me parece perfecto, la vamos a poner. ¿Te parece, mi Pedro?
1: Sí, gracias.
0: Te mandamos a ver. Dios te bendiga, hermano. Cuídate mucho, buen fin de semana.
1: Adiós, ¿vale? Bien.
0: Vámonos a Matamoros, Tamaulipas. El ruido de Matamoros, Tamaulipas, serán Rigo Tobar y el Costa Azul. Esto es Notitas de la Ira. Súbele, sacerdote.

0: Aquí nos seguimos antojando, mira. Oiga, no, sí. Mira, es que ahí está, mira.
1: Qué delicia, ve por Dios.
0: Cómo se ve. Vamos a explicarle al público qué estamos viendo, Mariano, para que sepan y antojarlo.
1: Bueno,
0: ¿no?
1: Mira, déjame decirte que de acuerdo a lo que estamos observando, sí, yo quiero pensar que se trata de un guashmole de olla.
0: Ahí se ve la carne como
1: el tradicional, ¿no? por los zancarrones, o el molito de zancarrón que le dicen.
0: Claro.
1: Por la forma, mira, los chiles, si no estaba yo equivocado, sí, era el guajillo. Y también se veía como lo que acá en Puebla le conocemos como el chilito de camarón, es que correcto. Se hace en Cuaresma.
0: Claro, muy sabroso.
1: Las tortitas, cierto, de camarón con muchos nopalitos. Muy sabroso, y muy rico, el camarón molido y todo este rollo, unas tortillitas de mano azul.
0: Y aparte es así, mira, se está sirviendo una ollita de barro.
1: No, mira, y la cocinera tradicional nos antoja, claro, acercándonos a la cámara, el platillo, y dices:
0: espérame tantito, hombre, ¿no?
1: Pero no te me acerques. Porque te desplumo y esa águila la convierto en
0: sopilote.
1: En sopilote.
0: No, bueno. Oye, tenemos más llamadas, ¿verdad, productor? ¿Hay más llamadas? Vamos a ver. Hola, buenos días. ¿No hay llamadas? ¿No? Bueno, vamos a ver. ¿Tenemos mensajes, mi estimado Mariano?
1: Sí, tenemos mensajes desde el estado de Tlaxcala. Nos abrazo, dicen gracias, señor, por este programa.
0: Claro, ustedes.
1: Señor de la mesa desde Tlaxcala, le saludo por parte de Mario. Excelente programa. Muchas gracias.
0: Mario, muy amable.
1: Buenos días, por favor. Una de José.
0: ¿Cuál de ellas?
1: ¿Seré?
0: A muy la
1: de, un saludo, claro, desde Tlaxcala de parte de Mario. Gracias, Mario, como siempre, muy al pendiente, gracias, de nosotros, de todos los programas que tenemos aquí en SICOM.
0: Y vámonos con esta melodía también del año 1985. Seré don José y Notitas de la Yes. Súbeles al cero.
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0: Buena melodía esta también.
1: Oye, buena melodía.
0: Buena canción, ¿no?
1: Sí, sí, sí, un poco de la proyección. Si la trasladamos al ámbito personal, un poco de la proyección de muchos que nos sentimos identificados con esta canción.
0: Claro.
1: Por lo que dice y, pues, por, digamos, la historia de vida que se escucha.
0: Totalmente de acuerdo, mira. ¿No? Finalmente, los que tú cantan así como tú, hacemos locución también en radio, televisión.
1: Así como tú.
0: Pues puede ser así.
1: Así como el salsero.
0: Ese no, pero bueno, no sé, una antesala también a lo que no queremos que pase, ¿no? Pero finalmente el tiempo es a veces, pues, pues tiene que seguir su curso y sí, todos tenemos que estar así bien. Bueno, a ver, tengo unos mensajes, Miguel.
1: Tengo unos mensajes, 787-99, dice, ¿cómo están, queridos amigos? Maurilio, Mariano.
0: Bien, gracias.
1: Aquí debatiendo en el grupo de música que tenemos y que todos escuchamos Notitas del Ayer. Muchas gracias.
0: Gracias, muy amables. Gracias. A ver, entramos.
1: ¿Cuál sería el artista más completo de todas las épocas? Hay varias variantes, opiniones, algunos que Juan Gabriel, algunos que Pedro Infante, algunos que Javier Solís, algunos que José José. Me gustaría saber su opinión de ustedes y del que ustedes crean el mejor, pongan una canción. Saluditos para todo el equipo.
0: Así el experto habla primero.
1: Ay, caray. Venga. Mira, yo en el ámbito personal nunca me ha gustado poner a alguien más que otro, porque todos en su momento, y de los artistas que nos pones, cada quien en su momento y en su época,

0: pusieron un granito de arena y se convirtieron en una referencia que con el tiempo los ha hecho ser pues un artista de época.
1: Mira, por ejemplo, exactamente, si hablamos de años 20, por ejemplo, bueno, sí, iniciaban los cantantes, artistas, pero por ejemplo en los 30, bien lo dices, estaba ahí un Pedro Vargas.
0: Claro.
1: Sí, que no puedes compararlo con José José en los años
0: 70. Y con
1: 70's.
0: Juan Gabriel de los 80 o 70, ¿no?
1: Exactamente, sí. Agustín Lara, por ejemplo, otro que para un servidor, digo, tocando enamoraba.
0: Sí,
1: ¿no? Por supuesto. Y la voz era tampoco tan grande.
0: Era una gran voz, pero que tenía un sentimiento especial con un estilo que conquistaba.
1: Claro, el Divo de Juárez, por ejemplo, tampoco era gran voz, pero también la interpretación para cerrar sus temas era totalmente diferente. Es muy difícil, muy difícil. Yo creo que cada quien mejor se pone en su época, en su década.
0: Sí, por eso yo sigo diciendo eso. Claro. Cada quien en su época marcó una pauta, generó un estilo y formó una trayectoria y nos dejó un gran legado por el cual hoy los recordamos.
1: Totalmente de acuerdo,
0: creo que esa es mi opinión muy personal. Habrá quienes digan, no, pues Juan Gabriel es mejor que... Pero yo creo que cada quien en su época nos marcó una referencia y por eso es que hoy en Notitas del Ayer los recordamos.
1: Totalmente. Además, ¿sabes qué? El tipo de... Aquí hemos platicado, Mariano, del lenguaje. Sí. Por ejemplo, en los años 30, al escribir la melodía o la canción, es muy diferente como la escribió en los años 80 o 90.
0: Claro.
1: El léxico va cambiando. Entonces, obviamente, el contexto de la melodía sí cambia. Sin embargo... El amor siempre sea el amor, ¿no?
0: Ahora, el ejemplo está en que una melodía que se generó en los 40, que hoy la canta un chavo de los 2025 o de los 2000, sí, cambia en el sentido de interpretación, más no en el contenido de la música. El mensaje musical totalmente se mantiene, y pues eso es lo que importa.
1: Es más, por algo que le hemos dicho, que la retoma este joven,
0: sí,
1: porque tiene un contenido muy, muy, muy bueno, muy benéfico.
0: Claro.
1: Y, ¿no? Pero bien, ahí está. A ver, mira, esa por ejemplo es una joya musical. Dice, favorito, a ver, súbele, Salcero. Claro.

0: que alumbras apenas.
1: Fíjate nada más qué delicia de canción.
2: Me encanta esta
1: con
2: canción.
1: Don Agustín Lara, no, Don. Sí,
2: sí, es cierto, Flaco de Oro.
1: Usted, ¿no? Flaco de Oro. Que vaya, pues tiene una forma de interpretar su estilo, su música. Claro. Que esta misma canción, hoy, a ver si no las pones al cerito, por favor, Natalia Lafourcade.
2: También, por
1: Farolito.
2: Ejemplo, ¿no? Claro. Y te digo, no es la gran voz, sin embargo, el estilo, lo que te hacía sentir Agustín Lara era maravilloso. Sigue siendo maravilloso.
1: Sí, sí, sí. Y hoy para los chavos que están muy seguidores de esta línea que tiene la Natalia Lafourcade, pues también pueden ser lo mismo. E incluso hay quienes se atreven a decir que la interpretación de Natalia Lafourcade era mejor que la de Agustín Lara. Y nos vamos a encontrar con una versión viceversa.
2: Claro, por supuesto.
1: Ahí está. Por eso es el mensaje de que cada quien en su época está marcando la línea y está sentando un precedente de musical.
2: Mejor dicho, ¿usted qué opina de esta entrada? A ver, que el público opine, ¿no? A ver, Salcedo, súbele, por favor. A ver qué pasó, ¿no? ¿Nos anima?

0: infantil.
1: Sí.
0: Mira, por ejemplo, una melodía, hablando de Lara, la de María Bonita, que él la compone para María Félix, hacemos la historia, se la canta, y le han cantado Pedro Vargas, Mijares, grandes agrupaciones también, y el estilo ya cambia, sin embargo, claro, el contenido es el mismo, ¿no?
1: Sí, el mensaje claro, romántico, claro, sigue siendo el mismo. Terminación 79-40, sí,
0: por supuesto. Bueno, buena pregunta donde está esta persona, gracias, pero es difícil, ¿no?
1: Bueno, vámonos, dice, chicos, buenos días, gracias por lo de chicos, nos acabas de hacer el día, por Dios.
0: Es más, acabo de regresar 5 años menos, ¿no?
1: Sí,
0: ya me vi. Gracias, muy amable.
1: Dice, jefe Mariano, Maurilio y Salcero, mi corazón los abraza desde aquí.
0: Hombre, igualmente.
1: De Córdoba, Veracruz, bendiciones, chicos.
0: Gracias, qué amable.
1: Bendiciones.
0: Igualmente para ti, muy amable.
1: Muchas gracias. La terminación es la 7940. Muchas gracias. Bien. Bueno, vámonos. Dice, ojalá me llame. Bueno, dice, hola, Mauricio, Maurilio. Sí.

0: Buenos días, buenos Mariano, días. Buenos días a todos. A ver si hoy no nos cortan. ¿Quieren poner Noches, Estrellas y Luna con los Impala, por favor?
1: Con bueno, mucho gusto.
0: A ver, Salsero.
1: A ver, adelante.
0: Salsero.
1: Está dormido.
0: Ponte la pila, Salsero. Ojalá llame Roberto, el cuate que hace 8 días cantó karaoke como recuerdo claro. A mi padre. Sí, órale, bonito, pues, sí, bien, entonces. Lo que hizo, dice bien.
1: Y te gusta, a mí me gusta, va, fíjate sí. Que este hombre Roberto, digo, un abrazo pues donde se encuentre, venía acá circulando, sí. Por acá cerca, se orilla y empieza a cantar,
0: Oye.
1: Bien, o sea que bueno, también se
0: sí,
1: gusta.
0: Sí, sí, sí. Pues usted donde nos está escuchando, en el
1: claro,
0: taxi,
1: Roberto,
0: en el carro, en el autobús, donde usted quiera. Es más, al chofer sí, que se pare, aquí en donde quiera que esté, que se pare, que agarre su teléfono, que cante con el pasaje.
1: Eso me parece bien, de acuerdo.
0: Vemos qué le conseguimos.
1: Sí, claro. Una cita con el salsero.
0: Una cita con
1: no,
0: el salsero.
1: No.
0: Bueno, y también nos dice, nada que ver Natalia Lafourcade con Don Agustín Lara.
1: Ahí está.
0: Saludos.
1: Claro.
0: Sí. Pues es la opinión de usted y yo por eso insisto, no, y perdón por el yo, pero no quiero opinar en alguien en especial porque musicalmente
1: sí.
0: Siento que cada quien marcó una línea, una pauta, un estilo y todos pues tenemos la libertad de escoger el que más nos gusta.
1: Pero ¿sabes qué? Yo lo apoyo.
0: Sí.
1: Yo lo apoyo. Perdón, yo sí lo apoyo. Tienes razón, ¿no? Me gusta más con la.
0: Muy bien, terminación 9666. Hola chicos, gracias.
1: Otra vez.
0: Oye, como que hoy nos vemos más jóvenes, ¿no?
1: Totalmente, mira, te favorece el color
0: claro,
1: verde.
0: El color
1: rojo,
0: verde,
1: ¿no?
0: El rojo, sí.
1: A ver,
0: por favor, pónganme la canción de Leonardo Fabio que se llama Mi tristeza es mía.
1: La mía, vamos a ver.
0: Saludos para mi mamá que los escucha en San Salvador el Seco.
1: Gracias,
0: saluditos para todos, un abrazote, por supuesto. Vamos con más.
1: Mucho saludo, gracias.
0: Terminación 8799. Ahí vete apuntando la salserito porque si no, ya ves que el auditorio pues tiene razón y nos reclama de que no se las ponemos.
1: Uy.
0: Dice, amigos, Maurilio Mariano aquí debatiendo en el grupo. Bueno, pues ya le dijimos cómo está el asunto. Dice, soy yo y no soy Roberto, soy Heriberto.
1: Le encantó
0: a mi padre. Ah, muchas gracias.
1: Bueno, bien, pues no, Heriberto. Bueno, eres Beto. Mira,
0: eres Beto, ya. ¿Para qué Heriberto, Roberto? O sea.
1: Oye, y da una primicia, Mariano.
0: Oye, ¿qué pasó?
1: Da una primicia,
0: ¿qué
1: mira.
0: Pasó?
1: Mira lo que dice acá.
0: Dice, ¿ya estamos en Facebook? Sí. ¡Ah! Para todos.
1: Oye, pues a partir de hoy hay que venir bañado y peinado, ¿no?
0: Sí, hay que venir bañado, peinado, de corbatita.
1: casi, ¿no?
0: Con tu gel.
1: Claro, mira, qué bonito ya. ¿No?
0: Sí.
1: Vengo sin gel.
0: Sí, porque
1: bañado,
0: así
1: sí.
0: Como que, caray, dices, perdón,
1: oye, sí.
0: Perdón, ¿eh?
1: Perdón, ya estamos en Facebook.
0: Perdón,
1: ¿verdad?
0: Pero ya estamos en el Facebook, sí.
1: ¿Dónde pueden
0: sí,
1: sintonizarnos,
0: sí.
1: Mariano?
0: A través de 105, por ahí tenemos 105, la página es Facebook,
1: espérame.
0: SICOM Radio 105 FM. Ahí estamos.
1: ¿No? Aquí
0: Facebook es SICOM Radio 105.fm. Sí. Ahí estamos.
1: Ahí está, de acuerdo.
0: Ya estamos en el Facebook para que usted pueda compartir con nosotros.
1: Gusta ver esos querubines.
0: Y gusta ver estos querubines. De vez en cuando vamos a traer a Salsero para que usted lo conozca. Espero que nos espante, por favor.
1: Bueno,
0: ahí está.
1: Bueno,
0: sí, eso
1: no,
0: es todo.
1: No, que también te peinas Salsero ese día.
0: Sí. Dice, buena tarde. 2244. Gracias por comunicarte con nosotros. Dice, también Natalia interpreta la canción de Azul. Y tristemente la chaviza piensa que la canción es de ella.
1: Pues, eso sí.
0: Pues sí.
1: Eso sí también puede pasar, ¿no?
0: Sí, pero eso es ese efecto, no fenómeno, exacto. Sino efecto claro. De que cada quien le pone su estilo, su sello y su interpretación. Pero
1: mira,
0: insistimos.
1: Aquí pediríamos a Mariano que, bueno, finalmente, si a usted le gusta la música como un servidor, sí. También a Mariano también. O sea, ¿sabes qué vamos a hacer? Bueno, que investiguen quién fue el autor y todo para que se den cuenta que hay una historia, ¿no?
0: Claro.
1: Pero qué bueno que ya empiezan a identificar sí. La música antigua con la actual, por si
0: claro,
1: algo.
0: Por supuesto. Me dice, hola, Maurilio.
1: Hola.
0: Hola, Mariano. Yo opino que ningún cantante de la actualidad podrá superar a todos los cantantes que mencionaron. Marcaron una época que nunca se podrá repetir. Tienes toditita la razón, pero
1: qué? Sigo
0: insistiendo en
1: estoy
0: lo mismo.
1: De acuerdo.
0: Cada quien le pone un estilo, un sello, su marca y hace su historia.
1: Es correcto, ¿no?
0: Quienes la interpretaron de manera original
1: sí, claro.
0: Y todo, hicieron su historia, nos dejaron un legado el cual hoy recordamos y quienes hoy retoman esas melodías,
1: Mariano.
0: Le ponen su sello, le ponen su historia y tratarán de conquistar a la época en la que
1: totalmente.
0: Están.
1: Totalmente. Aunque sabes que también tiene razón esta persona, ¿eh?
0: Sí.
1: Digo, un José José, pues difícilmente se vuelve a ver, ¿eh?
0: Sí, no.
1: Digo, un José José, pues un Pedro Infante también, tal vez, en actuación, cantante también, un Javier Solís, por ejemplo.
0: Podremos ser imitadores, mas no.
1: Es correcto. No ir a igualadores.
0: Igualadores,
1: pero nunca ver Solís también lo mismo,
0: claro.
1: ¿No? Pero bueno, vamos con música, Salsero, ¿te parece? Estamos en Notitas de la Guía. Súbele.

0: 5, mi querido Mariano, ¿no?
1: Sí, tenemos 35. Más llamaditas.
0: Más llamadas, a ver, del público. Hola, buenos días. A ver, escuchemos. Bueno. Buenos días.
2: Buenos días.
0: Buenos días. Esa voz la conocemos. ¿Es tú, mi querido Rulli?
2: Sí.
0: ¿Cómo estás, Rulli? ¿Cómo está el bello Guachinango en esta mañana? ¿Cómo amanece?
2: Está bien, está bien.
0: Está bonito. Estamos también aquí en Villagracia Oscar este fin de semana. Te pregunto, ¿alguna canción romántica que quieras, Rulli?
2: Me pone la muñequita fea.
0: ¿La muñeca fea? ¿No quieres algo romántico? Es que son cumbias, amigo, ¿no?
1: Dice que con dedicatoria al salsero.
0: ¿No quieres algo más romántico, mi querido Rulli?
2: Sí.
0: Sí, algo romántico, ¿qué te parece, no?
2: Sí.
0: La dejamos para la semana esa, ¿te parece? Con mucho gusto ponemos el un si quieres, pero...
2: ¿Un
0: guapango?
2: Ajá.
1: ¿Cómo cuál?
0: ¿Cuál un guapango romántico? Vamos a ver, ¿no?
2: ¿El caimán?
0: Bueno, ajá. Pues le ponemos el caimán un ratito.
1: ¿Te parece? Caimán, va.
0: La ponemos, Rulli, un abrazo, ¿sale?
2: Ay, me saludo, don Mariano.
0: Aquí está Mariano, mira.
1: Aquí estamos, muchas gracias.
2: Sí.
0: ¿Sale? Dios te bendiga, mi Rulli. Gracias por la llamada, ¿eh? Pues también el amor es alegría,
1: todo,
0: ¿no?
1: Sí.
0: El amor también es alegría y vamos a patear un ratito. Esto
1: así es
0: Notitas del Ayer.

0: 11:37 y más llamadas. Gracias, público maravilloso, por ponerse en contacto con nosotros. A ver, hola, buenos días. ¿Con quién hablamos?
1: Ah, buenos días.
0: Buenos días. ¿Con quién tenemos el gusto? Bueno.
1: Bueno.
0: Sí, hola, hola, buenos días. ¿Con quién hablamos?
1: Ah, pues por aquí.
0: Ay, ay, ay. Llegó el más enamorado de del condado de Huauchinango y anexas, ¿no?
1: Ah, sí.
0: El
1: sí,
0: terror sí. De las gallinas, ¿no? Y los gallineros.
1: Ya hasta allá hasta me tienen miedo y ya
0: no,
1: me
0: claro. Y más bien precaución, ¿no?
1: sí.
0: ¿Cómo estamos, sí. Don Virgilio, mi gallito? ¿Cómo
1: pues
0: le va?
1: Sí, mira, reportándonos.
0: Gracias.
1: De aquí desde la ciudad de las flores.
0: Bonito Huauchinango. ¿Eh? ¿Cómo está el clima por allá, bonito?
1: Hey.
0: ¿Está bonito el clima en esta mañana?
1: Ah, pues ahorita está bonito, pero más al ratito, como a las 2, vas a ver cómo ya va a estar el aguacero.
0: Bueno, bueno, finalmente todo es bueno. Vamos a ver, le preguntamos a mi gallito qué canción romántica quiere en esta mañana.
1: Ah, pues por ahí te vas,
0: a ver.
1: Fondeando por ahí, a ver si me puedes poner al 2x1 o no.
0: Claro, está bien, claro, con mucho gusto. Venga, 2x1.
1: Ah, bueno.
0: Ándale, pues.
1: A ver. Si te vas fondeando por ahí, hoy te confieso.
0: ¿Con los terrícolas?
1: El puente de piedra.
0: Ay,
1: con el Germaín de Tlamaya.
0: Metiendo con rojo en casa llena, ¿eh, Mariano?
2: Sí.
0: Pues no, sí. Bueno, aquí la pregunta es, ¿a quién le quiere confesar?
1: Ah,
0: ¿y qué puente de piedra quiere pasar, no?
2: Yo más bien diría que quiere pasar el puente de piedra para hacer la confesión.
0: También puede ser, ¿no? ¿A quién se confiesa con el puente de piedra, no?
1: Oigan que, ¿para quién es?
0: ¿Así de plano?
1: Nomás tú. Pasó.
0: Bueno,
1: vas a
0: pues.
1: Saberlo.
0: Aquí
2: ya. Pero cuéntenos, ahorita nadie nos oye.
0: Vamos a.
2: Nadie nos escucha.
0: Sí, ¿no? ¿Para quién es, no?
1: Ah, bueno, sí.
0: Estamos fuera del aire, ¿eh?
1: Si no, van a comenzar a escuchar por ahí.
0: Claro.
2: Caray.
0: Salvo otro gallinero y no queremos eso, ¿no?
1: No.
0: Tremendo, no se compone mi gallito, ¿eh?
2: Ya nomás les vamos.

0: así.
1: Ay, está blanquita. Híjole, ya me
2: ¿quién quiere que cantaba el gallo? Pero bueno.
1: Híjole, no.
2: No, bueno, son tremendos.
0: No, si se le junta el gallinero, ya nomás le vamos a decir ¿qué quieres que haga, por Dios? Sí,
1: ese gallito, ya no sigas de grosero.
2: Exactamente, más bien enamoradizo, ¿no?
1: De veras.
2: Como quiera, grosero, pero enamorado.
1: De veras.
2: Ok, de acuerdo.
0: Nos vamos a mandar a dormir con la chuleta, ¿eh?
2: Totalmente de acuerdo. O al horno, ¿no? Al horno. De pan. Bueno, ¿no? Le damos un abrazo, mi gallo.
1: Saluditos, patadas.
2: Gracias,
1: ¿eh? Ya por ahí.
2: Cuídese mucho hoy.
1: Y también por ahí, pues ayer anduvo por aquí doña Caperucita.
2: Ah, mire, qué bueno.
1: Para su rancho. Ahora ya no vive aquí, ya no es de Huachinford, Texas.
2: No me diga,
1: ¿no?
2: Entonces...
1: De Tulantianguis.
2: Ah, bueno, un abrazo allá. Sí. Nuevo municipio, Puebla, María, anótalo, ¿no?
0: Anótelo, es el 218 y el de San Francisco va a ser
2: visto.
0: Ah, no, entonces es
2: el un abrazo, mi gallo, por si bien que nada le cuesta, ¿sale? Más o menos días.
0: Vámonos.
2: Gracias, muy amable. Dios lo bendiga, mi gallo. Muy tu fin de semana.
1: Árale, Mao. Pues. Y un saludo por ahí para Blanquita.
2: Gracias, muy amable.
1: No diga nada, ¿eh?
2: Muy amable, gracias.
1: Y le voy a dar un pan.
2: Ah, qué rico. Ah, qué rico, ¿no?
0: Ah, qué rico.
1: Con eso tiene.
2: Ándele, pues. Un abrazo, gallo. Cuídense mucho. Hasta luego.
1: Órale, hasta luego.
2: Oye, mucho mensaje también.
0: Sí,
2: ¿no?
0: Bien, tenemos muchos mensajes. Muchas gracias a nuestro auditorio. Me dice, hola, mis chulos.
2: Hola.
0: Buenos días, excelente sabadito. Le mando un saludo al salsero.
2: Excelente para ustedes, gracias.
0: Ven, ya no digo lo demás. Le mando unos besos, abrazos y bendiciones para todos en Notitas del Ayer.
2: Gracias, muy amable.
0: Porfis, dos rolitas. Claro. Dos caritas. Una flor de los caminantes.
2: Mira, buena
0: y la canción. Del tiburón de Fito Olivares. Y saludos para mi mamá Carmelita, que ya anda en la trabajación. Señora, gracias, se les quiere mucho. Scarlett Guzmán, buen desde Acatlán de Osorio. Mi
2: a la chula, Scarlett.
0: Gracias, mi chula, Scarlett.
2: La chula, y súbele. No todo.

0: 1444. Oye, esta de Tiburón, que Fito Olivares no está, ¿no?
1: No, no, y yo no la recuerdo.
0: Yo también
1: recuerdo,
0: no la recuerdo esta versión. Yo también que tenemos con Mickey Laure y los Cometas, sí, Azules, sí, sí. Son eso, ¿no?
1: Así es.
0: Me acuerdo. Cometas, perdón, Cometas. Cometas. Sí, no, Azules, perdón.
1: Sí, sí, sí.
0: Tenemos llamadas al 0.

0: Vamos a ver. Hola, buenos días. Todavía días, ¿verdad? Sí. Buenos días.
1: Hola, buenos días.
0: Hola, hola. Buenos días. Esa voz también la conocemos, ¿no? Uh-huh. Esa voz del brother.
1: Uh-huh. Y aquí el buen brother.
0: ¿Cómo estás, brother? ¿Cómo está mi Santla?
1: Pues tranquilito ahorita, con calorcito y bonito el día que está.
0: Un abrazo, gran también municipio, eso, también al estado de
1: Veracruz. Un refresquito amargo.
0: Okay. ¿Verdad? Sí, las llamaritas y llamaritas, sí, los camargos, sí, y el frío.

0: Ah, bueno, igual, saluditos para todos, y acá para Veracruz y todo Puebla también bonito, que están escuchando. A ver si me puede poner, por favor, una del grupo Indio.
1: ¿Cuál días?
0: Dame un beso y dime adiós.
1: Ay, buena melodía, bueno, la ponemos, claro que sí, ¿no?
0: Y dedicadita para todos los que están escuchando, y un fuerte abrazo a distancia y bendiciones, y que tengan un bonito sábado y domingo que viene.
1: Igualmente para ti, gracias amigo mío, un abrazo, Dios te bendiga, y pues vamos a un tema también.
0: Estamos presentes.
1: Ándale pues, cuídense mucho, muy buen fin de semana. Más mensajes también, Mariano.
2: Sí, hay más mensajes.
1: Aprovechamos también, sí, perdón.
2: Buenos días, mis estimados Maurilio y Mariano. Por favor, ¿me pueden poner la canción de Samantha y Daniel Valenzuela, La Pareja Ideal? Buenas. Soy Ángel Fuentes, que tengan un excelente fin de semana. Muchas gracias.
1: La vamos anotando también, ¿no?
2: Vamos anotándola. Dice, señor Gavino Ramos, de Tlacotepec de Juárez, Puebla. Hola, una canción y una de Los Terrícolas. Y otra de Javier Solís, Espumas Viajeras, dedicada a mi familia que los estamos escuchando. Muchas gracias, don Gavino. Licenciado García, saludos, Mau, Mariano, muchas gracias.
1: Salik, buenos días.
2: Saludos del Sancerito. Dice, dediquen ¿Quién eres tú? Para América de Córdoba, por supuesto.
1: Con mucho gusto, la ponemos. Ven, estamos a cero.
2: Sí, tenemos más llamaditas.
1: A ver.
2: Terminación 5592. Dice, ¿podrían poner Amor de mis amores del Flaco de Oro, Agustín Lara? A mi abuelita le encantaban todas esas canciones, por supuesto.
1: Buena, ¿cómo no?
2: Es que a quién no le encanta el Flaco de Oro.
1: Y la verdad es que te digo que cantando enamoraba este hombre, ¿no?
2: Ay, Maurilio, Mariano, buen día, Sebastián. Por aquí, si cantan muy bien, el joven Heriberto hace 8 días, qué buena voz, y respeto al tema que están tratando. Yo entiendo que el comentario es cuál artista es más completo, y ahí cambia la perspectiva.
1: Sí, es correcto.
2: Sí, ¿no? Pero no nos preguntaron cuál era más completo.
1: Totalmente. Es que bueno, volvemos a decir lo mismo, ¿no? Es que es difícil, muy difícil. Muy porque, difícil. Fíjate, hay estilos también para todo, ¿no? Habrá gente que le guste, por ejemplo, Manzanero, gente que le guste Céspedes, Mijares, por decirte, o sea, es muy difícil, ¿no?
2: Dice, inclusive Tintán puede ser un artista muy también, completo, excelente actor, sí, excelente también, cantante, pues, Pedro Infante, excelente actor. Pues es que ahí hay mucha desventaja, porque de los que mencionamos, unos sí eran artistas, actores, otros no, otros solamente eran cantantes, otros eran intérpretes.
1: Sí, bien.
2: Por eso yo sigo insistiendo y seguiré en la misma posición. A mí no me gusta hacer esos comparativos porque insisto que cada quien hizo lo suyo, lo que tenía que hacer, y cada quien se ganó el gusto del público en su momento, en su hora y con su trayectoria.
1: Fíjate, por ejemplo, hoy nos platicábamos con Miguel Mariano, de Pedro Infante, Jorge Negrete, Javier Solís, y entró también en esa plática, en su ocasión, Pedro Armendáriz, ¿no? Uh-huh. Él no cantaba,
2: claro,
1: pero la verdad un artista muy completo.
2: Muy completo.
1: La verdad, un hombre que una personalidad y todo, ¿sí? ¿No? Entonces, pues también, si no cantaba, compensaba cómo actuaba, por ejemplo, ¿no? Pues lo que tú dices.
2: Claro.
1: ¿Sí? Este hombre también, por ejemplo, para mí era mejor cantante que actor.
2: Claro.
1: Pero bueno, ¿no? No todo se puede.
2: Y hay quienes dicen que Pedro Infante pues no actuaba, pero sí no cantaba, y hay quienes dicen sí canta, pero no actuaba.
1: Al revés,
2: no cantaba. Lo mismo también decían de Tintán, lo mismo decían. Tintán lo trataban más como cómico.
1: Exactamente, ¿no?
2: Al mismo Javier Solís.
1: A mí te digo, o sea, para mí me gusta más cómo canta él que cómo actuaba, pero finalmente, bueno,
2: sí. Sí, yo creo que, mira, por ejemplo, lo que estamos escuchando ahorita, que es Javier Solís. O sea, escuchamos esta voz y tiene algo que capta, que te atrapa, que te enamora. Y si escuchamos a Miguel Aceves Mejía, pues es el rey del guapango, es otro estilo,
1: claro, también, ¿no?
2: Que a otro sector de la población le llega y se identifica, como si escuchamos a Pedro Infante.
1: Totalmente. Lo que sí, Mariano, te voy a decir algo, la década del oro del cine nacional arrojó y dejó grandes dividendos en cuestión de artistas, cantantes, que bueno, una diversidad muy grande para que tú
2: quieras, de lo que hoy estamos careciendo en la nueva era de la televisión.
1: Eso sí, estoy de acuerdo contigo.
2: Sí, entonces vaya.
1: Pero aquí está por eso otras de ayer, para que usted recuerde esas canciones, ¿no?
2: Para que recordemos esas canciones y las vayamos identificando. Correcto. Y la idea de notitas del ayer es también para que estas nuevas generaciones pues vayan conociendo ese pasado musical que tenemos, cual hoy tenemos una gran variedad y una riqueza artística y musical.
1: Sí, totalmente,
2: que conocer, y que muchas veces pues nos vamos con la primera, ¿no? Si se la escuchamos a Luis Miguel, a Natalia, a Furcón, o sea, ay, es que es de ellos, ¿no?
1: Y te quedas con esa idea, pero no, pero bueno, esa no.
2: Lo bueno es que también pues ahí se engancha, se logra y se logra el objetivo también de pues ir prolongando.
1: Totalmente.
2: Ese acervo musical.
1: Bien, bueno.
2: Bueno, dice, chicos, por favor, pongan la canción de esta es la última canción.
1: Ay, de Paul, es no, Paulo sí, Sergio, ¿no?
2: Paulo Sergio.
1: De 1968, sí. Temazo también este, temazo.
2: Gracias, capitán, bendiciones. Híjole, para usted.
1: Qué canción pediste.

0: amigo mío. Sí, la ponemos, ¿no?
1: Sí. Bueno, dale salsero, porque si no, luego te me haces lo que ya estás hecho, bolita.
0: más de lo que estás hecho. Y bueno, bien serio y enojado.

0: 11:52. Este es
1: oye,
0: un
1: qué
0: temazo,
1: cosa. Sí, temazo, es un temazo. Sí. Y la letra también es. Ah, qué mensaje.
0: Habla de aquel amor que se fue y no volvió.
1: Se fue,
0: ¿no?
1: Y que ya no regresó. Que se fue a pagar el taxi.
0: Y que sigue doliendo. Oye, hay un mensaje muy especial.
1: Oye.
0: Sabes que quiero mucho a esta persona que muy, muy. Sí. Quiere darle un abrazo. Que por cierto.
1: Ari Soto.
0: Los tienes muy abandonados, Ari Soto. Pero bueno,
1: sí,
0: dice lo siguiente.
1: Fiéstate, Ari.
0: Sí. Mira, dice lo siguiente. Se empieza a reír. Dice, ya escuché que te piden guapangos.
1: Ajá.
0: Piden, bien. Estoy en vivo. Ella dice que está de 9 a 11 de la mañana.
1: Ajá.
0: Con tríos en vivo y con música de sones y guapangos. Dice, ese es Raúl. Siempre digo, ya viene el jefe de jefes, Mariano Maurilio y Serrano. No, a ver.
1: Ay, no, hombre, ¿qué pasó?
0: Hagamos algo, ¿te parece?
1: A ver, va.
0: Yo le propongo a Ari, aquí desde aquí, de esta cabina de Puebla Capital, así con Huauchinango, que nos invite.
1: Claro.
0: Invítanos, ¿no?
1: ¿Qué te parece si hacemos de manera conjunta, juntitos, muy juntitos y en la misma hora y en el mismo canal?
0: Claro.
1: ¿Cómo se llama su programa?
0: Sones y Guapangos.
1: ¿Qué te parece si hacemos Sones y Guapangos y Notitas del Ayer? Y vamos como en los partidos de fútbol de ida y vuelta. Vamos a Huauchinango y hacemos Sones y Guapangos. Venga. Con Notitas del Ayer. Y
0: bien?
1: Después, mi querido Ari, te vienes a Puebla y hacemos Notitas del Ayer.
0: ¿La comprometemos?
1: La comprometemos.
0: Salcero, marca a Ari Soto, por favor, sí, si está amable. Guauchinango, que os conteste ahorita. La gerente de allá, yo te la comprometo.
1: Y ya nomás le ponemos fecha.
0: Sí, me
1: dice,
0: Soto, ¿no?
1: 24, por no es cierto, 22:44, terminación, dice, hola de nuevo, ¿me pueden poner la canción de Indio, ¿por qué nos dijimos adiós? No, pues aquí estamos, nosotros no nos hemos dicho adiós.
0: ¿Mandé?
1: Nadie.
0: Esa no.
1: ¿De por qué nos dijimos adiós?
0: Dame un beso y dime adiós.
1: Ajá, dame un beso y dime adiós.
0: Ya la pusimos, pero también otra vez no pasa nada, ¿no?
1: Ah, exactamente.
0: De acuerdo, con mucho gusto. A ver, la ponemos al cero, por
1: pero
0: favor.
1: Pero con cantaleta, dice, cantaleta del salsero. ¿Qué estás haciendo, salsero?
0: Una canción también buena. Ay. Esta canción va a cantar el grupo Manhattan, ahí en 1978. El grupo estadounidense, que también fue un cover, también viene elaborado, por cierto. Pues
1: sí,
0: sí. Indio,
1: sí, que por cierto, pues andan de luto.
0: Sí, hombre, sí,
1: pero andan de luto.
0: Un abrazo.
1: Bueno, el último cover que yo les escuché fue con Carin León, precisamente con esta canción.
0: ¿Esta canción?
1: Sí. Bueno, creo que ese fue el último cover.
0: Un tema este también, ¿eh?
1: Muy buenísimo.
0: Manhattan, sí. El año 1978. Bien.
1: Así es.
0: Más saludos, mi estimado,
1: sí,
0: Mariano.
1: Hola, Mau, señor Mariano, buenos días. ¿Me podrían poner la canción Sabor a mí? Especialmente para usted. Especialmente para ustedes.
0: Sí, espérame.
1: Espérame, ya me estaba.
0: No le hagas circular al operador, espérate, si no.
1: No, pero lo que más ruido me hace es que dice especialmente para ustedes y luego para el salserito.
0: Ah, bueno, eso acá.
1: En este programa les mando abracito, respeto. Ah, no, dice, les mando abracito. Les mando abracito y respeto. Les gusta de parte de Reina. Gracias, Reina, por tus saludos.
0: Reina,
1: gracias, Reina.
0: Explica bien qué está pasando, ¿no?
1: Sí, pero. Dice, hola, caballeros de la alegría.
0: Buenos
1: porfa,
0: días.
1: Con la melodía Amalia Batista con
0: Amalia
1: Lobo
0: Batista.
1: Y Melón. Oye, es buenísimo.
0: Es un clásico también esta, ¿eh? Las grandes también.
1: Que tiene esa negra que amarra los ojos.
0: Grandes sonoras, ¿no?
1: Sí. Oh,
0: buenísima también, ¿no? Pero bien.
1: Terminación 256. Me dice, Mariana, ¿tiene

0: razón, cada gallo en su corral. Pero claro. Aurelio, gracias por compartir mi opinión.
1: No, al contrario.
0: Salsero, ¿qué hubo con los Impala?
1: Salsero, sí, estás fallando.
0: Oye, salsero.
1: ¿Puedes o no puedes? Dinos, ¿no?
0: Puedes o no puedes, o traemos a Lina.
1: Exactamente. Que pongan a... Tiene un Tommy de peluche, pon al Tommy a
0: operar. Oye, sí.
1: Pon al Tommy a operar.
0: Ah, sí, al Tommy de peluche para que opere.
1: Aquí ya no Tommy de peluche que opere.
0: Salsero, dice que ya no te van a defender, ¿eh? Ya le estás quedando mal a tu gente.
1: Oye, sí, salsero. A tu público,
0: activas
1: tu auditorio.
0: A tu grupo y mira.
1: Los abandonas.
0: Sí, no. Literalmente el artista más completo, Pedro Infante. Cualquier personaje.
1: Y también está. Respetable, sí, también. Respetable, punto de vista, opinión, claro,
0: por supuesto. ¿No? Yo creo que todos son artistas completos, y si no, ¿por qué son artistas? El que no es artista no es completo.
1: Totalmente.
0: O sea, yo creo que todos tienen su grado de
1: tu magia,
0: ¿no? Que a lo mejor no han desarrollado la actuación, no han desarrollado el canto.
1: Ay,
0: no han desarrollado
1: muchas cosas, ya tenemos, bueno, la llamada, vamos a ver.
0: Venga.
1: Bueno, buenos días todavía por la mañana. Arriba Huauchinango.
2: Hola, hola, ¿qué tal?
1: Ari Soto, ¿cómo estás?
2: Pues yo contenta con esta música.
0: Oye,
1: perfecto, a ver.
0: Otros más.
1: Más, Ari. A ver, dinos tu mensaje al aire, a ver, ¿qué pasó?
2: Ah, bueno, pues es que Raúl siempre me escucha, uh-huh, y siempre me manda saludos, don Virgilio.
1: ¿Sí?
2: Fíjense que en esta parte cultural donde yo me encuentro, esta franja,
1: sí,
2: pues
1: bonita,
2: colindamos con Hidalgo y Puebla,
1: claro, claro,
2: y Veracruz, sí, y San Luis. Entonces, bueno, de ahí surgió mi programa Viva la Huasteca. Y aquí en cabina están músicos en vivo,
1: ¿en serio?
2: Artesanos, sí, artesanas, y pues difundiendo toda la gastronomía, la historia de lo que es esta franja importante. Son 37 municipios.
1: Ok, perfecto, pues ahí está. Bueno, Ari, gracias por la información, pero a ver, aquí viene el compromiso, ¿sí? Mariano, por favor.
0: A ver, Ari, aquí surgió el compromiso del auditorio y culpamos a don Raúl, que
1: totalmente,
0: haya...
1: Totalmente, claro, al buen Ruli.
0: Al, ¿no?, buen Ruli. Y pues la propuesta es que pues hagamos Sones de la Huasteca.
1: Totalmente de acuerdo.
0: En Huauchinango, sí, de manera conjunta con Notitas del Ayer.
1: ¿Cómo ves, Ari?
0: Que nos invites a tu programa y nosotros en visita recíproca.
1: Sí.
0: Nosotros
1: y
0: te invitamos.
1: Y la buena vecindad también.
0: Y la buena vecindad te invitamos a Notitas del Ayer para que vengas aquí y armemos esta sintonía con el auditorio.
1: ¿Cómo la ves?
0: Recordando, pues sí, esos buenos sones, recordando las notitas del ayer.
1: ¿Delante?
2: Sí, suena interesante. Y bueno, es que acá la música es muy alegre, el guapango,
0: sí, claro,
2: y los sones, pero sí estaría súper,
0: claro,
2: estar ahí con ustedes.
0: Oye, por cierto, nada más como dato, ¿cuándo es el festival del guapango allá por esa zona de Huauchinango?
2: Cada aniversario de ciudad.
0: Ajá.
2: Hay huapango, por ejemplo, el próximo mes de julio realizan un encuentro de huapangos.
0: Así
2: pero
0: es.
2: Cada año de los 6 estados que conforman hacen un festival a nivel internacional.
0: Así es.
2: El pues próximo año, sí, 2027 le toca a Puebla. Desconozco todavía si regresa el festival a Huauchinango porque ha sido sede Jicotepec de Juárez.
1: Qué bonito.
2: No sé si sea, y si sí, bueno, pues ya les daré la noticia.
1: Gracias, Ari.
0: Gracias, Ari.
1: No, entonces ya quedamos, ¿sí?
2: Claro, por supuesto.
0: Pues ya nomás le pones fecha y acomodamos agendas.
1: Pues, Ari, ¿sí?
0: Y lo hacemos.
1: Espérate, Ari.
2: Y me llevo a mi trío.
0: Por, ah, claro, supuesto, por supuesto.
1: Y yo también, mira, llevamos al nuestro, a Salsero y al productor, ¿no?
0: Sí, sí.
1: Aquí
0: sí,
1: también, claro, son guapangueros, ¿no?
2: Sí, sí, sí.
1: ¿Vale?
2: Que improvisen versos, décimas.
1: Unas coplas ahí hacemos, ¿no?
0: Coplas.
1: ¿Qué te parece? ¿No?
2: Claro que sí. Es que siempre al terminar Viva la Huasteca,
1: sí,
2: digo que pues los micrófonos los dejo con mi director, Mariano Serrano, y el buen amigo, pues... siempre le digo al aire, digo, si no me puedo pasar de tiempo porque sigue Notitas del Ayer.
1: Gracias, muy amable.
0: Gracias, ¿no? Muy amable. Pero acá también tienes otro buen amigo.
1: Totalmente,
0: más que,
1: claro,
0: tu director, otro buen amigo.
1: Te queremos mucho, Ari, tú lo sabes.
2: Claro, ¿mm?, que sí, Lick. Un saludo a los dos.
1: Gracias.
2: Como siempre, la buena vibra, los buenos deseos y esta música también de antaño. Yo les dije en la mañana, ya 2 horas de huapango, ya es hora que descanse el oído para otro género musical. Entonces,
1: claro,
2: bueno,
1: no,
2: qué mejor manera que estos dos grandes de la música que también aprendemos de la época de oro y de todos los géneros musicales. Así que les mando un saludo y que siga la música a través de SICOM.
1: Oye, Ari, rápidamente, ¿alguna canción que quieras? ¿A quién la dedicas? ¿Alguna canción de antaño? A ver.
2: Pues no sé, me gustan mucho los boleros. Lo que pasa es que yo crecí con música. Mis papás todavía conservan los discos de acetato.
1: Sí,
2: claro.
1: Entonces, sí, la nostalgia tan bonita, ¿eh?
2: Crecí con sonoras, creí,
1: claro,
2: con Ray Conniff, las sonoras. No, no, hombre, les puedo hablar toda una tarde de música.
1: Pues mira,
2: pero en particular, pues me gusta Javier Solís.
1: ¿Alguna

0: ¿De ellos que quieras especialmente?
1: No sé, son varias que me gustan, pero una en especial a mi abuelito le gustaba mucho y siempre la ponía pues ahí en su rocola musical. Y se llama, espero y no me equivoque de nombre, luego se me olvida un poquito, pero hay una que se llama Angelitos Negros o Amorcito Corazón.
0: ¿La ponemos?
2: Ah, sí, sí, sí, por supuesto.
0: Sale ahí. Un abrazo, Ari, cuente mucho.
2: Gracias, abrazote.
1: Saludos, abrazos a todos y a la producción también.
0: Gracias,
2: muy amable. Muy amable. Vámonos al cero.
0: Vámonos, súbele.

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1: Así llegamos al final de este recorrido musical. Gracias por acompañarnos en Notas del Ayer, un espacio para recordar, sentir y volver a cantar esas canciones que forman parte de nuestra historia. 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

Bienvenidos todos. Este es el programa de los mixtecos inmigrantes, el programa de los New Davi, de los New Savi, de los Nasavi, de los New Sagui, el pueblo de la lluvia y sus migraciones, que sale a través de Secom Radio por el 105.9 de FM. Les saludo a Marco de la Luz en la realización, Julián Mancilla en la ingeniería de audio, en la postproducción radiofónica, Laura Naomi Peralta. Escuchamos a Tintán cantando frente al espejo mágico, el espejo que habla, el espejo encantado de la celebérrima cinta llamada Calabacitas Tiernas. Un espejo que llegó procedente de Bombay y que perteneció a un viejo mago hindú.

Los espejos, objetos cotidianos que adornan nuestras casas y nos permiten admirar nuestra imagen, esconden un aura de misterio y fascinación que ha cautivado a la humanidad durante siglos. Más allá de su función práctica, los espejos han sido protagonistas de innumerables leyendas, mitos y relatos que los envuelven en un halo de lo inexplicable. Desde las antiguas creencias hasta experiencias paranormales, los espejos se han convertido en un símbolo de lo desconocido, despertando la curiosidad y el miedo. Desde la antigüedad, los espejos se han utilizado en rituales, en prácticas esotéricas y adivinación. Se creía que poseían la capacidad de atrapar las almas, revelar enigmas ocultos y conectar con el entorno espiritual. Los espejos incluso se usaban en adivinación. Por ejemplo, la catoptromancia y la enoptromancia, que es la adivinación por medio del espejo. Se trata de prácticas en las que en ocasiones se utilizan espejos para capturar el reflejo de la luna con el fin de ver el futuro. Tal vez sea esta creencia tan extendida la que ha dado lugar al fenómeno de los espejos embrujados, tan común en todo el mundo que varias culturas dispares siguen la creencia de cubrir los espejos en determinados momentos, en particular después de una muerte, para evitar que lo que está al otro lado se asome o entre, o incluso para evitar que un alma quede atrapada en el misterioso mundo de los espejos.

0: Al hablar de espejos, es imprescindible conversarle sobre el señor Tezcatlipuca, el espejo humeante, guerrero seductor y transgresor mutilado, Tezcatlipuca también llamado Tiltlacahuan, nosotros sus hombres. Es el dios del destino quien refleja en su espejo la frágil condición humana, no sin antes sugerirle la lectura de Tezcatlipuca, burlas y metamorfosis de un dios azteca, del doctor Guillem Olivier, de donde hemos extraído parte de su ingente investigación y prolífica documentación bibliográfica. Los conquistadores en busca de botín no despreciaron los espejos precolombinos. Juan de Grijalva se habría apropiado de un espejo de dos caras guarnecido de oro, mientras que entre los presentes enviados a España por Cortés había un espejo puesto en una pieza de pedrería azul y colorado, con un plumaje pegado allí y dos tiras de cuero coloradas pegadas. Un espejo grande guarnecido de oro y otros pequeños. De hecho, según Pedro Mártir de Anglería, los indios estimaban en poco nuestros espejos por obtener los más brillantes de ciertas piedras. Bartolomé de las Casas, quien no ocultaba su admiración por los espejos indígenas, precisa que se elaboraban con cierta piedra que llamamos marcasita. Los informantes de Sahagún explican cómo se pulían estos objetos con arena abrasiva y mencionan la utilización de excrementos de murciélago para pegar las piezas del espejo.
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1: Uno de los títulos del señor del espejo humeante era Tezcatlanextia. Miguel León Portilla lo traduce como espejo que hace aparecer las cosas. El título Tezcatlanextia expresa la facultad de Dios de aparecer en su espejo los pecados y los destinos de los hombres. Ya hemos señalado la analogía entre el espejo y el agua, así como el parentesco entre la hidrógeno.

catoptromancia y la catoptromancia, procedimientos adivinatorios patrocinados por Ixtlitón y Tezcatlipoca, respectivamente. La hidromancia es un método de adivinación por medio del agua. La catoptromancia es la adivinación por medio del espejo. Las comparaciones entre la superficie del agua y la de un espejo son frecuentes en la literatura indígena. En el capítulo consagrado a Chalchihuitlicue, la diosa de las aguas corrientes, los informantes de Sahagún describen el agua que se extiende como un espejo reluciente, centellante. La palabra espejo a menudo está presente en las composiciones de topónimos que designan fuentes o lagos. A propósito de la célebre y misteriosa ciudad de origen de los aztecas, se habla del gran espejo de agua que rodea la gran ciudad de Aztlán.

luminosidad del espejo. El concepto de unión de los contrarios ya evocado se manifestaba a través del símbolo de Tezcatlipoca, el espejo humeante. El espejo era identificado sobre todo con el agua, la tierra y el inframundo. Mientras que el humo o las llamas que de ahí escapan confieren al instrumento del dios un aspecto luminoso. El símbolo del espejo humeante. Fundamentalmente, el espejo de Tezcatlipoca era considerado un objeto de obsidiana asociado con el agua, con la tierra y el aspecto nocturno del universo. El espejo situado en medio del cielo participa también de este carácter simbólico. Refleja el descenso del astro solar, pero también de cierta manera lo provoca. El espejo representa el aspecto nocturno y acuático del sol, cuyo calor atenúa, evitando así un mundo quemado. Como objeto de obsidiana, el espejo negro pertenece al inframundo. Atrapa al astro en su reflejo y lo atrae hacia la tierra, componente femenino, nocturno y telúrico del astro. El espejo negro de Tezcatlipoca provoca la caída.

Siempre desde un punto de vista astral, la idea de descenso se encuentra a través de la asociación del Señor del Espejo Humeante con la Osa Mayor, Ursa Mayor, que baja al agua, porque es Tezcatlipoca y está allá en la memoria de él. Imagen de esta constelación, el Xonecuili, blandido en especial por Tezcatlipoca, también era un símbolo del rayo, es decir, del fuego fecundador que desciende a la tierra. Tezcatlipoca pudo estar provisto de un Xihuacóatl, una serpiente de fuego, lo que lo empata con Xutecutli, el dios del fuego. Por lo demás, este último se representa con un Xucoatl encendiendo un fuego en un espejo que reposa en la espalda de un Zipactli, el monstruo terrestre. Dentro del marco de estos datos, se puede proponer una nueva interpretación del mito de la estancia de Tezcatlipoca en el interior del Popocatépetl. Recordemos que el Señor del Espejo Humeante envió su pierna como reliquia a los texcocanos, lo que implica que fue mutilado en el interior del volcán. Cuando Bartolomé de las Casas afirma que este conocimiento está en el origen del nombre del Popocatépetl, hay que entender que desde el paso de Tezcatlipoca, el volcán Umbea, y que su nombre le fue atribuido entonces. El humo que escapa traduce la penetración fecundación de la montaña por parte de Tezcatlipoca.

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Gracias por continuar en su programa Mixtecos e Inmigrantes. Transmitimos desde Puebla de Zaragoza, en México. La voz que le acompaña es la de Marco de la Luz. Escuchamos el tema Soñamos en Zapoteco, interpretado por Balgur. La investigadora dublinesa Edith Ansel O'Shannon publicó un ensayo llamado Tezcatlipoca Postmoderno, reinterpretaciones de la figura del espejo humeante en la narrativa mexicana contemporánea. A través de varias generaciones de escritores, en diferentes contextos sociohistóricos y en diversos subgéneros narrativos, desde la nueva novela histórica hasta la novela del terror, el mito está presente en la creación literaria mexicana. Edith Ansel analiza a Carlos Fuentes, donde Tezcatlipoca aparece junto con otras deidades mexicas a través de sus obras como Los Días Enmascarados, Los Cinco Soles de México y Terra Nostra. Presta atención a Yuri Herrera y su libro Señales que precederán al fin del mundo. Lo mismo que a Bernardo Esquinca en Los Niños de Paja. Solo por citar algunos. Sin embargo, es de mencionar la figura de Tezcatlipoca en la obra de Homero Arítjiz, en su libro La Leyenda de los Soles, publicada en 1993, y es de quien quiero comentar. Las características del dios azteca e incluso su nombre es asumido.

Por el personaje del temible general Carlos Tezcatlipoca, el jefe de la policía de la zona metropolitana de México en el año 2027. Tezcatlipoca mantiene el orden público con la ayuda de sus secuaces, los Natosecas, responsables de las numerosas desapariciones de los ciudadanos incómodos en una ciudad desmesurada, degenerada, desfigurada, contaminada, sacudida por fuertes terremotos. Una ciudad donde desaparecen niñas adolescentes, raptadas y violadas por un criminal llamado el Tlaloc. México, en el año 2027, es una ciudad regida por la violencia, donde escasea no solo el agua, sino también la moralidad básica, la compasión y la decencia. Es también una ciudad a borde de una catástrofe de dimensiones cósmicas, el fin del quinto sol. El título de la novela constituye una referencia explícita al mito cosmogónico, obviamente, Leyenda de los Soles de 1558. Aunque las versiones del mito de los soles o edades del mundo difieren en algunos detalles, como por ejemplo la secuencia de los soles, todas son portadoras del mismo tema, el de la circular naturaleza del tiempo y de la historia.

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1: La sangre ya seca en sus fauces, fauces que representan a toda esa estirpe, a todo ese linaje inmundo. De inmunda sangre que no supieron cumplir con su prójimo en el servicio.

políticos, del estercolero. Quienes huyeron hacia ningún lugar, revestidos de oro.

Los soles ecatl, el viento, quiahuitl, el fuego, atl, el agua, ocelotl, la tierra, y olin, el movimiento, se rigen por el mismo principio del nacimiento y destrucción. En la novela de Arithis,

Al quinto sol preside José Huitzilopochtli Urbina, un gobernador corrupto, malvado y lujurioso. Su mano derecha es el jefe de la policía, quien viste siempre de negro y cubre su mirada dura como un pedernal con unas gafas para el sol, y sus subordinados le llaman el jaguar. Tanto el presidente como el general hablan el mismo lenguaje de la violencia indirecta. Así, el aparente don de la ubicuidad del general queda explicado por varios trucos de sus empleados. Cambio de agenda, traslados sorpresivos y un largo etcétera. El carácter malévolo de Tezcatlipoca se explica por las circunstancias familiares. Es hijo de un narcotraficante y una madre de cuestionable moralidad. Por su pasado como sicario y por su formación en el colegio militar. El desastroso estado de la ciudad puede ser explicado por la degenerativa actitud de sus gobernantes, que resulta en una contaminación catastrófica en el nivel ecológico y en la corrupción, violencia y terror en el nivel político y social. De este modo, la novela puede estar interpretada como una crítica de algunos fenómenos de la sociedad mexicana actual.

Cristóbal Cuautli, otro personaje, es el guardián del apócrifo Códice de los Soles, un libro rescatado de la hoguera que contiene los glifos calendáricos de la fecha del nacimiento del quinto sol y su fecha de muerte. El libro revela también un gran secreto. Si mañana muere, te

La época tomará el poder para instaurar el reino del terror nocturno, el sol del espejo humeante. Cristóbal Cuautli y Juan de Góngora entonces emprenden el rescate de una de las páginas del códice robada por el general, la hoja que revela el día del fin del quinto sol y el nombre del dios que va a formar el sol futuro. Para lograr este propósito, Juan de Góngora tiene que entrar en la casa del jefe de la policía, en la siniestra colina negra.

Góngora llegan a la sede del general a las 9:03. Una hora compuesta por los números sagrados de los aztecas, 3 niveles del mundo y 9 niveles del inframundo. En la casa de Tezcatlipoca no faltan espejos. Cuautli advierte a su amigo pintor que no se mire en ellos para no ver su condición fantasmal. En un patio de esculturas, estatuas de Jipetotec, de Huitzilopochtli y Tezcatlipoca forman una trinidad perversa, la trinidad del sacrificio humano. Más lejos hay estatuas del presidente de la República y de los héroes del Partido Único de la Revolución. En las fauces abiertas de un dios Quetzalcóatl estaba encajado el rostro del general Tezcatlipoca con sus lentes negros. En ese templo espantoso no puede faltar un altar. Tiene la forma de una mesa redonda sobre la que yace el esqueleto del Señor de la Muerte, guardando un Cuauhtzicali, el recipiente para los corazones de los hombres sacrificados en honor al sol. Perseguido por los nacotecas y espantado por un gato enorme multiplicado en los espejos negros, Góngora huye de la colina negra sin recuperar la página robada. Su miedo le impide evitar la victoria del espejo humeante. Cuautli muere, eliminado indirectamente, por supuesto, por el general malvado. En un golpe de estado, Tezcatlipoca mata al presidente Huitzilopochtli, se apodera del gobierno y se declara presidente de la República. Las campanas de la catedral proclaman el fin del quinto sol. Los ciudadanos congregados en el zócalo experimentan una especie de repetición de la noche triste entre detonaciones, exclamaciones y disparos de armas de fuego. Al mundo salen los grotescos Tzitzimini, monstruos del crepúsculo, liderados por Mixcoatl. Parece que el destino del mundo está señalado. Tezcatlipoca, Truim.

sin embargo, en un giro inesperado de la trama, a Tezcatlipoca lo matan por accidente los hermanos Saturno, investigadores del caso del Tlaloc. Son a ellos quienes descubren la verdadera identidad del general. Es él, de hecho, el violador del alba, quien secuestraba a las adolescentes para violarlas y matarlas. Como lee Juan de Góngora en un manuscrito, supuestamente la leyenda de los soles, traducida del mexicano al castellano por Fray Bernardino de Sahagún. El sol también muere. Hay un lugar en el espacio para los soles muertos. El sol también nace. Hay un lugar en el espacio para los soles que se están gestando. Mientras nuestro sol se acaba, hay otros soles en el vientre de la noche, envueltos en la placenta cósmica del polvo y el gas molecular.

La historia no termina aquí, pero el tiempo se acaba para uno más de su programa Mixtecos Inmigrantes. 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Gracias por escucharnos.

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0: corras, te vas a caer. No toques eso, está sucio. Deja, yo lo hago por ti. Ponte suéter para que no te dé frío. ¿Te suenan esas frases? Tal vez las escuchaste de niño, o tal vez tú mismo las dices ahora, como papá o mamá. Nacen del amor, sin duda. Pero la ciencia advierte que cuando el cuidado se convierte en control excesivo, los hijos no crecen más seguros, sino más frágiles.
1: Ahí ponlo donde estaba. Mañana venimos por él.
0: La crianza implica tres cosas fundamentales: proteger a los hijos para que no corran peligro, formarlos para que desarrollen habilidades con seguridad y confianza, y enseñarles a construir relaciones afectivas basadas en el buen trato. Cuando estos elementos funcionan bien, los padres se convierten en la principal figura de apego del niño. Pero cuando el miedo y la ansiedad dominan la relación, aparece la sobreprotección parental. A estos padres se les conoce como hiperpadres o padres helicóptero, porque sobrevuelan constantemente sobre las decisiones y actitudes de sus hijos. Evitan ponerles límites, les resuelven los problemas, incluso les hacen la tarea, responden de inmediato a cada demanda y se sienten tremendamente culpables cuando no pueden evitarles cualquier momento desagradable. Todo por un miedo en el que ven al mundo como un lugar amenazante y quieren librar al niño de toda dificultad. ¿Qué pasa con esos niños cuando crecen? Las consecuencias son serias y van más allá de lo que uno imagina. Falta de autonomía, baja autoestima, miedo constante ante lo desconocido, una gran necesidad de aprobación para sentirse valiosos. Además, como siempre les resolvieron todo, cuando enfrentan un problema de verdad, tienden a huir o a paralizarse. La lista continúa. Altos niveles de estrés, falta de empatía e incluso conductas antisociales. Es una cadena que empieza en la infancia y puede arrastrarse hasta la vida adulta. El problema de un niño sobreprotegido es que nunca prueba cómo puede volverse independiente y autónomo. Pero hay buenas noticias. La sobreprotección se puede prevenir. Primero, observándote a ti mismo. ¿Tu nivel de estrés o ansiedad está guiando tus decisiones de crianza? Si es así, no dudes en pedir apoyo profesional. Segundo, presta atención a tu hijo. ¿Qué necesita realmente? ¿Protección o espacio para explorar? Identifica sus características, sus fortalezas y lo que de verdad requiere.

0: de ti. Tercero, escucha a otros padres. Comparte experiencias. A veces, la mejor guía viene de quien ya transitó ese camino. Y sobre todo, detente y respira antes de actuar. El día a día puede acelerarnos tanto que olvidamos que los hijos necesitan tropezar para aprender a levantarse. Cuidar no es lo mismo que controlar. Amar no es lo mismo que impedir. Los hijos no necesitan un helicóptero que sobrevuele cada paso que dan. Necesitan una base segura desde la cual lanzarse a conocer el mundo, con sus raspones incluidos. Porque un rodillazo raspado se cura con una gasita, pero la falta de autonomía puede doler toda la vida. Con información de la doctora Mariana Gutiérrez Lara, de la Facultad de Psicología de la UNAM. Les saluda Mónica Genis.
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3 de julio del 2026 y queremos en este momento que ya suenen aquí en la cabina los teléfonos y que usted y nosotros nos comuniquemos y nos platiquemos cómo nos va en este fantástico viernes 22-22-73-77-16, 22-22-73-77-17 y si gusta me mandar mensajes, hágalo al 22-15-80.

al pendiente. Con mucho cariño saludamos a toda la gente linda que es favor de sintonizarnos ya en esta mañana fantástica de viernes, y también saludamos a las estaciones hermanas que son el 105.9 de Sicom aquí en Puebla.

0: Mañana con 9 minutos. Bueno, ¿con quién tenemos el gusto gustoso? Hola. Bueno, buenos días por la mañana. ¿Con quién hablamos? O por la madrugada, ¿verdad? Por la madrugada. Compayito, ¿cómo estás, compadre? ¿Cómo te va?
1: Bien, aquí esperando usted.
0: Bien, mucho gusto, compadre. Como siempre, tú muy madrugador. Y te preguntamos, compadre, ¿alguna melodía? Saluditos.
1: A ver si por este. Uno, dos, melodías, si se puede por ahí.
0: Claro que sí, ¿cuáles quieres? A ver, venga.
1: Una canción, bueno, se llama Un Mar de Espuma, nomás que no sé quién es el que canta.
0: Un Mar de Espuma, vamos a buscarla de Bolón Pimpón rápidamente. ¿Y la otra?
1: La otra con Ramón Ayala, ¿cómo te recuerdo?
0: ¿Cómo te recuerdo? Venga, ahora arráncate con los saludos, compañía. ¿Quién saludas?
1: Pues vamos a empezar ahí por la cabina, que por ahí.
0: Gracias, muy amable, compadre.
1: Llamado don Lalito.
0: Sí, muy bien, gracias, muy amable, muy gentil de tu parte.
1: También para usted, saludos. También,
0: gracias, compadre, muy amable, muy gentil. Venga.
1: Para Lina Martínez. Sí. Para usted también, ahí que se encuentra la...
0: ¿A quién?
1: Laura.
0: Ok, perfecto, muy bien. ¿A quién más?
1: Saludos para don Yogurtero, su esposa, su hija Marinita.
0: Ok, perfecto. ¿A quién más?
1: No falta de faltar a doña Reina.
0: Ándele pues, venga. Venga, muy bien.
1: A doña Robert, sí, sí. Esposo, don Efraín.
0: Sí, perfecto, muy bien. ¿A quién más?
1: Españolita.
0: Sí.
1: Para la reina Sonedera.
0: Sí.
1: América.
0: Perfecto, muy bien. Adelante.
1: Laura.
0: Sí, muy bien, perfecto.
1: Saludos para Hugo de Belén.
0: Mándele pues, venga, ¿quién más?
1: Españolita.
0: Sí, perfecto.
1: Pepe Huicho.
0: Sí, señor.
1: Japo japonés.
0: Bien, muy bien. Adelante, Huicho, ¿quién más?
1: Sala.
0: Sí.
1: Mario Ramírez Tenco.
0: Ándele pues.
1: A los Atláticos.
0: Sí.
1: La novia de Morelos.
0: Perfecto.
1: El primo de Morelos.
0: Mándele pues, venga.
1: El Paco Paquitazo.
0: Sí.
1: El Pedioro.
0: Sí.
1: Salido también para este. Pelón Pérez, Susana, sí, Pérez, Mateo de Flores.
0: Adelante, venga.
1: Adelán Pollero.
0: Sí.
1: Ahí era un Auxinago, donde sí, de Auxinago.
0: Sí, muy bien.
1: Esposo Esperanza.
0: Venga.
1: Ana María.
0: Sí.
1: Ana Maus.
0: Sí, sí.
1: Marcelita.
0: Sí.
1: La Asunción La Galleta.
0: Sí.
1: Jorge de Chupaucla.
0: Venga.
1: Germán López, La Mañana Grande.
0: Bien.
1: Villa del Necaxa.
0: Sí.
1: Un saludo también para... Tengo un amigo ahí, mi casa, Canaditos, que se llama Juan Carlos.
0: Para ok, todos, abrazo para él y un saludo.
1: Para toda su familia.
0: Claro que sí, un saludo para él y un abrazo con todo cariño, venga. Nada más, y, compadre.
1: Saludos también para Cero, Conrado Zacatlán, doña Amalia.
0: Ándele pues, venga.
1: De Manuel, pues ahí lo paramos.
0: Ay, ok, compadre, te mandamos un abrazo, compadre, excelente y maravilloso fin de semana. Y van tus buenos días, ¿sale? Cuídate mucho, compadrito. Muchas bendiciones para ti. Arriba, Papa Tlazolco. Súbeles al 0, 5:13. Amanecer poblano.

yogurtero, a la familia Vázquez, especialmente a la niña Carla Vázquez Romero de Calicanto y Aguardientera, dice, y sus padres Raimundo Vázquez, Gabriela Romero, también para sus padrinos Gustavo Trinidad y Dulce María, a todos en general, pues la niña recibe el sacramento del bautismo mañana sábado. Mira qué bonito, pues ponga la canción Hermoso Cariño también para todos, escuchan a Marcel Poblano, dice, y también para usted, Maurillo, muy amable, muy gentil, gracias amigo mío. Bueno, mañana quedamos a la pachanga, ¿verdad? Seguramente estará bonita y vamos con mucho cariño para ella. Venga, súbele.

0: En esta mañana maravillosa, amigo mío, vámonos al cerito con más llamadas telefónicas porque tenemos también carrusel lleno. Bueno, buenos días por la mañana. ¿Con quién tenemos el gusto gustoso? Hola, hola.
1: Buenos días, Maurilio.
0: Buenos días, mi hermano. ¿Cómo estamos?
1: Pues aquí dándole gracias al Señor por haberme dado otro día más y dejarme respirar,
0: Maurilio. Totalmente de acuerdo contigo, mi hermanito. Mi buen Poli, preguntamos, ¿dónde te encuentras ahora?
1: Estoy aquí en Jicotepec, voy a Poza Rica.
0: Abrazos allá con todo cariño, bellos lugares. Y te preguntamos, mi buen Poli, ¿qué canción te ponemos hoy, hermano? ¿Cuál quieres?
1: Mira, primero quiero decirte algo de lo que estoy aprendiendo de la vida.
0: A ver, dinos, hermano, compártenos.
1: Estoy aprendiendo a caminar donde nunca había caminado.
0: Mira, qué bonito. ¿Y cómo
1: los
0: te
1: sientes? Los buenos caminos de la vida, los caminos que me quedan para terminar mi fin.
0: Bien, pero te pregunto algo rápidamente, ¿cómo te sientes?
1: Y logrando... esa meta que me queda, que me falta.
0: Bueno, ahí está, ya me contestaste muy bien, perfecto. Bueno, pues sigue caminando, con fe y optimismo llegarás a alcanzar la meta, y sobre todo lo más importante, me imagino que te sientes feliz, ¿no?
1: Pues por eso mismo es, te lo digo, porque es fundamental. La felicidad la vas a encontrar siempre y cuando tú busques a, tú ya sabes a quién.
0: Al primero, ¿verdad? Dios mismo, con mucho gusto. Claro, hermano, claro que sí, por supuesto. Me parece bien, un abrazo.
1: Por ahí quiero mandar un saludito para el yogur.
0: Venga.
1: Para el Gavilán.
0: Sí, sí.
1: Por ahí me habló un compita ayer que es Carlos, me dice, creo que es de Tlaxcala.
0: Carlitos de Tlaxcala, sí, claro que sí.
1: Algo así, algo
0: abrazo
1: así.
0: Para él y un saludo en esta
1: un
0: mañana.
1: Saludito muy bueno.
0: Claro, y venga.
1: Un saludito ahí para la bailarina, sí, que ya no se oye.
0: Bueno, seguramente, mira, también luego hay actividades que no nos permiten, pero yo sé que hay mucha gente que sigue escuchándonos y es mucha, pero a veces, pues, las actividades propias, te levantas, hay gente que se pone su almuerzo, gente que tiene que bañarse, muchas cosas así, entonces a veces se impide, pero un abrazo a la gente linda que es favor sintonizarnos.
1: No, pues, vamos para Poza Rica, la verdad voy a llevar unas cosas ahorita porque te digo que nosotros vendemos cositas.
0: Sí, me comentabas ayer.
1: Mi mamá se fue a hacer un Páscar ayer allá a Poza Rica.
0: Perfecto, un abrazo, hermano, que sea un día también lleno de productividad, de mucha venta, ¿eh?
1: Y y ahorita pues llevo unas cositas ahí, pero me tocó calentar los tamalitos y ya puse la olla.
0: ¡Sabroso! ¡Ay, pues llegamos, ¿no? Llegamos con un tamalito.
1: Es que como se va mi jefecito, entonces me deja hecho ahí. Entonces, claro. Pues tamalitos la verdad, nosotros tamales es diferente al pique.
0: Sí,
1: son de
0: sí, claro, qué rico, qué sabroso.
1: Con ajojolí, pues,
0: ay, calle boca, muchacho, que tenemos hambre, pero bueno, buen provechito, ¿va?
1: Sí, por ahí quiero que me pongas dos canciones.
0: ¿Cuáles quieres? Con mucho gusto, hermano.
1: Por ahí ¿para qué y por qué? Parece que es, o al revés, ¿para qué y por qué?
0: ¿Pero no es quien la canta?
1: No sé si los invasores o algo así.
0: Ok, la buscamos. ¿Para qué y por qué? ¿O por qué y para qué, no? Venga.
1: O al revés. Venga. ¿Y de ahí por qué perdón?
0: ¿Por qué perdón?
1: ¿Por qué perdón? ¿Por qué perdón? Dice la otra.
0: ¿Por qué perdón?
1: De Grupo Firme.
0: Ándale, pues las ponemos, hermano. ¿Sale?
1: Sí, mi hermanito. Pues aquí estamos. Ya me paré porque ya huele a tamal.
0: Qué rico, qué sabroso. Pues provechito. ¿Y sabes qué, hermano? Sácale jugo a este día que seguramente vas a hacerlo. ¿Sale? Bendiciones para ti, hermanito.
1: Bueno,
0: ¿va?
1: Voy con toda la fe.
0: Un abrazo, hermano. Dios te bendiga y vámonos a escuchar tu buenos días. Sale un abrazo, mi Poli. Gracias por reportarte y súbele al 0-5-10.

Sacerito, mensajito que dice de la siguiente manera, dice: hola gran jefe, chavo del 8 o chavo del 10, ah, bueno. Muy bien, aquí estamos. Eso, ¿verdad? Sí, buenos días, saludos para Filipao, David de Tlaxcala, don Mario Rosales. Dice el Conra, quiero la canción de Un velero llamado Libertad con el gran José Luis Perales. Con mucho gusto, aquí su amigo, el Triple RR de Tuxpan de Rodríguez Cano, Veracruz. Con mucho gusto, mi queridísimo Triple R. Paz, buenos días, gran tema. Vamos llegando a 1982 con este temazo, señor José Luis Perales, y el velero llamado Libertad. 520.

0: telefónicas. Bueno, bueno, buenos días por la mañana. ¿Con quién tenemos el gusto gustoso? Hola, hola. Bueno, bueno.
1: Hola, buenos días.
0: Buenos días, eres tú, mi buen brother.
1: Amigo Mao, aquí presente.
0: ¿Cómo estás, hermanito? ¿Cómo te va? ¿Cómo está amaneciendo tu bello municipio, hermano? Cuéntanos.
1: Está amaneciendo una mañanita bonita, fresca, y al rato el calorcito.
0: Totalmente, amigo, amigo. ¿Listo para el fin de semana, mi brother?
1: Así es, listo para disfrutar del fin de semana, y igualmente por ahí también que disfruten. Y saluditos también para usted, para toda su
0: gracias,
1: familia.
0: Gracias, muy amable. Familia, gracias.
1: Y para sí, sí, el chamaco salsero que me recibió la llamada.
0: Dice que muchas gracias, muy amable.
1: Y saluditos para la mejor amiguita.
0: Dele pues, venga.
1: Su abuelita, sí, su hermanito.
0: Perfecto, muy bien, adelante.
1: También para doña Elsa Porras, también bendiciones.
0: Sí.
1: Para América, para la reina sonidera,
0: bien,
1: para
0: bien,
1: la reina Chaparrito, sí, para la Irene, sí, para doña Amalia.
0: Venga, muy bien.
1: Para Pati de Pozo Guerra, para las Chelitas, para Gloria, doña Margarita.
0: Bien.
1: Para mamá Zorrito y su esposo también, para Zorrito y sus zorritos chiquitos.
0: Venga.
1: Para doña Oli, bendiciones. Para Missy, para doña Robert y su esposo también.
0: Perfecto, muy bien, adelante.
1: Para doña Estela también, que está apurada por ahí haciendo las tortitas ya calientes.
0: Ándele pues, ándele pues.
1: Para doña Irma también bendiciones. Para sí, doña Vale, la chica de la vecina.
0: Sí.
1: Para don Mario Rosales con su hermanita también bendiciones. Para el buen peligroso, el japonés. El buen gallo, el sí, sí, paquetazo, el galáctico.
0: Sí, sí.
1: El buen gavilán, al padrecito, al monkey. Al Timbo de Morelos.
0: Ándele pues, venga, muy bien.
1: A don Agustín.
0: Sí, señor.
1: A don Juanito también.

0: que por ahí no se ha reportado ya.
1: Sí.
0: Bendiciones también. Y ahora sí que a don este, a Régulo, al
1: Adelante. Sí, señor. Muy bien, perfecto.
0: Para todos, bendiciones y que tengan un bonito fin de semana.
1: Igualmente, para ti,
0: hermano. Para ahí me puede poner por ahora de Un Ángel Escuchado del Paraíso con José Manuel Figueroa.
1: La ponemos, buen brother. Claro que sí, hermano. Un abrazo, Dios te bendiga. ¿Sale?
0: Bendiciones para todos.
1: Igual también para ti. Buen fin de semana. Vámonos con este gran tema, amigo mío. 524. Esto es Amanecer Poblano. Que suene la música salsero.

0: 16 minutos y vámonos con más llamaditas, mis estimados Salcero. A ver quién está en la telefónica. Hola, hola, buenos días por la mañana. ¿Con quién tenemos el gusto gustoso? Bueno, bueno.
1: Buenos días, buenos días.
0: Buenos días, buenos días, buenos días. ¿Con quién tengo el gusto?
1: Pepanco, levanta la mano.
0: Vámonos y que se escuche de fondo el gran Pedro Navajas, mi querido Salcero, porque llegó el Rorro de Rorros. ¿Cómo estás, hermoso hombre,
1: Gracias a Dios, bien.
0: El que tira rostro al caminar y bueno, ¿cómo te ha ido? A ver, escuchamos esto, suele.
2: Clientes para trabajar.
0: Ándele pues, ahí está el que tira rostro al caminar y bueno, preguntamos en esta mañana. ¿Alguna melodía? Saluditos.
1: Sí, vamos a saludar a... para empezar nosotros los rorros.
0: Totalmente de acuerdo. Y arriba los guapos, ¿no?
1: Pues luego.
0: Óyeme, exactamente. Eso ya no se quita, y al contrario,
1: un saludito para el japonés.
0: Perfecto.
1: Para tacos.
0: Ándale pues, venga.
1: Niño del Valle.
0: Sí, señor.
1: Para la señora de los Solis, con todo respeto.
0: Venga, claro que sí, por supuesto.
1: Y para la bailarina, para Adriana de Canadita.
0: Ándele pues.
1: Y para acá, para la tía Catalina.
0: Sí,
1: y el tío Sergio Rojas.
0: Perfecto, muy bien.
1: Y la señora de los tamalitos, que los hace muy ricos.
0: Ándele pues, adelante, venga.
1: Y para, pues, para todo el mundo mundial, dijera ya, doña. Ya está, se me olvidó. Ponme un limón, por favor.
0: Bueno, hoy, ¿cuál quieres? ¿Qué te ponemos? ¿Cuál rola quieres?
1: Vamos a dedicarle a cantar respecto a la cena de los Soldis, la chiquita en versión inglés.
0: ¿La de Abba?
1: Ajá.
0: Ándale, pues la ponemos, me parece buena,
1: ajá,
0: buen tema.
1: Y luego la mía, ya sabes cuál es, de los rorros, pues.
0: Ay, cada vez lo olvido, ¿no? Ándale, pues, la ponemos.
1: Bendiciones, bendiciones, somos muchos.
0: Ándale, pues, un abrazo, cuídate mucho, rorro, ¿eh?
1: Hay un saludo para tu hijado, porque él no me saluda, pero pues, ay, me acuerdo de él, ¿verdad?
0: Ándale pues, hermano, un abrazo, Dios te bendiga, ¿sale?
1: Dios te bendiga, te cuidas mucho.
0: Y ponte truche, que ya tienes que trabajar, ¿eh? Ándale pues. Ándale pues, Dios te bendiga. Súbela a esta cero, 1979, el grupo Abba, chiquitita.

¡Qué temazo! ¡Qué temazo este! No, no, es que bueno, simplemente de las joyas de José José. 531, mi buen salsero. Vámonos con más saluditos rápidamente. Bolón Pim Pum, porque dice lo siguiente. Vamos a ver, es que le puse mal aquí. Dice, hola, buenos días, Icom Radio. Dice, programa Amanecer Poblano. Aquí estamos. Favor saludar a la familia Lara Camilo de Coyopol, Teciutlán, Puebla. Otra vez saludamos a la familia Camila, Lara Camilo, perdón, de Coyopol, Puebla. Dice, quiero la canción de Muchachita Triste de los Fantasmas del Caribe. ¡Uy, buena rola! Dice, esa tarde vi llover. Dice también, con Uri y sus teclados. Gracias, tengan un excelente fin de semana para todos, todos toditos que trabajan allá en Sicom Radio. Gracias, muy amable, familia maravillosa. Repetimos, familia Lara Camilo, Coyopol, Puebla. ¡Uy, esta rola, salsero! Así que, ¿te acuerdas?

0: 5:34 y bueno, una joya musical también esta canción. Bonita, bonita, mi buen salsero. Vámonos con más llamaditas de Bolón Pimpón, mi buen salseroski. 5:34, 5:35 acaba de cambiar el reloj cucú. Escuchemos quién está en la línea telefónica. Hola, hola, buenos días por la mañana. ¿Con quién hablamos?
1: Bueno, buenos días.
0: Mi querido Huguito, ¿cómo te va, mi hermano?
1: Aquí ya levantando la mano.
0: Me parece perfecto. Y arriba Belén Tlaxcala, ¿cómo de que no? ¿Verdad?
1: Así es, Mau.
0: Dios
1: gracias.
0: Bendiga este bello lugar de gente linda. Y preguntamos, mi Huguito, ¿tenemos temas para hoy? ¿Saluditos?
1: Pues nada más queremos una canción.
0: ¿Cuál
1: de...
0: ¿Cuál quieres?
1: El Boris en la oscuridad.
0: ¿El Boris?
1: Con Roberto Carlos.
0: Dale, pues. El gato que está triste y azul. Nunca se olvida que fuiste mía, dice la rola, ¿no?
1: Dicho...
0: Buena canción, ¿eh? Buena rola. Venga, ¿a quién la dedicas?
1: Esa queremos.
0: Qué buena
1: y
0: canción.
1: Saludos, ya sabes, para mi amigo el salsero que me hizo favor de recibir la llamada. Okay, para ti, para
0: gracias,
1: todos.
0: Gracias, muy amable.
1: Carina,
0: sí, sí.
1: Para todo, para toda la familia de Amanecer
0: bien,
1: Poblano,
0: días,
1: para Missy, para sí. Melody, para una personita que ya tiene días que no se ha reportado.
0: ¿A ver quién?
1: Y que le gusta mucho la granjita, tú ya sabes quién es.
0: Mi así querida
1: es
0: que América, claro.
1: Para que tenga un bonito fin de semana.
0: Claro que sí, por supuesto, tal, levantamos a la granjita con todo cariño. Es que mira, en lo que abre salsero, en lo que va corriendo al corral, en lo que les abre, en lo que vienen estos, pero ahorita saludan. ¿A quién vas rápidamente, amiguito Guito?
1: Para las dos reinitas. Bien. Para las tres chelitas.
0: Venga.
1: Para... la mejor amiguita, sí, sí. Para Lupita del Gato Chicharrón, sí, sí. Para Oli de Teciclán, para Susi de Chinaucla, para Sol Solecito,
0: sí, sí.
1: Ah, para la que me reclamó ayer también,
0: me parece.
1: Para Super Lole, pero también ella luego dilata para reportarse.
0: Pues es que hijo, siempre se levanta tarde, toda la vida, y quiere llegar derrapando y quiere canciones, y bueno, así es Lorena,
1: para
0: pero bueno,
1: venga. Para Anita de Huauchinango, para
0: bien.
1: Mariel, para Valentina,
0: perfecto.
1: para Irma, sí, de sí. Allá de Veracruz,
0: sí.
1: para Ale, para bien. Alexander,
0: sí, cómo no.
1: Para Patti de Pozo Guerra,
0: bien.
1: Para Patti de Jalacingo,
0: adelante.
1: Para Marisol,
0: venga.
1: Para América, que ya se ha de estar preparando para
0: correcto.
1: Irse a la escuela.
0: Puede ser, claro que sí, ¿no?
1: Para Martita, para Amalia, para Adriana.
0: Ok.
1: Para Elsa Porras.
0: Venga,
1: para,
0: muy bien. Sí, sí.
1: Para San Duque, para Doña Robert, para la Españolita.
0: Sí, sí.
1: Y para todos los que me faltaron, Mau.
0: Ándale, pues, hermano, te mandamos un abrazo, Guito. Bonito fin de pues, semana, ¿eh?
1: Gracias,
0: y bendecido día.
1: Que tengan un bonito fin de semana.
0: A ti por reportarte, amigo. Gracias. Vámonos a 1974. Gran tema, el señor Roberto Carlos. Súbele.

0: llamaditas de Uwe Sacerowski. Escuchemos quién está en la línea telefónica. Hola, hola, buenos días por la mañana. ¿Con quién tenemos el gusto gustoso? Bueno. Bueno, bueno, buenos días.
1: Hola, buenos días, Humau.
0: Buenos días, muchacha, ¿cómo te va?
1: Muy bien, gracias a Dios.
0: Me da mucho gusto, qué bueno. ¿Alguna melodía? ¿Saluditos?
1: Quiero dos.
0: A ver, ¿cuáles quieres? Con mucho gusto. A ver, ¿cuáles?
1: Quiero la de Vicente Fernández.
0: Sí, muy bien. ¿Cuál de ellas?
1: Hermoso cariño.
0: Hermoso cariño. ¿Y la otra?
1: La otra, Nadie es como tú. Con Rocío Dulce.
0: Eso, muy bien. Y preguntamos a quién le manda saludos, muchacha.
1: Saluditos para doña Reina y su chaparrito.
0: Muy bien.
1: Para Elsie Caporras.
0: Bueno, también muy bien. No, no, sí, también.
1: Para su ahijado.
0: Sí, venga, muy bien.
1: Para doña Rita.
0: Sí, sí, perfecto.
1: Y su familia.
0: Sí, sí, claro.
1: Y especialmente para usted.
0: Gracias, muy amable, qué linda.
1: Para don José del Pan.
0: Sí, muy bien.
1: Y especialmente para mi zurdo.
0: Eso, que lo quieres mucho, lo amas mucho. Muy bien, muchacha, ¿sale? ¡Ay! Que viva el amor y van sus melodías, ¿sale?
1: Gracias, don
0: Dios te bendiga, muchacha. Muy buen fin de semana y ¡súbele, salsero!

de la mañana con 41 minutos, la señora Rocío Dúrcal. Buena rola esta, buena rola, amigo mío. Viajamos rápidamente a Tezután, Puebla, porque la dama de los Oldies también ya levanta la mano. Dice, sí, es mensajito bonito, maravilloso. Dice, doña Oli, buenos días, señor Mau, y su gente de cabina. Doña Oli, buenos días. Dice, fue fin de semana, también para usted, muy amable. Dice, que Dios los bendiga. Saludos al triple RR, primazo, yogurtero del amor. El buen compayito, Huguito de Belén, David de Tlaxcala, brother de Misantla, perdón, Gavilán Pollero, José del Pan, el buen Tacos Tacos, Carlitos, Juanito, Galactín, Germain, el Rorro de Ross, que ahora reportó hace rato, el peligroso, Muchacho Alegre, Mario Villalba, Giancarlo, Mario Rosales, Caricabra, Poli, Floriberto, Javier de Jesús, Zurdo, Gallo, Escorpión, Vampiro, Pati de Pozo Guerra, Rita y Familia, Robert y Ratoncito, Reina y Sus Chaparrito, Mayita, Melody, Blanquita Soto, América, Elsa Porras, Mitzi, Ana María, Yoli, Melody, Reina Sonidera, Laurita Pausini, Estelita de Belén, Irma, Irene, Gloria, Chelita, Ebony, dice Melina, Asunción, Leonor, Susana, y quiere dos melodías. La primera de Villas People con YMCN y Donna Summer con Hop Soup. Con mucho gusto las ponemos. Los clásicos nunca pasarán de moda. Súbele, salsero.

0: dice, a ver. 5:44. La verdad es que bueno, aquí hemos platicado sobre melodías clásicas de los años 70. Y esas también son clásicas de clásicas. Obviamente Village People también, un grupo que también llegó para conquistar a los chicos de aquella época y lo logró, vaya que lo logró. Y Donna Summer, bueno, hablar de ella también es hablar de la reina de la discoteca, la reina de la música, y sobre todo muy buenas melodías con esta melodía también de 1974 y otra de 1978. Vámonos pues al cero con más llamadas telefónicas. 5:45. Hola, hola, buenos días. ¿Con quién tenemos el gusto gustoso? Bueno, bueno. Hola, hola, buenos días.
1: Saludos galácticos.
0: Saludos galácticos, mi buen galáctico. ¿Cómo estás, hermanito?
1: Bien, mi hermano, ya llegué aquí a la Ciudad de México.
0: Qué bueno, me da mucho gusto. ¿Cómo está amaneciendo la capital, por cierto?
1: Está despejado.
0: ¿Ha llovido?
1: Está despejado. No, está tranquilo.
0: Está rico, ¿no? Para pasar su fin de semana maravilloso, que la ciudad también es bonita y fantástica. Es muy bonita la Ciudad de México, la verdad. Nuestra capital es hermosa y preguntamos, si buen galáctico, ¿alguna melodía, hermano? Saluditos.
1: Claro que sí, con mucho gusto. Saludando a toda la gente bonita que escucha el programa.
0: Ándele pues.
1: A toda la gente que ya se reportó, para bien, bien. El Huguito de Belén, eso. Para el compadrito, para Alejandra, que ya se le olvidó, ya no me saluda.
0: Ok, de acuerdo, bueno, ahí está.
1: No, es que también ella es de pocas palabras, nomás de ya. Pocos saludos.
0: Y está enamorada también, no se olvidó, pero bueno, pasa nada.
1: ¿No? No, en eso yo la admiro. En eso yo admiro a toda la gente enamorada.
0: Claro, por supuesto, ¿no? Así debe de ser. ¿Crees?
1: Sí, no, siempre hay que tener algo importante en la vida.
0: Claro, por
1: quién
0: supuesto.
1: Vivir, por quién suspirar.
0: Y quien nunca falte el amor, esa voz me agrada.
1: Así como tú en las verdes.
0: Claro, claro que sí, amigo mío. Yo amo, por supuesto, que amo la vida y amo todo lo que Dios me da. Créeme que soy agradecido con todo lo que el Señor me da, ¿eh? A veces me da hasta de más, amigo mío, sin merecerlo. Pero venga, venga, ¿no? Ay. ¿No crees?
1: Bueno. Pues sí.
0: Aquí se porta bien, le va bien siempre, ¿eh? Te digo eso.
1: Ah, eso sí, eso sí.
0: Vos, ¿no?
1: Eso sí.
0: Siempre
1: sí.
0: Recompensas en la vida, claro que sí, venga.
1: Aunque a veces, si te tocara ahí llegar un desamor, pues también tienes que vivir la situación, porque...
0: Bueno, pues es parte de la vida, ¿no? Son experiencias.
1: Los de los demás.
0: Bueno, mira, finalmente yo creo que la gente que pasa así o que pasamos por una situación de esa manera, bueno, finalmente pues uno agradece a las personas, valora y quédate con lo mejor de cada ser humano. ¿Mm?
1: Sí, siempre cuando pasa ese tipo de cosas pues es porque tú bien sabes que es alguien que no te pertenece y que te puede ir peor.
0: Pues mira, finalmente llegan a tu vida entonces, para aportar algo, ¿no? Son parte de vivencias.
1: Se corta la situación porque... porque tiene que ser así y adiós y no hay problema.
0: No pasa nada, amigo mío. Nada. No, venga, muy bien. Seguimos platicando, Galáctico. ¿Alguna manera que quieras?
1: Fíjate que hay una canción.
0: ¿Cuál?
1: Hay una canción del grupo que se llama Amor sin Condición. Superclass.
0: Ok, el grupo Superclass con Amor sin Condición. Venga, la buscamos. Sí. ¿Y a quién la dedicas, mi buen galáctico?
1: Pues a toda esa gente bonita que ya se reportó, a todos los que escuchan el programa. Me allá.
0: Parece bien.
1: En Oaxaca,
0: sí,
1: en Puebla, en Tlaxcala,
0: sí,
1: en Morelos.
0: Sí,
1: en Estado de México.
0: Venga.
1: Y mira, no voy a decir nombres, pero a todos les
0: me
1: mando un
0: parece
1: gran abrazo.
0: Perfecto. Ándele pues.
1: Les deseo un feliz fin de semana. Y primero Dios, aquí nos escuchamos el lunes.
0: Te abrazamos con mucho cariño.
1: Te deseo lo bonito para este fin de semana, ¿sabes?
0: Te mando al doble y al triple, hermano. Gracias por tus buenos deseos. Cuídate mucho. Un abrazo galáctico. Dios te bendiga. ¿Sale? Ándale, galáctico. Sé feliz. 5:48. Súbeles al cero. Amanecer poblano.

Molina y Zúcar, buenos días, saludos a la gran familia de Amanecer Poblano, gracias también en cabina, gracias a Dios por otro día más, así es. Quiero la canción de la niña fresa de la banda Z. ¡Uy, buena rola esta, salsero! Estamos en Ajalpan, Puebla. Hasta allá se va el saludo. Dice en el campo, trabajando con los compañeros. Chicos, que sea una buena jornada laboral. Échenle ganas. Escuchando el bonito programa. Gracias. Le mandamos un fuerte abrazo. Va de vuelta el abrazo para ustedes, chicos. Un excelente fin de semana. A todo volumen para que se escuche aquí en todo el campo. Dice, bailemos atentamente Filegonio Martínez. ¡Pues la ponemos! Y vamos a Ajalpan a bailar con ellos, salsero. ¡Súbele! 5:50

0: el de los controles. Vamos con más llamadas telefónicas, venga. 551. Bueno, bueno, buenos días. ¿Con quién tenemos el gusto gustoso? Hola, hola.
1: Bueno, bueno.
0: Mejor sube a la radio. Oh, no es cierto. La otra chamaca fresa, ¿cómo estás, chamaca fresa?
1: Muy bien, Mau.
0: Me da mucho gusto, qué bueno. Oye, ¿qué pasó? ¿Ya vamos caminando ahora sí? ¿Seguimos ya caminando o no?
1: Claro, ¿ya? Que sí, ya vamos pues para allá.
0: Porque si vamos a empezar con las visitas, tenemos que también darle un balance al cuerpo, ¿no crees?
1: Sí, no, claro que sí. Ya no me estoy esperando a reponerme para, para hacer ejercicio.
0: Pues sí, mamacita, porque buena faltase, ¿no? Luego es que no aguantas en la caminadora, pero bueno, ¿no? Que si cuento, te hundo, pero bueno.
1: Ya sé.
0: Párate, Mau, ya no le bajes, Mau, bájale, Mau, bájale, Mau. Ay, bueno. Ahorita contamos eso que pasamos hasta cuesta bien la caminadora, pero bueno, vamos a ver, Lista Porras. ¿Alguna melodía que quieras?
1: Sí, Mau, quiero la canción Xanadu.
0: Vámonos con Olivia Newton-John.
1: Ándale.
0: Ay, qué buena rola esta. ¿Y a quién la dedicas?
1: Pues ahora sí que saluditos hay para mi amigo Ray, para doña Marina.
0: Venga, muy bien.
1: Para Marinita, sí, sí. Para Marimbas.
0: Sí, sí.
1: Para mi güerita. Mi perfecto. Güerita que ya está preparando.
0: Sí, sí.
1: Pronto la voy a ir a visitar.
0: Eso.
1: No le digo qué día porque.
0: Pero vas a llegar, ¿no?
1: Voy a ir a visitar, claro.
0: Te tomas el atole, sí. Si vas a verla.
1: Claro que sí, y no todo lo que me dé, yo no sí, lo no, dejo.
0: No,
1: no, sí, por supuesto. Yo no desperdicio.
0: Sí, de veras. Esa reina que dejó ese día la tole, qué mal sirvió, pero
1: bueno. Sí, reinita,
0: pero bueno, muy bien.
1: Es que ya estaba enguesada.
0: Sí, no, y sigue. Sigue huesadísima, porque es de hueso ancho, pero bueno, vamos. Nada más del Citam.
1: Muy bien. No, saludos también para doña Reina Sonidera, que
0: venga.
1: La otra vez me comentó Huguito de Belén, saludos sí. También para él, que
0: venga.
1: Me mandó saludos, muchas
0: sí, claro.
1: Gracias. También para Brother, que ayer me marcó, gracias por su llamada, platiqué un ratito con él.
0: Venga, muy bien.
1: Ahí para don Mario Rosales,
0: sí.
1: Para doña Pati de Pozo Guerra, para los guardabosques, también que siempre se acuerdan de mí,
0: sí.
1: Muchas gracias. Y don Germán, también para él, para Joel, para japonés, y bueno, para todos los que me falten, los anoto para la siguiente semana.
0: Ándale,
1: que
0: pues.
1: Tengan un excelente fin de semana.
0: Fíjate
1: y pues,
0: mucho.
1: Bendiciones para todos.
0: Ándale pues, Lecita Porras, fuente para ti, un abrazo, buen fin de semana, y dale, va tu rola, sale.

4, una canción para activarse también esta, por cierto, la verdad está bonita la melodía, una canción ahí que aquí hemos platicado, estaba de moda ahí en los años 80, iniciaba en los años 80, 81, empezaba, hubo una moda de, andaban los chavos en patines y bueno, esta canción hace también alusiva el video a los patines en esa época y buena melodía, amigo mío. Bien, vámonos con mensajitos de Bolón Pipón rápidamente, ahorita le cuento por qué le hago burla de la caminadora Elsa Porras. Dice, hola amigo Maurilio, te saludo Joel de Chautempan, ¿cómo estás mi estimado Joel? Saludo a ti, al bello Chautempan. ¿Me puedes complacer con dos canciones? Quiero amanecer con alguien de Daniela Romo. Uy, qué buena rola esta, Dice, y a pesar de todo con Vicente Fernández. Ándale, venga. Saludo a la familia de Macer Poblano. Y dice, a Hugo de Belén, a Doña Reina, a Misty, a Elsa Porras, que acaba de reportarse. Doña Rita, Gallipán, a Mastelita, a Doña Robert y su esposo, Doña Juanita de los Cíticos, a Sol Solecito, Pati Jalacingo, al Japo Japonés, al Zurdo y su novia, a David de Apizaco, al Charlie, a Doña Gloria, a Doña Irma, a Casco Amarillo, a los panaderos, a José Don Virgilio, a Efraín, a Belito, a Lauripanda, a Lina, ¿qué pasó? Te digo, a Lina Martínez, a Jennifer, a Erika de Chicago, a América, a los de cabina y a todo el mundo mundial. Modo feliz y modo contento, sobre el salsero, 1990. Buena rola esta, por cierto, te suele. Venga.

Dice, señor Izúcar, buenos días, ando con el corazón roto, uy, esta semana troné con el amor de mi vida, quisiera usted que me ponga una canción, que usted quiere, sabe mucho usted de música, una canción donde le diga yo a ella que siempre puede contar conmigo a pesar que estamos distanciados, yo sé que aún me ama, dice, y quiero decirle que también yo la amo, pero no se puede más, uy, amigo mío, dice atentamente Sebastián. Híjole, mis Sebas, pues mira, ¿qué te puedo decir? Cosas que pasan, pero bueno, una canción que se me ocurre ahorita. Mira, hay una melodía, a ver si me acuerdo del título, de José Luis Perales, creo que se llama Una balada para decir adiós. Pues habla de eso que finalmente pues se va a ir, pero que puede contar siempre con él cuando la recuerde o algo. A ver, creo que se llama así la melodía, mi buen, es una bonita canción, por cierto. Y pues, ¿qué te digo, mis Sebas? Échale ganas, finalmente, espero que las cosas puedan arreglarse entre ustedes. A veces pasan malos entendidos, pero espero de todo corazón que esta relación siga a fiel, fuera de piel, amigo mío. Un abrazo y va tu melodía, súbele. Venga, Amanecer Poblano.

0: punto de este maravilloso día. Y bueno, ahí está, digo, se me ocurre esa melodía de que me solicitas, y espero de todo, que es muy buen tema, que mira, pues las cosas arreglen, que sea un malentendido, y que bueno, que sigas tú con esta mujer que tanto amas, y también seguramente ama a ti. Y bueno, amigo mío, vamos a la pausa, salsero, vamos de volón ping pong rápidamente a pausa. Esto es Amanecer Poblano, súbele por favor, venga.
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Estupendo, maravilloso, fantástico fin de semana, familia. Y por supuesto, ya sabe, familia. Caminamos hacia el éxito y hacia la felicidad. Y vamos con mensajitos de Polombi Pons al cero rápidamente. Dice lo siguiente: hola, me puede complacer con dos melodías. La primera es Déjame un beso que dura hasta el lunes, de Salsa Kids. Y la segunda es Gotas de lluvia con los Diablos Locos, dedicada especialmente para las hermosas Misty, Olivia de Teciutlán, las tres Chelitas, las dos Patis, Ana María, la bailarina, Gallo, Melina, Reina Sonidera, Melody, América, señora Roberta, señor Efren, la Españolita, toda la familia, Irma, Filipao, el Buki, Amalia Tezutlán, su esposo Manuel, el buen Conrado y todas las damitas que faltaron. Bonito inicio de fin de semana. Ándele pues, gracias para usted por dedicarse a la melodía. ¡Súbele! ¡Súbele! 6:11.

Kalina Martínez pone un filemón, le decía a otra salsero, y otra que te vi, sí. Bueno, me acordé hace ratito, olvidé el pan de dulce en la casa. Pero bueno, mira, porque ahí por el tiempo. Pero ¿sabes qué? Sí, filemón. ¿Sabes que tengo que estar de vuelta ahorita a las 9 de la mañana? Aquí ves, tenemos evento de recitación. A ti mañana te doy tu pan salsero, se me olvidó el pan de dulce. Pero ahorita voy de volar a la casa y lo traigo. Hay que estar acá en el evento de la recitación, me toca estar a mí. Va a haber un evento aquí a las 9 en punto, 9 y media, de recitación. Y voy a estar aquí, entonces voy por el pan. Ahorita me pongo aquí en el dedo un etiquete. Y ahorita dije, chispas, el pan. Ay, pero bueno, más que nada. Perdón, Alina, perdón. Pero ahorita, mira, nada más es más, haz más hambrecita para que comas dos panecitos, ¿no? Junto con la Uripanda, pero bueno. ¡Márquele!

0: 5-7. Y bueno, vamos con llamitas, llamadas, pues sí, llamadas musicales, ¿por qué no? También decimos, sí, vamos a ver. Bueno, bueno, buenos días por la mañana. ¿Con quién tenemos el gusto gustoso? ¡Hola, hola!
1: Buenos días.
0: Buenos días, ¿eres tú, mi Ruli?
1: Sí.
0: ¿Cómo estás, mi hermano? ¿Cómo te va? Cuéntamelo todo.
1: Bien, ¿ustedes cómo están?
0: Bien, también, gracias a Dios. Aquí ya, mira, iniciando fin de semana en modo feliz y modo contento. ¿Cómo la ves?
1: Muy buena.
0: Eso. Sí. Preguntado, mi Ruli, ¿qué guapango te ponemos el día de hoy?
1: Ahora me pones el caimán.
0: El caimán, venga, el guapango, el caimán. Y la pregunta preguntona es, ¿a quién le manda salud, mi Ruli? Cuéntanos.
1: Para ustedes. Para
0: gracias, muy amable.
1: Muchachos que están allí con ustedes.
0: Hombre, muchas gracias, muy amable, amigo mío. ¿A quién más?
1: Para el padrecito que
0: soy en
1: la campana, no
0: soy. Ah, no, a ver, bueno, mira, Alina, ¿puedes subir al campanario, por favor, repiquetear la campana para saludar al padrecito? Veas que Alina va subiendo despacio ahorita, espérame, porque están muy angostas las escaleras. Con mucho cuidado, Alina, por favor, va subiendo y mira, ahí está, eso, Alina, gracias. Ah. ¡Alina! ¡Muchas gracias! ¿Qué? ¿Sí me escuchas? Es que vos estás ahí arriba, por ¿sí? eso, ya, está bien, de acuerdo. ¿A quién es Andy Rulli?
1: El pariente, taco.
0: Eso es todo muy bien, perfecto. Oh, ya tenemos hambre. Un taquito que es rico y sabroso. ¿A quién más, mi Ruli?
2: A los tacos de carota.
0: Sí, ya hace hambre, ya hace hambre. Híjole, mira uno de cueritos. Uno.
1: Para el Armaya.
0: Ándele pues, ¿a quién más?
1: Para el Billos.
0: El buen Billos, ¿a quién más?
1: Para Adriana.
0: Eso, venga, muy bien, eso. ¡Ay!
1: Para el Ruli, no manda saludos.
0: Uy, Dios mío, bueno, para él también un saludo. ¿A quién más, mi Ruli?
1: El buen Querreque,
0: don Pedro, el Querreque, un abrazo a él. Hasta allá, hasta Pisaco, Tlaxcala. Aquí va mi Ruli, ¿a quién más?
1: Para el Ruli, no saluda.
0: Tampoco, bueno, Dios mío, ok, de acuerdo. ¿Qué haces, mi Ruli?
1: Para el Mortero tampoco saluda.
0: Bueno, es que no ha hablado tampoco, pero bueno, también. Mortero, si hablas, por favor, saluda al Ruli. Bien, ¿a quién más?
1: Al gallo.
0: Eso, al gallito también, un abrazo.
1: Sí.
0: ¿A quién más? ¿Es todo?
1: La bailarina.
0: También un abrazo para ella con todo cariño. Un saludo, venga.
1: Gallipán.
0: Gallipán, venga.
1: Anapate.
0: Venga, muy bien.
1: Para la América.
0: América también, un saludo para América. Venga, hasta Córdoba, Veracruz, cómo no, con mucho cariño para ella.
1: Manuel Zorrita tampoco nos saluda.
0: Ah, caray, bueno, también saluda a mi Ruli, por favor, saluda a mi Ruli, sean tan amables. Bueno, ¿a quién más?
1: Se Valle de Gasepan.
0: También, un abrazo para el buen José. ¿Es todo?
1: El paquetazo.
0: Ok, de acuerdo. Venga, el paquetazo, venga.
1: Calderín.
0: Ándele pues. ¿A quién más, amigo mío?
1: Bueno,
0: sé
1: cuñados con el gallo.
0: ¿Otra vez el gallo? Bueno, ok. A ver, ¿a quién es todo, Ruli?
1: También el solecito.
0: Solecito, venga, muy bien.
1: El peligroso.
0: El peligroso.
1: Es todo.
0: Ándale, pues un abrazo, mi Ruli, cuente mucho. Voy tu fin de semana y suena el caimán en esta mañana. 6:18 de este fantástico día. Súbele, Mielina, venga. ¡Ajay! Venga.

0: Hay una llamada más, mi estimada Lina. Escuchemos quién está en la línea telefónica. Bueno, bueno, buenos días por la mañana. ¿Con quién hablamos? Hola, hola.
1: Bueno.
0: Bueno, buenos días. ¡Ay! ¡Está cierto! ¡Doña Reina Reinalda! ¿Cómo está?

0: andamos? ¿Bien?
1: Bien, bien, gracias a Dios. Me da mucho gusto. Tenemos llegando.
0: ¿Sí? No se escucha usted agitada, ¿verdad? Escucha usted bien. Imagino que caminó el paso normal, ¿verdad?
1: Claro.
0: Eso, bien, perfecto, muy bien. Preguntamos en esta mañana, ¿alguna melodía? Saluditos.
1: Bueno, a usted, pues, no busqué una melodía, pero pues ponme, ¿no? No hay novedad.
0: Me la ponía esta linda, por favor, la de No hay novedad, por favor, si es tan amable. Creo que sí, la cantan. Ay, ¿quién la canta? Ese fue el nombre del grupo. ¿Quién la canta? La que va. No me preguntes por ti. ¿Quién la canta esa canción? Se fue el nombre del grupo. ¡Ay, Dios mío! No son. Esa. Ahorita ves que la canta linda, por favor. Se fue el nombre, mira.
2: No te preocupes por
0: ¿Los Cardenales?
2: Aquí todos.
0: ¿Los Caminantes? A ver, linda, por favor, abre tu micro. Porque...
3: Los Cadetes de Linares. Bien.
0: Es que sabes que se pega esto. Por eso estas llamadas que hoy ahorita no pasa al aire. Porque se pega, pero no, es cierto. Bueno, está. ¿A quién le dedica doña Reinalda? No,
1: ya se te. Ay, sí, de veras que ya se te van las cabras. Sí. Cabras, tú sabes es mucho más, de música.
0: Ponme, por favor, un Filemón a mí. Porque ya no rebotan las cabras a mi cabeza, caray. Pero bueno, cada vez pierdo más cabras
1: sí,
0: cada día.
1: Sí, pero... que andas enamorado, por eso.
0: Dígale usted, de la vida, de mi trabajo, de la comida, ¿no?
1: De la comida, como dice el Cita, ¿no?
0: Por supuesto, ¿no? Claro que ando enamorado,
1: aunque,
0: ¿no?
1: Aunque se engüesa a mí el Celcita.
0: Nada más allá, pero bueno.
1: Y el atolito, ¿no?
0: Pues usted lo dejó ese día, lépera, pero bueno, ni modo. ¿Qué le digo? Pero bueno, ¿no?
1: No soy mucho de atoles, pero bueno.
0: Sí, me di cuenta, lépera con la gurita, pero bueno, vamos a ver. ¿A quién más?
1: Bueno, pues vamos a saludar a todos, Mau, todo Amanecer Poblano, sí, bien, Alejandra y su zurdo, japonés, Elsa, Florecita, Olis, para Brother, para mí, pues, Paco, para el tremendo Paco, te mando saludos también, la tremenda Julia.
0: Gracias, muy amable, muy gentil.
1: Para esto, para Jean Carlos de Tepeyahualco, para América, para Reina Sonidera, para eso. Sol Solecito, para venga. José, sí, para sí. Todos los José.
0: Me parece perfecto, Anita, ¿no?
1: Para todos, Mau, todos los que están escuchando, y escucho un pedacito de mi canción.
0: Me parece. ¿Sabe qué? Hagamos algo. Vamos, echamos a la canción usted y yo. ¿Qué le parece? ¿No? ¿Esta canción la cantamos? ¿La cantamos o no?
1: Híjole, me van a poner el
0: yo sé que le gusta esta canción, ¿no? ¿Qué dice? ¿Le echamos o no? ¿Un pedacito, no?
1: Claro.
0: Parece sí. Bien el día, así contento y así como que mucha energía. ¿Le parece?
1: Claro.
0: A ver, sube la línea, por favor. Y vamos a cantar. A ver.
1: Pero da esto, canta. Vale, ¿eh? Sí.

0: Oiga, faltó también al amigo, el de Futura, ¿no? El nuevo,
1: a ver, ¿no va a saludar?
2: Saluditos, saluditos para todos que andan manejando.
0: Los de la línea Futura, pero bueno, ándele pues. Un abrazo, doña Reina, Reina, le cuídese mucho.
2: Igualmente.
0: Hasta luego, gracias. Pues sí, mira, cantamos un pedacito, ¿verdad? Se vale y se puede. Y bueno, vete buscando otra buena rola, Lina, la de La Cosecha de Mujeres con Nicky Laure, porque también la capital por nada también levanta, la más así como doña Reina. Dice, buenas por la mañana, suena a ti, Mau, la voz de la radio más pica de alegre. Eso, gracias.

días, los teciutercos vuelven a levantar la mano. Bueno, ya teciutercos, así dice, por eso digo así. Sí, buenos días, en cabina, quiero la canción de Jorge Domínguez que se llama Romeo y Julieta. Jorge Domínguez, Romeo y Julieta, para mi lucerito Belén, ya trabajando, son las 4:43 AM, bueno, la mandó hace ratito. Saludos para Sol Solecito, al medio metro, al ahijado que nos saluda, al casco amarillo, al yogurteo de la yogurmoto, al peligroso, a don Juanito, gracias Tire Toño, barrio de Aguateno, dice aquí entre.

0: Con más llamadas telefónicas, ya mi Boris. Bueno, buenos días. ¿Con quién tenemos el gusto gustoso? Hola, hola. Bueno.
1: Uno.
0: Bueno, sí.
1: Juan de Méndez,
0: levanta la mano. ¿Cómo estás, Aijao?
1: Bien, padrino.
0: Me da mucho gusto. Cuéntanos en dónde vas a llegar.
1: Padrino, no hay señal.
0: ¿No hay señal? ¿Y tú
1: no,
0: cómo me hablas?
1: La de pueblo me está llegando, pero pues con mucho aire. Y la de Acatlán, la de Paco, nada, ni la de Tehuacán.
0: No
1: la
0: me
1: de
0: digas. Chico. ¿Cómo? A ver. Entonces vamos por partes, dijera un amigo mío. O sea, no hay señal en la 95.3, que es Icomen Acatlán, ¿es correcto?
1: Sí, no hay.
0: Tampoco hay señal en la 107.5, que es Izúcar de Matamoros, ¿también es cierto?
1: No hay, y la de Tehuacán también no está, también para está acá.
0: Entonces también.
1: Y la de Puebla me está llegando, pero con mucha aire.
0: Ok, 93.1, bueno, checamos eso, mi estimada Lina, tapamos el reporte, que es Icomen Acatlán, 95.3 está pues fuera del aire, o no hay señal. 107.5 también está fuera del aire, SICOM Izúcar de Matamoros, y 93.1 que es SICOM Tehuacán. Lo checamos, dejado, muchas gracias. Pero bueno, qué bueno que te diga la señal, que está un poquito leve, y te preguntamos alguna melodía. Saluditos.
1: Te quiero con Renacimiento 74, El Viajecito.
0: Ándale, pues la vamos a poner, Renacimiento 74, Lina, El Viajecito. En lo que la busca, Lina, ¿a quién saludamos, mi estimadísimo Aijao?
1: Padre, mi hijo de la Sierra Norte, su hija Nati, su hija Gabriela, su esposa Esther y su hermano Pablo.
0: Perfecto, muy bien. Ahí está sonando de fondo. Venga.
1: ¿Lo quiero escuchar? Sí, padrino, lo quiero escuchar desde que acabo ya de saludar.
0: Es que está muy levecita, como una señal, por eso así. Pero bueno, tú síguele mejor. A ver, ¿a quién más?
1: Para el Talón Pérez, su hija Susana. Para los cuatro de Acatlán, el Pájaro, Charlie, okay. El Galactín, que no saluda.
0: Uy.
1: El Paquetazo, que no tiene señal.
0: Tampoco un abrazo al Paquetazo, ¿verdad? A mi Bari. Bueno, ¿a quién más?
1: Bueno, mi amigo Héctor de la Sierra Norte de Puebla.
0: Venga.
1: Para el padrino del doctor Maduro de Chuca de la
0: Muchas
1: ciudad
0: gracias,
1: de Puebla.
0: Salgado. Te mandamos un abrazo con mucho cariño. Va de vuelta con todo el afecto del mundo para ti. ¿A quién más?
1: Para Virginio de Huauchinango.
0: Venga, bien.
1: Para mi amigo Conrado de la sierra, de la ciudad de Zacatlán de las Manzanas.
0: Sí, señor, me parece perfecto. ¿A quién más?
1: Para Germán López.
0: Venga.
1: Es para Don Goyo, para el primo de Morelos, Hugo de Belén, mi amigo. Bien. José Tuxingo del Valle,
0: bien,
1: para
0: muy bien.
1: La esposa del zurdo, Alejandra.
0: Ándele pues, venga.
1: Para Solecito, para Reina.
0: Sí, señor.
1: Que no saluda muy bien. Uy, que no saluda bien.
0: No saluda muy bien o no bien. Bueno, ok, de acuerdo. Salúdalo con más entusiasmo y más efusividad, amiga Reina. Bueno, ok. ¿A quién más, Aigado?
1: Para Celestino de Tepanco de López.
0: Sí.
1: Para doña Rubeta, su esposa Efren,
0: sí.
1: Para Solecito y para el otro de Puebla, que es Felipe Sánchez.
0: Ándele pues, amigo mío, venga, ¿quién más?
1: Para los guardabosques, para Japonés, para los Gomas, para Mario Ramírez de Tlalistengo, Piquito de Oro,
0: bien.
1: Don Felipe, para todos que estén escuchando Amanecer Poblano en el estado de Puebla.
0: Y decimos adiós, Aijao.
1: Adiós, Trino, muñeco de Puebla.
0: ¡Súbele, Belina!

pinzas tan pequeño. ¿Qué pasó? ¿Qué pasó? ¿No le digo? Saluditos para todos en cabina de la A a la Z, diciéndoles que tengan un bonito fin de semana. Gracias, muy amable. Quiero pedir una rola, señor Botarga. No, bueno, una rolita de los Julios Cumbia que se llama Aún Pienso en Ti. Uy, uy, uy. Se para toda la familia de Amanecer Poblano. Somos desde Tlachichópolis. Mira, Tlachichópolis, bueno, nuevo municipio en Puebla. Eso, se usa Tlachichópolis. Levanta la mano, su amigo y servidor, el peligroso.

mensajitos que dice lo siguiente. Mira, vete buscando a Lina la melodía, por favor, que se llama. Dice, canción Ella Percusión Latina. A ver, así llama la canción. Ella Percusión Latina, por favor, a ver si aparece en lo que leemos el mensajito que dice lo siguiente. Hola, buenos días, don Mau y Zúcar y don Gato y su pandilla. Gracias. Eres don Gato y su pandilla. Mi locutor favorito, número uno de la voz bonita y de empresa contagiosa. Gracias. Saludos a Ben Giancarlo, para el salsero, el Chico Maravilla, ingeniero de la cantando soy de la CFE. Para el Piquito de Oro, el Giancarlo Caballote de Peyagualco, para Florencio, para el brother, Ernesto Pelón Pérez, para Manolo y su esposa, el Cele Navajas, para David, el huerfanito, Doña Robert y su ratoncito, para el compadrito, el triple RR, para Javier JR, para el primo, para Doña Chelita, Doña Patti, la de hartos hijos y hartos nietos, para Adriana, para Filipau, para su esposa Lolita, el muchacho alegre, el Calicabra, el yogurtero y su esposa, su hija Marinita, Doña Reina, la granjita, para Joel, para José de Chau de Chinautla, perdón, para Belito, para Mario Villalba, para José de Espiga de Oro, para Chuchín, para Ever Carrasco, Santiago, para José Luis el Correcaminos, don Gavilán Pollero, para Amalia, Mister X, el Japo Japonés, para José Luis Rojas, para Mamá Zorritos, los Goma, los Pichones, el Guardabosques, el Nico, el Wilson, para el Casco Amarillo, para el Zaporras, para Felipe, el Buen Buki, el Peligroso acaba de reportarse, dice Efraín, doña Oli, don Gallo, para don Juanito de Guauchín, Chinango, el muñeco, para Pedro el Querreque, y el que falta contentamente, Mises de Escala, que está muy feliz y modo contento.

0: estufas serviles. Bueno, bueno, buenos días por la mañana. ¿Con quién hablamos? Hola, hola. Bueno. Híjole, se va a cortar. Se más va a cortar. ¿Le pueden bajar al radio, por favor? Se cortó, ¿verdad? Es que sí, familia, bájenle a su radio, perdón. A ver, sí, ¿verdad? Creo que sí. A ver, sigan ahí. Hola, hola, buenos días. Bueno.
1: Bueno.
0: Buenos días. ¿Con quién tengo el gusto, gustoso?
1: Con Susi de Chignautla.
0: Susi, ¿le puedes bajar tu radio, hija, por favor, si es tan amable?
1: Sí.
0: Gracias, Susi, ya. Muy amable. Venga, ahora sí, Susi, ahora sí. Mi Susi, ¿cómo estás antes que nada? ¿Cómo te va?
1: Bien, bien, don Mau.
0: ¿Estás contenta?
1: Muy contenta.
0: Oigo así medio seria, Susi, ¿qué pasó? ¿Todo bien?
1: Todo bien, todo
0: a ver,
1: bien.
0: A ver, una risita, ¿quién la quiere? A ver, ríase, ¿eso?
1: No, porque se van a espantar.
0: No, hombre, no pasa nada. Ay, Dios. Sí, mejor no te rías. No, no es cierto, claro que no. Ya te reíste muy bien, Susi, lo logramos, pero bueno. ¿Cómo estás, Susi? ¿Cómo te va?
1: Bien, don Mauro.
0: ¿Alguna melodía que quieras? Saluditos.
1: Pues quiero la canción, la de El Señor Sol, creo que se llama, con Gabriel.
0: Ok, buena días, melodía, claro, Sol. Buena melodía. ¿A quién la dedicas, mi Susi?
1: Para mis hijos, para mi hijo Jera, para mi hija Eli.
0: Perfecto.
1: Para mi hijo Chucho.
0: Eso.

0: Para Oliver.
1: Eso.
0: Para mi esposo.
1: Venga.
0: Para usted.
1: Gracias,
0: para
1: muy amable. Gracias, Susi.
0: Muy y amable. Para todos los que escuchan su lindo programa.
1: Ándale, pues, te mando un abrazo. Bonito fin de semana. Que Dios te bendiga, Susi. Al igual que a tu maravillosa familia. ¿Sale?
0: Gracias
1: por reportarte. Sí.

Mañana con 36 minutos y dice: buenos días, don Maurilio. Ya que puedo poner la canción de Pedro Infante, tres cosas, dice atentamente el Canelo. Con mucho gusto, mi Canelo, la ponemos. Te repito, el señor Pedro Infante con tres cosas para el Canelo que hay que escuchar. Con todo gusto, amigo mío, para complacerte. Repetimos la hora para que os haga tarde.

0: de Guamuchil, ¿verdad? Para el mundo, don Pedro Infante, ¿verdad? Bueno, me lo diría también, ¿cómo no? Vamos con llamaditas para que todos pasen de línea, por favor, si es tan amable. Bueno, bueno, buenos días por la mañana. ¿Con quién tenemos el gusto gustoso? Hola, hola. Bueno. ¿Qué pasó? ¿No hay nadie?
1: Bueno, bueno.
0: Ding dong, ding dong. ¿Hay alguien
1: bueno,
0: ahí?
1: Bueno.
0: Buenos días por
1: hola,
0: la mañana. ¿Eres tu primo?
1: Paso, primazo.
0: Uy, pero ¿qué digo yo?
1: El a famoso ver. Popeye.
0: Un Filemón, que no me contestaba Popeye. El primo, qué bárbaro, Popeye. Eso. ¿Cómo estás, Popeye?
1: No, bien contento porque ya me pusiste a Filemón.
0: Pues sí, está.

0: bueno, ahí está Popeye. ¿Cómo estás, Popeye?
1: Ahí,
0: ahí
1: está, ese es merito, primazo.
0: ¿Cómo estás, primazo? ¿Cómo te va?
1: No, pues bien contento, aunque no me digas, échate una sonrisa, ya me eché como unas dos, primo.
0: Ah, míralo, a ver, qué es lo que él, qué es lo que ve. Ríese, ríese, a ver, ríese, pues, a ver, ríese. A que no se ponga celoso mi Popeye. Venga, primo,
1: güey. Eso es todo, pues sí.
0: Eso, primazo, sabes que te queremos, primo. Otra vez, no, espérate.
1: Siempre andamos contentos, primo.
0: ¿Cómo debe ser, primo? Más allá de su chepa, que la pasamos de maravilla, ¿no?
1: Y pues antes de todo, que tenga un bonito fin de semana a todos ti, los primo. Amigos y amigas de Amanecer Poblano.
0: Gracias, primo, muy amable.
1: De parte del primazo
0: Popeye. Popeye, venga, muy bien. El Copa Espinacas.
1: Saluditos, saluditos para, ya sabes, para mi Olivia, para Mayita.
2: Gracias, Popeye.
0: Venga.
1: Maguito, Chelita, venga. Reina de la Sonidera.
0: Bien, por
1: Solcito, América.
0: Venga. Muy bien, perfecto.
1: Y ahí nomás.
0: Ahí nomás. ¿Alguna canción que quieras, Popeye, sí, primo?
1: Pues sí, mira, primo, pon, aunque sea nomás un pedacito, pues, porque para que pasen todos, ¿no?
0: Ok, ¿cuál quieres?
1: La de, pues, la de la Niña Mágica.
0: Niña mágica esa.
1: Eso sí, claro que sí.
0: La ponemos de vuelo, mi primo. Sale, te mandamos un abrazo, primo.
1: Pues igualmente yo mando un abrazo para todos y todos.
0: Adiós, amigos. Popeye, bonito fin de semana. Adiós.

6:40 que dice: buenos días, don Mau y Zúcar, buenos días. Saludo a la familia de Amanecer Poblano, gracias. A su hija de la Ciudad de México, a Lina, a Giancarlo, a Casco Amarillo, Salcero Gallipán. Quiero una canción, dice, de Víctor y Turo del Pirulí. Uy, uy, uy, vete buscando Verónica, no. Bueno, bueno, saludos. Y arriba la máquina es de Cruz Azul. Tratamente Toñito de San Martín, Texmelucan. Híjole, canción. Verónica con el Pirulí, mi querida Lina, algún día contaré un secreto bien guardado de esta canción. Híjole, híjole, ay, ay, ay, ay. 6:40, venga.

Ave Cautiva del Conjunto Primavera. Con mucho gusto, te repito la rola, Lina, Ave Cautiva, Conjunto Primavera. Se favor de saludar a toda la gente, atentamente, José Luis Hernández, desde la comunidad de Oloapan, municipio de Papantla, de Olarte, Veracruz. Con mucho gusto, mi Correcaminos, pa' tu melodía, mi hermano. Dios te bendiga, un abrazo para ti, para la gente linda por allá, y súbele, por favor, a Lina.

mañana. Y qué bonito, ¿eh? Que el amor nunca falte en la vida de todos ustedes, familia. Aquí lo hemos dicho muchas veces y volvemos a repetirlo, que el amor sea esa vitamina para su corazón y la fuente inagotable de amor y felicidad. Venga, vámonos a Lina Comanes. Mira, qué bonito, claro, estamos románticos. Dice, buen día, amanecer poblano. Quiletla, levanta la mano. Hola, Quiletla, nuevamente. Amigo Mau, el muñeco, acá estoy. Compláceme con la canción de Joan Sebastián, Diseñame. Saludo a doña Patti de Pozo Guerra, Hugo de Belén, doña Reina, Joel de Chautempan, Salcero, Lauripanda, Alina Martínez, Adriana de Canaditas, Mister de Tlaxcala, Mister X, tocado de Juan de Méndez, el buen compayito de Papatlazolco, José de Tulcingo, América Galaquín, Calicabra, Profe Denis, Elsa Porras, Casco Amarillo, Mamá Zorrito, Cele, el Rorro de Tepanco, Elsa Porras otra vez, dice el buen Bari, dice otra vez Alina Martínez, el de Flor de Jalacingo, David Apizaco, Don Régulo, Irma, y lo escuchan Amanecer Poblano. Lentamente, el honorable Japo Gabonés suele por favor, Alina.

0: Hay Dios. No se cortó, no, ¿verdad? A ver. Bueno, le pueden bajar. Sí, se cortó, familia. Les vuelvo a explicar que una vez que entren al carrusel de llamadas, bajen la red para que no pase esto. Bueno, por lo pronto, mensajito de audio, Linda. Escuchemos qué dice el público maravilloso.
1: Hola, Mau, buenos días, te habla tu amiga Flores a las 5 aquí reportándome.
0: ¿Cómo estás, Florecita?
1: Todo feliz, modo contenta.
0: ¿Cómo debe de ser?
1: Porque pues es viernes.
0: ¡Sí!
1: Porque hoy cumpleaños mi hijo, el de Puebla, ¿sí? Tú lo conoces, ¿sabes? Vamos. A mi hijo el que vive allá.
0: ¿Y luego?
1: De Huejoxingo.
0: Pues entonces ahí
1: y
0: vamos.
1: Pues, ¿no? Le mando un saludo, un abrazo.
0: Mira que llego, mira que llego.
1: Muchas felicitaciones. Y pues, no escucha la radio, pero pues que mis amigos de la radio se enteren
0: pero
1: que
0: llegamos.
1: Hoy cumpleaños mi hijo, claro. Emanuel.
0: Y llegamos al
1: ponle,
0: pastel, ¿no?
1: Las mañanitas y ponme la canción de Gracias Señor.
0: Le ponemos pues, mañanitas, Salina.
1: Gracias a Dios,
0: gracias,
1: nuestro
0: señor.
1: Padre, que tengo mis cuatro
0: por favor.
1: Hijos. Y pues creo que está lejos, pero pues lo
0: no
1: quiero
0: importa,
1: mucho.
0: Claro que sí.
1: Y pues saludos para ti.
0: Gracias.
1: Está en cabina para mi amiga Eli, para mi amiga Patti, para Don Ray, para Eli, para...
0: Sí, sí.
1: Para el triple R, para el primo, para todos. Sí. Se la pasen bonito, en familia y pues el fin de semana. Y pues,
0: como debe ser, ¿no?
1: Primero Dios, te escucho el lunes, Mau.
0: Igualmente, Pati, un abrazo, felicidades a tu hijito y a rato le caemos al molito ahí en Huejotzingo, como de que no, ¿verdad? Y le ponemos la melodía de Diseñame. Ahí está sonando de fondo, no creo, por cierto. Súbele, Melina, por favor. Un abrazo a este muchacho, felicidades y que Dios le bendiga hoy y siempre. Feliz cumpleaños.

0: larga vida al cumpleañero en esta mañana y muchas bendiciones y bendiciones también para la mamá también que se reportó ya en este momento. Bien, otro mensajito, 646, a ver qué dice el público.
1: Buenos días, señor Maurilito.
0: Buenos días.
1: Alias el Timponchín. Quiero que me mande usted mis saludos para toda la familia de Amanecer Poblano, para todos.
0: Gracias,
1: toditos.
0: Muy amable. Mande.
1: Y quiero saber si van a venir hoy a la fiesta de mi niña Regina.
0: Ah, caray.
1: Y de mi niño el Chetos, que van a salir del kinder.
0: No estaría mal,
1: ¿eh? Taquitos al pastor, molito de guajolote.
0: Oye, Solina.
1: Consomecito para los que quieran venir, son bien recibidos aquí en Pozo Guerra.
0: Pues, ¿qué hacemos?
1: Usted, señor Maurini, y Blanquita, los invité, Reinita, si vienen,
0: pues vamos,
1: por favor, díganme si van a venir o no. Y pongan usted dos canciones, pongan usted la de Balada para Adelina con el grupo Soñador.
0: Ok.
1: Y la de El Vals de Alejandra con Vicente Fernández.
0: Ah, mire, quiere buenos.
1: Aquí lo escucho hasta el diario.
0: Gracias.
1: No me reporto, pero aquí los escucho del diario.
0: Lo sé,
1: todos toditos están invitados por si quieren venir. Aquí los espero.
0: Pues...
1: de parte de doña Pati y toda la familia López de Gante, aquí en Pozo Guerra.
0: Le mando
1: gracias,
0: un abrazo,
1: Mauricio.
0: Doña Pati, muy amable. Ves cada que escuché, digo, un milagro de Dios, un milagro de vida. Usted que esté de vuelta a la vida, gracias. Mire, le mando el zaporras, ¿no? Le mando zaporras a Reina y la avanzada ya. Y pues yo a ver si también vamos, ¿no? Taquitos, dijo al pastor. No, sí, se acerca a San Nicolás, Buenos Aires, la capital del taco. Bolito de guajolote, híjole, pues a ver, yo creo que sí, vamos a caerle con mucho gusto, como que no, y ponemos melodías de Bolón Pimpón. Saludos también para el Chetos y también para Elena, que están saliendo del kinder y de la primaria, creo. Un abrazo y al rato le caemos al mole, ¿cómo de que no? Con mucho gusto. Vele fondeando, quería balada para Adelina, pero no sé qué grupo me dijo, y la otra, Alejandra de Vicente Fernández, por favor. Son unos vals, mi querida, una es la canción típica de, pues, de 15 años, de así, de cuando habla que... querido público, y la otra es de Alejandra de Vicente Fernández, es cuando, así que amigos y amigas, buenos días, prestamos a Lina aquí en este momento, pues quizás que cumple aquí mi niña linda y hermosa. Yo me recuerdo que llegó aquí a la cabina, que venía ella, con sus trencitas y su muñequita, ahora volado, la veo convertida en una gran operadora, gran persona. Un aplauso para mi niña Lina, que ahora cumplió 15 años.
2: Oye, Mau, ya es para las graduaciones, ¿no?
0: Pues también es para cumplir así para
2: Ya me voy a graduar entonces.
0: Entonces, de acuerdo. Oye, también disfrutamos la presencia, señor, el profesor Cirilo Martínez, padre de la quinceañera.

0: Que pase don Cirilo Martínez. Un aplauso, por favor, ¿no?
1: Oye, yo no tuve 15 años.
0: Yo tampoco. Qué raro, ¿no? Pero bueno, así es, ¿no? Pero bueno. También que pase la graduada Lina Martínez, ¿no?
1: Mejor para la boda.
0: ¡Ay! ¿Así de plano? ¿Ya te vas a casar?
1: No.
0: No, chamaca, todavía no, todavía no. Mira, mejor seguimos con el programa, mejor, ¿no?
1: Mejor para mi graduación.
0: Eso puede ser, ¿no?
1: Oye, ya me voy a graduar, ¿sabías eso?
0: Sí, algo me enteré. Está haciendo una maestría, creo, ¿no?
1: Sí.
0: ¿Cuándo es la graduación?
1: A diciembre.
0: Ah, pues ya estamos, vamos saliendo, ¿no?
1: Mucho.
0: Para que, no, te falta poco ya para que pase la graduada de Martínez. Un aplauso para ella. Sí. Y al rato caemos también al molito allá en Acatlán, ¿no?
1: No, no va a haber.
0: Ah, lo hacemos, ¿no?
1: No.
0: Sí, hacemos
1: una cooperacha. Si me lo haces aquí, sí.
0: Hacemos una cooperacha aquí todos y hacemos. Órale, va. Bueno. ¿Sale? Órale, pues. Pase, güey. 50, es que así es con los 15 años, ¿no? Que habla el padrino, habla la madrina, en fin, pero bueno. Dice: hola, Maurilio, soy Fer de Tlapacoye. ¿Cómo estás, Fer? Dice: a nivel nacional quiero pedirle al suegro de México, al yogurto del amor, la mano de matrimonio. ¡Vámonos! ¡De Marinita! Bueno, dice, para que me case con ella. Bueno, ahí está la petición. ¡Ah, caray! El Fer de Tlapacoye quiere la mano de Marinita. Bueno, ya pidió aquí la mano Marinita. Bueno, a nivel nacional, ahí está el mensaje que acabamos de pasar bien. Luego dice: buenos días, amigo Mauri, me llamo Felipe Sánchez, escucho acá de la colonia Aquiles Cerdán. Bendiciones para ustedes, bonito programa, excelente inicio de semana. Y quiero que sea de los mandados. ¡Ponce la Melina! 6:57, esto es. Ah, no, 51, mira, ya te digo yo. No te digo, ya vi mal, pero bueno. Sí, no, espérame. Es la emoción de los 15 años, ¿no? Y la emoción de tu relación, pero bueno. Súbele, por favor.

0: chicas, vamos a escucharlas. Bueno, bueno, buenos días, ¿con quién tengo el gusto gustoso?
1: Bueno.
0: Bueno, sí, ¿con quién tengo el gusto gustoso? ¿Quién nos llama?
1: Abuelito.
0: ¿Quién, perdón?
1: Raulito, ya sabes
0: todo. ¿Raulito, otra vez, Ruli? Dime, a tus órdenes, dime, ¿qué vas a ver, Ruli?
1: Va a estar de mañana aquí con el Mariano, mañana.
0: A ver, bájale a radio porque no escucho bien. Que si vas a estar mañana con Mariano Serrano, ¿así escucho?
1: Sí.
0: Sí, claro, estamos aquí en Otelayer mañana, como siempre, estamos de 11 a 1, ¿no? Como todos los sábados. Para complacernos con música romántica, venga. ¿Mande?
1: Mañana le marco.
0: Órale, pues. Bueno, gracias por avisarme, gracias, Ruli. Mira qué atento, ¿no? Pues sí, está yo con el pendiente. Bueno, gracias. A ver, una llamada más. Bueno, bueno, buenos días.
2: Bueno, buenos días.
0: A la orden, amigo mío, con quien tengo el gusto gustoso. ¿Quién me llama?
2: Aquí con David Guerrero de Totoquitepec.
0: Mi querido David, ¿cómo estás, hermano? ¿Cómo te va?
2: Bien, aquí andamos chambeando.
0: Cuéntame, ¿cómo amanece el bello Tatlauqui?
2: Pues por las mañanas caluroso y en la tarde lluvioso.
0: Perfecto, bien, de acuerdo. Oye, ¿hiciste ejercicio, amigo mío?
2: No, ahorita estamos aquí haciendo unas reparaciones de las casas porque pivotean.
0: Ah, ok, de acuerdo, bien. Está bien, perfecto. Oye, amigo mío, ¿alguna melodía que quieras?
2: Póngame la del aguacero con Mr. Chivo.
0: Ándale, pues, ¿a quién la dedicas, mi estimado Davicho?
2: Desde aquí para mis trabajadores, que les echen ganas.
0: ¿Y tú no?

0: Recepciones. Amas Bro presenta a su voz única e inigualable en esta mañana. Por favor, buenos días. Adelante.
1: Buenos días.
0: O dedicada a su corazón. Venga.
1: Sí, tenemos mensajes, Mauricio.
0: Por supuesto, creo que sí.
1: La terminación 7940.
0: Escucha esto.
1: Mira, nos dice.
0: A ver.
1: Hola, ¿está bueno todo eso que pasa el padrino de chiles,
0: claro,
1: de cebollas,
0: claro,
1: de tomates, de tortillas?
0: Claro.
1: Y que pasa también la comadre que prestó la olla, la cazuela.
0: Claro, sí, por supuesto.
1: Y que pasa Linita, que es la graduada.
0: Claro, claro, por supuesto. Venga, bien, está, venga.
1: Y etcétera, etcétera.
0: ¡Lo logramos, lo logramos! Mira, mi chavaca ya, una abuela. Ya sabía que iba con sus trencitas. Es una mujer, abuela, abuela. ¡Ay, qué sentimiento! ¿Qué más dice? Dígale, dígale.
1: Dice, y toda la familia de Amanecer Poblano hacer la rueda para bailar con Alina. Dice, los saludo bonito a ti, Alinita, y a todos los que estén contigo ahí en tu grupo. Tu familia de Amanecer Poblano. Adiós.
0: Gracias, recuerde, recepciones Amanecer Poblano, un sueño convertido para ti. Mira, el llanto me invade de ver que Melina ha crecido. Que ese gusanito que llegó se convirtió en esa gran mariposa que vuela y vuela y vuela. Y va surcando los cielos para alcanzar la felicidad, ¿no?
1: Así es, estamos orgullosos de
0: totalmente
1: Alinita.
0: De acuerdo, bravo por ella, muy bien de acuerdo, ¿no? Bravo. Y ¿sabes qué? Despide, porque yo no tengo sentimiento, me invade el sentimiento en este momento, la emoción, no puedo más. Despide el programa, porque Melina ha crecido y se los va a hacer. Vuela, vuela, por favor, despídelo.
1: Bueno, quédense, tenemos noticias al amanecer. Le vamos a seguir festejando a Linita, que sí, ya va a ser maestra.
0: Gracias, muy amables. Nos vemos el próximo lunes aquí, 5:05.
1: El próximo lunes, así
0: es. Amanecer Poblano, qué sentimiento. Gracias, familia, ahora.

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Si hablamos del camino más largo del mundo, nos referimos al que va desde Ciudad del Cabo en Sudáfrica hasta Magadán en Rusia. No hay necesidad de aviones o barcos, ya que para transitar se utilizan los puentes. El recorrido se compone por 22.387 kilómetros y se necesitan 4.492 horas para recorrerlo, lo que equivale a 187 días caminando sin parar. O si las jornadas de caminata se dividieran en 8 horas diarias, tendrían que transcurrir 561 días caminando. A lo largo de la ruta se pasa por 17 países, 6 zonas horarias y todas las estaciones del año.

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8: ¿Qué tal? ¿Cómo le va? Muy buenos días. Son las 7 de la mañana con un minuto 7-1 de este que es el día viernes 3 de julio, viernes 3 de julio de 2026. Les saludo con mucho gusto esta mañana. Gracias por continuar en esta gran señal, la señal de los poblanos y poblanas. Y el equipo completo, ya estamos listos para llevarles hasta usted la información. Yo soy Gerardo Herrera, me acompaña esta mañana Itzeli Zamora.
9: Muy buenos días, mi querido Gerardo. Un saludo a los radioescuchas que nos acompañan. Le damos la más cordial bienvenida aquí a SICOM. SICOM Radio 105.9 FM y a Noticias al Amanecer para que usted nos acompañe en este viernes y deseando que tenga una excelente jornada y nos acompañe para que esté más que informado en estas dos horas del noticiero.
8: Así es. Bueno, iniciamos como todos los días con el resumen informativo. Aquí está lo que le vamos a presentar esta mañana. El gobernador Alejandro Armenta encabezó en Zacapoaxtla la entrega de insumos para obra comunitaria y apoyos al campo, esto como parte de las acciones para fortalecer el desarrollo de las regiones.
9: Durante su visita a la Sierra Nororiental, el mandatario estatal anunció que todo el café del bienestar será producido en Puebla, con el objetivo de impulsar a los cafeticultores de la entidad.
8: También el gobernador, junto con la secretaria de Turismo Federal, Josefina Rodríguez Zamora, entregó distintivos a prestadores de servicios turísticos comunitarios para fortalecer la oferta turística del estado.
9: El pleno del Congreso del Estado aprobó que la comparecencia del coordinador de gabinete se lleve a cabo el próximo 15 de julio.
8: Continúan los trabajos de desasolve en el vaso regulador de Puente Negro para reducir el riesgo de inundaciones durante la temporada de lluvias.
9: Este 3 de julio se conmemoraron 63 años de la primera ocasión en que las mujeres en México ejercieron su voto, su derecho al voto en una elección federal.
8: Puebla será sede del encuentro México's Industry Supply Chain 2026, que se realizará los días 12 y 13 de agosto y reunirá a empresas del sector industrial.
9: Continúan los cierres viales en distintos puntos de la capital, por lo que las autoridades recomiendan tomar precauciones y utilizar rutas alternas.
8: Reabrió sus puertas el pasaje histórico 5 de mayo, luego de los trabajos de limpieza, intensa limpieza, tras las afectaciones ocasionadas por las lluvias del fin de semana.
9: Comerciantes poblanos ofrecen ropa y accesorios para perros y gatos con los colores de la selección mexicana, aprovechando el ambiente mundialista.
8: Restauranteros de Puebla estiman un repunte de hasta 30% en sus ventas con motivo del partido de la selección mexicana el próximo domingo.
9: También ya hay ciudadanos en Puebla que han iniciado el trámite para el registro de sus líneas móviles tras la publicación de los nuevos lineamientos.
8: Fue detenida Gilda N., hermana del exdirector de Pemex, Emilio Lozoya, por su presunta relación en el caso de Nitro Agronitrogenados. Recuerde usted que también la mamá de Emilio Lozoya había sido detenida, permaneció mucho tiempo en la cárcel.
9: También autoridades clausuraron el Parque Animal Experience en el Estado de México tras el escape y muerte del tigre de Bengala, Kenzo.
8: La Brigada Mexicana recuperó 40 cuerpos, dos con vida y un perro, esto en Venezuela, en los trabajos de rescate que se están llevando a cabo.
9: También fue rescatado un niño que vivía confinado en una habitación en Ohio.
8: Y un niño de 11 años, oiga usted, un niño de 11 años atropelló a monjes budistas. 9 de ellos murieron.

0: ¿Qué tal? ¿Cómo están? Muy, muy buenos días. Son las 7 de la mañana con 5 minutos, 7:05. Estamos iniciando Noticias al Amanecer en este que es el día.
1: Viernes.
0: Gracias
1: viernes,
0: a Dios, es viernes.
1: Viernes, viernes, ya es.
0: ¿Ya? Llegamos, Itzeli. ¿Cómo,
1: sí.
0: ¿Cómo lo hicimos? No sé.
1: No sé, pero tenemos la energía de lunes. O
0: sí,
1: más.
0: Sí,
1: mucho
0: ahora
1: más.
0: Sí, ahora sí dormí, fíjate. Ahora sí dormí.
1: No, así vienes.
0: Fíjate
1: bueno,
0: que fui al estadio. Al estadio de Hermano Cerdán.
1: Estadio. Al estado de Hermano Cerdán.
0: Para ver el juego de los Pericos.
1: Ay, ¿qué tal?
0: Pues sí. Se canceló.
1: Sí,
0: se
1: pues
0: canceló
1: llovió,
0: por lluvia.
1: Y aparte había unos truenos que...
0: No.
1: Ay, bueno, de este lado del...
0: Fíjate que por eso fui, porque
1: oriente.
0: Según el pronóstico y la imagen del radar que nos envían, se veía que la lluvia iba avanzando hacia el norte, por lo que a las 7 de la tarde que iniciaba el partido, ya no estaba lloviendo.
1: Ajá, fuerte. De hecho, el pronóstico era de las 2 de la tarde más o menos.
0: De la 1 a las 6. Entonces a las 7. Sí, no.
1: Bueno,
0: es que estás en todo, Itzel.
1: Ya lo sé, ya lo sé. Es pronóstico, querido.
0: El pronóstico era de la 1 a las 7. Falló. Los pronósticos luego fallan, ¿no? Entonces, como 4 o 5 de la tarde cayó una lluvia muy intensa. Y después, como a las 6 ya terminó.
1: Uh-huh.
0: Pero no es que haya terminado, sino que las nubes se desplazaron hacia el norte,
1: uh-huh.
0: Parte de Tlaxcala. A las 7 ya no estaba lloviendo en la zona del estadio, pero sí un chipi chipi
1: sí.
0: Muy ligero.
1: Uh-huh.
0: Me dijeron que, los que saben, me dijeron que aún con eso es muy peligroso que salgan a jugar los beisbolistas, porque la pelota mojada se convierte en una roca. Y es
1: no
0: muy
1: sabía.
0: Peligroso, sí. Además de que el contacto del bat con una pelota mojada, pues...
1: Sí, duplica la velocidad, la fuerza y...
0: No, y te
1: igual.
0: Sale un foul tremendo y te...
1: Bueno, eso sí.
0: Pega en el ojo, ¿no? Entonces, por seguridad, bueno, estuvimos ahí y fíjate que se hace una convivencia con la afición.
1: Ay,
0: muy
1: es padrísimo
0: paz.
1: Estar en el estadio de béisbol.
0: Entonces, pues ya sabes, la típica semita, la bebidita caliente porque hacía un poquito de frío y a todo dar. Y ya después cuando dijeron, pues ¿saben qué? Ya váyanse. Porque ya no va a haber, entonces ya me puedo dormir temprano, fíjate.
1: Ya ves, ese fue el punto para que pudieras descansar.
0: Estuvo
1: el jueves con mucha energía.
0: Sí, no,
1: como
0: el viernes
1: con mucha energía.
0: Muy bien, pues así estaban las cosas, mi querida Itzahú.
1: Muy bien.
0: Zamora.
1: Pues también vamos a tener el reporte porque hoy también se pronostican lluvias para que usted esté atento y pues también mándenos un mensaje cómo le ha ido en su comunidad, un reporte. Recuerde 22 15 87 50.

0: Bueno, ahí está el número de WhatsApp, 22 15 87 5657, para que usted nos mande un mensaje de texto, un saludo, una felicitación, un reporte de lo que está pasando en su localidad, en su calle, en su municipio, en su parque, en su centro de convivencia, lo que usted desee reportarnos, que sepamos también que usted nos está escuchando. Ese mensaje para nosotros es muy importante. 22 15 87 56 57. Y también estamos enlazados ya a través de nuestras 7 estaciones hermanas.
1: Así es, vamos a saludar en esta mañana a la región de Huauchinango a través de la 98.9 FM.
0: También en la zona de Libres les saludamos esta mañana, la frecuencia es la 95.9.
1: También en Teciutlán 90.9 los saludamos.
0: En Tehuacán estamos teniendo, creo, dificultades el día de hoy, creo que no hay señal, ¿verdad? Pero en cuanto esté, la señal es la 93.1 FM.
1: También en la región de Acatlán, 95.3 FM.
0: En Zacatlán de las Manzanas, la frecuencia es la 105.3 FM.

0: Ahora viene Izúcar, lo saludamos, 107.5 FM, para que usted se pueda reportar con nosotros y también esté más que informado.
1: Y ya sabe que en Facebook estamos transmitiendo en este momento para nuestros amigos y amigas que hacen el favor de conectarse, acompañarnos. Así está ya nuestra querida Lore Galvez esta mañana, dice, buen día para Itzel y Gerardo y todos sus compañeritos. Saludos. Y también para los radioescuchas de las estaciones hermanas.

0: concluido, ¿no? 0-0.
1: No, eso no lo sabía.
0: Mira, Victoriano González, muy buenos días, exitosa jornada, abrazo.
1: Ay, ya se está reportando con nosotros, sí. Buenos días. También por acá nos dice, hermoso fin de semana, mi gente trabajadora, que la pasen muy bien, ya los estoy escuchando, a la maestra Lore, que ya se está reportando con nosotros en esta mañanita. Y también... Joel Pérez, que ya se está reportando y nos dice, hola mi querido Gerardo y Itzeli, Cami, Asicom, pasen un excelente fin de semana, les mando como todos los días unas morditas de lagartija y saludos desde San Lucas el Grande, ánimo y sonreíres de agrapa.
0: Eso es, muy bien, 7:11, 7:11, ayer el gobernador del estado estuvo en la zona de Zacapuaxtla, allá hizo entrega de insumos de obra comunitaria y apoyos al campo. Mi compañero Franco Arteaga estuvo en el lugar. Escuchemos.
2: La vida de Rocío y Anselma se transformará gracias al recurso que recibieron a través de la obra comunitaria Por Amor a Puebla. Saben que gracias a estos apoyos, la calidad de vida será distinta.
3: Gracias al gobernador Armenta, que la verdad, mis respetos, es una persona que nos ha apoyado muchísimo para el campo y pues es para rehabilitación. La rehabilitación de la techumbre de mi comunidad.
4: El apoyo que estoy recibiendo es para rehabilitar la caja de agua de nuestro municipio.
5: ¿Del municipio?
4: De Osalonacastla.
5: ¿Desde hace cuánto tiempo estaba solicitando este apoyo?
4: Ya tenía tiempo que lo estaban solicitando.
2: Este jueves el gobernador del estado, Alejandro Armenta, visitó el municipio de Zacapuaxtla para encabezar la entrega de apoyos para el campo poblano y del programa de obra comunitaria. Desde su arribo, habitantes de la región le expresaron agradecimiento por los beneficios destinados a fortalecer las actividades productivas del campo y respaldar a quienes dependen de esta actividad para el sustento de sus familias.
6: Ya vieron los tractores, ¿verdad? Ya los vieron, los drones. Estos drones fumigan, fertilizan, con las cámaras que se les instalan verifican qué tipo de enfermedades hay en el suelo o en la planta. Son técnicos que los mueven, sus hijos estudiantes de robótica, ingenieros, mecatrónicos, hijos de ustedes son los que mueven los drones.
2: Durante el evento se realizaron 1973 entregas de insumos agrícolas y más de 2000 productores recibieron fertilizantes.
7: Y estamos muy contentos porque llega más maquinaria que va a fortalecer a esta microrregión. Teníamos 4 módulos, llegan 4 más y estaremos hablando de 8 módulos de maquinaria, más 3 drones, más este implemento que se llama dron agrícola, pero terrestre.
2: También se entregaron 120 cheques del programa de atención a contingencias agropecuarias dirigidos a productores afectados por la roya del café, una de las principales problemáticas que en los últimos años ha impactado a este sector.
6: Porque digo que el café Puebla 5 de Mayo es de ustedes, de la sierra, aquí, o en la Sierra Negra, o en la Sierra Norte, o en la Sierra Nororiental. Es muy importante para mí poderles comentar que estoy muy agradecido.
2: Para impulsar el desarrollo económico y dar valor agregado a los productos de la región, se otorgaron también 8 registros de marca de café, herramienta que permitirá a los productores fortalecer su presencia en el mercado. En la cámara, Kevin Lizana informó para SICOM Noticias, Franco Arteaga.
0: Bien, estamos de regreso. Esta mañana son las 7:15, 7:15, transmitiendo para todos ustedes a través de Facebook y también a través de... las 6 estaciones hermanas que hoy están conectadas. En un momento más me indican que se incorpora Tehuacán. Hay un tema también de lluvia, tormenta eléctrica, probablemente esto afectó un poco. Pero bueno, conéctense con nosotros en Facebook. Recuerde, la señal está en la página, ¿cómo se llama? Itzeli.
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0: Además, para que conozca y vea el look que trae hoy nuestro querido Toño Abascal, que ya está aquí con nosotros en esta mañana. Toño, buenos días.
8: Gerardo, buenos días.

0: Eli, buenos días a todo el auditorio. Va creciendo la justa mundialista. Ayer hubo un muy buen partido de fútbol. Como partido de fútbol hubo uno muy bueno. España apareció, ahora sí apareció España por al mediodía jugando un gran fútbol, el cuadro español, que es el que lo llevó a ser favorito para esta justa. Y bueno, pues ahora se vislumbra en su horizonte un duelo, además ante un rival, ante el vecino, ante Portugal,
1: sí, Portugal,
0: que debe ser un muy buen partido. Pero bueno, pues digamos, hablando de calidad, el Portugal-Croacia, bueno, pues va a ser ya uno de los mejores partidos. Empezó muy bien Portugal, generando peligro. Parecía que era una cuestión de tiempo que cayera el primer gol a favor de los lusitanos, pero Croacia fue capeando el temporal con su sabiduría de los veteranos, con Perisic, con Modric, y bueno, pues poco a poco se fue asomando. Cerró bien el primer tiempo para como se había dado el lapso, ¿no?, de ese primer tiempo. Se fueron al descanso 0-0 y en el segundo tiempo empezaron a jugar como lo que saben, a tocar la pelota, y bueno, con un Luka Modric brillantísimo, vaya sí. Manera. Si este fue el último partido de Luka Modric, que todo hace indicar que sí.
1: Cerró con brote.
0: Qué manera de despedirse, sí. Como maestro el señor Luka Modric.
1: Sí.
0: Croacia anotó el primer gol por conducto de otro de los ilustres veteranos, Iván Perisic, que metió gol en cuatro mundiales consecutivos,
1: sí.
0: Un jugador clave para hablar de esta Croacia brillante. Con el 1-0, Croacia se lanzó, tuvo el 2-0, primer gol anulado por fuera de lugar, tal vez esa la más abierta, o sea, sí había fuera de lugar de Vlasic, y bueno, pues entonces del 2-0 en una jugada aislada, que es ahí, me parece, no, con la tecnología nos podrá gustar o no los fueras de lugar que se marcaron, pero hay una base. La jugada, para mi gusto, más polémica es la del penal. Es una jugada aislada a favor de Portugal porque Croacia estaba jugando muy bien. Viene el tiro de esquina. Sí hay un agarrón sobre Renato Veiga, eso sí. Pero la pregunta es, ¿por qué a lo largo del torneo ha habido de esos 200?
1: Sí.
0: Y no has marcado ni uno.
1: Sí.
0: ¿Y por qué este sí lo marcas entonces?
1: Sí.
0: ¿O a partir de ayer ya se van a marcar todos?
1: Sí, claro.
0: Esa es la jugada clave, lo ejecuta bien Cristiano Ronaldo, primer gol de Cristiano Ronaldo en eliminación directa en justas mundialistas, pero con el 1-1 Croacia no se salió del partido, y de hecho otro que dio un partidazo, Kovacic, bueno, pues sacó un disparo, el portero que anda muy bien de Portugal, Diogo Costa, la mandó al poste, y bueno, pues se sentía otra vez que Croacia podía retomar la ventaja, tanto que Roberto Martínez, el técnico español de Portugal, decide sacar a Cristiano Ronaldo y meter a un mediocampista porque en el medio campo le estaban ganando de todas, y entonces, bueno, pues ahí como que Portugal respiró. La verdad es que el cambio, hay que reconocerle a Roberto Martínez, le salió, no por, o sea, sí por el resultado final, pero desde antes, o sea, en el desarrollo del juego, luego se notó cómo se ajustó Portugal, y parecía que se iban a tiempo extra, el árbitro dio 10 minutos. Bueno, le anularon un gol a Cristiano Ronaldo por fuera de lugar, le anularon otro gol a Croacia por fuera de lugar, muy milimétrico, y bueno, pues parecía que se iban a tiempo extra. Viene un centro brillantísimo de Rafael Leao y Gonzalo Ramos remata entre dos centrales croatas, es un golazo, minuto 94. Parecía que Portugal pues ya estaba del otro lado, pero con ese orgullo de los croatas se lanzaron por el empate y lo consiguieron.
1: Wow.
0: Nada más que la tecnología dijo que el sensor había
1: captado
0: un toque literalmente en el pelo del delantero croata, y en eso, bueno, pues cayó en fuera de lugar Pasalic, que es el que manda el recentro para que Guardiola empujara, y bueno, pues entonces se fue el gozo croata.
1: Les anulan ese gol.
0: Pero bueno, pues Portugal entonces avanza, ahí entre azul y buenas noches.
1: Con un sabor
2: favoritismo.
0: No, yo lo mi duda, yo insisto, los fuera de lugar, bueno, con esta base tecnológica tal vez no nos guste, pero hay formas de comprobar las decisiones. El penal es el que me hace ruido,
1: sí.
0: Insisto, porque en el torneo se han dado de esos muchísimos y no se habían marcado. Es ahí, digamos, mi punto, ¿no? Ahí para ponerle un asterisco. Fue un gran partido.

0: Croacia mereció mucho más, pero se va... Hay equipos que van construyendo una historia dentro de los torneos mundialistas y digamos, cada torneo por lo tienen cierta obligación independientemente de donde lleguen. Por ejemplo, Uruguay faltó a esa obligación en este torneo. Uh-huh. Croacia no. Croacia se va con la cara más que levantada, con ese orgullo. Sí. Los croatas son orgullosos y su fútbol es parte de su nacionalismo. O sea, el fútbol forma parte del sentirse croata. Bueno, pues en ese sentido los croatas se pueden ir tranquilísimos. Sí. Porque fueron, honraron lo que han ido construyendo desde Francia 98. Y bueno, pues ya decíamos lo de Modric, ¿no? Si se va de los mundiales, que es lo más lógico a los 40 años, bueno, pues se va como maestro, como Iván Perisic, también otro de los croatas que fue subcampeón, que fue tercer lugar hace 4 años. Brillante, brillante lo de Croacia, un fútbol además cuando se sueltan muy bonito. A mí me gusta mucho lo que hacen los croatas.
1: Para reconocer.
0: Y bueno, pues entonces tendremos eso sí, un gran duelo el lunes, España-Portugal.
1: España-Portugal va a sacar chispas.
0: Que además son de los anfitriones del próximo torneo mundialista.
1: Fíjate.
0: Ya decíamos, España jugó muy bien, muy bien. Volvió a la lógica Luis de la Fuente. Dani Olmo tiene que jugar sí o sí, porque tal vez no es el que brille más.
1: Le anularon un gol
0: a Cucurella. Por amontonamiento también, ¿no? O sea, sí. No, porque no hay falta sobre el portero, pero bueno, pues España ni siquiera, digamos, siguió en la misma tónica y encontró los goles. 2 de Oyarzábal, que llega a 4, 1 de Pedro Porro, los laterales muy bien, Cucurella y Pedro Porro. Decíamos de Dani Olmo, es el eslabón, el hombre que actúa como media punta y es el que encuentra más espacios y permite además que Pedri retrase un poco su posición y ve el fútbol por completo y entonces pueda aparecer también la magia de Pedri. Entonces hubo lógica en la alineación y España apareció independientemente de la habilidad de Lamine Yamal, que también dejó gotas de gran calidad. Y por la noche Suiza derrotó a una Argelia. Argelia juega bien técnicamente, toca bien la pelota,
2: pero
0: no tiene poncho ofensivo. Y además, bueno, pues recibió el gol al minuto 10 y era como si estuviera jugando un partido de la fase de grupos. Nunca hubo este orgullo, voy a buscar. No,
2: bueno, después de lo que nos platicas de Croacia,
0: Suiza anotó el segundo, empezando el segundo tiempo. Y Suiza es así, o sea, es un equipo pragmático. Ya había hecho la tarea, pero el tema fue de los argelinos, que nunca realmente generaron la sensación de buscar algo más. Entonces Suiza todavía espera rival y lo conoceremos hasta hoy por la noche, porque es el último duelo de 16avos. Del Colombia gana, sale el rival de Suiza. Primera victoria de Suiza en fase de eliminación directa en mundial desde Francia 38, cuando le había ganado a Alemania. Ni en su mundial ganó en eliminación directa. Bueno, pues ahora lo hace el cuadro suizo, espera rival. Hoy tendremos al mediodía Australia-Egipto. Y por otro lado, o pasa uno de Asia, que sería el único. Usted dirá, Australia es de Oceanía. Sí, geográficamente, pero Australia juega, compite y se elimina en Asia. Uh-huh. Entonces, bueno, por eso decimos que es equipo asiático. Y Egipto, que buscará ser el segundo africano en meterse a octavos de final. Y después, a las 4 de la tarde, la Argentina-Cabo Verde, muy favorito Argentina. Aunque, bueno, pues Cabo Verde tiene su propia historia y que ha sido muy, muy, también muy bueno verlos en este torneo. Y ya a 7:30, Colombia gana. Colombia ha jugado un fútbol extraordinario. Pero bueno, Colombia de repente se complica la vida, ¿no? Entonces habrá que seguir el partido.
1: Bueno, ahí están los juegos de este día. El que todo el mundo espera es el próximo domingo, que la selección se medirá contra este equipo de Inglaterra. Pero hay mucha política alrededor de este partido. O sea, todo el mundo estamos apoyando a México. Pero hay algunos argentinos que prefieren que gane Inglaterra, han hecho declaraciones.
0: Yo creo, por desgracia, la relación futbolística de México y Argentina se ha ido manchando por los dos lados, pero es que es por los dos lados. O sea, hay un no puedo ocupar la palabra periodista. Hay un personaje en una cadena importante en este país que de todas busca ofender a los argentinos, que hace 2 días, bueno, pues llamó a alguien que ya está muerto, ¿no? Le dijo drogadicto y tramposo. No, no son

0: claro que los otros tienen que ver, que
1: reaccionar.
0: Y así como, bueno, de este lado surge ese personaje, por ejemplo, que trabaja, bueno, en ESPN, pues los argentinos tienen los propios, y se ha manchado una relación que finalmente hay que insistir que el fútbol mexicano tiene mucha influencia de argentinos que han dejado su huella aquí en México, ¿no? Entonces, ese es un tema. Bueno, pues allá ellos sí siempre han tenido pique con Inglaterra, ¿no? Pero bueno, pues además también hay un malentendido desde 86 que dicen que los mexicanos no queríamos que ganara Argentina cuando lo que queríamos era que no se acabara el mundial, ¿no? Y ellos entendieron que le íbamos a Alemania. Pero bueno, finalmente, bueno, pues sí hay mucha política. La embajada de Inglaterra tuvo que participar. Inglaterra llegó a Santa Fe, no dijeron dónde, al área de Santa Fe, en medio de, bueno, pues una gran seguridad, porque la embajada lo pidió para evitar serenatas y cosas por el estilo. Va a entrenar en las instalaciones de Pumas. Y bueno, pues también ciertos periodistas ingleses, bueno, pues ya también han señalado que el equipo mexicano es horrible, cosas por el estilo. Dentro de lo positivo también hay un pique cultural, los ingleses festejan y cantan, ¿no? Que tienen para dar y regalar con sus grupos. Por ejemplo, el último cantaron de Oasis. Y bueno, pues el líder de Oasis dijo que Inglaterra va a ganar 5-0. Fer de Maná ya le contestó y le dijo, pues estás mal. En redes sociales apareció un video muy bueno donde están los ingleses festejando, pero la música es de Caifanes, en esta de Aquí No Es Así. Entonces, bueno, mientras esté en este pique cultural, hasta deportivo, está bien, ¿no? Ya no hay que escalarlo a más. Y bueno, pues ya que cada quien decida, ¿no? De otros países, a quién le va. Platicábamos ayer rápido, Gerardo, ¿sí? En SICOM Deportes Tele, platicábamos con un historiador que ha escrito libros de fútbol, Ángel Iturriaga, y le preguntábamos, oye, en España, ¿qué se dice de este México-Inglaterra? O en Europa, ¿qué es lo que dice? Nos decían, se destaca que México ha jugado bien, se destaca que es un partido más cerrado, que sí puede tener problemas Inglaterra. Nos decía, bueno, obviamente en España pues conocen mucho a Javier Aguirre porque dirigió muchos años, pero se valora lo que está haciendo Javier Aguirre. Entonces, nada más para comentarlo, ¿no? También para hablar de otras perspectivas, ¿no? Por eso platicábamos con Ángel Iturriaga ayer.
1: Antonio Abascal, para terminar el tema de fútbol, tu opinión subjetiva, pero como persona y además como experto deportivo, ¿cuál será el marcador el domingo?
0: Al principio del mundial yo siempre dije que yo no veía a México más allá de octavos de final, ¿no? Que para mí, si llegaba a octavos, ya la papeleta se había resuelto, y que no veía cómo, por ejemplo, en un hipotético cruce con Inglaterra, se le pudiera ganar. Pero este equipo mexicano, con lo que hemos platicado los días pasados, pues se ha ido ganando, de mi parte, una mayor confianza. Y yo sí creo, porque además Inglaterra no ha estado boyante, yo sí creo que hay posibilidades de ganar el domingo. También me empieza a preocupar este tema, que los ingleses acepten que la altura les va a hacer daño.
1: Sí.
0: ¿No? O sea, como que están muy tranquilos, como que saben qué va a pasar y ya. No, es la pérfida Albión, dirían los españoles. Entonces no habrá que confiarse en ese sentido. No sé si tengan algo escondido sobre la manga, si hayan trabajado algo, no lo sé, ¿no? Pero me hace mucho ruido que digan, sí, en algún momento nos va a afectar la altura, tal cual.
1: Okay.
0: ¿No? Pero pensando en eso, sí creo que México tiene que hacer un primer tiempo muy dinámico, muy dinámico.
1: Como el partido pasado.
0: ¿Para qué? Verdaderamente la altura haga sus efectos. Ahora, creo que hoy México no tiene solo el argumento de la altura. México tiene argumentos futbolísticos para hacerle daño a Inglaterra. Inglaterra no ha defendido bien en el torneo. Ahí México puede hacer daño. Tendrá que estar muy concentrado, sobre todo en Harry Kane. Pero bueno, pues
1: sí.
0: Opciones creo que hoy hay para México, ¿no? Para tratar de dar ese paso. Son dos equipos que tienen sus propios fantasmas.

0: Es un partido donde, bueno, pues uno podrá romperlos ya, pasar de octavos México, y el otro seguirá buscándolos, ¿no? Porque Inglaterra no juega una final desde hace 60 años.
1: Ah.
0: Solo ha jugado una final. ¿No? Y solo en esos 60 años solo ha disputado dos semifinales. Entonces también tiene sus traumas en eliminación directa a Inglaterra.
1: Correcto.
0: Entonces habrá que jugar también con
1: sí, él. Coincido contigo. Tiene que ser un primer tiempo donde funda literalmente a los ingleses si quieren tener una oportunidad y hacer un gol antes de ir de la media tanda, de la media pausa, el medio tiempo, para que tenga oportunidad. Si eso no sucede, el segundo tiempo se les va a dificultar mucho.
0: Sí, habrá que ver cómo los ingleses también van dosificando. Ahora hay posibilidad de tiempo extra.
1: Sí, también.
0: De hecho, por ejemplo, otra vez regresando a España, en España se habla de que este es el duelo más cerrado, el México-Inglaterra.
1: Ah, fíjate. ¿No? Muy bien. Oye, ya para finalizar, como dice el dicho, cuando hay para carne es vigilia. Ayer que fui al Estadio de los Pericos se canceló. Llovió. El juego, sí.
0: Llovió y la canceló. Bendita Liga Mexicana.
1: No, pero era chipichipe, ¿eh? O sea, era muy ligera la llovizna.
0: Es el tema, Gerardo. A veces está lloviendo más fuerte y juegan.
1: Sí, sí.
0: Y a veces está lloviendo menos fuerte y suspenden. O sea, no hay un criterio definido para que uno sepa. Ah, bueno, sí, de plano lo van a suspender, ¿no? Y ya ni me quedo.
1: Sí, hay truenos o lo que sea. Ayer no había nada, ya lo comentaba hace un momento, la lluvia se había desaparecido y era una ligera llovizna.
0: Y además este nuevo reglamento, porque como era el último de la serie, entonces ahora el juego se va a se va a llevar a cabo en la serie del 31 de agosto, del 31 de julio al 2 de agosto. Solamente que Pericos ya no es local. Esa serie es en Mérida. Entonces jugarán otro partido en Mérida.
1: Anunciaron un partido el 14 de julio.
0: Pero es contra el Águila de Veracruz.
1: Sí, así es.
0: Este contra Yucatán se posterga, digamos, hasta esos días del 31 de julio al 2 de agosto. Y en uno de la serie original, Pericos va a fungir como local. O sea,
1: qué locura.
0: Es ilógico. Sí. La directiva de Pericos informa que si usted tenía boleto para el duelo de ayer, entonces, con ese boleto puede entrar para el partido del 14 de julio ante el Águila de Veracruz. Pericos, ahora sale contra Oaxaca, la semana que entra será visitante contra Tabasco y contra León, es decir, regresará a casa hasta el próximo 14 de julio.
1: Bueno, ahí está, ahí está.
2: Guarda tu boleto.
1: Ya sí, ves. Sí, ya hay lo que guardarlo. Ya lo había tirado, pero ya lo levanté.
2: Ahí está, ya tienes el pase para el 14 de julio.
1: Muchas gracias, mi Toño Abascal, por la información esta mañana. Nos veremos aquí el lunes, primero Dios.
0: Gracias, con gusto.
1: 7 de la mañana con 34 minutos, vamos a hacer la pausa y regresamos.
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6: Son las 7 de la mañana con 37 minutos. Continuamos en Noticias al Amanecer en este día viernes, viernes 3 de julio. Le comento que también durante la visita que hizo el gobernador del estado al municipio de Zacapuaxtla, recordó que Puebla formará parte del Proyecto Nacional para la Producción del Café del Bienestar, una estrategia impulsada por la presidenta de México, Claudia Sheinbaum Pardo.
7: El mandatario destacó que esta decisión representa una oportunidad para fortalecer a los productores poblanos, generar mayor valor agregado al café y detonar el desarrollo económico en las regiones cafetaleras del estado.
8: Tan nos va bien, nos va a ir bien a ustedes, que nuestra presidenta, la doctora Claudia Sheinbaum, nos autorizó que todo el café del bienestar se produzca en Puebla. Todo el café del bienestar de todo el país se va a producir en Puebla.
6: Bueno, en otra información, también se reunió con la secretaria de Turismo Federal, Josefina Rodríguez Zamora, y juntos encabezaron la entrega de distintivos a prestadores de servicios turísticos comunitarios del estado de Puebla.
9: Cada puntada cuenta una historia. Antonio Martínez, originario de Zacapuaxtla, ha dedicado gran parte de su vida al bordado a mano, una actividad que no solo representa el legado cultural de su región, sino también el sustento de su familia.
10: Lo que nosotros trabajamos son textiles. Yo aprendí a bordar desde niño, mi madre y mis hermanas me enseñaron desde que yo tengo memoria, y una vez que di la altura, mi papá me enseñó a trabajar el telar de pedal. Nuestros productos son completamente artesanales, tela hecha en telar de pedal y bordado completamente a mano.
9: Sin embargo, como muchos artesanos, reconoce que dar a conocer sus productos y encontrar nuevos mercados no siempre es una tarea sencilla. Bajo esta premisa, el gobernador del estado, Alejandro Armenta, visitó el Instituto Tecnológico de Zacapuaxtla, acompañado de la secretaria de Turismo Federal, Josefina Rodríguez Zamora, para encabezar la entrega de distintivos a prestadores de servicios turísticos comunitarios del estado de Puebla.
11: El turismo comunitario siempre ha existido. Los 32 estados tienen riqueza gastronómica, cultural y artesanal, pero no tenían el foco. ¿Qué estamos haciendo desde la Presidencia de la República hoy? Diciendo, ellos son los que hacen el turismo.
12: El gobierno del estado de Puebla entiende que la coordinación de los tres órdenes de gobierno es fundamental para que las cosas funcionen. Esto es como un tren.
9: Durante el evento, 58 experiencias turísticas recibieron el respaldo necesario para fortalecer su promoción y consolidarse como alternativas que generen mayor derrama económica en sus comunidades.
13: Queremos mandar un mensaje

0: económica se genera. El turismo hoy en Puebla es el que nace de nuestras raíces, el que preserva nuestra identidad, pero sobre todo el que transforma la vida de nuestras comunidades.
1: En el evento, las autoridades destacaron que el turismo comunitario no solo impulsa la economía local, sino también preserva las tradiciones, la gastronomía, la cultura y el trabajo de artesanos como Antonio. En la cámara, Kevin Lizana informó para SICOM Noticias, Franco Arteaga.
2: 7:40, 7:40, continuamos con más información, pero tenemos saludos por acá. Dice don Juan Pablo Hernández, saludos desde Zacatlán, buen fin de semana.

0: Y nuestro querido Mariano Serrano nos está reportando que sí tenemos señal en las estaciones de Tehuacán, Izúcar de Matamoros y Acatlán de Osorio sin ningún problema.
1: Así es, también por acá nos está llegando un audio de nuestro auditorio.
2: Uh-huh. Muy buenos días, así es como amanece mi hermosísimo Zacatlán. Uh-huh. Sí, Zacatlán de las manzanas, de las peras, los aguacates, los duraznos, ciruelos, sí. Y mucho más. Ah, por cierto, los arándanos, blueberry le llamamos aquí.
1: También.
2: Ya Zacatlán produce muchísimo arándano, entonces pues ya es también de los arándanos, pues. Saludos desde mi hermosísimo y bendito pueblo, Zacatlán. Muy buen día para todos.
0: Perfecto,
1: saludos,
0: gracias.
1: Saludos desde Zacatlán.
0: Muy bien. Bueno, vamos a platicar. Fíjese que con estos cambios de temperatura, que por la mañana hay mucho sol, mucho calor, 23, 24 grados, y de pronto en la tarde viene la lluvia, etcétera, se han dado muchas enfermedades, entre ellas las respiratorias. Para hablar de este tema está con nosotros la doctora Verónica García Flores. Ella es responsable estatal de los programas de enfermedades respiratorias, neumonía e influenza también. Entre ellos también lo del COVID. Doctora, ¿cómo está? Muy buenos días, le saludamos con gusto.
3: Hola, muy buen día y muchas gracias por la apertura a todo su auditorio.
0: ¿Verdad que no digo mentiras? Estos cambios de temperatura provocan en muchos, incluyéndome, de pronto que ya amanecemos normados, amanecemos con el moquito, ¿verdad? ¿Qué es lo que está sucediendo en esta época?
3: Es correcto, como bien lo acaba de decir, los cambios de temperatura. Si bien es cierto que ya estamos entrando a verano, ya la humedad se incrementa en el ambiente y eso también hace que estos virus respiratorios vivan un poquito más de tiempo y nos expongan precisamente a enfermarnos. Aquí la situación es no olvidar todo lo aprendido anteriormente y no bajar la guardia, continuar cuidándonos, las medidas preventivas siempre.
0: Si algo nos dejó la pandemia del COVID es justamente que ahora tratamos de cuidarnos más en el tema de el estornudo, en el tema de la tos, en el tema de lavarnos las manos continuamente, etcétera.
3: Es correcto, todas esas medidas no debemos olvidarlas. La higiene de manos, de verdad es increíble, pero algo tan sencillo que nos quita un minuto, vaya, asearnos las manos, agua, jabón o utilizar alguna sustancia con gel alcoholada, nos previene demasiado en cuanto a cualquier enfermedad, y no solamente respiratorias, también gastrointestinales y de otras más.
0: Sí, correcto. ¿Y Chely?
1: Por ejemplo, en el caso de que estas medidas que ya conocemos, que debemos de llevar a cabo todos los días, ¿qué otra recomendación le podemos hacer tanto a padres de familia para estar pendientes de los niños? Porque a veces también, pues a lo mejor como adulto, ya sabes cuáles son las medidas, pero para los niños, ¿cómo los podemos pues mantener con estos cuidados?
3: Ok, comentábamos esos cambios de clima, ¿no? Muy importante no olvidar el suéter, la chamarra temprano, porque en la mañana está haciendo un poco fresco, pero ya por la tarde no aguantamos el calor, entonces no olvidar ahí a los papás mandar con los suéter a los niños e insistirles, porque pues los niños dejan por ahí tirado todo. La hidratación es otra cosa muy importante, porque una vía respiratoria seca favorece precisamente la proliferación de ciertos virus o simplemente la garraspera que ya tenemos, ¿no? Okay. Entonces, la hidratación es muy importante y lo que siempre se ha mencionado, el incremento de frutas y verduras de temporada, como ahorita ya nos decían en Zacatlán, ¿no?
0: Sí.
3: Definitivamente todo lo que hay, y que muchos de ellos son muy buenos antioxidantes que nos ayudan a fortalecer esa vía respiratoria.
1: Así es, cítricos como el limón, un rico jugo de naranja. Alimentos exacto. También ricos en vitaminas de diferentes, pues, que nos van a ayudar a fortalecer nuestro organismo. En este caso, con los adultos mayores, ¿se tiene otras medidas? ¿Son las mismas medidas? ¿Alguna recomendación adicional?
3: Claro que sí. Tenemos grupos de riesgo, obviamente, siempre, que van a ser nuestros niños menores de 2 años y los adultos mayores de 60. La prevención también, se habla de vacunación. Todas las vacunas son como si fueran estímulos a nuestro sistema inmunitario. Nos mantienen en defensas activas. Cada vez que nos vacunamos, ahorita que acaba de pasar la campaña sumamente importante de sarampión, que yo espero que todos nos hayamos vacunado, es así como que otro piquetito para activar las defensas en nuestro organismo y tener este sistema bien despierto y bien activo ante cualquier situación que se pueda presentar. Así que esquemas de vacunación completos y estar bien al pendiente de, con ustedes, todas las noticias para la las campañas que se estén suscitando y pues estar puntuales ahí, obedeciendo indicaciones.
1: Así es, también recordarle que pues tener nuestra cartilla de vacunación es importante, conocer cuáles le faltan a los niños, también como adultos, tenemos...

0: que tener el esquema completo y pues asistir a los módulos de salud.
1: Es correcto. La prevención también es no automedicarse. Comentábamos hace un momento en cuanto a que si seguimos llegando tarde a los sistemas de salud. Sí, seguimos todavía con COVID, seguimos todavía con influenza y sí tuvimos algunos decesos por estas enfermedades. Entonces, recordar que aunque ahorita no son los meses altos, estas enfermedades continúan con nosotros y si pues hacemos caso a la vecina, a otro tipo de medios y no nos atendemos de una forma profesional, sí podemos generar una complicación y terminar en una hospitalización y bueno, alguna cosa más seria.
0: Sí, bueno, ahí la recomendación es prevenir cualquier tipo de enfermedades, alimentarnos sanamente, cuidarnos de estos cambios de clima, que está lloviendo, el calor, que también se recomienda ir de como tipo cebollita en capas para que durante el día pues podamos estar frescos y también estar cubiertos en estos días raros.
2: Sí, nos están escuchando en todos los municipios esta mañana, doctora Verónica García, que bueno, si alguien desea acudir a los centros de salud a aplicarse alguna vacuna, ¿están disponibles?
1: Sí, claro que sí. Nuevamente, es muy importante contar con cartillas de vacunación para los grupos de edad, ¿vale? Ya que las vacunas están disponibles para ese esquema específico. Y ya tenemos posteriormente las campañas que nos acercamos. El sistema inmunitario tiene que tener un tiempo para que se active precisamente y pueda defendernos contra estas enfermedades. Por eso es que es muy recomendable que las vacunas específico COVID, influenza, se pongan en un promedio de octubre, noviembre, diciembre, para que cuando estamos ya finalizando diciembre, enero, que es el mes más frío que nos toca en este hemisferio, ya estemos prevenidos contra estas enfermedades. Entonces, si las vacunas están disponibles, esquemas completos de vacunación y pendientes de cuando nos tocan por temporadas.
2: Muy bien. Pues ahí está la invitación para que nos cuidemos, para que tengamos estas previsiones, para que también de nosotros sigamos practicando estos mecanismos de defensa, el estornudo de cortesía o de etiqueta, lavarnos las manos continuamente y pues evitar el contacto en lugares donde hay mucha gente, evitar estos para evitar, sobre todo si ya vas enfermo, evitar contagiar a los demás. ¿No?
1: Es correcto esa parte, aunque ya no estamos en una emergencia sanitaria que sea obligatorio el uso de cubrebocas, si nosotros presentamos síntomas, recordemos que estas enfermedades se transmiten por gotitas de fluya al hablar, toser y alcanzan grandes distancias. Entonces, es importante que si presento síntomas, utilice el cubrebocas o bien alguna barrera respiratoria para poder propagar esto.
2: Nos pregunta Sandra Nan, que nos está viendo y nos está saludando esta mañana, si no tenemos cartilla de vacunación, ¿a dónde acudimos?
1: En los centros de salud, de acuerdo al lugar donde viven, está seguramente un centro de salud cercano y pues bueno, les piden que vaya cosas básicas para poner generar los datos y poderles otorgar sus cartillas.
2: Bueno, muy bien. Pues ahí está, ya tiene usted la recomendación del fin de semana de hoy para que vaya, acuda, se cuide, nos continuemos cuidando entre todos. Gracias, doctora Verónica García Flores, responsable estatal de los programas de enfermedades respiratorias, neumonía e influenza COVID. Por estar esta mañana con nosotros.
1: Gracias a ustedes y a su inteligente auditorio.
2: Gracias. Muchas gracias. 7:49. Mire, recuerde usted que hace un par de días tomó protesta como director del sistema estatal DIF, Carlos Ochoa Rodríguez. Bueno, pues continúa el trabajo del DIF en todo el estado. Ayer se hizo una entrega de despensas, consolidando así la atención cercana y calidez a la población. Escuchemos a mi compañero David Portillo.
3: Como parte del programa alimentario que impulsa el sistema estatal DIF, familias poblanas en situación de vulnerabilidad recibieron apoyo de despensas para mejorar sus condiciones de vida.
4: Pues sí, es un alivio, un consuelo, una esperanza para los que más necesitan y también para los familiares, porque a veces no alcanza, hay que comprar todo lo para el enfermo, hasta medicamentos.
3: En el barrio de Analco, decenas de familias acudieron para recibir paquetes alimentarios que les permitan destinar sus recursos en otras necesidades prioritarias.
5: Porque pues es una ayuda humanitaria que en realidad pues nos hace falta mucha gente. Sí, o sea, que Dios les

0: siga bendiciendo para que nos sigan apoyando, pues más que nada a la gente adulta.
1: Sí, ayuda mucho, es la primera vez y me siento muy contenta por la colaboración del gobierno, muy amable.
2: Cada paquete contiene aceite vegetal, puro de canola, alberjón, atún, avena, chícharo y zanahorias en lata, frijol negro, fruta deshidratada, harina de trigo, leche descremada en polvo, lenteja, pasta para sopa integral y sardina en salsa de tomate. Con estas acciones, el sistema estatal DIF, encabezado por la presidenta Ceci Arellano, refrenda su compromiso por el bienestar de las familias poblanas que más lo necesitan. Con imágenes de Nery Lucero, para SICOM Noticias, David Portillo.
3: Bien, y cambiando de tema, el Congreso del Estado aprobó el acuerdo de la Junta de Gobierno y Coordinación Política para la comparecencia de José Luis García Parra, titular de la Coordinación de Gabinete del Gobierno del Estado, para el próximo 15 de julio al mediodía.
4: Estableció que contará hasta con 20 minutos para exponer en el marco de la sesión pública ordinaria. Al término de su intervención, la diputada o diputado previamente designado por cada uno de los grupos legislativos y cada representación legislativa tendrán hasta 3 minutos para formular las preguntas que estimen pertinentes.
3: Siete de la mañana con 52 minutos. Ayer, comentábamos también hace un momento que ayer el gobernador del estado se reunió con la secretaria de Turismo Federal para la entrega de estos distintivos de turismo comunitario a Puebla por parte de la secretaría. Y para ampliar más esta información está con nosotros Said Paleta Hernández, quien es coordinador de turismo comunitario. ¿Cómo estás? Buen día.
5: Gerardo, buenos días, muchas gracias, muy bien. Muchas gracias por la invitación y por el espacio.
3: Qué importante este reconocimiento que se hace por parte de la Secretaría Federal de Turismo.
5: Efectivamente, por primera vez se reconoce a un sector que teníamos un poquito olvidado, que es el turismo comunitario. El turismo comunitario ha existido desde hace mucho tiempo en la realidad, pero en la política pública se está impulsando a partir de este sexenio. Se está reconociendo a aquellos prestadores de servicio, aquellas experiencias, actividades turísticas auténticas, sostenibles, y que están conectadas con la comunidad. Ayer, con la presencia de nuestro señor gobernador y de la secretaria federal, se hizo el reconocimiento a las primeras 106 experiencias turísticas comunitarias a nivel estatal. Somos el segundo estado que cuenta con mayor número de experiencias reconocidas con distintivo. En la realidad, contamos ahora en nuestro inventario con más de 300 experiencias en todo el estado, que abarcan hospedaje, balnearios, sanación, comida, gastronomía tradicional, turismo de aventura. En fin, la oferta como el estado es grande. Grandísima, muy amplia.
3: Casi nunca se había visibilizado, como lo comentas, y hay cosas muy bonitas, experiencias que cuando va uno a Zacatlán, a Tlatlauqui, a cualquier pueblo mágico, siempre hay la invitación, que tienes que ir a la cascada de no sé qué, que tienes que cruzar el puente de no sé dónde, que tienes que ir a ver las luciérnagas de, ¿no? Todo eso.
5: Efectivamente. Es muy reconocido los pueblos mágicos. La belleza del turismo comunitario es que está esparcido por todo el estado. Tienes en Zapotitlán, tienes en Caltepec, tienes en Huehuetla, tienes en Soquiapan. En todo el estado tenemos grandes ofertas, que puedes ir a visitar cascadas, puedes hacer puentes colgantes, puedes ver el amanecer en un kayak en la Presa de la Soledad, puedes ir a probar la cocina tradicional hecha con a partir de insectos en la parte de la biosfera. En fin, la oferta es muy, muy amplia. Ayer se reconocieron a estos 106 por su calidad, por su sostenibilidad y sobre todo por la calidez con que te reciben todas estas personas. A todo nuestro auditorio que amablemente nos sintoniza, pues que puedan visitar nuestra página de difusión, que es Visit Puebla, visitpuebla.gov, y desde ahí, pues bueno, podrán ver el apartado de experiencias turísticas comunitarias, que puedan conocer los Tosepancali en Cuetzalan, Tacelotzi, en un hotel que llevan mujeres indígenas también en Cuetzalan, Kakiwin Tutunacu, igual un hospedaje, cabañas de mujeres indígenas en Huehuetla, Mezcal Los Aislados en Caltepec, el Balneario San Carlos, ¿no? Que es a partir del Ejido, Matzepan en Zacatlán, en fin, el Jardín Botánico Elia Bravo Olis en Zapotitlán. Tenemos muchas cosas, todo lo que ustedes busquen lo podemos encontrar en Puebla.
4: Y, por ejemplo, todos estos prestadores de servicio...

0: los encontramos en la página.
1: Efectivamente. Okay. Tenemos todos estos que están reconocidos, que ya la Federación les otorgó este reconocimiento, y además tenemos la oferta, la amplia oferta que cuenta el estado, ¿no? Todo el estado que tenemos, como bien ha dicho el gobernador, pues es mágico y es milenario.
2: Aparte de este reconocimiento, que es muy importante y que estén integrados a este catálogo de experiencias turísticas de Puebla, ¿hay apoyos directos?
1: Efectivamente. No, ayer el gobernador, no solamente acompañado de la secretaria, trajo los distintivos, estos primeros reconocimientos, sino también el apoyo. Directamente se les otorgó a las experiencias a través del programa de obra comunitaria más de 10 millones de pesos, que beneficia el desarrollo de la infraestructura turística de las experiencias, para contar con cabañas, para contar con baños, para poder contar con miradores, en fin, todo lo que necesitan para fortalecer su oferta. Y pues bueno, es un programa que tiene bien el señor gobernador otorgar directamente a las experiencias, directamente a las personas.
2: Qué bueno.
1: Entonces, y aquí es un gran beneficio.
0: Aquí participan los 217 municipios,
1: participan,
0: o solo los pueblos mágicos.
1: Participan todos. Las experiencias turísticas comunitarias las tenemos esparcidas por todo el estado. Entonces participa todos los municipios. No tenemos experiencias enclavadas en la sierra, tenemos experiencias en la Mixteca, tenemos experiencias en la zona del Iztapopo. Los invito a que puedan visitar para que vean toda la oferta con la que podemos contar. Tenemos café, tenemos mezcal, tenemos pulque, ¿no? Tenemos experiencias de cocina tradicional, la entomofagia, el poder comer insectos en Zapotitlán.
2: Ah, entomofagia se llama.
1: Sí, en fin.
2: Muy bien, pues vamos a ahora sí que visitar la página, que es visitpuebla.gov. .mx o nada más,
1: sí,
2: así.
1: .gov.mx.
2: visitpuebla.gov.mx. La voy a visitar porque ayer justamente estaba diciendo, bueno, ¿a dónde iremos el fin de semana? Porque ya mis amigos de todos lados que nos han invitado, ya fuimos. Ahora, ¿dónde iremos?
0: ¿Qué te depara este fin de semana?
2: Huehuetla, se me antoja, fíjate. ¿Dónde está Huehuetla?
1: Huehuetla está, bueno, pasando Cuetzalan. Más arriba en la sierra. Ya es todavía. Es un clima un poquito más cálido. Tropical.
0: Más húmedo.
2: Está pegado con Veracruz.
1: Sí, prácticamente. Ya está hasta arriba del estado.
0: Y de ahí ya te pasas a las costas de Veracruz.
2: A la costa.
0: A las costas. Pues, pero hay que viajar. Tenemos una riqueza increíble, tanto de gastronomía como de turismo, y hay que aprovecharlo.
1: Hay que conocer todo lo que tenemos. Hay unas bellezas impresionantes dentro del estado de Puebla que no se comparan con nada que hay en el mundo. Las lagunas en Guadalupe Victoria, la misma reserva de la biosfera en la Mixteca. Aprovechar la época húmeda, la Mixteca con la cara lavada es otra cosa.
2: Ah, mira, lo dices muy bien, excelente. Said Paleta Hernández, qué buena invitación. Visitemos esta página para conocer cuáles son los 110 puntos de experiencias turísticas. Es visitpuebla.gov.mx y disfrutemos lo que tenemos aquí en Puebla.
1: Así es, los invitamos, sigan las redes de la Secretaría de Turismo, pues bueno, para que puedan ver toda la oferta que tenemos.
2: Muchas gracias. Gracias a Said Paleta, coordinador de Turismo Comunitario, y por estar con nosotros esta mañana.
1: Muchísimas gracias a ustedes.
0: Nosotros vamos a una pausa, pero usted no le cambie, quédese con nosotros aquí en Noticias al Amanecer, 105.9 FM.
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8: Muchas gracias por continuar con nosotros. Son las 8:02 de este que es el viernes 3 de julio. Estamos muy contentos de llegar al fin de semana y prácticamente pues listos para seguir con la información. Como siempre, sabe usted que hacemos un recuento de lo que estamos informándole en esta mañana. Aquí está el resumen. El gobernador Alejandro Armenta encabezó en Zacapoaxtla la entrega de insumos para obra comunitaria y apoyos al campo como parte de las acciones para fortalecer el desarrollo de las regiones.
9: Durante su visita a la Sierra Nororiental, el mandatario estatal anunció que todo el café del bienestar será producido en Puebla, con el objetivo de impulsar a los caficultores de la entidad.
8: El gobernador, junto con la Secretaría de Turismo Federal, Josefina Rodríguez Zamora, entregó distintivos a prestadores de servicios turísticos comunitarios para fortalecer la oferta turística del estado.
9: El Pleno del Congreso del Estado aprobó que la comparecencia del coordinador de gabinete se lleve a cabo el próximo 15 de julio.
8: Continúan los trabajos de desasolve en el vaso regulador de Puente Negro para reducir el riesgo de inundaciones durante esta temporada de lluvias.
9: Puebla será sede del encuentro México Industria Supply Chains 2026, que se realizará los días 12 y 13 de agosto y reunirá a empresas del sector industrial.
8: Este 3 de julio se conmemoran 63 años de la primera ocasión en que las mujeres en México ejercieron su derecho al voto en una elección federal.
9: Continúan los cierres viales en distintos puntos de la capital, por lo que las autoridades recomiendan tomar precauciones y utilizar vías alternas.
8: Reabrió sus puertas el pasaje histórico 5 de mayo, luego de los intensos trabajos de limpieza tras las afectaciones ocasionadas por las intensas lluvias del domingo pasado.
9: Comerciantes poblanos ofrecen ropa y accesorios para perros y gatos con los colores de la selección mexicana, aprovechando el ambiente mundialista.
8: En este ambiente mundialista, restauranteros de Puebla estiman un repunte de hasta 30% en sus ventas con motivo de del partido de la selección mexicana el próximo domingo.
9: Ya hay ciudadanos en Puebla que han iniciado el trámite para el registro de sus líneas móviles tras la publicación de los nuevos lineamientos.
8: En otra información, fue detenida Gilda N., hermana del exdirector de Pemex, Emilio Lozoya, por su presunta relación con el caso Agronitrogenados.
9: Autoridades clausuraron el Parque Animal Experience en el Estado de México tras el escape y muerte del tigre de Bengala, Kenzo.
8: La Brigada Mexicana recuperó 40 cuerpos, dos con vida y un perro en las labores de rescate que se están realizando en Venezuela.
9: También rescataron a un niño de 16 años que vivía confinado en habitación de Ohio.
8: Y otro niño, este de 11 años, atropelló a monjes budistas, matando a 9. Continuamos esta mañana con más información, 8:06, pero antes tenemos algunos

0: Saludos de usted, mensajes.
1: Por aquí nos dicen, buenos días, mi querido amigo Gerardo Itzeli, me llamo Felipe Sánchez y siempre los escucho, les mando saludos y bendiciones para todos ustedes, excelente fin de semana, bendiciones para todos.
0: Muchas gracias.
1: También por acá nos dicen, hola Gerardo Itzeli, Alina y a todo el equipo, les pido una rolita, la de Romeo Santos. Propuesta indecente desde Quecholac, la familia Hernández Castillo, el Chema que nos está escribiendo y nos dice, México no, ay Dios,
0: México no,
1: dice, no ha, eres vivido, no ha recibido gol, y Toño Abascal, pues también le dice, México va a ser historia. El Vasco Aguirre.
0: Arrigue.
1: Aguirre. Ay.
0: Oigan, hoy tenemos una jornada de reforestación aquí en Sicón. Hoy tenemos una jornada de reforestación. Y bueno, pues los que trabajamos aquí, pues, comprometidos con el medio ambiente, vamos a adoptar un árbol. Vamos a adoptar un árbol, así es que esta convivencia es el día de hoy. Si usted quiere unirse, puede venir, es a las 9:30, ahorita terminando el noticiero, 9:30 de la mañana, con su sombrerito, gorra, con zapatitos adecuados para actividades al aire libre, bloqueador solar, porque aunque no hay sol, pues está, los rayos UV, su palita y bueno, pues a adoptar un arbolito. ¿No? ¿Vas a adoptar un arbolito? ¿Itzeli?
1: Sí.
0: Ah, bueno, muy bien.
1: Sí. Ay, tengo mala mano para los arbolitos.
0: No,
1: se
0: no,
1: vaya a
0: no.
1: secar mejor,
0: nada más,
1: ¿no?
0: Nada más ayudas a traer la tierra.
1: Ah, sí, agüita sí le puedo echar. Por acá nos dice la terminación 2990. Buenos días, gracias por compartir la buena información. Saludos, que tengan un excelente día. También por acá nos dice la terminación 7932. 22 días. Buenos días, que lo bueno aumente para todos ustedes. También por acá nos dice, buenos días, les comparto que pues estoy escuchando Noticias al Amanecer, pero que extraña a Ricardo Menéndez.
0: Pero
1: Menéndez.
0: ¿Cómo? ¿Por qué lo extraña?
1: Porque
0: a las 12 está. A las 12. Ah, a las 12 lo puede escuchar a nuestro querido Ricardo Menéndez Priante.
1: Así es.
0: Que es muy querido por todos, un experto en la radio, que además es sabrosísimo escucharlo.
1: Sí, también dice que lo extraña Enrique. Por acá. También por acá nos.
0: Café con piquete.
1: Nos dice gracias, mi querido amigo Gerardo Itzeli, felicidades por el programa.
0: Sí, gracias.
1: Y también por acá nos dice Joel Pérez, 2-1 ganando Inglaterra.
0: 2-1 Inglaterra, uf, no.
1: ¿Qué tal?
0: Úscale, úscale.
1: Joel Pérez a ver si está en contra de la selección.
0: Híjole, no. No, pero ¿y si sí?
1: ¿Y si sí? Nos dice por acá, hola, ¿qué tal? Buenos días. Les manda un saludo a don Brigilio de parte de don Raúl, que se ubica allá en la calle Nigromante. Hacemos una invitación para este 25 de julio en el aniversario de Huauchinango. Habrá guapango y mucha comida. Gracias y que tengan bonito día. También por acá nos dicen, ¿y si sí va ganando Inglaterra? No. Ay, no, el ¿no? sí es para México.
0: No, sí.
1: Bueno, pues ya nos dijo Toño Abascal que ahí el panorama está un poco complicado. Va a ser un partido a lo mejor un poco tenso, complicado, difícil, pero pues hay que estar apoyando. Y aquí yo creo que lo importante también destacar es que si usted va al festejo, ya sea aquí en la Avenida Juárez, pues hay que celebrar con calma. No hacer destrozos y pues si es un ambiente familiar, tener mayor precaución porque también van niños y pues adultos que quieren celebrar y no hay que volvernos locos.
0: Pues ya destrozos. Estamos algunos. Oye, como este Liam Gallagher, que es el vocalista de Oasis, que está peleándose con en redes sociales, al menos con los mexicanos, y ya sabes, ya se volvió ahí la ¿cómo se le llama? Es el cotorreo, como decíamos en México. Ya es un cotorreo y este Liam está contestando todos los mensajes, ¿eh? Y le mandan memes, le mandan uno, por ejemplo, cuando está Juan Gabriel y dice, Juan Gabriel podría haber hecho Wonderwall con los ojos cerrados, pero Oasis jamás podría hacer esto. Y le mandan esto y contesta.

0: contesta Liam enojado y dice: creo que les ganaremos a México 5-0.
1: Bueno, ya el fútbol ha rebasado fronteras y también en todos los ámbitos.
0: Ah, y dice, ¿sabes qué dice este ante este tweet? Dice: Juan Gabriel podría haber hecho Wonderwall con los ojos cerrados, pero Oasis jamás podría hacer esto. Él dice, Liam Gallagher contesta: lo canto en la ducha.

0: dicen ser aficionados, pues agrediendo a también a los aficionados del partido del equipo contrario. Y pues yo creo que ya eso ya llega, rebasa un límite, hay que respetar. O sea, al final es un partido, es un juego, es una fiesta mundialista que debemos, pues sí, disfrutar, pero siempre con el respeto, ¿no? O sea, el que sea de Inglaterra o el que le vaya a Inglaterra, pues no nos afecta en nada, simplemente pues hay que disfrutarlo, y si México pues gana, hay que celebrarlo.
1: Así es. Luis Ramírez dice, muy buenos días, los escucho, es mi noticiero favorito, los escucho aquí.
0: Gracias.
1: En la colonia Las Hadas. Mi pronóstico para el domingo, México 1, Inglaterra 1, o sea que nos vamos a penales.
0: A penales.
1: Sí.
0: Ay, no, yo no quiero ver el poder de los mexicanos ante los penales.
1: Sí, no.
0: Bueno, que estos chicos no los hemos visto en ese sentido, ¿no?
1: Yo creo que ya están más maduros también, ¿no?
0: Pues sí, tienen como otra disciplina. O sea, lo que han demostrado en este mundial o en estos partidos es que sí tienen otro tipo de, no sé, mentalidad, técnica, responsabilidad. Lo siento más comprometidos, a lo mejor porque no son jugadores tan populares o tan conocidos. Es lo que platicábamos, bueno, platicaba con mis hermanas, que realmente no sabemos de fútbol, no estamos metidas, no vemos fútbol siempre, pero por lo menos antes conocías a ciertos jugadores, ¿no? Sí. El Matador, Valencia, Hugo Sánchez, porque a lo mejor habían destacado o porque tenían ahí como estas notas, pues no tan positivas, pero los conocías.
1: Y
0: ahora, ahorita, o sea, sabes que hay un niño de 17
1: años. Esa sorpresa. Y además, ¿sabes qué? Es de Chiapas.
0: Ah, mira.
1: ¿De quién hablas? Estamos hablando de Morita. Gilberto Mora.
0: Morita, así es. También este chico que, ay, no sé cómo se llama, es, ay, te voy a decir un güerito, pero hay varios güeritos.
1: Roberto Alvarado.
0: No sé, sus papás son de Guanajuato, de Jalisco, de Jalisco, y él nació en Chicago, creo, en Estados Unidos. Allá jugó fútbol, hizo fútbol, o sea, ella toda su carrera la hizo allá.
1: Sí.
0: Y hace en el torneo de clausura anterior, Chivas lo compró por 5 millones de pesos.
1: Mira, qué barato.
0: Empezó a jugar, sí, de hecho es el jugador más caro que ha comprado, que pues es muy joven también. Y que pues ahorita está en la selección mexicana. Y que no los conocemos, o sea, no son personas que están destacados.
1: Claro,
0: ¿no?
1: Claro.
0: O sea, como otros, pero...
1: ¿Brian Gutiérrez?
0: Ay, no lo sé, déjalo, veo y ya te digo si es él. Pero es de los jugadores muy jóvenes que tiene ahorita la selección mexicana.
1: Bueno.
0: Que también ha destacado su participación. ¿Cómo dijiste que se llama?
1: Brian Gutiérrez.
0: Brian...
1: Oye, en lo que encuentras...
0: Sí, ¿sí? Es él.
1: Es él, ¿verdad? Muy bien. Oye, vamos a comentar este esfuerzo extraordinario que se está haciendo para desasolvar el vaso regulador de Puente Negro, porque con estas lluvias han sacado más de 65 toneladas de hierba, ramas, basura, llantas, botes, plástico, lonas, pendones, de todo han sacado del vaso regulador, y continúan estos trabajos porque como va a seguir lloviendo. Bueno, Manuel Aguilar, nuestro compañero, fue a hacer este reportaje. Escuchemos.
2: En el vaso regulador Puente Negro se mantienen trabajos de desasolve y de limpieza. Esto después de desbordarse el pasado domingo 28 de junio tras las intensas lluvias acompañadas de granizo. Estas labores en la zona se realizan con maquinaria pesada para retirar escombro, lodo y basura, con la intención de evitar taponamientos en el vaso regulador.
3: La maquinaria está moviendo ahí. Haga de cuenta que está moviendo todo lo que se ensolvó, ya sea lodo, basura, todo eso. Está moviendo para que tenga flujo el agua y así ya tenga, tenga escapatoria ya, para que pueda fluir normal.
2: Desde el pasado fin de semana, estos trabajos se realizan con la intención de prevenir inundaciones en la zona, además de mantener monitoreo permanente. Vecinos del lugar señalan que es importante hacer esos trabajos de prevención.
3: Es importante que lo tenga limpio, pero claro que cuando viene el agua, toda la basura se la trae hasta acá, porque este puente estaba limpio. Entonces todo lo que pasó hace unos días fue porque el agua se trajo todo eso. Y a la hora de que se derramó de aquí, pues se salió todo

0: carretera.
1: Autoridades han señalado que estos trabajos se mantendrán de manera permanente en la zona, con desasolve y limpieza del vaso regulador, con el propósito de garantizar la seguridad y bienestar de las comunidades aledañas. Con imágenes de Aurelio Martínez para SICOM Noticias, Manuel Aguilar.
2: Bien, y es importante que también nosotros contribuyamos a no ensuciar. De veras, parece cantaleta, pero lo que se encuentran en las alcantarillas es basura. Lo que tapa las alcantarillas es basura que nosotros, pues de forma muy irresponsable decimos, pues acá lo tiro. No pasa nada, pues sí pasa, sí pasa. Y también la recomendación de los ciudadanos, ciudadanas, no saquen la basura antes de tiempo, no saquen la basura cuando todavía no va a pasar el camión, porque si no son los perritos que llegan a mordisquear las bolsas, es la lluvia que llega y arrastra estas basuras que nadie quiere barrer. Ya nadie quiere barrer ni su calle ni su banqueta. Entonces, no es repartir culpas nada más. Es también decir que parte es la que me toca a mí, que parte es la que hago yo. No ensuciar, consumir lo menos posible, desechables, para evitar que estos vayan y contaminen y tapen las barrancas, los ríos. La verdad es que es muy complicado, pero hagamos nuestra parte, Iseli.
3: Así es, la recomendación, como siempre le hacemos aquí, es no tirar la basura y siempre buscar un depósito o los botes de basura o esperar hasta casa para que no estemos contribuyendo a esto. Ya lo decíamos, a lo mejor uno cree que tira solo una envoltura de algún producto, pero si así piensan más de 1,000,000 de personas, ahí está el problema.
2: Ahí está el millón de basuras. Bueno, 8:18. En otra información, con unidades de los módulos de maquinaria, el gobierno de Puebla trabaja en la rehabilitación de la carretera estatal a Zumbilla-Tlacotepec, perteneciente a San Miguel el Xochitlán, que resultó afectada por la temporada de lluvia.
3: Con esos trabajos, el mandatario Alejandro Armenta garantiza la conectividad de las comunidades y salvaguarda la vida de todas y todos los habitantes de esta zona.
2: También interviene el gobierno del estado, el tramo carretero San Diego-Chalma-Santa Cruz-Acapa en la región de Tehuacán.
3: Con el objetivo de mejorar la conectividad regional, elevar la calidad de vida de las familias y fortalecer la movilidad en la Sierra Negra, el gobierno del estado, a través de la Secretaría de Infraestructura, bacheó y tendió carpeta asfáltica en frío en tramos aislados de la carretera estatal, esto en la entrada de San Diego-Chalma al acceso a Santa Cruz Acapa.
2: Esta obra beneficia de manera directa a las juntas auxiliares de San Diego Chalma, San Pablo Tepetzingo, Santa Cruz Acapa y San Marcos Necoxtla, que intervienen una longitud de 6.7 kilómetros con un ancho de 7 metros.
3: Con la intervención de esta vía se optimizan los tiempos de traslado, se reducen significativamente los costos de operación del transporte de mercancías y también se incrementa notablemente la seguridad vial para miles de usuarios y transportistas del Valle de Tehuacán.
2: Los días 12 y 13 de agosto se va a llevar a cabo en el México's Industry Supply Chain 2026. Es un encuentro de proveeduría y manufactura que tendrá lugar en el Centro Expositor de Puebla.
3: Raimundo del Valle Lafont, presidente de la CEMIC en Puebla, destacó que el encuentro está diseñado para conectar compradores, proveedores y especialistas de la cadena del suministro industrial.
4: Representa para nuestras empresas constructoras una oportunidad concreta para vincularse con empresas compradoras de distintos sectores industriales, identificar nuevas oportunidades de negocios en cadenas suministros nacionales e internacionales, ofrecer capacidades de construcción, mantenimiento, infraestructura, instalaciones, ingeniería y servicios especializados.
2: Bueno, este viernes hay cierres viales en la capital de Puebla. Tome en cuenta esto porque ya sabe que se siguen trabajando. Hay cierres parciales intermitentes en distintos puntos de la ciudad debido a los trabajos de pavimentación que está realizando la Secretaría de Infraestructura, por lo que se recomienda prever y utilizar vías alternas, también manejar con mucha precaución.
3: Esos trabajos de mejoramiento urbano se realizan.

0: estarán sobre la prolongación de la avenida 23 Sur entre la 43 Poniente y del Refugio con sentido a la 135 Poniente. También se presentará cierre parcial en carriles centrales sobre Periférico Ecológico a la altura del bulevar Forjadores con sentido a la Volkswagen. A través de esta secretaría y los módulos de pavimentación se recuperan estas importantes vías de comunicación en beneficio de los poblanos.
1: Bueno, y hoy, justamente 3 de julio, se cumplen 63 años de que por primera vez en México la mujer tuvo la oportunidad de ejercer su derecho a votar, de participar en las elecciones. 63 años. Nuestra democracia es incipiente aún, a pesar de que este hecho se llevó a cabo hace 63 años. Andrea Casco tiene el reporte.
2: Actualmente es un derecho incuestionable, pero durante gran parte de la historia, las mujeres mexicanas estuvieron excluidas de las urnas. A más de 7 décadas, México vive otro momento histórico con la llegada de su primera mujer presidenta de la República. Cada 3 de julio se conmemora el aniversario del primer voto de las mujeres en México, un hecho que fue posible tras la reforma constitucional de 1953, que reconoció plenamente sus derechos políticos. Desde entonces, millones de mexicanas pudieron acudir a las urnas y participar en la construcción democrática del país.
3: Creo que sí, ya tenemos más voz y voto y siempre alzamos la mano para algo que no, que nos guste o no.
2: Con el paso de los años, la participación de las mujeres dejó de limitarse a emitir un sufragio. Poco a poco, comenzaron a ocupar presidencias municipales, congresos locales, gubernaturas, curules en el Congreso de la Unión y cargos dentro del Poder Judicial. A más de 7 décadas de aquella conquista, México atraviesa una nueva etapa con la llegada de la primera mujer a la presidencia de la República.
4: Siento que ha habido muchos cambios que han sido para bien para nosotras, entonces pues yo lo veo bastante bien. Cuando empezó todo yo me sentía muy orgullosa de que una mujer con el grado de estudios que tiene la presidenta llegara a donde está, ¿no?
2: El aniversario del primer voto femenino invita a reconocer el legado de quienes lucharon por ampliar los derechos políticos de las mujeres y a reflexionar sobre los desafíos que aún quedan por consolidar. Con imágenes de Aurelio Martínez, informó para SICOM Noticias, Andrea Casco.
1: Bien, estamos de regreso, 8:24 y estamos conversando ya aquí muy a gusto con nuestro amigo el maestro César Castellanos Galdames, que es subsecretario de Ingresos de la Secretaría de Finanzas, comentando de cosas buenas que vienen para nuestro México, pero más para nuestra Puebla, ¿no?
5: Así es, mi querido Gerardo, muchas gracias, Sergio. Muchas gracias. Gracias por estar aquí, darme la oportunidad de estar con ustedes.
1: Sí.
5: Platicando exactamente el tema que traemos, el tema de las placas conmemorativas.
1: Que bueno, hoy más que nunca no puede usted quedarse sin sus placas conmemorativas del Mundial de Fútbol, porque México ha avanzado y ahora México tiene una oportunidad enorme de hacer historia.
5: Así es, así es. Estamos precisamente en un momento muy importante para la selección, y fíjate que ha incrementado en estos últimos días y la
1: adquisición,
5: el comportamiento de la selección mexicana.
1: Sí.
5: Nos ha ayudado mucho.
1: Sí.
5: a que toda la gente, aunque no quiera cambiar.
1: Ajá.
5: Acude a hacer el canje, el trámite de sus placas. Sí,
1: sí.
5: Creo que los muchachos han hecho un excelente trabajo y eso ha generado mucha pasión, ¿sí? Y mucho compromiso, y por eso todo el mundo ya está en la fiesta futbolera y esperamos que le siga yendo bien.
1: Sí.
5: Que pasen a la siguiente etapa, ¿no?
1: Sí, sí, hay dos modelos conmemorativos de placas con motivo del Mundial. Están en color verde y en color rojo, estas placas que están muy bonitas, o sea, y además, número uno, es voluntario el trámite, es quien las quiera tener, las adquiere con la esperanza y la ilusión de que cuando haga un nuevo canje, una placa se le va a quedar.
5: Así es, así es. Y tú llegas y tú eliges color, y eliges dígito también.
0: ¿Sí? También el dígito.
5: Sí, porque...

0: Recordemos que hay, habemos muchos que vamos a la Ciudad de México, entonces definimos el dígito que queremos o de nuestra preferencia, ¿sí? Entonces, aquí tú tienes la oportunidad de que o elijas color, elijas el color que te guste y el dígito, ¿sí? Y sí, te va a quedar una lámina, ¿sí? Te va a quedar una lámina. El gobernador del estado nos ha dado instrucciones de que no va a haber un reemplacamiento en esta administración, ¿sí? Pese a que por obligación y por ley la ley federal nos
1: faculta
0: para cambiar las placas cada 3 años. ¿Sí? Cada 3 años el gobernador dijo no voy a cambiarlo, ¿sí? Solamente vamos a implementar en ese sentido estas nuevas imágenes de las placas, sumarnos a eso, ¿sí? Y bueno, pues ahí están trabajando y pues ojalá y que todo salga bien.
2: ¿Cuál es la meta de las placas que se tienen?
0: Son 40 mil, 20 y 20, prácticamente. ¿Hasta cuándo? Hasta que se terminen las placas. No termina el mundial y ya
1: sí, las placas,
0: ¿no? Entonces, sí, son 20,000 y 20,000 rojas y 20,000 verdes. La gente está prefiriendo mucho la verde, ¿sí? Uh-huh. Más la verde que la roja, ¿sí? Pero las dos se ven muy bonitas.
1: Sí, las dos están muy padres.
2: El mismo diseño,
0: es
2: ¿no?
0: el mismo diseño, ¿sí? Sobresale un poquito más en la verde, uh-huh. ¿sí? Pero si se dan cuenta, aquí en la ciudad, en la zona metropolitana, ya hay muchos vehículos circulando con placas.
1: Sí, ya he visto. Ahora, hay una oportunidad importante porque, uno, no cuesta más. El trámite no cuesta más.
0: Es lo mismo.
1: Y dos, pueden aprovechar aquellos que todavía andan trayendo placas azules o placas diferentes, que no están actualizadas. Aprovechen este momento para regularizarse, sacar sus placas nuevas y saquen las conmemorativas.
0: Sí.
1: No.
0: Porque aprovechando, aquí les va a quedar una.
1: Sí.
0: Les va a quedar una lámina.
1: Esa. Lámina.
0: Pero pues los esperamos y invitamos a todo tu auditorio que acuda a los centros integrales de servicios. Ahí tenemos en todos los CIS, en todas nuestras oficinas tenemos todo este juego de placas. Y es muy fácil. No te implica más, ¿sí? Que llevar obviamente la tarjeta de circulación del vehículo, las placas viejas que tienes, y los comprobantes, tu factura y tu identificación. Y con eso la cambias.
1: Dudas. Para hacer este trámite, ¿no debo tener fotomultas? ¿O no? ¿O no tiene que ver?
0: No es necesario.
1: Ah,
0: no es necesario.
1: Ah, bueno, muy bien.
2: Solo se puede hacer el canje de placas.
1: Sí. Sí. Bueno,
0: no es necesario.
1: No, yo sí tengo mis dudas, ya sabes. Yo llego y no, pero es que no trae usted su feudo a bautizo. No. No, los trámites son que te solicitan es la copia de la factura.
0: Perdón, Gerardo. ¿Ah? No debes de tener fotomultas.
1: Ah.
0: Lo que no considera esta es la verificación.
1: Ah, la verificación.
0: Esto no considera la verificación.
1: Ya decía yo. Pero no, esta pregunta es importante porque surge en el momento.
0: Sí.
1: Llegas y tiene usted fotomultas, tiene que pagarlas. Ah, sí. Caray.
0: Sí, la fotomulta sí, la verificación no.
1: Perfecto. De ahí en fuera, todo normal.
0: Todo normalito y los esperamos.
1: Sí, excelente. Pues ahí está la invitación que nos hace el maestro César Castellanos, subsecretario de Ingresos de la Secretaría de Finanzas, de Planeación y Finanzas del Gobierno del Estado. Aprovechemos esta importante promoción que se le hace también al tema mundialista, placas conmemorativas del Estado de Puebla, para que ande presumiendo sus placas, ¿no?
0: Presumamos a México.
1: También. No. Muchas gracias por estar aquí.
0: Gracias.
1: 8:31, haremos una pausa en este momento, regresamos, no se vaya.
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0: 8 de la mañana con 34 minutos. Isabel Zamora, tenemos saludos y menciones.
1: Así es, nos están llegando algunos saludos al 22-15-87-56-57 y nos dice por acá la terminación 44-38. Muy buenos días, excelente fin de semana. Saludos para usted, señor Gerardo, y la dama de la sonrisa contagiosa. Saludos para todos en cabina. Y yo creo que México gana 2-1 o 1-0. Ese es un pronóstico más para la selección. Y también nos manda unas mordidas de lagartija y saludos desde La Chichuca, que está escuchando el mejor programa de noticias y buen humor, sonrisitas al amanecer, el show. Les mando un fuerte abrazo a la distancia y si sigan a México, lindo y querido. México lindo y querido.
0: Sí, puede ser, puede ser. Margarita Montezuma, feliz viernes, queridos amigos, que tengan un maravilloso fin de semana. Saludos, gracias.
1: También por acá nos dicen, buenos días, un saludo de fin de semana, con todo respeto para Itzeli, usó la expresión todas y todos los habitantes. Lo correcto es decir, los habitantes. Gracias a la transmisión 2619. Y nos dice, son secuelas de lo generado y lo inadecuado del lenguaje inclusivo.
0: Es correcto.
1: Buen día.
0: Estoy de acuerdo. Malaya, ¿sí? El día que Fox empezó a hacer
1: eso fue el que empezó.
0: Y chiquillas. Él fue el que empezó con esto. Y ahora, pues ya, es políticamente incorrecto decir solamente los ciudadanos, porque... No, tienes que decir los ciudadanos y las ciudadanas. María Santísima. Pero bueno.
1: Ahí por acá nos
0: ¿Lo dije
1: dice,
0: o lo pensé?
1: La ofensaste en voz alta.
0: Gracias.
1: Pensé. Dice, pasen un excelente día y fin de semana también. Pues que sean compañía de Cami, de su familia, y sean felices. También por acá nos dice, nos mandan un audio. De nuestros radioescuchas.
0: No lo vamos a escuchar. No es cierto. Ya lo escuchamos. Saludos a la señora Pati Pozos.
1: Pati Pozo, que nos manda saludos como todos los días que nos está escuchando.
0: Gracias por escucharnos, señora Pati. Y gracias por la invitación también que nos hace. La verdad, híjole, a mí sí me cuesta trabajo acudir, ¿verdad?
1: El fin de semana.
0: Pero guárdenos el mole.
1: Sí, guárdanos el molito para el fin de semana y el rico y delicioso arroz que hacen al interior del estado.

0: Y vamos a mandarles unas mañanitas, mi querida Alina Martínez, porque hablando de mole, ¿sabes a quién le tienes que preparar sus enchiladitas?
1: ¿A quién vamos a preparar enchiladas?
0: A nuestra querida Diana Balbuena, que hoy cumple años, nuestra directora de noticias. Le mandamos un fuerte abrazo, que la pase muy bien. Aquí seguramente la van a apapachar todos sus compañeros y compañeras. Felicidades, Diana Balbuena.
1: Felicidades, que la pase muy bien. Y yo creo que va a estar trabajando en este día.
0: Como
1: ya
0: siempre.
1: Es viernes, ya es el último jaloncito para que se vaya a disfrutar.

0: 8:37. Bueno, cambiemos de tema. Mire, la Fiscalía de Puebla logró la sentencia condenatoria de 17 años, un mes y 14 días de prisión contra Daniel Abisaí N., al acreditarse plenamente su responsabilidad en los delitos de homicidio calificado en grados de tentativa y lesiones calificadas.
1: Los hechos ocurrieron el pasado 4 de enero del 2021 en un domicilio ubicado en la colonia Azcárate de la ciudad de Puebla, donde el hoy sentenciado llegó acompañado de otro sujeto para confrontar a la víctima.
0: Bueno, abrió nuevamente sus puertas el pasaje histórico 5 de mayo tras verse afectado por las intensas lluvias del pasado fin de semana. Adán Morales tiene el reporte.
2: El pasaje histórico 5 de mayo, ubicado en el bulevar del mismo nombre, reabrió sus puertas tras permanecer cerrado unos días tras la tormenta que azotó a la capital poblana el pasado fin de semana. Autoridades municipales explicaron que, tras una inspección de las instalaciones, se determinó abrir nuevamente al no registrar graves daños. El pasaje se ubica en la calle 2A Norte, en el barrio de Xanenetla, zona donde se registró una severa inundación que dejó dos vehículos cubiertos por el agua. La obra hidráulica, construida entre 1531 y 1604, conocida como CAS o Acequia Maestra, sufrió leves afectaciones a consecuencia de la intensa lluvia.
3: Pues no perderse la oportunidad de visitarlo, de conocerlo, disfrutar realmente, porque pues pocas son las oportunidades que hay de conocer sitios así.
2: En aquella época su función principal fue dotar de agua a las huertas, así como dar movimiento a las norias de los molinos establecidos en los márgenes del río San Francisco.
4: No, muy lindo, muy recomendable, sobre todo porque a veces uno estos sitios los pasa desapercibidos y es importante conocer uno todas estas historias, sobre todo que contienen, y a la familia, a los estudiantes, a la gente joven, qué bueno que visitaran todos estos sitios.
2: Este pasaje lo puede visitar de martes a domingo de 10 de la mañana a 4 de la tarde. Los martes la entrada es libre. Con imágenes de Osvaldo Aguilar, para SICOM Noticias, a Morales.
0: 8:39. Con el objetivo de impulsar el desarrollo personal, laboral y profesional de la ciudadanía, el Centro de Capacitación y Desarrollo de Teteles anunció la apertura de su periodo de inscripciones para una nueva oferta educativa que cuenta con modalidades oficializadas y certificaciones con validez legal.
1: Este programa busca dotar a los alumnos de herramientas prácticas y conocimientos técnicos que le permitan transformar su talento en oportunidades económicas reales. Para más información, puede acudir a las instalaciones del DIF municipal.
0: Bien, continuamos con información 8:40, pero ¿sabe qué? Siguen llegando mensajes esta mañana.
1: Espera.
0: Ah, ya, pues aquí tengo uno.
1: ¿Ya?
0: Adelante.
1: Tú.
0: No, bueno, Lupita Flores dice muy buenos días de la colonia El Salvador, los escucho todos los días.
1: Buenos días.
0: Le mando un abrazo fuerte a ustedes, los mejores conductores de la radio.
1: Gracias. Ay, muchas gracias. Por acá nos dice, gracias, amiga Itzeli y mi amigo Gerardo. Felicidades por el programa. Y tenemos también un audio de una pequeñita, de la pequeñita Lupita.
0: A ver.
5: Muchas gracias. Yo los escucho todos los días. Los quiero. Adiós. Les mando un abrazo.
0: Ay, Lupita. Gracias, Lupita.
1: Es que Lupita ayer cumplió años, cumplió 12 añotes y pues ya el próximo 8 culmina la educación primaria, ya se va para secundaria, va a cursar otro año más y ella nos escucha ya en Libres.
0: Qué bueno, saludos. Se realizó una feria de paz en la Junta Auxiliar de San Pablo Tepetzingo. Hasta allá, bueno, esta Junta Auxiliar pertenece a

0: Tehuacán, y ahí participaron 53 dependencias de los tres órdenes de gobierno con el objetivo de acercar servicios y programas de apoyo a la población. Autoridades señalaron que estas jornadas forman parte de una estrategia de coordinación interinstitucional enfocada a atender las causas que generan la violencia y la delincuencia, además de fortalecer el tejido social mediante acciones preventivas y de atención directa a la ciudadanía. El titular de la Secretaría de Seguridad y Protección Ciudadana, Omar García Harfuch, informó que en el marco del Plan Michoacán se han realizado 1.342 detenciones, han asegurado 1.398 armas y han decomisado más de 35 toneladas de droga, además del desmantelamiento de 30 laboratorios clandestinos. Esta información la acaba de exponer en la mañanera de la presidenta Claudia Sheinbaum. Es un paso gigantesco para combatir el crimen organizado, la producción de drogas en este estado de Michoacán.
1: 8:43 de la mañana. También en información nacional, detienen a Gilda N., hermana de Emilio Lozoya, por el caso Agronitrogenados.
0: Así es, la investigación de este caso Agronitrogenado sigue teniendo resultados. La Fiscalía General de la República dio a conocer la detención de Gilda Susana Lozoya Austin, para que enfrente acusaciones de operaciones con recursos de procedencia ilícita en el sistema financiero nacional y extranjero, con dinero que se entregó como sobornos al exfuncionario Emilio Lozoya. Ya ha sido puesta a disposición del juez del caso.
1: También la Procuraduría Federal de Protección al Ambiente confirmó que murió baleado el tigre de Bengala Blanco, que el pasado sábado escapó de un refugio del municipio de Tepetlaustoc, en Estado de México.
0: Kenzo, el nombre de este felino, había sido capturado la mañana de jueves durante un operativo de rescate en el que médicos veterinarios intentaron sedar al ejemplar con dardos tranquilizantes. Sin embargo, tras ser atacados por el felino, tuvieron que usar armas de fuego en su contra.
1: El organismo impuso una clausura total temporal al establecimiento privado autorizado para el manejo de vida silvestre.
0: La Comisión Reguladora de Telecomunicaciones publicó en el Diario Oficial de la Federación las modificaciones a los lineamientos para la identificación de líneas telefónicas móviles, mediante la cual amplió el plazo para que los usuarios vinculen sus números telefónicos.
1: La principal modificación consiste en que las líneas que no hayan sido vinculadas a un titular ya no serán deshabilitadas de manera simultánea, como estaba previsto originalmente, sino que el proceso se realizará de forma escalonada entre agosto y diciembre de este año.
0: Hablando de este tema, hay ciudadanos que han decidido realizar ya el registro de su línea móvil y otros como yo, que no tuvimos alternativa porque como estamos en un plan,
1: ya está registrado.
0: Ahora sí que ya estamos registrados. Franco Arteaga tiene este reporte.
2: Aunque la Comisión Reguladora de Telecomunicaciones amplió hasta diciembre el plazo para el registro de líneas telefónicas, en Puebla ya hay ciudadanos quienes han realizado el trámite de manera anticipada. Para algunos usuarios, el proceso representa una medida que podría contribuir a fortalecer la seguridad y facilitar las investigaciones en casos de delitos cometidos a través de dispositivos móviles. Consideran que contar con información actualizada de los titulares de las líneas permitiría agilizar la actuación de las autoridades cuando sea necesario.
3: ¿Registró su línea telefónica?
4: Ya.
3: ¿Ya? ¿Por qué decidió registrarla?
4: Porque dice que estamos mejor con la... Está más seguro el teléfono porque estamos ubicados. Y cualquier pérdida ya nos ubican donde esté el teléfono.
2: Sin embargo, aunque no todos comparten la misma opinión, la realidad es que este registro va a combatir delitos de extorsión mediante la eliminación del anonimato y garantizar una mayor certeza jurídica y seguridad para los usuarios.
3: ¿Telefónica, cómo está el proceso actualmente vigente?
5: No, todavía no.
3: ¿Ha sido por falta de tiempo? ¿No la quiere registrar? ¿Cuál sería el motivo?
5: Pues por falta de tiempo.
3: Falta de tiempo.
5: Pero sí lo voy a registrar.
2: El calendario quedó establecido de forma escalonada de acuerdo con el último dígito del número telefónico.

0: electrónico. Las terminaciones 0 tendrán como límite el 15 de agosto, terminación 1 el 31 de agosto, terminación 2 15 de septiembre y terminación 3 el 30 de septiembre. Para las terminaciones 4 y 5, las fechas límite serán el 15 y 31 de octubre, respectivamente. En el caso de la terminación 6, el plazo concluye el 15 de noviembre, mientras que para la terminación 7 finaliza el 30 del mismo mes. Finalmente, en diciembre, se cierra el periodo de regulación con las terminaciones 8 y 9, que deberán cumplir el trámite el 15 y 31 de diciembre. En la Cámara Osvaldo Aguilar, informó para SICOM Noticias, Franco Arteaga.
1: Pues ahí está. ¿Ya registraste tus números, Itzeli?
2: No. No, también tengo que registrar la de mi pequeña.
1: Sí. Bueno, puedes hacerla con tu misma CURP. Uno puede registrar dos o tres números, los que quieras.
2: Sí, ahorita con este plazo que se da, pues ya es dependiendo la terminación de tu número celular que tienes el plazo.
1: Sí.
2: ¿No? O sea, lo puedes realizar en este mes o hasta agosto.
1: No, de agosto hasta diciembre.
2: Diciembre. Para allá voy.
1: Así es.
2: Pero sí, hay que realizar el trámite. Es necesario.
1: Bueno, en más información, mire, 848, hay una enfermedad silenciosa que ataca, obviamente silenciosamente, ¿verdad? Le llaman el mal del siglo XXI y de no atacarlo, las consecuencias pueden llegar a ser severas, aunque pareciera lo contrario. Vamos a escuchar mejor esta nota. Es que, fíjate nada más lo que me pusieron acá. Escuchemos mejor este tema, es importante, el estrés. Escuchemos.
3: En una sociedad cada vez más acelerada, el estrés se ha convertido en uno de los problemas de salud más frecuentes y al mismo tiempo más subestimados. Especialistas advierten que, aunque se trata de una respuesta natural del organismo ante situaciones de presión, cuando se vuelve constante puede desencadenar serias afectaciones físicas y emocionales.
4: El problema viene cuando este estrés se vuelve crónico, es decir, cuando en nuestra vida estas situaciones desafiantes o de conflicto son recurrentes y entonces sentimos que no podemos dar una respuesta adecuada y todo el tiempo estamos en un estado de alerta ante estas situaciones de la vida.
3: Las primeras manifestaciones de una persona que padece estrés y comienza a resentirlo en el cuerpo son dolores de cabeza frecuentes, molestias en el cuello y espalda, problemas gastrointestinales como gastritis o colitis, así como cansancio constante, pueden ser señales de estrés crónico.
4: También síntomas psicológicos, ¿no? Emocionales, como estar preocupados constantemente todo el tiempo, como en una angustia, pensamientos recurrentes acerca de esa situación que nos está generando el estrés, ansiedad, miedo también. Entonces, cuando estos síntomas ya empiezan a ser constantes, te digo, podemos estar ante una situación de estrés crónico que ya pues puede desencadenar problemas incluso más graves.
5: Que primero nos ponemos de malas, ¿no? Con todo mundo queremos explotar y pues el estrés ya está a la orden del día, ¿no? Y pues trae consecuencias y en la salud, el dolores de cabeza, llega uno de malas con la familia y pues tantas cosas que nos causa el estrés.
6: No sé, a veces el trabajo es bastante y pues, no sé, me pongo a cocinar lo que me gusta o vengo, mejor me voy a dormir para olvidarlo. Hay algo ahí de la casa, entonces también tengo que checar eso. Algunos, pues sí, son rentas, entonces también.
3: Ante este panorama, los especialistas recomiendan identificar las fuentes de estrés y buscar estrategias para reducirlas, mantener hábitos saludables de alimentación y sueño, realizar ejercicio de manera regular, practicar técnicas de relajación o meditación, dedicar tiempo a actividades recreativas y respetar los periodos de descanso son algunas de las medidas más efectivas. Con imágenes de Aurelio Martínez, para SICOM Noticias, David Portillo.
1: Bien, continuamos, son las 8 de la mañana con 51 minutos y vamos a cerrar con broche de oro. Hoy está con nosotros en el estudio Michelle Islas Ganime, quien es directora general del Instituto de Bienestar Animal. ¿Cómo estás, Michelle? Bienvenida.
7: Pues muy bien, muchas gracias por recibirnos y pues aquí les traigo la noticia. Ya nosotros no somos Instituto de Bienestar Animal, ahora somos Dirección de Bienestar Animal y pertenecemos al DIF del Estado de Puebla. Ahora sí, oficialmente.

0: Sí, creo que la última vez que vine se los platiqué, sí. Pero ya hoy en día es una hermosa realidad.
1: Qué bueno, nos da mucho gusto porque entiendo que todos estos movimientos son para mejor coordinación y aplicación de los programas, y ahora que ha llegado Carlos Ochoa a la dirección estatal del DIF, habrá esta comunicación porque ambos, tú y él, se coordinan de manera
0: Así es, bien. La verdad es que teníamos mucha comunicación con Juan Carlos Valdés, es un servidor público al cual admiramos y queremos, y bueno, pues obviamente a Carlitos Ochoa también le tenemos mucho cariño, mucho respeto, reconocemos su trayectoria, y bueno, exactamente desde que llegó hace 3 días, ya empezó el movimiento y arriba y abajo y subir y qué hay pendiente, qué hay que hacer, entonces bueno, pues estamos muy esperanzados en que el tema de bienestar animal siga siendo uno de los ejes rectores, tanto del gobierno de el gobernador Alejandro Armenta como de la señora Ceci Arellano, que son gente pues muy humana y que obviamente escucharon las peticiones de no solamente de nosotros y de las protectoras, sino pues de los seres sintientes, que son los que les damos voz y voto, y pues bueno, muchos cambios favorecedores en pro de ellos y siempre de su defensa.
1: Correcto. Hay que mencionar que el trabajo de la ahora Dirección General del Instituto de Bienestar Animal tiene que ver mucho con denuncias que se hacen de manera periódica contra quienes han maltratado animales, y ya hay sentenciados por parte de la fiscalía que han recibido sentencia por maltrato.
0: La verdad es que el trabajo conjunto con la Unidad Especializada de Delitos contra los Animales, la fiscalía, ha sido majestuoso. Un saludo al doctor Abraham Aguilar, que realmente igual es la voz de los seres sintientes, y pues obviamente en una vía mucho más complicada, ¿no? Que es este trato directo con los presuntos maltratadores de animales. Hace unos días exactamente, la juez Carla, que también le mandamos saludos, porque también ella juzgó con perspectiva de bienestar animal, y eso, bueno, es un término que nos encanta, que nos gusta y que es nuevo. Igual fue la sentencia más grande, y pues sí, nuestro cambio a DIF nos da mayores atribuciones. Ahora nos vamos con la atribución de poder sancionar. Vamos a empezar con sanciones administrativas. Anteriormente la facultad solo era del jurídico de la Secretaría de Medio Ambiente, y ahora se va directamente a la Dirección de Bienestar Animal para poder sancionar. Recuerden que no todo tema administrativo es un tema penal, pero sí todo tema penal tiene una sanción administrativa. Entonces, bueno, hay que seguir los dos procedimientos, obviamente siempre respetando la autonomía de la fiscalía y cómo ellos manejan y los procedimientos. Mucha gente luego nos pregunta muchos detalles, oye, esto. No, pues la verdad es que respetamos la investigación. A veces nos parece como extraño, pero ¿por qué no puedo saber? ¿Pero por qué no me puedes decir? Pues porque lo que queremos es que las personas que maltratan paguen, y pues esto tiene obviamente un procedimiento con sigilo y con mucho respeto, hay que hacerlo, y se logran cosas como la de hace unos días, casi 11 años para la persona que maltrató y lamentablemente después falleció, huesitos, ¿no? Entonces, hay muchísimos avances. Puebla sí es un referente, no solamente a nivel nacional, sino en el mundo, con la construcción de la célula y con la nueva inauguración del Centro de Bienestar Animal.
1: ¿Cómo va? Porque vimos unas fotografías padrísimas, donde como un diseño como un panal, pero cada secciones para un animalito.
0: Así es, estas son pequeñas células, lamentablemente antes lo llamaban como celdas, pero pues también todo este proyecto de la célula de bienestar animal es un proyecto innovador, un proyecto que el gobernador le ha echado también mucho de su cosecha, la señora Ceci también, el poder sumar más. Son pequeñas celulitas para todos los perritos, esa área que se ve así es para perritos. Recuerden que nos tocan los animales domésticos, va a haber más de 1500 seres sintientes ahí rehabilitados. Al estado le toca el maltrato y la crueldad, y bueno, pues la célula va muy avanzada, esperemos que a finales de julio, inicios de agosto ya se pueda inaugurar. Y también recuerden que tenemos el Centro de Bienestar Animal, que también el gobernador nos hizo favor de visitar, y también la señora Ceci Arellano. Este proyecto ya va al 98%, así como nos reíamos antes de entrar a aire, la lluvia sí causa estrés y varias cosas, porque sí, bueno, pues en construcción es complicado, pero ya estamos terminando el Centro de Bienestar Animal. Recuerden que nunca había habido algo como esto. El gobernador Alejandro Armenta es un gobernador histórico en temas de inversión hacia el bienestar animal, y bueno, pues ya los invitaremos a la inauguración de este hermosísimo Centro de Bienestar Animal, que va a estar en San Pablo Xochimilco.
2: Y pues con todas estas acciones que se tienen, que ya se está atendiendo a los seres sintientes, también tenemos una invitación para este fin de semana.
0: Así es, bueno, para el fin de semana del 19 de julio, ese día es el Día del Perro, entonces bueno, va a haber una carrera en el Zócalo de Puebla, todavía están las inscripciones inscripciones abiertas.

0: En Cronostar, por favor, contacten. Ustedes pueden ir con su lomito, son 3 kilómetros. Toda la gente que se inscriba tendrá una playerita, tendrá una medalla. Van a estar ahí los médicos para poder hacer revisiones médicas gratuitas. Pueden ustedes ir a empadronar a sus seres sintientes. Y también, si ustedes escuchan mucho el tema de ay, adoptar, y quieren ir a enamorarse de un lomito, por supuesto, pues que también ahí van a estar las protectoras de animales, que les mandamos saludos y les agradecemos mucho por el trabajo, el esfuerzo siempre. Y bueno, pues esperamos a todos el 19 de julio a las 7 de la mañana.
1: 7 de la mañana.
2: 19 de julio es de este fin de este domingo.
0: En 15, dos más, ¿no?
2: En 15.
0: Todavía pueden entrenar un ratito.
2: ¿Van a correr las mascotitas?
0: Sí, son 3 kilómetros nada más. Obviamente, dentro de la inscripción sí viene el listado de qué perritos les es fácil correr. Nosotros tenemos que ser dueños, obviamente, responsables. El año pasado me acompañó mi nene, pero en brazos. Mi nene ya tiene 13 años. Por supuesto que no vamos a llevar a correr a mi nene. Y tampoco, para la gente que nos escuche, no lleven a correr perritos que ya estén grandes, que tengan alguna condición en sus huesitos. Y también, obviamente, hay un listado de animalitos que tienen situaciones en la nariz, como tipo los pug, que tienen la nariz hacia adentro, pues no para respirar. Ellos son bléfaros, entonces es complicado. Imagínate correr 3 kilómetros y aparte el frío de las 7 de la mañana. Entonces, bueno, pues ser conscientes también, ir a pasar un momento agradable con la familia. Si no puede correr el perrito, pues se dan una vuelta en el Zócalo y visitan a todas las protectoras que van a estar ahí, y pues a los médicos veterinarios, ¿no? También, ¿por qué no? Y pues sacar su credencial peluda y su acta.
2: Gracias Michelle Isla Ganime por estar esta mañana con nosotros, directora general del Instituto de Bienestar Animal. Gracias, y a la producción también. Ya nos vamos el próximo lunes, primero Dios, esperemos que aquí estaremos celebrando. ¿Cómo ves a la selección, Michelle? ¿Cuánto?
0: Y sí. Pues obviamente 2-0, amo la selección mexicana, soy súper futbolera. De hecho, mira, ahí está mi funda de la América. Y pues bueno, los goleadores han sido los americanistas, ¿no? Entonces, pues a ganar, México.
2: Dice Nani, saludos a Winnie y Golondrina. Dice
0: son perritos que están en adopción. Nuestra querida Dani, saludos a la médico Dani, que ya está desde muy temprano trabajando.
2: Perfecto. Vámonos. Gracias, chicos. Yo soy Gerardo Herrera. Pásela muy bien.
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responsabilidad del empleado precisamente liquidar ese crédito, pagar, ir haciendo los pagos de la vivienda que hayamos adquirido, ¿no? Cuando se da la baja, pues definitivo el patrón manda el aviso y con ese se suspenden las retenciones y se suspende, por lo tanto, la obligación que tiene el patrón de manera solidaria de hacer la retención y hacer el pago de ese crédito. Entonces, en ese momento, el trabajador se vuelve el obligado para realizar los pagos de manera personal. ¿Cuál es el problema que de manera general se desconoce? Es que pensamos, como no tengo trabajo, no tengo que pagar crédito, uh-huh, porque no tengo ingreso. Cuestión que no se toma así en el instituto, en el Infonavit, uh-huh, porque pues dice, tienes un crédito. Cuando firmamos ese famoso contrato, precisamente nos obligamos a cumplir con todas las cláusulas, uh-huh, que este contiene, y una de ellas es que independientemente de que tengamos o no trabajo, se tiene que hacer esa mención, o sea, tiene que hacer ese convenio donde ya no tengo trabajo, pero vengo a hacer un convenio de pago, uh-huh, ya no a través de la empresa, sino de manera personal. Y entonces ahí es donde tenemos que tener cuidado para que se siga pagando el capital, ajá, y los intereses que este conlleva, porque entonces el crédito que teníamos regularmente a 30 años con Infonavit, ajá, pues se va alargando, ¿no? Porque hay un periodo de impago, y al haber un periodo que no tiene pago, pues por supuesto que no estamos abonando nada al capital, ni tampoco los intereses, y esto se multiplica, ¿no? Ajá. El crédito se hace más grande. ¿Por qué? Pues porque hoy no pagamos, no avanzamos nada de pagos al capital y los intereses se hacen más grandes. Entonces, creo que es una parte fundamental donde el conocimiento general de las personas que tienen un crédito, uh-huh, pues deberían de conocer esta situación. No sé si hoy sea tan específicos, creo que no, porque en realidad cuando firmamos el contrato, sí, lo hacemos a través de notaría, por lo regular. Uh-huh. Y vamos y nos hacemos el trámite en Infonavit, nos dice, oye, tu patrón tiene que estar enterado, le decimos al patrón, oye, acepta mi formulario donde le digas que sí, estás de acuerdo en aceptar que tú vas a realizarme los descuentos. Uh-huh. Y una vez que el patrón hace esta gestión, ya lo que nos corresponde a nosotros es ir ante la notaría a propósito de precisamente firmar esa escritura y donde nos comprometemos a que el crédito va a quedar a nuestro nombre y que estamos obligados a hacer el pago. Pero no nos explican eso. Ese es el problema. Creo que lo que falta es que la misma institución debería de darnos esa pauta para decirnos, oye, espérame, ya vas a firmar, pero debes de conocer que en el momento que causes baja, tú eres el obligado a pagar. Y esto, bueno, lo tuve que poner como antecedente de lo que te están preguntando. Bueno, claro. Dice, ¿y eso qué tiene que ver con la reestructura? Porque a final de cuentas, lo que tú me estás diciendo, oye, ¿cómo reestructuro? Ah, bueno, pues entonces tenemos que ver, oye, ¿en qué pago voy? No sé, voy en el pago 60, donde apenas llevo 5 años de crédito, uh-huh, y me faltan 25 años por liquidar. Uh-huh. Pero muchos lo que no conocen es el estado de cuenta de su adeudo. Entonces, uh-huh, creo que parte fundamental antes de hablar de reestructuración es hablar de cuánto he pagado, cuánto he liquidado del capital, sí, y cuánto he liquidado de intereses hasta ese momento y cuánto va a ser el monto del crédito total al término de los 30 años. Cuando hablamos de reestructuración, pues seguramente estamos hablando de hubo una causa que nos está obligando a que el crédito que teníamos

0: lo llevemos a un nuevo plazo.
1: Sí.
0: Y a un nuevo, y a un monto modificado. Exacto. Entonces, ese es el problema, ¿no?
1: A ver, acá es que es muchas las preguntas de, ¿sí?, justo de este caso. Me comenta, ¿es nuevo el crédito? Relativamente, o sea, no tiene o no tenía ni un año o dos años, acá me comenta, y además, ¿cuánto plazo? Eso es pregunta mía, porque voy a seguir leyendo acá. Bueno, dice, el descuento era un monto, pues sí, alto,
0: considerable.
1: Considerable. Y entonces, bueno, ¿cómo puede? Porque le dijeron que como es nuevo el crédito, pues la reestructuración no se iba a poder hacer. Por eso es que hay que preguntar. Y miren, el contador es especialista en todos estos temas. Y yo te pregunto, ¿cuánto se tiene de plazo una vez que causaste de baja y que tenían todas estas prestaciones para poder reestructurar este crédito? Y si es nuevo, como lo que nos preguntan, ¿aún así se puede, y se puede también disminuir el monto?
0: Bueno, es que tendríamos que ver. Preguntas. Sí. Creo que aquí sería ver el caso concreto, ¿no? Porque dice, el crédito es nuevo. El crédito es nuevo, es difícil.
1: Que suele suceder, ¿no? De que te lo dan y al año...
0: Pues te quitaron el empleo, ¿no? Por alguna circunstancia. Y desconozco exactamente, digo, sería mentir, sí, pero de manera caso general, creo que tendríamos que analizar el caso, por qué se quiere reestructurar. Uno,
1: no tiene trabajo, sí, me comenta, bueno, que no tiene trabajo.
0: No tendríamos que hablar de reestructuración, más bien tendríamos que estar hablando de convenio de pago.
1: Okay.
0: Entonces, entrar en ese convenio de pago para que conozcan las condiciones que tengo actualmente, para que de alguna manera les diga, en tanto no tengo trabajo, puedo pagar esto, o ver si hay alguna otra, digamos, prórroga para el pago. Pero sí tendría que ser de manera específica. Yo no recomiendo mucho lo que son, en la experiencia que he visto este tipo de operaciones, no recomiendo mucho lo que son las reestructuras. Porque si un plazo que teníamos convenido de 30 años, y llevábamos el ejemplo que yo ponía de 5 años de pago, y volvemos a reestructurar y nos reestructuran a otra vez a 30 años, imagínate, ya te vas a 35, ¿no? Y entonces, como decía, yo creo que aquí lo conveniente es hacer un convenio de pago, donde sí vaya yo pagando al menos...
1: ¿Pero ese mismo monto?
0: Sí, porque tendríamos que ver cómo podemos acomodar que no me afecte tanto sin tener que llegar a una reestructuración, porque seguramente la reestructuración me va a ampliar otra vez el plazo.
1: Pero ahí me mueve algo, ¿eh? O sea, a lo mejor, yo aquí metiéndome, contador, pero poniéndome justo en los zapatos de, o sea, es, no tengo trabajo, o sea, ¿cómo voy a pagar el mismo monto que es elevado y que finalmente lo que quiero es un techo seguro?
0: Bueno,
1: entonces seguramente dirá, no importa que se amplíe a 35, 40 años, pero no tengo trabajo y no tengo la manera de pagar ese mismo monto que nos señala era cuantioso.
0: Precisamente ese convenio, precisamente vamos a exponer los motivos y decir, oye, yo me estaban descontando X cantidad,
1: sí,
0: puedo abonar tanto.
1: Muy bien.
0: Pero seguir avanzando, ¿no?
1: Claro.
0: Sí, a lo mejor sí se va a ampliar porque no estoy cubriendo la totalidad del pago. Y lo que sí va a cambiar es el plazo.
1: Claro.
0: Sí, va a cambiar el plazo, pero que no se me tome como que no estoy pagando. ¿Cuál es el problema? Que lo hemos visto en muchos casos contigo, es que mucha gente ha dejado de pagar y que hoy el propio instituto, ante las reformas que se manifestaron hace, no sé, un año más o menos, que hubo cambios, si mal no recuerdo, creo que fue en abril del año pasado, hubo cambios a la ley del Infonavit, donde precisamente se mencionaba sobre... ¿Qué va a pasar con aquellas viviendas que sus dueños han dejado de pagar el crédito, ¿no?
1: ¿Qué va a pasar?
0: Entonces, de alguna manera, el instituto comentaba, bueno, pues que de alguna manera, si no hay convenio, pues iba a recoger esas propiedades, ¿no?
1: Esas viviendas,
0: y pues,
1: exacto.
0: O sea, debemos de saber, y como te decía hace un rato, cuando firmamos la escritura, ahí está dicho que en la falta de pago... Nuestra vivienda está precisamente en garantía, ¿no? Y queda en hipoteca, queda hipotecada, queda como garantía del pago que voy a realizar. Entonces, el

0: beneficiario de este crédito, pues es el propio instituto. Entonces, ¿qué va a pasar? Pues está en todo su derecho de recoger esa vivienda, ¿no?
1: ¿Cuánto tenemos? Perdón, porque si me lo respondiste, no escuché de que estoy tan metida de esta reestructura. Contador, en el de que si se termina ese contrato.

0: a través del descuento que llevó a cabo la empresa para la cual se desempeña, y en el siguiente bimestre no debemos de dejar de pagar. Entonces tenemos ese plazo de 2 meses para que nuestro pago sea continuo.
1: Muy bien. Otra pregunta justo de esto. Bueno, y somos muy, de verdad, y digo somos porque, no crea, o sea, de momento dejamos mucho para mañana, para después. Y por ejemplo, teníamos un caso aquí que nos hablaron de que tiene 40 años que no paga predial.
0: Bueno.
1: Entonces, cuando dicen, bueno, te puede embargar si no pagas predial. O quitarte tu propiedad, tu vivienda, como le guste llamar. En el caso de Infonavit, ya comenta, y además con las nuevas reformas a la ley, sí pueden, pero bueno, por favor, contador,
0: pues,
1: abogado.
0: En el caso de lo que son impuestos, pues de alguna manera debemos de conocer que son derechos que nosotros debimos haber pagado para el suministro de otros servicios. Sabemos que el impuesto predial no nada más es un pago, que es el pago que garantiza el suministro de servicios.
1: Sí.
0: Entonces, mucha gente, ¿por qué hace esto? Pues porque espera, bueno, al final del año, de todos modos, hay una campaña donde van a perdonar recargos y multas. Y de todos modos, si pago hoy, pues estoy pagando lo mismo que voy a pagar en un año. O muchas veces, bueno, viene un convenio para disminución de pago de no sé qué cosa. Entonces, debemos de reconocer que esto, este aplazamiento no nos está reduciendo el monto de pago, nos está reduciendo el monto de los recargos y de las multas. En algunos casos he conocido que a lo mejor a través de algún convenio sí le pueden disminuir el pago del impuesto, pero no sé, sería mentir el hablar de algo que desconozco, pero que sí lo que únicamente estamos aplazando es precisamente eso. Y cuando queremos hacer la venta del inmueble, seguramente nos van a pedir, bueno, no seguramente, deben de estar cubiertos estos requisitos, que es el pago del impuesto, ¿no?
1: Por ejemplo, ya vamos a sentir, obviamente, que el monto es...
0: Pues mira, hemos conocido a través igual de tu programa, recordarás que alguna vez alguna persona llamó aquí donde quería... Tenía los derechos de la vivienda y dejó en manos de su hermano, que tenía no sé cuántos años ya viviendo ahí, y que hoy decía, bueno, pues si mi hermano ya vive ahí y tengo la facilidad de que él se quede con el inmueble y se lo voy a vender, pues ahí se detuvo, porque precisamente el tema del pago del impuesto predial, después de N cantidad de años, pues no puede, porque ahora no puede pagar el predial, y al no pagar el predial no puede avanzar ni siquiera con los gastos de hacer el traslado de dominio de ese bien. Y entonces, para que hiciera precisamente la escritura, le piden el pago del predial. Dice, pero si no puedo pagar el predial porque dejé, creo que 15 años, ¿no?
1: Sí, mi hija está señora de 40.
0: Entonces, ese es el punto, ¿no? Yo creo que ese es un punto a vencer, donde cada año representa sí una cantidad, pero que siempre nos da la garantía de poder realizar ciertos trámites que nos van a ayudar, ¿no?
1: Claro, y créame, ya hasta que tenemos el problema encima, es de que nos damos cuenta, el de que a lo mejor teníamos que pagar de predial 1,000 pesos, no sé, y que resulta, obviamente, si dejamos 15 años o 40 años, ya haga la suma, y no, si no pagamos 1,000 pesos al mes, se nos complica. Pero bueno, oiga, también me comentan, si van de Infonavit a vernos a nuestras casas para cobrarnos o decirnos que tenemos que pagar, ¿sí es cierto?
0: No
1: puede ir nadie de...
0: Bueno, sí puede haber de un diligenciario que nos dé un aviso, ¿no?
1: Ok.
0: Donde sí, de
1: solo
0: alguna
1: un
0: manera,
1: aviso.
0: Sí, un aviso para que nos acerquemos a las oficinas a precisamente a hacer un convenio.
1: Pero no le demos dinero a nadie.
0: Por ahí hubo un caso, y muchas cosas, donde una persona se acercó a una empresa diciendo que iban de parte de Infonavit. Él dijo haber firmado la cesión de derechos de esa casa para que ahí se quedara saldado la deuda, y le siguen descontando. Dice, ¿por qué me siguen descontando si ya la casa ya no ni la habito, y yo les firmé a las personas que fueron, al grupo de abogados que fueron, les di la cesión de derechos de
1: Monterrey, esa casa?

0: Entonces, es por eso que yo lo que les recomiendo, cuando tengan dudas, pues mejor pregúntenos. Con toda honestidad y con toda franqueza podemos, de cierta manera, orientar. Los podemos orientar y decir, hagan esto. Y eso es lo fundamental. Pueden ir y acudir precisamente a las oficinas de manera personal y hacer este convenio. Porque nadie se va a acercar a ver que en realidad paguen.
1: Claro.
0: Va a llegar a través del área jurídica del instituto, sí va a llegar el requerimiento de pago y va a llegar, pues, de alguna manera el que el instituto reclame esa vivienda en caso de que no estemos pagando. Pero nunca nadie se va a acercar para hacer un convenio,
1: claro,
0: ni mucho menos una reestructura de deuda, ni mucho menos una cesión. Entonces, por eso es conveniente que la gente, el auditorio, conozca que no es de esa manera, ¿no? Que nosotros debemos de hacer el trámite personal. Nadie va a venir a nosotros a que arreglemos, claro, los problemas.
1: Hoy en este de Infonavit no puede ir alguien, la esposa, el esposo, la hija, el sobrino, a reestructurar o a ver estos trámites. Tiene que
0: de manera preferente siempre va a ser el acreditado.
1: Okay.
0: El acreditado. Y sabemos que por alguna causa pudiera estar la esposa, ¿no? Pero siempre con carta poder.
1: Muy
0: tendría
1: bien.
0: Que acudir, ¿no?
1: Acudir. Vamos a abogado y contador Gustavo Rojas. También tuvimos llamadas que te canalicé, que te agradezco inmensamente porque te comunicas. Sí, da respuesta inmediata, lo tengo que decir, Gustavo Rojas. Y muy puntual, yo he ido contigo y además con toda la calma y además eres muy humano, Gustavo, gracias para explicarnos y explicarle a la gente que llevo, como mi señora Linda que venía por el Osochitlán, si no estoy mal, ¿te acuerdas? Que le explicaste bien, a ver, buscas ahí mismo en tu computadora, y de verdad muchísimas gracias. Y así también, bueno, a veces no puedo ir con las personas, pero sí canalizo el número. Había, no sé si te pasé a ti, de una señora que también es un tema y que estén muy pendientes, cómo estar pendientes, contador Gustavo Rojas, de que la dieron de baja del IMSS y estaba trabajando.
0: Sí.
1: Y hasta que fue al Instituto Mexicano de Seguro Social, se dio cuenta que ya la habían dado de baja.
0: Pues es un tema, ¿no? Yo creo que hoy más que nunca tenemos la posibilidad de estar verificando, ¿no? Tenemos dos medios. Uno, que revisemos nuestro recibo de nómina, donde veamos que en realidad el pago que estoy recibiendo está reflejado ante la autoridad fiscal.
1: Sí.
0: Donde se manifiesta precisamente cada uno de los montos y cómo se constituye ese recibo de nómina a través de salarios, prestaciones, retenciones y el neto que me están pagando. Pero el otro es verificar si estoy inscrita en el Instituto Mexicano del Seguro Social, es a través de la obtención del reporte de semanas cotizadas, donde podemos ver si sigo vigente o ya estoy dado de baja. ¿Y con qué salario estoy dado de alta y desde cuándo estoy con esa empresa? Entonces, okay, todo el historial, digamos, de ese historial ahí lo podemos observar.
1: Personas de la tercera edad, sobre todo, o de juventud acumulada, como una servidora, ¿no? Y que yo lo he dicho, ¿no? O sea, hay cosas que tienes que aprender y sí o sí renovarse o morir. Pero hay cierta edad que dices, o sea, somos analfabetas de la tecnología, vamos a decirlo, que además va a pasos agigantados, contador. O sea, lo que decíamos, en un móvil haces todo. O sea, cuando yo estudié comunicación, digo, casi apenas, ¿verdad? Mis 18 años, en un móvil íbamos a editar videos o audios o a grabarnos. Era una cámara, un set, eran lámparas. ¿Sí me explico? Sí. Y ahora todo lo puedes arreglar. Y entonces, ¿qué no sabemos? Por ejemplo, la señora que te canalicé, creo que tiene 80 años, 70 años.
0: 73, creo. ¿Eh?
1: 73 años. Dices, seguro, y de verdad, lamentablemente, también le voy a decir, si tú le dices a tus hijos o algo, nunca tienen tiempo. O te contestan mal. Pero eso sí, la herencia, están pendientes. ¿Qué me toca? Pero si ya tú de adulta mayor, les dices, oye, ayúdame, no tienen tiempo, ni los nietos, ni nadie. Pues estamos.

0: Pues, por eso respuesta inmediata y el contado Gustavo Rojas.
1: Creo que aquí es importante también la creación de la cuenta, ¿no? A través del portal Mi Infonavit. Ajá. Ahí podemos realizar el crear una cuenta. ¿Qué nos va a pedir? Por supuesto nos va a pedir un correo electrónico, un número de telefónico y nos va a pedir una contraseña.
2: Muy bien.
1: Entonces, creando nuestra cuenta podemos observar todos esos movimientos. ¿Qué les recomiendo? Sí, apuntar con qué correo se registraron, con qué número telefónico, porque cuando nosotros pedimos ese reporte, cuando la gente se acerca a nosotros, queremos de alguna manera recuperar ese estado de cuenta de las semanas cotizadas o bien el reporte de las aportaciones o el estado de cuenta de Infonavit, es importante tener todos estos datos. ¿Con qué propósito?
0: A la mano, porque te lo va pidiendo el portal o la página, como le guste decir, y es tenerlos a la mano para irlos ingresando.
1: Exacto, pero el problema que nos hemos encontrado hoy de manera muy frecuente es que personas que están ya en edad de pensionarse o que no se han podido pensionar por alguna situación, pero que ya de alguna manera, por ejemplo, la persona de 73 años, que ya se pasó el tiempo, que ya de alguna manera debió haber estado recibiendo los recursos de una pensión, pues no lo hacen, ¿no? ¿Por qué? Porque no tiene el conocimiento de esto. Aquí nada más lo que podemos hacer es precisamente que tengan a la mano esos datos, nosotros les podemos orientar y creo que es sumamente fácil el trámite, ¿no?
0: Claro.
1: Entonces, hay gente que quiere obtener su pensión, podemos orientarle, podemos también asesorarle, pero sí es fundamental que conozcamos las bases. ¿Cómo le podemos orientar y asesorar? Pues con documentos, con datos que nos sirvan para poderle dar la información concreta. Porque si les volvemos a hablar de algo general, vamos a caer exactamente en lo mismo.
0: Sí, sí, no una atención o una respuesta focalizada, ¿no?
1: Sí.
0: O sea, realmente certera. Así que bueno, tener todos los datos. Rápidamente, oiga, tengo llamada a la 797. En un momento más, terminando el programa, me comunico con usted. Por favor, mi gente linda. Y rápidamente, acá dice Roma Lobito, saludos cordiales, licenciada, para usted y su panel como equipo de trabajo de parte de Miguelito Lleve, bendiciones, muchísimas gracias, Miguelito Lleve, saben que los quiero muchísimo. Flores Carlos Ramos, saludos. ¿Qué es Mit? Jerry, también saludos. Rodrigo, saludos. Y bueno, a todos nuestros amigos que nos están viendo, gracias. A través de redes sociales de SICOM Radio 105.9, que estamos también en todas las redes, X, Facebook, Insta, YouTube, todas las redes, y también por supuesto en las redes de respuesta inmediata, que es un reloj que usted va a ver ahí de distintos colores, dice respuesta inmediata, en algunas está mi cara, y en las personales también Rita Sánchez, así que no hay manera que no le llegue esta información, y todas las llamadas que nos llegan, porque incluso hasta me piden, contador, es que queremos con Gustavo Rojas. Entonces, bueno, pues eres muy pedido y te agradezco muchísimo.
1: No, pues ya sabes que estoy a tus órdenes, al igual que las órdenes de tu auditorio. Y bueno, pues sí, nos buscan, gracias a Dios, en algunos casos hemos podido dar respuesta inmediata, en algunos nos tardamos un poquito porque a veces son temas que no son tan sencillos.
0: Es que si les contáramos qué casos nos llegan, les vamos, perdón que te interrumpa, contador, posteriormente, sin decir obviamente el nombre, ustedes saben, nosotros sí, sus datos son muy privados y respetados, solamente los canalizo con el especialista que necesiten o la dependencia que necesiten, y de una persona que ya lo medio comentamos, pero como ahondar para que abramos los ojos, que dices, ¿cómo le firmas a alguien tu empresa cuando el sujeto ni siquiera creo que se llamaba así, ¿no, contador?
1: Sí, sí, tuvimos ahí el
0: por ejemplo, caso, ¿no? Es de los casos que son rebuscados, o sea, difíciles de dar luego respuesta, ¿no?
1: Sí, es lo que comentaba, ¿no? Que no caigamos en el engaño.
0: Sí.
1: Tengamos mucho cuidado a quién le proporcionamos nuestros datos, de qué personas nos estamos allegando, quién están a nuestro lado, porque muchas veces parece que el que más procura nuestro bien, más bien nos está utilizando.
0: nos quiere fregar. Entonces, la vida, así en pocas palabras. Pero...

0: tenemos un caso que está abierto, tenemos un caso de esos que
1: lo
0: está abierto.
1: Hablamos en otra ocasión, sí, claro. Contador, tenemos muchos casos, mi gente linda, gracias por su confianza, gracias contador Gustavo Rojas, abogado, contador, y gracias Laurita Peralta, nuestra productora estrella, Aline, gracias, y bueno, Richard en redes, pero gracias sobre todo a todos ustedes, amigos y amigas que nos escuchan en todo el estado, estados circunvecinos, y en el mundo mundial a través de redes. Yo soy Rita Sánchez, sea feliz, disfrute sus fines de semana, su semana, sea feliz, pero sin basar su felicidad en la desgracia de los demás. Yo soy Rita Sánchez y es respuesta inmediata.
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16: A mi compañera Alina Martínez, que se encuentra en Operación Digital, Laura Peralta en Asistencia de Producción, y a Ricardo, que está en las redes sociales. Ya está con nosotros nuestro invitado. Hoy voy a cambiar un poco la dinámica de nuestras secciones, debido a que tenemos muchas cosas que charlar con el maestro Jesús Holguín. Así que vamos a disfrutar de una pequeña sección, vamos a invertir, digamos, nuestras secciones debido justamente a la charla seguramente muy interesante que vamos a tener con nuestro invitado.
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16: Una imagen no solo ilustra una noticia, la convierte en memoria colectiva. Esto es el fotoperiodismo en México. Un país visualmente poderoso donde la cámara ha sido el testigo más honesto. La historia del fotoperiodismo mexicano nace con la revolución en 1910. Los hermanos Agustín Víctor y Miguel Casasola capturaron el movimiento armado y crearon el archivo histórico más importante del país. En la segunda mitad del siglo XX, el periodismo gráfico se volvió un arma de denuncia. Pedro Valtierra fundó la agencia y revista Cuarto Oscuro, capturando momentos cumbre como el levantamiento zapatista. Al mismo tiempo, Pedro Meyer rompió el paradigma al impulsar la transición de la fotografía documental hacia la era digital. Hoy el fotoperiodismo mexicano compite con los escenarios más exigentes

0: del mundo. Figuras como Daniel Aguilar, ganador del WordPress Foto, y Sashenka Gutiérrez, reconocida por visibilizar los movimientos feministas actuales, arriesgan su vida diariamente para documentar la verdad en la primera línea. En el caso poblano, tenemos a Jesús Holguín Pascualí, considerado uno de los fotoperiodistas poblanos con mayor trayectoria. Acumula cerca de 60 años de carrera y un archivo de más de 2 millones de fotografías que registran la historia política, universitaria y deportiva de Puebla. Abraham Paredes García es otro pilar de esta disciplina en el estado. Dedicó décadas de su vida a capturar el acontecer diario poblano con un enfoque profundamente humano y de corazón. Por otro lado, Rafael Durán es un referente indispensable que marcó escuela y estilo en Puebla, especialmente reconocido por su liderazgo gremial y su destacada cobertura en las fuentes de política y nota policiaca. A estos nombres se suman otra generación de fotoperiodistas en nuestro estado. El fotoperiodismo en México no solo registra el paso del tiempo, le da rostro a los olvidados, cuestiona el poder y resguarda nuestra identidad, porque una gran fotografía no se toma con la cámara, se toma con el corazón y el intelecto.
1: Está una pequeña cápsula sobre el fotoperiodismo en México y en nuestro estado, y me da mucho gusto de verdad recibir en estos micrófonos y en este estudio al maestro Jesús Holguín, fotoperiodista con más de 60 años de trabajo, 65 años de trabajo en el fotoperiodismo en México. Hoy para hablarnos de su libro Puebla, crónica gráfica de los años 70, 80 y 90 del siglo XX. Maestro, bienvenido, ¿cómo estás?
2: Bien, gracias, muy contento y muy a gusto de partiendo aquí contigo y con este público.
1: Sobre este trabajo, que es un nuevo libro que se presentó hace poco tiempo, hace un par de meses, en la Feria del Libro también, este 2025, también en el Congreso del Estado, donde tuvo un reconocimiento justamente por el Congreso debido a esta gran trayectoria, más de 65 años, capturando los momentos más importantes y más álgidos de la historia del estado.
2: ¿Perdón?
1: 65 años de trabajo capturando, digamos, los momentos más importantes en Puebla.
2: Sí, mira, o sea, mi inicio dentro del periodismo, yo estaba estudiando medicina porque mi papá quería que fuera médico, pero yo no quería ser médico, no me gustaba la fotografía, ¿sí? Entonces, yo tenía una idea de que luego veía a los fotógrafos, a los pocos fotógrafos de periódico que había en mi época, y yo quería ser como ellos. Sí, me gustaba la fotografía porque yo me dedicaba a la fotografía, pero yo tomaba las fotografías en las bodas, en los cumpleaños, en
1: claro.
2: Y los bautizos con mi papá.
1: Social.
2: Sociales, pero sociales para venta. O sea, no para el periódico, ¿sí?
1: Claro.
2: Porque como tomamos las fotografías, íbamos y las vendíamos en las iglesias o en las casas. Así fue como yo me inicié dentro de la fotografía. Mi papá, yo le decía, oiga, pero quiero trabajar en periódico. Me decía, déjame ver. Y llega la oportunidad que un primo le dice a mi papá, oye, don Julián Cacho necesita fotógrafo para el Diario de Puebla. ¿Quieres ir? Entonces me dice, papá, oye, ¿quieres que nos vayamos? Tú trabajas en la mañana y yo en la tarde lo que pueda. Sí, sí. Y nos fuimos, y ahí empecé con don Julián Cacho en Diario de Puebla, ¿sí? Ahí fue donde me empecé a realizar, ¿sí? A conocer un mundo muy distinto, ¿no? Donde aprendí a querer a mi cámara.
1: Claro.
2: Entregarme a mi cámara, porque mi cámara era la que me llevaba.
1: Claro.
2: Mi cámara fue la que me iba abriendo los caminos, me iba abriendo las veredas, me llevaba por muchas partes. Fíjate que mi primera gira gubernamental fue con el ingeniero Aarón Merino Fernández.
1: Uno de los grandes gobernadores que hemos tenido en Puebla.
2: Pues no mejor que Alfredo Toski Fernández.
1: Ah, también, claro, sí.
2: Difiero, porque acuérdate que él fue breve.
1: Sí, claro.
2: O sea, fue breve porque fue de suplencia.
1: Doctor Toski.
2: Y de presidenta y presidentes de la República me tocó con Gustavo Díaz Ordaz. Uh-huh. Fuimos a inaugurar el bulevar en Ciudad Cerdán. Curiosamente, en esas épocas a nosotros nos obligaban a andar de traje y corbata para cubrir las giras. Imagínate andar corriendo.
1: Corriendo, claro.
2: Pero afortunadamente no había estado mayor.
1: Sí.
2: O sea, podíamos estar a metro y medio, un metro del presidente y no había problema.
1: Claro.

0: No es como ahora.
1: No, ahora olvídate. No, cuando llegó el Estado Mayor Presidencial...
0: Se complicó la forma de hacer el trabajo.
1: Todo, porque... O sea, una cosa, nosotros siempre vamos en busca de la foto. No, la foto no te va a llegar sentado. Tienes que buscarla. Y entonces nos ataban a un lugar y a un área que ellos creían en su mentalidad de...
0: Que ahí iban a tenerla mejor.
1: Pensaban que ahí teníamos todo. Y no. Y eso me costó muchos problemas. Muchos problemas, inclusive hasta en México. Llegó a pedir el jefe del Estado Mayor a mi director que me corriera.
0: Oye, está poniendo mucho desorden, Jesús. Sí, claro.
1: Dice, no, es de que él rompe todas las normas. Entonces el director le dice, mire, general, yo no le digo a quién tiene usted que llevar a sus giras. Y no me diga a mí a quién debo de contratar, y no, el señor se queda.
0: Claro.
1: Sí. Pero te digo, o sea, hasta ese nivel llegué, yo tuve muchos conflictos por lo mismo, por la inquietud. Pero cómo te diré, no era estorbar, opacar el evento, no. En forma discreta se puede trabajar y se puede hacer, sí.
0: Claro, pero lo que quería era lograr esto que ahora es historia, ¿no? Bien comentaba usted en algunos eventos a los que ha presentado el libro Maestro, que bueno, hizo fotoperiodismo, hizo periodismo durante más de 60 años, pero ahora es el momento de hacer historia.
1: Claro, porque mira, además el tiempo. Para lograr eso tienes que ser un fotógrafo de 24 horas.
0: Sí, claro.
1: Sí, un fotógrafo de 24 horas. No puedes, y además no de centro, no de Zócalo.
0: Sí, claro.
1: Tienes que andar por todo el estado de Puebla. Sí, donde sí. Está la noticia, tú tienes que estar.
0: A la hora que sea.
1: A la hora que sea. Nada más te voy a poner un ejemplo. Yo para, en Acapulco, uh-huh. Estuve en Acapulco como jefe de edición gráfica, 2 años, y ahí para tomar la foto, me mandaron a tomar la fotografía de Henry Kissinger al aeropuerto. Uh-huh. Pero estaban construyendo el nuevo aeropuerto. En esa época, el actual. Entonces, del aeropuerto que teníamos al aeropuerto, la construcción, nos hacíamos 20 minutos caminando. Y mis compañeros luego se cansaban. Estuvimos todos los días a las 7 de la mañana, me iba al aeropuerto. Y regresaba a las 7 de la noche.
0: ¡Wow!
1: Ahí sentado. Sin agua, sin comida, sin nada, porque nos quedaba para ir a proveernos, nos quedaba muy lejos, a 8 o 9 kilómetros. Entonces mis compañeros se aburrieron y se fueron. Y un día me latió, porque eso, el periodismo es corazonada también.
0: Sí, claro.
1: Hay que tener corazón y contacto y entregado a lo que vas. Ya nos vamos. Sí. Van a ir al baño. Me voy. Y cuando regreso ya se han venido mis compañeros.
0: Y te quedas ahí, maestro.
1: Ay, canijos, ya me dejaron solo. No hay problema. Le digo, bueno, mira, pues como ya se fueron, ya puedo quedarme el tiempo que quiera. Que me quede otra hora, que veo que baja, que viene una, que empieza un avión a buscar pista.
0: Dices,
1: que aterriza y llega a Henry Kissinger y lo tomé en exclusiva.
0: ¡Wow! ¿Eh? Eso es esperar.
1: Esperar.
0: El fotoperiodista debe... No debe ser ansioso, porque a veces vemos a estos fotoperiodistas que quieren la imagen de inmediato, la nota de inmediato. Hay que ser cautelosos y pacientes.
1: Eso no es periodismo.
0: Claro.
1: Eso no es periodismo.
0: Claro.
1: Es todo lo contrario que tú me estás diciendo.
0: Sí, claro.
1: Hay que esperar el tiempo, el momento y el lugar.
0: Claro.
1: Y eso no se lleva mucho tiempo.
0: Claro.
1: Aquí en Puebla, para lograr una fotografía tardé un mes.
0: ¡Wow!
1: Viajando todos los días... De Amalucan a Atlixco, al Boulevard Atlixco, a tomar el camión para irme a Matamoros. Todos los días llegaba a Matamoros, estaba allá y regresaba yo a las 7 de la noche. Y logré la fotografía de la caída del helicóptero de Manuel Bartlett.
0: Ah, ya.
1: En exclusiva también. Recorrí el mundo.
0: Claro.
1: Con mis fotos.
0: Son más de 2 millones de fotos que tenemos, bueno, que tienes, maestro, 65 años de trabajo. ¿Cómo clasificar y cómo elegir las fotos?

0: que en esos momentos quieres dejar plasmadas en un libro? ¿Cómo seleccionar? Porque hay tantas buenas. ¿Cómo decir de estos eventos me gustaría que quedaran estas, que la gente conociera estas, que las próximas generaciones vieran qué pasó en la universidad, qué pasó en el estado, qué pasó en el municipio, cuándo el temblor, cuándo las inundaciones? ¿Cómo elegir?
1: Mira, la elección es lo más difícil que se pueda tener. Yo mitad de mi vida como reportero gráfico no tengo antecedentes. ¿Por qué? Porque la empresa nos daba la cámara, la empresa nos daba el rollo, la empresa nos daba todo y todo nos quitaba. Nada más éramos dueños de la imagen.
0: Ok.
1: Sí. Entonces yo me fui a México, estuve trabajando en México y cuando regreso a Puebla dije, se acabó. Compré mi equipo, compré mis rollos, compré mis químicos y yo hacía todo. Únicamente les daba las fotografías a los medios de comunicación, la imagen. Pero todo lo demás era mío. ¿Sí? Entonces así pude hacer un archivo, porque hay compañeros que no tienen eso.
0: Claro.
1: Compañeros que trabajaron en El Sol de Puebla, en El Heraldo, en el periódico de Puebla, casi ninguno tiene. Porque se les quedaba a las empresas, porque esa era la obligación que teníamos. Entonces yo me quité de todo eso y fue como pude hacer mi archivo. Ahora, yo soy amante de la crónica. A mí me fascina la crónica. A mí la nota, sí me gusta la nota, pero el reportaje se me hace muy pesado y muy largo. Entonces la crónica se me hace muy larga y muy consecutiva. ¿Sí? De mucha consecuencia.
0: Claro.
1: Entonces de ahí parto. Entonces empiezo a ver mi trabajo. Y digo, bueno, tengo eso, pero necesitamos seguir con eso. Entonces lo vas viendo y vas logrando, fíjate.
0: Vas construyendo.
1: Vas construyendo una crónica gráfica.
0: Claro.
1: De los acontecimientos. De acuerdo en el lugar, tiempo, año y día, ¿sí? Así es como se va haciendo. Y de la selección, pues para este libro tuve que hacer una selección como de 600 fotos, ¿sí?
0: Hace 8 días estábamos platicando con el maestro Elmer Sosa, que es diseñador gráfico y cartelista. Y ahora cuando hablamos del cartel, siempre el cartel, en la mayoría de las ocasiones, es una crítica social y política y a veces duele. En el caso, por ejemplo, de hacer fotoperiodismo, cuando se hace fotoperiodismo también duele cuando ves esas imágenes. Hay que tener también un poco como estar preparado anímicamente, porque no todo lo que se captura es precisamente los momentos más bonitos, sino todo lo contrario, ¿no?
1: Mira, a nosotros a mí en particular, en los medios de comunicación nos entrenaban. Primero nos mandaban a policía. ¿Sí? ¿Para qué? Para que supieras ver, investigar, huir, cuidar, prepararte. Y lo más importante, buscar la foto, ¿sí? En el tiempo que nosotros tuvimos que cambiar eso, ¿eh? A nosotros nos tocó cambiar lo que tú estás diciendo, porque antes era sangriento. ¿Sí? Se buscaba la sangre, se buscaba el cadáver, se buscaba todo eso. Y entonces nosotros dijimos, los editores, fíjate qué curioso, los responsables éramos los fotógrafos, los culpables éramos los fotógrafos, pero los responsables eran los editores, los que nos obligaban a tener eso. Ellos nos pedían ese material.
0: Claro.
1: Sí, nos exigían ese material y nosotros tuvimos que cambiar esa faceta. Por eso me autonombro reportero gráfico. Sí. Porque yo doy la imagen de lo como reportero, de lo que yo siento, de lo que yo quiero, no de lo que me ordenan. Si alguien me ordena, toma la cámara y toma la foto, ¿sí? Entonces ahí es donde viene la controversia, ¿sí? De que nosotros cambiamos eso, buscábamos suavizarlo, ¿sí? ¿Tú crees que no nos dolía ver un cadáver?
0: Claro.
1: ¿Tú crees que un niño muerto, a mí me dolía el corazón, me dolía el alma tomar esa foto?
0: Claro.
1: Pero tenía que buscar la forma suave de presentarla.
0: Claro.
1: Porque esa es nuestra obligación.
0: Sí, sí, sí.
1: Esa es nuestra obligación por la imagen. Cuidar la imagen.
0: Claro.
1: Entonces, de esa forma, tú ya llevas ese concepto. Entonces, en los desastres y en todo, no buscas exhibir. No buscas el amarillismo.
0: Claro.
1: El amarillismo no existe, no debe de existir para nosotros. Debe de existir la objetividad.

0: ser objetivo en la toma, con los ángulos. Por eso nos preparamos, por eso estudiamos.
1: Claro.
0: Para lograr eso, porque no se nos da por darse, ¿no?
1: Sí, claro.
0: ¿Sabes cuál es la mejor cámara que yo tengo?
1: ¿Cuál?
0: Que me saca 16 mil fotografías por segundo en color, el ojo.
1: Claro, que hay que saber en qué momento capturar, porque ahora con las cámaras digitales es muy fácil, digamos, tirar las veces que sea necesario, ¿no? Pero antes tenían que tener cuidado porque, oye, traemos un rollo de tantos, ¿no? No podías equivocarte, ¿no? No había, o si te equivocabas te iba a costar, ¿no? Y era menos una foto, menos dos fotos, ¿no? Hay que ser precisos.
0: Pero había hay otra cosa. El ojo conectado al cerebro.
1: Claro, el intelecto, como decía en la cápsula, claro.
0: Sí, porque ya te está dando la imagen. Bueno, pero no te está dando la creatividad, no te está dando el concepto, no te está dando la idea. Esa tú tienes que tenerla. No tiene caso que estés con la cámara aquí, cansando el brazo, y además las cámaras de nosotros eran muy pesadas para estar así, buscando una foto. Te lo vuelvo a repetir, es intuición, intuitivo. Era intuitivo, ¿sí? La forma que yo quería. Además, el concepto al lugar que llegaba. ¿Qué era? ¿Cómo era? ¿Para qué era? ¿Qué quería y qué debía hacer? Por eso te digo que llegaba yo media hora antes.
1: Claro.
0: Empezaba yo a ver todo cómo estaba. Esto está así, esto está acá. Este va a entrar por acá, este va a entrar por acá. Entonces, ¿qué foto quiero? Bueno, esta es la primera vez que viene este cuate a Puebla. Bueno, pues las fotos de la entrada, de la recepción. No es en el, no es en el foro con toda la gente, ¿sí? Entonces uno tiene que crear la fotografía y esperarla. Pero ya con los conceptos.
1: Claro.
0: No, a ver,
1: planear.
0: Si alguien agarra su cámara y empieza a checar, es de que no sabe qué hizo.
1: Ok, sí.
0: Sí, está buscando ver qué salió.
1: ¿Ya me voy?
0: Hola.
1: ¿O me quedo todavía?
0: Oye, una gran verdad que tú nos dijiste. A nosotros nos daban un rollo de 36 fotos. Para 5 eventos.
1: Wow.
0: ¿Sí? Sí, sí. Tenías un margen de 2 o 3 fotos. No más.
1: Sí, sí, sí.
0: Entonces tenías que saber qué querías tomar y no disparar y disparar, nada más por disparar. Es que hay un concepto muy grande. A mí, donde yo aprendí mucho, mucho, mucho. En Miami, en el Miami Herald, con el jefe de edición, Carlos De Piante, yo me pegaba mucho a él. Es italiano, era italiano. Y mis raíces también son italianas. Entonces, conjugábamos muy bien y yo le decía, oye, oiga, maestro, ¿qué se necesita? Porque él hizo un tratado de fotografía en Estados Unidos. Digo, ¿qué se necesita para hacer un libro? ¿Qué no sabes? No, maestro, trabaja y aprende. Ok, gracias. Esas eran las respuestas que nos daban los maestros. O sea, no se ponían a decirte nada. Interprétalo como quieras.
1: Claro.
0: Y le digo, ¿y cómo se logran las mejores fotos? Nunca vas a lograr una buena foto en bola. No seas de los fotógrafos que llegan al fútbol o al deporte y toman el grupo. ¿Para qué toman todos el grupo si nunca se publica? ¿Para qué llegas al box y toman al referee y los dos boxeadores y nunca se publica?
1: Claro.
0: Toma acciones. Un día, aquí en Puebla, me atreví a tomar una foto de fútbol, pero con el pase que dio el gol.
1: Ok.
0: Sí. Entonces, cuando llego a la mesa, los editores se me vinieron encima. Es de que el fútbol es gol. No, señores, discúlpenme.
1: ¿Y qué hubo antes?
0: El hecho de la realidad del fútbol, que sea el gol, es muy distinto a que el fútbol sea
1: gol.
0: Porque tiene que haber jugadas previas para que haga su cochino gol, ¿sí?
1: Claro.
0: No va a ser por inercia que se va a hacer el gol. Pero es de que esta foto no nos sirve. Efectivamente. ¿Cuándo han visto una fotografía en el mundo del que dio el pase para meter el gol? Y no ven.
1: Claro.
0: Y no ven. Cambien, déjenos proyectar, por favor. Ya total tuvimos una discusión hasta que de momento ya se acabó y me fui a tu casa.
1: Gracias.
0: Ya que llego al laboratorio al otro día y que hago la foto del gol. Que llego y que se las pego en el pizarrón y que le pongo.

0: O la foto della ignominia.
1: Sí. Con mucho carácter, maestro, de lo que querías hacer, por supuesto. Y el resultado es no solamente el reconocimiento que te dio el Congreso del Estado de Puebla, sino los diferentes libros que te han editado, entre esos el que se presentó hace un par de meses, que es el que tenemos en esta ocasión aquí en el estudio, que es un libro editado por la máxima casa de estudios del estado, por la Benemérita Universidad Autónoma de Puebla, que es el resultado de varias décadas de trabajo, de compromiso, de llegar temprano, de preguntar, de tener buenas respuestas, de no tener respuestas, de una carrera colectiva, pero también en solitario. Y seguramente tu familia y tu maestro estás muy contento, pues, de este libro, que de alguna forma es como una síntesis de estos muchos años de trabajo. ¿Dónde podemos conseguir crónica gráfica de los años 70, 80 y 90?
0: En las bibliotecas de la universidad.
1: En las librerías.
0: Sí. Sí, ahí los pueden localizar. Y fíjate que hay una cosa muy, muy, muy especial, que de veras, con la que yo estoy muy agradecido. Fíjate que nadie es profeta en su tierra. ¿Estás de acuerdo?
1: Claro.
0: Y me ha costado mucho trabajo, fíjate, en los reconocimientos y todo. Mucho, mucho trabajo. De veras, de veras. Aquí como que te hacen a un lado, como que no. Si te pueden eludir, es mucho mejor. Entonces es una lucha al triple, al cual, porque fíjate, yo inclusive en el Congreso de la Unión tengo reconocimiento del Congreso de la Unión, tengo reconocimiento del Senado de la República, y aquí en Puebla apenas me lo acaban de dar.
1: Pero bueno, más de, como dicen, más vale tarde que nunca.
0: Sí, pero al final de cuentas los reconocimientos cuestan mucho, y hacerlos y lograrlos es muy difícil. Claro. Además, por la misma categoría, y luego las ediciones, todo eso, que es una lucha, ¿no? Constante, pero es de que eso es mi ser.
1: Claro.
0: O sea, tengo que ser así.
1: Y es parte, de alguna manera, pues, del ser fotoperiodista.
0: Claro.
1: De estar ahí, ¿no?
0: Claro.
1: Es una lucha constante.
0: Claro, porque sigo en defensa de mis fotos.
1: Claro.
0: Voy en defensa de mi trabajo. Sí, aquí está la defensa de mi trabajo. Sí, aquí está por qué trabajé así.
1: Claro.
0: ¿Por qué fui así? Porque aquí está.
1: 65 años de trabajo. Ya nos comentaba el maestro que puede conseguir este libro y el anterior,
0: también.
1: Maestro, también en las librerías,
0: sí,
1: de la universidad. Seguramente tendremos otras oportunidades, maestro, para charlar contigo y platicar a profundidad de algunos eventos importantes que marcaron la historia del estado y de México. Ha sido un placer tenerte en este estudio.
0: No, para mí, de veras te digo, muy agradecido contigo por esa oportunidad que me dan, que es pocas oportunidades tenemos nosotros, ¿sí? De proyectar nuestro trabajo, de que nos conozcan nuestro trabajo, de por qué es nuestro trabajo. Porque muchas veces vas arando en el desierto.
1: Sí. Pero
0: es
1: bueno,
0: difícil.
1: Pero esta es tu casa, maestro, cuando quieras venir.
0: Gracias.
1: Ya estaremos charlando. Le mando un saludo muy cariñoso a mi amigo Humberto Sotelo, que le hizo favor de presentar el libro. También a Sinar, que estuvo por ahí presentando el libro. Gente muy importante para la vida cultural del estado, que han estado en una lucha constante también por la autonomía de la universidad y algunos otros temas que son muy, muy importantes. Así que no me queda más que agradecerte, maestro. Seguramente estaremos platicando muy pronto, y también agradecer a nuestro equipo, a Elina Martínez, que estuvo en la operación digital, a Laura Peralta en la asistencia de producción, a Ricardo en las redes sociales, pero sobre todo a usted por el favor de su atención. Escúchenos el próximo viernes en punto de las 9:30 de la mañana en una nueva emisión de Puebla Cultura. Soy Mariana Domínguez, le deseo que tenga un excelente fin de semana.
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Bienvenidos a Voces y Sabores. Muy buenos días, soy Javier Garzón y ya comenzamos este primer viernes, primer fin de semana del mes de julio. Y por supuesto me da mucho gusto poder saludarles, poder acompañarlos, que nos permitan acompañarlos, antojarlos también, por supuesto. Y también invitarles a que nos escriban a través del número de WhatsApp, a través del 2215-8756-57. Agradecer muchísimo el apoyo de Alina Martínez en la operación, también en la asistencia de producción a Laura Peralta. Y el equipo también de redes sociales, esta vez encabezado por Ricardo Figueroa. Muchas gracias a toda esta gente que ayuda a que este programa salga adelante y que, por supuesto, ustedes también puedan escucharlo y puedan sintonizarnos también a través de redes sociales. Esta mañana, en Voces y Sabores, siempre lo he dicho, la comida nos mueve. ¿Por qué? Porque si se nos antoja algo, podemos salir, y ahora la tecnología y los servicios nos permiten que también la comida llegue a nosotros. Es por ello que esta mañana platicaremos con una persona que es trabajadora de delivery y que se ha encargado de hacer que la comida llegue hasta nuestros hogares, pero además vivió una historia que ha sido algo interesante y que es un regalo que no todos tienen. Pero no solo eso, también conoceremos acerca de lo que se hace con la repostería, cómo se preparan las galletas, qué es lo que lleva y cómo están emprendiendo las personas para poder llevar todos estos sabores, todas estas delicias hasta sus hogares. Así que, por supuesto, todo esto es lo que vamos a tener hoy en Voces y Sabores. Pero sin más, comencemos con esta primera entrega.

0: Y por supuesto vamos a comenzar con estas historias que nos mueven, que hablan mucho acerca de todo eso que pasa todos los días y que a veces lo dejamos pasar por alto, pero sin duda que pues son cosas que nos mueven. Por eso esta mañana nos acompaña aquí en el estudio de SICOM Radio en Voces y Sabores, Uriel Lira, o como te conocen en redes sociales, Uriel, ¿la Lira?
1: Así es, la Lira loca.
0: ¿Cómo estás? Muy buenos días.
1: Bien, aquí, contento de estar aquí, que me hayan dejado compartir aquí en este espacio.
0: En redes sociales fue algo impactante que pudimos ver las personas de cómo haces el trabajo como delivery, repartiendo claro. La comida, pero además una situación muy específica, y le platico a la gente que nos ve, que hubo una entrega donde una señora salió a recibir su comida, te pagó, te dio tu propina o demás, lo que es lo normal, digamos, sí, claro. Y de repente, de la nada, te dio su bendición. Sí. No te preguntó, simplemente como si fueras un integrante más de su familia, te dio la bendición. Platícanos, ¿cómo sucedió esto?
1: Bueno, todo sucedió, básicamente, yo salí a trabajar, de Uber, y en eso, me cayó un viaje. Cuando lo recojo, me paso al domicilio, veo que en la nota decía, en este caso el cliente, Jesús, de que lo iba a recibir su abuelita. Y yo dije, ah, ok, pues no pasa nada, nada más dije en qué casa es, no sabía exactamente. Y ya cuando veo que sale la señora, me acerco

0: y le pregunto si era para Jesús, me dice que sí, le dije permítame tantito y ya, me bajo, le entregué el pedido y me lo recibe y en eso me da el billete de 20 pesos de propina. Uh-huh. Ya lo recibo y yo dije, ah, ok, gracias, ¿no? Y de ahí en fuera me empieza a dar la bendición y pues sí me sacó como... me sorprendió, vaya, o sea, fue como a un momento en el que pues, sí me, la verdad sí me tocó, sí, en ese momento sí me llegó el sentimiento, se me cortó la voz. Uh-huh. Y sí le dije, no, jefista, muchísimas gracias, no, que Dios te acompañe y todo eso, ¿no? Y sentí muy bonito y me acordé de mi tía abuela, mi tía abuela Sara, que en paz descanse, y ella igual cuando cada vez que me iba, uh-huh, me daba la bendición. Y me la daba algo muy similar, entonces sentí muy genuino.
1: Oye, de repente estamos tan acostumbrados a ver en redes sociales, desafortunadamente, los videos de quienes se dedican a este trabajo que reciben malos tratos, ¿no? Que claro, son muy groseros los clientes, que los tratan mal en general.
0: Sí, en efecto.
1: En tu caso, ¿te han pasado este tipo de situaciones donde te traten mal?
0: Afortunadamente, solamente han sido dos ocasiones, pero compañeros que igual hacen contenido en internet, okay, que también son delivery, sí han recibido tratos constantes y negativos, ¿no? En mi caso han sido dos, si gustas igual te puedo compartir alguna que otra.
1: ¿Al menos uno? ¿Qué es lo que pasó?
0: Bueno, creo que yo el que sí fue muy fuerte, uh-huh, fue igual de noche. Yo suelo normalmente salir de noche y me tocó un viaje por Galería Cerdá, un poquito más lejos.
1: Okay.
0: Total es que llego al punto donde marcaba la aplicación, pero no encontraba el domicilio y no había nadie que saliera. Normalmente la gente sale, yo toco el claxon para anunciar, okay, que ya llegué, y no había nadie, no había yo nadie. Me voy dando vueltas y en eso el cliente me está diciendo, es en calle tal, pero pues yo desconozco el lugar, sí, claro, ¿no? Muchos piensan que nosotros conocemos básicamente todas las calles, como, no sé, los taxistas o algo, sí, sí, pero la realidad es que no. Entonces, total que me puse a dar vueltas por todos lados hasta que vi un señor mayor, uh-huh, parado ahí en la acera. Me le acerco y le disculpe, despedido de tal, y me empieza a decir, sí, yo llevo aquí rato esperando, te estoy haciendo así. Y yo, no, señor, una disculpa, pues no lo vi. Y ya me empieza a reclamar, ¿no? Uh-huh. Y me sigue diciendo que ahí estaba parado y que pues me estaba haciendo señas. Le dije, no, es que yo no sabía qué calle era tal, pero si ahí te estoy poniendo la aplicación. Digo, no, pues es que no sé. Y en eso se voltea y empieza a pegar a la pared diciéndome, aquí está el número, pero así pegándole. Y ya me quedé así, dije, mire, no voy a discutir con usted. Tome su pedido y me lo arrebata. Me lo arrebata y me mienta la Mauser. Me mienta la Mauser y se mete y me azota a la puerta de su casa. Y yo me quedé así como de, bueno, la anécdota.
1: Sí, claro. Pero sin duda yo creo que lo que pasó con esta señora sí es algo que te marca, ¿no?
0: Claro, la verdad sí me marcó mucho en lo personal. Sí, me lo llevo muy guardado.
1: ¿En algún momento, con toda esta difusión que he tenido en redes sociales, alguien llegó a decir, oye, ella es mi abuelita, mi conocida, mi vecina o algo?
0: Muchos comentaron que era la abuelita aficionada del Club Puebla de fútbol. Yo, cuando muchos comentaron que era ella, la verdad yo desconozco, pero muchos empezaron a etiquetar al Club Puebla. En los comentarios, de que no, ella es la aficionada del Club Puebla, va a todos los partidos, que no sé qué, y así, ¿no? Eso fue en TikTok. En Instagram comentaron varias celebridades, entre ellas Susana Zabaleta y entre unas y otras. Entonces comentaron y igual me dijeron lo mejor, igual a la señora, y pues se les agradece mucho, pero sí mencionan que era del Club de Puebla.
1: ¿La has encontrado nuevamente? ¿Te ha tocado toparte con ella? ¿O alguien te ha dicho, oye, la conozco, quieres saludarte o quisieras verla o algo?
0: Su familiar en TikTok, okay, su bisnieta, creo que sí. Vaya. Es bisnieta, me comentó y me dijo, ella es mi bisabuela, y ten por seguro que le voy a mostrar tu video, ¿no? Y le dije, no, pues muchas gracias. Y les comenté que si podía verla en algún momento, okay, si me permitían verla nuevamente, pues más que nada para igual platicar con ella y agradecerle, ¿no? Y como no pude en ese momento porque me choqué, sí, nada más le dije muchas gracias, pero estaba choqueado. Pero sí, sí, le comentó su familiar. No ha salido Jesús, el nieto. Es cierto. No ha salido el nieto, pero comentó su bisnieta y ojalá me den la oportunidad de volverla a ver.
1: Que en el video se puede observar que es en una zona céntrica, que ya era noche. ¿Qué tan común es?

0: recibir este tipo de pedidos? Me imagino que sobre la noche es cuando reciben más este tipo de trabajo.
1: Pues en lo personal, sí. Sí, porque muchos prefieren trabajar en el día. Y yo la verdad es que no. Actualmente ya no me dedico 100% a eso, pero cuando suelo salir, salgo a repartir de noche. ¿Por qué? Porque no hay tanto sol, no hay tanto tráfico. A lo mejor hay lluvia, pero a veces eso beneficia en la plataforma porque nos aumentan las tareas.

0: como anillo al dedo, no sé cómo estuvo, obra divina.
1: Sí, claro.
0: Me pasé a topar con la señora, ¿no? Pero sí es muy común que suelen mandar a ese tipo de lugares. En este caso comentan que era el barrio de la luz. Mm-hmm. Honestamente no lo conozco, nunca lo había conocido. Había pasado, pero sí, claro. nunca sabía que se llamaba de esa manera. Pero sí es muy normal que te manden hasta Cholula, Cuautlancingo, hasta por la México-Puebla. O hasta más al sur, Lomas 3, que ya se ve el cerro.
1: Sí, de hecho.
0: Sí, son lugares así.
1: Ahora, mucha gente ha encontrado en este tipo de trabajo, en el delivery, pues un estilo de vida diferente que le permite tener un horario accesible y entre más tiempo permanezca trabajando, pues más tiene oportunidad de ganar dinero. ¿Para ti cómo fue acercarte a este tipo de trabajo repartiendo comida?
0: Todo empezó por un amigo. Yo antes le rentaba a un amigo que tenía. Y en ese momento él se metió a trabajar de Rappi y yo dije ok, y me empezó a animar como que métete. Yo tenía una motonetita en ese entonces. Okay. Me decía métete, se gana bien, pues estás yendo y viniendo constantemente y pues no se gana mal. Y luego pues, yo con el quisquillo de pues a ver, vamos a probar, ¿no? A ver qué show. Y sí, me gustó, me puse mis documentos en la plataforma, me dieron de alta luego y empecé a trabajar de eso. Y entonces de ahí me cambié a otra plataforma, que es en la que actualmente estoy. Okay. Y la anterior ya no la uso. Y de ahí, de un tiempo para acá, empecé a trabajar de eso.
1: ¿Se gana bien en este tipo de trabajo? Como decía, me imagino que tiene que ver como cuántas horas estás trabajando.
0: Claro.
1: A lo mejor la noche es mucho mejor. En general, ¿tú cómo lo ves? ¿Se gana bien?
0: Yo creo que es dependiendo de la plataforma, ¿sabes? Okay. Pero antes sí se ganaba bastante bien. La verdad es que sí se ganaba bastante bien. Si una persona con familia se dedicaba 100% a eso, uh-huh. sin problema podía sacar para su sustento. Ya hasta un poco más para el mantenimiento de la motocicleta. Uh-huh. A lo mejor uno que otro gustito. Actualmente ha bajado mucho, pero sí es un ingreso considerablemente notorio de que ha bajado. A lo mejor, como te comentaba, es dependiendo de la plataforma.
1: Okay.
0: La plataforma es quien te dice, en este caso, cuánto es por el viaje. Uh-huh. Por ejemplo, muchos amigos me comentan que prefieren Uber. Otros me dicen, no, que prefiero Didi. Otros, no, que prefiero Rappi. Pero ahora sí que bien dicen por ahí que cada quien cuenta cómo le fue en la feria.
1: Sí,
0: ¿no?
1: Por supuesto.
0: Pero en lo personal sí siento que sí el ingreso ha bajado.
1: Ahora, la cámara ha sido como un elemento importante para muchas personas que se dedican a este trabajo. Claro. Tanto para capturar cómo es el día a día, como por seguridad de alguna forma también. Uh-huh. Y para poder guardar esos momentos como el que te pasó.
0: Claro, yo empecé a usar mi cámara por un accidente que tuve. Entonces tuve un pequeño accidente y en ese momento sí dije necesito una cámara, ¿no? Uh-huh. Después fui a comprarme una en un empeño y sí me ayudó bastante porque además de hacer contenido, lo que me motivó también fue hacer contenido, fue también por seguridad mía en el camino. Uh-huh. y en ese caso en el trabajo, ¿no? Repartiendo y gracias a esa cámara, no fue exactamente esa, pero tuve otra anteriormente y grabé muchos sucesos, grabé viajes porque yo me dedico a viajar mucho. Uh-huh. viajé y grabé contenido con esa cámara con la que tengo actualmente y ha sido mucha ayuda tanto para mi seguridad, para tanto compartirles lo que son las experiencias que vive uno en carretera y en la calle y en este caso en este tipo de trabajos.
1: Muy bien, pues Uriel, muchas gracias por acompañarnos. ¿Un mensaje final que quieras dejar?
0: Un mensaje, pues, híjole, hay muchos, ¿no? Pues él no está asegurado, pero ¿y sí?
1: Ándale. Muy bien, por supuesto.
0: No, pero pues básicamente el mensaje, los que se dedican a este tipo de trabajos, pues que no se desanimen, que siempre hay diferentes formas de salir adelante, solamente hay que echarle galleta, diría mi maestro de la secundaria, echarle galleta.
1: Sin duda. Muchísimas gracias, Uriel.
0: No, de que al contrario, un gusto, y gracias por dejarme compartir aquí con ustedes esta anécdota.
1: Gracias. Pues ahí está, hacemos una pausa, soy Javier Garzón y regresamos con más en Voces y Sabores.
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0: Ya estamos de regreso en Voces y Sabores. Recuerden que nos pueden compartir sus mensajes de WhatsApp al 2215-875657 para que podamos conocer qué es lo que opinan de lo que estamos tratando esta mañana aquí en Voces y Sabores. Y ya lo escucharon, por supuesto, conoceremos la voz del experto que en esta ocasión nos acompaña aquí en el estudio, José Julio Hernández Mani, quien es repostero, quien le sabe a todo esto, pero no solo trabaja con los postres, ha ido un poco más allá y eso nos va a contar el día de hoy. ¿Cómo estás, José Julio?
1: Muy bien, gracias por la invitación, Javier.
0: Muy buenos días, y que nos puedas contar, haces trabajo de repostería, pero también te estás dedicando a hacer ese contenido que pueda llevarte pues a otras personas también a que aprendan a prepararlos, estos recetarios. ¿Cómo comenzaste a trabajarlo?
1: Ah, ok, pues bueno, yo tengo 22 años y empecé con esto, no sé, a los 14 habré estudiado, hey. Y empecé trabajando, de hecho, en cocina salada. Pero llegó una ocasión, a mí no me gustaba nada la repostería, hasta que llegó un punto de unas vacaciones que una amiga me recomendó con un repostero de aquí. Y pues poco a poco fui aprendiendo y vi que no es tan difícil la repostería, sino es más asertiva, es más lógica. Okay. Entonces, pues de ahí aprendí, pues con él, como que el hecho también de venderse es muy bueno, la actitud, todo el estado de ánimo, como que hacer las cosas ver fácil.
0: Sí, claro.
1: Entonces,

0: Entonces, eso fue lo que me gustó. Y poco a poco empecé con estos videos. Esos videos han llegado pues a la presidencia municipal de San Lorenzo, algunas otras personas que me han contratado para cursos, también a otros restaurantes, justo para todo este tema de repostería. Y pues lo que siempre trato en mis contenidos es crear postres fáciles para emprender y que sean fáciles.
1: Ahora, estos tutoriales, por así decirlo, estas recetas, las trabajas desde tu casa, grabas el video, tú lo editas, lo ajustas y ya lo compartes, ¿o cómo funciona?
0: Pues actualmente, pues rento lo que es un estudio de grabación a un equipo de grabación igual. Ellos se encargan de la edición, de la grabación y todo esto, y pues yo solo me encargo de enseñar.
1: Okay. ¿Cómo ha sido la respuesta de la gente que ve tus videos? ¿Se acercan para preguntar más? Sobre todo porque, como dices, son productos que van dirigidos para emprendedores, y actualmente hay mucha gente que, si bien no se dedica al 100% a vender un alimento, pues dice, ¿sabes qué? Me queda tiempo libre en la tarde o el fin de semana, si me puedo preparar este postrecito y voy a salir a venderlo. ¿Cómo has visto tú la respuesta?
0: Pues ha sido muy buena, ya que pues sí he tenido varios mensajes de, y en general cada vez que alguien adquiere uno de mis recetarios, pues eso implica una asesoría continua. Okay. Entonces pues me envían sus fotos de que, che, ¿por qué no me salió a mí? Okay. O cosas así, y ya es pues darle seguimiento para que crezcan.
1: ¿Estos recetarios cómo son? Porque ya mencionabas que va el video, también va como el texto con la lista de ingredientes y demás.
0: Sí, justo, es una página donde pues la gente decide sus recetas, y ya en base a eso pues se graban los videos. Bueno, hay videos pregrabados, okay. Se les comparte el link, igual se les comparte su recetario digital con todos los procedimientos y las cantidades, ingredientes, todo esto.
1: ¿Cuáles son como los postres más populares que la gente te pide o que tú les estás entregando en estos recetarios?
0: Pues actualmente uno de los que más ha vendido son galletas americanas. Es un recetario muy bueno, creo que es muy fácil de hacer, una sola masa, todo es muy fácil con ese recetario.
1: ¿Algún otro postre, producto?
0: Pasteles son muy buenos. Tengo un recetario de cremas para pasteles, rellenos, bizcochos. Okay. Y todo eso es muy bueno. También tengo uno de pies, creo que la gente le encanta el pie.
1: Sí.
0: Entonces,
1: y es fácil de preparar, ¿no?
0: Sí, justo, muy fácil. Entonces, pues sí, definitivamente, creo que ese es un postre, si quieres empezar, con un pie de queso, todo el mundo lo ama, yo creo.
1: Sí, sin duda. Ahora, ¿qué le dirías a aquellas personas que están dudando entre si comienzan con un proyecto, no comienzan? ¿Qué les dirías para que se animen a hacerlo realidad?
0: Ok, pues solo yo creo que la clave es hacerlo, y cualquier cosa que te lleve a tu meta, solo di sí. O sea, por más difícil que parezca, no lo pienses, solo di sí, y en el transcurso de eso sabrás qué hacer. Solo vas a confiar en ti, pero ya estás en proceso de, y ya no lo estás pensando.
1: En todo este proceso que tú has llevado, en todo este tiempo que llevas emprendiendo, ¿qué ha sido la parte más difícil? Porque ya mencionabas que al principio quizás los postres no son tan sencillos, y es que si te equivocas con una cantidad, como que la cosa ya no resulta bien. Pero en tu caso, ¿qué dificultades has enfrentado?
0: Pues en práctica yo creo que la paciencia, estando ahí, es muy tedioso el hecho de tener paciencia, pero pues poco a poco te acostumbra, y eso también te da paciencia en tu día a día, entonces te hace más tranquilo en general.
1: Muy bien, pues muchísimas gracias por acompañarnos. Un mensaje final, ¿dónde te podemos encontrar?
0: Pues mis redes sociales, en cualquier Facebook, Instagram, TikTok, pues son Tres Memorias, y pues nada, espero poder seguir compartiendo más con
1: Sin
0: ustedes.
1: Duda. Pues muchas gracias, José Julio Hernández Mani. Gracias por acompañarnos, por compartir tu experiencia y por este proyecto que sin duda es muy interesante. Gracias.
0: Gracias, buen día.
1: Y gracias a ustedes que nos acompañaron. Soy Javier Garzón. Nos escuchamos la próxima semana con más de Voces y Sabores. Buen provecho.
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0: tengan todos ustedes bienvenidos a una emisión más de Cuidamos tu Salud, un programa de la jurisdicción sanitaria número 10. Hoy viernes 3 de julio, empezamos mes con muchas ganas, con mucho ánimo, con las actividades jurisdiccionales de estos últimos días, por lo cual tenemos la presencia del licenciado Fernando García Hernández. Buenos días, licenciado.
1: Buenos días, doctor Corona. Buenos días a los radioescuchas. Estamos aquí en una emisión más.
0: Bien, también tenemos la presencia de la médico veterinario zootecnista Giselle Granados Martínez. Buenos días, doctora.
2: Muy buenos días, gracias por la invitación.
0: También tenemos la presencia de la doctora Almadelia Soriano Serrano. Buenos días, doctora.
3: Buenos días.
0: Y del doctor Juan José Rodríguez y Molina. Buenos días, doc.
4: ¿Qué tal, doctor? Buenos días.
0: Como se darán cuenta, tenemos un buen número de compañeros y amigos que nos acompañan esta mañana y vamos a hablar de diferentes temas: el Día Mundial de la Zoonosis, la leptospirosis, mal de Chagas y también el plan de contingencia y mapas de riesgo que vamos a platicar en este día. En primer lugar, vamos a platicar con el licenciado Fernando García Hernández, jefe de la jurisdicción sanitaria número 10, y nos va a platicar acerca de los pormenores de estas actividades. Adelante, licenciado.
1: Claro que sí, doctor. Muchísimas gracias. Pues nuevamente, muy buenos días. Nos dirigimos con mucho gusto a todos los que nos escuchan en los municipios de la Sierra y del Valle, porque queremos compartir con ustedes actividades importantes en beneficio de su salud. Y pues por indicaciones de la doctora María del Rocío Rodríguez Juárez, secretaria de Salud, y el señor gobernador, pues hemos estado muy atentos en temas de mucha importancia para la salud pública en nuestra jurisdicción 10 de Tehuacán. Comentarles

referente al tema de las aguas y los calores que han estado presentándose ya de manera más constante en estos últimos días. Hemos tenido reuniones de trabajo con la coordinación de epidemiología en la jurisdicción y estamos en alerta epidemiológica de manera muy, muy constante y trabajando muy de cerca a través del equipo de vectores, a quien hago un reconocimiento desde este lugar y una felicitación porque nuestros compañeros del equipo de vectores son los que caminan día a día las colonias de los diferentes municipios del corredor que afecta el dengue. Y me refiero desde Coscatlán, el municipio de Ajalpan, San José Miahuatlán, Chilaga, el Tepeji y el propio Tehuacán. Sobre esto quiero comentarles que el día miércoles, primero de julio, tuvimos una reunión de trabajo con el equipo de vectores, el distrito de vectores, como le llamamos, que son los que estamos ya bajando trabajos y acciones específicas en beneficio y la prevención del dengue para este municipio específico de Coscatlán, en la cual quiero comentarles a los amigos de Coscatlán, específicamente a Calipan, que hemos acordado con el ayuntamiento el día 7 y 8 va a haber una recolecta de criaderos de mosquito. Recordemos que los criaderos los tenemos en nuestras mismas casas, habitación, en el patio, en la azotea, la llanta que ya no sirve, la cubeta, la maceta, vasijas que están por ahí, vaya, hasta una corcholata que puede contener agua en esta temporada de lluvias, es un criadero para el mosquito. Y si eliminamos estos criaderos o cacharros, como se les llama también, pues vamos a evitar de manera importante que se siga creciendo el número de mosquitos portadores del dengue. Es por ello que sí les pedimos a Calipan que el día 7 y 8 pues acudan al llamado que hace el ayuntamiento y la jurisdicción para que esos dos días retiren sus cacharros o criaderos de sus hogares y podamos contener de alguna manera complicaciones futuras. De la misma manera, aquí en Tehuacán estamos haciendo trabajo intenso con la Regiduría de Salud y con el área de salud, la Dirección de Salud de aquí de Tehuacán, y se tiene programado para el día 14 y 15 en San Pablo Tepetzingo. Comentarles para los amigos y vecinos de Tehuacán que ya hemos estado realizando estas actividades en diferentes juntas auxiliares. Estos días 14 y 15 corresponde a San Pablo Tepetzingo, a quienes agradecemos que nos han escuchado, ya identifican plenamente los criaderos y pues acuden al llamado para que se deshagan de ellos. Esto en cuanto a actividades para prevención de dengue, pero también comentarles que el día jueves 2 tuvimos una reunión de trabajo del Hospital de la Mujer en Neonatología para capacitación de y fortalecimiento de estrategias en la atención en las emergencias obstétricas. Esto referente a que nos hemos dado cuenta que ha habido de alguna manera algunas interrupciones en los traslados y no ha habido acompañamiento adecuado para poder atender sobre todo los partos de manera eficiente. Agradezco y felicito al llamado a las clínicas particulares que asistieron el día de ayer, en el cual se avanzó bastante para poder cumplir con las normas 04, que es el manejo de expediente clínico, que se debe de realizar de manera puntual y precisa, y desde ahí empieza la seguridad para la mamá que está en tratamiento para parto. Pero también se tocó el tema de la norma 07-2016 para la atención médica durante el embarazo. Y justamente ahí es donde queremos asegurarnos de que no se rompa

0: la cadena para poder atender de manera rápida y oportuna. Esta reunión de trabajo fue muy importante porque pues se logró recuperar la comunicación entre la iniciativa privada, las clínicas y la jurisdicción a través del Hospital de la Mujer. Con esto estamos seguros que vamos a lograr cosas muy positivas en cuanto a salud materna, y pues seguiremos trabajando de manera precisa en estas mesas de trabajo. Pero también informarles que el día de ayer también estuvimos en San José, Chiapa, a una jornada integral de servicios por amor a Puebla, en la cual la secretaria, la doctora María del Rocío Rodríguez Juárez, presidió esta mega jornada de atención a la salud, la cual fue un éxito, y pues se logró llevar todos los servicios de salud para esta comunidad, en la cual pues también tuvimos una mesa de trabajo, en la cual pues se nos adelantó que vamos a iniciar con los trabajos de rehabilitación de casas de salud en todas las jurisdicciones. En nuestro caso concreto, vamos a rehabilitar 17 casas de salud más de las 26 que se realizaron el año pasado. Con esto quiero decirles, amigos radioescuchas, que el señor gobernador está cumpliendo con uno de sus principios fundamentales de tener un gobierno cercano a la gente y un gobierno humanista, porque la misma gente lo refiere que pues durante muchos años nunca se había visto acciones precisas y concretas para el cuidado de la salud de la población, sobre todo de las personas que están en los lugares más alejados.
1: Muy bien, licenciado, muy puntual la información que usted nos está proporcionando, principalmente que la gente esté enterada de las actividades jurisdiccionales y que pues obviamente las jornadas de salud que el Ejecutivo y la Secretaría de Salud, María del Rocío Rodríguez Juárez, han realizado aquí en esta parte del estado. ¿Algún comentario más?
0: Claro que sí, doctor. Pues otra, una buena noticia para las mujeres de entre 40 y 69 años que están en la edad en la cual deberán de hacerse de manera necesaria una mastografía por salud personal. El día 20, 21 y 22 de julio estará la unidad móvil de mastografía en la explanada de Ajalpan, para lo cual les hacemos desde ahorita la invitación y el llamado a todas las mujeres de entre 40 y 69 años para que acudan a la explanada de Ajalpan. Se tendrá una capacidad de hacer por lo menos 60 mastografías diario, por lo tanto se les hace la invitación no solo a los habitantes del municipio de Ajalpan, también se lo hacemos al Tepeji, San Gabriel Chilaj, San José Miahuatlán, mismo Coscatlán, para que puedan acercarse y recibir este servicio de mastografía que es muy necesario para el cuidado de la salud de las mujeres entre 40 y 69 años.
1: Muy bien, licenciado, pues agradecemos esta invitación. Amigas, amigos que nos están escuchando de estos municipios, la unidad móvil va a estar por allá de mastografías. Aprovechen el servicio. Pues vamos al primer corte cultural y regresamos en breve.
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5: Bien, amigos, pues regresamos una vez más al programa Cuidamos tu Salud. No sin antes agradecerles su presencia. Sintonícenos por SICOM. Estamos en el Face. Estamos en vivo y en directo. Para que vean, son las 4 para las 11, ya me lo dan. 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Traigan su cartilla de salud aquí al Infonavit del Riego, en las instalaciones. Aquí está el personal del Centro de Salud Urbano aplicando las vacunas de esta temporada, ¿sí? Entonces, por favor, si gustan venir, hoy que no hubo clases, pues estamos escuchando de que les dieron el día de hoy por ciertas circunstancias en las escuelas, pues estamos aquí para servirles. Pues vamos a continuar con nuestro segundo tema de esta mañana, que es el Día Mundial de la Zoonosis y la Leptospirosis, que es una enfermedad muy importante que sepan ustedes. Para este tema se encuentra con nosotros la médico veterinario zootecnista Giselle Granados Martínez. Buenos días, doctora, adelante con el tema.
6: Hola, muy buenos días a todas las personas que nos escuchan. Es un gusto acompañarlos en este espacio de información y promoción de la salud. Hoy hablaremos sobre el Día Mundial de la Salud de Zoonosis, que se conmemora cada 6 de julio, y aprovecharemos de esta fecha para dar a conocer una de las enfermedades que, a pesar de que pasa desapercibida, puede afectar seriamente en la salud de las personas. Para empezar, ¿qué es la zoonosis? Las zoonosis son enfermedades que pueden transmitirse de animales a personas. Pueden ser causadas por bacterias, virus, parásitos, o pueden también ser transmitidas por hongos. Esto puede ser por contacto directo con animales, con orinas, saliva, heces, o por alimentos contaminados que pueden ser por los diferentes pasatos, o mediante insectos que actúan como transmisores. Entre las zoonosis más conocidas está la rabia, la brucelosis, la toxoplasmosis, salmonelosis y, por último, la leptospirosis. Hoy nos enfocaremos en esta última. La leptospirosis es una enfermedad causada por una bacteria que puede encontrarse en la orina de los animales infectados, especialmente en roedores como las ratas. Cuando la orina de estos animales entra en contacto con el suelo, con el agua o con el lodo, puede infectarse en estos puntos de infección. Se puede transmitir principalmente cuando hay heridas en la piel, cuando hay y entran las bacterias a través del ojo, la nariz o la boca. Es importante mencionar que la leptospira no se transmite por el simple hecho de acariciar algún animal infectado. Quienes tienen el mayor riesgo de enfermarse son personas que trabajan en áreas agrícolas, ganaderas, o también entran en la limpieza o drenaje, manejo de

0: basura o control de plagas. ¿Cuáles pueden llegar a ser los síntomas? Puede llegar a aparecerse como una ligera fiebre, una ligera gripa con fiebre alta, dolor de cabeza, dolores de espalda, pantorrillas, escalofríos o también náuseas. En alguno de los casos puede llegar a provocar o agravarse y provocar problemas en los riñones, hígado, pulmones o cerebro. Incluso puede poner en riesgo la vida si es que no se atiende oportunamente. La detección temprana permite iniciar un tratamiento adecuado y disminuir las complicaciones. Una de las formas que podemos prevenir la leptospirosis es mantener nuestros hogares limpios y patios igual, para evitar la presencia de cualquier tipo de roedores. Es importante almacenar correctamente nuestros alimentos, cerrar recipientes de basura o eliminar objetos donde puedan refugiarse de lo que son las ratas o roedores, para controlar la plaga de manera correcta. También es importante cubrir cualquier tipo de herida con algún tipo de apósito impermeable si es que somos parte de la población de alto riesgo. En el caso de las mascotas, también es importante recordar que existe lo que es la vacuna contra la leptospirosis y hay que seguir el esquema de vacunación y también atención previa. Recordemos que una mascota bien cuidada también contribuye a proteger la salud de todas las enfermedades. Y recordemos que el Día Mundial de la Zoonosis también nos invita a reflexionar sobre el concepto de una sola salud, que reconoce que la salud de las personas y los animales y del medio ambiente están estrechamente relacionadas. Con acciones sencillas podemos proteger nuestra salud, la de nuestras familias y la de nuestros animales. Y agradecemos mucho la invitación y invitamos a mantener informados a través de los canales oficiales de la salud. Hasta la próxima y que tengan un excelente día.
1: Muy bien, este tema, gracias doctora. Este tema del día de la zoonosis sí es importante, amigos que nos escuchan, porque tal vez sea una palabra, un concepto nuevo, pero sí tienen ustedes que darse cuenta que la población canina y felina que se encuentra en calle, pues lamentablemente no tiene el resguardo de dueños. Y en la calle hemos visto que no solamente son las agresiones físicas, la jurisdicción sanitaria preocupada por que ustedes estén enterados en las actividades que se realizan, ciertamente como una medida preventiva y promocionando la salud, la zoonosis, siempre existen formas de ayudar, de orientar a la población. En este tema en especial de la leptospirosis, sí es importante que ustedes sepan que cada vez que se compran latas, ya sea de sardina, de atún, refrescos, yogur, cualquier alimento que haya estado en bodega y en los almacenes, pues hay que sospechar que pudieran haber estado en contacto con roedores. Y si estos roedores orinan encima de las latas y nosotros, sin tener el cuidado de lavarlas, todos estos alimentos enlatados o en sopas instantáneas, nada más las abren y les ponen agua o abren la lata y se la toman y no se dan cuenta que puede estar ahí la bacteria, ¿sí? Entonces sí es muy importante que nosotros tomemos en consideración que existen diferentes tipos de transmisión. Una de las transmisiones también de la leptospirosis es la que en los charcos de agua, donde lamentablemente existe heces fecales de perros, orina de perros, y acaba de llover y por muchos días no había llovido y empieza a correr el agua en la calle, hay gente que le gusta meterse al agua y se moja sus zapatos o sus sandalias y llega a casa y no se baña, no se lava, y puede ser un medio en el cual se meta la bacteria a su cuerpo. Entonces la indicación

0: es si usted llegase a mojarse en estas temporadas, que llega a, se le lleguen a mojar sus zapatos, quítese su ropa, sus zapatos, sus calcetas, calcetines, y dése un baño. ¿Sí? No se vaya a acostar así. La idea no es nada más que sepan que es la leptospirosis, que es una zoonosis, sino que también hagan en casa a sus hijos, si se llegan a mojar, báñelos, ¿sí? Porque eso es algo muy importante, que como parte del fomento a la salud, de promoción a la salud, la jurisdicción tiene a bien haber infecciones, ya sean parasitarias, ya sean por hongos, por virus, bacterias, y esta leptospirosis es una entre otras zoonosis. Entonces, para que nosotros tengamos esa visión periférica o universal de la zoonosis, son transmitidas por animales vertebrados. Hay otras zoonosis que son transmitidas por otro tipo de animalitos. Entonces, sí, la preocupación es esa. Entonces, el área de zoonosis que está a cargo de la doctora Michelle hoy está hablando de algunos otros temas. Por eso no pudo venir la titular del área de zoonosis allá en la jurisdicción, pues la doctora Giselle nos está haciendo el favor de venir y platicar sobre ese tema. Un tema muy importante, licenciado, que tenemos que darnos cuenta que esa es una de las finalidades de venir cada 8 días aquí, que no solamente informar, sino hacer conciencia de lo que estamos haciendo. Ahorita vamos a platicar del mal de Chagas, vamos a platicar de lo que son contingencias, pero principalmente, ¿sí?, darnos cuenta que en esta temporada, donde todavía hay calor y también ya empiezan las lluvias, ¿sí?, ya ven lo que pasó el fin de semana en Puebla, ¿sí?, por tener un mal cuidado con el para tirar la basura, se inundaron porque pues las coladeras se taparon. Que eso no nos sucede en Tehuacán, en Ajalpan, en algún otro municipio que tengan drenajes. Hay que tener las calles y los drenajes limpios, porque si no, sí nos metemos en grandes problemas. Entonces, no sé si quiera comentar algo, licenciado, acerca del tema.
1: Pues, como usted lo comenta, doctor, la intención de este programa es Cuidamos Tu Salud, y justamente es lo que pretendemos, Radio Escuchas, que ustedes puedan tomar nota y hacer conciencia de las recomendaciones y de las sugerencias como Jurisdicción 10 que hacemos para ustedes.
0: Sí, doctor, ¿algún comentario extraordinario?
2: No, claro que no, solamente invitar a la comunidad a que todo lo que se le acaba de comentar tomen una importancia bastante fuerte, ya que hay algunas enfermedades de transmisión zoonótica que pueden llegar a ser letales o provocar algún tipo de mortalidad. ¿Va que va? En ese caso, sería todo por el momento y sería...
0: Sí, miren, algo muy interesante que se realiza en este tipo de enfermedad, o se presenta en este tipo de enfermedad, es el aumento, la disminución de glóbulos rojos. Hay anemia y principalmente una disminución de potasio, o sea, exámenes serológicos que se tienen que realizar en la sangre. La doctora, el doctor que los esté tratando, sí es muy importante que sepan distinguir. Se parece mucho, comentan, a ciertos síntomas como del COVID, pero no es ese. Se tienen que realizar exámenes muy precisos para que tengamos este resultado muy importante de diagnosticar la leptospirosis, y obviamente si tiene su tratamiento muy indicado, que los centros de salud de la jurisdicción sanitaria los tiene. Pues amigos, vamos al siguiente corte cultural y regresamos en breve.
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11: Bien amigos, pues regresamos una vez más al programa Cuidamos tu Salud. Les hacemos nuevamente la invitación a nuestro módulo de vacunación que se encuentra aquí en las instalaciones de Prolongación 7 Poniente 543, Andador 18 Sur, Infonavit de Riego. Por favor, traiga a la familia, hay diferentes tipos de vacuna. ¿Sí? Les invitamos a que se presenten. Acompañados de su CUR, que es lo que se les está pidiendo. Personal del centro de salud les está esperando con las vacunas. Amigos, pues vamos a continuar con el tercer tema. Este tercer tema nos lo va a dar el doctor Juan José Rodríguez y Molina, que es el mal de Chagas. Adelante, mi doctor.
12: Muchas gracias, buenos días a todos nuestros oyentes. Sí, soy el doctor Juan José Rodríguez, soy el coordinador de vectores de la jurisdicción sanitaria, ahora Distrito 25, y les voy a hablar de un tema, pues, para nosotros fascinante. Para ustedes, pues sí, es un mal que efectivamente se llama mal de Chagas. Hablar de este tema es hablar incluso de afectaciones de millones de personas, sobre todo en esta región. En Latinoamérica es una región en la que se propaga mucho este mal, esta enfermedad que se llama el mal de Chagas o enfermedad de Chagas. Lo llaman también el asesino silencioso. Y sí, así es. Hoy vamos a desentrañar los misterios de esta enfermedad de Chagas, y para que más o menos vayan entrando o entramos.

entremos en materia. ¿Sabían que una pequeña chinche que se esconde en las paredes de algunas casas puede cambiar tu vida para siempre? Pues sí, suena de película, pero es una realidad, les decía yo, sobre todo aquí en América Latina. Y hoy vamos a aprender qué es, cómo se transmite y cómo detectarla. Y lo más importante de esta enfermedad, cómo prevenirla. Efectivamente, ahorita en estos programas de radio donde nos presentamos es precisamente para prevenir muchas enfermedades. Bueno, ¿qué es el Chagas y a quién le echamos la culpa de Chagas? Bueno, para entender este problema hay que ponerle nombre y apellido al responsable, y no es la chinche directamente, sino un parásito llamado Trypanosoma cruzi. Este parásito necesita un medio de transporte que es, en este caso, un vector le llamamos a un animalito, muchas veces artrópodo. El artrópodo quiere decir que tiene patitas y que puede transmitir las enfermedades. Por eso en el departamento de vectores, por eso nos encargamos más de este tipo de enfermedades que son transmitidas por vector. Y el Trypanosoma cruzi, que es un parásito, se transmite precisamente por un vector. Digámoslo así, que es como un taxi que necesita para transportarse, y es ahí donde entra nuestro infame insecto vector, conocido popularmente en México como chinche besucona. En Sudamérica lo conocen como vinchuca o barbeiro. Aquí en México habrán escuchado, obviamente, vemos muchas especies de chinche, pero hay una en especial que se llama la chinche besucona, que es la que transmite esta enfermedad, la enfermedad de Chagas. Y ese es el medio de transporte, el vector, la chinche, que transmite un parásito que, ya les decía yo, se llama Trypanosoma cruzi. Y el nombre de la chinche besucona no es porque sea cariñosa, se le llama así porque suele picar en la noche cerca de los labios o los ojos de las personas mientras duermen, ya que buscan zonas descubiertas de la piel. Y aquí viene el dato que a muchos les sorprende: la enfermedad no se transmite por la picadura en sí. Ya nos picó o nos mordió, lo ideal en la chinche o en este tipo de vector, pues es una mordedura, nos muerde, pero no como tal la mordedura ya nos causa la enfermedad. Cuando la chinche pica para alimentarse de sangre, defeca muy cerca de la herida. Al rascarnos, obviamente dormidos, inconscientemente, empujamos esas heces que defecó la chinche, que están llenas de parásitos, hacia la picadura, los ojos o la boca. Y así entra a nuestro cuerpo este parásito. En realidad el parásito la encontramos en las heces de estas chinches. Y es un, pues si lo queremos ver, es un mecanismo astuto y terrible. Pero ¿qué pasa cuando el parásito entra? ¿Te enfermas de inmediato? Pues no. Esa es la trampa de la enfermedad de Chagas. Tiene dos fases. La fase aguda, que ocurre justo después de la infección, y esta puede durar semanas o meses. Muchas veces no hay síntomas o son tan leves que parecen un simple resfriado. Fiebre, dolor de cabeza, ganglios inflamados. A veces se hincha el ojo por donde entraron las heces de esta chinche, lo que los médicos le llamamos el signo de Romaña. Pero luego viene el silencio. Luego entra en la fase crónica. El parásito se esconde, ese es un dato importante, el parásito se esconde en el corazón o en los músculos digestivos y puede estar ahí 10, 20 o hasta 30 años sin hacer ruido, sin hacer ningún tipo o tener ningún tipo de molestia, totalmente asintomáticos, hasta que un día el corazón falla. Y de ahí que probablemente tengamos, obviamente, mucha de la mortalidad en México sea en primer lugar los infartos agudos al corazón, y puede ser a lo mejor enfermedad de Chagas que nunca se detectó, que nunca pudimos ponerle atención a los síntomas. En un escenario da escalofríos, pero para eso estamos aquí, para informarles y actuar.

¿Cuál es el diagnóstico y tratamiento? Si una persona sospecha que fue picada por una chinche besucona hace años, ¿qué debe hacer? ¿Qué debe de hacer y cómo se diagnostica? Pues lo primero es no entrar en pánico, obviamente, pero sí ocuparse. El diagnóstico se hace mediante un análisis de sangre. Si la persona ha vivido en zonas rurales, en casas de adobe o con techos de paja, o sabe que en su comunidad hay presencia del insecto, debe pedirle a su médico de cabecera una prueba específica para chagas. Y si la prueba sale positiva, ¿hay cura? Por supuesto, sí, sí la hay. Pero el tiempo es oro. Los medicamentos antiparasitarios como el Nifurtimox son curativos en casi el 100% de los casos si se administra al inicio de la infección, en la fase aguda. Incluso en la fase crónica temprana, especialmente en niños y jóvenes, el tratamiento es muy efectivo. Entonces, no todo está perdido. Sí puede fallar el corazón, pero ese es en una fase muy crónica. Ya les decía, entre 10, 20 y 30 años será asintomática esta enfermedad, pero una vez que podamos detectarla con un buen tratamiento, con un buen medicamento, obviamente no son antiparasitarios normales, un desparasitante que dan comúnmente en los centros de salud, también es un desparasitante especializado para este para esta enfermedad, para este parásito del Trypanosoma cruzi, para poder curar la enfermedad. ¿Y qué ocurre si ya pasaron muchos años y hay un daño en el corazón? Cuando la enfermedad de Chagas ya ha causado problemas cardíacos severos como arritmias o insuficiencia cardíaca, el daño suele ser irreversible. Ahí sí no podemos hacer casi nada. En estos casos el tratamiento ya no se enfoca en matar el parásito, que sí se tiene que hacer, pero en este caso se manejan los problemas del corazón para darle calidad de vida al paciente. Obviamente hay que tratar las arritmias y la insuficiencia cardíaca, que es, digamos que es como la complicación o las secuelas que deja esta enfermedad. Pero insistimos tanto, sobre todo en la detección temprana. Hay otro mito que me gustaría aclarar. ¿Solo se transmite por la chinche esta enfermedad de Chagas? Pues no, aunque la chinche es la vía principal o el vector principal, el Chagas también se puede transmitir de una madre infectada a su bebé durante el embarazo, por transfusiones de sangre también y por donación de órganos, y en algunos casos raros por consumir alimentos o bebidas contaminadas con las heces del insecto, como jugos de frutas artesanales no pasteurizados. Entonces vean, no nada más se transmite la enfermedad por medio de este vector que es la chinche besucona, sino por medio de estas transfusiones, tanto obviamente de sangre y por donación de órganos, y en el embarazo cuando la mujer está infectada, puede infectar incluso a su bebé de enfermedad de Chagas. Es decir que los bancos de sangre y el control prenatal juegan un papel muy importante aquí. Los bancos de sangre, cuando vamos a ir a donar sangre, en los bancos de sangre nos hacen estas pruebas precisamente para detectar que no tengamos enfermedad de Chagas. Si la tenemos, obviamente nos avisan, nos dicen. Incluso en la jurisdicción nos llegan estas notificaciones de los bancos de sangre de los pacientes que pudieran tener o se detectó como enfermedad de Chagas o que tienen el parásito dentro de su cuerpo. Y así poder tratarlos oportunamente. En la jurisdicción, déjenme comentarles que tenemos obviamente tratamiento para esta enfermedad por medio obviamente del diagnóstico que se hace por el laboratorio estatal. Entonces, hoy en día los bancos de sangre en Latinoamérica pues hacen pruebas estrictas para evitar transfusiones infectadas. Y bueno, la prevención, pues ya sabemos, hay que limpiar. La prevención obviamente empieza en casa. La chinche se esconde en grietas y huecos en las paredes, en techos mal terminados y detrás de cuadros o muebles. Mis recomendaciones son sellar grietas en paredes y techos, especialmente si la casa es de adobe o madera, limpiar detrás de los cuadros, relojes de pared y muebles con regularidad, poner mosquiteros en puertas y ventanas, evitar que los perros y gatos duerman en la misma cama, ya que las chinches

también los pican a ellas y los usan como reservorio. Si crían animales de corral como gallinas, mantengan los corrales limpios y lejos de la casa. Esos son consejos prácticos que obviamente

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7: Muy bien, amigos, regresamos una vez más a este último bloque. Nuestro cuarto tema del día de hoy es el plan de contingencia y mapas de riesgo con la doctora Almadelia Soriano Serrano. No sin antes, amigos, volverles a hacer la invitación para que se acerquen aquí a las instalaciones de SICOM, ubicadas en Prolongación 7 Poniente, 543. Aprovechen cada vez que venimos, coloca un módulo de vacunación del Centro de Salud Urbano. Cualquier vacuna que ustedes soliciten, ustedes saben que hay que traer su CUR y su cartilla. Vamos a entonces a continuar con este tema tan interesante que nos va a platicar la doctora Almadelia. Doctora, adelante.
8: Hola, buen día. Soy la doctora Almadelia Soriano Serrano, como bien lo presentó el doctor Corona. Estamos en la jurisdicción sanitaria número 10, también conocida como Distrito 25. Llevamos el programa de vigilancia epidemiológica y lo que es calidad. El día de hoy vamos a platicar sobre el tema del plan de contingencias y los mapas de riesgo. Para saber qué es eso, comentarles que el Sistema Nacional de Salud y Autoridad Sanitaria vigila el cumplimiento del artículo 4 constitucional, disponiendo que la prevención y control de enfermedades transmisibles y no transmisibles, así como accidentes en materia de salud general y las contingencias en las unidades médicas y en localidades suelen presentarse debido a la naturaleza o propia de esta, lo que permite identificar de manera oportuna posibles riesgos que puedan afectar a la población, que los desastres ocasionados por fenómenos naturales como huracanes, terremotos, erupciones volcánicas e incendios, entre otros, son eventos que pueden ocasionar daños a la salud directa e indirectamente en un área determinada y que requieren de una respuesta inmediata para limitar esos daños. Esto se lleva por parte de las instituciones de salud, coadyuvando esta con los ayuntamientos, conforme al Sistema Nacional de Salud y otras entidades que tengan injerencia en las acciones de prevención y control de daños a la salud. Que las urgencias epidemiológicas y los desastres se pueden clasificar en 5 tipos: hospitalarios, bioterrorismo, desastres naturales, brotes de enfermedades infecciosas y brotes por exposición a otros agentes. ¿Cuál es el objetivo? El lo que

el objetivo es de contribuir a establecer un blindaje de atención y prevención, así como los instrumentos capaces de abordar rápida, ordenada y eficazmente urgencias epidemiológicas y desastres en los 20 municipios que conforman la Delegación para Salud para el Bienestar, el Distrito 25, que es Tehuacán. Diariamente nosotros mantenemos esta vigilancia a través del Sistema Meteorológico Nacional, a través de la CONAGUA. En grupos de WhatsApp que tenemos con el Estado de Puebla y con las unidades médicas, diariamente hacemos el reporte y les enviamos el avance del sistema climatológico para que estén, vaya, las unidades y las poblaciones estén preveniéndose de este tipo. Actualmente las temperaturas que oscilan en Tehuacán y les mantenemos con el clima, la temperatura más alta para el día de hoy es 27 grados y la mínima de unos 15 grados. Actualmente estamos en un 24 grados centígrados. Se han reportado lluvias persistentes durante las tardes, noches y madrugadas, riesgo de deslaves en caminos cerrados y carreteras cercanas, posibles crecidas repentinas de arroyos y barrancas, encharcamientos e inundaciones puntuales en zonas urbanas con drenaje insuficiente, visibilidad reducida durante las tormentas intensas. ¿Qué es un mapa de riesgo municipal? El mapa de riesgo clasifica a los 20 municipios en el grado de riesgo que pudieran tener para colapsarse. La región Tehuacán-Sierra Negra representa riesgos principalmente por inundaciones urbanas en zonas bajas, desbordamientos de barrancas y arroyos temporales, deslizamientos de ladera en municipios serranos, aislamiento de comunidades rurales por daños carreteros. ¿Qué es lo que está sucediendo ahorita en la Sierra Negra de Tehuacán? Que como vieron recientemente, tuvimos la visita del gobernador por el deslave y de una carretera entre los Ochitlán y Xonotipan. Nosotros, como servicios de salud, tenemos que estar pendientes por la situación que se pueda presentar por un riesgo de salud, que es lo que vaya, estamos pendientes de este tipo de situaciones en nuestras unidades médicas, para que no tengan ningún riesgo y puedan seguir proporcionando el sistema de salud a los derechohabientes y a todo tipo de pacientes. ¿Cuáles son las acciones y compromisos a tomar de la jurisdicción sanitaria? Pues el monitoreo diario que tenemos a través de los grupos de WhatsApp con los médicos responsables de las unidades médicas, y tenemos también un monitoreo diario de grupos de WhatsApp con las autoridades de los diferentes municipios. Generalmente tenemos con los regidores de salud de contacto, ya que ellos son también los primeros que nos proporcionan información de algún desastre, de alguna contingencia que pueda presentarse, y activamos nosotros, vaya, el sistema en jurisdicción para poder ayudar a través de nuestro equipo de emergencia rápida. Tenemos que fortalecer la vigilancia epidemiológica, garantizar la continuidad de los servicios de salud, implementar acciones de promoción de la salud y saneamiento básico, supervisar refugios temporales y mantener una coordinación permanente con Protección Civil para prevenir brotes de enfermedades y reducir los riesgos a la población afectada. Ya sabemos que estos desastres pueden derivar diferentes enfermedades debido al desastre. Como ahorita ya bien sabemos, estamos en la época calurosa, estamos en época también de enfermedades diarreicas, y es también una enfermedad de vigilancia epidemiológica, la cual pues la mayoría de la gente piensa que tiene una enfermedad diarreica y hay que tomar algún antibiótico, y pues bueno, no, casi la mayoría de las enfermedades diarreicas son de forma viral, pero también tenemos enfermedades de vigilancia epidemiológica. ¿Qué quiere decir eso? Que tenemos enfermedades que ponen en riesgo nuestra salud y que tienen una alta mortalidad, como es el cólera, que es de las más sonadas. Bueno, en este aspecto, pues invitarle a la población el lavado de manos, los alimentos bien cocidos y vaya, la limpieza, el saneamiento básico que debemos de mantener en casa para evitar este tipo de enfermedades. Sobre todo, ya saben, ataca a los menores de 5 años y los mayores de 60 años por el riesgo de la inmunidad que presentan. Esto, sin embargo, no quiere decir que las personas adultas no nos enfermemos con el riesgo que tenemos. Bueno, siguiendo al tema del plan de contingencia, pues ustedes pueden checar también en la página del Servicio Meteorológico Nacional,

0: cuántos ciclones vamos a presentar en este año. En este año, en el Océano Pacífico va a ser un total de 21 ciclones y en el Océano Atlántico de 15 ciclones. Actualmente tenemos el ciclón Douglas, que según el Servicio Meteorológico Nacional no nos va a hacer de forma afectado a nuestro país, pero bueno, esto no quiere decir que no cambie la corriente. Seguimos diariamente el avance de este tipo de ciclones para mantener informados a la población y a las unidades médicas para que nos puedan ver algún riesgo que tengamos, sobre todo en las unidades. De los 20 municipios que tenemos en jurisdicción y que está a cargo de nuestra jurisdicción, el mapa de riesgo lo vamos a nosotros a clasificar en un nivel de muy alto riesgo, riesgo medio alto y un riesgo medio. Sin embargo, ha habido ocasiones en que la naturaleza no nos avisa y de repente ataca a una localidad alguna que no presentaba este tipo de riesgo. Dentro de los municipios que presentan muy alto riesgo están la mayoría ubicados en la zona valle de la Sierra Negra, que es Oquitlán, Tlacotepec, Porfirio Díaz, Coyomiapan, El Osochitlán y San Antonio Cañada. Esto por las contingencias climáticas que nos emiten. Un alto riesgo se encuentra el municipio de Tehuacán, Ajalpan, Vicente Guerrero, Coscatlán, Chapulco, Tlacotepec de Benito Juárez. Y de medio alto está San José Miahuatlán y Caltepet. Un riesgo medio, Altepeji, San Gabriel Chilat, Santiago Miahuatlán, Zapotitlán. Esto se refiere al riesgo de la temporada climática por lluvias. Sin embargo, este mapa así está contemplado. Sin embargo, de acuerdo a los municipios, de acuerdo a la vigilancia epidemiológica, este mapa de riesgo se puede mover derivado de alguna contingencia, de alguna enfermedad que tenemos. Ha habido localidades que son más predispuestas a tener alguna enfermedad más que otras, como lo tuvimos recientemente del virus Coxsackie, el sarampión, que afortunadamente en Tehuacán no tuvimos ningún caso. Y ahorita, como lo comenta, estamos en temporada también de dengue y que hay que estar muy presentes en esta situación.
1: Muy bien, doctora, pues hemos escuchado ustedes que sí hay... En esta próxima temporada aparecemos con el clima muy templado, al rato llueve, se siente calor, o sea, es algo muy interesante que en julio aparecen este tipo de circunstancias. Pues amigos, llegamos al final de nuestro programa del día de hoy. Agradecemos a la doctora Almadelia Soriano Serrano, muchas gracias, doctora.
0: Gracias.
1: También al doctor Juan José Rodríguez y Molina, muchas gracias, mi doc.
2: Gracias, don.
1: A la doctora Giselle Granados Martínez, médico veterinario. Muchas gracias, doctora.
3: A usted por la invitación.
1: Pues amigos, a nombre del licenciado Fernando García, tuvo que salir un momento aquí de la instalación. Su servidor y amigo, doctor Miguel Ángel Corona, pues les agradecemos que nos hayan escuchado. Denle de dedito arriba. Gracias a Miri por las facilidades y a la licenciada Eloisa, que nos dieron la oportunidad de transmitir este programa. Nos escuchamos la próxima semana. Muchas gracias.
0: Gracias.
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1: Buenos días, 11:31 a.m. y es un gusto recibirlos en Legisla Radio para que usted conozca toda la información del trabajo que hacen diputadas y diputados en el Congreso de Puebla. Miguel Ángel Sánchez, ¿cómo estás? Muy buenos días.
2: Buenos días, Moni Ventosa, me da mucho gusto saludarte y saludar a nuestros amigos de Legisla Radio, invitarles como siempre para que se queden con nosotros, hay mucha información, pero también queremos invitarles para que participen a través de nuestras líneas telefónicas 2222-7377-16 y 17. Tenemos también un número de WhatsApp 2215-875657 y le invitamos también a pasar a visitar nuestras redes sociales H.Congreso del Estado de Puebla en Facebook, en X, arroba Congreso Pue, TikTok, H, arroba H Congreso Pue, Instagram, arroba Congreso del Estado de Puebla y en YouTube H Congreso del Estado de Puebla, Moni.
1: Muy bien, y vamos a un resumen de información para que usted sepa cuál es el trabajo legislativo. El Pleno del Congreso del Estado aprobó la comparecencia del coordinador de gabinete que se realizará el 15 de julio. El objetivo es informar el estado que guarda la implementación del sistema de transporte por cable.
2: Y por otro lado, en sesión pública ordinaria, el diputado Elpidio Díaz Escobar presentó una iniciativa para adicionar fracciones del Código Civil para el Estado Libre y Soberano de Puebla, con el propósito de establecer que los derechos de la patria potestad se pierdan cuando quien o quienes la ejerzan, obliguen o permitan que un niño o niña adolescente practique trabajo infantil, mendicidad forzada o cualquier otra actividad que ponga en riesgo su salud.
1: Diputadas integrantes de la Comisión de Educación, a través de la diputada Floricel González Méndez, presentaron una iniciativa para fortalecer la Ley de Educación del Estado de Puebla mediante disposiciones que reconozcan la dignidad de las maestras y maestros.

0: maestros, impulsen rutas institucionales de acompañamiento a su integridad y promuevan mecanismos claros para atender situaciones que afecten su desempeño.
1: El presidente de la Junta de Gobierno y Coordinación Política, Pavel Gaspar Ramírez, aclaró que el Congreso del Estado no se encuentra discutiendo la creación de una nueva legislación sobre las denominadas infancias trans. Lo que actualmente se analiza deriva de una resolución obligatoria del Pleno de la Suprema Corte de Justicia de la Nación.
0: La diputada Ana Lilia Tepole Armenta presentó una iniciativa para reformar el artículo 8 de la Ley de Salud Mental y Adicciones para el Estado de Puebla con la finalidad de que los programas de orientación, capacitación y acompañamiento no se dirijan únicamente a los familiares, sino también a las personas que integran la red de apoyo de quienes enfrentan un trastorno por consumo de sustancias.
1: Y para fortalecer la cultura de la denuncia, acercar los servicios de Procuración de Justicia a las diferentes regiones de la entidad, el diputado José Luis Figueroa Cortés presentó una iniciativa de reforma a la Ley Orgánica de la Fiscalía General del Estado a fin de establecer que podrá implementar y operar fiscalías itinerantes.
0: El Pleno del Congreso del Estado aprobó también el acuerdo para exhortar a la Secretaría de Arte y Cultura y al Organismo Público Descentralizado Museos de Puebla, así como al Centro INAH Puebla, para que de manera coordinada impulsen la incorporación progresiva de las lenguas originarias habladas en la entidad en los cedularios, contenidos interpretativos, materiales informativos y dispositivos didácticos de los museos y recintos culturales ubicados en el Estado.
1: Y en otra información, Congreso del Estado realiza foro Aquí Estamos para fortalecer el diálogo, la inclusión y el respeto a la diversidad sexual. El evento encabezado por la diputada Cintia Gabriela Chumacero Rodríguez contó con la asistencia de autoridades estatales, activistas y representantes de organizaciones de la sociedad civil.
0: Son las 11:35 y bueno, hubo sesión ordinaria el día de ayer, 70 puntos en el orden del día, mucho trabajo que tienen legisladoras y legisladores, y bueno, le damos a conocer que el Pleno del Congreso aprobó el acuerdo de la Junta de Gobierno y Coordinación Política para la comparecencia del titular de la Coordinación de Gabinete del Gobierno del Estado, que será el próximo 15 de julio a las 12:00, con el propósito de informar el estado que guarda la implementación de sistemas de transporte por cable en el municipio de Puebla. Y como parte del acuerdo avalado, se estableció que contará hasta con 20 minutos para exponer en el marco de la sesión pública ordinaria. Escuchemos.
2: Punto 4 del orden del día corresponde al acuerdo que presenta la Junta de Gobierno y Coordinación Política, por el que se propone la comparecencia del titular de la Coordinación de Gabinete del Gobierno del Estado a fin de que informe del estado que guarda la implementación por parte del Poder Ejecutivo del Estado del sistema de transporte por cable en el municipio de Puebla.
1: Su rendición de cuentas al término de su intervención, la diputada o diputado previamente designado por cada uno de los grupos legislativos y cada representación legislativa tendrán hasta 3 minutos para formular las preguntas que estimen pertinentes, además contextualizar estas preguntas respecto al estado que guarda la implementación por parte del Poder Ejecutivo del Estado del sistema de transporte por cable en el municipio de Puebla a fin de desarrollar objetivamente esta comparecencia.
0: Y bueno, también en la sesión pública ordinaria, el diputado Elpidio Díaz Escobar presentó una iniciativa para adicionar a la fracción cuarta bis el artículo 628 del Código Civil para el Estado Libre y Soberano de Puebla, con el propósito de establecer que los derechos de la patria potestad se pierdan cuando quien o quienes lo ejerzan obligan o permiten a un niño, niña o adolescente que practique trabajo infantil. La verdad es que esto ocurre todavía, lamentablemente. También pues que tengan mendicidad forzada o cualquier otra actividad que ponga en riesgo su salud, afecte su derecho a la educación o vulnera también su desarrollo con el fin de obtener un beneficio o retribución económica para sí o para otra persona. La propuesta legislativa fue enviada a la Comisión de Procuración de Administración de Justicia para su estudio y resolución correspondiente.
1: Y por otra parte, las diputadas integrantes de la Comisión de Educación, a través de la diputada Floricel González Méndez, presentaron una iniciativa para adicionar el artículo 94 bis a la Ley de Educación del Estado de Puebla, con el objetivo de fortalecer la Ley de Educación del Estado de Puebla mediante disposiciones que reconozcan la dignidad de las maestras y los maestros, impulsen rutas institucionales de acompañamiento a su integridad y promuevan mecanismos claros para atender situaciones que puedan afectar el adecuado desempeño de sus funciones docentes. La propuesta legislativa fue dirigida a la Comisión de Educación para su análisis y su dictaminación procedente.
0: Y también en más información, le comentamos.

0: fíjese que el presidente de la Junta de Gobierno y Coordinación Política, Pavel Gaspar Ramírez, aclaró que el Congreso del Estado no se encuentra discutiendo la creación de una nueva legislación sobre las denominadas infancias trans. Lo que actualmente se analiza deriva de una resolución obligatoria del Pleno de la Suprema Corte de Justicia de la Nación al resolver la acción de inconstitucionalidad 73/2021. Y bueno, en rueda de prensa, el legislador detalló que el marco jurídico reconoce el derecho a la rectificación de actas por identidad de género de las personas mayores de 18 años. Las reformas en la materia fueron aprobadas en el 2021 y, derivado de las modificaciones, la Suprema Corte declaró inconstitucional la restricción que limitaba el procedimiento para las personas mayores de edad y ordenó al Congreso adecuar la legislación correspondiente.
1: Y en ese sentido y en ese contexto, Moni, la responsabilidad del Poder Legislativo consiste en analizar la manera de dar cumplimiento al mandato constitucional emitido por el máximo tribunal del país, construyendo un procedimiento que observe los principios constitucionales y legales aplicables, particularmente el interés superior de la niñez, la seguridad jurídica y la protección integral de los derechos de las personas menores de edad, indicó. Pablo Gaspar, por otro lado, destacó que con el análisis y el proceso legislativo no se aprueba un nuevo derecho, sino que se define un mecanismo jurídico para atender el mandato de la Suprema Corte de Justicia de la Nación.
0: Son las 11:34, 11:34. Recuerde que tenemos nuestras redes sociales en Facebook, nos encuentra también aquí en SICOM como SICOM Puebla, arroba SICOM Noticias, en Instagram como SICOM Puebla MX, y usted sabe que también a través del Congreso del Estado estamos pues transmitiendo también este programa por en Facebook H Congreso del Estado de Puebla, X Congreso Pue, arroba Congreso Pue, TikTok, arroba H Congreso Pue. Son parte de nuestras redes sociales. Y bueno, nos vamos parejitos, sin corto, 11:40. Tenemos una cápsula, por favor,
1: mi querido. Desde luego, estamos entonces para conocer un poco más de nuestra invitada hoy en el estudio. Les invitamos a escuchar el siguiente material.
2: Hoy les vamos a contar quién es la diputada Beatriz Manrique Guevara, una mujer con una sólida formación académica y una amplia trayectoria en el servicio público. Es abogada por la Universidad Iberoamericana León y cuenta con estudios de posgrado en política y gestión pública, preparación que ha respaldado su trabajo en distintas responsabilidades legislativas y de gobierno. A lo largo de su carrera, Beatriz Manrique se ha desempeñado como diputada federal en 2 legislaturas, diputada local en Guanajuato y regidora del Ayuntamiento de León, donde impulsó iniciativas relacionadas con la igualdad de género, el cuidado del medio ambiente y el desarrollo sustentable. Entre sus aportaciones destaca haber sido autora de la iniciativa que dio origen a la Secretaría de Medio Ambiente y Ordenamiento Territorial de Guanajuato. Además, ha ocupado diversos cargos de dirección y representación dentro del Partido Verde Ecologista de México, tanto a nivel estatal como nacional. De 2019 a 2024 fue secretaria de Medio Ambiente, Desarrollo Sustentable y Ordenamiento Territorial del Gobierno de Puebla. Actualmente es diputada local en el Congreso del Estado de Puebla y preside la Comisión de Medio Ambiente, Recursos Naturales y Cambio Climático, desde donde continúa impulsando acciones en favor del desarrollo sostenible y el bienestar de la ciudadanía. Para Legisla Radio, Estefany Márquez.
0: Con 11:41, y es un gusto de verdad recibir a la diputada Beatriz Manrique en este espacio de Legisla Radio. Diputada, qué gusto, muy buenos días.
3: Hola, Moni, qué gusto saludarte, saludar a Miguel Ángel, es un placer estar aquí en Legisla Radio, un privilegio.
0: Pues hay temas muy interesantes, pero creo que el que nos ocupa muchísimo ahorita en este momento para arrancar es el tema de Huesitos. A ver, Huesitos ya es como un ejemplo, un caso de lo que puede pasar cuando la gente abusa pues de los animales y que al final sí tiene que haber una sanción para ellos. ¿Cómo ha avanzado este caso? Y bueno, sobre todo, ¿cuál fue la propuesta que se hizo?
3: Claro, mira, creo que es importante poner un contexto. La legislación en materia de bienestar animal ha como que tomado varios caminos. Por un lado, las instancias que se crean para tener una política pública en materia de bienestar animal en los gobiernos municipales, en el gobierno estatal, inclusive ya se publicó una ley general a nivel federal en materia de bienestar animal por primera vez en la historia. Y luego la parte penal, el crear delitos específicos que sancionen a las personas que maltratan animales, que son crueles o inclusive que los matan. Y entonces, bueno, en toda esta trayectoria,

0: historia, digamos, del tema de bienestar animal, nos vamos topando con la necesidad de mejorar la ley. Sin embargo, creo que el caso de Huesitos, específicamente este perrito en Santiago Miahuatlán, en donde un hombre de manera muy cruel arroja una piedra enorme sobre la cabeza de este perrito, que estaba acostado, el perrito no estaba molestando a nadie, no fue un acto de defensa, no, bueno, a alguien se le ocurrió que era buena idea maltratar a un animal y hubo evidencia. Y entonces terminamos con una sentencia de 11 años, 4 meses contra este agresor de prisión. ¿Qué nos da, qué lección nos deja el caso de Huesitos? Bueno, que la ley sí sirve.
1: Por supuesto.
0: No, que la ley sí sirve. El chiste es aplicarla bien. Dos, que cuando la sociedad se involucra, como en este caso específicamente a la organización TAC de Tehuacán, que han hecho una gran labor, que tienen abogados, que impulsan el tema de la justicia en materia de bienestar animal y que no soltaron el impulso procesal, es decir, estar empujando a la autoridad a que haga lo suyo. Por otro lado, la fiscalía, a través de esta fiscalía especializada, con el tema concreto de tener una buena carpeta de investigación bien integrada, con peritajes. Ahí la doctora Irma Gómez hizo un peritaje, siendo ella de los pocos etólogos que hay en el país, hizo un peritaje, además de los que, de todo lo que se aportó con testimoniales, con evidencia de video, etcétera, ¿no? Y entonces se arma una buena carpeta de investigación. La sociedad civil denuncia y empuja. La fiscalía hace su parte y entonces el juez tiene suficiente evidencia y tiene un caso sólido sobre el cual puede recaer una sentencia ejemplar. Esta sentencia contra este agresor de este perrito Huesitos, que, como decimos, un perrito mestizo que estaba acostado, que no molestaba a nadie, es una sentencia ejemplar a nivel nacional. Este caso muestra un precedente nacional. Si bien es la primer sentencia, estuve investigando un poco más sobre el caso, es la primer sentencia, necesitamos esperar a que se vuelva una sentencia ejecutoriada, es decir, que ya no quepa recurso alguno contra ella, para que sea algo ya definitivo. Pero, bueno, la tendencia es que con tanta evidencia y ante la crueldad del caso, no creemos que haya mucha variación en un posible caso de amparo o de alguna otra recurso jurídico. Entonces, bueno, por un lado tenemos la muestra de que haciendo bien las cosas la ley sirve. Pero por otro lado nos dimos cuenta que hay la necesidad de seguir perfeccionando la ley para que la política pública sea más fuerte. Y ahí, a través de TAC, a través de esta organización que se llama Patitas Sin Rumbo y de otras organizaciones que han hecho el favor de visitarme y de entregarme propuestas, recibimos y detectamos entre todos la necesidad de que, uno, se cree un padrón de agresores. Sí, ¿para qué? Para que la persona que ya de manera definitiva y firme haya quedado sancionada de manera penal o administrativa por haber cometido un delito contra los animales, no pueda volver a tener mascotas. Han demostrado que no son capaces de tratarles con dignidad o no los tengan nunca, como en este caso. Este no era la mascota de este señor, pues menos podría tener mascotas. Por otro lado, el tener como reglas mucho más claras con las autoridades responsables para que lleven a cabo su función. Es muy difícil imponer sanción a la autoridad más allá de lo que ya existe como procedimientos administrativos. Vamos, ya existe una sanción por omisión de tus obligaciones legales. Cuando eres autoridad, tienes una serie de obligaciones. Si no las cumples, bueno, ahí hay procedimientos administrativos sancionadores. Y bueno, cuando ya hay cosas más graves como malversación de fondos, como peculado y demás, puede convertirse hasta delitos. Entonces, ya tenemos procedimientos administrativos para sancionar a quienes no cumplen. Hay que

0: revisar que sí sean 100% aplicables contra las autoridades omisas, en el caso del bienestar animal también. Y por otro lado, bueno, pues estamos trabajando una iniciativa para fortalecer las políticas públicas para atender a los animales en situación de calle. Cuando la Secretaría de Salud, la de Bienestar Animal, el Instituto de Bienestar Animal o los gobiernos municipales lanzan campañas de vacunación, esterilización, quienes acuden son quienes son buenos dueños de perritos y gatitos. Pero hoy queda muy claro que por razones de salud pública, de bienestar animal y de seguridad pública, necesitamos una política dirigida a los animales que están en situación de calle. ¿Por qué? Bueno, pues porque hay riesgos. Hay riesgos, primero que nada, para la salud de los animales. Nadie atiende su salud. Entonces nos encontramos perritos con tumores, con enfermedades de transmisión sexual entre los propios animalitos, con el riesgo de enfermedades zoonóticas hacia los seres humanos. Perritos que se vuelven jaurías y sobre todo en las periferias de los centros habitacionales se vuelven muy territoriales y hay un potencial riesgo de que ataquen, de que sean peligrosos para los propios seres humanos o para otros perritos. Y bueno, pues desde luego también el tema de las heces, etcétera, ¿no? Y el propio bienestar de estos seres vivos que ya están reconocidos como seres sintientes. Entonces, Moni, Miguel Ángel, creo que hay todavía un área muy importante. Estamos trabajando aquí en el equipo de mi oficina para presentar un paquete de iniciativas en materia de bienestar animal, hacer mesas de trabajo para poder analizar las otras iniciativas que se han recibido de otros compañeros diputados y diputadas y poderle dar un refuerzo al marco legal para, a su vez, fortalecer las políticas públicas. Necesitamos esterilizar a los animales, especialmente a los machos. Y bueno, si son adoptados, qué bueno, pero si no, bueno, aretarlos y volverlos a dejar libres de tal manera que podamos darle seguimiento. Hemos trabajado con la UPAEP y la UPAEP tiene un programa piloto muy interesante, muy pertinente, obviamente a los alcances de la universidad, en una comunidad pequeña, para llevar a cabo estas acciones de atención a la salud de los animales en situación de calle con estos tres mismos objetivos: salud pública, bienestar animal y temas de seguridad pública.
1: Diputada Betty, preguntarle rápidamente, nos ha hecho un esbozo muy completo de lo que significa esta ley Huesitos. ¿Planea o proyecta también endurecer las penas para los infractores para estas personas, si se les puede llamar personas? Porque un grado de crueldad como el que vimos en este caso en particular definitivamente nos deja mucha duda, ¿no?, de la calidad moral de estas personas. ¿Contempla endurecer las sanciones y de qué forma?
0: No está previsto endurecer las sanciones. Sin embargo, sí está previsto en el caso concreto de las autoridades revisar que el procedimiento administrativo sancionador por omisión sea perfectamente aplicable también para el tema de bienestar animal. Creo que esta sentencia de 11 años, 4 meses de prisión, obviamente no admite libertad bajo caución, es un gran referente. Me parece que es una sanción muy severa. ¿Por qué? Porque no solamente pensamos en este animal que sufrió injustamente, cruelmente, etcétera. Pensamos también en cómo inhibir estas conductas, que la gente sepa que el riesgo de una sanción severa existe y es real. Por un lado, de hecho, hay otro caso que también TAC está dándole seguimiento, de un perrito, el que fue maltratado de manera también muy cruel. Sí, en su patita.
2: En su patita, con una varilla.
0: Con una varilla, digo, ¿qué pasa por la cabeza de esta gente? Pero es justo ese punto el que tenemos que atender. ¿Qué pasa por la cabeza de esa gente? Bueno, tenemos que voltear a ver de manera más amplia el contexto de violencia contra los animales, porque es un síntoma social. Puede ser un síntoma familiar de que hay

0: otro tipo de problemas hay involucrados, problemas de salud mental, violencia intrafamiliar, que tiene que ser atendido de forma muy integral. Entonces, sí, desde luego lo que nos mueve es el amor por los animales, pero también la necesidad de reconocer que la violencia contra los animales es un síntoma social y o familiar, y que debemos de estar muy atentos de que si un niño es maltratador de animales, es muy probable que ese niño o esa niña esté siendo víctima de violencia y está reproduciendo esta conducta y que necesita atención urgente. Y que adolescentes que llevan a cabo acciones irracionales contra animales, muy probablemente se les haga fácil brincar este nivel de violencia hacia los seres humanos. Entonces, la escalada de violencia puede ser un riesgo real, y que lo que pensamos es en un Puebla más amoroso, más compasivo, un Puebla mucho más consciente de que la violencia en ninguna de sus formas debe de ser visto con normalidad.
1: Claro, y que además había quien pensaba, ay, bueno, es un animalito, no pasa nada, ¿no? Aquí no va a ocurrir nada. Afortunadamente en este caso hubo una cámara, pero también supe que intentaban decir por parte de la defensa que pues la persona estaba fuera de sí, que había tenido un problema mental, pero se hizo una investigación a fondo y se determinó que no, que fue realmente crueldad en contra de este animalito.
0: Así es, que hay una clara conciencia de que ese acto se está haciendo con toda la voluntad y con todo el dolo. Desde luego, si alguien atropella por accidente a un perrito, un gatito en la calle, bueno, pues es, vamos, hay una consecuencia, pero es algo culposo, imprudencial, no hubo la intención de hacerlo, no hay la intención de lastimar o maltratar, pero cuando se puede demostrar que había plena conciencia y se hizo con toda la intención de lastimar, es decir, con dolo, entonces podemos ver sentencias de este tamaño. 11 años, 4 meses, es una sentencia ejemplar a nivel nacional, y Puebla es punta de lanza. Puebla ha sido punta de lanza en el tema de bienestar animal. Por su Instituto de Bienestar Animal, ahora por esta sentencia, queremos seguir siendo punta de lanza para ser ejemplo para otros estados de la República, y por eso es que estamos trabajando este paquete de iniciativas.
2: Diputada, voy a saltar rápidamente de tema porque nos queda poco tiempo, pero usted como presidenta de la Comisión de Medio Ambiente, Recursos Naturales y Cambio Climático hizo una propuesta de una agenda que tiene que ver con cambio climático y economía circular.
0: Así
2: ¿Nos
0: es.
2: Puede rápidamente platicar de qué va?
0: Bueno, claro, ustedes saben que tenemos ahorita una crisis en materia de residuos, es decir, de basura, y una cosa es residuos, todo aquello que puede ser aprovechado, o casi todo. Basura es cuando ya lo mezclamos y ya no, nada sirve para nada. Entonces, y el cambio climático está relacionado con esto, porque el metano, cuando la basura se descompone, el metano es el gas más potente en materia de calentamiento global. O sea, todo está vinculado. Y la economía circular nos ayudaría a sacar del volumen de la basura, plástico, vidrio, PET, cartón, residuos orgánicos, y volver a transformarlos, meterlos en las cadenas productivas. Necesitamos fortalecer esa agenda, involucrar a los gobiernos municipales, apoyar los proyectos del gobierno estatal y el gobierno federal con este polo de economía circular, y todos estar involucrados. Entonces, mi agenda pasa por todos los niveles y por todos los sectores.
1: Perfecto, pues quisiéramos seguir platicando, ya tendremos oportunidad en otro momento de invitarle y que venga otra vez a Legisla Radio. Nosotros nos despedimos, muchísimas gracias, diputada.
0: Gracias, Moni, gracias, Miguel Ángel, fue un placer estar con ustedes y estoy a sus órdenes.
1: Nos escuchamos la próxima semana, Miguel.
2: Bye. 11:30 de la mañana, viernes, aquí los esperamos. Hasta pronto.
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7: Nuevamente, buenos días, soy Álvaro Ramírez Velasco. Acompáñeme a conocer lo más relevante de la información. El gobernador del estado, Alejandro

0: Armenta visitó el municipio de Zacapuaxtla para encabezar la entrega de apoyos para el campo poblano y el programa de obra comunitaria. Desde su arribo, habitantes de la región le expresaron agradecimiento por los beneficios destinados a fortalecer las actividades productivas del campo y respaldar a quienes dependen de esta actividad para el sustento de sus familias. Durante el evento se realizaron 1,973 entregas de insumos agrícolas y más de 2,000 productores recibieron fertilizante consistente en paquete de 7 bultos por beneficiario, con el objetivo de mejorar la productividad y reducir los costos de siembra. Con unidades de los módulos de maquinaria, el gobierno de Puebla trabaja en la rehabilitación de la carretera estatal Azumbilla-Tlacotepec, perteneciente a San Miguel el Osochitlán, que resultó afectada por la temporada de lluvias. Con estos trabajos, el mandatario Alejandro Armenta garantiza la conectividad en las comunidades y salvaguarda la vida de todas y todos los habitantes de la zona. Los trabajos inconclusos de agua de Puebla, que mantiene paralizada la rehabilitación de la prolongación de la avenida 3 Sur, una obra de casi 1.9 kilómetros que beneficiará a más de 86 mil habitantes del sur de la ciudad. La cuadrilla de la Secretaría de Infraestructura tuvo que detener la pavimentación al detectar que aún persisten fugas de agua y trabajos de drenaje en la zona. El residente de la obra informó que es imposible continuar con la colocación de carpeta asfáltica mientras la empresa concesionaria no concluya con las reparaciones. Hoy, viernes 3 de julio, habrá calles parcialmente cerradas con cierres intermitentes en distintos puntos de la ciudad debido a trabajos de pavimentación de la Secretaría de Infraestructura. Se recomienda utilizar vías alternas y manejar con precaución. Estos trabajos de mejoramiento urbano se realizarán sobre la prolongación de la avenida 23 Sur entre la 43 Poniente y del refugio con sentido a la 135 Poniente. También se presentarán cierres parcial en carriles centrales sobre Periférico y Ecológico a la altura del Boulevard Forjadores con sentido a la Volkswagen. Hasta aquí lo más relevante de la información. 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Soy Álvaro Ramírez Velasco. Usted y yo tenemos una cita en una hora.
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Y usted, que esta cantante estadounidense Laura Branigan fue muy importante y ocupó muchos lugares en el espectáculo, en la tele, en la radio, pero me llama la atención que falleció muy joven. Se fue de 47 años, era una chamaca joven, joven, joven, para un artista, pues muy joven, de 47 años, se va para siempre. Esta muchacha Laura Branigan, que en paz descanse. Bueno, pero también quiero comentarle a usted, antes de comenzar a platicar con nuestros compañeros de las estaciones de SICOM Radio, que hoy, hace 4 años, 3 de julio de 2022, se va para siempre el padre Nacho González Molina, este sacerdote tan escuchado en la radio, tan querido por muchas personas. Fíjese usted que fue sacerdote, estuvo en el Templo de las Ánimas, estuvo aquí junto en el de Nuestra Señora del Camino, estuvo también en el Perpetuo Socorro un rato largo, colaboró por allá, y tenía en la XSD 1170, una estación que ya desapareció, tuvo muchos años un programa que se llamaba La Mula No Era Arisca, ¿se acuerda usted? Y luego ya llegó aquí a SICOM,

0: y tenía un programa muy escuchado que se llamaba Suave Patria. Era un verdadero maestro en cuestiones de historia de México. Se la sabía de todas, todas y nadie le contaba. Fue catedrático de varias universidades y además catedrático fundador de la Escuela Libre de Derecho, esta que está en el centro, ahí en la 13 Oriente. De ahí fue catedrático fundador. También me parece que fue catedrático de la Ibero. No sé si aquí en Puebla o en la Ciudad de México, pero también fue catedrático de la Ibero. Y con su esfuerzo construyó, él estuvo ahí en Nuestra Señora del Camino, como le decía, pero a él le regalaron un terreno allá en la 14 Sur y construyó el Templo de San Jorge. Y con la estrecha colaboración de la esposa del ingeniero Carlos Peralta Díaz Ceballos, el dueño de Yusa, le ayudó mucho a construir ese templo y todo su equipamiento. Lo mismo que el ingeniero Raúl Pardo Villafaña, también le ayudó mucho en la construcción de ese templo. Pues que en paz descanse Nacho González Molina.
1: Hoy cumpleaños de muerto, claro.
0: Hoy, claro.
2: Murió en el 22, ¿no?
0: Murió exactamente en el 22, sí, hace 4 años. Se sí, fue para
1: un
0: siempre.
1: Un buen amigo, la verdad.
0: Sí, cómo no. Muy querido amigo. Yo tengo unas anécdotas con él sensacionales. Pero bueno, otro día platicamos, porque ya están nuestros compañeros de SICOM Radio listos para platicar con nosotros. Y de una vez vamos a ir con Carlos Manelik, que ya está allá en Acatlán. ¿Cómo te va, Carlos? Buenas tardes.
3: Hola, ¿qué tal, caballeros? Como siempre, pues es un placer poder saludarlos.
0: Igualmente, Carlos. Oye, cuéntanos.
4: Hola, caballero.
0: ¿Cómo te han tratado las lluvias por allá?
3: Pues comentarles que hoy, hace un ratito, a las 11 de la mañana, regresamos al aire. Por ahí si había algún tipo de reporte por parte del auditorio. Sí, estuvimos fuera del aire a consecuencia de las lluvias. Han estado bastante fuertes, y no solamente aquí en la zona centro de Acatlán, sino también en los diferentes municipios, las diferentes localidades. ¿Y qué sucede? Pues se va la energía eléctrica en estos puntos, en el caso de Gabino Barrera, donde se encuentra nuestra antena, y pues obviamente salimos del aire. Así también pues hay que invitar a todo el auditorio a que extreme precauciones, ya que también se han presentado lluvias en San Jerónimo de Yagatlán, Yagatlán de Bravo, en las zonas altas, y la creciente del río Tizac ha estado impresionante, viene con bastante fuerza. Invitarlos a no acercarse a estos puntos cuando se presentan las lluvias, ya que sí, pues es un peligro inminente, ya que la creciente pues no avisa. Pero sí, nos ha llovido bastante, no precisamente aquí en Acatlán, pero sí también en sus alrededores.
0: Oye, este no se ha desbordado el río, ¿verdad?
3: Todavía no, se ha estado monitoreando también por parte de Protección Civil lo que es el río Tizac, y el que también crece bastante, que es el río Mixteco, todavía se mantiene dentro de sus caudales normales, entre un 50%, aproximadamente la mitad de su capacidad, pero sí están muy pendientes de este tema.
0: Mira nada más. Oye, ¿y cómo está el estacionamiento de la estación?
3: Señor, cada que nos llueve, sin duda, nos tenemos que mojar los pies. ¿Se hace la alberca? Sí, señor. Sí, tenemos la alberca. El detalle es para cerrar al salir.
0: Sí, qué cosas, ¿no?
3: Sí, señor.
0: Y no se puede acabar esa alberca, cada año es lo mismo, pobres ustedes.
3: Pues un poquito más, creo que este año ha sido un poquito más considerable. Cualquier pequeña lluvia que nos cae, nos inunda el estacionamiento.
0: Sí, qué barbaridad.
5: Oye, pero entonces sí, yo creo que es una maldición, o es algo raro que ocurre en SICOM, no solo ahí donde tú estás en Acatlán, sino aquí en Puebla también. No te creas, en el estacionamiento hubo una vez que literalmente llegaron los bomberos a con bombas y todo sacar el agua que se había acumulado, ¿verdad?
0: Sí, sí.
5: En un aguacerazo que hubo en Puebla hace, no sé, para 3 años o
0: tal vez 4. Es que no había drenaje. No había drenaje, ya después arreglaron lo del drenaje.
5: Pero aún así de repente
0: y de repente una parte,
5: tanta agua,
0: una parte se inunda, claro.
5: Se inunda.
0: Sí.
5: Qué curioso.
3: Pues desde aquí les vamos a mandar también entonces nuestra bomba sumergible para sacar el agua.

0: Sí, oye, hay que tener una al alba por si es necesario.
1: Pues esperemos que no sea necesario, pero estamos ahí también con todas las atenciones correspondientes.
2: Oye, y a pesar de la

0: una actividad bien importante por parte de la zona escolar 10 de Telesecundarias Federales, quienes estarán llevando a cabo el concurso de baile folclórico. Esta actividad se va a llevar a cabo en el domo de Petlalcingo, Puebla, donde participan pues diferentes telesecundarias. Ya tuvimos la oportunidad de entrevistarlos en diferentes espacios. Participa San Jerónimo Xayacatlán, Petlalcingo, Acatlán y también San Pedro y la Ixtlahuaca. Una actividad que va a reunir a muchos jóvenes en este concurso de baile folclórico el próximo lunes a las 8 de la mañana en Petlalcingo. Una actividad que no se pueden perder.
1: Sí, muy bien, qué bueno que tiene sus actividades. Pues muchas gracias, Carlos.
0: Como siempre, un gusto saludarlos, un placer, y pues nos escuchamos el próximo viernes.
1: Igualmente, muchas gracias. Hay llamadas.
2: Saludos.
1: Mira, la 2402. Buenas tardes, señor Carlos Enrique. Requiero su apoyo. Nos urgen donadores de sangre o RH negativo para mi hermana, que está muy delicada de salud en el Hospital General de Cholula. Se llama Flora Idelisa Vega Calzada. Tercer piso, cama 323. Todos los días los escucho desde 2023. Saludos y que Dios los bendiga.
2: ¿Y no dejó algún teléfono para que los donadores
1: se comuniquen? Fíjate que no. Flora Idelisa Vega Calzada, tercer piso, cama 323 del Hospital General de Cholula. Requiere sangre.
2: O negativa.
1: RH negativa. Pues usted.
2: Si nos manda un teléfono, mi amigo, para que se pueda dar completo.
1: Ándale.
2: El anuncio.
1: Ándale. Es buena idea. Dice: buenas tardes, amigos cafeteros, Enrique, Ricardo. Me llamo Felipe Sánchez. Don Felipe es la persona que pide a usted ayuda. Si usted lo quiere ayudar, está en el teléfono 2214-080531, si usted quiere ayudarlo. Dice Federico Muñoz desde Monterrey. Saludos, estimados don Ricardo, primo Enrique.
2: Saludos.
1: Excelente primo. Fin de semana. Es viernes y el cuerpo ya lo sabe. Tu hermana Consuelo Castro pregunta si van a tener programa. Claro que sí, aquí estamos, Consuelo.
2: Aquí estamos.
1: Federico Muñoz dice Federico, el periodista Alberto Lati acaba de informar en redes sociales que el partido Inglaterra-México para el domingo 5 cambiará de hora, se jugará a las 12 del día. La razón, pronostican mal tiempo a las 6 de la tarde, o sea que va a caer un chubasco.
2: Se esperan lluvias esa tarde y entonces
1: por eso
2: no cambian de hora.
1: Exactamente. Es todo por el momento.
2: Pues mejor, ¿no? Y creo que sí. Van a jugar con la playera verde.
1: Qué tan bonito uniforme ese.
2: Sí.
1: Medias rojas, calzón blanco y playera verde. Los sí. Colores de nuestra enseña patria, verde, blanco y colorado.
2: Y el chiste de la temporada es... Tu playera es pirata, dice, pues claro, apoyo a México, no apoyo a Adidas.
1: Ah, mira.
2: Podemos saludar a Ubaldo. Ubaldo está en Zacatlán. Ubaldo, ¿cómo estás?
3: Hola, ¿qué tal? Me da mucho gusto saludarlos a esta hora del día, a mediodía. Qué gusto de poder estar con ustedes a sus apreciables órdenes.
2: Ubaldo, ¿a quién le vas en el partido del domingo?
3: Pues nadie en México le va a otro país más que los mexicanos. Igual en Estados Unidos hay muchos mexicanos que le van a México. En Francia hay una gran comunidad de mexicanos. En Colombia, en todos lados, los mexicanos estamos donde nos da nuestra gana, decía la cantante, ¿no?
2: Igual nacemos donde sea.
3: Le vamos a México con todo.
2: Muy bien.
3: ¿Y ustedes?
2: Igual.
3: ¿Tienen otro punto de vista?
2: Si le vamos a la contra, no sabes cómo nos iría.
3: Perfecto, pues aquí estamos a sus apreciables órdenes. Con lluvia, la presidenta municipal de Huehuetla, Puebla, que está aquí en la sierra de Zacatlán, doña Georgina Paulino, nos informó que en 2 horas, en el norte del municipio, en 2 horas se afectaron 90 casas y un pavimento de más de 50 metros, que no hay paso a sus comunidades. Entonces las lluvias aquí no nos extrañan, lo que sí nos extraña es que las lluvias pasadas no hicieron nada a esta parte de la población y ahora en 2 horas causó destrozos. para los que

0: vivimos en la Sierra Norte, pues no nos preocupa lo de las lluvias, porque siempre las tenemos, como en la Mixteca, que no llueve todo el tiempo. Pero escuchando a nuestro compañero Carlos Mandelic, pero aquí en la Sierra siempre llueve, sin embargo, hay afectaciones. Si ustedes van por la carretera intercerrana, pues van a ver algunos deslaves, van a ver algunos derrumbes. Entonces hay que circular con mucho cuidado por la carretera intercerrana que une a Zacatlán, por la sierra, los municipios de Aguacatlán, Tepango, Zapotitlán de Méndez, Xochitlán de Vicente Suárez, allá donde nació nuestro niño héroe Vicente Suárez, y sales a un lugar que se llama La Cumbre. Ese te lleva a Cuetzalan, lo que lleva a Zacapuaxio. La carretera intercerrana mide 102 kilómetros de longitud, de Zacatlán a Zacapuaxio, de Zacatlán a Cuetzalan.
1: Y hoy es lo mismo cada año, ¿verdad? Lo bueno es que la autoridad, Protección Civil y la autoridad, pues siempre están pendientes.
0: Pues sí, siempre están pendientes, aunque nos preocupa Protección Civil, o más que nada el meteorólogo, porque ve que están suspendidos clases y amanece perfectamente el solecito, sin que haya la tormenta anunciada, y cuando de veras no anuncian, es cuando están las tormentas. Pero bueno, estamos acostumbrados a recibir tormentas. Nuestra Sierra Norte de Puebla, para todos los ciclones que pueda haber, nada más que las regiones más afectadas para parar esos ciclones son los municipios de Amistlán, de Huaychinango, de Salam, de Jonotla, que son las montañas más altas, que es el Amisergán, Zunguzotla. De ahí vienen a terminarse los ciclones y los huracanes que vienen del Golfo de México. Aquí los paramos para que no sigan más adelante. Nuestros cerros son tan importantes. Donde hay bambú sembrado, se ve como los bambús se doblan y casi llegan al suelo. Y bueno, pues vemos volar láminas y todo eso, pero a mí es muy espectacular para mí ver los relámpagos y los truenos que suenan, pues más que en la ciudad, a lo mejor porque estás en el campo, los oyes, pero muy fuertes, muy estruendosos. Y también he observado que los rayos hay veces que son azules, hay veces que son verdes, hay rayos rojos, hay rayos amarillos, hay rayos blancos. Depende, cuando tienes una casa en lo alto de la montaña, puedes ver cómo por toda la sierra caen rayos, y he notado que son de diferentes colores los relámpagos y rayos cada vez que caen, y depende de la temporada del año.
2: Del año y de cuánta agua hay en la atmósfera. Y hay esa descomposición, ¿verdad?
0: No sé si ustedes cuando ven una nube, dicen, pues es una nube de agua. Pero exacto, calculemos cuánto viene cargando esa nube. Si un litro de agua es equivalente a un kilo, aproximadamente. Imagínense cuántas toneladas de lluvia trae una tormenta como la que acaba de caer en Puebla, ¿no? Que
1: sí.
0: Diferentes estragos. Imagínense cuántas toneladas de agua vienen volando a través de una nube, que la vemos pues a veces muy ligera, ¿no? Entonces es un fenómeno de la creación que nos permite ver cómo vuelan toneladas y toneladas de agua a través de las nubes.
2: Agua y viento, fíjate.
1: Claro.
2: Se conjugan estos dos elementos y es un estrago para cualquier población o instalación, claro, infraestructura. Por muy bien hecha que esté, pues siempre hay un daño.
0: Lo bueno que Franklin inventó el pararrayos hace muchos años, y eso ha servido también para que se puedan construir edificios altos y no los
1: caigan
0: por el
1: estruendo
0: de un rayo. Entonces,
2: y salva vidas.
0: Pararrayos, podemos hacer edificios más altos, sobre todo aquí en la zona de Sicom Radio, que se hacen edificios muy altos en la ciudad de Puebla.
2: Bueno, la misma antena de la estación de radio tiene uno, y eso evita cualquier accidente, incluso salva la vida de las personas que están ahí alrededor, donde posiblemente pudo haber caído un rayo, ¿no? Sí, es para eso, lo atrae.
1: Claro.
2: Y entonces ya lo descarga.
0: Pues las torres de las iglesias que tenemos en la tierra siempre son afectadas por rayos, como en Cuetzalan hace muchísimos, que tardan mucho en reparar su torre en la linterna, que la cimbró un rayo y en seco, ni siquiera estaba lloviendo. Y bueno, pues van a hacer su trabajo los pararrayos en estos días, de aquí hasta octubre o noviembre.
2: Así es. Gracias, Ubaldo.
0: Me da mucho gusto saludarlos. Saludos a todo el estado, que tengan una bonita tarde.
1: Fíjate que ya que mencionaba Ubaldo las lluvias que tuvimos en la ciudad de Puebla, que provocaron estas inundaciones.

0: Una gran parte del problema fue la basura, Enrique.
1: Siempre.
0: La basura que nuestros ciudadanos seguimos siendo poco civilizados y seguimos tirando basura. ¿Cómo se llama este vaso regulador que está en el norte de la ciudad?
1: Ahí en la zona de los lavaderos.
0: ¿Cómo se llama?
1: Sí, sobre la diagonal.
0: Retacado de basura.
1: Enfrente hay un vaso regulador.
0: Ese.
1: Que es el que de alguna manera nivela y le da cauce al río de San Francisco, que está más adelante.
0: Bueno, retacado de basura. Sí. Retacado de basura.
1: Y han procurado mantener limpia esa parte. Pero
0: se ve que los desasolves del ayuntamiento tampoco estuvieron muy, muy a tiempo, que digamos. Y todo eso, pero es que no hay desasolve que funcione cuando las personas son desobligadas y cochinas.
1: Eso y la corrupción en la obra pública. De verdad es increíble que en 20 minutos de lluvia brinque la corrupción de no meter el material adecuado, el diámetro adecuado de los ductos, el de los registros, etcétera. En 20 minutos de lluvia o en 10 minutos de lluvia, bota en el pavimento, en que está tapado el drenaje y no funciona. Entonces aquí ni las contralorías sirven, ni las supervisiones, ni los controles de calidad, ni las visitaciones. Sí, sí. Es la honestidad de las personas.
0: Sí, sí.
1: Pero es increíble razón. Que un aguacero, ¿no?, o una lluvia destape corrupción.
0: Sí, sí, sí.
1: Aunado a esto que las personas tiran basura. ¿Qué? ¿Tiempo de hidratación? Pues vamos a la hidratación.
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0: Entonces,
1: este joven cantante Cheo Feliciano.
0: Mira.
1: Así se le conocía en el medio artístico a este cantante.
0: ¿De dónde es?
1: La verdad es que tiene una voz bonita este cuate y hizo una carrera y es muy famoso este Cheo Feliciano, que es uno de los talentos junto con estos que cantan en la Sonora y todo. Este es puertorriqueño.
0: Ah.
1: José Luis Feliciano Vega nació un día como hoy en 1935.
0: Ah, entonces ya es muy antiguo. Es
1: bolerista.
0: Sí.
1: Bueno, es cantante de salsa y bolero.
0: Sí.
1: El famoso Cheo Feliciano.
0: Bueno, pues mira, hay llamadas. Dice, saludos desde Tlatlauquitepec.
1: Saludos.
0: Dice, el puente regulador, ese es el puente negro.
1: Claro.
0: Saludos desde Tlatlauquitepec. Excelente fin de semana. Ya estuvo, muchas gracias.
1: Hoy sería cumpleaños de Paco Stanley.
0: Sería, claro.
1: Nació un día como hoy en el 42.
0: Francisco.
1: Y también es cumpleaños de Susana Alexander.
0: De Susana Alexander, sí.
1: En el 43.
0: Sí, sí, sí.
1: Y es la primera actriz, la primera mujer que aparece en la televisión a color en México.
0: Sí.
1: A través de Canal 5.
0: 83 años.
1: Cumple.
0: Está cumpliendo.
1: Doña
0: Y Susana cada vez Alexander. Cada vez está más joven.
1: Es muy simpática.
0: Cada año que pasa está más joven.
1: Es un encanto. Es pionera de la televisión mexicana,
0: sí,
1: porque...
0: ¿cómo no?
1: Ella aparece siendo una niña.
0: Sí.
1: Era una niña actriz en el primer programa de televisión a color por Canal 5.
0: Sí, sí.
1: Que se transmitió el 1 de septiembre de 1950.
0: Sí. Fíjate que también un día como hoy, pero en el 57, fallece el beisbolista Adolfo Luque.
1: Claro,
0: yo no sé si muere aquí en Puebla.
1: No, muere en La Habana.
0: Pero se casó aquí con Ivonne Resec, porque ella orgullosamente siempre decía Ivonne Resec de Luque.
1: Claro.
0: Siempre decía ella.
1: Esposa de este pitcher.
0: ¿Y sabes en dónde se casan? En el templo...
1: De Belén.
0: No, en el templo de Santiago. Yo no sé si ya estaba Chanclas de Oro de Mero Mero.
1: Seguramente.
0: Pero ellos se casan en el templo de Santiago. Hay una boda, pero a todo trapo. Era el templo de moda.
1: Claro.
0: Y se casan ahí en el templo de Santiago.
1: Y la foto de la boda de doña Ivonne con Adolfo Domingo de Guzmán Luque, ese es el nombre del famoso Dolph, es muy fea. La expresión es en blanco y negro. No es una foto bonita, vaya. Que tú veas, es una foto de una fiesta, es una foto de una alegría. No, yo no sé si influye el color, la impresión de la imagen,
0: la mala iluminación.
1: Sí, pero es una foto fea. ¿No se ha fijado en esa imagen?
0: Sí, es una foto muy pobre.
1: O a lo mejor está demasiado cerca, ¿no? Los personajes, y el fondo es demasiado negro.
0: Sí.
1: Y entonces sí. Parece una foto de fiesta, sí. Pues.
0: El padre que los casa, el padre Chanclas de Oro, es el que decía, pecadito, dinerito.
1: No, centavito.
0: Pecadote, billetote.
1: Sí, claro.
0: El que les decía.
1: Este Adolfo Luque fue pitcher. Él debutó nació en La Habana y empezó a jugar con los Bravos de Boston en 1914. Ya después se va con los Medias Rojas de Cincinnati y ahí juega 12 temporadas.
0: Sí.
1: Luego llega a jugar con los Dodgers en los años 30.
0: Sí.
1: Jugó con los Gigantes de Nueva York. Estuvo en la Serie Mundial de 1933.
0: Sí, sí.
1: Y él llega a los Pericos.
0: Lo trae don Castor Montoto.

0: que era, el español este, que era dueño de Montoto, de la agencia de coches.
1: Montoto, claro.
0: De ese Montoto, es el que lo trae a los Pericos en 1946.
1: Platicaba el tocayo Montero que un día están jugando los Pericos y les va, están jugando pero re mal. Y entonces en termina el juego, llegan a los vestidores de ahí del dugout, llegan a los vestidores y este cuate dice que llegó y se sentó en una plancha, de esas planchas que hay en los vestidores de los estadios o de los gimnasios, de las arenas, donde les dan masaje o...
0: Sí, ¿verdad? Sí.
1: Entonces este cuate llegó y se sentó ahí y se quedó callado, con la rodilla cerca de la barbilla, sentado ahí, y no decía nada. Y todos llegaron y pues empezaron a cambiar para meterse a bañar y no sé qué, y él callado. Y de repente alguien le preguntó que, pues que qué le pasaba o qué pensaba. Dice, hay tanta que ningún cuerpo de bomberos la va a poder limpiar.
0: Ah.
1: Del tan mal juego que hicieron los Pericos ese día.
0: Fíjate,
1: que se ve que les dieron una paleada.
0: Fíjate que eso debe de haber sido en el parque que estaba frente al Panteón Municipal, porque todavía no estaba el Estadio Zaragoza.
1: Claro.
0: El Estadio Zaragoza ya es del 50 y tantos.
1: El tiro favorito de Luque era la bola curva. Entonces él analizaba muy bien cómo iba a lanzar. Y eso hizo que después, ya retirado como beisbolista activo, se dedicara al entrenamiento. Y fue entrenador de pitchers, por ejemplo, de los Gigantes, del 36 al 38 y luego del 42 al 45.
0: O sea que cuando lo trajo Don Castro a jugar al...
1: Ya era...
0: Ya no estaba en activo.
1: No, pero pues era un buenazo, sí. Y era un tipo que entendía, fíjate, bastante bien.
0: Te digo que debe haber sido frente al Mirador, porque el
1: frente al Panteón Municipal.
0: Sí, frente al Panteón Municipal, porque el Zaragoza se inauguró en el 52.
1: Ya no le tocó
0: a Luque.
1: Pero sí, doña Ivonne, pues siempre, que en viuda, entiendo, siendo joven. Ella, siendo joven, se queda viuda. Y siempre firmó, o sea, le daba su nombre de casada.
0: Ivonne Resec de Luque, siempre decía. Siempre. Vivía, era mi vecina, vivía frente a mi casa.
1: Vivía ahí en la cuatro poniente.
0: En la casita que hacía esquina con el callejón.
1: En la de junto.
0: Ahí estaba una colchonera. Y juntito a la colchonera vivía ella.
1: Y del otro lado estaba el colegio metodista.
0: Hacia la esquina.
1: Hacia la esquina de la 5 Norte.
0: Claro.
1: Y ahí vivía doña Ivonne con su mamá, con doña Mirita.
0: Con doña Mirita.
1: Se acordará que a finales de los 80, que la invitaba yo al programa de Recordar es Vivir, que empezamos en grupo ASIR. O sea, doña Ivonne, vaya al programa, la invito. Y entonces iba y me platicaba cosas, me platicaba de Pepe, su hermano, platicábamos de toros porque era una gran aficionada, me recitó el corrido a Puebla, y terminando el programa siempre le decía, doña Ivonne, le invito un café, y me decía, me vas a disculpar, pero no, porque tengo que ir a cuidar a mi mamá.
0: A mí me dijo lo mismo.
1: Y a Mirita, la mamá, pues yo creo que tenía más de 100 años.
0: A mí me dijo hace muchos años lo mismo.
1: Y al día siguiente pues le mandaba yo flores porque tenía la atención de haber ido al programa, ya era una mujer, una mujer mayor, era directora mayor del Museo de la Revolución.
0: Sí.
1: Podemos saludar a Elia Hernández, Elia está en Libres. Hola, Elia.
2: Hola, ¿qué tal?
1: ¿Cómo estás? Estoy algo animada. ¿A poco no está lloviendo en Libres?
2: Pues miren, platicarles que ahorita el clima aquí en el municipio de Libres tenemos una sensación de 23 grados centígrados, asimismo con una 80% de probabilidad de lluvia en lo que va del lapso de las 2 a las 6 de la tarde. Entonces, bueno, pues estaremos al pendiente porque, bueno, pues es muy probable que sí, pues se presenten las precipitaciones el día de hoy, tal cual como pasó el primero de julio, iniciando justamente este mes, se registraron lluvias en lo que fue la comunidad de San Pedro y también en lo que fue San Antonio Virreyes, esto perteneciente al municipio de Oriental, en donde, bueno, pues también algunos agricultores

0: Agricultores reportaron pues algunas afectaciones en lo que fueron pues milpas, sembradíos de tomate y también calabaza. Entonces, bueno, pues estar pendiente ante estas precipitaciones para pues tomar las debidas precauciones. Y bueno, pues ya pasando a temas de lo que son las actividades que se desarrollan aquí, pues comentarles que justamente pues este sábado se llevarán a cabo pues lo que serán las octavas, que son estas misas en honor a San Pedro y San Pablo en cada uno de estos lugares. En la emisión anterior les comentaba que bueno, pues aquí existe lo que es la comunidad de San Pedro y el barrio de San Pablo, entonces bueno, pues estarán llevando a cabo esta actividad que es la octava para posteriormente pues disfrutar de lo que será la gastronomía ubicada pues justamente a las afueras de cada una de las iglesias, donde pues se podrá disfrutar de esta gastronomía, también por supuesto con la tradicional quema de toritos con las debidas precauciones, porque bueno, pues ya sabe que pues siempre hay que estar al pendiente de este tipo de situaciones, pero bueno, pues así estaremos disfrutando de este fin de semana aquí en lo que es pues el municipio de Libres.
1: Oye, Elia, y hay que recordarle a nuestros escuchantes y radioescuchas de Libres que de repente se va la luz y entonces bueno, se pierde la señal en lo que regresa la energía eléctrica. Entonces, que no se desesperen, que no es algo personal ni es contra usted, sino que dependemos a veces, ¿verdad?, de este servicio.
0: Así es,
1: de
0: justamente,
1: eléctrica.
0: De hecho, es lo que suele pasar aquí por el municipio de Libres, justamente para que se tenga esta precaución y justamente también por cuestión del equipo, si no se realiza como que esta suspensión en este momento en donde se registran fuertes descargas eléctricas, si no se tiene esta precaución, pues corremos el riesgo de que todo el equipo, pues como comúnmente decimos, se queme y no podamos volver a transmitir muy prontamente. Entonces sí, pues sí, en efecto, platicarles que esto se debe a esta situación y bueno, pues en ocasiones sí llegamos a salirnos del aire, pero bueno, siempre pues el equipo de ingeniería siempre está muy pendiente justamente para que tan presto pues este peligro pasa, pues se pueda retomar pues el estar al aire para seguirles llevando todos estos contenidos característicos de SICOM y bueno, por supuesto, pues disfrutar en compañía de todas y todos los radioescuchas.
1: Oye, y una alternativa, si usted quiere seguir escuchando o saber qué está pasando, a través de SICOM Redes, estamos en la red, así es que si usted pone sicompuebla.mx o a través de las plataformas digitales, ahí puede encontrar las páginas de SICOM, no solo de SICOM Puebla o de SICOM en general, sino de cada uno de los SICOM que hay en las ciudades principales del estado.
0: Así es, justamente nosotros en el caso del municipio de Libres, de la sede Libre, también nos encontramos en Facebook como SICOM Libres 95.9. Ahí le estamos compartiendo toda la información que
1: página,
0: acontece,
1: ¿verdad?,
0: en la región del municipio de Libres, tanto en materia cultural, gubernamental, algunos servicios también que se acercan a la demarcación y bueno, también por supuesto importante recordar que estamos presentes en internet, también si usted nos busca como SICOM en radio en vivo, también hay podrá encontrar pues a las estaciones hermanas, a la estación por supuesto de lo que es Puebla y también a nosotros, solo que bueno, también este servicio suele variar cuando pues también se llegan a registrar pues estas situaciones en cuanto a lo que es el clima, pero bueno, pues siempre pendientes para que pues podamos estar en compañía de todas y todos ustedes.
1: Cuando no hay luz. Gracias, Elia.
0: Gracias a ustedes, excelente fin de semana.
1: Gracias.
2: Muchas gracias. Llamaditas.
1: ¿Qué dice?
2: Dice la 5592. Buenas tardes. La señora Susana Alexander participaba con Jorge Ortiz de Pinedo. No, debe ser Óscar Ortiz de Pinedo, que era el papá, en un programa de televisión a principios de los años 60, que el programa se llamaba Rabo Verde. Yo sí me acuerdo, claro. Vagamente me acuerdo.
1: Y Emilio Brillas.
2: Pero era el papá, no era Jorge Ortiz de Pinedo, que estaba muy chamaco. Claro. Era su papá. El que participaba.
1: Y si no mal recuerdo, estaba en ese programa, estaba creo que Emilio Brillas.
2: Dice, de que hablen de Monseñor Figueroa.
1: Que nos vamos a ir al infierno.
2: Sí, sí.
1: Okay.
2: No sé si se lo merece. Monseñor Figueroa casó a mis papás y a mí me bautizó, dice Federico Muñoz. Qué buena suerte.
1: Qué buena mano, primo.
2: Saliste con muy buena estrella para los negocios. Federico, dice la 1040, buenas tardes. Me comenta mi papá que él fue a clase de declamación.

0: cuando era niño, con
1: doña Ivonne, seguro.
0: La señora Ivonne Resec de Luque.
1: Sí.
0: Ah, pues qué bueno. El señor se llamaba Rigoberto Aguilar. Dice Plinio, cafetómanos.
1: Dicen que guapa Ivonne cuando era joven.
0: Ah, no, guapísima, era mi vecina y partía a plaza cuando salía caminando. Agradables, buenas tardes. Recuerdo a doña Ivonne su amabilidad, educación y simpatía. Todos los días pasaba por Almacenes Calderón 2 Norte y 6 Oriente, donde nació mi amistad por ella. Posteriormente la saludaba por Canal 3. Sí, claro, ahí tenía un programa que me parece que era los domingos.
1: Los domingos en la mañana.
0: Sí, donde salía con Enrique Montero.
1: Claro.
0: Que tenía un programa matutino en la televisión.
1: Y su famoso minuto en Estéreo Rey.
0: Sí.
1: Un minuto con Ivonne.
0: Que después ese minuto lo pasó a la XCCD.
1: Claro.
0: A la 1170, ya desaparecida. Bueno, pues ¿quién nos queda?
1: Ari Soto, que está en Huauchinango. Hola, Ari.
2: Tal, buena tarde.
1: ¿Cómo estás?
2: Aquí estamos con calorcito.
1: Ay, sin presumir, ¿eh? ¿A poco no hay lluvias?
2: Lamentablemente sí, de hecho, pues últimamente por la tarde-noche hay tormentas eléctricas. Justo hoy estamos en la tormenta tropical 14 y 15. Ustedes saben que nos pega muchísimo porque estamos ya pues por el área de Veracruz e Hidalgo, y justo en la Sierra Norte se pronostican lluvias fuertes por la tarde-noche. Entonces hay que estar pues prevenidos, porque fíjense que ya el gobierno del estado, como siempre lo he mencionado, junto con los cuerpos de emergencia, ya tienen los protocolos para seguir con lo de, estamos hablando del recinto ferial, que es uno de los lugares en donde las personas puedan llegar, sobre todo pues si tienen algún deslave en alguna carretera, en alguna comunidad, esto es importante. Y bueno, de estas afectaciones, créanme que las carreteras no solamente se han visto ahora sí pues supervisando estos trabajos, porque justo hace unos momentos están los de Secretaría de Infraestructura y Gestión Integral en una de las carreteras que da aquí a la colonia El Potro. Están reparando el tramo carretero de la México-Tuxpan, pero también han hecho un recorrido importante con la Secretaría de Infraestructura, Comunicaciones y Transportes, porque ya están rehabilitando los tramos Nopala-Alceseca, Nopala-Matlaluca, Matlaluca-Tenahuatlán, Tenahuatlán-Osomatlán y de Osomatlán a Tepetzintla, y el último camino que es de Tepetzintla, lo que lleva Cuellatla, los cuales, fíjense que sufrieron afectaciones, pues ustedes saben, el año pasado por el mes de octubre. Sin embargo, ya esta conectividad entre las comunidades ya está mejor por la movilidad. Entonces, créanme que estos trabajos van pausados, pero a través de los tres órdenes del gobierno, pues ya están atendiendo todos estos daños. Es lo que los pudiera comentar en torno de estas lluvias.
1: Oye, pues es importante entonces recordarle a las personas de la zona que si es necesario acudir a un albergue, vayan, ya están habilitados, ya las autoridades están perfectamente organizadas y saben qué hacer, ¿verdad? Cómo encauzar a las personas que van llegando. Y también hay que estar pendiente de los mensajes de la autoridad a través de los distintos medios, obviamente SICOM es un portavoz de la información real, ¿verdad?
2: Sí, ya tenemos el albergue, está en el recinto ferial, en calle Artículo Constitucional 115, estamos como a 3 cuadras de este pues lugar en donde ya está pues debidamente la señalización, están los cuerpos de emergencia, y algo importante que decías, tener los números a la mano, con estos números, bueno, reportar inmediatamente, aunque en el día se siente bochorno, hay solecito, ya por ahí de las 4 de la tarde empieza a nublarse y un poco de lluvia con estas tormentas que ayer aquí en la estación tuvimos variaciones de voltaje, y bueno, que también es importante que la ciudadanía ciudadanía esté prevenida, porque van a continuar el resto del fin de semana con estas lluvias, es lo que nos pronostica la CONAGUA junto con la Comisión Nacional del Agua y el Servicio Meteorológico Nacional, y bueno, pues Protección Civil Estatal, la coordinación

0: es lo que siempre estamos dando estos avisos y monitoreos respecto a estas ondas tropicales que van a causar lluvias todo este resto del fin de semana.
1: Muy bien, Ari, muchas gracias.
0: Excelente fin de semana, cuídense mucho y les mando muchos saludos y abrazos.
1: Igual para ti, Ari.
0: Gracias.
1: Ponte suéter, por favor. Bueno, y podemos saludar a Enid. Enid está en Izúcar. Hola, Enid.
2: Hola, ¿qué tal? Muy buenas tardes.
1: ¿Cómo estás?
2: Bien, estamos bien aquí en el municipio de Izúcar. Y bueno, escuchando todo lo que tiene para el fin de semana.
1: Oye, supongo que también en Izúcar habrá pronóstico de lluvia.
2: Sí, sí se han presentado lluvias aquí en Izúcar. Precisamente en la...
1: ¿Enid? No, ya perdimos la señal. Ahorita que se restablezca, platicaremos con ella. Y sí, no es ajeno el municipio de Izúcar de este pronóstico de lluvias el fin de semana.
3: Claro, claro.
1: ¿Verdad?
3: Toda esa zona de que para abajo, toda la zona de la que está antes de llegar a Izúcar también. Toda la zona de donde estaba la Bacardí.
1: La Mixteca.
3: Todo.
1: Bueno, en el norte, sí. En el centro y en el sur del estado.
3: Sí.
1: Así es que prácticamente estaremos en alerta por estas lluvias y esta situación climatológica. Le sugerimos también que de verdad se cuide, tápese, no se sienta Superman ni Calimán. Si se moja o procure cambiarse rápido de ropa o séquese para que no se vaya a enfermar.
3: Dice, fíjate, dice don Plinio, por estas fechas, pero en 1969 Ivonne Resec me dio oportunidad de presentar en televisión a las candidatas a reinas de las fiestas patrias. Su programa era a las 5 de la tarde los miércoles. Ah, mira, de eso ya no me acuerdo, pero qué bueno que usted se acuerda, Plinio.
1: Miércoles a las 5.
3: Dice, una noche en la sala Ruiz de Alconedo nos deleitó con una lectura de poemas. Sí, era muy buena Ivonne Resec. La 9865 desde Tlaxcala nos felicita Mario. Gracias, Mario. Saludos,
1: Mario.
3: Ya estuvo.
1: Y ya está Enid. Enid.
2: Hola, ¿ya me escuchas?
1: Ya, es que te fuiste tantito, pero ya. Ya estás de regreso.
2: Yo sí los escuchaba, pero ustedes habían
1: dejado... Sí, nosotros no,
2: ...de escucharme. Y bueno, mencionaba que sí se han presentado lluvias aquí en nuestro municipio. Algunas sí han sido intensas. Y bueno, pues afortunadamente en la zona centro en Izúcar, bueno, pues no se han visto afectaciones. Sí se han generado como esos encharcamientos de agua en algunas vialidades. Pero bueno, pues nada más la invitación que siempre se realiza a la población, estar muy atenta a las indicaciones, en este caso de Protección Civil, y también reportar, ¿no? Hay muchas acequias aquí en Izúcar, y el observar si nuestra vivienda está cerca de la acequia, bueno, pues verificar que esta no vaya a desbordar. En caso de que ocurra de esa manera, bueno, notificarlo a las autoridades, que aún así mantienen el monitoreo tanto en el cauce del río Nijapa como en las acequias, ¿no? Cuando se presentan las lluvias y más cuando suelen ser intensas, bueno, pues realizan este recorrido para hacer el monitoreo correspondiente y descartar alguna afectación. Quisiera que me permitan compartirles una noticia que no es muy buena, pero creo que sí es importante compartir con todos, porque Izúcar de Matamoros, de alguna manera nos encontramos de luto. Falleció la hermana Lucía Macías Cruz, como cariño le decíamos hermana Lucy. Ella dedicó 49 años de su vida a la evangelización, a la formación espiritual, pero también al servicio a los sectores más vulnerables. Fíjense que doña Lucy era originaria de Chiapas y desde los 20 años, bueno, dedicó su vida a actividades religiosas y llegó aquí a Izúcar de Matamoros entre el 2007 y el 2008 y se quedó en este municipio durante las labores que ella realizaba.

0: además de acciones a través de labor pastoral, sino también ella efectuaba actividades humanitarias, ¿no? Realizaba distintas acciones con la intención de hacer llegar apoyo a niños, a jóvenes, a familias en situación de vulnerabilidad. También es recordada por el desempeño que efectuaba en su labor ante el asilo de ancianos de la Divina Providencia, que se encuentra aquí en Izúcar de Matamoros. Ella brindó atención, acompañamiento, incluso apoyo a los adultos mayores, y se convirtió en esa referente de solidaridad y de servicio para quienes llegamos a convivir con ella en algún momento. Incluso aquí en SICOM Izúcar, ella estuvo participando en uno de los distintos programas que se encuentran en esta frecuencia. Ella nos venía a hablar y a compartir reflexiones que eran orientadas a la promoción de valores, valores morales, a acciones humanitarias, y se dirigía a las familias enteras. Entonces, pues hoy se da a conocer su fallecimiento a los 57 años de edad, y será justamente alrededor de la 1:00 p.m, ya en unos minutos, que se realice una celebración eucarística en la parroquia de Santa María la Asunción, aquí en el centro de Izúcar. Bueno, pues en honor a la hermana Lucy, pues hoy recordamos con bastante cariño, y que seguramente esta acción de bondad y de legado humanitario, bueno, pues permanecerá de quienes llegamos a convivir con ella. Entonces, sí quería compartir esto. Es algo que resalta aquí y trasciende en Izúcar de Matamoros por personas que marcan la diferencia en acciones humanitarias, y más destacando que, bueno, pues no era justamente originaria de aquí, de nuestro municipio, sino que llegó, le gustó Izúcar y, bueno, pues aquí se quedó.
1: Muy bien, muy bien. Pues descanse en paz la hermana Lucy.
2: Muchas gracias, Zeniz. Gracias.
0: No, gracias a ustedes, y excelente fin de semana.
2: Igualmente, ya nos vamos.
1: Pues sí. Así es que, Alina, apaga y vámonos.
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0: vaya manera de empezar, Alina. Qué cosa, 1:03. Cortesía, por cierto, déjeme aclarar, de Laura Pavarotti. Hoy es viernes, oiga usted, es viernes nublado, 3 de julio del 2026, y estamos dando inicio a este su programa de confianza y preferido, que lleva por nombre Al Son del Notición, y que escuchas evidentemente a través de los micrófonos de SICOM Radio por el 105.9 de frecuencia modulada, y que evidentemente se escucha en todo el estado de Puebla. Le vamos a compartir también algo que probablemente usted no sabe sobre el horario del partido, entre la selección mexicana y la de, ¿cómo se llama la otra? La otra selección.
1: Inglaterra.
0: ¿Cómo se llama? Ándale, Inglaterra. Una cosa así, ¿verdad? ¿Hay un cambio de horario? Eso le pregunto. Bueno, le vamos a compartir en unos minutos. Fíjese que

0: que estuvo el gobernador de Puebla, Alejandro Armenta Mier, recorriendo el municipio de Zacapuaxtla, recordando que Puebla formará parte de un proyecto que es nacional para la producción del café, una estrategia impulsada desde la Federación, y así destacó que esta decisión representa una oportunidad para fortalecer a los productores poblanos, que hemos platicado en esta mesa con ellos, ¿no? Bueno, yo no sabía que hay mucho café que se produce en México, en Puebla, se va a otros estados como a Veracruz y se regresa etiquetado, ¿no? Bueno, pues ahora ya, aquí se queda, ya no le meten mano. Esto va a generar mayor valor agregado al café y va a detonar el desarrollo económico en las regiones cafetaleras de todo el estado. Así lo dijo desde Zacapuaxtla, y los productores, evidentemente, pues felices, contentos y gustosos. 1:05. ¿Cuál es el WhatsApp, Laura?
1: 2215-8756-57. Ya estamos listos para recibir sus mensajes y con la noticia de un supuesto cambio de horario.
0: Un presunto cambio de horario. Bueno, sobre del partido entre México e Inglaterra, que si es así, a mí me gusta más.
1: ¿Sí?
0: Sí.
1: Pues mira, ponen en algunos comentarios ya, es la hora en que sacrificaban en el Templo Mayor. Mira que ya van a empezar con los memes.
0: Ahorita le decimos a qué hora. Miriam Rodríguez está en Tehuacán y hay una sentencia de más de 6 años de tambo al responsable de crueldad animal allá en Tehuacán. A ver, refrescanos la memoria sobre este caso y los detalles sobre la sentencia. Miri, buena tarde.
2: ¿Qué tal, Alberto? Buenas tardes, los saludo con gusto desde el Valle de Tehuacán, y así es compartirles que un juez dictó sentencia condonatoria en contra de Mario N., quien fue sentenciado a 6 años y 9 meses de prisión por el delito de crueldad animal cometido en agravo de Napoleón, un canino que en el año 2023 fue víctima de un ataque que le provocó lesiones graves. El hecho ocurrió en el mes de septiembre de ese año 2023 en la colonia agrícola El Porvenir, donde el animal fue agredido con una varilla que atravesó una de sus extremidades, pulverizándole el hueso de una de sus patas y causándole, pues bueno, heridas de gravedad. Tras darse a conocer esta resolución, pues bueno, también la Asociación Civil TAC, una protección al entorno, destacó que esta representa la tercera sentencia condenatoria por crueldad animal obtenida en Tehuacán y la región, lo que también afirma, pues bueno, constituye un precedente importante en la protección jurídica de los seres sintientes, y envió un mensaje que este tipo de delitos, pues bueno, también tienen consecuencias legales. La organización también informó que 2 de las 3 sentencias condenatorias se han logrado mediante juicio oral, lo que corresponde al caso de Huesitos, y también en este caso, pues bueno, este caso de Napoleón. Explicó que este procedimiento implica la presentación y desahogo de pruebas, testimonios y demás elementos de convicción ante un tribunal, lo que fortalece los precedentes judiciales y también demuestra que los casos de crueldad animal pueden ser investigados, juzgados y sancionados conforme a la ley, y de esta forma, pues bueno, se da conocer también esta nueva sentencia en este caso que corresponde, pues bueno, al caso de Napoleón. Es la información, Alberto.
0: Bueno, mire, ya estamos escuchando más sentencias, ¿eh? O sea, sí se está investigando, se está sancionando a estos sujetos, a estos animales que agreden a los seres sintientes, y qué bueno, la verdad, qué bueno. Digo, por años hemos... lo maltrató, lo atropelló, lo pateó, lo tiene ahí atado, hambriento, deshidratado. Es un animal, ¿no? No, también sienten y tienen que ser sancionados todos estos... Híjole, iba a decir una palabrota. Oye, Miri, que sigue la poda y tala, además, ¿no? Digo, sobre todo la tala de árboles, eso es lo más grave, allá en Tehuacán, sin permiso, obvio.
2: Así es, efectivamente, Alberto, también compartirles esta información, y es que así es, la poda y tala de árboles sin autorización es una actividad que se reporta de manera constante en el municipio de Tehuacán, a pesar de que también el trámite para obtener un permiso cuesta únicamente 27 pesos y puede resolverse en un plazo de 2 días. La Dirección de Ecología señaló que al detectar este tipo de prácticas, pues bueno, también está interviniendo el área de seguridad pública y se notifica al área correspondiente para que se apliquen las sanciones que dependen también de la falta que se detecte al momento, pues bueno, de estar realizando este tipo de acciones. Explicó que los permisos se deben tramitar en las oficinas municipales, donde se brinda también información.

0: información a la ciudadanía, ya que únicamente se permite retirar hasta el 30% del follaje sin afectar el tronco del árbol, además de que se realiza una inspección por parte del personal de la Dirección de Ecología para verificar el estado fitosanitario de la especie y sus condiciones generales. En algunos casos, la ciudadanía únicamente notifica vía telefónica su intención de podar o talar un árbol, sin embargo, también se aclaró que esto no constituye, por lo que es un procedimiento oficial, ya que se debe acudir de manera directa con las autoridades para que de esta forma pues bueno, se pueda obtener un permiso que cuenta también con sellos oficiales. Es la información, Alberto.
1: Perfecto, bueno. Información que agradecemos, Miri, te mando un abrazo y que tengas bonito fin de semana.
0: Gracias, igualmente para ustedes, excelente día.
1: Adiós, saludos a Tehuacán.
2: Tehuacán, que nos escuchan por el 93.1 de frecuencia modulada.
1: Vamos ahora con Enid Herrera. Ella está en Izúcar de Matamoros, allá. Se está investigando la agresión con arma de fuego, luego de un conflicto familiar. Fíjese, conflicto familiar que quedó registrado en Chietla. Hola, Enid.
3: Hola, muy buenas tardes, Alberto. Les saludo con gusto. Y efectivamente han sido autoridades de seguridad pública quienes investigan ya esta agresión con arma de fuego. Ocurrió la noche de este pasado jueves en la comunidad Escape de Lagunilla, donde un masculino de 34 años de edad resultó lesionado tras un presunto conflicto entre familiares. El afectado, identificado como David, presentó una herida provocada por un proyectil de arma de fuego a la altura de la axila de su brazo derecho, por lo que fue atendido por elementos de seguridad pública municipal y trasladado a un hospital para que recibiera atención médica. Los hechos se registraron en el domicilio ubicado sobre la calle Noche Triste, en la colonia Emiliano Zapata. Fueron los vecinos quienes habían solicitado el apoyo a las corporaciones de emergencia. De acuerdo con la declaración del lesionado, minutos antes había sostenido una discusión con la pareja de su hijastra. Durante este altercado, presuntamente el hombre sacó un arma de fuego y le disparó, causándole la lesión. Tras brindarle los primeros auxilios, policías municipales acompañaron tanto a la víctima como a su pareja durante el traslado para que recibiera atención médica especializada. Las autoridades no reportaron si contara con alguna persona detenida tras estos hechos, pero es la Fiscalía General del Estado quien ya lleva a cabo las investigaciones correspondientes para determinar las circunstancias de la agresión y poder identificar al presunto responsable. Esta es la información que tenemos desde Izúcar.
1: Qué cosa, todo el mundo anda armado, todo el mundo anda acelerado y es tan fácil disparar, ¿no? Bueno, Enid, fuerte abrazo.
3: Gracias, excelente tarde.
1: Sigue circulando información sobre los lamentables fallecimientos, porque fueron tres personas muertas luego de la explosión de una pipa de gas al sur de la ciudad hace unos días. Recuerda usted que dos trabajadores de esta empresa de gas eran hermanos y murieron horas después de estar hospitalizados. Posteriormente, el fin de semana pasado, se dio a conocer el fallecimiento también de la mujer, de la señora dueña de la casa, que estaba siendo abastecida con gas. Bueno, pues hay información. Ayer muchos medios escucharon la versión de los familiares de los dos trabajadores de la empresa. Y bueno, pues después de ello, Global Gas afirmó que va a cumplir con sus obligaciones legales tras el fallecimiento de sus trabajadores, extrabajadores, por la explosión ocurrida el 22 de junio en Geovillas del Sur. Y es que la familia de los dos hermanos fallecidos denunciaron omisiones de la empresa. Bueno, la empresa de gas envió un comunicado y dijo que los trabajadores identificados como Francisco Isidro y Edmundo Ríos contaban con beneficios superiores a los previstos por la Ley Federal del Trabajo, que tenían seguro de vida y otras prestaciones aplicables a la empresa. Puntualizaron que para hacer efectivos estos beneficios es necesario contar con la documentación de las personas beneficiarias, que eso es lo que requiere la aseguradora. Y bueno, pues así dice la empresa, vamos a tener canales de atención abiertos para facilitar la integración de la información y documentación necesaria

respetando en todo momento la dignidad, eso sí subrayaron, privacidad y derechos de cada familia. Dicen, después del bombardeo mediático, dijo la empresa de gas, bah, nos hacemos responsables. Dijeron eso. Pero ya sabe usted que del plato a la boca. Briselda Sarabia está en Acatlán de Osorio, 1:14.

0: afectaciones en los servicios de telefonía celular, internet y pérdidas económicas para comercios y habitantes. Uno de los casos más recientes se registró en algunas localidades del municipio de Chila de las Flores, donde habitantes permanecieron hasta 2 días sin energía eléctrica, generando complicaciones para las familias y los establecimientos comerciales que dependen del servicio para desarrollar sus actividades diarias. La misma problemática se presentó en diversas comunidades del municipio de Petrialcingo, donde apagones ocasionaron afectaciones en servicios de comunicación y actividades productivas de la población. Actualmente la comunidad de Santo Domingo Tianguisengo, ubicada cerca de la región de la Mixteca Poblana, pues no tiene luz todavía está sin energía eléctrica, por lo que piden que pronto sea restablecido. Últimamente pues estas fallas han ocasionado pues fallas directas también aquí con nosotros, con Ticón. Apenas hace unos minutos regresó también la señal de radio, porque no había, esto por fallas también de la energía eléctrica, Beto, que pues han caído constantes tormentas eléctricas, y es lo que ha ocasionado que esto, el suministro pues se ha interrumpido de manera constante por esta situación. Esa es la información, Beto.
1: Bien, híjole. Y esto, Bris, bueno, la verdad es que no es algo extraño. Sí es muy frecuente que se registren estas fallas, ¿no?
0: Sí, la verdad es que hay veces que se registran, y es que las tormentas eléctricas son dañan severamente el suministro, incluso en algunas comunidades pues han reportado que también pues les ha fallado los aparatos eléctricos, porque pues el rayo y son afectados. Entonces la verdad es que sí está muy muy complicado, Beto, y esperamos que no siga fallando, porque esto sí ocasiona pues sobre todo daños a la economía, a los negocios que dependen de la energía eléctrica, del celular, del internet, y esto pues es una falla generalizada para muchos sectores.
1: Y después los habitantes y las habitantes de Tulcingo del Valle están exigiendo que haya un mejor servicio de telefonía celular, ¿no? También están hablando, ya no se escucha, se va, en fin.
0: Así es, Beto, 10 habitantes del municipio de Tulcingo del Valle hicieron un llamado a las empresas de telefonía móvil para mejorar la calidad del servicio que brindan en la región, debido a que de manera constante se registran fallas en la cobertura, dejando a cientos de usuarios sin señal durante varias horas o incluso días. Los ciudadanos señalaron que esta problemática afecta formalmente a la comunicación entre familias, así como actividades comerciales del municipio. Indicaron que numerosos negocios dependen de las llamadas telefónicas y el acceso a los móviles para atender a sus clientes, realizar pedidos, concretar ventas, por lo que pues estas fallas de servicio generan pérdidas económicas. Destacaron que una gran parte de familias de Tulcingo del Valle tienen familias ubicadas en Estados Unidos, quienes pues acostumbran a comunicarse de manera frecuente para conocer la situación de sus seres queridos y brindarles apoyo económico. Sin embargo, pues las fallas de la red dificultan estas llamadas, generando preocupación e incertidumbre entre la población, porque luego dicen, ¿y qué le pasó a mi familia? ¿Por qué no contesta? ¿Por qué no entra la llamada? A veces suele pasar. Entonces pues esa situación pues está afectando también pues a la región, tanto la energía eléctrica como la señal de celular, ¿verdad?
1: Pues qué gacho. Pero qué tal sale de caro ni hablar. Gracias, Bris.
0: Gracias, Beto. Bonito fin de semana.
1: Bris, tú que eres apasionada, conocedora del fútbol, ¿quién gana, México o Inglaterra?
0: Híjole, yo digo que empate. Quiero que gane México, pero creo que podría quedar empate, pero no sabemos. Vamos a esperar el resultado.
1: Bueno, digo que es conocedora porque le va a la América.
2: ¿Sí, Bris?
0: No digo a qué equipo le voy, porque si no hacemos un debate aquí ahorita.
1: Se queda sin empleo. Bueno, sale, Bris, te abrazo, adiós.
0: Adiós, Beto, adiós, abrazo, cuídense.
2: Adiós.
1: 1:20.
2: Y hay que saludar a Catlán de Osorio, que nos escuchan por el 95.3 de FM, y no olvidarnos de Izúcar, que también están atentos desde el 107.5 de frecuencia modulada.
1: Es correcto. Bueno, está trabajando la fiscalía un caso triste, desde luego, indignante. Tomás tenía 49 años.

fue localizado sin vida sobre la carretera federal Puebla-Tlaxcala. Bueno, de hecho es en la Junta Auxiliar, para ser más precisos, de San Jerónimo Caleras. Tenía lesiones en la cabeza, tenía varias heridas provocadas por un objeto punzocortante. Aquella zona fue asegurada por corporaciones de seguridad. El hallazgo ocurre en el cruce con el camino a la ex hacienda de San Juan Tulcingo. En el Capulín, usted conoce el Capulín. De acuerdo con los primeros reportes, la víctima fue identificada como Tomás. Tenía 49 años y fueron vecinos quienes alertaron al número de emergencias 911 sobre este hombre. Bueno, los vecinos lo identificaron, sabían quién es. Y paramédicos llegaron al lugar, pero solamente para confirmar que Tomás ya no contaba con signos vitales debido a las lesiones, múltiples lesiones que presentaba. Llegó la policía del estado y personal de la fiscalía para acordonar el área y preservar los indicios. Los agentes investigadores y peritos realizaron el levantamiento del cuerpo e iniciaron las diligencias correspondientes. Se sabe que una de las líneas de investigación apunta a que el homicidio podría estar relacionado con un asalto. Sin embargo, hasta el momento, la versión no ha sido confirmada por las autoridades. Será la fiscalía quien determine el móvil del crimen conforme avance la investigación. ¿Por qué dicen que se pudo haber tratado de un asalto? Porque días atrás, a la casa del señor Tomás ingresaron sujetos a robar. Y hoy salió arrastrándose el señor Tomás a pedir ayuda. Algún vecino dijo, vi que salieron unas personas, se escaparon. Por eso la primer línea de investigación apunta a un asalto. Se metieron, lo asaltaron, lo agredieron, salió a pedir ayuda y ahí quedó Tomás. Por eso la fiscalía trabaja. La policía del estado llegó tardísimo, se encargó. La policía municipal llegó tarde y se encargó la del estado de las diligencias. 1:22, vamos a la pausa, venimos.

0: diversión no tiene que ser aburrida. Al son de notición, el corte es corto. Ya volvemos. Número WhatsApp 2215-875657. Teléfono de contacto 2222-737716 y terminación 17.
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0: Yo digo que ese rock está bien pesado. Yo digo que es rock pesado lo de Maná. Y nos pueden llamar la atención. Sí. A ver, todo empieza por un comentario de...
1: Liam. De Liam Gallagher.
0: De Oasis.
1: Oasis.
0: Se pronuncia Oasis, ¿ok?
1: Oye. Bueno, sí, empezó esa pelea en la que Liam dice, no, pues los ingleses le van a ganar a México 5-0. Le contesta el de Maná, le dice, estás mal.
0: Déjame hacer una pausa. Ajá. O sea, ¿qué tiene de malo?
1: No, pues cada quien. Pero
0: ¿le van a ganar 5-0 a México? Sí, ya está bueno. Pero se subió, ¿cómo se llama? Fer de Maná. Maná. ¿Se acuerdan de Emilio Charles? Busquen en su internet Emilio Charles y es el Fer del Maná. Se subió al ring para tener popularidad y le contesta a Liam. ¿Y Liam le responde o ya no?
1: No.
0: No, pues no, claro que no.
1: ¿Pero sabes a quién sí le está respondiendo?
0: ¿A quién?
1: A los mexicanos. A los mexicanos sí les está respondiendo.
0: ¿Qué dijo?
1: Pues mira, también se volvió muy viral este tuit en donde una chica le pone: Juan Gabriel podría haber hecho Wonderwall con los ojos cerrados, pero Oasis, ¿cómo?
0: Sí, tú dile Oasis.
1: Oasis jamás podría hacer eso, y ponen la canción de Hasta que te conocí de Juan Gabriel.
0: Ajá.
1: Y él contesta: lo canto en la ducha, lo primero que hago todas las mañanas.
0: Qué feo, ¿no? Estar imaginando a Juan Gabriel en la ducha y... ¡ay! Cantando sus canciones. No, pero es que también es una gran canción. O sea, es una gran canción a nivel mundial.
1: Esa canción diría que es la canción.
0: Es la canción.
1: Es la canción.
0: Es la canción de Oasis.
1: Es que no puedo decir de qué. Dile en F.
0: Ahora. Así como para que se ponga una banda al tú por tú con Oasis, ¿cuál sería? Yo hace rato dije, probablemente Caifanes, ¿no? Uh-huh. ¿Ustedes qué banda?
1: Yo también diría que Caifanes. Pero vamos a ver.
0: Maná, no manches.
1: Ay, no. Vamos a ver qué nos dice el...
0: ¡Ya sé, Moderato! Que dignamente nos representa rock mexicano, el detector de metal.
1: ¿Café, Tacuba?
0: Híjole, ya, los cafetas no, ¿ya no? Están decepcionando.
1: Pero bueno, 22-15-87-56-57, díganos qué banda estaría a la altura de una pelea con Oasis.
0: Ahora, los hermanos Gallagher siempre han estado envueltos en la polémica.
1: Sí.
0: Que de se hecho, roban a sus novias.
1: Le sacaron los comentarios a Liam de, por eso tu hermano no te quiere.
0: Qué feo, es como Caín y Abel. Pero... la ambición supera cualquier cosa entre ellos, porque se juntan cada que necesitan billetes.
1: Sí.
0: Y que no han de necesitar
1: también
0: mucho.
1: También los mexicanos le están haciendo apuestas, ¿no? De que si gana México, viene Oasis a dar un concierto al Zócalo de la Ciudad de México.
0: No, ya no.
1: Gratis.
0: Queremos eventos masivos. No estamos preparados para los eventos masivos, en verdad.
1: Definitivamente no.
0: A ver, hablemos ahora. Bueno, no, que el George nos cuente.
1: Ahorita que nos
0: George, que no sabe nada de deportes. Ahorita que nos diga si es verdad.

0: verdad que se cambia el horario.
1: Y mientras tenemos mensajes, Beto, la terminación 2402 nos pide un servicio social. Dice, buenas tardes, Beto y Laura, requiero su apoyo. Nos urgen donadores de sangre o RH negativo para mi hermana. Está muy delicada de salud en el Hospital General de Cholula. Dice, todos los días los escucho desde 2023. Saludos y que Dios los bendiga. Atentamente, Pablo Vega. Si quieren más información y alguien quisiera donar, por favor comuníquense con nosotros y nosotros pasamos el contacto.
0: Pablo, no mientas. No estamos desde el 2023. ¿Cuándo empezó esto?
1: 2025.
0: Enero del 2025. Fue el regalo de Reyes para todas las poblanas y los poblanos. Ay, sí. A ver, ¿podemos repetir? Está su hermana. Alguien que esté escuchando va a decir yo dono.
1: Si es donadores de sangre o RH negativo para su hermana que está delicada en el Hospital General de Cholula. Entonces, si alguien quiere, pues gusta donar sangre, por favor que se comuniquen con nosotros y nosotros les facilitamos el número de contacto.
0: De repente, sabes, hay personas que llegan y dicen, vengo a donar para tal paciente. ¿Cómo se llama?
1: La paciente se llama Flora Idelisa Vega Calzada.
0: Flora Vega, ok, perfecto. Alguien ahí en Cholula va a decir, yo voy. Porque así hay mucha gente buena, en verdad mucha gente buena, y hoy se necesita. Nunca te imaginas, es más, de repente no conoces a alguien que llega a donar. Pero la satisfacción de la persona donadora es una cosa indescriptible.
1: También nos dicen, buenas tardes jóvenes, saludos, parece que va a llover, el cielo se está nublando, parece que va a llover, ay mamá, me estoy mojando. Atentamente, el cartero bajo la lluvia.
0: Ser el cartero bajo la lluvia.
1: Nos dicen, excelente día para todos, saludos y qué linda entrada con Juan Gabriel, excelente, de José Romero Lira y feliz fin de semana. Y el lunes la noticia que les voy a dar, que México ganó. Dice, desde Tlaxcala.
0: Ok.
1: También nos dicen, hola, qué bueno que ya tenemos señal aquí en Acatlán para escucharte, Laurita Peralta. Ay, gracias.
0: ¿No tenían? ¿Por qué? ¿Por qué?
1: Por las lluvias.
0: ¿Sí?
1: Sí.
0: Me hubieran avisado y yo voy y arreglo.
1: Y dice, y los acertados comentarios del Bebeto también.
0: Llevo a mi mop para que descomponga las demás estaciones.
1: Ahí está, que también tus acertados comentarios, Bebeto.
0: Qué miedo dan esos jóvenes. Con las 1:32, oiga, vamos a deportes.
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0: verdad se la rifaron en el FanFest de la Ciudad de México. Muy organizado, baños limpios, de verdad me quedé asombrado el día de ayer.
1: Ayer en el... Ah, ok, en la Ciudad de México. Saludos al Memo Román sin su llave de cruz. Jorge Burgos, hola.
2: Hola, Beto, ¿cómo estás? Qué gusto saludarte. Buenas tardes, amiga Naomi, compañero, saludos al auditorio, George. Beto. Bueno, pues hoy, en el transcurso de esta mañana, pues ya desde anoche se mencionaba algo, pero yo ya, bueno, ya parece que se hizo ya oficial el cambio de horario, Beto, entre el partido entre México e Inglaterra, que originalmente estaba programado para el domingo 6 de la tarde, bueno, pues será al mediodía, a las 12.
1: A ver, la verdad es que así, si no le piensas a... Laura, si no le analizas, George, pues dices, es mejor, ¿no? O sea, gusta más, lo disfrutas más, te reúnes con la familia, ves el food, 12 del día, a diferencia de las 6 de la tarde, que ya muchos, bueno, a mí en lo particular, pues ya no me dan ganas de salir a las 6 en domingo, porque pues, tienes que dormir. Hay un mensaje en el que están analizando y diciendo, nah, esto tiene que ver con la FIFA que quiere que gane México y por eso cambia el horario.

0: para que estén deshidratados los ingleses, así dice.
1: Sí, dice, vaya descaro de la FIFA. Ya no vale cuestionarla ni recriminarle sus ayudas a Argentina y Messi. No hay causa de fuerza mayor para mover el horario de México contra Inglaterra al mediodía. Sacar ventaja así despedaza lo deportivo. ¿Dónde queda esa confianza por el buen juego ante Ecuador? ¿Tienen que mover la hora para asegurarle a México un triunfo? ¿Asfixiar a los ingleses es la única forma para competirles? Así no.
0: Así dice, ¿tú crees que sea ese el motivo del cambio? Yo quiero pensar, George, que es porque está lloviendo bien gacho a esa hora, yo. Y en verdad lo digo así. Ahora, si es por lo otro, así no nos gustaría, ¿no?
2: No, no, definitivamente que no estoy de acuerdo con ustedes, ¿no? Y con la gente que opina que está buscando sacar ventaja. Ahora, el reporte climatológico, Beto, dice que todo este fin de semana va a llover por las tardes. Entonces ya vimos lo que pasó en el juego anterior de México contra Ecuador, que se tuvo que posponer el partido una hora por la cuestión de la tormenta eléctrica. Y el protocolo del máximo organismo rector del fútbol, pues eso indica, sobre todo los Estados Unidos, lo hemos visto desde el Mundial de Clubes que fue al arranque de este año, en donde se suspendieron algunos partidos o se prolongaron, se hicieron más tarde por protocolos de tormenta eléctrica que ya sucedió en México-Ecuador. Entonces se supone que la razón es esa, ¿no? Las lluvias que están pronosticadas para la tarde en este fin de semana, Beto.
0: A las 4 no estaría mal, ¿no?
2: No, tampoco. Fíjate que se pronostica para el domingo, según los reportes climatológicos, lluvia a las 6, como lo fue contra el partido contra Ecuador. Entonces yo no sabemos si exactamente a las 6 ya no llueva y permita que el partido termine bien o llueva a las 5, a las 5 no. Y media.
0: Bueno,
2: entonces si fuera a las 4, pues a lo mejor le toca lluvia en pleno partido y tendría que suspenderse unos minutos y sería más incómodo, ¿no?
0: Bueno, la verdad es que son pronósticos y no sabemos. Es más, hay pronósticos, sí, claro, que indican fuertes lluvias y no llueve o llovizna, ¿no? Entonces,
2: sí, sí.
0: No se sabe, pero bueno, finalmente pues estamos 95% seguros de que va a ser a las 12 del día. Ahora, a ver qué dice Inglaterra también, ¿no?
2: Pues mira, se supone, Beto, que antes de que se haga oficial, ya varios medios lo están dando como oficial.
0: Sí.
2: La FIFA falta por hacerlo. Se supone que antes de que se haga oficial, tienen que hablar con las directivas, con ambos conjuntos, en este caso México e Inglaterra, y ya una vez estando de acuerdo se hace el anuncio oficial, Beto. Entonces, se supone que ya ambos están de acuerdo.
0: Bueno, como sea, George, es el domingo y todos vamos a verla.
2: Sí, mira, coincido también contigo en la cuestión de que es mejor un partido a las 12, incluso, mira, en el supuesto, todos estamos esperando que gane México, pues te da tiempo de salir, si vas con la familia, de salir a pasear, a disfrutar, tienes la tarde, mientras que si es a las 6, termina a las 8, si de esas cosas, Beto, se prolongara el partido, si fuera tiempo extra o a penales, ya va a terminar pues de las 9 de la noche o más tarde, pues ya te vas a la casa o pues tienes que ir a trabajar el lunes, ¿no?
0: Sí, sí. Bueno, ¿qué más, George?
2: Bueno, pues fíjate que cambiando un poco de deporte, Beto, digo, también tiene su lado malo, su lado oscuro el deporte mexicano. Estamos hablando de la arquería mexicana, dice que la tiradora con arco, la tapatía Mariana Bernal, bueno, pues recibió una sanción de 3 años de suspensión por darle positivo a un control antidopaje, dio positivo a nandrolona, que es una de las sustancias que la Agencia Mundial Antidopaje, bueno, pues tiene en su lista de sustancias prohibidas. Ella aceptó el positivo al control antidopaje, 3 años de suspensión, que por haber aceptado sin apelar la decisión ni nada, le pueden reducir la sanción, pero si se la mantiene en esa de 3 años, su plazo de castigo terminaría el 21 de diciembre de 2028, Beto, y se perdería, por supuesto, los Juegos Olímpicos de Los Ángeles. Entonces, vamos a ver si al final de cuentas le reducen el castigo y ella puede estar presente en esos Juegos que muchos mexicanos y mexicanas atletas están esperando participar, Beto.
0: ¿Pero qué sustancia? No se sabe qué le detectaron. Mandolona, digo, de repente encontramos el famosísimo clenbuterol, ¿no? Pero y de repente piensas, no, bueno, son casos de dopaje en atletas de alto rendimiento.
2: Sí, fíjate que el clenbuterol, por la cuestión sobre todo de la carne, Beto, ya Memo Ochoa ya sufrió alguna vez esa situación. La selección de Túnez, que recién participó en este evento, fueron encontrados en un control de antidopaje, todos con clenbuterol, y estuvieron aquí en México, ¿eh?
0: Sí, sí. Ahora, no se supo

0: ¿Qué sustancia? Solamente
1: la
0: dijeron.
1: Nandrolona, Beto.
0: ¿Eu?
1: Nandrolona para Mariana Bernal.
0: ¿Pero se sabe qué es eso?
1: Pues es un esteroide, un anabólico esteroide, Beto, que mejora el rendimiento, la función de la sangre y toda esta cuestión, y que es bueno, pues sí, se supone que sí ayuda al atleta en su accionar deportivo, ¿no? Entonces, ella aceptó, pues sí, pero es que no puso ninguna objeción, y bueno, pues el castigo de 3 años de suspensión.
0: Te digo, es que de repente lo entiendes cuando pues es un corredor, ¿no? Cuando levanta pesas. Pero en arco es a lo mejor complicado creer que hagan también ello.
1: Sí, bueno, pero aquí lo raro, lo extraño o la razón de esto es que ella aceptó el sí. consumo de esta sustancia, de nandrolona. Entonces, pues de ahí que pues ya el castigo no fue mayor, ¿no?
0: Uh-huh. Bueno, dale, George, ¿qué nos vamos?
1: Oye, Beto, bueno, pues ya vámonos rápidamente a decirles que, bueno, independientemente de que se maneje la situación, lo que ya nos contaba nuestra amiga Naomi, de lo que se dice de que es para sacar ventaja sobre los ingleses, mira, el nivel futbolístico, técnico, táctico, físico, no podemos dudar que Inglaterra es mejor, es superior a México, ¿no? En historial, deportivo, y sin embargo, bueno, pues se tiene la esperanza de que México pueda, Javier Aguirre, encontrar la táctica, el sistema necesario para contrarrestar los embates de los ingleses, que yo creo que ahora sí México, ahora sí lo van a atacar, cosa que no ha sucedido en los demás partidos, ¿eh?
0: Ya tú, ¿quieres que nos ganen?
1: No, yo creo que México tiene que preparar, que no se vayan a confiar como los demás equipos, que por el sistema, también digo, tiene que ver el sistema de Javier Aguirre, que no permitió hacerles, pero Inglaterra es más, por supuesto, y habrá que tener mucho cuidado con eso.
0: Bueno, pues ya está, ya nos queda más que esperar 2 días, George.
1: Sí, ya estaremos esperando, ¿no? Que ojalá esperando que después del mediodía estemos celebrando un triunfo mexicano, que también sería histórico, y ya lo que haga México desde aquí en adelante, positivo, es histórico, ¿eh?
0: Sí, bueno, y celebrar, festejar, híjole, hay que ser, ¿cómo le digo, mano? Pues no hay que caer en todo esto que vimos el martes pasado. ¿No?
1: Sí, no, Beto. Les decíamos ayer, ¿no? Que el aviso del gobierno británico, ¿no? Que les hace a sus aficionados,
0: ¿sí?
1: Nos tratan como salvajes, como rateros,
0: ¿sí? Sí,
1: como
0: sí.
1: Muchas cosas, ¿no?
0: Y te digo, lo que ya no encaja es que nos ofendemos.
1: Exacto. Y lo peor es eso, Beto, lo peor es que nos ofendemos.
0: Bueno, hay que reconocer cómo somos en casa. 1:42, gracias, George.
1: Beto, un buen fin de semana para todos, que gane México.
0: ¿Cómo? ¿Pero cómo queda?
1: Híjole, mano, yo creo que si gana, yo espero que sea 2-1.
0: 2-1, ok.
1: ¿Tú?
0: No, bueno, si es 1-0, está perfecto. Pero yo creo que se van a tiempos extras, empatan a 2 y en penaltis, ahí se decide todo, ahí sí no sé quién.
1: Híjole,
0: pero
1: no.
0: Queda 2-2.
1: Bueno, órale, se va a poner, bueno, está intenso, la verdad, está intenso.
0: Gol de Hermosillo y el otro de Sague.
1: De Manuel Negrete, ¿no?
0: Ándale. Dale, George.
1: Órale, Beto, buen fin de semana.
0: Adiós, 1:43, la pausa, venimos.

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0: De hecho, es una de las mejores rolas de Caifanes, ¿eh? Me cae. Viento. Qué rola. Que empezaron como Jaguares. Bueno, tuvieron otro y después Jaguares. Y luego ya Caifanes. Luego, por mucho tiempo, tuvo problemas de voz Saúl Hernández. La otra vez dije Saúl. Otro Saúl. Ya, ahora me... Primero la pienso. Luego se confunde uno hasta de estación, ¿verdad? Y de programa.
1: Tiene unos mensajes, Beto. Nos dicen, Beto, pronunciaste bien los habitantes. Refiriéndose a las mujeres, se diría las habitantas.
0: No, ¿verdad? Mira, aquí tenemos una feminista y dice que no.
1: También nos dice...
0: ¿Las qué?
1: Habitantas.
0: No, ya. No manches.
1: Nos dice también Emilio Charles.
0: Uh-huh. ¿Charles? No, Charles.
1: ¿Charles? Ok. Fue un luchador técnico muy bueno de los años 50-60. Hizo pareja con el Santo, el Enmascarado de Plata.
0: ¿Mm? No.
1: ¿No?
0: No. Ay. Emilio Charles fue un luchador que sí empieza, yo creo que en los 70, todos los 80, y muere, no sé si a finales de los 90, principios del 2000, pero fue rudo. Emilio Charles Jr. Y no fue técnico, era rudo.
1: Uy. Mira, nos ponen, buena tarde, espero que estén muy bien. Hoy es viernes de darle a los perritos mucho amor. Por favor, pórtense bien el domingo.
0: Pórtense. Compórtense.
1: Sí, si van a los festejos, cuiden a los chiquitos. Pasen buen fin de semana. Saludos, soy Luis Romero. Hoy no hay pronóstico para el partido, que gane el mejor. Dice,
0: a ver, ¿otra vez esa parte, la última?
1: ¿Cuál?
0: Cuiden.
1: Cuiden a los chiquitos. Uh-huh. Por favor, pasen buen fin de semana.
0: Ok.
1: Nos dice, una banda digna.
0: Te mando un gran saludo, Luis Romero.
1: Una banda digna, Los Acosta.
0: Puede ser. Mira, y también un peinado así. Fer de Maná. Uh-huh. Emilio Charles. El de Los Acosta. ¿Cómo se llama el de Los Acosta? Nunca he sabido. Y Amanda Miguel. Qué cabelleras, ¿eh? Qué melenas. Así yo la tenía en pleno.
1: Dicen también, Bebeto, no porque a ti te caiga mal.

0: mal, maná. Quiere decir que a todos nos deba caer mal.
1: ¿Quién dice?
0: Qué bueno que respondió Fer. Arriba México. Saludos, Sebastián.
1: Sebastián.
0: Sebastián.
1: Ya lo dije, a mí no me gusta. A mí no se me hace rock, no me gusta. Ah, qué bueno que a ti te guste mucho.
0: También nos dice la terminación 0351. También pienso que puede ser por los acontecimientos postpartidos en los festejos nocturnos y excesivos. Habría mejor control y seguridad, sea cual sea el resultado.
1: Sí, yo también estaba pensando eso. O sea, como que a las 12, de 12 a 2, pues todavía no estás tan, ¿no? Pero ya en la tarde, o sea, el partido empieza a las 6, tú la agarras desde las 3, 4. Y ya haces puros desmanes. A las 7, 8 en la noche, ya. Totalmente se pierde el control.
0: Sí. También nos dice: va a estar más de acuerdo la directiva de Inglaterra con el cambio de horario que la propia gente mexicana, que, como dijeran por ahí, nada les embona. De todo se queja.
1: Hey, así somos.
0: Nos dice la terminación 8792. Sí, Bebeto. El Charles, del que hablas, es su papá del de los 70.
1: De
0: los 70 era Emilio Charles Jr.
1: No, Emilio Charles Jr. es el hijo del de los 70. Se los prometo, es el rey del beautiful.
0: La terminación 84-30, pero el Bebeto habla de Emilio Charles Jr. con esa cabellera como la del Jorge Abundante. Dice, y el tema del cambio de hora del partido es por probable tormenta eléctrica.
1: Ok. Bueno. Seguimos leyendo mensajes. 1:51. Las fuerzas de seguridad del estado asestaron otro golpe importante que, bueno, ya tiene conocimiento el señor Harfuch. Y es que mira, capturaron a dos. Están manejando uno, pero son dos integrantes de grupos delictivos vinculados a la familia michoacana y al cártel de las cuatro letras. Uno de los detenidos es considerado generador de violencia. ¿En dónde cree usted? En el mercado Morelos. ¿Qué cosa en la zona del mercado Morelos? Identificado como integrante de la familia michoacana. El otro, ligado al vehículo, usted se va a acordar, incendiado en el periférico ecológico apenas el 22 de junio. En esa unidad fueron encontrados restos humanos. A este sujeto se le relaciona con el cártel Jalisco. Hasta el momento, pues se tiene esta información, se realizaron operativos y bueno, ya se tiene la identidad de los capturados. Las detenciones trascienden hoy por la mañana y se espera a que en próximas horas se confirme y también que se esté ampliando la información. El mercado Morelos, que se ha convertido en un foco rojo en Puebla, ¿no? Desde inicio, ¿no? 2026, yo creo que antes, todo el 2025 y antes también. Cateos que han derivado en aseguramientos, armas, sustancias ilícitas, en fin. Y bueno, pues ya en esta zona hay presencia de la policía. Por esto justamente.
0: Nos dicen en mensajes, Emilio Charles, padre. Fue luchador de cuando comenzaba la transmisión por TV Blanco y Negro.
1: Ajá, el papá, sí.
0: Lo que nos dice. La terminación 1733, bien rockero el de Maná, y responde, o sea, ey, ubícate.
1: Ándale. O sea, ubícate, Liam Gallagher.
0: Nos dicen, Oli, bebés, Bebeto, Lau, son lo mejor de mi día, son el programa número uno de la radio humorística.
1: Sí, señora.
0: Yo soy San Panchito. Una banda infravalorada es Enjambre.
1: Ah, sí.
0: Yo creo que sí le da batalla a Oasis o a Porter.
1: Sí, porque además es también como un rock que tiene un toque fresa.
0: ¿Sí?
1: Sí, es cierto, sí, Enjambre, tiene razón. ¿Quién dijo?
0: Dice, yo soy de San Panchito.
1: Y fíjate, conoce Enjambre.
0: Dice, igual está infravalorada, Porter.
1: No es así como que en Southla escuchen Enjambre.
0: Dice, nomás pongan algo de esas bandas y vean que sí le da batalla.
1: Ponte un poquito, ¿no?
0: De Enjambre.
1: Un poquito de Enjambre.
0: Nos dice, es verdad, sobre todo el Bebeto, que cuide a su chiquito.
1: Como no, con gusto lo haré.

0: A nadie le gusta ese pseudo rock de Maná.
1: Ahí está.
0: Ya hasta me dan ganas de que México no gane para que todos los simios no anden ahí alborotados. Dice, pero los que no andamos haciendo desastre, ¿qué culpa tendríamos?
1: De todas maneras, a ver, somos un mismo pueblo y pues dicen, estos cuates son simios, son cavernícolas, mexicanos, ¿no? Pues sí.
0: Sí, dice, Fer de Maná ya está viejo.
1: Eso no tiene nada que ver. A ver, pues ahí están los Rolling Stones. ¿Ingleses? No, también son ingleses.
2: ¿Qué pasó?
1: Sí, ¿no? Dos, los dos de ellos. ¿Y los otros de dónde son? Ah, a Mosoco.
0: Nos dicen, buenas tardes, amigo Bebeto y amiga Laura. Me llamo Felipe Sánchez, los escucho desde la colonia Aquiles Cerdán. Excelente fin de semana, bendiciones para todos ustedes y bonito programa.
1: Muchas gracias, Felipe.
0: Y en Facebook nos dice Lorena Galvez, bonito fin de semana, queridas personitas, para todos ustedes. La maestra Lore, no me he reportado, pero estoy en sintonía.
1: Qué bueno. Qué bueno saberlo, en verdad.
0: La maestra Lore.
1: Nos quita un peso y una preocupación, maestra Lore. Bueno, pues cerramos con la gacha nacional, ¿no? La periodista veracruzana Roxana Guzmán fue encontrada sin vida a un mes de que un comando armado, vio usted las imágenes, los videos, ingresó este comando a su casa. La sacaron por la fuerza y desde ahí no se supo hasta hace unas horas. Hay 8 detenidos por la privación de la libertad y posterior asesinato. Desde la Fiscalía General del Estado de Veracruz informó que durante las investigaciones se encontraron restos humanos. Luego de las pruebas forenses se confirmó que correspondían al cuerpo de la periodista Roxana. El caso de Roxana, que es directora, era directora de un portal de noticias. Bueno, pues se viralizó desde el 2 de junio, cuando hombres armados se la llevan y todo quedó grabado. ¡Qué cosa! Aterrador, en verdad.
0: Así es, nos vamos y ya nada más para cerrar, Jos de San Panchito, bueno, me refiero a que ya está viejo en su forma de responder. Nos vamos, Beto.
1: O sea, gracias, Bruno, en redes. Hoy en la producción estuvo Jos de San Ranchito. Alina, gracias, Laura.
0: Bebeto, nos vemos el lunes con más información.
1: Que gane México y no haga usted tonterías, adiós.

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3: Hola, ¿qué tal? ¿Cómo está usted? ¿Cómo le va? Muy buenas tardes. Gracias por estar a través de SICOM Radio Noticias, pendiente del acontecer local, estatal y regional más relevante hasta el momento. Soy Eloísa Rodríguez. Les saludo a usted y saludo con mucho gusto a mi compañera Miriam Rodríguez Hernández. Miriam, buena tarde.
4: Buenas tardes, Eloisa. Te saludo también con gusto y por supuesto al auditorio que nos sintoniza en esta tarde a través de esta frecuencia de SICOM Radio Tehuacán 93.1. También recordarle al auditorio que se puede mantener en comunicación con nosotros a través de la línea telefónica 238-38-203-74. A través de este medio, pues bueno, también nos puede hacer llegar sus reportes a este espacio informativo. Iniciamos con la información que se ha generado en las últimas horas. Dos de la tarde con 8 minutos, iniciando con la información, darle a conocer también una situación que se presenta en la región de Tehuacán, y es que por segunda ocasión habitantes de la comunidad de Santa María la Alta, perteneciente al municipio de Tlacotepec de Benito Juárez, bloquearon la carretera federal Puebla-Tehuacán, esto a la altura de la entrada del paraje conocido como La Virgen, provocando también afectaciones a la circulación de vehículos. La movilización se originó por la inconformidad de los pobladores debido a que buscan que sea reconocido el número de habitantes, además de que exigen en que se entregue el presupuesto que corresponde a la comunidad, pues bueno, también al comité comunitario. En este sentido, pues bueno, de manera previa ya se había sostenido una reunión con autoridades municipales, quienes informaron que no se puede entregar el recurso al comité comunitario, sino a la autoridad auxiliar, de acuerdo también a los procedimientos correspondientes. Ante la falta de acuerdos, pues bueno, los inconformes decidieron retomar las protestas y mantener este cierre a esta importante vía de comunicación, donde Eloisa también nos han visto únicamente afectados automovilistas, transportistas, unidades del transporte público, sino también aquellos peregrinos que ya han empezado a llegar para visitar al Señor del Calvario con motivo también de la feria patronal que se tiene programada en este municipio de Tlacotepec de Benito Juárez.
3: Cabe destacar, Miriam, efectivamente tú bien lo mencionas, que los habitantes, bueno, pues ahora pretenden que este dinero que ellos están argumentando les pertenece por el número de habitantes que son y que se constituyen las participaciones que la autoridad municipal entrega a la auxiliar encargada de esa localidad. No puede ser entregado a los particulares. Tiene que ser obviamente un esquema administrativo que va del ayuntamiento hacia la autoridad auxiliar. Por lo tanto, pretender que particulares reciban esa carga económica y que ellos la administren es un tema que definitivamente no podría ser, en virtud, pues, como tal, de las acciones con las cuales de manera posterior la autoridad auxiliar tendrá que comprobar en qué se invirtió ese recurso o esa solvencia económica que ellos de alguna forma han estado exigiendo a partir de estos cierres de carretera y tomas de vialidades que de alguna forma han tomado como bandera para poder lograr este incremento en sus participaciones. Cabe destacar que efectivamente esta tarde está asignado el inicio de la feria como tal de esa localidad, y por eso es la preocupación de los que no están como parte de este grupo de inconformes en saber qué va a pasar, porque finalmente, como bien lo mencionas, inicia la llegada de los primeros peregrinos que vienen incluso de comunidades distantes en Veracruz y que ya habrían empezado a caminar desde ayer por la tarde, por la noche, para llegar el día de hoy, entre hoy y mañana por la madrugada, a Tlacotepec de Benito Juárez. Lo que los habitantes y comerciantes no quieren es que estos problemas que de alguna forma se están presentando

0: dando, bueno, pues de alguna manera afecten o lastimen la llegada de visitantes y también con ello, obviamente, pues de la condición económica que se vería, pues de alguna forma movida porque la gente no quiera llegar o no pueda asistir a los eventos de feria.
1: Dos de la tarde con 11 minutos. En otros temas también darle a conocer una situación que se da a conocer también por parte de las autoridades con respecto, pues, uno de los casos también de crueldad y maltrato animal que se han reportado en el municipio de Tehuacán. Y bueno, se da también una nueva sentencia condenatoria en contra de Mario N., quien fue sentenciado a 6 años y 9 meses de prisión por el delito de crueldad animal cometido en agravio del canino de nombre Napoleón. Este hecho se presentó en el año 2023, en el mes de septiembre específicamente, en la colonia agrícola El Porvenir, donde el animal fue agredido con una varilla que atravesó una de sus extremidades, pulverizándole el hueso de una de sus patas y causándole también heridas de gravedad. Respecto a esta resolución, pues bueno, también la Asociación Civil TAC, una protección al entorno, se pronunció con respecto, pues bueno, también a este caso, que hay que mencionar, es la tercera sentencia condenatoria que se da en Tehuacán y en la región. Vamos a escuchar parte de esta declaración.
2: En este caso, pues afortunadamente se logró también otra sentencia histórica para nuestra región de 6 años 9 meses para lo que es el agresor Mario N., quien le lastimó pues brutalmente a lo que es el perrito en la colonia agrícola El Porvenir aquí en Tehuacán, en donde en diversas ocasiones lo lesionó con una varilla, la cual pues fue expuesta en las audiencias como órgano probatorio, en donde pues la varilla incluso estaba doblada de tantos pues golpes que le dio al pobrecito Napoleón. Y pues bueno, nosotros pues estamos pues contentos y a la vez pues simplemente también tristes, porque este tipo de sucesos tienen que detenerse, tienen que pasar, pero estas sentencias ponen un orden y ponen a la vista a la ciudadanía que tiene que detenerse este tipo de hechos.
1: Eloisa, pues bueno, nuevamente una sentencia que se da con respecto a estos casos que se han dado, pues bueno, también el seguimiento legal correspondiente, y como lo mencionaba, pues bueno, también por parte de esta organización, en dos de los casos y sobre todo estas sentencias que se han dado, pues bueno, también se han realizado juicios orales donde se presentan pruebas, los elementos necesarios para que de esta forma, pues bueno, también las autoridades tengan todos los elementos y se determine una sentencia de acuerdo, pues bueno, también al daño sobre todo que se está causando a estos seres sintientes.
0: Y qué bueno que se demuestre que no nada más quede en el discurso o que no nada más quede en la declaración de la Fiscalía del Estado el hecho de que va a haber sanciones y que de que se va a aplicar mano dura contra quienes atenten contra la integridad de seres sintientes. Es momento de que las autoridades, sobre todo las procuradoras de justicia, demuestren con hechos, como en este caso es el tercero en Tehuacán, que de alguna forma sí se está aplicando esta serie de acciones legales contra aquellas personas que son señaladas por malos tratos, por violencia, por trato inhumano, por mil cosas que de alguna forma por muchos años los seres sintientes han padecido. Tehuacán y la región, lastimosamente, son de los lugares en el estado de Puebla donde si por algo nos hemos dado a conocer también es precisamente por toda esta serie de acciones contra perritos, contra gatitos, contra mulas, que de alguna forma deben de ser ya parados por la autoridad. Y es momento de que efectivamente quienes imparten justicia demuestren con hechos que aquellos que ya llevan un juicio encima por este tipo de señalamientos, en que lastimaron adrede, en que lo hicieron sin ningún tipo de sentimiento a un ser sintiente, obviamente pasen tras las rejas a purgar una condena por ese hecho. En la medida en que como sociedad dejemos de actuar de manera tan inhumana, de manera tan inconsciente contra seres sintientes, de esa misma forma creo que seremos una sociedad un tanto más respetada en el ámbito mundial, porque lastimosamente México, reitero, si por algo se da a conocer, también es precisamente por el maltrato a seres sintientes. Dos de la tarde ya con 15 minutos, 2:15 la pausa y regresamos.

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0: 2:19. Continuamos con más información en esta tarde. También comentarle en otros temas informativos que la poda y tala de árboles se mantiene en el municipio de Tehuacán, y esta actividad pues bueno, se está realizando sin autorización de las autoridades, a pesar de que también se destaca que el trámite para obtener un permiso cuesta únicamente 27 pesos y puede resolverse en un plazo de aproximadamente 2 días. La directora del área de ecología señaló que este tipo de prácticas pues bueno, se detectan sobre todo en vía pública, y en estos casos también interviene el área de seguridad pública y se notifica a las autoridades correspondientes para que se apliquen las sanciones de acuerdo también a la falta que determinen las autoridades. En estos casos, pues bueno, es importante acudir a las oficinas municipales, sea cual sea la situación que se esté presentando con alguna especie, y de esta forma, pues bueno, se pueda emitir el permiso correspondiente para evitar sobre todo sanciones que pueden ser pues bueno, también económicamente altas. Por ello, pues bueno, este llamado también por parte de las autoridades.
1: Recibimos los reportes, recordemos que cuando están en vía pública no solamente tenemos nosotros la facultad de intervenir, también tiene la facultad policía, de acuerdo al reglamento de banda de policía y buen gobierno, artículo 32. Ellos también están facultados para cuando están haciendo tala de un árbol o haciendo una poda muy drástica, ellos son los primeros que los canalizan, de ahí nos pasan el reporte a nosotros y nosotros llegamos. Muchas veces se ha desinformado y dice, bueno, es que yo ya avisé y pues yo ya tenía permiso. Entonces cabe aclarar que no es así, no es una situación de que pues manden un mensaje a alguien del área y pues con eso yo ya avisé. El permiso oficial se tiene que hacer en las oficinas de ecología, no con un particular, no conmigo, no con ningún compañero.
0: Luisa, pues bueno, también parte de lo que dan a conocer las autoridades, y con respecto también a este trámite, pues bueno, se debe de acudir a las oficinas municipales donde se brinda información, ya que también hay ciertos lineamientos para poder realizar tanto la poda, como en este caso, pues bueno, también en caso de ser necesario la tala de alguna especie. En el caso de la poda, únicamente se permite el 30% del follaje sin afectar el tronco del árbol, además de que se realiza una inspección por parte de personal de esta área de ecología para verificar el estado fitosanitario de la especie y sus condiciones generales. De esta forma es como pues bueno, también las autoridades determinan si es viable este tipo de acciones, y sobre todo para evitar sanciones, como ya lo mencionábamos, económicamente, que pueden ser altas. Y bueno, esta es parte de la información que dan a conocer las autoridades con respecto a este tipo de prácticas que se mantienen pues bueno, de manera constante en el municipio.
2: Y yo creo que finalmente lo que estamos buscando como sociedad es que no se atente contra esas especies que se encuentran en buen estado, que de repente te encuentras árboles en muy buen estado, que no han sido contagiados con ningún tipo de plaga.

0: plaga, perdón, cuyo follaje es inmenso, que proporciona buena sombra, y de repente te ves como un particular sin tomar del conocimiento a la autoridad, ya fue a podarlo, ya lo regó con ácido, ya le aventó agua caliente. Si estamos hablando de preservar el medio ambiente, lo más sano es que se le participe a la autoridad de ese arbolito que porque está contagiado de alguna enfermedad, que porque el follaje de repente ya se quemó, que porque está posiblemente en algún peligro de venirse abajo, sobre todo con estos días de viento y lluvias. Entonces, siempre es más sano que sea Ecología la autoridad encargada de evaluar un posible derribo, de evaluar si nada más se ha de cortar un poco de follaje, sobre todo porque esta dependencia habrá de analizar la condición médica del árbol en cuestión y saber exactamente de qué forma proceder para no lastimar su raíz, para que si es un árbol que nos da la suficiente sombra en días de extremo calor, pues no se pierda esta condición y no dejemos de lado el tema de que efectivamente mientras más árboles sembrados tengamos en Tehuacán, contribuimos también a las recargas de los mantos acuíferos en los días de lluvia. Un tema esencial, sobre todo cuando llega la temporada de calor y donde los mantos acuíferos, pues de alguna manera drástica, por así decirlo, disminuyen aparatosamente. Necesitamos árboles. Si usted puede sembrar frente a su casa, en su patio, en su jardín y mantenerlo vigente, mucho mejor. Pero si está en la vía pública, sí le invitamos a que, por favor, ante todo ponga del conocimiento de esta situación a Ecología, porque las multas sí pueden alcanzar grandes dimensiones.
1: Dos de la tarde con 24 minutos. También compartirle que por parte de las autoridades locales se dio a conocer que ya fue abierta la convocatoria para participar en la 7ª edición de la Feria del Chile en Nogada, que se estará llevando a cabo los días 18 y 19 de julio en la explanada municipal. Las autoridades también informaron que se prevé una participación de entre 20 y 25 expositores, quienes estarán ofreciendo este platillo a un precio accesible, ya que se prevé que el costo sea de entre 180 y 200 pesos este platillo también gastronómico de la entidad poblana. Y bueno, en este caso, pues bueno, también se puede consultar de manera detallada la convocatoria en la página oficial del ayuntamiento. Sin embargo, hay que destacar que aquellas cocineras o cocineros tradicionales que quieran participar, pues bueno, deben de acreditar al menos 3 años de experiencia en la elaboración de chile en nogada, cumplir con las normas de salubridad y ser residentes de Tehuacán o de municipios de la región. Esta convocatoria estará abierta hasta el próximo 10 de julio para aquellas personas también interesadas en participar en esta 7ª edición de esta Feria del Chile en Nogada. Vamos a escuchar parte de lo que dan a conocer también las autoridades respecto, pues bueno, a esta actividad.
2: También a

0: Eloisa, pues bueno, también importante todas estas actividades que ya se empiezan a realizar en torno también a este tipo de gastronomía, sobre todo una temporada que también es muy demandada por parte de la población para poder, pues bueno, degustar de este platillo. Entonces, pues bueno, parte de las actividades, en este caso por parte de las autoridades locales, pero bueno, estaremos también dando a conocer otros eventos que se estarán realizando en el marco de esta actividad.
1: Pues sí, estamos en pleno verano, temporada de lluvias, temporada de fruta. Y obviamente los chiles en nogada que no dejan de convocar a las familias para reunirse. Es que cualquier modalidad es deliciosa. Mire, hay familias que esperan adrede esta temporada para reunirse todos y colaborar con la preparación, porque ya sabe usted que el tema es frutal, el tema es de ir guisando con mucho cuidado, de aplicarle el sazón característico de la bisabuelita, la abuelita, la mamá, la tía. Y entonces las familias se unen. Finalmente el chile en nogada convoca a todos a la mesa y en esta ocasión en Tehuacán nuevamente se lleva a cabo este importante ejercicio donde quienes participan obviamente que quieren que el chile que ellos preparan gane y no solamente sea el sabor y el sazón.

0: de cada quien. Es la textura con la que incluso en muchas de las ocasiones se presenta la fruta y los diferentes condimentos que lleva su preparación. Como sea el chile en nogada, obviamente es un platillo que provoca que una gran cantidad de turismo venga a Puebla a degustarlo. Porque le voy a decir una cosa, lo pueden ofrecer en cualquier otro estado del país, pero a Puebla vienen precisamente porque es preparado de una manera prácticamente artesanal. Entonces, eso hace que la gente convocada que lo prepara participe en grandes cantidades. Y por supuesto, quienes vienen buscando esta delicia al paladar para poderlo comprar y degustar en familia, pues también se reúnen como tal en estos importantes concursos que no solamente mantienen vigente como tal la preparación de este platillo, sino que también estamos enseñando a presentes y futuras generaciones su degustación, su preparación, y con ello que también nos ayudan el día de mañana a mantener vigente un platillo que por muchos años le ha dado renombre a todo el estado de Puebla. Dos de la tarde prácticamente con 27 minutos, 28 minutos. Vamos a la pausa y regreso para platicarle de un tema que tiene que ver con la reserva de la biosfera, porque ayer cumplieron años de haber sido elevados a esa categoría, pero también hubo una premiación muy especial y un nombramiento muy particular por parte de la Secretaría de Turismo del Estado de Puebla y de la Secretaría de Turismo Federal. Regresamos.
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2 de la tarde con 31 minutos. Continuamos con más información en esta tarde. También reiterarle que se puede mantener en comunicación con nosotros a través de la línea telefónica 238-38-203-74. Y continuando con más información, también darle a conocer que durante esta semana se llevó a cabo un operativo al interior del Penal Regional de Tehuacán. Este estuvo a cargo de la Secretaría de Seguridad Pública.

0: quien ya llevó a cabo, pues bueno, también una revisión que permitió asegurar diversos objetos prohibidos. Entre los artículos localizados se encuentran 2 envoltorios con posible marihuana y cristal, 7 armas punzocortantes, 4 puntas hechizas, 2 bocinas, 2 televisores y accesorios para teléfonos celulares. La intervención en este centro de reclusión se desarrolló también conforme a los protocolos institucionales y con estricto respeto a los derechos humanos de las personas privadas de la libertad. De esta forma, también el gobierno del estado de Puebla refrenda su compromiso de mantener operativos de supervisión de manera periódica en los penales del estado, con el objetivo de preservar la seguridad y contribuir también a una adecuada reinserción social. Eloísa, aparte, pues bueno, también de los resultados de este operativo, que aunque no parezca, pues bueno, se han encontrado varios objetos prohibidos al interior de este lugar.
1: Pues enhorabuena, un operativo que obviamente por su condición fue sorpresivo, donde ingresan al interior de este centro penitenciario de Tehuacán diversas instancias como la Secretaría de la Defensa, la Guardia Nacional, las autoridades locales y estatales, y donde se encuentra como tal todo este aglutinado de distintos objetos prohibidos que obviamente, bueno, pues ante el hallazgo de las mismas son retirados, y con ello se busca reforzar la seguridad al interior de este lugar. Semanas atrás, este tipo de ejercicios se ha venido realizando con otros penales del interior del estado, y lo mismo, no hay vuelta de hoja. También son hallados celulares, algunas puntas, obviamente sustancias no permitidas dentro de este tipo de lugares y que también atentan contra la salud, también han sido hallados como tal en esos sitios. Y esto da la pauta de que los operativos tienen que ser constantes, estar vigentes la mayor parte del tiempo, sobre todo para evitar que en un momento dado la población ahí recluida, bueno, pues sea motivo como tal de una serie de situaciones que no deben de permitirse, pero que obviamente por ahí pudiera estarse presentando algún agente coludido para permitir no solo su permanencia de este tipo de objetos no permitidos, sino incluso el posible cobro a algunos internos para hacer que algunos de estos objetos no permitidos pudieran estar entrando a las cárceles del estado de Puebla.
0: De la tarde con 35 minutos. En otros temas, también dele a conocer que se mantienen las investigaciones con respecto también a un accidente que ocurrió en la Junta Auxiliar de Santa María Cuapan, perteneciente al municipio de Tehuacán, donde también se generó una intensa movilización de cuerpos de emergencia luego de que un adulto mayor perdió la vida tras caer a una altura de 30 metros mientras llevaba a cabo labores en un cerro de piedra de cantera. De acuerdo con los primeros reportes, además de la caída, una gran cantidad de material petro se desprendió y le cayó encima, lo que provocó, pues bueno, que también tuviera lesiones de gravedad que prácticamente le ocasionaron la muerte de manera inmediata. Paramédicos también acudieron al sitio y después de valorar al masculino, pues bueno, confirmaron que ya no contaba con signos vitales. Esta situación, pues bueno, también se dio a conocer a la Fiscalía General del Estado para llevar a cabo las diligencias correspondientes y el levantamiento del cuerpo. Las autoridades, sobre todo de Protección Civil, dieron a conocer que se mantienen, pues bueno, también estas investigaciones para determinar responsabilidades y sobre todo verificar que la empresa que contrata al personal, pues bueno, también cumpla con todos los lineamientos para poder operar y sobre todo realizar este tipo de actividades, Eloísa, que también requieren de medidas estrictas, sobre todo de seguridad, para evitar este tipo de hechos que, pues lamentablemente, pues bueno, cobran la vida de una persona.
1: Lamentablemente, una persona ha perdido la vida como consecuencia de esta condición que nos platicaba mi compañera. Y mire, es fin de semana, será un fin de semana muy movido en muchos planos. Por favor, cuídese mucho. Extreme precauciones, evite manejar en estado de ebriedad. Posiblemente haya lluvia, sí, los fenómenos meteorológicos están apuntando a que este fin de semana podría estarse presentando lluvia en muchos sectores como tal del estado de Puebla, y obviamente este corredor que va de Tehuacán hacia la Sierra Negra no será la excepción. Si va a manejar en motocicleta, sí le suplicamos, use el casco adecuado para poder hacerlo. Evite viajar con muchas personas a bordo. Sobre todo, reitero, si hay ingesta de alcohol, evite hacer el uso de motocicleta. Y si tiene que viajar, por favor, no permita que el resto de más personas que son integrantes de su familia aborden la unidad. Porque será un fin de semana muy movido entre los temas del fútbol, los partidos, la emoción que esto implica, de repente provoca

0: la ingesta de bebidas alcohólicas y luego queremos manejar bajo los efectos de las mismas. Además, le comento que para el próximo domingo ya diferentes canales de comunicación formal a nivel deportivo, han revelado que el partido que va entre México e Inglaterra pues se va a cambiar de horario precisamente por una tormenta eléctrica que alrededor de las 6 de la tarde estaría arreciando en la Ciudad de México. Entonces, como el partido de octavos de final se desarrollará precisamente allá en la Ciudad de México, es por lo que se está moviendo de horario este partido, que espera todo México en vías de que México pueda clasificar a la siguiente ronda. ¿Qué hay en este momento? Bueno, hay tormentas fuertes, dispersas, sensaciones térmicas calurosas en México. Hay lluvias fuertes que se registrarán durante la tarde-noche de este día, por ejemplo, en la Ciudad de México, así como también el Estado de México. Pero no se descartan lluvias en Puebla, Morelos, Coahuila, Nuevo León, Tamaulipas, Veracruz, Yucatán, Colima, Oaxaca, Chiapas, Zacatecas. Es decir, parte del norte, centro y sureste mexicano está provocando precisamente estas condiciones de lluvia, además de que la sensación térmica continuará siendo bochornosa en el litoral del Pacífico y la vertiente del Golfo de México, por lo que el llamado es a que la población se mantenga hidratada y evite exponerse por tiempos prolongados bajo los rayos del sol. En las zonas de tormenta, textualmente dice el Sistema Nacional de Protección Civil, no se descarta la presencia de actividad eléctrica, rachas de viento, lluvia intensa de corta duración, por lo que el llamado a la población es mantenerse a la expectativa y por favor, evitar también en un momento dado exponerse a fuertes corrientes de agua y de viento que podrían ser el tema para esta tarde-noche en varios puntos del estado de Puebla. Dos de la tarde con 40 minutos, 2:40, la pausa, regresamos con más información.
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la tarde con 44 minutos, 2:44, y en más información, en la capital poblana, resultado de diversas labores operativas y de inteligencia en las que participaron la Secretaría de Marina, la Secretaría de Seguridad Pública y la Fiscalía General del Estado, fue detenido un hombre identificado como integrante de un grupo autodenominado CJNG por sus siglas. Se trata de Diego N., de 30 años, quien viajaba en un vehículo presuntamente relacionado con hechos registrados el pasado 22 de junio sobre el periférico ecológico de la capital poblana, donde un automóvil fue incendiado y en cuyo interior se hallaron restos humanos. En esta intervención que tuvo lugar en la capital, las fuerzas de seguridad y autoridades ministeriales aseguraron un arma de fuego corta, cartuchos útiles, dinero en efectivo y envoltorios que contenían marihuana, cristal y piedra. El probable responsable quedó a disposición del agente del Ministerio Público a fin de profundizar en las investigaciones y determinar su situación jurídica. Con acciones coordinadas entre los tres órdenes de gobierno, las instituciones de seguridad y procuración de justicia refrendan su compromiso de combatir a los grupos generadores de violencia y garantizar la tranquilidad de las y los poblanos. Esto reitera en una acción coordinada por fuerzas de la seguridad y el orden público en la ciudad de Puebla. Mientras tanto, en más información que también se da a conocer este día por parte del gobierno de Puebla, bueno, pues con el objetivo de garantizar el derecho de niñas, niños y adolescentes a crecer en un entorno de amor, protección y estabilidad, la presidenta del Patronato del Sistema Estatal para el Desarrollo Integral de la Familia, CEDIF, Ceci Arellano, encabezó la segunda sesión ordinaria del Consejo Técnico de Adopciones correspondiente al periodo del 1 de marzo al 31 de mayo de 2026, donde se presentó un balance de los avances registrados en esta materia. De esta forma, el Consejo aprobó la asignación de dos grupos de hermanos en un rango de edad de 10 a 14 años para dos familias. Se trata de 5 niñas, niños y adolescentes, lo que representa una nueva oportunidad para que ejerzan su derecho a vivir en un hogar. La dirección jurídica del CEDIF reiteró que cada resolución deriva de un análisis técnico legal que prioriza el interés superior de la niñez. Con estas acciones, el organismo fortalece procesos transparentes, seguros y con estricto apego a la normatividad en beneficio de quienes esperan integrarse a una familia. Así que estos pequeños obviamente ya serán reconocidos en próximos días por sus nuevas familias. En más información que también este día compartimos con usted, le platicábamos que ayer el gobierno de Puebla entregó distintivos turísticos a localidades que precisamente que promueven el turismo comunitario. De esta forma, con una inversión superior a los 10 millones de pesos, el gobierno de México y el gobierno del estado de Puebla entregaron 106 distintivos a prestadores de servicios turísticos comunitarios y 24 certificados del Programa de Obra Comunitaria Turística para impulsar proyectos en 19 municipios poblanos. Esto con el objetivo de fortalecer y proyectar la economía local, preservar el patrimonio cultural y consolidar a Puebla como referente nacional en turismo comunitario. De esta forma, la secretaria de Turismo del Gobierno Federal, Josefina Rodríguez Zamora, afirmó que México y Puebla viven un gran momento en materia turística, al destacar que el país ocupa el sexto lugar entre los destinos más visitados a nivel mundial, gracias a su riqueza natural y cultural. Subrayó que este es el primer

0: distintivo que un gobierno humanista entrega a prestadores de servicios turísticos comunitarios, lo que refleja una política pública que reconoce a las comunidades como protagonistas del desarrollo. Acompañada por el gobernador de Puebla, la titular de la Secretaría de Turismo Federal explicó que las y los prestadores de servicios accederán a procesos de capacitación y a un motor de reservaciones sin costo, sin intermediarios y con acceso directo para los visitantes. Además de que destacó que el turismo comunitario de la Sierra Norte tendrá una importante plataforma de promoción durante el Tianguis Turístico 2027, del que Puebla será sede el próximo año y reunirá a representantes turísticos de 40 países y más de 5.000 compradores.
1: Por eso México es oro molido, porque es grandeza pura. Entonces, los distintivos es el primer distintivo que un gobierno humanista da, porque teníamos pues distintivos para grandes hoteleros, pero no teníamos para los protagonistas que son ustedes. Y no es un papel. ¿Por qué? Porque nos encontramos con gobiernos aliados que piensan en grande, como Puebla, y es, a ver, tú tienes una experiencia, esa experiencia no la dije yo que fuera una experiencia. Hoy están la UNESCO, investigadores, gente de Fonatur, mi compañero Sebastián, que es quien va y tocó su puerta, porque no crean que recibimos papeles, va la gente con sectura estatal y toca, a ver, ¿qué te hace falta, amigo? Tú recibes como reservas, ya tienes un plan de negocios, qué costo, en fin. Y eso hace que se hayan curado y hoy tengan 58 experiencias avaladas por la UNESCO. ¿Qué quiere decir? Patrimonio, patrimonio cultural que hace que nuestro México sea grandioso. ¿Y qué viene? Bueno, pues a través de eso, capacitación, muchos ya formaron parte de los talleres, ahora viene con el gobernador, miren, este evento ya tenemos más dinerito en la bolsa para sus experiencias, para seguirlas equipando.
0: Y por ejemplo, entre estos reconocimientos que ayer se dieron y entre estos reconocimientos como turismo comunitario, se entregó por parte de la Secretaría de Turismo del Gobierno de México el distintivo de prestador de servicios turísticos comunitarios al Jardín Botánico Elia Bravo Olis, ubicado en Zapotitlán, Salinas, donde obviamente, bueno, pues este recinto se ha convertido en uno de los predilectos de la región de Tehuacán para ser visitado por su alta valía en aquellos temas que precisamente profundizan en la vegetación y la fauna tan características de la Reserva de la Biosfera Tehuacán, Cuicatlán. Y a propósito de este evento con el gobierno federal y el gobierno del estado, el gobernador de Puebla, Alejandro Armenta, anunció que las experiencias comunitarias recibirán recursos del programa de obra comunitaria para 2027, esto con el propósito de fortalecer su infraestructura y desarrollo. Precisó que los comités ciudadanos administrarán recursos y que las mujeres ocuparán la responsabilidad de las tesorerías. Esto en congruencia con la visión de la presidenta Claudia Sheinbaum de impulsar el liderazgo femenino en la vida pública. Esto fue lo que dijo el gobernador de Puebla.
2: Si los tres órdenes de gobierno caminamos hacia el mismo lado para resolver oportunidades o atender problemas, las cosas salen adelante. Cuando la Federación, en este caso que va haciendo su trabajo, va en la ruta correcta, como lo hace la presidenta, y el Estado lo hace, caminan. Los municipios también, es como una carreta, pues. Las llantas jalan para el mismo lado. En turismo, como en seguridad, como en salud, como en educación, como en tecnología, como en el campo, el gobierno de Puebla trabaja con la presidenta de la República. Este programa que hoy trae José implica que se aprobó para Puebla Estado 58, le llaman experiencias. El año pasado, con el programa de obra comunitaria,

0: se atendieron 30 de estas 58 que aprobó la Federación y la UNESCO, Naciones Unidas. El año pasado, con obra comunitaria, se les dieron recursos. Se les dieron 12.590 mil pesos. Porque si ya tienen la categoría de experiencia, ahora lo importante es que desarrollen esa experiencia.
1: 2:53 PM. Y a propósito de estos temas turísticos comunitarios en Puebla, la secretaria de Desarrollo Turístico en el Estado, Carla López Malo Villalón, señaló que el turismo comunitario preserva la identidad de los pueblos, fomenta la inclusión y genera prosperidad compartida. De esta manera informó que 58 de las 106 experiencias distinguidas formarán parte de la guía de experiencias turísticas comunitarias gracias al respaldo de la Secretaría de Turismo del Gobierno de México, al Fondo Nacional de Fomento al Turismo, Fonatur, y a la Organización de las Naciones Unidas para la Educación, la Ciencia y la Cultura, UNESCO por sus siglas, además de destacar que la Sierra Norte concentra el 55% de los distintivos entregados. Ahí me quiero detener un poco. Imagínese usted que toda la zona de la Sierra Norte poblana, explotando esa magia turística que tienen con relación al pan de queso, a las manzanas, a los vinos, al café y a todo aquello que engloba precisamente el turismo en la Sierra Norte del Estado de Puebla, concentra más de la mitad de los distintivos entregados. La pregunta es por qué, si ellos pueden en esta región del Estado, la zona sur-suroeste, ¿por qué no hacerlo igual? ¿Por qué no echarle ganas a aquellos que de alguna forma están dedicados de manera muy consciente al rubro de la presentación turística a nivel comunitaria que tienen vigente a través de cabañas, a través de cascadas, a través de senderismo? ¿Y por qué no provocar también una inercia que permita no solamente mayor participación, sino que también un importante porcentaje de estos apoyos puedan venirse hacia este lado del Estado de Puebla? Esto fue lo que dijo la Secretaria de Turismo en el Estado, Carla López, al hablar del turismo comunitario vigente en el Estado de Puebla.
2: Hoy vamos a entregar distintivos a 106 experiencias, pero atrás de cada uno de esos distintivos hay una historia de esfuerzo, de amor por nuestra tierra, por nuestras raíces, pero sobre todo de personas que han decidido abrir las puertas de sus propias casas, de sus comunidades, para compartirnos su gastronomía, sus tradiciones, sus lenguas, su naturaleza y sobre todo nuestra herencia cultural. Hoy queremos reconocer desde el gobierno del Estado a cada uno de ustedes, porque ustedes son los que hoy hacen el turismo en Puebla. Queremos también decirles que en Puebla sabemos que el turismo comunitario es mucho más que una actividad económica. Hoy el turismo en Puebla y sobre todo el turismo comunitario es una herramienta de conservación, de inclusión, pero también de prosperidad compartida. Queremos expresar nuestro más sincero agradecimiento a la Secretaria de Turismo del Gobierno de México, Josefina Rodríguez Zamora, a Fonatur y a la UNESCO, que aparte somos parte de la guía de experiencias turísticas comunitarias. Y hoy también 58 de las 106 experiencias que reciben distintivos estarán en la guía de experiencias turísticas comunitarias.
1: Tenemos votos porque la zona de Tehuacán, la región de Tehuacán, la zona de la Sierra Negra con su ecoturismo puedan de alguna forma poco a poco irse integrando en este catálogo de experiencias de turismo comunitario que ya promueven el gobierno federal y el gobierno del Estado de Puebla. Por cierto, en este evento el presidente municipal de Zacapuaxtla, municipio radicado en la Sierra Norte poblana, bueno, pues dijo que las políticas públicas de los gobiernos federal y estatal ya están fortaleciendo el desarrollo de los pueblos originarios al reconocer el turismo comunitario como una prioridad nacional. Resaltó que este modelo no solo impulsa la economía local, sino también protege el patrimonio cultural y natural y abre nuevas oportunidades para construir un futuro más justo e incluyente para las comunidades del Estado de Puebla. En tanto, el Gobierno de México, que encabeza la presidenta Claudia Sheinbaum, y el Gobierno del Estado de Puebla, están consolidando una política turística con enfoque humanista que coloca a las comunidades en el centro del desarrollo para

0: a preservar el patrimonio cultural y natural que impulsa la prosperidad compartida y genera oportunidades para todos. Ya nos vamos, por favor, cuídese mucho, disfrute mucho a su familia este fin de semana. Reiteramos ese llamado para que, por favor, si va a compartir con la familia el próximo domingo la asistencia en la televisión, en algún lugar público, para seguir de cerca este encuentro de la Selección Nacional de México contra su oponente. Por favor, lo hagamos con toda la emoción del mundo, pero sin generar, obviamente, acciones que se traduzcan en violencia. Vamos a acudir todos tranquilos, de la mano, haciendo votos porque nuestro país logre calificar a la siguiente ronda. Y sí les suplico, por favor, no manejen estado de debilidad. Designe a alguien de su confianza para poderlo llevar tranquilo y seguro a su casa. Soy Eloísa Rodríguez, gracias a mi compañera Miriam Rodríguez Hernández.
1: Así es, Eloísa, agradecemos también al auditorio por habernos acompañado durante estos minutos. Lo esperamos el próximo lunes a través de esta frecuencia con más información. Que tenga una excelente tarde y buen provecho.
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1: Hola amigos, ¿qué tal? Soy Melanie Madrid y esto es Radio Anáhuac Puebla FM, transmitiendo desde el 105.9 FM. Qué emoción poder acompañarlos un viernes más en este rato donde les traemos contenido hecho especialmente para ustedes. Una entrevista que no se pueden perder, que créanme que les va a encantar. Y como siempre, al final no le cambies, no le muevas, porque te comparto tres recomendaciones culturales para que disfrutes de este fin de semana. Así que pónganse cómodos, sube al volumen y ya comenzamos.
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4: Bienvenidos a Radio Anáhuac, mi nombre es Rubén Córdoba y el día de hoy estoy muy emocionado, muy contento de tener aquí en cabina para hacerles una entrevista, para platicar un ratito, un ensamble musical que, bueno, ya ustedes seguramente pronto lo van a estar escuchando, pero suena bastante bien. Su nombre es Sara Guato y el día de hoy estuvo aquí en la Universidad Anáhuac en el taller de montaje de eventos de la carrera de Dirección de Empresas de Entretenimiento. Y bueno, ahora tenemos el gusto, el privilegio de tenerlos aquí en nuestra cabina de Radio Anáhuac. Cuéntenme, muy buenas tardes, ¿cómo están?
5: Hola, hola.
6: Hola, todo chido.
4: Oigan, pues bienvenidos a Radio Anáhuac. Cuéntenme sobre Sara Guato, sobre este proyecto, que escuche la gente, que nos empápenos un poco de quiénes son y qué es la música que tocan.
5: Sí, ustedes, no sé qué ustedes qué piensan que es Sara Guato, ustedes.

0: Sí, sí, sí.
1: Bueno, pues yo como pues acompañante, ¿no? Del buen acá, Chan del Zaraguato. Pues bueno, esta agrupación yo creo que es una onda bastante tropicalona, ¿no? Afro, o sea, música afrocaribeña, afrocubana, ¿no? Que bueno, pues yo creo que lo más importante acá es gozar, bailar y sentir todo lo que se está tocando, ¿no? Creo que ese es como el ángulo principal, ¿no? Que tenemos acá en esta música, ¿no? Eso es lo que yo te podría decir un poco de lo que a mí me ha tocado vivir, pues siendo parte del ensamble.
2: ¿Te gusta esa respuesta o no, Diego?
0: Sí, está chida.
2: Ok, muy bien. A ver, seguimos con... Dime más de
3: pues,
2: qué trata.
3: Yo me siento... Bueno, al menos lo que percibo del proyecto es que también busca generar un impacto socialmente o nombrar ciertas... tener un enfoque sobre lo que se puede vivir ciertos sectores de la sociedad. Que son mucho más comunes de lo que muchas personas pueden llegar a creer, y me gusta que lo nombre y que pues también al tener estas raíces afro-cubanas pues es una forma de representarlo, ¿no? También a través de la música, dirían por ahí tropicalizarlo aquí a Puebla, con pues el sonido también de músicos mexicanos, ¿no? Que buscamos también establecer, pues, bueno, no establecer, pero dar nuestro granito al género y a su diversidad. Y pues que esto también parte mucho de pasar un buen rato con la comunidad, de todo el tiempo estar muy perceptivo a la escucha, a lo que proponen los demás músicos y pero claro, sobre una base, ¿no? Algo ya establecido.
2: Ok, ¿te gusta, Diego, también esa respuesta?
0: Sí.
2: Eso es. En resumidas cuentas, eso es Zaraguato.
0: Pero eres Diego.
2: Ah, él es Diego. Perdón, ya les estoy cambiando el nombre. A ver, Diego, Monse.
0: Me dicen Chango.
2: Y te dicen Chango. Ok, está bien. Diego, Monse y Chango.
0: Sí, sí.
2: Ahí está. Entonces.
0: Sí.
2: ¿Y te gusta que te digan Chango? ¿Te puedo decir Chango libremente?
0: Mi apellido es Chang.
2: Ok.
0: Entonces siempre me han dicho Chang y sus derivados. Entonces,
2: ok, claro, entiendo. Chang, sí, Chango,
0: sí.
2: Derivados.
0: Sí, sí,
2: no
0: sí,
2: seguiré todos con el juego.
0: todos los que se imaginen.
2: Excelente. Cuéntanos, Chango, ¿tú qué dirías que es Zaraguato?
0: Sí, pues es una... Tocamos afrobeats, que los afrobeats son... Como es la música como urbana de Nigeria... Del oeste de África, pero como lo que podríamos entender como su reggaetón, pero como que con otros ritmos. Y eso es allá en Nigeria y en toda África, como que el ritmo es infinito, es muy grande, demasiado complejo, como que abarca muchas cosas. Entonces yo diría que tocamos como afrobeats, una tropicalización de afrobeats, ¿sí? Casi afrocubano, solo tocamos una rola con algo ahí cubano, pero sí todo el tambor y es como mezclar la música de percusión con armonía moderna, ¿no? Contemporánea.
2: Ajá. Oye, suena bastante bien. Cuéntenme, ¿dónde nació? ¿Dónde surgió? ¿Eran un grupo de amigos que un día se puso a tocar? ¿O de dónde nacieron?
0: Pues son rolitas que yo escribo y produzco. Y pues me acompañan mis amistades, sí, mis amistades músicos. Pues aunque uno componga todo, hagas tu canción, todo, no la puedes tocar tú solo, entonces necesitas buscar quien te asista. Y yo hago unas ideas, como que grabo la percusión, la letra, más o menos en la guitarra lo que canto, y ya como que tengo unas maquetas y esas se las mandé a Diego. Le dije, pues eso es lo que yo hago y tú aparte dale de lo tuyo, ¿no? Igual la Monse, ¿no? Esto es un amigo mío, Aarón Tapia, que es un arreglista y saxofonista de Huamantla. Él hizo los arreglos de todas las canciones, me hizo los papeles, me hizo... Pues sí, para como que todo ese... Sí, los papeles, las partituras, los charts, me ayuda mucho para poder invitar a mucha gente a tocar, que tal vez algún día no puede alguien. Yo tengo un papel y cualquier músico, bueno, los músicos que pues, saben leer y están acostumbrados, incluso los que no saben leer, pero pues ya jalan, lo pueden entender y sacan las rolas, sí, sí, sí.
2: Excelente.
1: Creo que al fin y al cabo es como lo que sucede en la música, ¿no? O sea, pues bueno, la música es hacer también un poco de comunidad, ¿no? O sea, pues ahora sí que no es tanto conectes o algo, ¿no? Sino es simplemente, bueno, la música es un lenguaje que todos de cierta manera pues conocemos, ¿no? Y bueno, al menos por ejemplo mi experiencia

0: aquí con el buen Chang y con este Saraguato Ensemble. Pues yo lo conocí hace un año acá en Puebla, ¿no? Viniendo a tocar justamente con otro grupo, ¿no? Y creo que eso es lo importante, ¿no? Que todos, pues de cierta manera se han ido sumando, ya sea por azares del destino o por coincidencias, singularidades, ¿no? Pero pues creo que al fin y al cabo todos le aportan al grupo, ¿no? Algo bien importante, ¿no? Le imprimen pues su esencia y también pues hacemos justamente comunidad, ¿no? Y comunión con lo que bueno, Chan escribe y compone, ¿no? Y eso es bien importante porque creo que eso también respalda un poco lo que decía Monse hace rato, ¿no? O sea, el hecho de intentar darle visibilidad a ciertos temas, a ciertos sectores, a ciertas problemáticas sociales, pues no solamente viene de una persona, ¿no? Sino de un grupo de personas que pues comparten una idea y que quieren hacer ruido con esa idea, ¿no?
1: Y claro, como dices, ¿no? Chang propone a lo mejor una idea y todos nos sumamos, y algo que está interesante y que me parece increíble y aplaudible es que cada quien con su talento se va sumando con distintos instrumentos, con distintos arreglos. Creo que eso es algo que enriquece muchísimo a cualquier ensamble o agrupación musical. Cuéntenme, ¿qué tipo de instrumentos musicales vemos dentro de su agrupación?
2: Pues yo estoy en el sax alto, y bueno, es un instrumento de viento madera.
1: Cuéntanos qué es eso de sax alto para quienes no conocen. Okay. ¿Qué tal que alguien me dice, ¿y dónde está el chaparro? ¿Y dónde está el ya sabes? ¿Qué es eso?
2: No, pues así como se organizan las voces, que la soprano, que la mezzo soprano o contraalto, el tenor y el barítono, pues se organizan también las voces de los saxos. El mío es el alto, que digamos es como el estándar.
1: Ok.
2: También es como de los más recomendados para empezar a aprender a tocar sax antes de cambiarse. Y pues el enfoque que yo le doy aquí es, por ejemplo, en cuanto a cualidades sonoras, pues sí, un sonido tal vez un poco más brilloso o brillante a comparación de con proyectos, por ejemplo, con Jazz Tradi, ¿no? Como que es un sonido más opaco. Intento eso. En cuanto a fraseos, pues también procuro ir mucho con la percusión. O sea, antes de cualquier cosa yo tengo que ir como con los acentos que vaya marcando la percusión, porque sí, como instrumentista, bueno, como de aliento en algún ensamble de música latina, no vas con la clave, te escuchas o para atrás o para adelante, y eso pues mueve muchas veces todo, porque a veces tenemos líneas melódicas o arreglos que si no caen o no refuerzan estos acentos, pues empieza como a sentir chueco. Y pues esa es mi labor, también con solos, de vez en cuando, notas largas para hacer ambiente.
1: Me encanta, el sax es uno de mis instrumentos favoritos, como dices, mete muchísimo ambiente y bueno, el sonido del sax a mí en particular me hipnotiza. Cuéntanos, Diego, ¿tú qué cuáles son tus instrumentos?
0: Pues bueno, yo toco con Chan la guitarra, ¿no? Ha sido el instrumento del que yo pues estaba aquí haciendo pues echando mi, pues ahora sí que echando mi granito de arena, ¿no? A la música de Saraguato Ensemble. Y recientemente ahorita me estrené en coros, ¿no? Pero bueno, o sea, con la guitarra, al fin y al cabo, pues bueno, yo creo que todos conocemos la guitarra, ¿no? O sea, es quizás el de los instrumentos más populares que existen, ¿no? Pero bueno, yo como viéndolo un poquito más, rascándole al concepto, pues justo con lo que decía Chan hace rato, pues bueno, esta música que es el afrobeat, ¿no? Es una música muy percutiva, ¿no? O sea, en todo sentido, ¿no? Que también es un poco de lo que decía Monse hace rato, ¿no? Y creo que nosotros como instrumentos melódicos o armónicos o melódico-armónicos, tenemos este reto de volvernos instrumentos percutivos al momento de tocar esta música, ¿no? Porque es así, ¿no? Eso es lo que demanda esta música, ¿no? Entonces, en mi caso, ha sido un reto, y también le he encontrado, pues, como similitudes con otros géneros que me gustan, ¿no? Como el funk, por ejemplo, ¿no? Que la música es igual muy percutiva en la guitarra, ¿no? Y quizás ese ha sido como mi punto de anclaje con esta música, ¿no? Obvio, también escuchar afrobeat, ¿no? Eso es bien importante, ¿no? Si no lo escucháramos, pues creo que nos costaría más, ¿no? O sea, entonces, pues yo digo que es eso, ¿no? O sea, y bueno, aderezado con todos los demás, ¿no? O sea, con la batería, con las percusiones, con el bajo, las

0: sección de alientos, los coros, ¿no? Pues bueno, creo que se crea una buena experiencia sonora, ¿no?
1: ¿Cuántas personas, además de ustedes, están en la agrupación?
2: Somos 10.
1: 10 en total. 10
0: personas.
2: Y nuestro amigo que hace el audio y las fotos. Y...
1: Claro, todo un gran equipo.
0: Sí.
2: Toda la banda.
0: Ahorita es un grupo reducido de los que es el Zaraguato Ensemble, ¿no?
2: Zaraguato Trío. Sí.
0: Ajá, es el Zaraguato Trío, yo creo.
1: ¿Les gustaría que la agrupación fuera creciendo a más instrumentos o algo? ¿O ese es el número que están buscando?
2: Estaría chido que tocara un tecladista.
0: Ah, sí.
2: Porque tocamos 10 instrumentistas y secuencias.
1: Ok.
2: Entonces quisiera tal vez quitar la secuencia y que tocara un tecladista.
1: Con sus sintetizadores.
2: Sí, que tuviera así dos, tres, cuatro.
1: Sí, esos cuatro teclados.
2: Sí, algo así. Y tal vez otra guitarra, así, porque así eran las orquestas de afuera, de la CUT y de sus hijos, de Evo Taylor, así como artistas de afrobeat, sí traían muchísima gente, tres coristas, traían hasta uno solo para tocar la clave.
1: Unas claves.
2: Todo el concierto. Eso estaría chido. Pero no, por ahora creo que...
1: Por ahora estamos bien con 10. Oigan, yo escucho mucha percusión, mucha música tropical y ya me están dando ganas de ponerme a bailar. Pero cuéntenme, ¿dónde se han presentado? ¿Dónde los podemos escuchar?
2: Hemos tocado ya en dos, tres lados. Ya fuimos a tocar a Jalapa, a la cervecería Brújula, en la tierra de Diego. Hemos ido a tocar en el DF, en Coyoacán, en la Roma hemos tocado, allá en Ciudad de México. Aquí en Puebla, en el Antiforo, aquí en Puebla por la 25. Pues sí, ahora sí que todos los venues de la escena de Puebla, del Under y más allá, ahí hemos estado. A nuestro último concierto, que lo pueden encontrar en el YouTube, lo grabamos en el Teatro Popular José Resec Sade, ahí por Xonaca. Es un teatro que se está rehabilitando en conjunto con los vecinos y un colectivo que son nuestros amigos del colectivo Teatro del Puente.
1: Okay.
2: Y organizan talleres y diferentes actividades culturales para reactivar allá el José Resec, y ahí fue nuestro último concierto. Lo pueden ver. Bueno, nuestro penúltimo concierto, este es el último.
0: Este fue el último,
2: ¿eh? Lo pueden ver en el YouTube, sí.
1: Ok, ¿y cómo lo buscamos?
2: Ah, como el sensacional grupo Zaraguato Ensemble, en vivo, desde el José Resec.
1: Me encanta, bastante atractivo el nombre, sí, la búsqueda, sí. Y sí me dan ganas de buscarlo. Y bueno, también el día de hoy estuvieron aquí en la Universidad Anáhuac Puebla. Sí. Cuéntenme, ¿cómo se la pasaron hoy con los alumnos?
3: Pues estuvo muy loca la experiencia. Agradecemos mucho que se vea esta organización desde el artista como uno de los ejes o puntos a partir, porque pues al final del día, o sea, sí, es la producción, pero pues también es el artista, es de la mano, ¿no? O sea, ambos dependemos de ambos. Y me agradó eso, que sus prácticas o la carrera se base en el hacer, porque pues, o sea, tanto en la música, pues también a veces es mucha teoría o... Bueno, si al final del día si no lo colocas o no lo haces o no sucede, pues se queda ahí. Entonces, el ver qué tipo de problemáticas pueden surgir de una presentación en vivo, el interactuar con músicos reales, con un proyecto real y ver cuáles son las necesidades, aquí sí, aquí no, pues está muy bien. Es algo que muchos de nosotros aprendemos pues ya en la calle, en la cabrera, ¿no? Sí, exacto, a la mala.
1: En el hueso.
3: Sí. El hecho de que la universidad te lo pueda dar así como... o sea, sí, para que te des, pero no tan duro, pues está muy padre, sales con una experiencia mucho más valiosa.
1: ¿Ustedes tuvieron alguna formación o estudios en música o se hicieron en la música en los escenarios?
3: Pues yo sigo estudiando música, estoy en la UAP, estoy ya 3 años de terminar mi licenciatura. Eso. Pero pues sí, allá ando, es una formación pues clásica, y por parte del jazz o del lenguaje un poco más popular, por decirlo así, he tomado clases con Oscar Tort, un pianista de aquí de Puebla. Uh-huh. Y pues esa ha sido mi formación, y el hueso.
0: Yo, por ejemplo, también algo que me gustaría como agregar con respecto a lo que nos tocó vivir hoy, ¿no? Con los chicos, es que creo que es bien importante señalar que esta carrera es importante pues para el medio artístico, ¿no?
3: Claro.
0: O sea, bueno, como bien lo decíamos,

0: Monse, pues a veces a nosotros, pues los músicos y demás, ¿no? Por más que hemos estudiado, ¿no? La música, pues realmente esta onda de la producción de un evento, ¿no? Nunca nos las enseñan, ¿no? O sea, realmente uno pues se da de topes y lo aprende justamente a la mala, ¿no? Digo, salen cosas buenas y uno aprende a ser autogestivo y eso es bien importante, ¿no? Pero creo que es bien importante también saber que eso es un puesto, ¿no? Que se estudia y que por algo hay profesionales de ello, ¿no? O sea, realmente, y que se paga, ¿no? Claro, o sea, entonces, pues esta práctica que tuvieron los chicos hoy acá, pues yo creo que hace buena comunión con los músicos, ¿no? Con los artistas que han estudiado algún arte, algún instrumento, ¿no? O sea, porque ahí es justamente el equipo, ¿no? Que tiene que existir. A veces los artistas solemos ser muy como lobos solitarios, pues, ¿no? O sea, tú vas y ahí, pues, está bien, ¿no? Y ya, ¿no? Pero no, o sea, no tiene por qué ser así. Creo que entre más gente se sume, no con las mismas tareas, pues todo se vuelve más efectivo, ¿no? El producto es mucho mejor, ¿no? Y también, pues, esto se empieza a volver una forma de vivir, ¿no? O sea, que creo que a toda la escena musical, artística, exacto, le propone una infraestructura y, pues, bueno, eso hace mucho mejor todo, ¿no?
1: Entonces, eso es lo que yo siempre le digo a mis alumnos, de que dentro de esta industria necesitamos buenos abogados, administradores, sí, contadores de marketing, todos que sepan y que se relacionen con el arte y la cultura. Entonces creo que realmente hoy fue una gran experiencia tanto para ustedes como para nuestros alumnos, que eso, que empecemos a hacer esas vinculaciones y esas relaciones que tanto se necesitan para, pues, nuestra cultura en un futuro. ¿Dónde los puedo buscar? ¿Dónde me puedo enterar de ustedes? ¿Dónde los puedo escuchar? Yo y todos los que nos estén escuchando.
2: En el Instagram como @Saraguato.
1: Ok, Saraguato.
2: S-A-R-A-G-U-A-T-O. Y solo está en el YouTube. Solo tenemos nuestra música en YouTube. Tenemos una canción. Tengo una canción en el Spotify así, pero tengo que arreglar cosas de la del registro de obra. Sí,
1: claro,
2: sí. Es muchísimo, ya tengo un par de canciones, pero todo el catálogo y el concierto en vivo está en YouTube, en mi canal de YouTube, gratis para toda la familia y el pueblo mexicano.
1: Igual en YouTube lo podemos escuchar, buscar como Saraguato.
2: Saraguato, sí, Saraguato.
0: Saraguato.
1: Excelente. Próximas presentaciones, todavía tenemos fechas, próximo no.
0: Estamos vibrando.
1: Síganos en Instagram, síganlos para que entonces se puedan enterar de las futuras presentaciones. Último mensaje que le quieran decir a algún alumno que esté estudiando aquí en la Universidad Anáhuac y les digan algún consejo para la vida. ¿Para la vida o música? Lo que ustedes quieran.
0: Pues yo les diría que es bien importante relacionarse, ¿no? Y no solamente relacionarse laboralmente, sino también dentro de la empatía, ¿no? Creo que como lo estuvimos platicando hace rato, ¿no? A veces vemos las carreras como cosas muy aisladas, ¿no? Y todas las carreras pues tienen sus pros, sus contras, sus dificultades, ¿no? Entonces, entre más entendamos que lo que a uno le pasa no le tiene que ser indiferente al que no le pasa, todo se vuelve un equipo, ¿no? Y como lo decíamos hace rato, el producto y todo se vuelve mejor. Hay comunión, hay apoyo y eso pues ayuda a enaltecer pues lo que sea que estén haciendo, ¿no? Ya sea arte, ya sea una ingeniería, ya sea medicina, medios de transporte, lo que sea, ¿no? Creo que entre más personas se sumen a todas las causas, pues esto es mejor, ¿no? Y va a haber un impacto positivo no solamente a nivel estructural, ¿no? De profesiones, sino también en un nivel social, ¿no? Darle la importancia a todas las cosas que están sucediendo, ¿no? Yo eso recomendaría y diría.
3: Yo les diría que definan bien qué es lo que quieren como hacer con su carrera, más allá de una forma, como decirlo, muy personal, o sea, más allá de expectativas o de sugestiones que la sociedad nos dice, porque pues si de alguna forma todos queremos pegar en la música, todos queremos ese sueño de volverte mega famoso, pero realmente

0: eso es lo que quieres, ¿qué harías con esa fama? ¿Hacia dónde quieres dirigir tus proyectos? O sea, solo quieres, como decir, como diría Mercedes Sosa, un instrumento sin más que... ¿Cómo? Sin más que lucecitas montados para escena, ¿no? ¿O quieres hacer algo más? No es que sea algo bueno o malo, solo para saber hasta dónde lo vas a encauzar, porque de eso depende justo las relaciones que vas a formar, ¿no? En qué tipo de proyectos te vas a presentar o colaborar, y pues siento que todo eso parte de definir qué es lo que quieres o hacia dónde te gustaría desarrollarte.
1: ¿Y Chan?
2: Pues que se aprendan todo lo básico, ¿no? Rápido. Así para la banda que estudia eso de la producción de los eventos, sí, que aprendan a hacer todo, que sepan cómo se dobla un cable, todas esas cosas bien importantes desde pronto, aprenderlas y que lo disfruten, si es lo que les gusta. Si no lo disfrutan tanto así, o creen que pueden hacer algo diferente, inténtenlo, no se claven. O sea, clávense para algo que les apasione, que les haga sentir algo, pero si no se les apasiona, yo diría que se clava, que no le dediquen tanta energía a algo que no aman, así que no les vuelve loco. Sí.
1: Claro, la pasión mueve este mundo, entonces apasionense, estudien, ¿no? Estudien, prepárense y pongan metas fijas. Échenle eso, es lo ganas que aquí Saraguato nos está recomendando el día de hoy. Pues Diego, Monse, Chang, muchísimas gracias por estar en la Anáhuac, por estar en la Anáhuac Puebla, por estar en Radio Anáhuac, y por favor no dejen de visitarnos, no dejen de compartirnos su información para que podamos seguir pendientes de ustedes y de su música.
3: Gracias.
4: Muchas gracias.
1: No, pues gracias a ustedes. Yo soy Rubén Córdoba y gracias por estar aquí en Radio Anáhuac, y síguenos escuchando.

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2: Si todavía no tienes plan, aquí te comparto tres excelentes opciones para disfrutar del arte y la cultura en Puebla. La primera recomendación es visitar la Casa de la Cultura Profesor Pedro Ángel Paulo Pérez, donde este fin de semana encontrarás exposiciones de arte, presentaciones de danza, música y actividades culturales para toda la familia. Las actividades se realizan del viernes 3 al miércoles 9 de julio, en distintos horarios, a partir de las 10 de la mañana. No te lo puedes perder y ven con toda la familia. Nuestra segunda recomendación es disfrutar de las noches poblanas en Parque Sendela, justo donde está la Estrella de Puebla. Un espectáculo gratuito de música y danza que se realiza todos los sábados a las 7 de la noche. Un plan perfecto para pasar una velada diferente con familia, amigos o en pareja. Y la tercera recomendación es visitar el Museo Amparo, donde este fin de semana podrás disfrutar de un ciclo de cine francés con entrada libre. Las funciones se realizan el sábado y domingo, además de que podrás recorrer sus exposiciones permanentes y temporales, de 10 de la mañana a 6 de la tarde. Así que ya lo saben, conoce lo que Puebla tiene para ti. Salgan, disfruten y recárguense de muy buena vibra.

0: gracias por sintonizarnos en Radio Nahuac FM, transmitiendo desde el 105.9 FM. No olviden acudir a nuestras recomendaciones culturales y disfrutar de un increíble fin de semana. Bueno, soy Mirani Madrid, nos escuchamos en el próximo viernes.
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7: Hola, ¿qué tal? Soy Armando Álvarez. Me da mucho gusto saludarlos en este viernes. Felizmente llegamos al viernes. Les tengo noticias. La directora general de SICOM, Natalie Hoyos, encabezó una jornada de reforestación en las instalaciones de SICOM, donde se plantarán más de 200 especies. Autoridades de seguridad detuvieron a Diego N., de 30 años de edad, identificado como integrante de un grupo autodenominado CJNG. Viajaba en un vehículo presuntamente relacionado con los hechos registrados el pasado 22 de junio sobre Periférico Ecológico, donde un automóvil fue incendiado y en cuyo interior se hallaron restos humanos. Con una amplia oferta de servicios médicos gratuitos, atención especializada y acciones preventivas, la Secretaría de Salud llevó a cabo la jornada integral Por Amor a Puebla, mediante la cual acercó a las familias más de 160 servicios para fortalecer el cuidado de la salud y mejorar su calidad de vida. Como parte del programa alimentario que impulsa el sistema estatal DIF, familias poblanas en situación de vulnerabilidad recibieron apoyo de despensas para mejorar sus condiciones de vida. Cada paquete contiene aceite vegetal puro de canola, alberjón, atún, avena, chícharo y zanahorias en lata, frijol negro, fruta deshidratada, harina de trigo, leche descremada en polvo, lenteja, pasta para sopa integral y sardina en salsa de tomate. Seguimos en comunicación en todas las redes sociales. Estoy como Armando Álvarez Noticias. Me va a dar mucho gusto tener comunicación de manera directa e inmediata con todos ustedes. Los dejo con la programación de SICOM, canal 16.1 de televisión abierta, 126 en megacable, y en radio nos escuchamos en el 105.9 de FM, además la red estatal de radiodifusoras.
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El cuarto álbum de estudio de la banda inglesa Muse se lanzó a la venta el 3 de julio de 2003 bajo el sello Warner Bros. Records. El power trio encabezado por el vocalista y guitarrista Matt Bellamy venía de editar el exitoso Absolutions en 2003, un disco que los consolidó en la industria y en el inmenso universo del rock alternativo. Los originarios de Devon ganaron prestigio con la fusión de sonidos, entregando una mezcla de sintetizadores, rock duro y música clásica que los hizo muy distintos a las propuestas de la época. Las exigencias de la industria los condujo a realizar un disco más accesible que les permitió ampliar el espectro de su público. Rich Costey repitió en el trabajo en consola en largas sesiones que se realizaron de octubre

0: de 2005 a marzo de 2006, en 5 estudios donde destacan los Avatar y Electro Lady, ubicados en Nueva York, y los Townhouse en Londres, Inglaterra.
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0: Muy, muy buenas y rockeras tardes. Tengan todos ustedes bienvenidos a esto que es It's Only Rock and Roll. Sí, es solo rock, pero nos gusta harto, mucho, bastante. El día de hoy con Muse y este, su cuarto material, su cuarta producción editada precisamente un día como hoy, 3 de julio del año 2006, hace 20 años que salía Black Holes and Revelations, la banda de Matthew Bellamy que tenía esta entrega que los llevaría a la estratosfera. Es cierto que el disco anterior, Absolution, había sido un rotundo éxito, sobre todo en Gran Bretaña, en el Reino Unido. La verdad es que estaban vueltos locos con Muse y con ese material, también porque había enseñado que era una banda distinta a lo que estaba incluso promoviéndose dentro de la industria, incluyendo a Radiohead, porque en algún momento se les llegó a comparar con Radiohead cuando lanzaron su primer material. Y Muse ya había enseñado desde Origin of Symmetry y este disco precisamente Absolution que no iban por el mismo camino, por la misma ruta. Tal vez tenían algunas referencias, compartían ciertas situaciones, pero que estaban realmente tratando de hacer su propia historia y además en otra ruta completamente distinta, diversa a la de las bandas que estaban en ese entonces también en el Reino Unido, ¿no? Y bueno, incluso teníamos a King tal vez en aquel momento como una de las bandas heredera de lo que era el sonido del Britpop de la década de los 90. Y Muse decía, no, nosotros vamos a brevar por otro lado. De hecho, se les llegó a catalogar como una banda progresiva y sí tienen distintas progresiones, porque hemos dicho también que el progresivo, más que un género, es una forma, es una manera de hacer música. Y Muse estaba trabajando de verdad de gran manera en aquel momento, mostrando músculo, creatividad y además mensaje. Su música tenía finalmente también un mensaje que llevar a las audiencias. ¿Qué buscaba Muse con este disco? Entrar al mercado americano, dar un golpe al mercado de los Estados Unidos. Con ello también, obviamente, masificar pues su producto, llevarlo a otras latitudes. Eso es lo que consiguió Muse también con este disco. Hay un Muse, digamos, hay un antes y un después del Black Holes and Revelations que tenemos el día de hoy, del 2006, de hace 20 años. ¿Qué estabas haciendo, mi estimado Diego Pardavé? La conciencia, el Pepe Grillo de este programa, no es tanto tiempo como en otras ocasiones. Tal vez te acuerdes más, mi estimado Diego, ¿qué estabas haciendo en el 2006 cuando se editaba este disco de la banda Muse?
1: Saludos, José Manuel, saludos a toda la gente que ya nos está acompañando en It's Only Rock and Roll, y lo dices bien, estamos con este material de hace dos décadas. ¿Qué estábamos haciendo? Ya hacíamos programas de rock and roll en televisión educativa, José Manuel, en EduSat Radio, también estábamos en otras estaciones de radio por internet, y uno de los discos que más nos llamó la atención en aquellos finales de la primera década del siglo XXI sería este material, Black Holes and Revelations, que como bien lo dices, y el tema que acabamos de escuchar, Take a Bow, tiene estas características de incluso utilizar un instrumento que es primordial dentro del rock progresivo y el nacimiento de la electrónica, como lo sería el sintetizador Moog, que además aparecería en diversos discos de rock and roll como el Abbey Road de los Beatles, ya lo había hecho en otros materiales anterior a este, y que se popularizaría este sintetizador y las opciones musicales que te daba la creación de texturas y de melodías.

0: Y la banda Muse, este power trio, apostaba por ello y además también en la experimentación sobre los sonidos que creaban como banda, de manera particular sobre la manera de tocar que tenía Matt Bellamy en la guitarra.
1: Sí, sin duda, y bueno, pues acompañando Dominic Howard, que aparece en la batería, tremendo, detrás de los parches, y Christopher Wolstenholme, que aparece en el bajo, entre otros instrumentos, porque los tres integrantes tienen la capacidad de interpretar diversos instrumentos, más allá de que Dominic pues está así, digamos que atado, digamos, a lo que sería la cuestión de la batería, pero sobre todo Matthew y también Christopher pues están, digamos que también alternándose la participación hasta en sintetizadores, creando música en vivo. Obviamente se ayudan de otros elementos para poder llenar por completo la satisfacción o digamos las expectativas de toda la audiencia en ese sonido que ha caracterizado a Muse, que en este momento también ha tomado una ruta pues tal vez completamente distinta. Ya algunos podrían cuestionarlo, pero en esta etapa hace 20 años Muse llamaba la atención. Muse incluso comenzaba a llenar estadios, se hace esta gira tremenda que cierra en Wembley como otros grandes artistas. La verdad es que estaba en un gran momento, y para muestra pues ya escuchamos esta Take a Bow, que es una especie de introducción al mundo del Black Holes and Revelations, que además nos lleva al mundo de Matthew Bellamy en cuanto a la imaginería y esto que estaba de alguna manera también manifestando el problema de sobreexplotar nuestro planeta, los recursos naturales, y que esto de alguna manera sirve solamente a algunos grupos privilegiados y que se estaban olvidando del pueblo, de la gente. ¿A dónde nos iba a conducir o a dónde nos llevará esto, mi estimado Diego? Porque seguimos inmersos en esta situación, y por supuesto que la crítica expresada en las canciones de este disco pues pueden en este momento también seguir sirviendo para tratar de crear conciencia.
0: Y además este tema de Starlight, con el que vamos a continuar, José Manuel, es donde parte el título de este disco. En la letra misma aparece la frase de Black Holes and Revelations en esta canción, donde además Matt Bellamy haría el comentario de que la única manera en la que podemos cambiar al mundo y cambiar a la sociedad y la manera de pensar de las personas es a partir de la experiencia personal, de tratar de ser congruentes con uno mismo. A partir de lo que dices es lo que harás. Y por supuesto esta temática de los hoyos negros, diciendo, bueno, pero no todo es la experiencia personal, a veces hay una pequeña ayuda del exterior.
1: Aquí está Starlight, qué buena canción, es el segundo track de este Black Holes and Revelations. Es Muse aquí en It's Only Rock and Roll en SICOM Radio. El buen JC está del otro lado, lo veo preocupado por Argentina, pero ahí está JC precisamente en los controles, llevándonos a este viaje de 20 años en el tiempo y diciendo ya vamos por favor a escuchar a Muse con este tema Starlight. Me encanta esta canción, y que sí, nos mostraba incluso un Muse con más gancho, un Muse con más pop, por decirlo de alguna manera, y que pues incluso uno lo puede disfrutar, más allá de que los otros discos tal vez tenían una versión más irreverente de Muse. Saludamos a Lu también en el 16.2 en SICOM Televisión. Aquí está Starlight, trépale JC, estamos en tus manos. 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

0: un poco de histeria aquí en el programa It's Only Rock and Roll, Sicom Radio 105.9 en su FM, en toda la red de radiodifusoras educativas y culturales. Estamos en el Facebook Live, así nos encuentra It's Only Rock and Roll. 2215-8756-57 es el número para los mensajes de WhatsApp. ¿Qué rola? Map of the Problematic. La vida me pasará por delante de los ojos, tan disperso y perdido. 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No puedo tenerlo bien desde que te conocí. Parte de lo que dice el señor Matthew Bellamy en esta canción, que es el cuarto track de este Black Holes and Revelations, editado hace 20 años en el 2006. Estamos aquí en It's Only Rock and Roll. Gracias a la gente que ha dejado el mensaje, ya nos hablan también de Starlight e incluso de esta manera de interpretar del señor Matthew Bellamy. Algunos en la actualidad le critican que ha excedido, digamos, el uso de sus agudos, porque es un vocalista que tiene muy buenos agudos y que además la verdad es que le da una muy buena interpretación a las canciones. Tiene un feeling Matt Bellamy para interpretar que es sensacional y que puede finalmente comunicar, ¿no? Llegar, hacer vibrar a la gente con lo que está recitando con las canciones, mi estimado Diego Pardavé.
1: Y que dentro de las características del grupo de Muse, al ser un power trio, Matt Bellamy, a diferencia de otros, voy a mencionar uno, José Manuel, como La Crema, donde Jack Bruce, el bajista, era el cantante principal con colaboración de Eric Clapton, aquí en Muse el cantante principal es Bellamy, siendo él también el guitarrista solista, quedándose con esta doble tarea de llevar los solos de la canción y también el ritmo con su guitarra, algo que hacía también Jimi Hendrix, guardando las distancias tanto en interpretación guitarrística como en tipo de voz que tenía cada uno de ellos. Pero esa es otra de las características que tenía la banda. Y con el tema de Map of the Problematic, que también fue editado como sencillo, el quinto, de hecho, José Manuel, tendrían cinco sencillos, el último sería precisamente esta canción, que nacería primero como un tema en piano y el cual lo trasladaría Bellamy a la guitarra, y mencionar que prácticamente todos los sintetizadores y pianos que aparecen en este disco son interpretados por el propio Bellamy, dándole esa oportunidad de ser el encargado de llevar siempre el ritmo en las canciones.
0: Sí, es un hombre de orquesta auténticamente, Matt, y hay que mencionar que, bueno, pues lo que hace también especial a Muse es esta fusión o mezcla, ¿no? Ahora que mencionabas del piano, es un instrumento que le encanta porque además es, pues digamos que muy, muy fan de la música clásica y la trata de llevar en ese nivel finalmente a su banda, o la estructura de las canciones están pensadas para una gran orquesta, aunque finalmente es un power trio, una banda de rock la que está ahí en el escenario, pero hay matices, obviamente hay distintos instrumentos que van complementando a los tres instrumentos clave, digamos, del rock, ¿no? Que la batería, la guitarra, el bajo, y hay que mencionar que aquí los sintetizadores también en esta canción nos llevan incluso a esa esencia del New Wave de la década de los 80, ese balance en el ritmo de la batería. La verdad es que es muy, muy buena canción esa Map of the Problematic, que creo que nos muestra la esencia del grupo, incluso esos sonidos rudos que tiene, porque los riffs de guitarra

0: guitarra de Matt, pues sí recuerda al hard rock de la década de los 70, a esos inicios finalmente de lo que algunos considerarían heavy metal. No hay que olvidar que Muse, más allá de que algunos lo consideren una banda, pues digamos más cercana tal vez a lo más popular, por decirlo de alguna forma, mi estimado Diego, o lo más radiable, pues hay bandas que se impresionaron con ellos, ¿no? El caso de Dream Theater, por ejemplo, pues la verdad es que, bueno, pues la gente como Dream Theater diría es que Muse suena sensacional, e incluso ellos adoptaron algo de Muse para discos que editaron en esa misma etapa prácticamente de principios del nuevo milenio, mi estimado Diego.
1: Porque además dentro de esta vertiente donde los ubican también en el rock progresivo, José Manuel, que hemos hablado en muchas ocasiones, hay dos tipos de rock progresivo, el más matemático, el más experimental, y aquel que decía, sí, vamos a mezclar con diferentes elementos, incluso con la música eléctrica, pero sin olvidar la necesidad de poder bailar, pensando un poco en Electric Light Orchestra con Jeff Lynne, que mezclaba precisamente los temas de la llamada música clásica para hacerlos populares, para llevarlos al mundo del rock. Pensemos en su interpretación a All Over Beethoven, que de hecho arranca con un tema de este compositor alemán, y lo mismo haría Muse en este sentido, que con la parte electrónica, esta parte de New Wave que tú mencionabas, pues mantenía ese beat, ese ritmo para que te obligara a brincar a la pista de baile.
0: Sí, sin duda, y hablando de baile, pues hay otra de las canciones que también conecta, y que más allá obviamente de lo bailable, de lo radiable, de lo disfrutable de esta Supermassive Black Hole, bueno, pues hay una advertencia que si los seres humanos seguimos tal vez por la misma ruta, que si la humanidad sigue en ese sentido, que si los poderosos siguen exprimiendo esto, pues podemos llegar a nuestra autodestrucción, mi estimado Diego Pardavé.
1: Así es, y nada más para que le presten atención, el solo de guitarra de esta canción no es interpretado por el señor Bellamy, sino es por Christopher Wolkenholme, quien se encarga precisamente del solo en esta canción, también permitiendo que tengan otro tipo de interpretación a la hora de estar en el escenario.
0: Qué buena rol es el tercer track, y sí es de las más conocidas de este Black Holes and Revelations. Es Muse, aquí, en It's Only Rock and Roll, en SICOM Radio. Trépale, Jay-Z, dale play.
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los Muse decidieron explorar sonidos New Wave, muy característicos de la década de los 80. Crearon un disco más accesible y para muestra la inclusión del sencillo Supermassive Black Hole en el soundtrack del videojuego FIFA del 2007. También apareció en un episodio de la serie Black Mirror y la película Twilight, la historia romántica de vampiros basada en la novela del escritor estadounidense Stephanie Meyer, protagonizada por Kristen Stewart y Robert Pattinson. El diseño de la portada es obra de Storm Torgerson, la foto tomada en las Bardenas Reales de Navarra en España. Es un paisaje desértico que sirvió para recrear la superficie de Marte y muestra a los cuatro nuevos jinetes del apocalipsis, todo basado en los conceptos de Knights of Sidonia. El LP alcanzó el primer puesto en las listas británicas y fue certificado con cuádruple platino con 1.200.000 copias vendidas. Además, se ubicó en el lugar 9 del Billboard 200 y se consolidó con disco de platino con 1.000.000 de copias despachadas. 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

0: está la versión en vivo de Supermassive Black Hole en esa presentación en Wembley, en lo que se conoce precisamente como el álbum Harp, que aparte, bueno, pues en Harp había una denuncia precisamente a estas instalaciones impuestas por el gobierno estadounidense en Alaska para hacer una detección prácticamente de las cuestiones que sucedían en el espacio, pero también algunos alertaban que eso provocaba algunos cambios climatológicos en la Tierra, en el mundo, y bueno, pues eso es, digamos, que una de las quejas. De hecho, cuando se armó la gira de Muse, había este tipo de antenas, como si fueran antenas satelitales, que estaban ahí de alguna manera como enviando y recibiendo señales, y era parte, digamos, que también con la escenografía jugaban a esta cuestión precisamente de mandar un mensaje a la sociedad, e incluso con la portada, que es una auténtica delicia. Y bueno, pues Storm Thorgerson está detrás, ¿no? Es este personaje detrás también de la empresa Hypnosis, que pues a qué banda no, mi estimado Diego, ¿no? Sería más fácil tal vez decir a qué banda no le hicieron portadas, ¿no? De estas bandas emblemáticas desde décadas pasadas.
1: Sí, desde las bandas más populares, José Manuel, tipo Led Zeppelin, Pink Floyd, hasta algunas más oscuras, pero Storm Thorgerson y por supuesto Hypnosis estarían detrás de ellos. Y de hecho la portada es la ves y cualquiera la podría confundir con alguna de Pink Floyd, sobre todo el Pink Floyd de los años 80, ya los de la etapa donde David Gilmour comandaba los destinos de esta agrupación. Uno inmediatamente podría pensar en ellos, los hombres nadando en arenas, en los desiertos con todo y su indumentaria olímpica, y algo así veíamos de estos cuatro jinetes del apocalipsis que además se reunían para poder deliberar con respecto a lo que iban a realizar.
0: Sí, estos nuevos jinetes del apocalipsis, porque también hablaban finalmente de esos males que estaban afectando a la humanidad en la actualidad, además instalados ahí en Sidonia, ¿no? Que era, digamos, que esa cuestión que se quería pues explorar, sobre todo por este tema Knights of Sidonia, que va pues en este concepto. Sidonia es la cara de Marte, la cara visible de Marte, y que bueno, pues está por eso en estos tonos rojizos, este paisaje desértico ubicado ahí en España, donde finalmente se hizo la fotografía, y que bueno, pues habla finalmente de esta crítica, ¿no? Incluso ahí se ve la avaricia, que es este hombre en dorado, que representa finalmente a los magnates con dinero. Incluso la religión está ahí, los gobiernos, sobre todo de los países poderosos, que dictan de alguna manera hacia dónde se tiene que conducir el mundo, está reflejado ahí, mi estimado Diego, en esta portada precisamente del disco Black Holes and Revelations, y que tiene que ver sobre todo con esta canción de Knights of Sidon.
1: Sí, y además este aspecto, esta escenografía desértica donde los vemos en un ambiente hostil hacia la vida, no diciendo con ello de que no fuese posible que ahí exista, pero vaya, siendo más complicado el vivir en terrenos tan áridos, y también esta ventaja de poder ubicarlo tal vez en otro sitio, haciendo memoria con respecto al llamado planeta rojo, que algunas llegan a comentar que fue una tierra hace milenios y milenios, pero que desafortunadamente llegaría a un final.
0: Sí, incluso algunos hablan, ¿no?, de esta, por ejemplo, este tipo de películas como Elysium, que te plantean la idea de que solamente algunos privilegiados podrán ir a vivir a un mundo alterno, o a una cuestión alterna completamente a la Tierra, que en algún momento podría ser inhabitable. Pues es más o menos ese futuro apocalíptico que se plantea a partir de estas ideas, ¿no?, en Knights of Sidonia, que aparece precisamente aquí, y que es una rolota. Ahorita hablabas de la canción esta Supermassive Black Hole, que nos podría llevar incluso a los tonos industriales de ciertos músicos como Marilyn Manson, por ejemplo, mi estimado Diego. Y es que Muse sí en algún momento llegó a emparentarse, ¿no?, con bandas de hard rock, del metal incluso, y esta Knights of Sidonia encuentra riffs muy muy poderosos, y por eso pues algunos incluso en ello encontraban justificación en que Muse participara en un festival como el Force Fest recientemente acá en nuestro país, por ejemplo, mi estimado Diego.
1: Y es que podríamos pensar en esta canción de Supermassive Black Hole que acabamos de escuchar en el bloque anterior, no solamente en Marilyn Manson, podemos pensar en Nine Inch Nails, en Trent Reznor, sí, incluso el trabajo que él llega a realizar junto a David Bowie, que vaya, que fue muy rico, y que tenía estos temas como...

0: donde Nine Inch Nails llegaba a retar a las audiencias con esta agresividad en su propuesta sonora, y lo mismo pasaba con Marilyn Manson y su fantástico disco Antichrist Superstar.
1: Sí, ese disco que sin duda marcó también a una etapa, a una generación. Vamos a ir menos plática, menos plática, más acción, dijera el señor Elvis Presley, ya me ando aquí cuatrapeando. Vamos a ir con música. Aquí está Knights of Sidonia. Ya está el estimado JC, y prometemos ir con los mensajes al regreso, porque esto se sigue extendiendo. Podemos seguir aquí platicando, nos encanta además hablar. Pero aquí está la música de este Black Holes and Revelations, editado hace 20 años, en el 2006, es Muse, aquí en It's Only Rock and Roll, a través de SICOM Radio, a través de SICOM Televisión. Dale, JC, estamos en tus manos. 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

0: qué rola, Knights of Sidonia. Así cierra este álbum, Black Holes and Revelations. Más allá de que existan algunas versiones que trae por ahí un track extra, pero este era el cierre precisamente de este material, el cuarto plato de la banda Muse, editado un día como hoy hace 20 años, 3 de julio del 2006 salía a la venta este material. Matt Bellamy, obviamente Chris Wolstenholme, que aparece en el bajo y otros instrumentos, sintetizadores sobre todo, Dominic Howard, que está en la batería, tremendo. Además, aquí aparecen distintos músicos, Eduardo De Angelis, que está por ahí en el violín, Aaron Art, pues este prácticamente ensamble de cuerdas que tenía precisamente el disco, además de Marco Brioschi, que aparece en la trompeta, que de hecho en la presentación en Wembley está pues toda una orquesta apareciendo en escena para acompañar a Muse. Es este disco Arp en vivo, es la verdad una delicia por parte de la banda. Y bueno, pues esta Knights of Sidonia, que pues contiene un mensaje muy fuerte, y es por ello que en las presentaciones en vivo realmente, bueno, pues escuchar al público siendo uno con la banda, o la banda dejando ser al público interpretando estas frases: nadie me atrapará con vida, ha llegado el momento de hacer las cosas bien, tú y yo debemos luchar por nuestros derechos, tú y yo debemos luchar por sobrevivir, parte de lo que dice la canción Knights of Sidonia, mi estimado Diego Pardavé.
1: Y recordemos que 6 años después, pues Muse se encargaría de crear el tema oficial de las Olimpiadas de Londres 2012, José Manuel con Survival, otro gran tema ya en esta cola debido al gran éxito que tuvo este disco Black Holes and Revelations. Y ya casi nos tenemos que despedir, desafortunadamente, José Manuel, pero sé que hay llamadas, sé que hay saludos, venga.
0: Sí, así es, gracias a Luis Pérez, buenas tardes, maestro, chulada de banda, aquí siempre escuchándolos, nos dice Luis Pérez, buenos datos, nos dice también nuestro amigo, gracias. Bueno, pues al final creo que es parte también del programa. Saludos al Zeppelin Mayor, que está en contacto aquí con nosotros. A Janet Pérez Horta le mandamos a saludotes, los Cuernos Rockeros. A Vanessa López Galicia, que nos hablaba de Starlight, y esta parte con la voz de Matthew Bellamy. Es que si Matt Bellamy dice "Hold you in my arms, I just wanted to hold you in my arms", bueno, pues sí, creo que mucha gente se podría derretir, ¿no? Escuchando precisamente al señor Matt Bellamy. Gracias a Dani, que está también en contacto con nosotros, nos dice Discaso. Muchos saludos de parte del Zeppelin Mayor, nos dice precisamente el Zeppelin Mayor. Le mandamos un saludote, un abrazo. Sé que le gusta bastante Muse, y bueno, pues obviamente lo está

0: disfrutando. Y quiero recomendar, hablando de lo de los mensajes y de la información, hay un buen blog que se llama Ojo Melómano, que hace una referencia a este Black Holes and Revelations, y no lo hace desde el punto musical, sino incluso del arte del disco. Ya hablábamos de la portada, pero hay distintas fotos en el interior que tienen mensajes por parte del grupo, y que la verdad está bastante, bastante bien explicado, y eso hace todavía mayor el culto tal vez a esta banda, porque se preocupaban por muchos detalles, no solamente por la cuestión musical, sino también por el arte al presentar precisamente sus discos, mi estimado Diego.
1: Es que volvemos a la temática del disco objeto, ¿no? En esta lucha que incluso Muse tendría con aquellas plataformas digitales de streaming donde se escucha la música. Bueno, pues ahí teníamos este material donde las fotografías, todo conformaba al disco, en este caso editado de manera original en CD. José Manuel, venía acompañado de un booklet, de este librito con fotografías y con otros datos.
0: Sí, aunque el vinilo se antoja, ¿no? Yo no lo tengo, por cierto, sí. Así que sí.
1: No.
0: Vale la pena por el arte que contiene tener ahí el disco, el vinilo. Gracias a David Márquez, que también nos hace pues saluditos, nos está escuchando precisamente allá por tus tierras, por tus Lares, y pues preséntate, ¿con qué nos vamos, mi estimado Diego? Porque además sé que es tu favorita de Muse.
1: Claro que sí, José Manuel, nos vamos a dejar con este tema que se llama Invincible, que también fue editado como sencillo, el cuarto sencillo de este disco Black Holes and Revelations, una canción, José Manuel, que además podría pertenecer a lo que sería un cómic o a toda esta idea de un universo alterno, porque es una canción que habla precisamente de cómo podemos evitar la destrucción de nuestro planeta. En el videoclip es increíble, José Manuel, cómo las diferentes eras de la humanidad, desde la prehistoria, desde la época del antiguo Egipto y Roma y todas estas cuestiones, hasta llegar a finales del siglo XX, se unen para defendernos de una invasión que está a punto de terminar, pero también con esta idea de que el final está dentro de la humanidad. Si nosotros no cambiamos, no podremos sobrevivir, pero si lo deseamos, podemos ser invencibles.
0: Aquí está Invincible, es Muse en It's Only Rock and Roll. Nos vamos, gracias a Jay-Z, gracias a Lou. Aquí está el Black Holes and Revelations, 20 aniversario. Trépale, Jay-Z, haznos tuyos.

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10: Manantiales de San Lorenzo.
11: El manantial de San Lorenzo era conocido como Axochopan, Ahuehuete, ya que su nacimiento se da precisamente al lado de uno de estos milenarios y grandiosos árboles. Se encuentra al pie del cerro de la meseta de San Lorenzo, justo en el manantial del mismo nombre. El manantial se ubica a unos 7 kilómetros de Tehuacán, en la Junta Auxiliar de San Lorenzo Teotipilco. Su composición química la hizo predilecta de enfermos que padecían de males biliares. Desde finales del siglo XIX, los lugareños construyeron una caseta rústica donde la gente acudía a beber o a llenar garrafones con esta agua curativa. Fue alrededor de 1938 cuando Francisco Andrade Balseca inició el embotellado de sus afluentes. Poco después, Ramón González compraría y establecería allí mismo los renombrados manantiales de San Lorenzo. Actualmente, el manantial de Axochopan es aprovechado como balneario e importante centro turístico que puedes disfrutar.
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0: acompañando en este programa Fuego Ancestral. Hoy, inicio de mes, ya estamos a 3 de julio, séptimo mes del año, y pues hay muchas cosas importantes durante este mes. Una de ellas es la culminación del ciclo escolar 2025-2026. Ya todos están pues más que preparados para las clausuras la próxima semana, y pues también para cerrar estos ciclos importantes dentro de la vida de cada uno de los niños, de los profesionistas. Pues una felicitación para ellos. Y hoy tenemos un programa muy interesante. Nos visita la zona 418 con cabecera oficial en Santiago Miahuatlán, y pues nos da mucho gusto que nos visite el supervisor de esta zona escolar, el director de la escuela Nezahualcóyotl, que es también viene la maestra invitada a darnos un tema muy interesante que habla sobre el reciclaje. Pero también queremos agradecer profundamente su amable sintonía a través de Sicón Tehuacán 93.1 FM, y los invitamos a participar con nosotros durante la transmisión llamando al teléfono en cabina 38-203-74, o bien enviándonos sus comentarios a través de las redes sociales de Sicón Tehuacán 93.1. Y antes de iniciar, quiero hacer un reconocimiento muy especial al alumno de esta misma zona escolar, de la escuela Profesor Ricardo Flores Magón, que pues en el mes pasado tuvo a bien participar en la Olimpiada del Conocimiento Infantil a nivel estatal. Me refiero al alumno Roberto Gael Cañongo Cárdenas, que pues tuvo una destacada participación en la Olimpiada del Conocimiento Infantil, siendo uno de los ganadores a nivel estatal, y que pues nos va a representar como jefatura, como estado de Puebla a nivel nacional. Pues bien, el tema con el que participó él también tiene que ver con el reciclaje. Su tema es el papel que se transforma a través de diferentes actividades que él realizó. Este proyecto pues tuvo gran resonancia, y pues él nos va a representar. Una felicitación también para sus padres, que siempre lo apoyan y lo impulsan a seguir adelante. Al maestro Aldo Romero Montiel, y a la directora Mirna Lidia Briones Andrade. Pues bien, esto pues son pequeños pasos que lo llevan pues a crear un futuro diferente, y siempre preocupada la zona por tratar estos temas del reciclaje, para pues tener, pues sembrar algo en los niños y hacer que a través de esto se pueda rescatar lo que se trabaja dentro de la comunidad. Pues bien, les saludo y les doy la bienvenida, maestro Fernando Toral Juárez, bienvenido. ¿Nos podría presentarse y platicarnos un poquito de qué es lo que se hace en su zona escolar y cómo se trabajan estos temas tan importantes?
1: 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Un gusto saludarlos, estimados radioescuchas, en esta tarde, pues es un gusto estar transmitiendo en la representación que tenemos en la zona escolar 418 en Santiago Miahuatlán. Pues actualmente llevamos el tema de proyectos de acuerdo a la nueva escuela mexicana, y pues previo a ello todas las escuelas participan a nivel zona escolar, a nivel sector, y pues hoy tenemos la fortuna

0: Como nos menciona la compañera, de ser representantes a nivel estado, algo muy interesante en cuanto a la problemática que presentamos hoy en esta escuela específica, en la escuela Nezahualcóyotl, con la compañera Eustacia, referente a lo que es el reciclaje, una gran problemática que hoy en día nos encontramos, que decimos en náhuatl, tipaxalontisti, oncagmiac tlazoli, cantinenemis, que es una gran problemática. Por donde quiera que caminamos encontramos basura, encontramos residuos, y pues la clasificación que hoy nos va a hablar la maestra dentro de su proyecto es un tema muy importante, más aquí en el área de Tehuacán y Santiago Miahuatlán.
1: Muchas gracias, maestro. Y también nos visita el día de hoy el maestro Luis Telles González. Él es el director de esta escuela Nezahualcóyotl. Bienvenido, maestro. Un gusto tenerlo aquí.
2: Gracias, maestra. Pues tenemos el gusto de acompañar a la maestra Eustacia, que es el personal de la escuela primaria Nezahualcóyotl. Y también pues aquí con el maestro Fernando, que es nuestro supervisor de la zona. Y bueno, pues como él ya mencionaba, es muy importante este tema del reciclaje. Y bueno, algo en náhuatl, pues también tictocayotía tlazol tixeseloa o tixeseloa mie tlazolemo monechicoa y tixtocal y tixcantinemi y tixotli mie tlazolemo pues monequitic tixeselosque oxefotiqui 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Entonces es un tema muy interesante. Entonces pues estamos acá, vamos a acompañar a la maestra, a escuchar el tema que va a exponer, y pues muchas gracias por la invitación, maestra.
1: Sí, muchas gracias a ustedes por venir. Y pues maestra Eustacia Hernández Anastasio, ella es maestra del sexto grado de primaria y pues viene a compartirnos un tema muy interesante. Me gustaría que primero se presentara, nos platicara un poquito del contexto en el que trabaja y también un poquito de su experiencia docente.
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1: Muy interesante el tema, maestra, que nos empieza a detallar un poquito, pero nos vamos a nuestro primer corte cultural y regresamos. Estamos en su programa Fuego Ancestral.
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0: Pues bien, ya estamos de regreso en este su programa Fuego Ancestral. Y pues quiero mandar un saludo a mis compañeros que vienen viajando desde sus comunidades, al maestro Rodrigo Baltasar Marín y a Víctor Manuel, que pues nos están escuchando, y pues les mandamos un saludo muy afectuoso. Pues bien, seguimos con el tema, y el tema es Reciclamos la Vida. A mí me gustaría preguntarle, maestra, ¿por qué ese nombre? ¿Por qué Reciclamos la Vida? ¿Cómo nació el nombre de su proyecto?
1: Porque palpando la realidad que nos rodea de San Isidro Vista Hermosa, es una tristeza al caminar en las calles. En verdad, creo que muchísimas personas no hacemos conciencia, porque sí arrojan la basura donde caiga, y las calles adornadas. Y les comento a mis alumnos que ellos vigilaran del salir de la escuela a sus casas, observaran las calles, y de hecho ellos me llevan fotografías de cómo se encuentran las calles de San Isidro. Aquí se los estoy mostrando. ¿Cuánta basura hay en las calles de San Isidro? Y sí es una tristeza, porque pues no, la gente no piensa y arroja toda la basura inorgánica. Por la orgánica todavía podríamos decir, ¿no?, que no ocasiona tan,

tanto contaminante, pero lo que son los plásticos, lo que son las botellas de vidrio, todo lo que ellos, miren, aquí están mis fotos, y por eso mis alumnos se pusieron a pensar y dijeron, tenemos que hacer acciones, ya no decir, aterrizar acciones, y ellos empezaron, juntaron la basura en las calles, maestra, y lo reciclaron.

0: 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Ajá, lo que chiquen en coconet, ¿no? Coconet y canochin plástico. 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Porque tepa me lleva. 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La lluvia que mía lleva o ya que y te empresas o Tlatlanque, que es que litro hatl, que Tlatlamía y que Chivas que es el litro en su pelicat, o sea, el refresco. En un litro de refresco les respondieron que desperdician un litro y medio de agua. Entonces aquí ellos problematizaron. Si un litro de refresco desperdician un litro y medio de agua, entonces, ¿qué tanto desperdician de agua al hacer 20 litros de refresco, al hacer 100 litros de refresco? Todo ello hicimos problemas dentro del grupo. Y sí, es impactante, maestra. Es impactante, es triste al ver cómo las empresas grandes desperdician muchísima agua. Por eso nuestras aguas dulces se están acabando. 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Entonces, hijo, se quince cualitic, pebas tic chivas que para tu altepe mamo patla.
1: Sí, muy interesante el tema. Y maestra, ¿cómo surgieron las estrategias que utilizó para desarrollar su tema?
0: Haciendo el proyecto, maestra. Haciendo mi proyecto sobre reciclando vidas y salieron un montononal de actividades y tomando en cuenta todos los campos formativos. Todos los campos formativos se correlacionaron. Aquí está mi proyecto. Y de hecho no traje todo, maestra. Es breve lo que traje acá. Si trajera todo es un montononal de productos que mis alumnos realizaron al hacer este proyecto.
1: ¿Cuáles fueron los proyectos que más sobresalieron con los alumnos o que más les interesó?
0: En todo el periodo escolar, el que más les gustó es el de reconociendo las interculturalidades. La interculturalidad, ¿qué es la interculturalidad bilingüe? Las culturas, las prácticas culturales.
1: ¿Cómo rescataron esas prácticas?
0: No, estuvo hermosísimo nuestro proyecto, maestra, porque mis alumnos se fueron casa por casa a investigar sobre las prácticas culturales y cada alumno me sorprendía lo que llevaba, porque unos hablaban... por ejemplo, de la gastronomía. ¿Qué es lo que acostumbra San Isidro? Otros hablaban de las religiones. Otros hablaban de las costumbres, que van a visitar el chamán, que cómo hacen las señoras hierberas. Por ejemplo, maestra, las recetas caseras. Investigaron también, ¿no? Eso de las prácticas culturales, un mes y no lo terminábamos. Hasta le dije al maestro Luisito, maestro Luisito, mi proyecto no lo terminé. Porque hay mucho que trabajar, maestra. En verdad, qué precioso es trabajar con proyectos, al igual que anteriormente era aprendizaje situados. Sí. Y ahora es por proyectos. Y estos proyectos, pues sí, nos da mucho que trabajar. No nos alcanza el tiempo. Llega la hora de salida y nosotros nos falta todavía un buen. Hay mucho que escribir, que investigar, que leer, que exponer. Mucho que trabajar, maestra. Muy hermoso, muy bonito trabajar.
1: También nos comentaba que hicieron poemas.
0: Así es, maestra. Y aquí traigo mis poemas que mis alumnos inventaron de acuerdo a nuestro proyecto Reciclando Vida. Y lo traigo con letras grandes para que lo puedan leer, para que puedan leer mis poemas. Ningún poema es copiado. Todos los poemas son salidos de la mente y corazón de mis alumnos. Uh-huh. Aquí tengo mis poemas.
1: ¿Podría leer alguno? Para más o menos. Lo hicieron en náhuatl.
0: En español y náhuatl. Miren, por ejemplo, acá dice San Isidro.

0: Cidro, tierra querida, de campos verdes y gran color. Hoy la basura entristece la vida y apagó poco a poco tu esplendor. El otro poema dice: el aire limpio ya no es igual, el humo nublo, el amanecer. Si no cuidamos nuestro lugar, un futuro no podrá florecer. Dice: no tiremos basura al camino, ni contaminemos el suelo. Si todos ponemos nuestro granito, volverá a brillar nuestro bello pueblo.
1: Muy, muy bonitos, muy interesantes. A ver, ¿cómo nos podría leer Inahue?
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1: Muy, muy bonito. Muy bonitas las creaciones que hicieron sus alumnos. Y dice que también trabajaron gráficas.
0: Sí, maestra.
1: Todo lo que iban observando.
0: Sí, maestra. Mis alumnos fueron casa por casa a preguntar a dónde depositaba la gente su basura. Y como resultado dio, como allá en San Isidro hay una barranca grande, entonces algunas personas arrojan su basura en la barranca. Otras personas queman la basura. Y la mitad del pueblo lo deposita en el recolector. Entonces, de esa manera, ellos hicieron sus gráficas. Aquí tengo a la vista de los productos que ellos obtuvieron investigando en la comunidad.
1: Haciendo entrevistas.
0: Sí, maestra, así es. Y también entre ellos, dentro de su salón. Ellos cuidan su salón. Entre ellos ven si alguien tira una basurita, le dicen: compañerito, tiraste una basura, te toca limpiar el salón. Entonces, de esa manera, ellos al último ya nadie tiraba basura, ya nadie tira basura.
1: Ya tienen.
0: Ya no, al menos cuando llueve,
1: ya
0: maestra.
1: Ya generaron un hábito, ¿no?
0: Así es, al menos cuando llueve sí llevan lodo en los pies, ahí sí. Pero cuando no, ya ellos tienen ese cuidado. Ya al inicio sí tiraban basura, pero ya después de aplicando los proyectos, pues ya los alumnos cambian de pensamiento, de imaginación, piensan un poquito sobre lo que nos rodea, si piensan un poquito sobre la realidad, ¿no?
1: La realidad
0: que el día de mañana, pues vamos a sufrir mucho.
1: ¿Y los padres de familia cómo apoyan?
0: Acompañando a sus hijos en las investigaciones, porque no se van solos. Los alumnos fueron casa por casa a preguntar, y pues es obvio que la mamá acompaña a la niña o el niño.
1: Y después de estas gráficas, ¿qué recomendaciones o qué hicieron con estos resultados?
0: Trajimos acciones. Mire, mis alumnos hicieron acciones a aterrizar. Y esto lo están haciendo en su casa. En casa de cada uno de mis alumnos hacen estas acciones. Por ejemplo, dice acá una acción. Dice: cuidando a las plantas, nos cuidamos a nosotros. Entonces ellos se dieron la tarea de sembrar una planta, un arbolito en casa.
1: Para irla a cuidar.
0: Ajá. Y sí, y tomaron fotos y me enviaron las fotos, maestra.
1: Dice, muy, muy interesante, maestra.
0: Dice: es preferible caminar o usar bicicleta en trayectos cortos. Es otra acción que entre ellos se propusieron.
1: Se propusieron para tener estar más saludable. Pues sí, maestra, está muy interesante el tema. Ahorita vamos a seguir con esta importante, todo lo que nos está comentando, pero nos vamos a nuestro segundo corte cultural y regresamos. Estamos en su programa Fuego Ancestral.
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Ancestral, este es su programa Fuego Ancestral. Estamos platicando sobre un tema muy interesante. La maestra nos está platicando de este tema que es Reciclamos la Vida. Y estamos, pues, nos está platicando y nos está, pues, casi, pues, nos está gustando mucho su tema, de la manera en la que usted lo trabajó con sus alumnos, porque hubo muchos resultados. Vimos que los poemas, que todos los trabajos que ellos han hecho, y me interesa mucho esta parte en el que clasificaron, pues estoy viendo

0: muchas cosas. Me gustaría preguntarle esto, cómo lo trabajaron, qué tiempo se llevaron, porque también veo que lo asociaron con la lengua indígena.
1: Así es, maestra. Mis alumnos, después de recopilar la basura en las calles, les dejé de tarea que me llevaran al salón lo que pensaran ellos que les iba a servir para trabajar. Y sí, algunos llevaron cartón, otros llevaron el cascarón de los conos de huevo, las botellas, y de esa manera se pusieron a trabajar en el salón de clases. Hay un niño que me impresionó mucho, que hizo su trompo de esta manera. Esto ya todo estaba tirado, y con este disco hizo su trompo y gira muy bonito, maestra.
0: Sí, tiene funcionalidad.
1: Y le puso su nombre en náhuatl, Mixtotiani. O sea, es trompo.
0: Sí.
1: Ajá. Y maestra, con esta actividad mis alumnos van aprendiendo, porque de hecho nuestra escuela es monolingüe español, pero trabajando la lengua indígena, ellos les gusta y van aprendiendo, y con esmero lo hacen.

0: Por ejemplo, en esta actividad aprendieron las palabras. Ya ellos ahorita ya saben cada juguete cómo se llama en náhuatl. Se les dificultó un poquito en los poemas, porque sí, son porque más son grandes. Ajá, y sí les costó un poquito. En cuanto a las acciones, miren, las acciones también los hicieron en forma bilingüe. Escribieron en español, por ejemplo, acá dice, poner medidores de agua en cada casa ayuda a cuidar el agua. Y aquí ya le pusieron en náhuatl, dice, tlatitlalisque tlatlamachiloguani cascalpa y coyisco tikmalhuisque toatzi,
1: oatl. Sí, ya están aprendiendo. Ajá.
0: Palabras y frases, oraciones y palabras ya los hacen. Pero ya textos grandes, pues
1: sí, ya se les complica.
0: Ya se les complica un poquito. Sí, hicieron su desarrollo, sus narraciones, maestra. Aquí redactaron ellos lo que pensaron, lo saqué afuera y con tal de que tuvieran más ideas que escribir.
1: Se concentraran.
0: Ajá. Y aprovechando el tema, hicieron sus textos y dentro de los textos, maestra, ellos encontraron los adjetivos y encontraron las palabras adecuadas del medio ambiente y por eso los resaltaron. Por ejemplo, el cuidado, las verduras, la salud, vea, los resaltaron, ajá. Redactaron su texto, pero dentro de ello encontraron las palabras que va de acuerdo a nuestro proyecto. Ajá. Y aprovechando, redactando sus textos, aplicando la ortografía. Los acentos, que es lo que más les costaba a mis alumnos. Cuando recibí el grupo, le costaba mucho, mucho la ortografía, el saber redactar, el saber encontrar en dónde va la coma, el acento, el punto, punto final, todo ello. Y gracias a estos proyectos les ayuda, los motiva, sí, los motiva a redactar.
1: Se ve que los motiva mucho porque los juguetes están muy bien elaborados, se ve mucha imaginación, mucha creatividad.
0: Y estos textos no lo copiaron en ningún lado, ellos. Son inventados de ellos. Sí, maestra.
1: Despertó el interés también por la redacción. Muy interesante, maestra. Pero, maestro Luis Tellez, también me gustaría preguntarle, ¿qué acciones se llevan dentro de toda la escuela? ¿Qué acciones usted como director les comparte a los maestros, a los alumnos para el cuidado del medio ambiente?
2: Pues mire, por ejemplo, pues todos los grados en momento se trabajó este tema, pues en este caso el manejo de las tres R's, ¿no? Reciclar, reducir y reutilizar. Entonces, desde primer grado hasta sexto, de acuerdo al grado de complejidad, trabajando sobre este tema y, como decía la maestra, pues con acciones concretas, ¿no? De tal forma que pues se inicia en el aula, se amplía hacia la escuela y a la comunidad. Entonces, pues poco a poquito la gente se va dando cuenta, los padres, familia, también van apoyando. Igual, decía la maestra hace un momento, sí, bueno, a veces da tristeza de que se arroja la basura, no tenemos la cultura de la separación, ¿no? Lo que sí se puede, reutilizar, por ejemplo, bueno, la basura orgánica, por ejemplo, en la escuela tenemos, estamos creando una composta para que nos sirva, pues, para nuestras jardineras que tenemos, y no vamos a estar comprando fertilizantes, sino pues ahí mismo.
1: Como abono,
2: ahí mismo lo tomamos. Y así también, por ejemplo, el plástico, tenemos un contenedor donde depositamos esta pues basura que, como decía la maestra también, se vende. Y bueno, del recurso que se recaba, pues nos sirve para comprar por lo menos un plumón o algo, ¿no? Que nos sirva, ¿no? Como material didáctico. Entonces, así hemos estado trabajando con los proyectos y sí da mucho resultado, y sobre todo pues con la nueva escuela mexicana, pues realmente sí se refleja en la comunidad, la gente ya va haciendo más conciencia, no nada más en este tema del reciclaje, sino pues en otros temas, y sobre todo pues en el medio ambiente, que queremos que cuidemos, ¿no? Porque alguien decía, creo que

0: todos los recursos naturales son prestados de nuestros hijos, ¿no? Porque al rato si nosotros explotamos irracionalmente o contaminamos, ¿qué les vamos a dejar a nuestros hijos y sobre todo a los nietos, ¿no? Y sí, todas las generaciones que vengan, ¿no?
1: Pues yo creo que sí, es básicamente eso, ¿no? Empezar a rescatar un poquito de lo que ya nosotros estamos viviendo, porque ya es muy drástico, ¿no? También el cambio climático que ha sido a base de toda esta contaminación que estamos haciendo de nuestro medio ambiente. A veces decimos, no, pues el tiempo está loco, ¿no? Pero pues nosotros tuvimos que contribuir para que el tiempo estuviera así. Maestro Fernando, ¿usted qué acciones como zona escolar realiza en todas las escuelas? ¿Qué recomendaciones da para el cuidado del medio ambiente y más que nada para el reciclaje?
2: Sí, pues en este ciclo escolar específicamente nos integramos con los compañeros a la zona 418 de Miahuatlán. Y pues fue un ciclo escolar lleno de éxito, de bendiciones, así lo digo, por las múltiples actividades que se desarrollaron desde el contexto propio de cada uno de los centros de trabajo, desde su programa analítico, su programa de mejora continua. Hoy desde cada centro escolar ellos seleccionan sus contenidos, sus PDAs, hacen un codiseño curricular como el que hoy están presentando precisamente en estas problemáticas que enuncian de sus comunidades. Y pues esta parte del reciclaje es una problemática a nivel general, no solo de zona, sino de región. Hoy precisamente también el alumno ganador de la Olimpiada del Conocimiento también trabajó este proyecto que tiene que ver con esta parte de ir mejorando estos ambientes ambientales que requieren lo que es la transformación. Él denominaba su proyecto Tlazolimopatla, es decir, cómo vamos convirtiendo nuestros desechos en cosas que van siendo productivas. Entonces cada quien desde su propia institución le va dando su estilo. En la institución Ricardo Flores Magón, que es del alumno ganador, pues diseñaron también a través de lo que es el reciclaje de manera artesanal como a través de el reciclaje de papel, con licuadoras, con agua, con las mismas manos de los niños, que pues son acciones que están a su alcance y que van beneficiando y fortaleciendo los aprendizajes, sobre todo en estos tiempos, pues más allá del aula. Se va transformando las realidades en las que vivimos, esa es la idea. Sin embargo, el reto es grande, pero se está trabajando desde el aula, desde la escuela, desde la comunidad, y pues a nivel zona escolar le damos seguimiento a través de la presentación de proyectos. En el mes de febrero hicimos nuestra presentación de proyectos a nivel zona, donde participan todas las escuelas. Y pues ahí presentan la sistematización de lo que van aplicando en cada uno de los centros de trabajo.
1: Muy bien, muy interesante, maestro, rescatar todo este tipo de trabajos para llevar a cabo y hacer conciencia del uso debido de todo esto que contamina nuestro medio ambiente. Pues bien, nos vamos a nuestro tercer corte cultural y regresamos. Estamos en su programa Fuego Ancestral.
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7: Pues bien, ya estamos de regreso, ya casi estamos en la parte final de nuestro programa. Estamos hablando sobre Reciclamos la Vida y la maestra pues nos ha hablado de un tema muy interesante y de cómo lo manejó con los alumnos, poemas, hicieron juguetes reciclados, manejaron la lengua de una forma muy, muy bonita porque hicieron sus poemas en náhuatl, en español, y sus alumnos, como nos comenta, ya van teniendo un mejor desempeño en la lengua náhuatl, a pesar de que no es su lengua materna, sino que es su segunda lengua, pero vemos que la maestra le pone mucho entusiasmo. Nos gustaría que nos comentara, o para cerrar el tema, nos diera las conclusiones finales, y también nos dice que nos va a leer un poema, ¿verdad, maestra?
8: Hijo, ¿qué va? No es que o ti la tlatlán que se quince o para acá en tu arte pues San Isidro Vista Hermosa y esto que en avícola y es una avícola que la mota to mi cocoles no cuitla en el show ya que o tlatlán que y 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No es que no cuitlanes pero que chisque y mamoch que me lleva un motlazos camachilisque o que toca yo tique cartas de agradecimiento. También hicieron ese tipo de documentos, aprovechando el tema, redactaron sus cartas de agradecimiento entre ellos. Entre ellos aprendieron a redactar este tipo de documento, pero se basaron a todo lo que ellos vivieron. Ajá, aquí todo lo plasmaron, aquí lo traigo. Traigo mis cartas que ellos elaboraron, sus cartas de agradecimiento de acuerdo al tema, cómo trabajaron, cómo se ayudaron, pero aprovechando este tipo de documentos formales. Ajá. Hicieron sus documentos, maestra. Ajá. Y hicieron también, pensaron mucho en los cambios que tiene nuestra escuela. Por lo tanto, hicieron una galería. Y cada quien redactó, se basó a esa galería que hicimos en grupo, todos llevaron fotos, recopilaron fotos, hicimos la galería completa y de ahí se basaron para redactar. Ajá. Y así le pusieron, su reseña. Le pusieron reseña, pero hablando de cómo ha cambiado San Isidro, antes cómo tenía más árboles y ahora ya no, lo que es la comunidad. En nuestra escuela era al revés, antes no tenía ni un árbol y ahorita ya tiene, pero porque ha estado trabajando.

0: trabajando junto con el director de la escuela, pero en la comunidad es al revés. Antes tenía más árboles y ahora ya no. Entonces, con ello también se basaron, hicieron sus reseñas de la comunidad y de la escuela.
1: Muy sí, interesante, maestra. Y para cerrar, ¿cómo fue la evaluación?
0: ¿La
1: evaluación como tal o en qué se basó?
0: Observación directa, mirando cómo ellos se entusiasmaban en participar porque llevaban sus carteles y pasan al frente y exponen. Entonces, de ahí apliqué la observación directa. De ahí, observación evaluando los trabajos en cuanto a ortografía, en cuanto a qué tanto redactan ya, que al inicio de periodo me redactaban 2 o 3 renglones y ahora ya redactan un buen. Y dentro de ello, pues lo que ya les repetí, maestra, la ortografía, la acentuación, signos de admiración, interrogación, puntos, todo ello se evalúa en sus trabajos. Así es, maestra.
1: Muy interesante trabajo y muy bien usted que lo trabajó con mucha pasión, como la veo, maestra, y también por la lengua. Pues bien, ya estamos en la parte final y maestro Luis Telles, ¿algo más que quiera complementar? Unas palabras de despedida.
2: Pues más que nada, pues agradecer a todas las personas que nos están escuchando a través de este medio. Y bueno, pues nosotros seguiremos trabajando con los compañeros docentes ahí en la escuela, pues promoviendo todo este tipo de proyectos para la mejora de nuestra escuela y sobre todo que se refleje en la comunidad. Yo creo que toda acción que cada docente realiza en la escuela, en el aula, en la escuela, pues sí, tiene que reflejarse definitivamente y sobre todo para los niños que van que van desarrollando, ¿no? Su tanto físicamente como intelectualmente. Ya ellos tendrán otra manera de ver las cosas, porque la intención es que las generaciones que vienen, pues que vivan mejor, con mayor conocimiento, porque a lo mejor nosotros vivimos de otra forma y las generaciones que vienen pues tendrán que vivir de otra manera, porque también la tecnología avanza, entonces pues hay que aprovechar todas esas riquezas, ¿no?, que van surgiendo, y sobre todo, pues más que nada, tocando el tema nuevamente del reciclaje, de tener cuidado de no seguir contaminando nuestro hogar, pues nuestro planeta, ¿no?, empezando desde nuestra escuela, la comunidad y así sucesivamente. Un granito de arena, ¿no?
1: Sí, muchas gracias, bien, maestro. Profesora, ¿algo más para despedirnos?
3: Pues nitlasukamatilian, noishti akinteshkaktoke, iguana akinteshpaluvia, agradecer a todos nuestros radioescuchas que nos están sintonizando, y pues hacer un buen camino, dijéramos en náhuatl, cuali no clitikchihuasque, referente a este tema de la del reciclaje de la basura como parte de la contaminación ambiental, pues invitar a todos los que nos están escuchando. Nosotros atendemos 4 municipios, lo que es Chapulco, Miahuatlán, Tehuacán y Nicolás Bravo. Entonces, pues ampliar a través de esta difusión, pues seguir invitando a todos a sumar este esfuerzo en el cuidado del medio ambiente. Miaclasucamati, muchas gracias, Tomigua.
1: Pues bien, despedirnos, agradecerles a ustedes, agradecerles, maestros, que hayan compartido este importante tema, agradecer en gerencia, agradecer a la maestra Doralicia por las facilidades otorgadas, al supervisor Fernando Toral Juárez, y muchísimas gracias. Nos escuchamos el próximo viernes en este su programa Fuego Ancestral, pero antes le voy a dar la palabra a la maestra porque vamos a cerrar con una bonita canción. Adelante, maestra.
0: 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San Isidro cada vez se nota más. Trae enfermedades que nos hace mal. Somos los humanos los que no cuidamos, y aunque digamos que no, el daño es real.
1: ¿Cómo se llama su canción, maestra?
0: Es canción mixteca, en náhuatl.
1: Canción mixteca, nos quedamos con esta canción.

despedimos. Excelente tarde para ustedes y nos escuchamos el próximo viernes en este su programa Fuego Ancestral. Muchas gracias. ¿Qué tiempo se está

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